0: Estos individuos que juntan es para Godoy, el número 29 que deja la cancha, recontra apuntado hace varios partidos, ingresa otro cuestionado, el colombiano Arias. Adentro con la número 6, Silvia Ávila, afuera con la 9, Morales. Otra vez 4x4, un cambio raro, quedan 3 minutos, flojo partido. Me da la sensación que era obvio que lo iban a silbar, ¿no? A Godoy.
1: Y además, para los que entran, digo, para Arias y Ávila, dos tipos que jugaban en Europa.

0: o que a Viera le faltó calle, ¿no? Porque la verdad que ponerlo a Ávila y a Arias, dos tipos de experiencia, 42 minutos, 41, ¿qué van a cambiar? Nada. Nada van a cambiar.
1: Estaría bueno que le pregunten, ¿eh? A Jadson Viera en la conferencia, es que hay conferencia de prensa, ¿no? Bueno, 43 de la segunda parte.
2: Final en Cabacito.
1: Puente. Puente.
2: Final en Cabacito. Perdió Ferro. Igual su gente canta que va a volver a primera. Madryn 2, Ferro 0.
1: Lo escucho, Blota.
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1: Se viene Santiago Arias por la banda derecha. Gana Instituto 4-1. Minutos finales. Ya nos vamos, a la Bombonera. Con Juan Furlaniche, te lo relata Furla, lo comenta Cuaranta, Matías Cuaranta en el aire de Dispor Radio. Boca y Unión, un partidazo, hemos dejado la vara alta, 4-5 goles, 5 goles, un expulsado, un partido que tuvo absolutamente de todo, así que le pasamos la pelota a los muchachos en la Bombonera, y aquí se viene por el quinto, un equipo ambicioso contra uno que parece un poco más avaro. El del rojo, saque de arco para Rodrigo Rey.
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1: Y en el pitido final ustedes escucharán en el sonido de ambiente de Dispor Radio una silbatina que los va a dejar sordos, porque así va a ser el final. Apenas Hernán Mastrangelo se lleve el silbato a la boca, ataca Independiente, o ataca es una forma de decir, remate al arco sin ningún destino. Por eso me anticipé a la jugada, saque de arco, Wonsan.
0: Sí, el último intento, uno de los últimos intentos de Lautaro Millán. Y además la pérdida de fortaleza acá de local. Estaba buenísimo el dato que marcaba Facu, que con Viera no ganó. Pero además, es los partidos que le tocó perder, ¿cómo los perdió? Porque no es que voy a decir, bueno, Independiente tuvo mala suerte, impuso las condiciones, hizo figura al arquero rival, el árbitro lo perjudicó, no sé, lo que vos quieras. 13-0 con Gimnasia Mendoza, 4-1 con Instituto.
4: Ya tiene diferencia de gol negativa Independiente.
1: Sí.
4: Menos uno tiene.
5: Igual Esteban no, sigue sexto.
4: Hoy va a quedar entre los ocho.
0: Claro.
4: Bueno, salva que Unión está a 4 puntos, y aunque le gane a Boca queda uno.
0: Claro.
1: Bueno, la única buena noticia es que va a cerrar la fecha entonces entre los 8 clasificados. Luego, si después de 15 días de trabajo recibís este masazo, y va por el quinto, y se viene el quinto, y va por el quinto Instituto. A ver, adentro del área, centro atrás para Acevedo, de zurda colgala. Acevedo tiró, pegó en la marca de Fedorco, van a pedir fuera de juego, para mí estaba habilitado, el que corrió por la derecha. Adicionaron cuánto, 2 minutos, ¿no, muchachos?
6: 2 minutos más.
1: Bueno, ya jugamos uno, quedan 58 segundos para que termine este Independiente 1, Instituto 4. Decíamos en la previa, es un partido para ver para qué está cada uno, para ver para qué está Instituto jugando con todos los focos puestos, el puntero de la zona. Bueno, acá está Instituto, acá está el equipo de Alta Córdoba, que se viene por el quinto centro atrás de Sosa, le quedó entre los pies y la va reventando. Qué nochecita para Calderón, qué nochecita pobre para el pibe Ramiro Martino. No hay que caerle a los jóvenes del club, sino también a los que toman alguna que otra decisión. ¡Falta!
0: Este contexto no ayuda a nadie.
1: No ayuda, no ayuda para nada.
0: Una nueva amarilla.
6: Y lo de Aria.
1: Sí. Falta Sonza de Aria contra Luna. La figura para usted, mi estimado Leandro Bonsante.
0: Alex Luna.
1: Bien. Sánchez Huefner, la figura.
6: Yo creo que voy a coincidir con Leandro Bonsante y con el ex Independiente, es con Alex Luna.
7: Yo coincido con ambos, pero para destacar el golazo de Matías Gallardo.
1: Sí, lindo gol del chino, del muñequito.
0: Sí.
1: Vamos a coincidir con Luna y Lázaro también.
0: Y Lázaro recontra
1: muy determinante. Terminó el partido. Escuchen primero la gente. Independiente goleado en su cancha 4-1 por Instituto, el puntero de Alta Córdoba. Independiente, cuánto por trabajar, cuánto por repensar en un año eleccionario. Goleado por Instituto y goleado otra vez en su casa.
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1: Los silbidos, una vez más, son tremendamente elocuentes en la noche de Avellaneda. Ni aún perdiendo, como ocurrió, Independiente va a salir del playoff. Pero el problema es mucho más grande, mucho más mayúsculo. Deportivamente hablando, se desangra Independiente, no se salva a nadie para el clamor popular. La dirigencia en salida, un técnico inexplicablemente contratado para la historia que tiene Independiente. Jugadores con ciclo cumplido, otro que no les da el piné. Ahora le toca a Talleres en Córdoba, Racing, Boca. Se desangra Independiente. El partido era parejo hasta el 1-1. La roja de Mesa lo cambió todo. Después un rival que lo fue a buscar del cuello y lo ganó con determinación. Muy buen equipo el del traductor Diego Flores, líder de su zona al menos por una fecha más. En zona de Sudamericana, ahora juega en Córdoba con Boca. Qué bien jugó acá, con cuánta determinación. Sin temores, sin miedos, dijo, estamos 11 contra 10. Lo voy a ir a buscar, lo voy a ir a ganar. Terminó goleando a Independiente y si no bajaba el pie hasta podría haber metido algún gol más. Sufre Independiente, ni de local puede. Cuando pierdes por paliza, una vez más. Le había pasado con Gimnasia de Mendoza, ahora le pasó con La Gloria. Un equipo que no para de perder. 5 sin ganar de local. E Instituto ganó en la cancha de Independiente después de casi 41 años. Lo hizo con una actuación redondita. El único puntero de la zona A, el equipo del traductor.
2: Muy bien, las 9 y 10 en la República Argentina. Escucharemos la palabra de algún protagonista. El Chino Gallardo está hablando con la televisación, próximo a irnos a la Bombonera, lo escuchamos.
3: Bueno, buenas noches. Nada, una felicidad enorme. Venir acá a esta cancha contra un equipo tan grande como es Independiente, plantarnos de igual a igual, y no solo eso, sino que hicimos un gran partido. Así lo dice el resultado también, así que nos vamos muy contentos.
4: ¿Lo disfrutaste?
3: No sé, el partido adentro no te da mucho cuenta de lo que estaba pasando, pero sí, a medida que fueron pasando, que hicimos el tercer, cuarto gol, ahí está más tranquilo, pero bueno, uno lo vive con tanta euforia, tanta emoción, tanto corazón, que uno adentro quiere hacer lo mejor que puede.
4: Se ven allá arriba, ¿cómo sigue esto para el Instituto?
3: Siempre decimos que todos los partidos para nosotros son finales, ahora creo que nos quedan 5 o 6, que nada, vamos a seguir de esta forma o mejor, porque venimos haciendo un gran torneo y ojalá seguir por este camino que nada, sabemos la posición en la tabla, sabemos la posición en la tabla anual y nos encuentra muy ilusionados.
4: ¿El mejor partido del torneo hasta ahora?
3: Bueno, lo grupal sí, hicimos un gran partido. No es nada fácil venir acá contra Independiente, hacer esta clase de partidos. Nada, el equipo sigue mejorando, así que estoy muy contento por eso.
4: Gracias, Matías, fuiste la figura del partido.
2: La palabra de Matías Gallardo, una de las figuras de la noche. Nosotros empezamos a despedirnos porque juega Boca a la Bombonera. Vamos, Boca frente Unión. Leandro González, el placer de siempre.
1: Enorme placer, mi querido Truchi, que tenga un lindo feliz cumpleaños el próximo domingo. Lo voy a escuchar con Noel. ¿Quién más va a estar?
2: Rodríguez Couto.
1: Ah, Tommy, un grande.
2: Sí,
1: un fenómeno.
2: Abrazo para todos, ¿eh? Nos vamos, chau.
1: Chau.
2: Mi única razón. Ya, yo va corriendo Lázaro y pica Suárez y pica Suárez y pica Suárez. ¿Habilitado o no? ¿Habilitado o no? ¿Es el cuarto o no? ¡Tiró! ¿Vale o no? ¿Vale o no? ¡Gol! Luna. Llegó el cuarto para adornar el resultado, para la goleada. Lo hace Alex Luna, que pide perdón, pero esto es Luna de Avellaneda. Y qué Luna para Avellaneda y qué noche para el rojo, que más que Luna se le vino una tormenta, se le vino un huracán a este Independiente, que otra vez lo golean como Gimnasia de Mendoza, como Atlético Tucumán en la Copa Argentina. Ahora es Instituto, que viene a casa cachapa de candidato. Habrá que trazar líneas. Picó Luna entre los centrales, es el cuarto. Instituto 4, Independiente 1.
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0: Bienvenidos, aquí estamos en la Bombonera, la cancha de Boca, continuada esta 11ª fecha del torneo clausura en la Argentina. Venimos de lo que fue el gran golpe, la gran goleada que acaba de contar Germán Trucci junto a Leandro Bonsante, de Instituto, del puntero que tiene este grupo en Avellaneda, goleando Independiente por 4-1. Y es el turno aquí de Boca, de este Boca que es el único equipo del fútbol argentino que tiene todavía vida en todo lo que compite, que tiene todavía vida en Copa Argentina, que tiene todavía vida en el torneo internacional, en la Sudamericana, que pelea por este torneo clausura y que además está muy expectante y con una enorme ilusión de poder quedarse con el torneo anual, con el torneo largo, con ese torneo que se va a estar definiendo en apenas un par de fechas. ¿Y por qué no dice el hincha de Boca? ¿Quién te dice si en la anteúltima y contra River acá en tu casa terminás dando la vuelta olímpica? Este Boca que está en un gran momento, este Boca que está con la mente positiva, que está en alza con un buen rendimiento en cuanto a sus jugadores también desde lo individual, hoy recibe Unión, este complicado Unión de Leo Madelón, este equipo que suele hacerte la difícil cuando lo tenés enfrente y cuando sobre todo juega contra equipos grandes que saben que tienen el protagonismo y la obligación en cada noche que lo enfrentan. Boca frente a Unión con un clima que se va armando en una noche fresca con el frío que no termina de ir. ¿Cuándo se va a ir el invierno? Que llegue la primavera, por favor, pedimos que llegue ese veranito para que esté más lindo también desde el clima, pero más allá de eso, el hincha de Boca hoy colmando otra vez la Bombonera para acompañar a su equipo, para seguir disfrutando de un momento bárbaro que está atravesando el equipo del Vasco Rabarrena. Junto a Matías 40, aquí estamos para acompañarlos a través de Dispor Radio, camino a las 9:30 de la noche, poniéndonos en marcha, esperando por Boca, por Unión, por el Ceneice, por el Tatengue. Querido Matías 40, ¿cómo le va? ¿Cómo anda? Bienvenido.
1: Juan Furlaniche, el placer de saludarte. Y vos lo mencionabas, realidades diferentes para una promesa de un lindo partido que se viene en pocos minutos. De un lado Boca, el Ceneice, el conjunto local, que no sabe lo que es perder desde hace mucho tiempo. Un Boca que sale prácticamente de memoria. Cuando alterna es para dosificar, pero el 11 lo tiene claro, salvo lesiones o sobrecargas musculares. Del otro lado, Unión de Santa Fe, un Unión que si bien es un equipo duro, que está pugnando por meterse en los playoffs, está ahí discutiendo en el último lugar de ese ingreso, viene de 2 derrotas consecutivas, no lo viene haciendo bien el equipo de Madelón, tendrá que levantarse. Pero es cierto que tiene jugadores de buen pie, que tiene calidad, tiene cierta jerarquía para un equipo humilde como es el conjunto santafesino. Promesa de partidazo, Furla, que nos separa en poco menos de 15 minutos.
0: La presentación de Matías 40 aquí a través de Dispor Radio. Me meto ya mismo en la parte baja para empezar a conocer novedades del Ceneice, para hablar de Boca. El que más sabe Boca, querido Facundo Fafi Pérez. Hola Fafi, ¿cómo estás? Bienvenido.
2: Furla, abrazo grande para vos, extensivo para Mati y para todos los oyentes. Quiere competir en todos los torneos, por eso no rota un cambio obligado, que es la salida de Montero. Claro, viene a atajar Bley frente a Racing, pero el ideal, el arquero es Montero. Descanso por ahora para Flores, que va a estar en el banco. Se ganó por el partido y su ingreso Sebastián Villa, que va a ser titular. Boca, insisto, que quiere seguir en todas las competencias, pone lo mejor, con un ojo acá y también con un ojo en Mendoza, por lo que se viene el anual.
0: Del otro lado, para conocer novedades del Tatengue, la presentación también de Ignacio Pocho Raposo. La Pocho, ¿cómo estás? Bienvenido.
3: A Juan, compañeros, un saludo muy grande para ustedes y para toda la gente que está del otro lado. El Tatengue necesita un buen resultado para meterse nuevamente en puestos de clasificación en los playoffs. Hoy está noveno con 13 puntos, viene de perder ante Independiente por 2-1. En relación a ese partido, Madelón definió el ingreso de Luna Dial y Marcorra. 2 cambios para enfrentar a Boca.
0: Presento también en los estudios centrales de la radio con todas las novedades, con lo que hay que saber, con la tabla al día, querido Esteban Sassi. ¿Cómo le va, Esteban? Bienvenido.
4: Abrazo grande, Furla, Mati, para todos los muchachos. A esta altura de los acontecimientos, Instituto 4, Independiente 1 en Avellaneda. Primera vez que Instituto le marca 4 goles a Independiente y le gana en Avellaneda después de 41 años. Instituto 25, Vélez 20, Defensa 18, Gimnasia de Mendoza, Boca, Independiente 17, Lanús y Newell's Old Boys 16, hasta ahí los 8, tabla anual. Independiente Rivadavia, que juega en un ratito, 51, Vélez 48, Boca Argentinos 47, Instituto 46.
0: Aquí estamos en la Bombonera, se está regando el terreno de juego después de lo que fue la entrada en calor de los dos equipos, esperando por la aparición de los protagonistas. Me voy también a Mendoza porque también 9:30 van a jugar Independiente Rivadavia frente a Gimnasia Esgrima La Plata. Partido trascendental por la tabla anual. Querido Leorieta, ¿cómo le va? Bienvenido, ¿cómo anda?
5: Furla, compañeros, abrazo grande. Todo listo aquí en el Gargantín Independiente de Rivadavia de Mendoza, que viene de ganarle 1-0 a Barraca Central. Un cambio. Pone Alfredo Berti en el equipo, vuelve en la línea de 4 en el fondo. Sale Villalba, se mete Botari, el equipo local que quiere los 3 puntos para seguir allí arriba en la tabla anual y para quedar en la punta de la zona B. Del otro lado, Gimnasia y Esgrima La Plata, que también en caso de quedarse con los 3 puntos, puede quedarse puntero de su zona y seguir en puesto de Copa Internacional, en la cual no juega desde el 2023. La última vez Copa Sudamericana, un cambio con respecto al equipo que viene a empatar 2-2 contra Banfield. Sale Conti por lesión, ingresa Gianpaoli. Cuando quieran, repasamos los 22 protagonistas.
0: Ya vuelvo a Mendoza para repasar formaciones. Ya conocemos los titulares de Boca, de Unión. Es tiempo de tanda aquí en el aire de 10 por Radio. Camino a las 9:30 de la noche. Se va armando el clima, esperando por Boca y por Unión.
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0: Hola, Carlos Blota, ¿cómo le va? ¿Cómo anda? Bienvenido, qué placer tenerlo por allí también.
6: Pero ¿cómo le va, relator? Gran abrazo para usted, para el querido Mati 40, al resto de los compañeros y la audiencia de Dispor Radio. Como bien decía, una noche fría, no tanto, 15 grados 7, la temperatura 71% la humedad, el cielo nublado, pero la lluvia viene recién a la madrugada.
0: Que me aguante un poco, por favor, para poder disfrutar de la noche de fútbol, que está lindo aquí en La Bombonera, esperando por los equipos. Ya está Unión listo para saltar al terreno de juego. Empieza a asomar Boca con Leandro Paredes a la cabeza, por eso se levanta el público sonense aquí en La Bombonera. Paredes el primero, detrás Bray, que se va metiendo, Casíbar, y 1-1 los jugadores de Boca formando la fila ya para que reciban la orden del árbitro Zunino y caminen rumbo al círculo central. Señoras y señores, protagonistas ya en el terreno, ya están repasando formaciones. Aquí está Boca, aquí está Unión, aquí lo recibe el público Sneijder en La Bombonera, su equipo. Boca,

0: coloca aquí en La Voz Morena, Boca, de la mano del Vasco Arrobarrena, con estos 11 titulares en la voz de Fafi Pérez. Así va el Ceneis en la noche de hoy. Estos son los 11 de Boca.
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2: Un solo cambio, Villa por Flores, y tomamos como referencia al equipo que viene a eliminar a Racing. Con la 12, Leandro Brey. 17, Leandro Lozano. 2, Lautaro y Lolo. 42, Facundo Herrera. 3, Lautaro Blanco. 25, Santiago Casíbar. 5, el capitán Leandro Paredes. 18, Milton Delgado. 20, Lamperasco. 16, Miguel Merentiel. 22, Sebastián Villa. Los 11 del Vasco.
0: Del otro lado, Unión de Santa Fe. Del otro lado, el Tatenga. Así va el equipo de Leo Madrón, Pocho Raposo.
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3: Al arco, camiseta número 21, Matías Mancilla. Línea de fondo para el 15, Juan de Dios Pintado. 4, Matías Rocha. 26, Juan Ludueña. 18, Lucas Ayala. Camiseta número 20 para Julián Palacios. 17, Joaquín Mosqueira. 10, Ignacio Malcorra. 22, Brian Cuello. 11, Luna Diale. Y el capitán, el número 25, Cristian Tarragona.
0: Telón extendido que cubre toda la cabecera que da Casa Amarilla aquí en La Bombonera, con los jugadores que se van saludando en la mitad de la cancha. Presenta autoridades, este es el árbitro y colaboradores.
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2: Sebastián Martínez Beligoy será el árbitro. Juan Mamari, de asistente 1. Lucas Pardo, del 2. Damián Rubino, el 4. Sebastián Breva, del bar, acompañado de Gastón Suárez.
0: Se va armando ya Unión después de la foto, juntándose cerca de Leo Madrón. También los jugadores de Boca en la mitad de la cancha, sacándose la campera azul que tenían por sobre su atuendo tradicional, con Damián Rubino el cuarto. Vaya si lo conocemos, ¿no? De la primera sea Rubino, querido Sassi.
4: Sí, señor.
0: Mejor tenerlo afuera que hace menos daño que adentro. Pero
4: hoy
0: bueno,
4: hubo alguna polémica en Cabacito con el arbitraje de Nahuel Viñas, ¿eh?
0: Ah. Golpeado la gente de Ferro, ¿no?
4: Tremendo. Sin palabras.
2: ¡Burla!
0: Sí.
2: Mirá que linda la bandera hasta ahora que se despliegan en el arco que hace Casa Amarilla. Diego Armando Maradona con la camiseta del 94, con la del 92 aquí en la camiseta de Boca. Y el recuerdo para el más grande de todos.
0: Y la del 81, ¿no? El Maradona que baja. Escuchan ustedes a la gente de Boca, el homenaje para Diego también en la previa, antes del arranque del partido. Esperando Paredes en el sorteo de los capitanes contra Tarragona. Tengo tiempo para repasar formaciones en Mendoza. Esperando por la Libra, esperando por Gimnasia Grima de la Plata de Urieta. ¿Cómo van los equipos?
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5: Por el lado del local, con Volcato en el arco, Gómez, Costa, Stuart y el orden en la defensa. Mitad del campo con Sequeira, Botari, Florentini, Matías Fernández. Y la delantera con Salas y Sartori. En la visita, Gimnasia Grima de la Plata, con Infran en el arco, Bautista Barros Ochelotto, Gianpaoli Martínez y Silva Torrejón en la defensa. Miramonce, Juanes, Salazar, Fernández y Hanson en la mitad del campo. Y arriba, como referencia de área, Agustín Auzmendi.
0: ¿Cuánto te falta para que arranque la historia? Ya Mendoza, Leo.
5: Algunos minutos, 3 minutos para que comience a rodar la pelota. Ya equipos formados a la espera de la orden de Brian Ferreira.
0: Hubo saludos aquí en la previa de Augusto Solari con Javi García. Compartieron en el Racing, ¿no, Pocho? Me imagino.
3: Perfecto, relator. Y un detalle, es la primera convocatoria para Augusto Solari en este ciclo de Madelón. Vuelve a estar entre los convocados, algo similar a lo que ocurrió hace poco con otro de Racing, con Corbalán.
0: Se va acomodando ya Leandro Brey en el arco del Rachuelo, en el arco de Casa Amarilla. Se va ubicando el arquero de Unión de Santa Fe, Mancilla, el ex hombre de Estudiantes de la Plata. De a poquito va quedando todo listo, todo preparado. ¿Por qué Villa es titular hoy? Fafi no juega Flores desde el arranque.
2: Llegó de la selección argentina a las 4 de la mañana porque a las 9 estaba entrenándose en el predio y porque entienden que tiene una carga emocional muy grande. Por eso es alternativa y también por el ingreso de Villa frente a Racing el otro día.
0: Herrera al 100%, ¿no? Más allá de haber salido el otro día frente a Racing.
2: Sí, al 100% él. También Paredes, que no sale nunca. Bueno, ni hablar de Lautaro Blanco, no relator. En todo el ciclo de Rabaneno, hoy 20 partidos para el técnico de Boca, los jugó todos.
0: Todo listo, todo preparado, señoras y señores, aquí en La Bombonera. Arrancar el partido, va a arrancar la historia, va a mover Miguel Berentiel para comenzar a jugar Boca frente a Unión.
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0: Esperando el árbitro Martínez Beligoy que quede el horario oficial para arrancar, porque parece que se apuraron tanto que estamos antes de las 9:30 de la noche, Fafi, ¿eh?
2: hizo la seña del árbitro para que se muevan los 22 futbolistas.
0: Sí, yo tengo y 29.
4: Así, pasó lo mismo con Central Córdoba de Santiago del Estero. Se adelantaron unos minutos en la presentación.
0: Hicieron todo demasiado rápido y ahora hay que esperar para que arranque. Ahora sí parece estar todo listo, esperando lo que hay desde afuera. El árbitro Sebastián Martínez Beligoy. Todo listo, todo preparado. Tendrá que mover Boca entonces con Miguel Merentiel para que esto arranque aquí en la Bombonera. Ahora sí, la orden del árbitro. Ya estamos viendo, ya estamos disfrutando aquí a través de Dispo Radio en el 103.1. La presentación de Boca frente a Unión en esta 11ª jornada del fútbol de la Argentina en este torneo en clausura. Saliendo Boca con Di Lolo. Allí la viene tocando Di Lolo. Boca vestido con sus colores de siempre, con su atuendo tradicional. Los propios Unión de Santa Fe. La tengue con la roja y blanca en rayas verticales. Allí saliendo con la pelota de Di Lolo. Viene tocando para Herrera. Herrera que viene jugando, va contragando para Di Lolo. Di Lolo saliendo con Herrera. Aquí la tiene Herrera. La cancha está mucho mejor, Fafi. Ha mejorado del partido, incluso con Central Córdoba que vinimos aquí en el último por el torneo.
2: Sí, los cancheros dicen que cada vez que pase el tiempo el césped se afirmará más y estará mejor.
0: Saliendo del fondo Río, la pelota que la venía buscando Valcorra, venía intentando, no podía, por el medio Luna Diale, va recuperando y saliendo, ya por Camilo con Delgado, aquí la tiene Delgado, Delgado jugando atrás, entregando la pelota para Dinolo, Dinolo jugando más atrás todavía para Bray, aquí la viene reventando Bray, camino el primer minuto de juego aquí en la Bombonera, metía la pelota Bray sobre el costado, viene corriendo para allí, Velasco, no va a quedar Merentiel, Merentiel que mete, balón largo de Merentiel, demasiado largo, lo va controlando Mancilla, va a salir Unión desde el fondo, arrancó, no arrancó la historia, Mendoza Leo.
5: Primer minuto de juego, ya se juega la primera aproximativa, tuvo que no seguir la plata. Roba la pelota allí en la mitad del campo con Miramón. Le va saliendo la pelota ahora por el sector izquierdo para hacer Chilo Torrejón. Despeja, será lateral en salida para Independiente Rivadavia. Empezó con todo el Lobo Platense.
0: Está tocando Lozano, saliendo con Di Lolo. Di Lolo que la viene metiendo para acá, sí, el ruso que caía. La pelota igual entre Delgado. Delgado. Sigue saliendo bien con Delgado, limpiando bien Delgado. Arriba Delgado, Delgado, espera Blanco. Se ve muy bien Delgado, entregando para el otro Blanco. Es correr, se viene Blanco a la izquierda, espera abierto Villa. Aquí la viene trasladando Blanco. Blanco combinando con Villa. Aquí la tiene Villa, el titular. La chance para el colombiano. Metiendo la pelota contra el área. Venía devolviendo bien, sacando en el fondo Ludueña. La reventó Ludueña. Habrá lateral que corresponde al Sainse.
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4: Primera aproximación de Boca sobre la izquierda, Villa sobre ese sector, pegado a la línea con Blanco, buena pincelada de Delgado en el arranque.
0: Así tocando la pelota Lozano, la viene metiendo para Jaciba, la Russo que va en la derecha, aquí se viene Jaciba, Ramiro marcando para allí en el cierre, allá la viene tocando la pelota al medio, atención que se viene Lozano, que lo viene Lozano va al fondo, Lozano para meter el centro que viene pasado, venía para Villa, había confiado, por allí pintado, le quedó la pelota Blanco, insiste Blanco, busca Blanco, terminó cerrando bien el retroceso Palacio, se espera, termina sacando, apurado, pintado, para lateral para Boca. Como se esperaba, salió con todo en el arranque.
4: Sí, tiene la pelota y Unión está especulando sin ella, esperando que se equivoque Boca.
0: Así la levanta Villa, la pone al área, viene sacando. Parece bien plantado en el fondo. El jugador Ludueña quiere insistir, no podía Lozano. Va saliendo Unión en la mitad de la cancha ahora. Va metiendo la pelota abierta para Palacios. Allí la viene buscando Palacios. El balón que pique lo controla Palacios. Abierto en la derecha. La marca de Blanco, cierra Blanco. Marca bien Blanco, balón afuera. Habrá lateral que corresponde a Unión. Primeras cosas para contar por el lado de Boca, Fafi Pérez.
2: Bueno, aplaude el Vasco Arrobarrena. Quiere que su equipo siga siendo así intenso, que presione arriba. Presente aquí en la Bombonera, Jean-Pierre Gignac, el futbolista francés.
0: Mirá vos, el hombre que pasó por Tigres de México.
2: Correcto. Presente en uno de los palcos aquí en la Bombonera.
0: Buscando Tarragona, viene tocando la pelota atrás, va saliendo por allí pintado, pintado que la viene metiendo en el medio para que la domine por allí otra vez Malcorra, sacando del costado ahora para que ataque pintado, pintado metiendo el centro, viene al área, sale Bray. Termina controlando la pelota Leandro Bray, controla arquero Boca y sale.
4: Es el tándem al que tiene que estar atento Boca sobre la derecha, porque es pintado con Palacio los que siempre atacan sobre ese sector. La derecha de Unión de Santa Fe que está parado en cancha. 4-1, 4-1, Mosqueira el único 5.
0: Ha perdido Velasco, la va recuperando Unión, la viene metiendo larga ahora. Para que ataque otra vez el Tateng, que venía corriendo Tarragona, balón largo, la mete en la media, atención, es peligrosa el remate que viene al arco. Se había ido, se había ido. Cuando había llegado al fondo a buscar esa pelota Luna Diale, se le había ido, después remataba Tarragona, ya no valía. Tendrá que reponer desde el arco. Boca, como es el arranque en el Mendoza con Independiente Rivadavia, Gimnasia de Orieta.
5: Y de vuelta cuando tiene esquina para Independiente Rivadavia, al centro de Sequeira, despejan los hombres de Gimnasia de Grima, La Plata, le va quedando a Matías Fernández, vuelve a empezar, salida para la Lepra Mendocina, para el local, y de vuelta al partido en 4 minutos de la primera etapa, 0-0 por ahora.
0: ¿Cómo está la tabla general por ahora, Sassi, con estos resultados?
4: Con estos marcadores, Independiente Rivadavia tiene 52, Vélez y Boca 48.
0: Saliendo Di Lolo, entregando para Herrera, dominando la pelota por aquí Herrera, el que se cortó con la victoria en Avellaneda, es Instituto en la otra tabla, no la del clausura.
4: Instituto sacó 5 puntos de ventaja, pero en la general está con 46 a 2 de Vélez y Boca.
0: Como se prendió
4: tremendo,
0: la gloria, ¿no?
4: Tremendo el equipo del traductor Diego Flores.
0: Así la pelota que venía para Villa, fue bueno el pase. Balón afuera para lateral que corresponde Unión de Santa Fe. Tenemos a todo esto 4 minutos y medio aquí a través de Disco Radio. 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Cuando quien la viene buscando Palacio, va saliendo Palacios en la derecha. Palacio marcado por dos, terminó cerrando para el despegón Palacio. Bien por el capitán de Boca para salida del lateral para el Xeneize.
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4: Mosqueira está solo de 5. Adelante Luna Diari, Malcorra en el eje. A la derecha Palacios, Cuello a la izquierda. Tarragona solo de 9. Espera en mitad de cancha. Unión y Boca se mueve al compás de Paredes.
5: ¡Gol de la Lepra!
0: ¡Sí!
5: ¡Gol de Independiente Rivadavia! Gran cambio de frente, mitad del campo, derecha a izquierda. De Matías Fernández para Maxi Salas. Esperó que pase Juan Manuel Elordi por su espalda y definió al primer palo. Y en 5 y medio, Independiente Rivadavia lo pasa a ganar. Gol de Juan Elordi, Independiente 1, Gimnasia y Gringo La Plata 0.
0: Y entonces la tabla, Esteban, ¿cómo queda ahora?
4: Y ahora Independiente Rivadavia es puntero de su zona. Tiene 20 y se aleja en la tabla de puntos, se va 54.
0: Empezó a ganar la Lepra Mendocina. Tendrá que anoticiarse rápido Boca de esto. Va sacando la pelota de Lolo. Le va quedando Palacios. Palacios tocando atrás para que la controle Rocha. Va saliendo para aquí Rocha. Abriendo para Pintado. Aquí la tiene Pintado al costado derecho. Marca Villa. Balón afuera. Habrá lateral que corresponde al Tatengue. Y del Tatengue que contamos la de Pocho Raposo.
3: Ahora Madelón no da muchas indicaciones. Está sentado dentro del banco de suplentes. Y un detalle, ahora te lo cuento.
0: La mete Malcorra para Luna Diale, viene peligroso, marca Herrera, insistía Malcorra, falta de Herrera, marca el árbitro. Falta de Herrera, peligrosísima. Cerca de la media luna, de frente al arco de Bray, a la altura del punto del penal, pero detrás de la media luna. Desde allí tendrá un tiro libre, Unión, peligrosísimo, ideal para que desde allí le pueda pegar Malcorra.
4: Sí, y era falta, efectivamente, atacando el equipo de Madelón a las espaldas de Ascacíbar, Paredes y Delgado, quedó enganchado Ascacíbar. Hacia adelante, miró la jugada en lugar de perseguir. Y hay un toque sutil de Malcorra para activarlo a Palacio, justamente, que se mete por dentro con Luna Diale. Y si Jagger no lo bajaba, terminaba metiéndose dentro del área porque estaba lejos de Ilolo. Peligrosísimo el tiro libre que tiene Unión.
0: Media tarjeta, el jugador de Unión se salvó, ¿no? Herrera no la molestó. Martínez Beligoy, Fafi.
3: No la molestó.
0: Bueno, y tiro libre para Unión que tiene de frente al arco de Leandro Rey. Una buena chance en el arranque del partido casi. Malcorra acomodando con pierna zurda como para tirarle el sombrero de Independiente. Veremos. Acomoda y reacomoda Malcorra, que la corrió unos centímetros más atrás como para tener un poco más de espacio para que la pelota caiga por detrás de la barrera. Se dieron cuenta los jugadores de Boca de esto, ¿eh? La estaban discutiendo con el árbitro por dónde poner la barrera. Malcorra creo que los durmió a todos y la movió un poquito para atrás. Fíjate que no se dio cuenta nadie, ¿eh?
4: No, nadie advirtió.
0: Allí se va acercando Martínez Berigoy. ¿Quién es el otro que está parado frente a la pelota, Pocho, con Malcorra?
3: Luna Diale, el
0: 11. Bien, Luna Diale y Malcorra para el tiro libre. Un derecho y un zurdo por Unión. La chance, la posibilidad para el Tatengue. Yo creo que nadie se la saca Nacho Malcorra, pero Luna Diale también tiene ganas. Veremos. Agazapado Leandro Bray contra el polo izquierdo. La chance para Unión. La primera posibilidad para el Tatengue en el arranque casi del partido. Se va a adelantar para pegar a Malcorra. Va Luna Diale que amaga. Y la Malcorra finalmente, el zurdo para pegar. Atención, le pega Malcorra. Pronto rebotó en Paredes en la barrera. Resistiendo otra vez Malcorra. Aquí se viene Malcorra. Escapó frente a Blanco. Se viene contra el fondo. Marca después Blanco. La tiene que sacar bien. Por allí plantado Paredes. Terminó rebotando la pelota en Palacio. Le queda Bray. Termina sacando la pelota a Bray. Si algo le faltaba a Paredes hasta en la barrera, terminar cortando ese tiro libre que iba al arco.
4: Sí, era una jugada de peligro para Boca. Malcorra suele devolver estas jugadas con gol. En este caso pegó en la barrera. Se salvó el Xeneize.
0: Y recuperando la pelota rápido, Unión saliendo en el fondo. Mosqueira la domina, el Tatengue que sale.
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0: Había resbalado Cuello, la robó Lozano. Se viene Lozano, metió para Villa. Villa metiendo largo, va para Valentín. Lo puso la bestia por poco, le pasó por arriba, le faltaron unos centímetros a Valentín para ganar en el área. Había ganado bien Lozano en la derecha. Villa escapa al fondo, metió el centro. Por poco no llegó Merentiel para el primero de Boca.
4: Lozano cada vez más peligroso, más seguro en su puesto, metiéndose por dentro, no por afuera. Acá el que estaba por el costado era Villa, por el sector derecho de la cancha. Se cambió con Velasco, sutilmente, casi con un guante, el centro para Merentiel, que no pudo acomodarse para el cabezazo, la más cerca que tuvo Boca hasta ahora.
0: Está bien que gane la Lepra Mendoza, Leonieta.
5: Sí, porque domina Gimnasia la pelota, pero la jugada de peligro la tiene Independiente Rivadavia de contra.
0: hacia atacando otra vez Unión, venía buscando y lo podía por el costado Tarragona, robando bien Blanco, Blanco que la viene tocando cortito y por bajo para que salga Boca, así con Paredes, toma el Paredes, la entregó para que le queda Palacio, Palacio metía para Tarragona, va saliendo bien ahora, recuperando Milton Delgado, que la tiene Delgado, sale Delgado, la aguanta Delgado, le comete falta para mí Delgado, árbitro marca lateral, para mí la falta en el arranque de la jugada sobre Delgado.
4: Sí, había un toquecito sutil, estaba cerca en línea y se apoyó también en Beligoy en él y no lo cobró, no levantó la bandera.
0: Termina siendo lateral para Unión, que tendrá que hacer por el costado derecho pintado a la altura del área pequeña que defiende Leandro Bray. Vemos si lo mete en forma de centro, tomando impulso para sacar largo el lateral pintado. Se la viene metiendo pintado. La pelota que viene contra, viene buscando Tarragona. La bajó con la mano, por así. Bajó con la mano cuando fue a buscar esa pelota. Por así, Cuello. La mano que advierte el árbitro para tiro libre y se la salida para Boca en el área.
1: Porque cuando lo es genuino se nota y cuando es auténtico se siente. 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
4: Paredes cerró un pase y es noticia, ¿eh? Un pase sensible en el arranque, en la conducción de la jugada, lo anunció demasiado, confiaba en que iba a llegar a destino y estaba muy atento Palacios por la derecha.
0: Estás para Moverino, Sassi, ¿cuánto hace que Paredes no raba un pase, no, en el fútbol argentino?
4: Y hay que buscar en serio, es muy raro.
0: Así saliendo del fondo de Lola, viene tocando de Lola para Herrera.
4: Porque además es el pase simple, ese pase, porque una cosa es cuando erras un pase hacia adelante peligroso, casi de memoria, muy sencillo.
7: Casi de memoria, claro.
0: Y tocando Delgado para Velasco, viene abriendo Velasco, pelota que viene para Villa, la viene dominando para aquí Villa, que la tiene Villa, van ganando la pintada, la tiene Villa y pasa Blanco, la tiene Villa que amaga, Villa que va, intentó frente la terminó perdiendo, lo va robando después pintado, lo va sacando por bajo, entregando así para que la controle en la salida de Luna Dioli, pinto, lo que quiso salir en el fondo, salió jugando en el fondo.
4: Sí,
0: no sé, haciendo lateral para Boca.
4: No sé qué puso nervioso el ex futbolista de Gimnasia.
0: Sacando la pelota a Blanco, pendiendo para Milton Delgado, aquí la tiene Delgado. Va saliendo por aquí Delgado, tocando con Herrera. El Vasco de pie, ¿no? Cruzado de brazos, pero de pie el Vasco Robarrena, Fafi.
3: Brazos cruzados con una campera de pantalón de vestir negro, zapatillas blancas. Hablando de Paredes, Boca expectante a la apelación que hizo la AFA para que se le reduzca la sanción.
0: Así tocando Dirolo, Dirolo vino metiendo por abajo para Lozano. Atiene por aquí Lozano. Boca tendrá que estar expectante también para mí del autor blanco, ¿eh? Que más temprano que tarde tiene que ser un lateral convocado en la selección argentina, no tengo dudas de esto.
3: Seguido de cerca por Scaloni, citado en los primeros partidos de Scaloni cuando todavía estaba en Elche.
0: Allí tocando la pelota Delgado, el centro viene al área de Lozano, atención que va llegando para allí, Velasco metió, Velasco la corre a Casíbar, no pudo llegar el ruso, no pudo llegar a Casíbar, había roto la línea. Velasco viniendo de atrás, apareciendo libre en el área, no pudo cabecear bien, se le fue desviado, después no llegó a Casíbar, termina siendo saque desde el arco para Unión.
4: Velasco se metió como un acompañante de Merentiel, hasta ahora no ha entrado en juego con la pelota bajo la suela, pero acá como a Casíbar, pero por la izquierda, por el carril del 10, se metió para tratar de ganar de cabeza, después a Casíbar quiso terminar la jugada, pero se fue para el saque de arco.
0: Madelón también de pie, Pocho, ¿no? Leo, paradito, cruzado de brazos también.
3: Sí, recién ahora se para porque estaba viviendo el partido sentado. Le dejo un dato, usted verá que hace marzo de este mismo año, 1-1. En 2025, los dos partidos 1-1. Este es el historial de los últimos tres partidos entre Boca y Unión.
0: Bueno, los historiales están para cortarse, usted ya lo sabe.
3: No sé. Veremos qué es lo que pasa hoy.
0: Así se viene atacando Unión de Santa Fe, pelota que viene contra, le viene buscando Palacios. Palacios que la viene tocando atrás, por lo menos fue 1-1, no 0-0. Aquí la tiene Luna Dial, si viene Luna Dial, que apunta, le pega el arco Luna Dial, el remate desviado. Muy desviado, le pegó Luna Dial, termina siendo saque de meta para Boca, pero Unión se anima, intenta y cuando puede prueba.
4: Sí, es un equipo ordenado, que trata de estar muy bien ubicado sin pelota. El trabajo más importante de este equipo es sin ella. Pero cuando la tiene, tratar de generar situaciones de riesgo, de peligro. Ya tuvo dos avisos, Boca.
0: ¿Tenemos algo más así que se esté jugando en el fútbol argentino, además del partido en Mendoza?
7: En el fútbol argentino no. En Brasil están completando el pendiente San Pablo 1, Santos 2 y el amistoso New Jersey. Atento Fafi Montero en el banco de Colombia, 0-0 con Paraguay.
0: Saliendo para aquí Paredes, aquí la tiene Paredes, Paredes que la viene metiendo larga, pelota muy larga. Era para Villa, pero no fue bueno el pase esta vez de Paredes, impreciso Leandro Paredes. En el arranque del partido la pelota la controla Mancilla.
4: Sí, porque está muy bien ubicado Unión, cuando retrocede, ocupa muy bien los espacios, está compacto, está corto y no tiene con quién jugar. O descarga rápido con Villa y con Merentiel, Ascasíbar lo tiene muy lejos, bien de 8 y jugar con Delgado es básicamente hacer lo mismo en la mitad de la cancha. Necesita de Velasco, Boca.
0: De largo Mancilla, acá la barrera, quedó Julián Palacio. Palacio que lo echaba, viene metiendo Paredes, la pelota rebota. Atención que le va a quedar a Cuello, se viene Cuello al área, toca atrás, marca bien Blanco. Cierra bien Blanco cuando venía llegando para buscar esa pelota por allí por el medio. Otra vez el jugador pintado, insisto, otra vez Unión, pelota larga para que ataque otra vez sobre el costado derecho con Palacio. Viene buscando Palacio, lo marca Blanco, la tiene por aquí Palacios. Palacios que domina, que controla, quiere tirarle un caño a Blanco. Atrevido frente a Lautaro Blanco, que la aguantó, lo esperó y se la había robado, aunque después se la terminó robando Palacio, pero se metió Paredes para cortar y recuperar y tocar cortito para Milton Delgado. Así saliendo Delgado con Paredes, aquí la tiene Paredes, saliendo Paredes, metiendo el cambio de frente largo, pero sí, el Paredes de siempre metiendo largo para Lozano. A correr se viene para aquí Lozano, por eso los aplausos de la gente de Boca, los primeros que bajan en la noche, metiendo la pelota hacia otra vez Lozano. Aquí la tiene Lozano, insiste Boca, espera Valentín, le acompaña Casíbar, para la pelota para el ruso, que la tiene Casíbar, la estaba tomando Bosqueira, lo da atrás para Delgado, dejó seguir el árbitro porque la pelota la tiene Boca, y se la viene metiendo Delgado jugando para Villa, está dominando para aquí Villa, espera por el medio, Velasco para adentro, más Casíbar, la tiene Villa, Villa que va retrocediendo, toca cortito para Paredes, aquí la tiene Paredes, Paredes metió por abajo, le dio la pelota para Milton, va Delgado, no se anima a pegarle Delgado, insiste Delgado, lo espera por el otro lado, Valentín metió la pelota para la bestia, para haber adelantado, esperaba Valentín. Cuando llegaba parecía Benítez adelantado, no pudo controlarla, igual se fue. La saque desde el arco para Unión.
7: De un arranque errático de Paredes en los dos primeros pases, acá construir lo que hubiese sido una jugada de gol para Boca. Primero, cerca del córner para hacer una triangulación con Delgado para salir de esa zona, un cambio de frente para limpiar la jugada sobre la zona de Lozano. Y después el pase por dentro, ese pase de enganche que tiene cuando están tres cuartos de cancha, pero no lo encontraron a Merentiel.
0: Somos 10 por radio, la 103.1, 15 minutos tenemos en la Bombonera. Por ahora 0-0 estamos con Boca, con Unión, y por el lado de Boca cuenta Fafi Pérez.
3: Bueno, que fue intervenido de manera correcta por el doctor Batista Tomás Belmonte, que se rompió los meniscos, que se va a perder todo lo que resta del 2026. Otra baja más en este año de lesiones difíciles para Boca. Marchesín, Aranda, Vareiro y ahora Belmonte.
0: Por el lado de Unión cuenta Pocho Raposo.
8: Pero ahora pocas indicaciones da Madelón, habla mucho con Ruiz, su asistente.
0: Si tocando la pelota Herrera, va saliendo Herrera. Herrera que la viene metiendo sobre el costado para Villa. Va dominando la pelota Villa, espera de espaldas con la marca de Pintado. Toca atrás para Blanco. Todavía en campo Solain, se va dominando Blanco, metiendo. Baja la pelota para Dinolo. Lentamente se va adelantando Boca ahora. Aquí la tiene Dinolo, espera abierto. Lozano ya va preparado para picar. Prefiero jugar cortito para Valentía. La devuelve para Delgado. Aquí la tiene Milton Delgado. Tocando corto otra vez la pelota para Dinolo. Dinolo saliendo con Herrera. Aquí la tiene Herrera. Va controlando la pelota Herrera. Espera abierto Blanco. La tiene Herrera. Va saliendo ya Herrera. Tocando cortito aquí para que la controle otra vez allí. El jugador Dinolo metiendo para Velasco. Velasco tocando atrás. La pelota viene para. Era Delgado que salía con Herrera aquí. Va tocando otra vez Herrera. Metiendo para Paredes. Aquí la tiene Paredes. Mete para Casíbar. Va el ruso. Soltó así para Velasco. Aquí la tiene Velasco. Velasco quiso meter para Casíbar. Pero no fue bueno el pase. Lo cortaron en el camino. Le quedaba Luna Díaz ahora. Va insistiendo Luna Díaz. Le comete falta. En el retroceso Leandro Paredes. Infracción que marca el árbitro. Y lo van a meter a Paredes. Presentamos el primer amonestado en la noche.
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3: De todo menos gracias, le dijo Paredes al árbitro, el primer amonestado en Boca, el capitán, el 5, Leandro Daniel Paredes.
7: Una amarilla incómoda para Martínez Beligoy, pero para mí era jugada amarilla porque corta en la mitad del ataque, de la cancha, lo que era un buen ataque con Luna Diale en el centro del campo, y está bien lo que hace Paredes porque frena, porque está mal ubicado Boca, que hasta ahora está muy de planilla Boca, todos ocupando el mismo rol, le falta descomponerse un poco más. Recién Paredes recibió en la zona del 10 y necesita un poco más de eso Boca.
0: Creo que va a poner la vara alta, ¿no? Si empieza a sacar tarjetas amarillas con faltas como esta.
7: Y va a tener que compensar, ¿no? Claro está.
0: El lateral que tiene que tomar el Zeneise. Yo creo que pudo haber sido más amarilla la de Herrera que esta, te diría.
7: Puede ser también, pero digo, corta un ataque en la mitad de la cancha, lo que pasa que el apellido de Paredes es lo que lo limita a Beligoy, que bueno, igualmente quiso sacar la tarjeta.
0: Y tocando la pelota Herrera, viene tocando para Paredes. Así va saliendo Leandro Paredes, jugando cortito para que la domine por aquí Dirolo, saliendo para Paredes. ¿Cuántas amarillas tiene Paredes acumuladas, Fafi?
3: Con esta, si no tengo mal la planilla, la tercera, no corre peligro por ahora.
0: Está tocando Delgado, Delgado jugando para Gra. Reciba por allí Dirolo, entregando para Lozano. Lozano jugando cortito, entregando la pelota para Dirolo. Va saliendo para aquí Paredes. Aquí la tiene Leandro Paredes. Va saliendo el capitán de Boca. Levanta la cabeza. Espera abierto Herrera. La tiene Paredes. La juega cortita para Delgado. Delgado que va saliendo para abajo, entregando para Dirolo. Aquí la tiene Dirolo. Va Dirolo metiendo para Lozano. A correr en la derecha. Metía la pelota para Ascasio. Terminó cerrando Bosqueira. Echando la pelota afuera. Será lateral en la derecha para Boca.
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7: Paredes le pide a Blanco que se sume más al ataque, que no esté tan ubicado sobre la izquierda en la mitad de la cancha, sino que empieza a sorprender, porque si Boca está muy estático, todos ubicando la misma posición, se cierra fácil Unión, le cierra los caminos y no puede entrar.
0: Tocando Paredes, tocando con Herrera, Herrera que la viene sacando para Milton Delgado, que la tiene Delgado, levanta la cabeza Delgado, Delgado que la viene metiendo por abajo, entregó para Valentín, ayer aguanta Valentín, soltó la pelota para Blanco, metió Blanco, tres dedos, pelota larga para Lozano, correr y buena, atención que va Lozano al área, la viene metiendo Lozano, llegó a Casíbar, esperaba Valentín, terminó cerrando con lo justo Ludueña, va a insistir otra vez para allí Paredes, lucha Paredes, quibera el piso y se quedó cuando fue a tirarse al piso para trabar esa pelota. Creo que se acordó que tenía amarilla, ¿no?
9: Sí, sí, si no iba al piso Paredes ahí, porque era para ganarla, estaba en una buena posición, pero si le erraba era amarilla también.
0: Se frenó justo, se la viene tocando Delgado, entregando para Casíbar. Está dominando el ruso, la viene metiendo para Paredes. Así la recibe Paredes, Paredes que levanta otra vez la cabeza, toca atrás para Tilolo, lentamente lo va metiendo, va con Unión contra su arco. A todo esto en 19 minutos de la etapa inicial, con el partido 0-0. Allí tocando Víctor Delgado, jugando con Herrera. Herrera que la viene sacando para Villa, que la tiene Villa. Villa que levanta la cabeza, tendrá que por el medio para Milton Delgado, que domina mucho la pelota en la mitad de la cancha, que la tiene otra vez Delgado, saliendo Delgado, jugando para Dilolo, se adelanta Dilolo, la mete para Casíbar, versión libre, y solo lo dejaron, metió para Lozano, y aquí la tiene Lozano en la derecha, a correr se viene Lozano, tocando cortito para Casíbar, Casíbar tocando tres al medio para Paredes, la domina Paredes, se viene Paredes, metió tres dedos, terminó cortando Mosquera, igualmente le cayó la pelota otra vez a Paredes, a volver a empezar, a volver a insistir Boca, tocando con Herrera, pero Unión cada vez más atrás, cada vez más cerca de Mancilla, Mati.
9: Sí, muy replegado Unión, mantiene la línea de cuatro, pero está corto el equipo. Hacia atrás, más cerca de Mancilla de que en la mitad de la cancha.
0: Así dominando la pelota otra vez Herrera. Aquí la tiene Herrera, viene entregando para Delgado. Dominando la pelota Delgado, tocaba Delgado. Paredes devuelve hacia atrás Velasco, jugando con Herrera, abriendo bien para Villa. Toca y toca Boca, buscando los espacios. Aquí se viene Villa, abierto en la izquierda. La domina para aquí otra vez el colombiano. Viene hacia el medio, entrega para Delgado. Si la recibe Delgado, se la deja Villa. Atrás la pelota viene para que vuelva a arrancar otra vez para allí Dilolo, metiendo para Delgado, Delgado jugando atrás para Herrera. Aquí la tiene Herrera, domina la pelota Herrera, la tiene Herrera, levanta la cabeza, toca cortito para Delgado. Todo esto es a 20 minutos, a través de 10 por radio, en la 103.1, con Boca dominando y controlando la pelota, plena tenencia por ahora. Saliendo así con Dilolo, abriendo para Lozano, buscando el espacio, metiendo por bajo, entrega para Velasco. De correr se viene abierto a la derecha, escapó Velasco, falta y de tarjeta también. Falta y le van a pedir tarjeta al hombre de Unión, infracción. Y se vendrá el primer amonestado en la noche, le dije, vara alta. Elevó Martínez Belidoy con la amarilla Paredes. Primera por Estado Unión que presentamos.
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8: Era amonestado en Unión el número 17, Joaquín Mosqueira.
9: Uno por lado. Una falta que Belidoy esperó que levantara al lineman la bandera para cobrarlo. No estaba seguro. Estaba lejos de la jugada, más cerca de la medialuna que del vértice. Y ahora los dos volantes centrales amonestados. Bien acá Boca, bien Velasco, porque va a ser el eslabón que tiene que soltarse. Por momentos por izquierda, por momentos por derecha. Pero si se queda sobre la zona de Villa, Boca pierde peligro por derecha.
0: Y la noticia, Fafi, que fue blanco, pero también está Paredes para el tiro libre.
8: Sí, me parece que al capitán no se lo saca nadie, ¿eh?
0: Está Paredes, está blanco para el tiro libre, un zurdo y un derecho, va a buscar por arriba, marcando hombre a hombre Unión en la pelota detenida dentro del área. La advertencia de Martínez Beligoy así para Dilolo y para su marcador Ludueña. Veremos a dónde apunta Leandro Paredes. O si Blanco busca sorprender y por qué no pegarle directamente al arco, veremos. Es una muy buena chance para Boca, todo esto en 21 minutos y medio. Se va a adelantar el capitán, pasa de todo con Dilolo, que sigue forcejeando con Ludueña al lado de Martínez Beligoy. El árbitro otra vez va a hablar con ellos, le dice basta. Es hacer la última ya. Tiene que jugar el tiro libre Martínez Beligoy. Vamos. Así se va a adelantar Paredes finalmente. Va a ir Leandro Paredes. Paredes que levanta el centro que viene. Dilolo que gana. Cansado de pelear antes del centro con Ludueña, tanto peleó Ludueña, tanto se cansó de pelear Ludueña, que se olvidó de marcar. Llegó Dilolo, lo anticipó, metió el frentazo abajo contra el palo derecho de Mancilla, que no pudo, que Beloy no alcanzó esa pelota, para que lentamente se meta abajo contra el palo para transformarse en el primero de Boca en la noche. El centro de Paredes, la cabeza de Dilolo, una fórmula conocida en el Cereice, para que empiece a ganar Boca en 22 minutos. Boca empieza a ganar Unión en su casa, por un tanto contra cero.
9: Un centro bárbaro de Paredes, pero hay un mérito en la jugada en la que Unión marcó a hombre. Entonces, los duelos son individuales y el que pierde paga. Y el que perdió fue Ludueña y pierde pintado también, porque Ascacíbar se mete en el primer palo, genera la cortina que le permita meterse a Dilolo para atacar con agresividad adentro del área. Dilolo, que ya advertía buenos movimientos, buenas jugadas, en un momento recibiendo en la mitad de la cancha para asistirlo a Merentiel con un pase profundo y acá con un cabezazo letal para el palo derecha de Mancilla, que pudo haber hecho algo más, pero fue un buen cabezazo en fin de Dilolo. Y con esto Boca, sin haber llegado tanto, se pone 1-0 frente a Unión.
8: Explotó el banco del Banco Rodarrena, séptimo
2: último gol de Lautaro Aguilar en 85 partidos.
0: Y aquí se viene Boca por más, la mete Lozano, va para Casiba, la tiene el ruso en el área, Casiba que frena, toca atrás, le pega Velasco, oh, lo trabaron justito y pelota al córner. Terminó trabando Rocha, pelota al córner, un tiro de esquina para Boca, que después del gol de Dilolo, es una tromba, va con todo a buscar el segundo, lo tuvo con este remate que se desvió, se la tiro de esquina, pero Boca sigue.
9: Sí, sigue, está cada vez mejor el equipo del Vasco Arrobarrena, que sale de memoria, nuevamente generando peligro por la zona del ex argentino junior, de Lozano, Ascacíbar nuevamente inteligente, descargando hacia atrás para el remate. Ascacíbar es ese volante que a veces no necesita entrar en juego para generar peligro.
0: Y otra vez Paredes, Fafi.
2: Capitán de Boca.
0: Ahí Paredes para pegarle, esperando el río en el área, esperando también. Parece otra vez Dilolo, se mueve Ascacíbar, lo van continuando Dilolo, sigue marcando Lugueña en el mano a mano. Así la viene metiendo Paredes que va, viene llegando Ascacíbar. Venía por poco, no pudo alcanzar a conectar esa pelota al ruso. Terminó apenas rozándola y terminó saliendo sobre el costado para que le quede Blanco. Blanco insistiendo con Villa. Aquí la tiene Villa, va saliendo Villa, se aguarda bien Villa. Sale Villa, capó de luna de Ale. Se viene metiendo para Blanco, espera Blanco, mete el centro, viene al área. Terminaron sacando, le va a quedar otra vez para atacar a Boca ahora con Lozano. Así la tiene Lozano, que quedó en la mitad, en el relevo, tocando la pelota para Paredes. Toca atrás para que la domine para que Milton Delgado. Va saliendo otra vez Delgado, contamos Unión, repercusiones, Pocho Raposo.
8: Jugadores de Unión en el área desde el suelo se miraban desde ellos, no pudiendo creer cómo perdieron la marca. 17 goles recibió Unión en este torneo.
0: Recuperando otra vez Lozano, aplauso para Lozano. Empieza a ganarse la gente de Boca, me parece Lozano, Fafi, ¿eh?
2: Sí, le costó en su llegada, pero se afianzó su gol a San Lorenzo y previo su gol a San Pablo. Y el rendimiento que viene teniendo el futbolista uruguayo también lo pone en jaque ante una posible citación a su selección.
0: Se siente en el micrófono de ambientes, así eso, ¿no?
4: Se siente, y a propósito, Furla, de lo que dice Fafi, de todos los goles de Lautaro Dilolo, todos de cabeza.
0: Y habrá que ver si cuánto de centro de Paredes, además, ¿no? Una fórmula, como decíamos, conocida aquí en la Bombonera. Está mirando la pelota para aquí Luna Diale, viene buscando Luna Diale, va sacando en el fondo ahora. Boca intentaba, no podía con Tarragona, la recupera Tarragona, la mete en larga para que corra Nacho Malcorra, si la viene buscando Malcorra, Malcorra que va, lo marca muy bien Lozano. Extirpó la pelota Lozano, se la sacó cortita, la va entregando para Delgado. Así va saliendo Delgado, va girando Delgado, toca atrás la pelota para que salga Dilolo, entregando tres para Lozano, si la tiene Lozano metiendo para Delgado, con confianza esta Boca. La pelota viene para Casillo, ahora si la tiene el ruso. Va dominando a Casillo, marca Delgado, falta, marca el árbitro, infracción a la tira libre para el Cereice. Paso por Mendoza, tengo tiempo con Leonita para que me cuente. Independiente Rivadavia de Gimnasia Esgrima La Plata.
5: 26 minutos de la primera etapa, sigue ganando Independiente Rivadavia. Partido entretenido en el Gargantín y lo tuvo Nacho Fernández para empatar. Gran respuesta de Volcato. Y la jugada siguiente lo tuvo el Ordi nuevamente. Un centro hacia atrás de Luciano Gómez de lateral a lateral. Apareció en el punto penal, le pegó como vino el Ordi y se fue por arriba del horizontal. Sigue todo igual, lo gana Independiente Rivadavia 1-0 en Mendoza.
0: ¿Cómo queda la tabla anual con estos resultados, Sara Esteban?
4: Este resultado, Boca segundo en la tabla anual, Independiente Rivadavia 54, Boca 50, Vélez que juega el lunes 48.
0: Sí, tocando la pelota Paredes que la viene entregando por abajo, va saliendo con Milton Delgado, saliendo para Paredes. Está claro, Fafi, que es uno de los objetivos, ¿no? De la tabla anual, lo del campeonato largo.
2: Y por eso el Vasco Arrobarrena siempre marca que quiere seguir en todas las competencias y no rota.
0: Así metiendo Velasco, la pelota viene para Lozano, llega Lozano, mete el centro, llega Ascacíbar, se desvió la pelota. Antes en Berentiel, o sea que Berentiel se la sacó a Ascacíbar, que venía de frente para meter el golpe de cabeza. Berentiel se tiró incómodo, alcanzó a desviar la pelota, pero no pudo cabecear bien. Si no se metía Berentiel, de frente llegaba Ascacíbar para marcar el segundo.
9: Ya a esta altura es mentiroso lo de Ascacíbar, que en la planilla aparezca como volante, siendo que sus intervenciones están de tres cuartos hacia adelante, siempre de la medialuna al punto penal, llegando al área con mucho vértigo, una buena construcción de jugada de Boca. Y Merentiel quería su gol, pero no se dio cuenta que lo tenía cerca Ascacíbar.
0: A sacar la pelota Blanco, aquí la tiene Blanco, Blanco que domina, la tira hacia adelante para Velasco, allí la viene buscando Velasco, chocó con Rocha, para mí sin falta en esta. El árbitro va a marcar infracción, le cobra falta Rocha, Velasco. Que lo había aguantado bien Rocha, el árbitro terminó marcando infracción sobre, sí, Velasco.
9: Buscó Velasco la infracción, lo consiguió Velasco, que fue creciendo en estos minutos, más participativo con el equipo, encontrándose en la mitad de la cancha y permitiéndole a Villa que se mantenga como un viejo once, pegado a la raya para tratar de meterse hacia adentro.
0: Y aquí se viene otra vez Ascacíbar, lo dejó en el camino, ya no la viene metiendo por el costado, va para Lozano otra vez para que la tome Berentiel, Berentiel saliendo del área, tocando atrás la bestia, jugando para Dilolo. Aquí la tiene Dilolo, va dominando Dilolo, Dilolo tocando más atrás todavía para Herrera. Lleva saliendo Herrera, abriendo para Paredes, Paredes dominando, toca otra vez con Herrera, sale Herrera, domina la pelota Boca, la viene metiendo para que la controle, para seguir bien con Dilolo, que bien salió, entregando la pelota a Berentiel, Berentiel que va, escapa Berentiel, le pega al arco Berentiel, que había pivoteado desde atrás, lo pegó desde lejos, desviado. Eso se gana igualmente, los aplausos del hincha de Boca. Habrá salida por Unión. Retrocedió Diego Menendiel, buscó el espacio. Igual o Benedetto en esta desde afuera.
9: Sí, recibió en el carril del 8, en la zona de Ascacíbar. Tiró un sombrerito para sacarse un jugador de encima como recurso válido, no para sobrar el partido. Empezó con la conducción hacia adelante y cuando vio que tenía espacio para pegarle, se animó y probó, pero le pegó muy mal.
0: Así la tira otra vez Lozano, metió la pelota para Berentil, quiso soltar de primera, marca Unión en el fondo, sale el Tatenga, la tiene Mancilla para devolver.
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7: Burla.
0: Sí.
7: Desde el lado de Estudiantes dicen que está totalmente cerrada la llegada de Marcos Rojo con un resarcimiento económico para Racing y que se haría cargo de una deuda Estudiantes de La Plata.
0: Mira vos, del lado de Racing tenemos alguna novedad, Pocho, vos que estabas bastante cerca de la información de la academia.
8: El lado de Racing, ahora te cuento.
0: Acá se viene una idea, el remate al arco. Termina controlando Breña, había llegado el Tatengue. Lo probaron, terminó dominando la pelota Breña, el remate abajo contra el palo derecho. Estuvo bien el arquero de Boca en esta.
9: Sí, una mala entrega de Boca sobre la derecha, un pase hacia adentro mal entregado. Y lo aprovechó con Luna Diale tocando hacia adentro con Malcorra, pero estaba muy bien ubicado Bray en el primer palo.
0: Rematado Malcorra, pelota la controló finalmente. Bray saliendo con el River, entregando otra vez para Bray. ¿Cómo es lo de Racing entonces?
8: Racing lo que te dicen es que si llega la oferta formal de lo que se habló verbalmente, se daría esa salida. $1,000,000 aproximadamente es lo que le quedaría a Racing.
0: Saliendo para aquí Lozano, Lozano que la viene entregando por bajo, saliendo así con Di Lolo. Y Rojo llega y puede jugar en todos los torneos, ¿no, Esteban? No solo en la Copa.
7: Rojo puede jugar en todos los torneos. Sería el tercer ciclo en Estudiantes de La Plata.
0: En realidad, cuando digo todos los torneos, es el Clausura y la Copa Libertadores, la porque Libertadores, ya la noche se quedó fuera de la Copa Argentina.
9: Ahora, Racing, en este último tiempo, se cansa de comprar jugadores a bajo costo y de venderlos en una cifra, en definitiva, superior. Porque si bien es $1,000,000, recordemos que Rojo lo contrataron bajo un esquema de productividad.
0: Allí atacando otra vez Boca. La pelota la venía buscando. Por allá otra vez Delgado, sacando en el fondo. Ludwig entregando por abajo para allá. La toca atrás a Ayala. Va saliendo en el fondo otra vez el Tatengue. Venía metiendo Bosquera. Le va quedando para atacar a Tarragona. Hasta aquí lo vino a buscar Tarragona. Campo de Boca. Después rebaló y la perdió Palacio. Se le quedó para Villa. Allí va saliendo Villa tocando por abajo. Entregaba la pelota para que la domina otra vez por allí, parece. El que había resbalado es Cuello, que creo que es la segunda vez ya que resbala. Aclaro que Cuello, me parece, Pocho, debe tenerlo. Los tapones bastante cortos o algún problema tiene con el calzado, ¿eh?
8: Y no lo veo cómodo con los botines, bien puedo decir, se regó bastante la cancha antes del arranque del partido.
0: Así tocando para la pelota viene para Blanco, aquí la tiene Blanco, va Lautaro Blanco, tocando para Villa, metió para Blanco, escapó después y va. Atención que se viene Blanco al fondo, va Blanco, metió por abajo la pelota para Casíbar. Súper desviado, llegó bien Boca. Combinó bien Villa con Blanco, llegó al fondo, tocó para el ruso. A Casíbar revió de zurda, se le fue a penitas abierto contra el palo derecho, no pudo cruzar ese rebate, todo lo necesario. Pero ha llegado otra vez Boca que gana bien.
9: Boca siempre que ataca con Blanco advierte muchísimo peligro. Lo deja pasar Villa, se entienden de memoria, el pase hacia adentro y se metió Ascacíbar desde el punto del penal hacia la izquierda con la zurda y un remate que termina siendo incómodo, sin ángulo, como viene, le pegó, tenía para hacer un movimiento y girar, eligió pegarle el ex Estudiantes.
0: En Mendoza, quien estaba cerca, la lepra del segundo, Gimnasia del empate, Leo.
5: Se lo acaba de perder Matías Fernández, pelotazo largo de contra, juega mano a mano el fondo de Gimnasia, falló en el control, Renzo Gianpaoli tenía para gametear al arquero Matías Fernández, pero la quiso pinchar, canchereó el 10 de Independiente Rivadavia y la pelota por arriba del horizontal. Merece algo más Gimnasia, pero cada vez que ataca Independiente Rivadavia está cerca del segundo.
0: Así tocando la pelota Herrera, Herrera que la viene sacando para Di Lolo. Está controlando, va dominando Di Lolo, metiendo para Delgado, lo van presionando la salida. Toca atrás la pelota para que salga Paredes. Vete, tres dedos Paredes para Velasco. Velasco que era anticipado en el fondo por Rocha. La pelota le va quedando 3M. La mitad de la cancha para salir a Luna Digales jugando para que la tome por aquí Pintado. Así va saliendo Pintado. Lo persigue Velasco. Al piso Velasco para cortar. Ya Velasco le quedó igualmente Malcorra. Rancho Malcorra tocando la pelota atrás para Ayala. Allí la viene sacando Ayala. La viene abriendo para Palacio. Jugando con Ayala. Buscando Ayala. Marca por allí Lozano. Sacando bien Lozano en el medio. Levantando la cabeza. Entregando para Ascacíbar. La pelota viene para Delgado. Atención que pica Villa. Lo viene. La pelota va para el colombiano. Aquí se viene Villa. Arranca Sebastián Villa. Está corriendo todo en blanco. La tira Villa por el medio. Va Valentín. Le va llegando el ruso. Le pegó Villa. ¡Largo! Remate de Villa. No estuvo mal, ¿eh? No estuvo mal lo de Villa que se lamenta. Se armó bien la jugada del colombiano cuando todos esperaban el centro. Buscó el espacio, le dio el arco. Se fue cerca del palo derecho, estuvo cerca de esta Boca.
9: Vos sabés que quiso pegar al arco Furla porque lo vio a Mancilla que estaba más del centro hacia la izquierda, pensando que iba a buscar un compañero, un centro pasado, y descuidó el palo derecho Mancilla, por eso que probó Villa y estuvo cerca en este caso de una Unión que no sabe cómo frenarlos a Blanco y a Villa. De hecho, cambió a los volantes. Palacios pasó a la izquierda y Cuello a la derecha.
0: Sí, buscando la pelota otra vez por ese costado. Tarragona viene marcando Paredes, le quedó para Villa. Villa toca por abajo para Velasco. Va Velasco escapando bien de la marca de Rocha. Se viene Velasco, lo persigue Mosquera, metió para Valentín. Y acá se viene la bestia, va Valentín, la soltó para Villa. Espera que así la retiene Villa. Villa otra vez al arco en el desvío de Rocha. Cuando esperaba, casi de Aragona. Pero se engolosinó Villa. Parece que esta sí era para Casíbar, quiso probar al arco, otra vez el colombiano, lo bloqueó Rocha, terminó siendo fácil para Mancilla.
9: Lo activó muy bien Merentiel a Villa en espacio reducido, casi de taco, de espalda, estaba cerca de la medialuna Villa. Para mí no tira al centro porque Casíbar avanzó demasiado y ya estaba.

0: pensar el otro día lo hizo bien, Palacios, bueno, los tres goles de Valencia que lo ponen en la consideración, antes que se vaya también Zenón.
1: No te olvides de Romero, que fue un gran partido con Central Córdoba.
0: Contra el Gimnasia de Mendoza, correcto. Parece que y ahora recuperó a Batalla, Ayrton Costa.
1: Empieza a crecer el plantel de Boca en cuanto a número también. Allí la viene buscando. Otra vez Valentina, entregando para el ruso. Mascasíbar saliendo para Paredes. La tiene Leandro Paredes, mete para Blanco. A correr se viene por aquí Blanco. La tiene Blanco, levanta el centro. Espera Mascasíbar. Viene cerrando bien Ludueña, grabando para arriba. Viene peinando para completar el despeje. Así mal corre, quedó igualmente Lozano. La mete para Velasco, va para Lozano. Llega Lozano, se mete en el área, metió para Velasco. Está el segundo. No tiene Velasco, el toque atrás. Se equivocó Velasco. Se equivocó Velasco. Lo que era una jugada bárbara armada por Lozano. Se la entregó a Mosqueira. Se acertaba Velasco, el último pase era un golazo.
2: Sí, tardó, en realidad al revés, fue más rápido de lo que pedía la jugada, porque tenía para frenarla, meterse hacia adentro y buscar el pase hacia atrás, pero no levantó la cabeza.
1: Tocó mal otra vez Cuello, se la regaló a Villa y va otra vez al colombiano, la contra, quedó mal parado Unión, se viene Villa, espera Merentiel, por adentro va Velasco, la metieron larga, Merentiel va a ser larga, la corre igualmente Merentiel, tiene que buscar sobre el costado derecho, insiste Merentiel, espera Casibar en el área, espera Velasco, aguanta Merentiel, metió para Casibar, llega el ruso, marca ahora, cerrando bien Cuello, después la revienta Ludueña, está mal parado Cuello en el costado derecho. Lo marcaba Pocho Raposo, ni en la izquierda ni en la derecha ha encontrado el partido Cuello.
2: Sí, no, está incómodo, preso de la posición y de que Boca fue creciendo a través del gol y Unión se va haciendo cada vez más chiquito, más cerca de Mancilla, sin la pelota, sin entrar en juego, poco de Luna Diale y poco de Malcorra de su 10.
1: Se empieza a desesperar Madelón Pocho porque Unión no agarra la pelota, ¿no?
3: Tan disconforme que ya mandó a calentar al primer lote de jugadores. Me parece que en el arranque del segundo tiempo habrá cambios.
1: El Vasco más tranquilo ahora, está claro, Fafi.
0: Está conforme, sigue de brazos cruzados. Lo que quiere es que su equipo empiece en el resultado a ampliar la diferencia como se ve en la cancha.
1: Así saliendo otra vez Paredes, viene tocando atrás para Herrera. Es cierto, porque Boca está ganando, pero por 1-0 por ahora. Con el gol marcado por Pilolo de cabeza después del centro de Paredes, allá por los 22 minutos de esta etapa inicial, aquí en Dispor Radio. Estamos en la Bombonera, en 36 minutos ya superados del primer tiempo, venía sacando break para Villa. El pase no fue bueno, la pelota directamente afuera, en la mitad de la cancha, en laterales para el Tatengue.
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1: Viene tocando la pelota otra vez Ludueña, abriendo para allá, la que la viene jugando por bajo, va saliendo para allí otra vez Unión de Santa Fe, viene buscando Luna Diale y viene cubriendo Lozano, tocando atrás Lozano para Di Lolo, viene reventando Di Lolo, la tira larga Di Lolo, anticipa bien por allí Ludueña, le va quedando Luna Diale, así la viene metiendo Luna Diale, corto Di Lolo, le va quedando para Velasco, toca Velasco, viene bien para Delgado y corre, se viene Valentiel, y acá se viene Valentiel, se la cambia Bovici por el medio, va a buscar a Velasco, va girando Valentiel, el rodeo de Valentiel, la tiene todavía a la vez, insiste Valentiel, controlando y tocando para Paredes para limpiar el juego, así la tiene Leandro Paredes, ya se va abriendo Blanco, ya se va abriendo también Lozano, la pelota pasa por Lozano, así la tiene Lozano que va a retroceder porque ya se armó Unión plantado en el fondo.
2: Tardó mucho Merentiel en descargar con Ascasíbar que picaba para tirar una pared rápida por dentro. Estaba mal parado Unión de Santa Fe. Boca sin pelota es 4-2-3-1. Paredes con Delgado, Ascasíbar a la derecha, Velasco en el centro, Villa a la izquierda, Merentiel de 9.
1: Así saliendo otra vez Paredes y la pelota, la viene dominando Paredes, Paredes que levanta la cabeza, la va entregando cortita para Delgado, si la mete Delgado, juega para Velasco, va Velasco, toca Velasco, abriendo para Lozano, aquí la tiene Lozano, Lozano que levanta la cabeza y va entregando otra vez para Velasco, saliendo con Lozano, toca atrás la pelota para Paredes, aquí la va dominando Paredes, venimos de lo que fue la victoria de Instituto, la goleada de Avellaneda por 4-1 frente a Independiente, que la toca Germán Troche junto a Leandro González aquí en el aire, 10 por radio, camino a lo que será mañana, la segunda presentación de Argentina frente a Burkina Faso en el Monumental con Julián Fernández. Y Marcelo Benedetto, cuando es que atacaba Unión con Tarragona. Lo viene buscando Tarragona. Marca Casíbar, al piso Casíbar. Lo baja Tarragona, le comete falta y se va a ganar la tarjeta. La infracción de Tarragona de atrás. Ojo que quedó muy dolorido a Casíbar. Presentamos el amonestado en Unión con Casíbar todavía tirado en el piso.
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3: Segundo amonestado en Unión, el número 25, Cristian Tarragona. Se le suma el 17, Joaquín Mosqueira.
2: Mucho gesto de dolor de Ascasíbar, yo no sé si es que se le cayó encima a Tarragona.
0: Entra Matías Luna, muy dolorido el ruso Ascasíbar.
2: Vos sabés que las faltas de atrás lo enganchan la pierna derecha y quedó tendido en el suelo y encima Tarragona es una topadora. Cuando te agarra en una falta va con todo el cuerpo encima y además no es su fuerte la marca. Está bien puesta la amarilla, pero quizás algún movimiento adicional de Ascasíbar hizo que en el enganche le quede con mucha molestia a la pierna derecha. Veremos si puede seguir.
1: Los abatimos Fafi, que no se mueve el ruso, que está tirado en el piso, pero prácticamente no se mueve.
0: No, ahora, o hasta el momento, ninguno de los suplentes de hacer la entrada en calor. Paredes en Luquilla hablando con el ruso, Matías Luna y Lucas Longioco atendiéndolo en el piso.
1: Bueno, lo aprovechan por el lado de Unión de Santa Fe también para charlar.

0: tratar con Maderón algunos jugadores del Tapín y Pocho.
1: Sí, había dado pocas indicaciones hasta ahora, pero ahora se acercan los jugadores a hablar, sobre todo los de mitad de cancha.
0: Bueno, ya se pone de pie el ruso, Fafi.
2: Sí, la gente lo retribuye con los aplausos. Alguien que también llegó hace poco y a base de goles y de esfuerzo se metió en la gente.
0: Bueno, no sé si lo voy a caminar bien al ruso Casíbar, que había dado alguna preocupación al hincha Zenaice cuando había quedado en el piso sin moverse.
3: Sí, y no tiene que salir con el minuto por la amarilla de Tarragona en este caso. Tarragona que tuvo una jugada de peligro en la anterior. Tenía para jugar sobre el centro con Luna Diale y eligió sobre la zona de Jagger. Dilolo estaba muy lejos. Quedaba mano a mano con Bray directamente Luna Diale, pero eligió mal el 9.
0: Está saliendo para allí Bray la pelota, la viene entregando para Dilolo. Va tocando la pelota Dilolo, saliendo con Lozano. Quien la tiene Lozano, tocando atrás para Dilolo. Dilolo que va levantando, la viene metiendo para Merentiel. Anticipa bien Lubuini, la pelota le va quedando Luna Diale. Deja cortita para Mosqueira. Abriendo Mosqueira, sacando al costado para que ataque a través Unión de Santa Fe con Malcorra ahora. Tocando atrás Malcorra. Y dominando Mosqueira, jugando Mosqueira, entregando para Sara, que cruza la mitad de la cancha casi. Así tocando Sara cortita para Lubuini. El que sí va un poquito más es de este lado pintado, pero Sala prácticamente lo cruzó a la mitad de la cancha.
3: Fue testimonial lo de él.
0: Sigue saliendo Rochi la pelota, la viene entregando para Pintado. Va saliendo Pintado, entregando. Bajo otra vez al medio para que la domine, la controle para allá otra vez Luna Diale. La tiene Luna Diale, intentó meter para Palacio, pero va sacando bien Herrera. El pase no había sido bueno. El rechazo de Herrera le cayó a Merentiel, le va a luchar Merentiel, pero gana bien Rocha. Cerrando Rocha, entregando para Ludueña. Ludueña que la viene sacando para allá. Sala que la tira hacia adelante para que la venga a buscar otra vez por allí en el ataque el conjunto santafesino con Tarragona, que hasta allí tuvo que bajar para tocar para Rocha. Va saliendo para aquí Rocha, toca atrás para Mancilla, a la Unión desde el fondo.
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0: 41 minutos, como que se ha tomado un respiro Boca después de ir y no poder llegar al segundo.
3: Sí, va dosificando. Ahora es cierto que a Boca en intensidad le ganan pocos equipos en el fútbol argentino a la hora de marcar, de tratar de estarle encima al jugador rival cuando tiene la pelota. Pocos equipos lo hacen hoy en el fútbol argentino. Creo que lo hace Vélez y lo hace Independiente Rivadavia. Curiosamente, los tres que mejor presionan sin pelota están primeros en el campeonato.
0: Otra vez Paredes. Sí.
5: Dos de Gabigol en el Morumbí final. Santos 2, San Pablo 1.
0: Tocando la pelota otra vez por allí. Leandro Paredes. Paredes jugando para Dilolo. Dilolo que la viene entregando cortita por bajo para que la domine por allí Herrera. Herrera tocando la pelota para Palacio. Recordemos que Santos se quedó afuera, ¿no? De la Conmebol Sudamericana. Los propios San Pablo con Boca, pero Santos se quedó afuera con Mineiro.
5: Son partidos de la fecha 21 cuando justamente los dos estaban en Copa.
0: Así saliendo con la pelota otra vez Leandro Bray. La viene levantando Bray. Bray que la viene tirando larga para Merentiel. Una novedad es a propósito, Fafi, de dónde va a jugar Boca con Vasco da Gama.
2: Estás hablando de la vuelta y por ahora no hay novedades. Vasco está haciendo todo lo posible para jugar en su estadio. Boca quiere asegurarse la seguridad de sus 4.000 hinchas que viajen a Río de Janeiro.
0: Siguen así, juegan en Copacabana, ¿no? En Río de Janeiro, sí. Pero en la playa.
3: Muchas opciones no hay.
0: Sí, sacando la pelota Delgado, viene entregando para Velasco, va saliendo Velasco, lo marca Ludueña. Sacando la pelota Ludueña, atención que aparece libre, Tarragona, le dio un espacio, lo puede pegar en carota, Tarragona, lo baja de Lolo, falta de Lolo. No, se tiró Tarragona, mirá vos, yo había comprado que era falta de Lolo. ¿Por qué se tiró Tarragona? Se escapaba solito después de Dilolo. Le va quedando la pelota a Bray. Ya me lo explica Mati 40. La pelota la tiene por aquí. Otra vez Blanco saliendo para Paredes. Mete para Villa. Villa tocando al medio. Viene luchando por encima. ¡Falta! Le quedó para venirse. Es una casilla ahora para venir a Villa. Villa que ataca. Se viene con Delgado. Va sobre el costado. Villa la tiene. Villa. Villa abriendo. La pelota para Lozano. Lozano que levanta. Espera Merentiel. Sale Mancilla. Y arriba el arquero se queda con la pelota. Termina controlando Mancilla. Va a tener que ser amonestado Malcorra cuando el juego se interrumpa también.
3: Sí, frenético este momento de ida y vuelta porque tuvo Unión su jugada con Tarragona, que para mí había un contacto, pero después se exagera demasiado, por eso no le creyó Martínez Beligoy. Y después la falta, ahí sí, clarísima, la mitad de la cancha de atrás sobre Ascacíbar de Malcorra, pero de manera correcta el árbitro deja seguir y fue el contragolpe con Villa y Lozano por la derecha.
0: 43 y medio saliendo otra vez en el fondo. Unión de Santa Fe, la pelota la viene dominando Mosqueira. Lo protestaron, ¿no? En el banco de Unión, lo de Tarragona, Pocho.
1: Aprovechan la continuidad de la jugada. Me parece que ya lo tengo que ir resaltando. Se viene el tercer amonestado.
0: Así saliendo Villa, Villa tocando la pelota atrás. Viene para que la tenga por aquí Paredes. Así saliendo Paredes más atrás, todavía entregando para Leandro Bray. Se nos va lentamente el primer tiempo. 44 minutos ya tenemos en la Bombonera, ganando Boca por 1-0. El gol marcado por este señor, por Luciano Dirolo, que viene metiendo el cambio de frente largo para Merentiel. Llegaba Merentiel, peinaba para Villa, marca Pintado. Pintado tocando la pelota atrás para que salga en el fondo. Mancilla pasó por Mendoza con Leorieta.
6: 44 minutos cuando ataca Gimnasia. Se viene con Nacho Fernández en zona de la medialuna. Toca el pasecito hacia adelante, la va robando allí el Ordi. Sale de contra ahora Independiente Rivadavia. 44 partidos de ida y vuelta que merecería ser un empate en muchas ocasiones, por ahora poco gol en el Gargantini.
0: Cambié el nombre, Lautaro Dirolo, dije Luciano, Lautaro Dirolo, que está dándole la victoria a Boca por un tanto con tercero con su gol de cabeza, cuando presentamos así la amarilla en Unión de Santa Fe, la falta de Nacho Malcorra.
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1: Tardó en llegar, pero llegó la amarilla, el tercero en Unión, el número 10, Ignacio Malcorra.
3: Correcta, la amarilla, buena conducción hasta ahora del árbitro de partido, de Martínez Beligoy, porque era falta efectivamente, dejó seguir la ley de ventaja y después la amarilla.
0: Y tocando la pelota Delgado, viene saliendo para que la toque Merentiel, Merentiel jugando para Velasco, Velasco jugando para Casiba, la va levantando el ruso, se viene Casiba, insiste, la viene metiendo para Velasco, corre Velasco, sale Mancilla. Va dominando la pelota Mancilla, la controla Mancilla, con 45 minutos cumplidos, ¿cuánto más jugamos, Fafi?
2: Un minuto más.
0: 46, seguimos aquí en la Bombonera, va saliendo Mancilla para Unión.
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0: Hay tiro libre para Unión en la mitad de la cancha.
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0: Al corre Luna Viale para el tiro libre. Se demora todavía el tiro libre para Unión.
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0: La sacaban así, la perdía Merentiel. Señoras y señores, el árbitro lo corta. Se termina la historia, se termina el primer tiempo aquí en La Bombonera, ganando Boca por 1-0. Cumplimos, Carlos.
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0: Señoras y señores, ha terminado la etapa inicial en La Bombonera. Con aplausos para el Xeneize, así se retira el equipo del Vasco Robarrena. Está ganando Boca por un tanto contra cero con el gol marcado por Di Lolo de cabeza. Boca le está ganando Unión por un tanto contra cero. Antes del cierre te pregunto, en Mendoza, ¿se terminó en el primer tiempo para Independiente Gimnasia La Grieta?
6: Final de la primera etapa, lo gana Independiente Rivadavia 1-0. Gol de Juan Elordi a los 5 minutos de la primera etapa. Un partido ida y vuelta. Mereció un poquito más Gimnasia, pero por ahora lo gana Independiente Rivadavia 1-0.
0: Ahora sí, al descanso, los protagonistas ganando Boca el término del primer tiempo. Aquí en Dispo Radio, por un tanto contra cero.
7: 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Todavía queda mucho por contar. 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
4: El primer tiempo de Boca 1, Unión 0, lo relató Juan Furlanich, lo comentó Matías 40 y lo viviste en Bisports Radio 103.1.
3: Lo gana bien Boca, lo gana 1-0, el resultado es corto, futbolísticamente fue más que Unión, salvo los primeros 15 minutos que fue repartido, después todo del Xeneize, que por Di Lolo lo gana 1-0.
0: Fafi. Del otro lado, Pocho Raposo.
1: Del otro lado, en Unión hay tres amonestados: Joaquín Mosqueira, Ignacio Malcorra y el capitán Cristian Tarragona. Esperan para ingresar en el segundo tiempo Palma, Rubio, Aguirre, Pitón, Aymar Isla, Solari, Giacone, Meluzzi, Estigarribia, Perezuti y Ramírez.
0: A ver, ahora sí, si te tengo, Fafi. Bien, ya vuelvo con Fafi Pérez, aquí en La Bombonera, está ganando Boca por un tanto contra el cero frente a Unión de Santa Fe. ¿Cómo está quedando la tabla, Esteban, con este resultado? Ya me cuentan un rato también Sassi. Ya se prepara Matías 40 para el comentario, ya se prepara Esteban Sassi para todo el repaso informativo. Tiempo de tanda en el aire, 10 por radio, la vuelta. Comenta Matías 40, la vuelta, repaso informativo con Esteban Sassi. Camino al segundo tiempo en La Bombonera, gana Boca por un tanto contra el cero.
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3: Entretiempo, en la Bombonera, Boca le está ganando 1-0 a Unión de Santa Fe. Se prende en la tabla anual, sigue competitivo en todos los frentes y lo gana bien Boca. Lo gana a partir de un gol, pero también lo gana porque fue superior en los primeros 45 minutos a su visita. Un Unión de Santa Fe que quedó reducido a la mínima expresión, salvo algún ataque por la izquierda, un remate de Malcorra, una intención de Luna Diale, una gambeta de Palacios que quedó lejos en el arranque del primer tiempo, pero fue todo de Boca, fue un monólogo, pero con un resultado corto, porque apenas lo gana 1-0 por intermedio del gol de Di Lolo. Un Boca que siempre sale a jugar prácticamente de la misma manera, pasan los partidos y Boca con la misma secuencia de pases, con el mismo ímpetu, con el mismo plan de juego, logra ser superior a su rival. Y esta vez fue por la pelota parada, porque si bien los primeros 10 minutos le ha costado entrar en juego, porque se lo vio incómodo, con cierta irregularidad a Paredes en la entrega de pases, cuando Paredes se acomodó en el partido, cuando Paredes pudo recibir detrás de mitad de cancha solo, cuando logró liberarse, sonó distinto Boca. Mucho pase entre línea, mucho cambio de frente para limpiar la jugada, y llegó sobre el costado de Di Lolo. De Lozano. Lozano muy participativo en ataque, genera la falta y de allí viene el córner donde termina con el gol de Di Lolo. A los 22 minutos, un centro cerca del punto penal, esos centros milimétricos, bien plantados de Paredes, bien direccionados, con la fuerza justa, con la dirección necesaria, con buena ubicación, que lo único que tiene que hacer el jugador de Boca, su compañero, es salirse de su marca y lograr impactar. Boca viene ganando y seguido de cabeza. El partido contra Racing fueron 3 cabezazos de Valencia. Acá le alcanzó con uno de Di Lolo. Termina ganando cerca del primer palo. Le anticipa muy bien porque hay un movimiento adicional, un movimiento inteligente de Ascacíbar. Como marcó a hombre, no marcó en zona, Unión. Se metió hacia adentro Ascacíbar, se llevó una marca, se llevó pintado y la atracción de Juan Pablo Ludueña, que lo tenía de cerca a Di Lolo, pierde la referencia y Di Lolo gana por los aires y con un cabezazo se pone 1-0. Después Boca manejó el partido, lo manejó mucho con Villa y con Blanco, con ese tándem por la izquierda que siempre funciona. Se lo vio muy participativo a Ascacíbar entrando al área, como siempre, a detalles de convertir lo que hubiese sido el segundo gol. Poco de Velasco, quizás el que desentonó en este partido. Da la impresión que Velasco, cuando juega Villa, no se halla en el partido, porque enganche no es, y siempre él se siente cómodo partiendo de la izquierda, por más que a veces suele resolver entrando por la derecha, acompañando a Merentiel por el área. Bien Villa, tratando de disputarle el puesto a Flores, pero hoy Flores es el titular indiscutido, que hoy le tocó descansar. Veremos si suma minutos, pero lo cierto es que Boca, a pesar de que el resultado es corto, merece ganarlo 1-0. Y si sigue así, si no mejora el equipo de Madelón en los segundos 45 minutos, es prácticamente seguro que se lleve la victoria aquí de la Bombonera.
5: Fecha número 11 de la Liga Profesional, que por el momento tiene la victoria de Boca con el gol de Lautaro Di Lolo. Todos goles de cabeza del marcador central, 1-0 frente a Unión de Santa Fe. Boca con esta victoria parcial a 5 puntos de Instituto, igualando la línea de Vélez.
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5: Boca con esta victoria parcial es segundo en la tabla anual, a 4 de Independiente Rivadavia de Mendoza, 54 la Lepra, 50 el equipo del Vasco.
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5: A propósito de la Lepra, con el gol de Juan Elorde, Independiente Rivadavia le está ganando en el Gargantini 1-0 a Gimnasia, y además de ser el líder 4 puntos arriba en la tabla anual, Independiente Rivadavia es líder en la zona B con 20 puntos, 2 por encima de Argentinos y Central.
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5: 41 años pasaron para que Instituto volviera a ganar en la cancha de Independiente. Fue por goleada por primera vez, 4-1, con los goles de Lázaro, de La Fuente, Matías Gallardo y Alex Luna. Maxi Mesa había empatado para el Diablo, se fue expulsado el exjugador de River. Instituto 25, Vélez Boca 20, Independiente termina sexto, no saldrá del top 8, 17 puntos, pero con esta derrota en la tabla anual está fuera de la zona de copas.
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5: No me gustó el desorden que tuvimos en el segundo tiempo. El equipo se desdibujó. Estoy bien desde lo personal. Hay que trabajar para lograr clasificar a las copas. Me molestó el primer gol que nos hicieron. Era algo que teníamos hablado con el plantel. La expulsión de Mesa, para mí injusta, nos condicionó, dijo Jadson Viera, el técnico del Rojo.
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5: Dibu, Giai, Cuti, Lisandro, Valerdi, Medina, Giuliano o Mastantuono, Alexis, Senso, Palacios, Sonico Paz, Julián y Lautaro o Santi Castro. Las dudas que debe resolver Lionel Scaloni para el amistoso de mañana del seleccionado argentino en el Monumental.
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5: Están jugando amistoso internacional en los Estados Unidos. Está ganando Paraguay con el gol de Benítez, 1-0 frente a Colombia. Por el momento ha ingresado Hamilton Campas en el equipo que dirige Néstor Lorenzo. Es suplente Álvaro Montero, el arquero de Boca. Ninguno de los futbolistas paraguayos del fútbol argentino por ahora en cancha.
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5: Hoy arrancó la fecha 32 de la B Nacional y Madryn dio el golpe en Caballito con los goles de Montaña y Peinipil. Le ganó a Ferro 2-0, erró un penal Denning, fue expulsado Canto en Ferro y hubo situaciones de polémica con el árbitro Nahuel Viñas. Con esta derrota, Ferro 61, Morón, que va a jugar mañana, 55, Madryn sube al tercer puesto con 53.
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5: En la primera división C arrancó la penúltima fecha con la victoria de Victoriano Arenas de visitante frente a Campaceres por un tanto contra cero.
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5: Confirmada la final de la Copa Argentina, se va a jugar el 2 de diciembre. Atlético Tucumán Platense el miércoles 28 de octubre y Boca Banfield el sábado 14 de noviembre.
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5: Hoy en la Liga de las Naciones de la UEFA empataron Francia e Italia 1-1. Resistió Francia, que terminó con 10 por expulsión de Upamecano. Gol de Bastoni para la Nacionales. Gol de Olise para el equipo de Zinedine Zidane. Bélgica con doblete de Brain, uno de Lukaku, goleó a Turquía 3-0.
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5: Recordamos, mañana 3 partidos para la fecha 11. Defensa San Lorenzo, Atlético Tucumán, Barraca Central, Newell's Old Boys, sin el arquero Gabriel Arias, que se lesionó. Juega frente a Lanús. Volvemos a la Bombonera con Furla y con Mati Cuaranta en 10 por radio.
0: Después del repaso informativo de Esteban Sassi aquí en la 103.1, convoca con Unión Chanel, terreno de juego. Creo que va a haber una variante en Unión de Santa Fe. No alcanzo a divisar quién se ha ido, pero me parece, Pocho, que va a haber un cambio en el equipo de Madelón,
1: Cuando se levante el cartel lo confirmamos, pero me parece que se va a venir una modificación en el visitante.
0: Sí, que Luna Díale no está, porque lo veo acá a Malcorra, lo veo también a Cuello. Está Tarragona parado frente a la pelota para mover. Del lado de Boca está claro, Fafi, que son los mismos 11, que no hay variantes.
2: Sí, señor, mismos 11 y un solo amonestado, Leandro Paredes.
0: Unión tiene 3.
1: Así es, son 3 los amonestados. Luna, perdón, Tarragona con la 25, Malcorra con la 10 y Mosquera con la 17.
0: Bueno, se van acomodando ya los últimos suplentes de Unión lentamente. Madelón cruzando la cancha. Madelón, que lo vi quedándose en charla con Sebastián Martínez Beligoy cuando se fueron al entretiempo, ¿no? Se quedó charlando un rato con el árbitro, con los asistentes. Está claro que algo no le habrá gustado a Madelón, sobre todo de la conducción de la etapa inicial.
1: Correcto, relator, y se realiza la modificación. Si no veo mal, se retira el número 17, uno de los amonestados, Joaquín Mosqueira. Ingresa en su lugar con la 5, Lucas Menotti.
0: Muy bien, ¿quién lo presentó entonces?
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0: Todo listo, todo preparado, se nos viene el segundo tiempo en la Bombonera.
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4: Y el segundo tiempo de Boca 1, Unión 0. Lo relata Juan Furlanich, lo comenta Matías Cuaranta y lo vivís en T-Sports Radio 103.1.
0: Con Boca ya el ataque blanco que venía buscando, intentó pero no podía llegar Merentiel. Va devolviendo la pelota a Malcorra. Malcorra que la venía metiendo para Tarragona, balón afuera, impulsado por Di Lolo. Será salida para Unión de Santa Fe. Entonces Mati, que ha cambiado nombres, pero no ha cambiado dinámica en la mitad de la cancha.
3: Exacto, porque Menossi está bien plantado de volante central. Tiene lógica, porque Unión tiene que ir a buscarlo un poco más arriba al partido. Va a dejar espacios y necesita un jugador que no esté condicionado para cortar en el medio.
0: Así, buscando la pelota Villa, la tiene por aquí Sebastián Villa. Calla Villa, medio en falta, la marca de Pintado. Falta, marca el juez. El piso queda Villa, el juego se hace rápido porque la viene metiendo rápido Milton Delgado para que la corra Velasco. Mientras Villa recién se levanta, aquí la tiene Velasco en el área. Va Velasco, Velasco que encara, le puede pegar Velasco, que le pega. La pelota que se desvía, se verá el córner o lateral. No, termina siendo lateral. No, parecía que se iba al córner. Terminó lentamente metiéndose en el lateral, pero impulsada por el hombre de Boca. No alcanzó a rebotar en nadie. Termina siendo saque de costado de salida para Unión. Ya se recupera, ya se pone de pie Villa, aunque con algún dolorcito, Fafi.
2: Sí, dolorido el colombiano, que ahí va a presionar sobre el sector derecho de la defensa de Unión.
0: Boca que vuelve a jugar el próximo viernes, ¿no? En un poquito más temprano frente a Instituto.
2: 19:30 en el Kempes, con un poquito más de 15.000 hinchas en Aices.
0: Lindo partido ese, ¿no? Después del 4-1 Instituto, ¿cómo está la gente de la Gloria?
3: Tremendo partido. Dos equipos que atacan, que proponen, que son protagonistas.
0: Así se viene Delgado, viene encarando Milton, se viene Delgado. Delgado que va, la viene abriendo para Blanco, correr, se viene Blanco del fondo. Aquí la viene buscando Blanco, el centro bajo de Blanco, le quedó la pelota a Delgado, toca atrás para Villa, la tiene Villa, busca el espacio, mete Villa, le quedó para Velasco, está el segundo, lo tiene Velasco. No le pudo pegar, insiste Velasco, quedó demasiado abierto y se le fue la pelota. No pudo afirmarse Velasco para pegarla, bien armado, bien entre Blanco y Villa, media corre después. El colombiano, el árbitro marcó arco también haciendo saque de meta. No pudo Velasco, que estuvo cerca del segundo.
3: Era muy buena la jugada, un gesto técnico de Blanco que amaga tirar el centro, pero en realidad juega por abajo. Le termina ganando a Pintado, que saltó pensando que era el centro sobre el costado. Termina haciendo un pase hacia atrás y después acomoda muy bien la jugada. Velasco, para mí, cuando recibe la pelota de Villa por dentro, la acomoda con la mano, con el brazo en realidad, y después no pudo definir.
0: En Mendoza se arrancó el segundo tiempo, Leorieta.
6: Primer minuto de juego lo tuvo Florentín. Pelota flotada, quedó en el área, le pegó como venía, se fue por arriba del horizontal. Un cambio en la lepra, salió Luciano Gómez, ingresó Bonifacio, sufrió bastante en el primer tiempo por ese sector derecho.
0: Se intentaba Palacio, quiso pegarle larga distancia, muy desviado, termina haciendo saque de meta. Saque desde el arco que tiene que tomar Bray, ya se mueven los suplentes de Boca, Fafi.
2: Sí, se mueven los suplentes de Boca.
0: Uy, mirá que la regaló Palacios. La regaló Herrera, se viene Malcorra. Decir que se pasó Malcorra, tuvo suerte Herrera. Que Malcorra se pasó de manera increíble.
3: Sí, por mucha confianza tiene Boca y a veces le sale esto. Uy, qué rabona de Velasco.
0: Así lo vino metiendo Bárbaro Velasco para Villa. Ahora se viene el colombiano. Bovilla escapó de Pintado. Bovilla al fondo, mete el centro atrás. Llegó a Casiba, tiene el segundo a Casiba. Con las manos del arquero. Se la entregó a Mancilla, se la entregó a su ex compañero, el Estudiante de La Plata. Se la dio a las manos a Mancilla. Tuvo el segundo Boca, la había armado bien Villa.
3: Frenético este momento de Boca, porque de un error en salida que casi le sale caro a Herrera, a la rabona a mitad de cancha para un pase genial de Velasco para Villa sobre la izquierda, y después no pudo terminar bien la jugada a Casíbar para pegarla al arco. Terminó las manos de Mancilla.
0: La vienen sacando al costado para Malcorra. Aquí la tiene Malcorra. Di de vuelta al partido. Está bueno el segundo tiempo. La viene metiendo Malcorra. Demasiado larga ahora. Para la llegada. Libre al espacio en la mitad de la cancha. De cuello se la saque del arco para Boca. Me decía Fafi entonces.
2: Se mueve Leo Flores. Pellegrino, Valencia, Palacios, Alarcón y Romero en Boca.
0: Así buscando la pelota Paredes, Paredes que la viene entregando por bajo. Va saliendo para aquí con Villa. Aquí la tiene Villa que va levantando, entregando para Cladovina abierto Lozano en la derecha. Va trepando la mitad de la cancha Lozano. Frena Lozano ahora. Va tocando el uruguayo cortito atrás para Delgado. Aquí la viene recibiendo Delgado. Saliendo para aquí Milton Delgado. La tiene Delgado. Juega más atrás todavía para De Lolo. Se la va recibiendo De Lolo, entregando para Herrera. Se había equivocado y tuvo suerte porque Malcorra se pasó. Si no, podría haber sido tranquilamente el empate Unión, porque queda mal parado Boca.
3: Sí, una mala salida de Herrera, un mal pase. Boca que está con confianza y siempre trata de salir jugando por abajo, buscando espacios, teniendo a Paredes y a Delgado, pero acá fue un error de Herrera.
0: Así tocando la pelota Paredes, anticipa la mitad de la cancha ahora, a medias, Palacios le quedó para venirse a Villa, metió Bárbaro para Blanco a correr, se viene Blanco, Blanco al fondo, metió por bajo, venía buscando, Velasco por el medio, le quedó otra vez a Blanco, insiste Blanco, Blanco que la busca, la tiene por allí cerquita, también para buscar a Menendiel, insiste por allí, buscando la pelota Blanco, la viene metiendo al área, Villa terminó sacando desde el fondo esa pelota, el jugador Ludueña, lo viene entregando a la mitad, la va recuperando Paredes, Paredes saliendo para De Lolo, De Lolo tocando para Velasco, Velasco metiendo para Paredes, aquí la tiene Paredes, va jugando para Menendiel, de que Menendiel cambió los botines, no Fafi, para el segundo tiempo.
2: Sí, es correcto, un violeta veo acá.
0: Sí, me parece que va a buscar otra suerte, ¿no? Porque con nosotros no pudo. A ver si cambiando de color mejora el segundo tiempo. No creo que sea por otra cosa.
2: Sí, salvo que haya sido por el chefe, pero no se lo vio rebalarse.
0: No, me parece que viene con una cuestión de costumbre,
3: sí,
0: ¿no?
3: Una cuestión de cábalas.
0: Así va saliendo con la pelota Herrera, reentregando para Di Lolo. Di Lolo tocando para Casíbar. Si cambia botines de un primer tiempo para un segundo, Sassi, es por eso, ¿no? No hay otro motivo.
5: Es que me parece que todo va camino a eso,
0: Y se viene atacando Unión, pelota larga para que corra a buscar sobre el costado Tarragona, la viene metiendo atrás para Malcorra. Malcorra que otra vez se pasó, está pasado Malcorra. A buscar la pelota adentro, se la tiraron atrás y tuvo tiempo para llegar y cortar a Casíbar. Así saliendo el ruso, entregando a Casíbar para Lozano. Lozano tocando atrás, la pelota viene para que la domine por allí Paredes. Paredes jugando por abajo, entregando para Velasco. Velasco jugando para Lozano. Aquí la tiene Lozano, lo va sacando sobre el otro costado. Y el ataque se viene Blanco. La corre, viene Villa abierto a la izquierda. La pelota va para el colombiano. Y aquí se viene Villa y espera Valentín. Le espera también a Casíbar. Va Villa, le pega Villa al arco. ¡Al borde externo de la red, la pelota! Cuando volaba Mancilla, parecida a la del primer tiempo, contra ese mismo palo buscó Villa. Otro remate desviado, otro saque desde el arco para Unión.
3: Buscó nuevamente Villa por izquierda, ganándole a Pintado en velocidad. No lo frena nadie. Tenía la posibilidad de descargar, pero venía con tanta velocidad, con tanto ímpetu, que quiso sorprenderlo a Mancilla nuevamente al primer palo.
0: Como es el arranque del segundo tiempo en Mendoza, Leorieta.
6: Está mejor Independiente Rivadavia de Mendoza. Está justificando la victoria 1-0 en 5 minutos cuando ataca Gimnasia por el sector derecho. Corta Studer. Será lateral de ataque para el Lobo Platense. La primera aproximación en el segundo tiempo.
0: Así lo va sacando Paredes. Paredes que la viene metiendo para Mendiel. Abierto a la derecha como 8. Viene recibiendo la pelota Mendiel. Se le quita, lo tiene Casíbar. Dominando la pelota Mendiel. Cuando se levanta el público, se le dice en la noche de la Bombonera. El lujo de Paredes para Mendiel. Aquí la tiene Mendiel. Va saliendo Mendiel. Mete largo para Villa. Hay correr, se viene Villa. Lo van a ganar a Pintado. Si se anima Villa, en cada uno puede ganar. Aquí se viene Villa. Atención, la tiene Villa. Anda la cabeza Villa. Se viene Villa. En cada Villa. Villa que va. Lo tiene cerquita para Gemelasco. Insiste Villa. Espera en el área de Mendiel. Le toma otra vez el centro. Viene tocando Villa atrás. Está claro que la confianza no está pleno de Villa. Porque es para encarar a veces.
3: Sí, tiene mucho espacio. Va a ser protagonista en este segundo tiempo porque marca un poco más arriba Unión, salvo excepciones como en este caso que retroceden todos, pero tiene espacio Villa para jugarle mano a mano a Pintado.
0: Si tocando la pelota de Lola, la viene entregando para Paredes, va jugando Paredes, entrega para Villa, la tiene para que Villa, lo van rodeando. Menos si no podía, metió la pelota para Blanco, se viene Blanco y es buena. Aquí la tiene Blanco, metió para Velasco, Velasco cerca de la media luna, le quedó para la zurda, le pega el arco, al lado del palo. Al lado del palo el remate de Velasco, que bien la habían armado. Que bien Chico Blanco al fondo para Velasco. Cantó a la gente loca esto. El remate de Velasco al lado del palo. Terminó pegando en el tope que está atrás del arco, allí cerquita del palo izquierdo de Mancilla. Así terminó pegando esa pelota, eso salvado Unión.
3: Con un triángulo largo, porque fue Villa el que le pone un pase de zurda perfecto por dentro a Blanco, que pica muy bien, le marca el pase a Velasco. Velasco que se saca un tipo de encima, advertía que iba a jugar para la derecha, pero se giró sobre su eje para la izquierda. Y un remate que pasó muy cerca, era el segundo de Boca.
0: Bajada corta de Lolo, se viene otra vez Unión, ataca el Tatenga, la pelota viene para Luna Dial, allí la viene buscando Luna Dial, lo marca para allí Blanco, toca cortito bien sobre la derecha. Recibiendo otra vez Luna Dial y después de el toque así del jugador Pintado, insiste Luna Dial, quiere pasar, no puede, lo marca bien Villa. Le quedó la pelota a Paredes, va saliendo con Blanco, aquí la tiene Blanco, cortita para Villa, Villa sacando una especie de media chilena que no salió para nada bien, la pelota afuera, será lateral para Unión de Santa Fe.
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3: Cambió tácticamente ahora Unión de Santa Fe porque está Malcorra por la izquierda, volvió a jugar Palacios por la otra zona, retrocede Luna y Ale con Menossi y queda Tarragona en posición de ataque.
0: Tocando de Lolo para Lozano, aquí la tiene Lozano, se acerca Delgado. La pelota viene para Milton Delgado, aquí la tiene Delgado, el que lo persigue es Cuello, la tiene Delgado, la rebotó y le cayó igualmente para venirse Velasco. Aquí la tiene Velasco, metió la pelota larga para Villa en el camino. La había tocado Brentil, igualmente le llegó a Villa, la tiene Villa, Villa que va en cara, Villa metió para Brentil, con el dedito sigue Casíbar, el cabezazo de que saca, ay, después la termina. Reventando Rocha cuando lo pudo llegar a buscar la segunda pelota Velasco. Pero otra vez llegó Boca, quedó caído Mancilla. Lo tuvo a Casíbar ahora de cabeza. Es cierto, le faltó algo de potencia porque no pudo llegar a darle con todo. Pero igualmente tenía buena colocación. Estuvo bien el arquero de Unión para evitar el segundo.
3: Un centro perfecto de Villa. Flotadito al segundo palo. Lo vio muy bien a Casíbar porque estaba corriendo de frente Merentiel, incómodo. Y estaba mejor Casíbar con más espacio, con más tiempo para definir en el segundo palo. Llega a cabecear sin potencia, pero con buena dirección. Pero lo encontró bien ubicado a Mancilla, que Mancilla podrá tener defectos, pero casi siempre tiene buenas noches con Boca.
0: El lateral que va siendo ya el jugador Lozano, tocando para Casíbar, saliendo con Herrera. Es que la viene metiendo para Blanco y va otra vez Blanco y el público de Boca encendido. Aquí la viene buscando Blanco, pero abierto Villa, la tiene Blanco, mete Blanco, el centro quedó corto esta vez. Termina marcando y sacando la pelota Menossi, balón afuera, para lateral para el Sanense.
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0: Sacando Blanco para Villa, Villa tocando atrás la pelota para Paredes. Aquí la tiene Leandro Paredes jugando más atrás para Herrera. Todo esto, Madelón, ¿qué, Pocho?
1: Madelón no para de mirar el banco de suplentes. Yo creo que en máximo 5 minutos vamos a tener variantes otra vez en el Tatengue.
0: Tocando Herrera la pelota para Delolo por el lado de Boca. ¿Se mueve alguien con intenciones de entrar o por ahora no, Fafi?
2: No, por ahora todo de la misma manera. El Vasco, vos sabés que cada ataque que tiene su equipo se lamenta que no puede elevar el resultado.
0: Así la viene metiendo Paredes, pelota para Blanco, que merece algo más Boca. Aquí la viene buscando Blanco, espera Villa para adentro, va Brentiel. Aquí la tiene Blanco que va al fondo, Blanco que va, levanta el centro, la pelota que rebota y se va al córner. Habrá tiro de esquina para el Senai, se terminó marcando para allí Pintado, será tiro de esquina para Boca.
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0: Bueno, y definitivamente Paredes está bien, porque va también para hacer el córner en la izquierda. algo que hace rato no hacía en Boca Paredes, después de que sintió esas molestias que lo sacaron de los tiros de esquina, sobre todo del costado izquierdo. Para algunos de la derecha hacía, pero desde la izquierda hace rato que no iba. Iba a pegar desde la izquierda también. Se va a adelantar el capitán Leandro Paredes. Atención, buscando Boca por arriba, el centro que viene de Paredes. La media luna venía ganando en el punto de pena, venía ganando Tarragona. Le quedó la pelota a Lozano, va a insistir Lozano, mete otro centro Lozano. Pelota pasada para que llegue de Lolo, la baja de Lolo, la quiere Herrera, la va a buscar Herrera. Herrera en el área, la baja Herrera, la bajó con el pie, la tocó atrás para Villa, que la tiene Villa, a ver qué hace. Al colombiano abriendo para Paredes, la tira otra vez Paredes, abierto a la izquierda. No, ahí, en Ops recibía esa pelota Herrera, por eso todo estaba invalidado. Nada de esto valía, será tiro libre indirecto y salida para Unión.
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3: A pesar de que estaba en posición adelantada Herrera, la bajó muy bien la pelota como si fuese un 9 de área.
0: Saliendo para aquí Cuello, Cuello que venía luchando con Velasco, va sacando la pelota Cuello. La viene abriendo Cuello sobre el costado, entregando así para que la reciba Pintado. Marca Villa, después hay falta de Pintado. Fracción sobre el colombiano, falta que marca el árbitro. Tiro libre que corresponde a Boca. Pasó por Mendoza con Independiente Rivadavia, Gimnasia Leonita.
6: 11 de la segunda etapa, sigue ganando 1-0 Independiente Rivadavia de Mendoza contra Gimnasia Esgrima La Plata. Pasa poco en este arranque de la segunda mitad. Ahí tiro libre en la mitad del campo para el Lobo Platense. La acomoda Nacho Fernández. Por ahora todo igual, lo gana Independiente Rivadavia.
0: Con este triunfo Esteban mantiene la diferencia en lo más alto de la tabla anual. Independiente Rivadavia.
5: Independiente Rivadavia 54, Boca está segundo con 50, Vélez 48.
0: Así se viene atacando, tres Boca, pronto que lo viene buscando Villa, Villa que va encarando frente a dos, Villa pasó bien, Villa se metió en el área, va Villa, espera Valentín, Villa que le pega largo, se equivocó Villa, era para Valentín, se engolosinó Villa, le gustó la que armó, que le hizo bárbara, pero después no la terminó de la mejor manera.
3: Se metió entre los dos, entre Palacios y Pintado por dentro. Gana siempre en velocidad, se mete dentro del área y en el final no elige la mejor decisión Villa.
0: Si salió por la línea, sí.
1: A seguirlo a Velasco, está con el pantalón arriba, molestias en el aductor. El Vasco llamó a Flores, a Palacios y a Valencia.
0: Va a mover el equipo, el Vasco Robarrena, pero también buscando para sí Malcorra. Malcorra que la viene metiendo por abajo, marcando Delgado. Así saliendo Delgado, empezando a jugar el Vasco también con el calendario, ¿no?
3: Sí, y vos sabés que levantó la cabeza, lo vio al banco de suplente mientras hablaba Fafi, efectivamente pidió el cambio Velasco.
0: Sigue dominando la pelota Villa, la tiene para Cubilla. Villa que la viene metiendo larga, pelota que viene para que la reviente Ludueña, la va sacando Ludueña, le queda para Malcorra. Aquí la tiene Malcorra, se levanta Malcorra, la mete Malcorra, muy larga. Igualmente va a correr para buscar esa pelota Cuello, lo va dominando contra el costado izquierdo, marcado por Dirolo, toca abajo para Malcorra. Si la tiene otra vez Malcorra, imaginando Malcorra, marca muy bien Lozano. Después hace rebotar en el Delgado. La pelota fuera el lateral, para mí o para Boca. El árbitro va a marcar para quién, para mí o para Boca. No se termina de decidir Martínez Beligoy. Antes de entrar en los cambios, presentamos las variantes en el Senense.
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1: Aplauso para Ala Pedazo, que deja la cancha con la 20. También deja la cancha por la zona de la platea baja, 16, Miguel Merendiel. Y el 22, Sebastián Villa, para que en su lugar ingresen con la 7, Carlos Palacios, con la 19, el pibe maravilla de Andrés Lobos, y con la 13, el de Valencia.
0: La ovación para Valencia y la ovación para Flores, ¿eh? ¡Qué recibimiento, Fafi!
1: Sí, muy reconocido el ecuatoriano que viene a marcar tres goles para dar vuelta al resultado y meter a Boca en las semifinales de Copa Argentina.
0: El lateral que viene metiendo Sala, viene sacando la pelota Dirolo. Habrá nuevo lateral que corresponde a Unión de Santa Fe. A todo esto, 15 minutos tenemos del segundo tiempo. Escuchá lo que es la bombonera, que se ha levantado, que ha despertado en el segundo tiempo. Así el lateral que viene metiendo Sala, viene sacando la pelota Lozano, la va sacando en el fondo Paredes, tocando por abajo Paredes, saliendo con Delgado, viene para Lozano. Lozano que la viene metiendo para Casimir, así lo busca el ruso, venía Casimir, marca, cortando Menos y balón afuera para el lateral que corresponde al Senense.
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0: Creo que en Unión también se van a abrir variantes en cualquier momento, Pocho, ¿no?
1: Se va a venir una variante en Unión.
0: Y tocando la pelota, Luna Diale, jugando para Menossi. Menossi que la viene entregando por abajo, va saliendo para Palacio, metiendo para Luna Diale, va abriendo Luna Diale. La pelota viene para, que la busca Tarragona, metió peligrosa atención, se viene Palacio, sale por ahí. Bien por el arquero, abajo. Cuando venía llegando Palacio, fue duro el piso para terminar quedándose con esa pelota. Impecable lo de Bray, que estuvo muy atento en esta.
3: Necesitaba su jugada Bray, porque acá era toda responsabilidad de él. Un paso en falso. Si no llegaba con la pelota era penal directamente, fue a barrer con todo, llegó primero a la pelota, Palacios por el aire, viene el arquero de Boca.
1: La Tor.
0: Sí.
1: Se viene uno de ataque, se viene Estigarribia al Unión.
0: Iba saliendo Herrera, abajo de pecho, la controla, entregó para Paredes, así va saliendo Leandro Paredes, jugando cortito para Delgado. Delgado que la viene entregando para Palacios, el chileno jugando atrás para Herrera. Así la viene dominando Herrera, va saliendo para aquí Herrera, entregando cortito por bajo, otra vez para Delgado. Va dominando la pelota Milton Delgado, se adelanta Delgado, espera abierto ahora por el costado Flores, la pelota va para Flores. Aquí se viene Flores, Flores que va encalando por el costado, se viene Flores, Flores que va, le entregó para Palacios. Va jugando cortita para Delgado, atrás la pelota viene para Paredes, atención que pica Balosano, prefiere con Palacios, juega para Paredes, toca para Palacios. Va saliendo el medio otra vez con Herrera, Herrera que la viene abriendo para Dilolo, así la va sacando Dilolo para Lozano. Va controlando la pelota para aquí Lozano, tocando atrás para que la domine Dilolo, la maneja Boca saliendo del fondo.
3: El mismo frente de ataque, Flores está sobre la izquierda, Palacio flotando como hacía Velasco en la primera parte y Valencia de 9.
0: Mirando Delgado con Paredes saliendo con Herrera, voy a Mendoza, Leo.
6: 16 minutos, partido demorado, acaba de salir lesionado Ezequiel Bonifacio, que había ingresado en el entretiempo, ingresó Villalba, problema en la pierna izquierda para el lateral por la derecha de la Lepra Mendocina, todo igual, lo gana el local 1-0, gol del orden en el primer tiempo, le gana 1-0 a Gimnasia de Grima La Plata.
0: Se va a estar con Sassi para que me cuente mañana lo que se juega, además del partido de Argentina, que tendremos, por supuesto, en el cierre de la jornada frente a Burkina Faso con Julián Fernández y con Marcelo Benedetto. Cuando aquí se viene Flores, Flores, quien calma, pega Flores al arco, darle acomodando la pelota contra el palo izquierdo. Se le fue abierta Flores, poco más, colocación que potencia, se fue desviada igual, termina siendo saque de meta.
3: Lo miró raro, con enojo Valencia, Flores, porque tenía para tocar. Y sabes que Flores abrió el pie como para dar ese pase, después se arrepintió y le pegó al arco. Y en el mismo momento tomó una mala decisión y fue a cualquier lado.
0: Hay salidas del arco que tiene que tomar Mancilla, que se juega mañana, Esteban.
13: Mañana tenemos defensa San Lorenzo, 14:45, 5 de la tarde, Atlético Tucumán, Barracas, Newell's Old Boys, Lanús.
0: Vino el cambio en Unión de Santa Fe, lo presentamos.
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1: Se retiró con la camiseta número 22, Brian Cuello, ingresó en su lugar Marcelo Estigarribia con la 19.
3: Doble 9 con Estigarribia para acompañarlo a Tarragona. Vamos a ver ahora la posición, Malcorra estaba sobre la izquierda. El que venía retrocediendo por dentro era Cuello. Uno entiende que ahora Luna Dial y Menossi se van a manejar la mitad de la cancha. Quedará solo Menossi y Palacios a la derecha.
0: Buscando la pelota Sala, la viene buscando Sala, Sala que va. A Sala que se va adelantando, se viene a Sala y la pelota. La viene tocando cortito por abajo atrás para Luna Dial. Jugando para Sala, Sala que va metiendo el centro contra el área, viene sacando la pelota de Lolo con golpe de cabeza. El balón que viene ahora para que la toma otra vez a Sala. Cuando se mueve la bombonera, en 39 minutos del segundo tiempo, con Boca ganando por un tanto contra cero. El pelotazo largo que viene metiendo ahora sobre el costado el jugador Rocha. La tiró larga y cortó Lozano y le quedó para Casíbar. Y arrancaba para Boca para la contra. Si la cambia estaba solito por el costado Flores, pero prefirió jugar cortito para Palacios. Va entregando para Lozano, juega para Palacios. Palacios entregando otra vez con Lozano. Lozano jugando para Delgado, Delgado entregando para Palacios. Palacios jugando atrás, saliendo para Quintero, para Boca.
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3: Vos sabés que las diferencias que hay entre Paredes y Ascacíbar en la forma de atacar, porque Ascacíbar tenía para abrir, para cambiar de frente sobre la izquierda con Flores, y está claro que Ascacíbar tiene más confianza llegando al área que haciendo un cambio de frente. Viceversa para Paredes, que cuando ve un espacio así, un jugador a 70 metros de él limpio solo, lo primero que hace es cambiar de frente.
0: Y sacando la pelota en el fondo otra vez Dilolo, le dejó la pierna a Sala y falta que marca el árbitro, y otra vez la tiró libre y habrá un nuevo amonestado. Le dejó la pierna a Sala cuando iba a arrebatar Dilolo, quedó muy dolorido Dilolo. Tirado en el piso el autor del gol de Boca, juego interrumpido, presentamos el amonestado en Unión.
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1: Cuarto amonestado en Unión, el tercero en cancha, en este caso el número 18, Lucas Ayala, se le suma el 10 Ignacio Malcorra y el 25 Tarragona.
3: Fue fuerte, ¿eh? Fuerte Ayala sobre la línea, Dilolo llegó primero y después termina impactando de lleno.
0: ¿No es para que la revisen, pregunto? No sé si la viste, Esteban, allí en el monitor.
13: En primera te digo que sí, que por lo menos es de mínima de revisión.
1: Mirá el banco de Boca, Esteban, perdón, el banco la de Dilolo.
2: tiene Diego Marquís. Todo el banco de Boca de pie tiene que ingresar los médicos.
0: ¿Quién está en el bar con Martínez Beligoy esta noche?
2: Sebastián Breva y el asistente Gastón Suárez.
3: Lo único que puede cambiar y mantener esta decisión que vio Beligoy, Martínez Beligoy en campo, es la intensidad. Porque si bien va con los tapones, lo que se puede juzgar es si fue con la suficiente vehemencia para que sea roja. Yo creo que no fue lo suficientemente fuerte. Si iba un poco más fuerte Ayala, lo rompe directamente a Di Lolo. Pero tiene derecho Boca a reclamar para que vayan al VAR.
0: Sí, me parece que eso se sigue discutiendo, esperando a ver si lo llaman al árbitro. Por ahora nada, ¿eh? Ayala está al lado, como pidiéndole piedad a Martínez Beligoy, que todavía no recibe ninguna indicación de parte del VAR para ir a verla allá en el monitor. Por lo pronto ya se pone de pie Di Lolo con dificultades, pero ya de pie.
2: Tiro polar arriba de Matías Luna, de uno de los médicos de Boca. De pie nuevamente por ahora el goleador de la noche, pero con dolor, ¿eh?
0: Ahora, veo Matías 40 cuando yo le decía que había elevado la vara a Martínez Beligoy. ¿Y ahora qué hacemos?
3: Sí, después quedas preso, obviamente, porque si bien sacó amarilla, acá había varios plateístas cercanos que, claro, miraban la repetición por la televisión y se volvían locos, Furla, pedían la roja.
0: Es que una faltita en el medio de Paredes terminó valiendo lo mismo que esta patada de Ayala, que lo pudo haber lastimado.
3: Con los tapones arriba, sí, sigue un poco más fuerte, sigue un poquito más fuerte Ayala, yo creo que Di Lolo no seguía la cancha.
0: Así saliendo con la pelota Paredes, por lo pronto lo perdonaron. Va saliendo Di Lolo entregando atrás la pelota para Bray. Bray que la viene jugando para que la domine por aquí Herrera. Aquí la tiene Herrera, se va levantando la pelota Herrera, la viene metiendo larga para Flores. Flores que la va sacando hacia adelante, volviendo por allí Rocha. Rocha sacando hacia adelante, viene buscando por allí Pintado, pero una fuera. Habrá salida por el costado para Boca, no, la pelota todavía en juego. Cuando la venía buscando Pintado, pues sí hay falta, pero cometida por Blanco, marca el árbitro. Habrá tiro libre en la mitad para Unión.
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0: ¿Cuántos partidos nos quedan aquí en la Bombonera antes del Superclásico, Fafi?
2: Uno solo, será Talleres, porque después de eso será el instante Independiente de Boca antes de recibir a River aquí.
0: Digo que la gente ya empezó a jugar el Clásico,
3: ¿eh? Sí, está claro. Se hace sentir la gente pensando en ese partido y Boca tiene tiempo por la Copa Argentina.
0: Así atacando otra vez sobre el costado Unión de Santa Fe, pelota que la viene buscando Palacios. Palacios que va, intentó Palacios, marca bien Flores, sacando Flores que quedó casi como tres para devolver, jugando para Delgado. Aquí la tiene Milton Delgado, va girando Delgado, la pide Flores, por el otro lado está libre, solo si lo ven para cambiar Tosano. Otra pasó para Casino, la tiene Casino, entró para Valencia, el paso fue bueno. Termina marcando Rocha, le queda para Argüenia. Empieza a adelantarse Unión, empieza a dejar espacios también. El partido empieza a cambiar en casi 24 minutos. Ataca Malcorra ahora, la viene metiendo Malcorra, la llegada hasta Garribia, venía buscando con Herrera. Levantó bien Herrera, la pelota cruzó toda la área, lo va cubriendo Blanco para el otro costado para que se vaya. Termina siendo lateral, termina siendo saque de costado para Boca.
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3: Tiene que estar atento Boca en los centros del costado. Recién hubo uno de Malcorra, porque a diferencia del primer tiempo, que muchas veces lo dejaba llegar a Unión por el costado para que tire centros, era dos contra uno, porque eran los dos centrales contra Tarragona, pero ahora está Estigarribia también, son dos contra dos a igualdad numérica.
0: Saliendo Mancilla con la pelota, la viene metiendo Mancilla, Mancilla que la viene metiendo larga, viene el balón para que lo busque otra vez por allí Estigarribia, marca bien Paredes, saliendo Paredes, Paredes tocando atrás para Blanco, Blanco saliendo con Herrera, así la tiene Jagger, va dominando Herrera, tocando cortito para Delgado, juega otra vez al medio para Delgado, allí va arrancando Milton Delgado, lo viene metiendo para Palacio, toca de primera mal, regaló y le quedó Menossi, allí va saliendo Menossi en la mitad, Menossi que la viene metiendo hacia adelante, dejaba correr Tarragona, marca atento Di Lolo, cerrando Di Lolo jugando cortita para Delgado, Delgado jugando atrás para Lozano. Lozano jugando para Delgado, saliendo Boca del fondo. Tengo tiempo para pasar por Mendoza, Leonieta.
6: 24 del segundo tiempo, cuando le queda Sequeira, puerta al área, remata el arco. Y por arriba, ese remate de Sequeira. Avisa Independiente, arriba Davia, que empieza a ser el dominador del partido. Perdido Gimnasia en este tramo del encuentro. Ingresaron Colazo y Franco Torres en lugar de Salazar. Y Seguane no entra en juego Nacho Fernández. Y preocupa al Pata Pereira.
0: Habías dicho, Sosi, lo que se juega mañana entonces en el fútbol argentino en Primera División.
13: Mañana Defensa San Lorenzo, 14:45, Atlético Tucumán, Barracas, Juve, Lanús a las 5 de la tarde.
0: La historia sigue el domingo con partidos interesantes.
13: 14:45, Huracán Aldo Civi, a las 5 de la tarde el Clásico de Córdoba, a las 19:15, Argentinos Tigre, 21:30, Estudiantes de Río Cuarto, Racing.
0: Se venía buscando Blanco, se le jugando Rocha que la colgó contra los palcos. Habrá lateral que corresponde al Senais en ataque.
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3: mucha pasividad de Unión para marcar, ¿eh? Recién le dio todo el tiempo del mundo a Paredes para recibir, ninguno iba de adelante, tanto Tarragona como Estigarribia.
0: Buscando la pelota Palacio, va girando Palacio, Palacio que va, se va a meter al área, la viene tocando cortita. Atención, le dejó delgado, Palacio tocando atrás para Paredes, no le pudo pegar Paredes, lo rodearon. Tuvo que tocar atrás la pelota para Palacio, viene metiendo Palacio, combina con Delgado, viene para Paredes, aquí la tiene Paredes. Está saliendo tres Paredes, entregando para Palacio, juega cortito y por bajo para Delgado. Aquí se adelanta tres mil con Delgado. A todo esto Unión con el partido 0-1 y negocio, no sé si sigue así al final, por lo menos está haciendo negocio seguramente.
3: Sí, sí, evidentemente, porque no va a presionar, lo mira a Boca cómo maneja la pelota y encima ahora tiene más intérpretes porque lo sumó a Palacios.
0: Le entró duro Luna Diale a Paredes, quedó caído el capitán de Boca. Falta de tarjeta amarilla, Desde atrás fue Luna Diale voltearlo a Paredes. Se toma todo el tiempo del mundo Martínez Beligoy, que ahora sí demuestra la tarjeta. Presentamos un amonestado más en Unión.
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3: Una falta fuerte arriba, innecesaria en este momento, no lo debe representar a Madelón este momento del partido, porque los jugadores la ven de lejos la pelota, ven como Boca mueve los hilos al compás de Paredes, de Delgado y ahora de Palacios.
0: Se vienen dos variantes en Unión de Santa Fe, presentamos los cambios.
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1: Uno de los jugadores que se retira es el número 18, Lucas Ayala, para que ingrese con la 43 Eric Ramírez. Y ya te confirmo quién es el que se retiró para que ingrese el 12, Bruno Pitón.
0: Me parece que Palacios, Parece que se fue Palacios, Pocho. Ya no lo veo Palacios en la cancha.
1: Se retiró el número 20, Julián Palacios, ingresó en su lugar con la 12, Bruno Pitón.
0: Bueno, las dos variantes de Madelón, cuando le va a pegar Paredes, el centro que viene de Paredes, pelota larga, cargó Dilolo. Ganó otra vez por arriba, volvió a ganar por atrás Dilolo. Cabezazo quedó en el techo del arco, esta vez de Mancilla. Ahora saque de meta para Unión.
3: Una buena jugada, una pelota parada de Boca que lo capitaliza en todo momento. El anterior partido fue con Valencia y ahora el que gana siempre por los aires es Dilolo, que a los 22 del primer tiempo convirtió el primer gol y acá estuvo cerca del segundo.
0: ¿Y el Vasco a todo esto qué dice, Fafi?
2: Bueno, se sigue lamentando por la llegada de su equipo. Está muy conforme con el ingreso de Palacios.
0: Se la viene buscando Valencia, viene buscando Vera Ropodía, la va sacando para el fondo con Pitón, le quedaba para Lozano, va saliendo por aquí Palacio, Palacio que insiste, Palacio ante tres, toca la pelota atrás, rebota la marca. Así destiga arriba, habrá lateral, se la saque de costado que corresponde a Boca.
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5: Final del amistoso en los Estados Unidos, ganó el Alfaroneta, Paraguay 1, Colombia 0. Solo minutos para Alex Arce y para Campaz del fútbol argentino.
0: ¿Qué hicieron? Bray con Herrera, la dejaba corta, Bray Herrera apurado. Así se la roba Tigre arriba, la tuvo que tirar al córner. Habrá tiro de esquina para Unión de Santa Fe. Que no ha complicado tanto como se ha complicado Boca solo.
3: No,
0: en el fondo
3: se complicó solo Boca, ya tuvo una chance con Herrera que no pudo aprovechar Unión. Y acá lo mismo, entró Pitón para jugar en la zona de Ayala y la Perla Ramírez por la zona de Palacios.
0: Se vendrá el tiro de esquina para Unión de Santa Fe, que por arriba se anima el centro que viene, Bray arriba. Mira, controlando la pelota Bray, a ver si resolviendo el arquero, saliendo rápido para Delgado y contra Boca, que quedó mal para Unión, cuidado, Aquí la tiene Delgado y se la cambia, se viene Lozano, a toda velocidad, espera Flores para adentro, traslada Delgado, viene un espacio para Valencia, nadie le sale Delgado, se viene Delgado, metió para Enner, la tiene Valencia en el área, aquí la tiene Enner, Enner pega el arco, lo tomaron justo, terminó cerrando Rocha cuando Valencia había buscado arco, pero nadie le salía Delgado, lo dejaron correr un montón de metros, adelantarse, llegar al fondo, nadie le salía para cortarlo, la va a insistir Boca con Paredes, la viene tocando Paredes, entregando para Casíbar, Casíbar que la viene jugando por más, continuó para Lozano, mete para Enner, va Valencia. Marca Lugueña, lo tiene otra vez para allí Valencia. Valencia que toca atrás, la pelota viene para Casillas. Y destaco, la viene metiendo para Paredes, la toca para aquí Paredes. Insiste, otra vez Boca buscando el segundo, buscando sentenciar el partido. La pelota viene para Flores, la tiene para aquí Flores, la marca Ramírez. Insiste Flores, se viene al medio el pibe. Flores que va, no lo pueden parar. Flores que buscaba, lo terminó marcando finalmente. Sacando la pelota desde atrás, Menos y le va a quedar para salir a Dilolo en el fondo.
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3: Reafirmo el concepto, mucha pasividad de Unión para marcar. Recién tuvo casi 50 metros para correr Delgado, nadie achicó hacia adelante, nadie le hizo una falta de atrás. y porque Delgado no está todavía amigado con el gol, no terminó siendo el segundo de Boca.
0: Así que se había ido esa pelota cuando lo controlaba Flores, el balón se mantiene en cancha todavía, va saliendo finalmente ahora en la mitad Delgado, entregando para que la domine otra vez por aquí Paredes, aquí la tiene Leandro Paredes, se viene Paredes, metió por abajo para Ener, va Valencia, descargaba para Palacio, pero marca bien Ludueña. Después intentó anticipar y no pudo Delgado, y le quedó para venir su unión, atención y con peligro. Aquí se viene el Tate, la viene metiendo, arca a correr por el costado para que la busque otra vez por aquí Malcorra, Malcorra que va marcado por Dilolo, lo va metiendo el centro, Malcorra viene pasado cerrado, al techo del arco y por poquito no se metió. Al techo del arco contra el ángulo, lo que era centro de Malcorra, acá se termina haciendo un tiro al arco que se cuelga del ángulo izquierdo de Bray, que miraba desesperado, como implorando que esa pelota se vaya por nada, ¿eh? Por nada no llegó el empate de Unión de Santa Fe en lo que quiso ser centro de Malcorra, que se la cuelga del ángulo para el empate.
3: A más de un hincha de Boca, y creo que por momentos al propio Bray, le vino la imagen de Lodi con Rosario. Si bien no fue un córner, fue un centro desde la izquierda cerrado de Malcorra, venenoso al segundo palo. Bray levantó el brazo, no sé si simulando que la pelota se iba o tratando de meter un manotazo por miedo a que se metiera en el ángulo. Se salvó el Xeneize.
0: Se buscaba Ramírez, balón afuera, lateral para Unión de Santa Fe.
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0: Tocando el dueño, la pelota viene para Pitó, va esperando Malcorra, la pelota viene para Malcorra, pero marca bien Lozano. Sacando Lozano, entregando para Delgado, aquí la tiene Delgado, busca Delgado, esperaba que así, la tiene Delgado, la aguanta Delgado, la cubre Delgado, pero no afuera, saca el costado. Lateral que corresponde a Boca, el partido de Delgado,
3: Sí, un partido muy correcto del volante central, mejor que el de Paredes, ha pasado.

0: Nelson Cuculiza tratando de agarrar aire. El capitán de Boca que no descansa tampoco, ¿eh?
1: No, que no para nunca, Paredes. Es una bestia competitiva, Paredes.
2: Se lo vio en este segundo tiempo un poco apagado. Relegó todo a la función de Delgado.
1: Y marcó Herrera con falta. Alta cometida por Herrera. Y a poquito Unión perdiendo por 1-0. Lo va metiendo a Boca contra su arco.
2: Y producto de la falta de eficacia de Boca, porque si hubiese sido más certero en el primer tiempo, por Villa, por Merentiel, por alguna jugada que tuvo Ascacíbar, tendría que estar con otro manejo, con otra comodidad del local.
1: ¿Sabes a quién lo veo cansado? También Herrera. Ha llegado un par de veces tarde en las últimas.
2: Bueno, recién una falta innecesaria.
1: Y si se viene atacando otra vez Unión, lo que hicieron con Antonio. Uy, lo que hicieron. La regalaron sobre el costado.
2: Y lo salvó Beligoy, me parece. Beligoy, que espere.
1: Sí, Beligoy va a repetir el tiro libre. Fíjate Madelón como está desesperado, ¿no? Con el cuarto, con Rubino, le dice de todo Madelón.
0: Acercó para tirar la pelota también para que saquen rápido.
1: Ahí hicieron rápido, la pelota viene para Malcorra, viene metiendo Malcorra, centro del área, va sacando Paredes. Puede llegar a buscar la pelota Flores, balón afuera, habrá lateral, quiere apurar una de Gales, saliendo cortito para Malcorra. Aquí la tiene Malcorra, Unión, que apuro, se quedaron los Gigantes en el área, centro cerrado por ahí arriba. Por ahí arriba, levanta los brazos el arquero de Boca, va a salir el arquero Zanain, se pasó por Mendoza, Leorieta.
3: 33 minutos, pasa poco por ahora en este segundo tiempo, va a meter cambios el Pata Pereira, se va a venir el Chelo Torres y Steymatch va a agotar variantes. El Lobo que sigue intentando, pero el dueño del partido por el momento sigue siendo la Lepra Mendocina, que lo gana 1-0 en 33 del segundo tiempo.
1: Salió Casíbar con Bray caminando por la cornisa, entregó la pelota al medio para Casíbar, después la limpió bien con los años y la viene metiendo para Flores. Así lo viene buscando Flores, la tira para aquí Flores. Flores que encara, va pasando Blanco, la pelota para Palacios, espera Blanco, la metió muy bien Palacios, va para Blanco. Y aquí se viene Blanco, abierto a la izquierda, atención, espera Valencia, espera Casíbar. El centro que viene de Blanco viene pasado, llega Flores por atrás, termina marcando juntito Pitón. Le queda igualmente Delgado, metió el área para Casíbar, viene sacando bien Ludueña. Sacó bien la pelota Ludueña, de contra viene Unión ahora, pero marca bien Lozano. Sacando la pelota Lozano, viene para Flores, aquí la tiene Flores. Va tocando Flores, viene metiendo tres para Casíbar. Así se viene el ruso, la dejó para que la toque, otra vez el pie Flores, jugando para Paredes, limpia Paredes, toca para Palacios, el loco se lo come Ramírez, la pelota vino para, que la toca otra vez Paredes, se la abrió para Blanco, aquí la tiene Blanco, va Blanco jugando para Paredes, la tiene para aquí Paredes, levanta la cabeza Paredes, lo espera Valencia en la media luna, intentó meter para Valencia, pero lo cortaron justo en el pase, recortado Menos y le quedó para Venirse a Pitón ahora, saliendo con Malcorra, saliendo de contra Unión, aquí la tiene Malcorra, dominando para allí Malcorra, tocando atrás para Pitón, para que salga Unión desde el fondo.
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1: Aquí se viene, tira arriba, viene marcando Herrera, tiene que sacar el fondo, Di Loro, se complicaron, saca Di Loro, revienta la pelota Di Loro cuando casi se molesta con Herrera, que insisto, lo veo cansado. La pelota viene para que la tenga Pitón, Pitón y el centro viene al área, sale Bray arriba, arquero. Arriba, Bray controla. No sé, Fafi, sí, Pellegrino, Costa están para jugar, pero Herrera lo veo cansado,
0: Ahí está mirando hacia el banco, el Vasco está dialogando con Juan Gobetti, con Diego Margit. Me parece que es momento de estar de vuelta, mirá.
1: Sí, ahí está Paredes otra vez, inclinado en la mitad de la cancha, como buscando aire, como aquellos jugadores que en la altura empiezan a sentir la falta de oxígeno, ¿no?
2: Sí, no tengo dudas que si Boca lo estaría ganando este partido 2-0, por más diferencia, Paredes sale 10 minutos antes. Pero bueno, ahora no está asegurado el partido, hay peligro permanente de Unión, por más que sean aproximaciones, llega Unión al arco, se lo ve crecido en estos últimos minutos a Bray, seguro en los centros, pero Paredes no se quiere ir evidentemente porque ve que no está cerrado este partido.
1: Metieron falta Valencia, habrá tiro libre para Boca, hacia atrás Madelón dando plenas indicaciones como para meter a su equipo, como que siente que es el momento, ¿no? Para Unión de Santa Fe, Pocho.
0: Tratando de darle energía a su equipo desde afuera, una curiosidad del partido en cuclillas en grandes tramos.
1: Lo libre que tiene que tomar Leandro Paredes. Paredes para meter. Va a jugar corta Paredes. No fue ni Duro ni Herrera a buscar el área. Así que Paredes la va a jugar corta seguramente. La viene metiendo. Arca el área para que la busque Casíbar. Termina cerrando en el fondo Pitón, que se molestó allí con Rocha. La terminó sacando Pitón. Rocha le da hasta los compañeros. Lo terminó volteando recién a Pitón. Sacando la pelota de Lolo. La va jugando al costado para entregar la pelota para Lozano. Aquí la tiene Lozano. Mete para Valencia. Va Ener. Valencia la dejó para Casíbar. Casíbar metió para Lozano y va para el segundo. La mete Lozano al área. Sigo para atrás Flores. Tiene el segundo. Flores se engancha y le pega. Lo tiene Flores. Toda fue de Lozano corriendo en la derecha en una jugada que arrancaron a Casíbar y Ener Valencia en el costado.

0: derecho del ataque de Boca. Lo habilitaron a Lozano, que rompió la línea hacia el fondo. Metió el centro pasado para que Flores tenga tiempo de recibir, de controlar, de volcarse apenas hacia el medio y rematar con pierna derecha y ponerla contra el palo zurdo lejos del alcance de Mancilla. Para que Boca consiga lo que en largos ratos del partido, versión 38 del segundo tiempo, Flores empieza a sentenciar la noche para el Xeneize. En 38 dice que ahora Boca le gana a Unión por 2-0. Leo Flores la terminó. Una gran jugada colectiva con un gran centro de Lozano.
1: Y nuevamente el joven maravilla para Boca. No hay que naturalizar estas cosas. No muchas veces pasa que un jugador producto de las divisiones inferiores aparece con esta irrupción, de esta manera. Hace un ratito estaba tirando paredes con McAllister, estaba tirando paredes con los campeones del mundo, y ahora acá recibió de tres cuartos de cancha hacia la izquierda, dentro del área. Mérito para Skacibar otra vez en el primer gol con la cortina, y acá para asistirlo a Lozano. Lozano que ataca en todas y llega a todas al fondo. El pase hacia el costado, recibe en el costado, valga la redundancia, Flores, y tenía para tocar con Skacibar, que pedía para rematar de zurda. Y una del apache de Carlos Tevez, con el que siempre busca mostrarse, compararse Flores. Enganchó hacia adentro, remate violento, esquinado, palo y a la bolsa. Boca cierra el partido, lo gana 2-0.
2: No, para el chico Flores, para el chico Maravilla, porque es su primer gol en la Bombonera, el tercero con la camiseta de Boca, pero el primero en este estadio, 18 partidos. Ingresó Romero con la 11, salió Skacibar, y en cualquier momento prepara el relator, porque ahora después de la presentación se viene la ovación.
0: Presentamos el cambio, dale, y escuchamos a la Bombonera.
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0: Ovacionado como no podía ser de otra manera, se fue Leandro Paredes a la cancha. Larcón con Boca ganando por 2-0, y por el lado Unión, que se dijo a todo esto, Pocho.
2: Madelón no dio indicaciones, manos en los bolsillos. Ya se siente la frustración desde acá del técnico de Unión, que por momentos invitaba a sus jugadores a que se levanten.
0: Tocando la pelota para Malcorra, Unión la viene metiendo Malcorra. Alcorra metiendo para Pitón, Pitón en el centro, viene contra el área, viene sacando para allí Delgado. Delgado dejó para que se venga Boca en la contra. El corredor se viene Valencia con Flores, la maneja Flores, espera Valencia. Por el otro lado llega Palacios. Aquí la tiene Flores, la metió tres dedos para Romero, la dejó correr para Palacios. Se viene el chileno, va Palacios, espera Romero, metió para Romero, empujaron en el área, insiste Romero. Romero que busca, la tocó atrás para Flores, Flores que insiste, Flores en el área, mete por bajo para que le pegue Palacios y la pelota al lado del palo. O sea que se le empuja un poquito más fuerte la penal sobre Romero, ¿eh? Porque lo alcanzaron a mover. Pero es cierto que el empujón no tuvo tanta fuerza como para cobrar penal en el área.
1: Una soncera absoluta de Ludueña. Decí que tuvo el ímpetu de Romero de seguir en la jugada, porque si Romero se tiraba, yo no tengo dudas que cobraban penal, porque el gesto fue absurdo del futbolista de Unión de Santa Fe, y tuvo la chance en esta oportunidad. Palacios también estuvo cerca, Flores, de encontrar el tercer gol. Boca crece futbolísticamente sin haber sido el mejor partido de Paredes. Recibió el cariño del público, porque la gente de Boca sabe que desde la llegada de Paredes Boca cambió, Boca se infló anímicamente.
0: 41 y medio tenemos en la Bombonera, ganando Boca por 2-0 y saliendo del fondo.
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0: Así la metió Blanco para Valencia. Valencia que luchaba, Ludueña que ganaba. ¿Cuánto te queda en Mendoza para que se termine la Orieta?
4: Quedan 5 minutos cuando ataca Gimnasia. Se viene allí el remate, el cruzado. Pero no vale. No vale, le dicen Leña. Levantan la bandera. Colazo que definía cruzado por el sector izquierdo. A la espera de lo que diga el VAR. Lucas Novelli en el VAR. Brian Ferreira, el árbitro, por ahora a la espera de que avisen o no si es gol. 41 minutos del segundo tiempo. Podemos ver una repetición en el monitor y me parece que vale, ¿eh? Me parece que está habilitado. Colazo, va a ser gol para Gimnasia, a la espera de que lo confirmen. En 41 minutos, por ahora, gol de Colazo, resta confirmación.
0: Le digo a algunos hinchas de Boca que se dan vuelta, miran para acá y dicen, che, gol de Gimnasia.
1: Claro, se sorprenden algunos acá porque Boca en la pelea por la tabla anual lo grita ese gol también.
0: Bueno, me quedo con vos, Leo, hasta la definición, dale.
4: Siguen todavía analizando, dice Brian Ferreira, que se corran, para mí todo válido, ¿eh? Partida habilitado, Agustín Colazo, gran pelota cruzada, salía Volcato el mano a mano, al costado izquierdo del arquero, nada pudo hacer, Volcato lo habilitaba, el hombre de la lepra mendocina, 42 segundos de tiempo, Esteban.
5: Leo, no entiendo lo que están revisando, es gol absolutamente legítimo, está un metro habilitado.
0: Y bueno, estarán esperando a ver qué le
5: están revisando.
0: Bueno, esperamos a ver si es gol o no de Gimnasia cuando aquí hay falta cometida por Flores sobre una Viale. ¿Se define o no todavía, Leo?
4: Todavía no, siguen revisando, pero me parece que es claro gol de Gimnasia y Grima La Plata. Dice que no, Colazo, mientras tanto espera la orden del VAR, Brian Ferreira. Se queja todo el banco de Gimnasia, Furla.
0: Bueno, Brian Ferreira, árbitro Novelli en el VAR, esperando la definición allí en Mendoza. Con el partido que está ganando Independiente por 1-0, cuando llega la Boca por dos tantos contra el 0 en la Bombonera, va tocando la pelota Pitón. Le pegase el grito, ni bien se confirma Leo. La pelota la tiene por aquí. Malcorra va entregando por abajo. Sacando Malcorra, jugando el balón para qué. La domina por allí Ludueña, va saliendo Ludueña, juega abajo para Rocha. Aquí la tiene Rocha casi 44. El balón que viene para Tarragona, Tarragona que mete pelota al área, tiene que salir Bray, el arquero que sale. En dos tiempos casi terminó saliendo Bray porque parecía que no lo hacía. Terminó saliendo, se queda con la pelota, vuelve con vos, Leo.
4: 43 minutos, hace dos minutos parado el encuentro, siguen revisando en el VAR, increíblemente, Furla. Ya en el banco de Gimnasia lo están viendo en la tablet de la repetición y le dicen es gol Nacho Fernández también. El capitán del Lobo Platense le dice es gol y Brian Ferreira mientras tanto espera la orden del VAR.
0: Ya si no entendés la demora, ¿no?
5: No, es la verdad que si no le cobran este gol es un papelón. Es gol clarísimo, no es ni de VAR esa jugada.
0: Aquí la tiene Palacios abierto a la izquierda, insiste Boca buscando nomás, va Palacios contra el fondo, Palacios que intenta, lo viene marcando para allí, duro, el marca Luis Ramírez, la van sacando en el fondo, pintado, la deja corte, le quedó para Delgado, la va tocando Delgado, atención, se viene Boca, pero nomás el remate al arco, ¡oh! Al lado del palo, remató Larcón, al lado del palo el remate de Williams, Larcón que se animó, balón afuera, saque desde el arco para Unión, estuvo cerca del tercero Boca, Matías.
1: Buen intento a Larcón, en este caso, recibiendo en la zona de Paredes, para finalizar la jugada, un pase hacia atrás. Y sobre el centro abrió el pie con la pierna derecha, lo ajustó a la zona derecha de Mancilla, casi gol.
0: A 45 cumplido la meta, Romero y va para él, y le tiene el tercero, lo tiene Valencia, mano a mano Valencia, tapó Mancilla, le quedó la pelota otra vez a Lozano. Insiste Lozano que apunta, mete Lozano al medio, llegó para allí Palacio, pifió, le quedó a Flores que intenta, Flores que la busca. Flores que va girándolo, le quedó para la zurda, tiene Flores, lo que perdió Valencia. La pelota viene atrás para que la tenga otra vez, Delgado abriendo para Blanco, llega Blanco, mete así para él, que se ha adelantado y controla Mancilla. Se lo perdió Valencia frente a Mancilla, pero vuelve Mendoza.
4: Gol de Gimnasia, confirmado el gol de Mendoza y empezado el tole tole allí en Mendoza. Se lo gritó Umendi Studer, de atrás le metió un codazo. El defensor, el capitán de la lepra mendocina. Si lo ve Ferreira, tiene que ser claramente rojo, un codazo directo a la espalda de Agustín Umendi. Tiene la amarilla Brian Ferreira, pero para mí lo tienen que llamar desde el VAR, no sé qué puede decir. Esteban en Estudios Centrales, 45 minutos, lo empata Gimnasia, gol de Colazo.
5: Le pega un empujón el jugador Independiente Rivadavia, cuando sale festejando el gol a Umendi.
0: Se lo empataron Independiente Rivadavia, ¿cómo queda la tabla, Esteban?
5: Y ahora con este resultado Independiente Rivadavia queda con 48 puntos, igual que... Independiente Rivadavia tiene 52, Boca 52, queda Boca. Con este empate.
0: Queda Boca en la tabla general con el empate. Mira vos el empate.
5: Claro.
0: En el final de Gimnasia, aquí la viene buscando Flores. Flores que va encarando Flores, ya superando los 45. Plata que viene para Ener. La tiene por aquí Valencia, va por la revancha. Ener la tiene Valencia, engancha Valencia, busca el espacio. Valencia que intenta tocar atrás para Flores. Flores que busca, se la va a dar otra vez a Valencia. No le pega el arco Flores. ¡Gol! Mostró para recibir Flores, se la guardó y como hacía la Pache tantas veces en ese arco, la colgó contra el palo izquierdo, lejos del alcance de Mancilla, para que a los 47 minutos Boca termina cerrando una muy buena noche por Flores, que vino desde el banco, que marcó el segundo suyo aquí en la Bombonera, para que Boca termine con goleada sobre Unión de Santa Fe y marcando el resultado, lo que fue el trámite del partido. Flores otra vez, el pibe de la selección, el pibe de Scaloni también, para que Boca gole en el final a Unión por tres tantos contra cero.
1: Otra maravilla más de Flores, que se compra toda la cancha de Boca. Cuando Boca sufría la ausencia de Aranda, Flores se hizo cargo de este momento. Era jugada, en este caso de Valencia, recibió un buen pase para pegarla al arco, fue hacia atrás, quiso rearmar la jugada y Flores tiró una gambeta, giró un poquito hacia la derecha, sablazo otra vez al palo izquierdo y así cierra el partido Boca, goleando, ganando el partido y sobre el final gustando. Boca cada vez más cerca de pelear la tabla anual.
0: Señoras y señores, se ha terminado la historia en la Bombonera. Con la alegría, con el delirio del público sureense, Boca le ha ganado Unión por tres tantos con tercero. Cumplimos, Carlitos.
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0: Fafi.
2: Te habíamos dicho con este gol, qué semana para el Pibe Maravilla, para Leo Flores, que ya había convertido hace un ratito su primer gol en esta cancha. Doblete para el chico que hace 48 horas y quizás menos estaba jugando con la selección argentina. Se agrupan los futbolistas de Boca, ya no se piensa en River, ahora la gente pide por la copa. Del otro lado, los jugadores de Unión se juntan en el centro del campo de juego. Tercera derrota consecutiva para el equipo de Maderón, Talleres, Independiente y ahora Boca.
0: ¿Cuánto te quedan, Mendoza, Leonieta?
4: 48 de 52 y ataque Independiente Rivadavia de contra. Abren por la izquierda para que se vaya abriendo el orden. La tiene para Florentín, puerta del área, caía. Traba y gana bien esa pelota. Enzo Martínez se viene, Gimnasia ahora que lo quiere ganar con Steinbach. Pelota a mitad del campo, la tira al centro, tres cuartos. De pecho la va parando allí, Miramón toca hacia atrás. Vuelve con Nacho Fernández. Le quedan 4 minutos a este encuentro por ahora. 1-1 en Mendoza.
0: Muy rápido la tanda, vuelvo con el final en Mendoza. Saludo Boca, se va lentamente. Unión ha ganado el 6 por 3 tantos con tercero en la noche del viernes.
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0: Se ha terminado aquí en la Bombonera. Ha ganado Boca por tres tantos contra cero. Se van retirando los hinchas de Neyse con la alegría, con el delirio que ha dejado sobre todo el final, con la tremenda actuación del pibe Flores, que jugó unos minutos y que le alcanzó para marcar sus primeros dos goles aquí en la Bombonera.
1: Habla Flores.
0: Cerrar una presentación fantástica. Lo escuchamos, dale.
14: Una semana para tenerla en un cuadrito y no olvidarla nunca, ¿no? Con todas las cosas que te han pasado.
15: Sí, la verdad que sí. nada, una de las mejores. Yo sé que esto recién está empezando, pero nada, estoy muy contento con mi presente. Nada, lo vengo buscando hace mucho tiempo. Y nada, por suerte se están dando las cosas muy bien.
14: Hasta que llegaste acá, hasta hoy no tenías goles en la Bombonera y ya te despachaste con dos.
15: Sí, ya había hecho, bueno, uno en la cancha Huracán. Y nada, por suerte se me pudo abrir el arco acá en esta cancha tan hermosa, con esta gente que la verdad que está loca. Y nada, estoy muy contento, me brinda mucho su apoyo. Nada, solo palabras de agradecimiento a toda la gente que viene todos los partidos, llena la cancha y nada, estamos muy contentos.
14: ¿Y qué es la clave? ¿Cuál es la clave o la fórmula de este equipo para estar peleando y pisando fuerte en todas las competencias, en todos los frentes?
15: Nada, estar juntos, seguir trabajando como lo venimos haciendo desde que llegó bueno el Vasco. La verdad que venimos haciendo las cosas muy bien y nada, hay que seguir por este camino.
14: Gracias.
15: Gracias.
0: Ahí estaba Leo Flores, de gran actuación, de con algunos minutos, una de las figuras de la cancha, más allá de que está claro que por lo poco que jugó cuesta elegirlo como el mejor de todos, pero ha tenido una tremenda presentación en el ratito que jugó.
16: Indiscutible, lo que pasa es que con dos goles para cerrar el partido no hay nada que hacer, porque Lozano ha tenido un buen partido, los laterales en realidad, Blanco también, un partido muy seguro de Delgado, Dilolo con el gol entra en el podio, pero es impresionante lo de Flores.
0: En Mendoza se termina, Leo.
4: Final en Mendoza, fue empate nomás, lo comenzó ganando Independiente Rivadavia, gol de Lordi a los 5 del primer tiempo, lo empató Gimnasia sobre la hora 41 minutos del segundo tiempo, con Agustín Colazo, se lleva un punto, vuelve para Buenos Aires, Gimnasia Esgrima La Plata en Mendoza, se lamentan todos los hinchas, le sirve igual el punto para seguir sumando en la tabla anual a la Lepra.
5: Anote, Furla.
0: Sí.
5: En zona B, Argentinos, Central, Independiente Rivadavia y Gimnasia, los cuatro punteros con 18.
0: Mira vos, todos apretaditos ahí, pero también se apretó la tabla anual ahora.
5: Independiente Rivadavia 52, Boca 50, Vélez 48, Argentino 47, Instituto Central 46, Gimnasia 44.
0: Se va a retirar Flores allí junto a Lozano, dos de los mejores. Para mí Lozano es el mejor, ¿no? De la cancha de Boca.
16: Sí, muy correcto, Lozano.
0: Gustavo Delgado también.
16: Partido a partido está jugando mejor el 4 de Boca.
0: Bueno, se van retirando Flores allí con Lozano. Vamos camino doble amarilla en la continuidad a través del aire de 10 por Radio con Nacho Genovar, Juan Maviera, Chita Dueña. Pero ahora es tiempo de comentario final aquí en La Bombonera. Lo que ha dejado la victoria de Boca frente a Unión por 3-0 en la voz de Matías Cuaranta.
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16: Lo ganó bien Boca en la Bombonera, le ganó 3-0 Unión de Santa Fe, le descuenta 2 puntos a Independiente Rivadavia de Mendoza. Está claro que ya en el torneo clausura uno entiende que los playoffs va a ingresar, pero ahora en la tabla anual se pone a 2 puntos del primero y lo ganó bien Boca, y lo que pudo construir en los primeros 75 minutos, 80 minutos, que fue buen manejo de pelota, profundidad, generación de juego y llegadas, lo capitalizó en el cierre porque lo estaba ganando 1-0 con un gol de Dilolo, un centro milimétrico de Paredes, una cortina de Ascacíbar, y se elevó muy bien el primer marcador central del Ceneice para ponerse 1-0 y manejar el partido. Le ganó el duelo a Juan Pablo Ludueña, lo perdió Juan Pintado la marca de Ascacíbar y lo incomodó a su compañero para elevarse, y así Boca fue manejando el partido. En el medio tuvo que sortear la lesión de Velasco, la molestia de Leandro Paredes, que se lo veía cansado, tomando aire en cuclillas en varios tramos del partido, por eso creció Delgado, se hizo dueño de la mitad de la cancha. En un momento dado empezó a fallar Jagger Herrera, quizás por el cansancio. Con poco, Unión de Santa Fe ha llegado con centros por izquierda y por derecha, volcó casi todo el ataque por la zona de Malcorra. De hecho, en un momento del partido, cuando estaba 1-0 la cosa, hubo un centro venenoso del ex Independiente y Rosario Central, y a más de un hincha de Boca se le generó la imagen de Lodico, porque fue un centro al segundo palo con Bray de espaldas, mirando la pelota, tirando un manotazo, haciendo el gesto técnico, pero con el miedo de que se colara en el ángulo izquierdo del arco que da la 12. Y apareció en un momento dado, a los 83 minutos, el pibe maravilla. Apareció Flores por la izquierda tras una buena jugada en la que conectan Ascacíbar y Lozano. Ascacíbar detecta que tenía un buen espacio para picar Lozano a la espalda de Lucas Ayala. El centro hacia atrás. Y en un momento dado tenía la pelota Flores, engancha hacia adentro, tenía para tocar con Ascacíbar, que tenía para recibir con el perfil izquierdo y probar al arco cerca del punto penal, pero Flores erigió rematar con la derecha al palo izquierdo de Mancilla, la metió en un ángulo, haciendo la comparación con Carlos Tevez porque tiene muchas cosas del ex jugador profesional. Se puso 2-0, le permitió salir a Paredes para ser aplaudido, para que descanse. Lo mismo a Ascacíbar, que le dio ritmo y llegadas al arco de Boca. Y en un momento dado apareció nuevamente Flores con otro remate, pase hacia atrás de Valencia, que no pudo conseguir su gol en este caso, pero se la dio a Flores. Y Flores, más complicado porque estaba más en la zona del vértice izquierdo, giró y la puso nuevamente al palo izquierdo de Mancilla. Boca lo ganó 3-0. Boca sigue creyendo que le da la nafta, que le da el piné para pelear en todos los frentes. Está a 2 puntos de Independiente Rivadavia, ni más ni menos.
17: Fue el comentario final de Matías Cuaranda aquí en La Bombonera para el triunfo de Boca frente a Unión por 3-0. Lo último que te queda en Mendoza para la despedida, Leo Orieta.
4: Preocupación en Independiente Rivadavia en la última jugada, en el final de línea. Quiso tirar un centro Maxi Salas y se dobló la rodilla izquierda. Se retiró en el carrito, no pudo salir por sus propios medios. Llorando el delantero de la Lepra mendocina. Va a esperar a lo que digan los estudios, pero hay preocupación en la Lepra mendocina.
17: Abrazo grande, Leo. Gran tarea como siempre. Hasta la próxima.
4: Abrazo grande.
17: Para seguir Rondo Doble Amarilla en un rato nada más con Nacho Genovar, con Juan Maviera, con Achita Ludueña. También la preocupación que entrega de Orieta Mendoza con la lesión de Maxi Salas en el final, en lo que fue empate entre la Lepra y Gimnasia Esgrima La Plata, 1-1 allí en Mendoza. Lo último que te quede para el cierre, Esteban.
5: Lo último es que Boca con esta victoria iguala la marca de Miguel Ángel Russo del 2020, llegando a las 16 victorias consecutivas en la Bombonera. Buen regreso, muchachos.
17: Abrazo grande, Esteban, hasta la próxima, nos estaremos reencontrando el fin de semana. Abrazo grande también para Carlitos Bluta, nosotros que vamos llegando ya al final aquí en La Bombonera. Abrazo grande para Fafi Vélez, para Pocho Raposo, que estuvieron en la parte baja en los vestuarios. Aquí junto a Matías Cuaranta nos vamos despidiendo, Mati, después de lo que ha sido otra muy buena presentación de Boca, que está claro, está derecho también.
16: Juan Furlanich, ha sido un placer como siempre, y exactamente, Boca lo capitalizó, lo ganó y lo justificó, 3-0 nomás.
17: Abrazo. Placer como siempre, Mati, nos estaremos reencontrando durante el fin de semana. Nosotros vamos, lo decía, con la locución comercial de Carlos Blota, con Esteban Sassi en Estudios Centrales, la edición, la operación de Lucas Suárez, de J. Castro, allí en los estudios, aquí en la cabina de Boca, con la técnica de Ale Flores, la producción de Facu Urdones, de Gustavo Pesucci. Hasta aquí llegamos, se viene Doble Amarilla en la continuidad, a través de 10 por radio, aquí en La Bombonera. Boca sigue derecho, sigue bien el equipo del Vasco, que ganó Unión por 3-0. Ha sido un gusto, nos reencontramos. Chau. Flores, que va encarando Flores, ya superando los 45, pelota que viene para Ener. La tiene por aquí Valencia, va por la revancha. Ener la tiene Valencia, engancha Valencia, busca el espacio. Valencia que intenta, tocó atrás para Flores. Flores que busca, se le va a dar otra vez a Valencia. No le pega el arco, Flores. Y como hacía el Apache tantas veces en ese arco, la colgó contra el palo izquierdo, lejos del alcance de Mancilla, para que a los 47 minutos Boca termina cerrando una muy buena noche por Flores, que vino desde el banco, que marcó el segundo suyo aquí en la Bombonera, para que Boca termine con goleada sobre Unión de Santa Fe y marcando el resultado, lo que fue el trámite del partido. Flores otra vez, el pibe de la selección, el pibe de Scaloni también, para que Boca gole en el final a Unión por 3-0.
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0: ¿Cómo les va? ¿Cómo andan? Bienvenidos, aquí estamos en Doble Amarilla en este postpartido de Boca Unión. Ganó el Xeneize, ganó el equipo del Vasco Rabarrena 3-0, goleada en la Bombonera, ratificando el buen momento, demostrándole al fútbol argentino que Boca está armado, que Boca tiene una idea, que tiene personalidad y que va por todo. Tiene cuatro competencias en simultáneo, sigue vivo en las cuatro y tiene grandes chances de campeonar, grandes chances de campeonar. Faltan apenas 2 meses para que termine el año, porque es la primera semana de diciembre, ya se define todo. Entonces estamos a 60 días de que Boca pueda levantar más de un título, pueda ganar más de un título en este 2026, que puede ser, por supuesto, histórico, por lo que ha pasado en estos últimos años, que se le reclamaba tanto a Boca que no había ganado nada, que está en deuda con la gente, que siempre se queda a mitad de camino, y hoy está con la posibilidad latente de poder ganar la tabla anual, el torneo clausura, la Copa Argentina y la Copa Sudamericana. Y tiene a un jugador fantástico como es Paredes en la mitad de la cancha, indispensable, que ha cambiado absolutamente todo, y apariciones como la del pibe Flores, que hoy entró en el segundo tiempo, se vino de la selección y con dos pinceladas terminó dándole la victoria a Boca contra Unión, levantando la Bombonera, haciendo lirar al hincha Xeneize y pidiendo por el campeonato. Boca se ilusiona y te preguntamos a vos que estás del otro lado, al 11-3631-1031. 11-3631-1031. ¿Qué es lo mejor que tiene Boca? ¿Qué es lo mejor que tiene Boca? Hay un montón. Paredes, Flores, el Vasco, el equipo. Algunos dirán, che, los laterales también están muy bien. Bueno, 11-3631-1031. ¿Qué es lo mejor que tiene Boca? ¿La personalidad? ¿Una idea futbolística? Hay mucho por contar y por hablar. Hasta las 12:30 seguramente estaremos aquí analizando todo lo que ha dejado la victoria de Boca contra Unión. Achita, Juanma, ¿cómo le va? ¿Cómo andan? Buenas noches.
1: Hola, Nacho.
2: ¿Cómo te va, Nacho?
1: ¿Todo bien?
0: Todo muy bien, todo.
3: ¿Qué Boca? ¿Hace cuánto no vemos un Boca así?
0: Sí.
3: ¿Años?
0: Sí.
3: Pero no,
0: el
3: digo,
0: Boca del Mellizo.
3: No digo de una noche, digo que perdura en el tiempo.
0: Sí, el Boca del Mellizo.
2: De Guillermo,
0: sí.
2: Sí. Así de sólido, Boca. Así de serio, con esta mentalidad, que para mí es la principal fortaleza que tiene este equipo, porque ya tiene sensación de imbatibilidad inclusive.
3: Lo hablamos en la semana, a veces para Boca jugar de local contra Central Córdoba, jugar de local contra Unión o contra otros equipos, era un motivo para decir, capaz que hoy tenemos una mala noche y empatamos. Y hoy la verdad que Boca en ningún momento piensa en eso.
0: No, absolutamente. En ningún momento parecía que se le iba a escapar el partido. Siempre claro. Lo tuvo controlado, siempre fue más que el rival, fue protagonista. Intentó, generó y se le abrió el arco en el final. Pese a ese cabezazo de Di Lolo que había abierto el marcador, pero después sobre el cierre con jugadas colectivas elaboradas, los cambios entraron bien. Entró muy bien Flores, está atravesando una semana fantástica en su carrera en tan pocos días. No había debutado cuando Argentina le ganó el 15 de julio a Inglaterra en Atlanta.
2: Debutó el día siguiente, claro.
0: Debutó el día siguiente. Y hoy es figura de Boca. Hoy es citado a la selección. Hoy está a 4 días de jugar el último partido de Messi en la selección.
2: Y ya lo están comparando con otros surgidos de Boca. Como por ejemplo escuchábamos a Furla, inclusive hablando de un paralelismo con Tevez.
3: Sí, por cómo lleva la pelota.
0: Sí. Yo escuché en la programación hoy y en la tele también que se hablaba de esa comparación con Carlitos Tevez. Yo creo que todavía falta mucho, no hay que apresurarse, pero tiene unas condiciones fantásticas, es innegable eso. Y el hincha de Boca está ilusionado. 11-3631.
2: Ya se viene estarlo.
0: Sí, totalmente. 11-3631-1031. ¿Qué es lo mejor que tiene Boca? ¿Está hablando Lozano, el lateral derecho del Xeneize? Lo escuchamos, dale.
4: Bueno, Leandro, fuiste elegido la figura del partido, una amplia superioridad que se plasmó en el resultado ya en los últimos minutos, pero ya merecían de antes.
5: Buenas noches, primero que nada, bueno, muchas gracias. Bueno, el primordial, yo siempre me quedo con el grupo, con el equipo, creo que hicimos un buen partido todos, venimos trabajando de buena manera, así que nada, hoy se vio reflejado en el campo, creo que hicimos un buen partido, superamos a Unión, que es un rival complicado, lo estábamos viendo, pero nada, creo que como te dije recién, hicimos un buen partido y estamos muy felices.
4: Te faltó el gol, ya te venías acostumbrando, o sea, asististe, jugaste. Realmente es un destaque lo colectivo que muestran cuando tienen la pelota, no se la pueden sacar.
5: Sí, bueno, el tema del gol para mí es secundario, la verdad. Si me da a elegir, prefiero hacer una asistencia antes que hacer un gol. Prefiero que los delanteros hagan goles. Así que nada, partido anterior se me dio el tema del gol. Pero nada, me quedo con el grupo que viene haciendo un buen trabajo, un buen semestre. Así que nada, hay que seguir por esta senda de los triunfos, porque todavía pelea no conseguimos nada, esa es la realidad.
4: ¿Cuál es la clave de este grupo para estar pisando fuerte en todos los frentes? Son el único equipo de los 30 del fútbol argentino que están peleando por todo.
5: En estos tres meses que estoy en el club me he dado cuenta de que nos está yendo como nos está yendo por la humildad que tiene este grupo. La verdad que a mí me sorprendió eso. Así que nada, hay que seguir por este camino. Como te dije recién, todavía no conseguimos nada, quedan rivales muy duros. Así que nada, hay que seguir por este camino.
4: Sí, Leo Flores decía, esta gente está loca.
5: Sí, bueno, la verdad que la Bombonera es una locura. Leo ya es un chico del club, que la está rompiendo obviamente. Ojalá que siga igual. El otro día lo vimos en la selección, así que nada, estamos muy contentos por él.
4: Gracias.
5: Vamos arriba.
0: Bueno, Lozano suma la humildad también. Suma la humildad. Me parece que es otro de los puntos que podemos analizar preguntándole a la gente qué es lo mejor que tiene Boca. 11-3631-1031, en un rato te escuchamos. Y es un Boca que se le ha pegado mucho durante tanto tiempo, que no se le daban las cosas, y que es cierto que mantiene un perfil bajo.
3: Sí, desde el entrenador y los jugadores. No tiene tal vez ese jugador que sea desfachatado, pero desfachatado para mal. El típico canchero o el que se pelea con los rivales. Al contrario, los pibes que tiene Boca, el caso de Flores, tal vez pueda ser el más desfachatado, pero es en la cancha.
0: Sí, totalmente. Me voy a ir con Pocho Raposo, que está con la gente de Boca en las inmediaciones de la cancha, porque vamos a escuchar al hincha de Boca, por supuesto, que es el gran protagonista de la noche adelantado del minuto uno, y habla con Pocho. Pocho, ¿cómo te va? Buenas noches.
1: Nacho, compañero, bueno, una alegría la del hincha de Boca que está saliendo del estadio en estos momentos, la alegría por la victoria y obviamente pensando por los distintos torneos en los que todavía está participando. Me voy a pegar por acá, amigo, estamos en Dispo Radio. ¿Está Boca para ganar los cuatro torneos?
6: Yo pienso que sí.
1: ¿Cuánto vale Flores hoy?
6: 50 millones de dólares.
1: ¿Y no alcanza?
6: No creo. No lo vendemos por nada del mundo. Hoy por hoy no.
1: Bueno, muchas gracias. Me voy a mover por acá buscando un poco más de testimonio. ¿Boca está para los cuatro torneos o no? Bueno, por acá. Amigazo, tu nombre. No quiero hablar, no pasa nada. Amigazo, tu nombre. Estamos en vivo para Dispor Radio.
7: Nicolás.
1: Bueno, Nico, ¿está Boca para ganar los cuatro torneos?
7: Sí, obvio. Como siempre, es lo que esperamos.
1: ¿Cuánto vale hoy el triunfo pensando en lo que se viene, que es el clásico también?
7: Importantísimo para sumar confianza del equipo.
1: ¿Cuánto vale Flores hoy?
7: Lo de todo, es todo. No lo vendemos más.
1: Bueno, muchas gracias. Voy a buscar un poco acá más de testimonio. Amigazo, ¿tu nombre?
8: No, te agradezco.
1: Bueno, no pasa nada. No quiere charlar, no hay drama. Busco acá un poco de testimonio. ¿Tu nombre? Estamos en vivo para Dispo Radio.
9: Ani.
1: Bueno, Ani, ¿estás para ganar los cuatro torneos, Boca?
9: Por supuesto, ¿cómo que no?
1: ¿Cuánto vale Flores hoy?
9: Vale muchísimo.
1: ¿Entregás algún torneo de los que está compitiendo Boca por ganar el clásico?
9: Lo vamos a ganar igual.
1: Bueno, muchas gracias. Me voy a mover para acá. Amigazo, tu nombre, estamos en vivo para Dispo Radio.
10: Mi nombre es Oscar.
1: Bueno, Oscar, ¿cómo está este Boca? ¿Está para ganar los cuatro torneos?
10: Con ganar dos estamos bien, amigo.
1: ¿Cuáles dos?
10: Ganar dos.
1: ¿Cuáles te gustan más?
10: La Copa Sudamericana y la Copa Argentina.
1: ¿Y el clásico con River?
10: No, eso hay que ganarlo, sí. Eso no se cuenta. Acá tenemos que ganar.
1: ¿Cuánto vale Flores hoy, saliendo acá de la cancha, en la puerta de la Bombonera?
10: No tiene precio, amigo. No tiene precio, las joyas nuestras.
1: Bueno, muchas gracias, lo dejo salir. Busca más testimonios. Amigazo, ¿tu nombre? Bueno, no quiero hablar, no pasa nada. ¿Caballero, su nombre?
11: No.
1: Bueno, no quiero hablar, no pasa nada, no lo molestamos. Vamos a buscar un poco más de testimonios por acá. Caballero, ¿su nombre?
12: Facundo.
1: Bueno, Facu, ¿cuánto vale Flores hoy?
12: No sé, pero hay que blindarlo ya, hay que hacer un contrato por 10 años.
1: ¿Está Boca para ganar los cuatro títulos?
12: Paso a paso.
1: ¿Cuál te gustaría? ¿Cuál podés soltarme? Hay uno que no lo voy a ganar, me decís, Nacho, en confianza, este no lo voy a ganar, te lo regalo.
12: El título local, vamos por la Sudamericana.
1: ¿La Sudamericana es lo más importante?
12: Vamos por la Sudamericana.
1: ¿Y con el clásico en qué ranking lo pones?
12: ¿El clásico? A ellos les sirve un montón, a ellos les salva el semestre. Y nosotros se lo arruinamos para siempre.
1: Bueno, muchas gracias, buena vuelta a casa. Me muevo para acá, caballero. ¿Su nombre? Estamos en vivo para Dispor Radio.
13: Ariel.
1: Bueno, Ariel, ¿está Boca para ganar los cuatro torneos o no?
13: Creo que uno seguro. No
1: ¿cuál?
13: Sé si los cuatro. Y la Copa, yo quiero la Copa Sudamericana.
1: ¿Le alcanza el físico? Porque me pareció verlo sobre el final del partido bastante cansado a Paredes y algunos de los jugadores también. Sí, el Vasco más allá y que los hace jugar a todos.
13: Sí, yo creo que sí. Aparte está teniendo buen recambio ahora. O sea, los que entran bien. O sea, está entrando a Palacio, está con ritmo. Valencia, bueno, ya ahora metió tres goles y está como un poco más motivado también, así que sí, yo creo que sí.
1: Acá la gente no lo ve, pero yo tengo un cheque y una lapicera. ¿Cuánto vale Flores?
13: Para mí no tiene precio ya. Es un fenómeno. Por algo ya está en la selección, la está rompiendo.
1: Bueno, muchas gracias, buena vuelta a casa. Voy a buscar, Nacho, un poco más de testimonios de los hinchas de Boca, que de a poco van saliendo de la cancha. Caballero, ¿su nombre? ¿Cómo le va?
14: Bueno, ¿cómo estás, Luis?
1: Bueno, Luis, ¿está Boca para ganar los cuatro títulos o no?
14: Paso a paso.
1: Paso a paso. Le robamos la frase a Racing.
14: Esta vez sí.
1: ¿Cuánto vale Flores? Te doy un cheque y una lapicera.
14: No, al fin los goles del negro.
1: Bueno, muchas gracias acá al hincha de Boca, recordando lo que fue el partido, ante todo, contra Racing por Copa Argentina. Caballero, lo veo con frío, pero lo acompaño. ¿Cuánto vale Flores hoy?
8: Es invalorable, no sé, porque todos decíamos que avanzaba, pero hoy convirtió. Eso lo hace, no sé, hoy 50 millones de dólares.
1: ¿Esta Boca para ganar los 4 títulos, te parece que por ahí físicamente en algún momento por ahí puede caerse?
8: Yo creo que la Copa Argentina es lo más accesible. Después, bueno, puede ser también primero en el torneo local. Y los playoffs, viste, es un mano a mano según cómo te agarre ese día. Pero
1: te doy 3 torneos. Y te voy a poner una especial: Copa Argentina, Copa Sudamericana y el clásico con River. Tenés que ganar 2.
8: Copa Argentina y clásico. Clásico, es un campeonato más.
1: Bueno, muchas gracias. Buena vuelta a casa. Por acá, a la familia. Tu nombre, estamos en vivo por ahí por radio.
11: Leonardo.
1: Bueno, Leonardo, ¿cómo está este Boca? ¿Está para ganar los 4 títulos?
11: Ojalá que sí, ojalá, lo veo bien, lo veo bien. Mejoró mucho con el Vasco.
1: Te doy un cheque y una lapicera, ponele precio a Flores.
11: Si matan uno, pagaron 60. No sé, Flores, el doble, mínimo.
1: Bueno, muchas gracias, los dejo a volver a casa. Buena vuelta. Bueno, Nacho, un poco ahí de la alegría, del pálpito de los hinchas de Boca. Me parece que el que lo quiera venir a buscar a Flores en un par de años va a tener que venir con una buena billetera.
0: Bien, Pocho, fantástico, fantástico. Escuchamos a la gente de Boca. Ahora 11-3631-1031. Te preguntamos a vos que estás del otro lado. 11-3631-1031. ¿Qué es lo mejor que tiene Boca? Muchas cosas son buenas de este Boca.
2: Estaba buscando recién, a propósito de lo que preguntaba Pocho y lo que hablaba la gente, 20 millones de dólares es la cláusula de Flores.
0: Sí.
2: Pero con el mercado cerrado es 25 millones de dólares.
0: Ok, la semana que viene el Manchester y te dice: tengo 25, me claro, lo llevo.
2: Si tenés acuerdo con el jugador, te lo llevas.
3: Sí, con cómo está todo, hoy salís perdiendo.
0: A ver, es poco probable que pase esto la semana que viene o que pase en los próximos días, pero Boca lo que debe hacer urgente es blindarlo.
2: Claro.
0: Sí, se le escapa un jugador así. Yo lo que creo que si viene hoy el Manchester o cualquier equipo X de Europa y te pone 25 palos, yo estimo que Flores no se va a ir. Por decisión propia.
3: Sí.
0: Pero tampoco podés depender de eso.
3: No, obvio.
0: Al pibe le ponen 30 veces más de lo que cobra hoy por 3 años y el pibe se va.
2: Es la misma cláusula que tiene Aranda. Los dos firmaron el contrato en agosto.
3: Claro. Sí, sí, eran jugadores de reserva, no tenían ningún tipo de proyección a primera al corto plazo. Pero bueno, hoy que la situación cambió.
2: Sí,
3: claro. Los dos, más allá de que Aranda está lesionado, los dos debieran tener...
2: Aranda estuvo en la gira previa a la selección.
3: Claro que sí.
2: Y si no se hubiera lesionado, hubiera estado en esta convocatoria.
3: Sí, obvio.
2: Y Flores, después de lo que viene haciendo, está claro.
3: Pero hace parte del Boca, está mal comparar, pero Boca tiene que hacerlo. Digo. Si River vendió a más tanto uno en 50 millones,
2: sí.
3: Boca tiene que vender mínimo... O sea, ese tiene que ser el piso para vender a su próxima joya.
0: Sí, sí, porque de hecho... Flores fue más rápido citado que Mastantuno en la selección.
3: Sí, obvio.
0: Entonces, me parece que por lo que ha mostrado, debe blindarlo. 11-3631-1031, ¿qué es lo mejor que tiene Boca? Te escuchamos, dale.
15: Soy Fernando de Serina. Hola. Lo mejor de Boca es el técnico.
16: Buenas noches, Doble Amarilla, por acá Freddy La Lucila. Abrazo, Nacho, Juan Maviera, Achita, ¿cómo están? Abrazo grande a todos ahí en los controles también. ¿Qué tiene Boca? ¿Qué es lo mejor que tiene? Y el Vasco. Para mí el Vasco, junto con Paredes, es todo lo que está bien. ¡Vamos Boca, carajo! ¡Vamos Boca!
17: Hola Radio, buenas noches, Oscar de Seiza, el camionero. Y lo mejor que tiene Boca es la mente ganadora, la mente de empujar todos juntos. Podés tener muy buen equipo, muy buenos jugadores, pero si la mente no está sana, no está limpia, si en la mente no tiramos todos juntos, el equipo no funciona. Es lo que le pasó a la selección. Cambiaron la mente y eso lo sacó campeón del mundo. Después jugaron bien, todo... Pero es la mente la que te enseña o que te ayuda a ganar los partidos. No bajar los brazos, estar siempre tirando todos juntos. Que tengan una buena noche. Y vamos Boca todavía.
0: Bueno, la gente se va comunicando al 11-3631-1031, qué es lo mejor que tiene Boca. Coinciden en Arruabarrena, creo que es el gran artífice de este momento de Boca, el que le ha cambiado la cara, el que le ha dado una impronta, el que le puso y le imprimió una idea a un equipo que estaba golpeado anímicamente, que estaba deportivamente también diezmado, y Arruabarrena lo ha cambiado todo en Boca.
2: Y que no tenía identidad también. Le dio una identidad.
3: Sí, claro.
2: Es un equipo que te puede gustar, no te puede gustar, pero vos sabés a qué juega.
3: Pero hoy en día son muchas más veces las que ha gustado que las que no ha gustado. Sí. Tal vez los primeros partidos, pero bueno, tenía un poco que ver con que casi no tenía tiempo de trabajo, jugaba cada 3-4 días, y encima tuvo Boca 2 partidos más que el resto,
2: sí,
3: porque Arruabarrena heredó el tercer puesto en Libertadores, por lo tanto tuvo que jugar un playoff.
2: Y sí, además sí, se tuvo que acomodar a lesiones, convocatorias, suspensiones.
3: Paredes en la selección.
2: Por eso.
3: Paredes jugó la final del mundo y a los 4 días estaba jugando con O'Higgins.
0: Hay mucha gente escuchando, me dice mi amigo Diego Costa, conductor de C5N los fines de semana, que la rompe al mediodía. Lo mejor de Boca es la calma del técnico y un líder positivo. Es cierto, te transmite tranquilidad a Arruabarrena. No te transmite esa locura que otros técnicos, vos lo ves en el corralito.
2: Está más maduro.
0: Sí.
2: Porque no es el de... Bueno, pasaron 10 años también, ¿no?
0: Sí, pero se dejó de hablar de el equipo que arma Riquelme, la jugadora que pone Riquelme. Sí,
3: claro.
0: Riquelme controla al técnico. Ahora se habla de Arruabarrena, de la tranquilidad que tiene Arruabarrena. Y es cierto lo del líder positivo. Boca encontró a Arruabarrena y en Paredes, dos piezas indispensables para construir los cimientos de un proyecto que me parece que...
2: Bueno, fíjate también...
0: Tiene la pinta de ser muy exitoso.
2: Qué domador de egos que es también. Porque lo tiene a Villa, lo tiene a Palacio, lo tiene a...
0: Y no le importa nada.
2: Tiene a los chicos y amalgama a todos.
0: Se está sentando el Vasco Arruabarrena. Momento de escuchar al técnico de Boca. Dale.
18: Vasco, Boca es el único equipo argentino que está compitiendo en los tres frentes. Copa Argentina, Copa Sudamericana y torneo local. Y además llevas un invicto de 16 partidos desde que estás acá al mando del equipo. ¿Cuál crees que fue la clave desde tu llegada acá al club para lograr lo que se logró ahora? Gracias.
19: Ante todo, buenas noches. Tener buenos jugadores, jugadores inteligentes, hacer un grupo y bueno, después los resultados van ayudando porque esa confianza vaya creciendo. Hoy hemos hecho un partido bueno, con algunos altibajos en algún momento, pero siempre tuvimos el control del partido ante un rival que tiene buen pie, que tiene jugadores rápidos, que apostó a tratar de agarrarnos mal parado en alguna contra. Y bueno, la verdad que el equipo está bien, estamos trabajando bien. Lamentablemente en esta semana se nos han caído algún que otro soldado, pero bueno, ya lo recuperaremos y bueno, también vamos a ver qué subimos. La verdad que hay un gran trabajo de Mariano Arrón, de Boca Predio, así que apostaremos a tratar de suplir estas bajas momentáneas con algunos chicos.
20: Vasco, ¿cómo te va? Buenas noches. Marcelo Valeiras para Boca Late, estamos en vivo. Vasco, se había hecho viral en algún momento un video tuyo que decías que dentro de lo táctico, por las puntas era muy importante salir jugando y llegar hasta el ataque. Yo te quiero preguntar por un jugador que Boca en el semestre anterior lo había sufrido mucho en ese puesto, que era el puesto número 4. Quiero preguntarte por Lozano, porque vino a Boca y hoy la está rompiendo, está muy bien en defensa, está muy bien en el ataque, más allá de todos los puntos altos que ha tenido el equipo, quiero preguntarte por él. Gracias.
19: Es jerarquía. La verdad que Charlie, sabíamos lo que nos podía dar, bueno, Diego Marquit, en argentino, ya cuando estuve en Arabia quisimos llevar a un par de chicos de ahí, pero no voy a hablar mucho porque después Forlán me lo cita la selección y las fechas saben cómo vienen complicadas. No, la verdad que contento, es un lateral con proyección, defiende, sabe atacar los espacios tanto por dentro como por fuera. Y técnicamente es bueno. Y la verdad que se ha acoplado a esas sociedades que nos gustan, los compañeros lo van conociendo y bueno, no, mucho más. Del otro lado también está Blanco. A mí las bandas son importantes con las combinaciones con los extremos, con todo lo que te puede decir un entrenador. Pero estoy contento por el equipo, por los chicos, y tenemos que seguir. Sabemos que es un mes, otro mes cargado de partidos, partidos importantes. Cada vez el embudo se va haciendo más finito y los partidos son más duros, más importantes, tienen otra carga de presión y los chicos van diciendo presente.
4: Acá Vasco, Juan Manuel de Estéfano para Cadena Cenice Continental. Consultate puntualmente por Carlos Palacios, qué cambió para que tenga los ingresos que está teniendo y la actitud que vemos que es otra. Y por otro lado, saliendo del partido, consultate si te complica un poco la fecha del 14 de noviembre para la semifinal con Banfield, teniendo en cuenta que va a haber convocatorias para la selección y fecha FIFA.
19: Vamos por lo último. Es la fecha que hay y nosotros la respetamos y la tenemos que cumplir. Ya después veremos esa fecha FIFA, qué jugadores son convocados. Esperemos que no muchos, que tengan piedad y podamos jugar esa semifinal. En cuanto a Charlie, la verdad es que está trabajando bien. Ya lo he dicho la otra vez que estaba flechita para arriba. Es un chico que hemos charlado bastante, tiene fútbol y bueno, me pone contento que aproveche los minutos. Lamentablemente hoy Alan, no he hablado mucho, pero creo que ha tenido un pequeño desgarro, así que esperemos poder recuperarlo y tener opciones.
21: Vasco, buenas noches. Acá Agustín Anderson para Bocanet. Te quería consultar cómo se explica este presente de Leo Flores, que en menos de 100 días pasó de hacer un gol en la quinta a hoy, casi 100 días después, el debut en la selección argentina, casi con gol también, los dos goles de hoy, y ser una pieza clave en tu Boca.
19: Ha aprovechado las oportunidades, está, o por lo menos lo que siento yo y lo que hablo, tiene los pies sobre la tierra. Voy a seguir rompiéndole las pelotas a los agentes, representantes, que lo cuiden. Sabe que en estas situaciones se acerca mucha gente y bueno, desde el lado nuestro, y sé que del lado de la selección lo trataremos de aconsejar, después dependerá de él, pero es un chico con hambre, con ganas, tiene una familia atrás que lo respaldó y que él tiene que tratar sin presión aprovechar las oportunidades, y lo está haciendo. Tiene mucho más para crecer. Así como él, todos estos chicos que he hablado antes de Boca Predio, como le gusta decir a ustedes, para mí es la división inferior y punto. Está bien. Es difícil, hay que tratar de. Para él es difícil por todo lo que genera en redes sociales, todas estas cosas que en la época mía por suerte no había, y bueno, lo veo bastante bien plantado y bueno, espero que sepa aprovechar las oportunidades que le damos acá y que le van a dar la selección. Las experiencias son únicas y a esta edad es una esponja, tiene que absorber todo.
22: Vasco, acá, sí. Acá Gonzalo Zulli para el diario Le. Me acuerdo cuando llegaste en una de las primeras conferencias. Diagnosticaste un momento duro del equipo por lo que venía pasando y por todo lo que tenía que jugarse. Te quiero preguntar si para vos, más allá de lo que el futuro pueda deparar, si es un presente ideal respecto de cómo habías visto al equipo en ese momento y de lo que están viviendo hoy.
19: A ver, en cuanto al resultado, fuimos de menor a mayor, fuimos progresando en cuanto a juego también. No estoy satisfecho, siempre busco mejorar mucho más. Hoy el otro día, ya hicimos dos goles de pelota parada, que hacía bastante que no hacíamos. Y bueno, en ese sentido también estoy contento. Hay que seguir trabajando, me van a escuchar y voy a aburrir con todo lo mismo. Estamos en muchas competencias, vamos a tratar de pelear todo, pero no hemos ganado nada. Tenemos que tener los pies sobre la tierra, sabemos que el hincha se ilusiona y me parece perfecto, pero que ellos estén ilusionados, nosotros siempre bajar un cambio y bueno, como vieron hoy, en esta semana perdí dos jugadores por un tiempo no tan prolongado, aviso, el tema de menisco de Toto, conociéndolo a Toto, y no le quiero meter presión, pero en un mes está de vuelta. Y no sé de dónde saca que pierden todo el año, esas cosas me dan bronca, porque es consultar un médico y las cosas, si se hacen bien, en 30 días tiene que estar jugando. Ojo, después me van a saltar los médicos, hay jugadores que han estado 3 meses, 4 meses, pero es por otras cuestiones. Pero bueno, se me han caído dos jugadores y por eso hay que tratar de analizar bien, de ver qué chicos nos pueden ayudar y seguir. Pero no hemos ganado nada y hay que tratar de, como dicen eso, de la mufa, sacarla, bueno, por las dudas, que saluda mucho. Anulo mufa, por las dudas, me toca un huevo por las dudas.
5: Vasco, acá atrás, Fede Ojeda de Todo por Boca. Hablabas de los partidos que se vienen, que son complicados, de las fechas ajustadas y demás. El viernes que viene se viene un rival difícil, nada más y nada menos el líder de la zona, una cancha difícil también. ¿La idea es siempre la misma, no renunciar a la idea de ataque, de tener los máximos delanteros posibles y de tratar de repetir en lo posible el 11 que estuvo hoy, que es prácticamente el ideal?
19: No, vamos a ver lo que sí trato de poner, lo que yo creo que es lo más conveniente para cada partido, y la idea es esa. La idea, siempre vemos, analizamos al rival, tratamos de ver sus virtudes, sus defectos. Nosotros tenemos nuestra manera de ir a buscar los partidos. Obviamente que después hay cambios tácticos muy pequeños, pero bueno, trataré de ponerlo mejor. Voy a tener en cuenta que ahora sí empieza viernes, martes, domingo, no sé, bueno, ya me perdí. Así que tenemos que tratar de descansar, de tratar de pelear. Instituto hoy ganó claramente a Independiente, de visitante. Es verdad que se quedó Independiente con un hombre menos, pero es un equipo que por algo está ahí arriba y en su casa siempre se ha hecho un equipo muy fuerte.
22: Vasco, buenas noches. Cristian Infanzón para Único Grande. Bianchi decía siempre que un equipo con aspiraciones tiene que hacer goles todos. Y en tu equipo, en los últimos partidos, aparecieron los goles de los defensores, con Lozano, hoy Di Lolo. ¿Es lo que vos estabas esperando, que los defensores también conviertan?
19: Es que todo equipo necesita tener una cuota de gol en por líneas. Y a mí me gustaría, a lo largo del torneo, que la línea defensiva tenga 7-8 goles. Eso hablaría de un equipo que tiene que estar arriba, así como que no te conviertan tanto. Pero esto son estadísticas, lo que me interesa es el rendimiento y tenemos un funcionamiento hoy en día, un buen funcionamiento. Creo que siempre somos en algún caso muy superior al rival o superior o somos un equipo serio como ha sido en San Pablo. Nos ha tocado partidos que hemos sufrido con Lanús, que hemos sido superados, pero la idea y las ganas y el no bajar los brazos, eso tiene que ser una marca registrada nuestra. Es fácil hablarlo ahora que los resultados se dan. Cuando los resultados no se dan es muy difícil encontrarlo y bueno, nosotros después de Riestra tuvimos algunos partidos que el rendimiento no fue tal vez el que queríamos, pero no bajamos el brazo en trabajar y en buscar eso.
6: Vasco, acá, estamos en vivo para el show de Boca de Selección, acá atrás. Te quiero preguntar por Leo Flores, que hoy, bueno, ingresó, hizo dos goles, que viene una semana maravillosa, ¿no? Para un chico que hace poco estaba en la quinta división, en la tercera, y hoy está en la selección argentina, que debutó en la selección argentina y que hoy, en pocos días, ingresó y marcó dos goles para Boca. Creo que hay algo que coincide en el cuerpo técnico de la selección, Scaloni, y vos mismo también lo marcaste en algún momento, que hay que cuidarlo a los chicos, y habló también Scaloni de Leo Flores. ¿Tenés que hablar mucho sobre esta situación con Leo Flores, por el momento, por las compañías, porque esté tranquilo, porque tenga los pies sobre la tierra?
19: Hablamos lo justo y necesario, la verdad. Trato de mandarle mensaje a la gente, por otro lado. Te voy a ser sincero, Leo vive en Béccar y se hace una hora y media. Y me rompe las pelotas que no viva acá en Puerto Madero. Pero bueno, son cuestiones que me gustaría que cambiase. Después no mucho más, hablo lo que tengo que hablar. No mando mensajes, pero bueno, espero que... Creo que lo van a solucionar para que se haga 25 minutos nomás para entrenar y esté más descansado.
7: Vasco, acá buenas noches, ¿cómo estás? Darío Chiusi, estamos en vivo para Disports. Te pregunto por la pelota parada. En los primeros 18 partidos no habían podido marcar por esa vía. El otro día contra Racing llega el descuento, el centro de Blanco, hoy el córner de Paredes. ¿Cuán importante es para ustedes esa herramienta, ese recurso? Y después cortita por Rodrigo Bataglia, si va a poder concentrar para el viernes.

0: No hemos convertido en esa fecha que decís, pero lo trabajamos también en el aspecto defensivo. Hay que seguir insistiendo. La pelota parada te puede abrir un partido, te puede definir un partido, te puede dar 3 puntos, te puede dar un campeonato. Hoy en día, ustedes saben, el tema de la pelota parada es fundamental, tanto a favor como en contra. Y en cuanto a Rodrigo, viene trabajando a la par del grupo, haciendo trabajos específicos. Ha estado 9 meses en actividad, entonces hay que tener cuidado cómo lo vamos llevando. Después veré, lo charlaré con él, a ver cómo se siente. Lo veo bien, con el ritmo normal de un chico que ha estado parado 9 meses, pero es muy profesional, es muy autocrítico también, así que veremos el próximo viernes si está en la convocatoria o no.
1: Vasco, acá estamos en vivo para ESPN. Se te lesionó Aranda, se te lesiona ahora Velasco, por lo que contaste recién. ¿Considerás a Palacios en esa posición o hay que pensar ya en un planteo distinto?
0: No, a ver, puede ser Charlie, puede ser Seba Villa, Romero. Vamos viendo lo que nos piden los partidos, lo que vemos en los entrenamientos. Las situaciones tácticas que podemos necesitar y las características de cada uno, pero estoy tranquilo en ese sentido. Sea quien sea, sé que va a rendir y que va a tratar de hacer lo mejor para el equipo y para el grupo.
2: Vasco, buenas noches. Candela Lega, estamos en vivo para TNT Sports. Recién marcabas la importancia de que tanto los laterales como los extremos sean compatibles. Te pregunto si crees que en algún momento pueden llegar a ser compatibles Villa y Flores, por más que los dos jueguen por el sector izquierdo, si en algún momento consideras que pueden jugar uno por un sector y el otro por el otro. Gracias.
0: Sí, lo han hecho en algún momento.
2: Desde el arranque, obviamente.
0: Sí, lo pueden hacer, dependiendo. Sebastián es le cuesta un poquito más, pero es de la cabeza, nomás por derecha. Es darle un pelín. Ayudarlo un poquito y lo puede hacer, ambos lo pueden hacer, pero bueno, Leo se encuentra cómodo por derecha, por izquierda también, ambos buscan cerrar y tratar de buscar el arco, pero lo que necesito es muchas veces tener ese uno contra uno, que ambos me los pueden dar, dependiendo del partido que juguemos.
3: Vasco, ¿cómo estás? Ezequiel Sosa, estamos en vivo para TC Sports. ¿Es algo que te inquieta no tener definido ya una cancha para jugar la vuelta del partido de Sudamericana? Se habla del Maracaná, se habla del Estadio del Vasco. ¿Te cambian algo, te modifica un estadio para 21.000 personas, algo más grande? ¿Te gustaría tenerlo definido ya?
0: No, la verdad que no. Estoy preocupado por ahora el próximo partido de Instituto. Ya tendremos tiempo de analizar y preparar los partidos sudamericanos. Vasco es un gran equipo, al entrenador ya lo he enfrentado varias veces en Arabia, así que nos conocemos y bueno, he llegado el momento, ya analizaremos y veremos dónde jugamos. La verdad que no estoy pensando en eso, no estamos pensando en eso, tenemos partidos antes importantes de liga y bueno, en la liga trataremos de pelear todo lo que podamos.
4: Paquito, Hugo Hernández, vos con una pasión de Mar del Plata, Tandil. Primero, felicitarte por los chicos que vas subiendo y todos van rindiendo. Y segundo, siguiendo con lo de la colega, vos sabés que Villa siempre jugó, Independiente de Mendoza, jugó más volanteando porque tiene buen pase, no tiene la velocidad que tenía cuando estaba en Boca, pero tiene muy buen pase, la da redondita. Por eso hablaba de jugar con Flores, él por el medio, en vez de estar tan por los costados.
0: Pero este es Boca, no es Independiente, con todo respeto, este es Boca. Y muchas veces lo necesitamos más por afuera que por dentro. Por dentro tenemos jugadores que tienen buen pie y que pueden chocar en cuanto a los espacios que tienen que ocupar. Entonces, hay que ver, puede haber algún partido que lo pueda hacer. Es verdad que Independiente lo ha hecho con Alfredo, pero aquí hay jugadores.

0: es que por momento ustedes ven que Aska Silva puede jugar por derecha, por izquierda, y muchas veces el cerrar esos espacios son ocupados y por Villa, como decís vos, y se cierra y ya se empieza a estar desorganizados los ataques del equipo. Pero puede ser una variante, obviamente que lo conocemos y que sabíamos que el Independiente realizaba ese tipo de movimientos.
1: ¿Qué tal, Vasco? Acá, Mario Celeón, estamos para Cadena 3 Argentina. En los últimos días lo escuché hablar a un exjugador de Boca, Ander Herrera, que estuvo en esta última temporada, y decía, este equipo tiene alma ahora, lejos de entrar en comparaciones con ciclos. ¿Cuánto estás vos encima de los jugadores en el convencimiento, como lo que pasó en Rosario? Recién decías que tengan los pies sobre la tierra. O sea, ¿cuánto estás encima de cada jugador hablándoles de que no se ha ganado nada, de que esto sigue todavía, para tener el equipo que tenés hoy?
0: A
1: Gracias.
0: ver, hablo lo necesario, lo justo y necesario. Tengo jugadores inteligentes, tengo jugadores referentes inteligentes, tengo un capitán muy inteligente. El grupo de chicos sabe dónde están, saben todo lo que le ha costado llegar o tener esta actualidad, pero es la verdad, no hemos conseguido nada. Y ellos saben que hace 4 o 5 meses atrás los elogios venían a cuentagota. Ahora que hay que tener cuidado con los elogios, hay que tener cuidado con lo que se pueda decir y sobre todo ser humilde y saber que sinceramente nos da orgullo ser el club o el equipo que está en todas las competencias, pero es un mes de definiciones o que te proyecta definiciones y están cargados de partidos, así que tenemos que ir pasito a pasito y partido por partido. Eso lo voy a repetir siempre. Hasta luego. Gracias.
2: El Vasco Robarrena en conferencia de prensa después de la victoria de Boca, muy claro como siempre, hablando de cada uno de los jugadores, de sus futbolistas, le preguntaron por el momento, por el futuro, por la fecha FIFA, por los jugadores convocados a la selección, por el presente de cada uno de los que está dentro del campo de juego, por alternativas que tiene, y analizó todo. Creo, insisto, a ver, yo todas las conferencias de prensa de Robarrena digo lo mismo, me parece que es un tipo, si no el más sensato, simple y terrenal, desde lo discursivo, digo, del fútbol argentino.
3: Bueno, escuchándolo entendés por qué el equipo es como es.
2: Sí, claro.
3: Porque el equipo es serio, es concreto, es práctico, y son características que a Boca le hacían falta. Bueno, podés decir, pero es lo más básico, sí, pero a veces no hay nada más claro, complicado que ser simple, nada más complejo que ser simple.
4: Fíjate que la era Riquelme puede terminar con un entrenador y terminar con un entrenador muy parecidos en la forma de ser y en la forma de trabajar. O sea, es de Russo a Robarrena, pasaron un montón en el medio. Pero fíjate que el primer técnico que elige Riquelme es Russo, el último técnico que se supone va a elegir Riquelme es Arruabarrena, porque el contrato es hasta diciembre del año que viene, que termina su mandato. A veces hay que volver a las bases para encontrar lo calmo, que después es lo que te genera buenos
3: resultados. Cuando te perdiste, volverte a encontrar.
2: Totalmente, totalmente. 11-3631-1031. Le preguntamos a la gente que está del otro lado saliendo en este momento de la Bombonera, 11-3631-1031, ¿qué es lo mejor que tiene Boca? Te escuchamos, dale.
5: Hola muchachos, ¿cómo andan? Habla Carlos del Jahuel, trabajando acá en la panadería, de hincha de Lanús. Yo creo que así como se le pega a los técnicos que son malos, creo que al Vasco Arrabarena hay que reconocerle que el trabajo que está haciendo en Boca es muy importante. Así que yo creo que por ahí viene. Obviamente los jugadores ayudan, obvio, sin jugadores. Pero el Vasco está demostrando que esta vez vino por todo. Bueno, abrazo, muy buen programa. Chau.
6: Buenas noches. Soy Andrés de Ituzaingó, saliendo de Pacheco del trabajo y yéndome a mi casa. La verdad que Boca cada día sorprende más. El Vasco cambió la cara de Boca con los pibes, con el Lea Paredes, la verdad que Boca está para todos. Tenemos que ir por todo, Boquita. Gracias y que tengan buenas noches. los bosteros felices. Otro llora. Un abrazo.
7: Nacho, Juanma, Boca agrandó el plantel en cantidad y en calidad. Recuperó jugadores en nivel que ya estaban marcados por la hinchada. Y el medio campo de Boca está tan aceitado que a la larga yo creo que se frustran los rivales. Y encontramos un número 4 que hace mucho que no se veía. Ahora podemos decir tenemos un número 4. Y por otro lado, Villa a esta edad no podrá corregir, terminar bien la jugada. O Velasco con su apresuramiento. Yo creo que el chileno Palacio, si no se manca, se puede insertar muy bien en este equipo. Y no ganamos nada ahora, tranquilo. Carlos de Salta.
2: Casi las 12 y 20 de la noche en la República Argentina. La gente que sigue comunicándose al 11-3631-1031 respondiendo a la pregunta ¿qué es lo mejor que tiene Boca? En un rato vamos a hablar de la selección argentina, pero les cuento, atención argentinos, se viene una jornada que va a quedar en la historia. 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
8: Hola, mesa. ¿Cómo están, muchachos? Habla el haitiano, hincha de River, pero hoy hay que hablar de Boca. Yo creo que lo bueno que tiene Boca hoy en día es el técnico. Un técnico muy tranquilo. Un técnico que sabe que quiere. Un técnico que dirige los partidos muy tranquilo, sin presión. Cuando vos tenés un técnico así, tan tranquilo como el técnico de Boca, te genera confianza. Vos jugás sin miedo, vos jugás seguro, eso está bueno. Para mí, lo mejor que tiene Boca hoy en día es el técnico. De hecho, ayer anoche, Haití ganó 4-0 a la República Dominicana. ¡Vamos todavía, Haití!
9: ¿Cómo andan, chicos? Buenas noches, acá Mauro. Yo creo que lo mejor que tiene Boca es el Vasco Arruebarrena, porque trajo, generó una unión, generó un equipo. Vean que hay jugadores que ya estaban, pero que cada vez agarran más confianza personal, y eso es buenísimo. Así que gracias, Vasco, por las alegrías que nos estás dando en este momento. Y bueno, ojalá que vayamos por todo, si no sudamericana.
10: ¿Cómo andan, la gente? Hola, Amarilla, saludos a toda la gente. Vamos, Boquita. Y para mí lo mejor que tiene Boca es el DT, el Vasco Arruebarrena, que ya conoce el club, sabe lo que es vestir la camiseta, sabe lo que es ser técnico también. Y también Paredes, obviamente, campeón del mundo, un jugador distinto, que tiene ese plus que a los mismos compañeros les da el nivel. Él los ayuda a ser mejores. Eso es lo que creo yo. Saludos acá de Lanús.
11: Hola muchachos, yo soy de River. Y me tenían que haber grabado cuando yo dije que el Vasco firmaba para Boca. Que Boca iba a tener un técnico de categoría porque tiene la sangre bostera y porque tiene los lo que le habrá dejado Bianchi cuando él era joven.

0: 12:20 de la noche en la República Argentina. Bueno, habló Robarrena y...
1: Aura Barrena.
0: Sí. Ah, bueno. Aura Barrena. Sí,
2: estuvo 20 minutos callado para decir eso.
0: En serio, bacha. La de hoy que... Toda la donas, ¿no?
2: ¿A quién?
0: Aura Barrena.
2: Aura Barrena.
0: O sea, lo único que hiciste fue la mímica.
2: Claro.
0: Hiciste la mímica todo el programa, lo único.
2: Pero, efectiva.
0: Sí, claro. Y si tenés a un tipo que te está al lado haciendo la mímica...
2: Por supuesto.
0: De lo que uno lee, es muy difícil, la verdad que es muy difícil.
1: ¿Está bien, Hacha?
0: ¿Está para ganar todo Boca?
1: Sí, claro.
2: A ver, matemáticamente y desde lo que es el equipo, sí. El tema es cómo administrar las cargas, cómo administrar emocionalmente al equipo. Porque después entras en zona de definiciones y ahí el físico, la cabeza... Mientras los resultados acompañen, está claro que el equipo puede estar a la altura de cada una de las definiciones. Pero... Sí. Es un desgaste también.
1: Claro, pero vos podés ir ganando algunos partidos y decir, bueno, mira, el otro día alguien me decía, hay una, capaz estoy muy filósofo para las 0021, 0022, sí, claro. Pero hay una gran diferencia entre tener expectativa y tener fe.
2: Sí.
1: Cuando vos tenés fe, decís, bueno, che, capaz podemos ir a Brasil y ganar.
2: Sí.
1: Pero cuando vos tenés expectativa, realmente decís, vamos a ir a Brasil y vamos a ganar. El hincha de Boca pasó durante mucho tiempo de tener fe. Che, tengo fe que el equipo puede ir con Palmeiras y ganar. Ahora, sí. no le va a tocar porque no se cruza. Pero hay un equipo que tiene expectativa de decir, podemos ir contra Vasco da Gama y ganar igual, por más que sea un buen equipo, y se puede ganar la Copa Sudamericana y se puede ganar la Copa Argentina y el torneo, y no simplemente por el hecho de, bueno, vamos a ver si se puede. ¿Cambió el discurso?
2: Ahora, cuando vos tenés tantos frentes abiertos y en todos tenés chances, ¿qué haces?
1: ¿Y
2: demencia y seguís?
1: Sí.
2: ¿O fijás prioridades?
1: No.
2: Porque también te podés quedar sin el pan y sin la torta.
1: Nah,
2: ¿Cómo haces acá?
1: Cuando Racing ganó la Copa Sudamericana,
2: sí.
1: En el torneo, aflojó y puso suplentes uno o dos partidos.
2: Sí, claro.
1: Porque sabía que si iba la onda positiva, seguían jugando los mismos.
2: Sí, pero
1: incluso a veces no cuidaba, entraba uno 20 minutos y capaz se lesionaba.
2: Eso es cierto. Pero tenía definida una prioridad, así tenía definido que iba por la Sudamericana. Acá vos tenés 3 o 4 frentes abiertos. Vos acá definís una prioridad, definís, es esto ante todo. Si yo tengo que decir en qué partido voy con el 11, contra Vasco, por ejemplo.
1: Sí, claro. Sí. A ver, con Instituto algunos va a cuidar. ¿Está claro?
2: Sí, aparte ahí no tiene, ahí tiene margen de error. En cambio en Vasco,
1: no,
2: en
1: obvio.
2: Copa Argentina, vos no tenés margen de error.
1: Es cierto.
2: Y además ahora, sin menospreciar a los otros 3 semifinalistas de la Copa Argentina, ahora toda la presión sin Estudiantes pasó a ser para Boca.
0: Habló hace un rato después del partido Flores, lo vamos a volver a escuchar, para mí de lo mejor que tiene Boca en este último tiempo. Debutó al día siguiente del partido de Argentina-Inglaterra en Atlanta. La está rompiendo en Boca, ya fue convocado a la selección y el martes va a ser protagonista también de la despedida de Leo Messi. Y esto decía Flores hace un rato.
3: Yo sé que esto recién está empezando, pero nada, estoy muy contento con mi presente. Lo vengo buscando hace mucho tiempo. Y nada, por suerte se están dando las cosas muy bien.
4: Hasta que llegaste acá, hasta hoy no tenías goles en la Bombonera y ya te despachaste con 2.
3: Sí, ya había hecho uno en la cancha Huracán. Y nada, por suerte se me pudo abrir el arco acá en esta cancha tan hermosa, con esta gente que la verdad que está loca. Y nada, estoy muy contento, me brinda mucho su apoyo. Solo palabras de agradecimiento a toda la gente que viene todos los partidos, llena la cancha y nada, estamos muy contentos.
0: Bueno, Flores hablando con la televisión al término del partido también. El futbolista que entró cambió el juego, al menos no sé si cambió el juego, pero logró lo que no conseguía Boca, que era gol, en este partido en particular. Se le estaba haciendo complicado, dominaba la pelota, nunca sufrió inconvenientes en el arco propio, pero... Le faltaba cerrar el partido y lo logró Leonel Flores con su buena pegada, con 2 goles casi iguales, Hacha.
2: Sí, exactamente. Calcobol eran lo que hizo Flores. Y ahí sí, jugadas similares. Algunos decían a Tevez, yo me acordaba del Zenón que había llegado a Boca, que enganchaba y apuntaba siempre al palo contrario. Es un revulsivo y además es un revulsivo con gol. Porque muchas veces el revulsivo, que es el que te da soluciones cuando la táctica no lo hace... No tiene definición. Este futbolista tiene definición, aunque él mismo dijo, le gusta más dar pase-gol que definir él. No se nota porque la verdad que definió bárbaro.
0: No, absolutamente. para mí la definición es fantástica. La visión que él tiene de ese palo, nosotros en la transmisión la estábamos viendo acá en el estudio, era difícil ver un hueco para pegarle y él lo encontró. Para mí es
2: que lo provoca.
0: Es muy apresurado hacer comparaciones. Sí. Muy apresurado.
2: Pero es inevitable también, ¿eh?
0: Sí, bueno. Y el hincha de Boca está ilusionado con el pibe.
1: Sí, obvio.
0: Porque se lesiona Aranda y decís, che, qué cagada. Porque Aranda la estaba no sé si rompiendo, pero estaba jugando muy bien. Sí. Era uno de los líderes del equipo y se lesiona en un momento clave de la competencia. Y aparece este pibe que la verdad la está discutiendo.
1: Sí, y así como hoy hizo los dos goles, es cierto, en otros partidos tiene esas chances parecidas y capaz patea un segundo antes o un segundo después y le tapan el remate o la tira afuera. Pero es una cuestión de ser juvenil. Riquelme lo dijo en el comienzo de la temporada. Lo que más le sirve a chicos como Flores y como Aranda es que Boca gane. ¿Por qué? Porque de esa forma, cuando ellos no jueguen como hoy, se va a tapar su rendimiento flojo, regular, más o menos, porque el equipo gana. Y cuando ellos juegan bien, son todos unos fenómenos. Y cuando el equipo gana, por más de que ellos no jueguen 10 puntos, va a seguir acompañando la buena energía.
2: Vos sabés que gente que los viene viendo, tanto a Aranda como a Flores, desde muy chico, de inferiores, me decían, Flores, el quizás a veces el inconveniente que tenía era que encaraba siempre para adelante,
1: claro,
2: sin pausa. A veces vos tenés que encarar y a veces tenés que resetear y volver a arrancar. Y Aranda lo que me marcaban era que tenía esa pausa, que tenía esa cuestión de saber cuándo sí, cuándo no, pero no tenía remate de media distancia.
1: Sí.
2: Teniendo en cuenta la característica principal que tiene. Lo bueno que tienen los dos, tanto Aranda como Flores, es que no se enciman. Son complementarios. Y eso, para el Boca que viene el año que viene, más allá de que este está peleando por un montón de cosas, el del año que viene, teniéndolo a los dos,
0: sí,
2: esperando que los tenga los dos, y te ilusionan, sí, grandes.
0: Igual va a ser determinante lo que pase. Lo que pase.
2: Sí.
0: En estas cuatro competencias.
2: Sí, claro.
1: Sí, sí.
2: Sí, claro.
1: Porque pero aparte
2: el que,
1: de eso,
2: el que viene, el Boca que viene con Aranda y con Flores, se escapa. Para mí, arranca y se escapa. No tengo ninguna duda.
0: Habló hace un rato Madelón, también en conferencia de prensa, el técnico de Unión, lo escuchamos, dale.
5: Sí, no, o sea, no es que Unión es un equipo que es un desastre, que es vulnerable. Nosotros equiparamos a los rivales hasta cierto punto, y yo hice un análisis de los partidos que perdimos, fueron todos muchos errores nuestros que no solían suceder. Siempre me apoyo en ese recambio que hubo de jugadores. No es fácil conformar otra vez una mística como habíamos logrado. A mí me duele porque uno pierde terreno. Yo tengo cosas muy fuertes en este club y no me gusta perder terreno. Entonces tengo que reflexionar bien hoy, mañana, el domingo, pensar bien todo y buscar la mejor manera. Nunca hay que descartar que haya posibilidades de seguir y de clasificar, pero no es el camino. Tengo que encontrar algo, un cambio urgente para el viernes a la noche enfrentar a otro equipo que es bravo, que es difícil, que es Defensa y Justicia. Así que estoy todo el día pensando en Unión, vivo pensando en Unión. Ustedes ya me conocen, hay una historia con Unión muy grande y bueno, tengo que cuidarla. Hoy me dolió, te duele, porque no imaginaba nunca. Yo me imaginaba irme victorioso con un sistema que habíamos cambiado y era bueno en los primeros minutos, pero bueno, después es Boca, está bien, Boca está derecho, yo lo dije el otro día, está simple y bueno, hay jugadores de mucha jerarquía.
0: 12:30 de la noche en la República Argentina, hacemos una tanda y a la vuelta arrancamos el cierre de Doble Amarillo.
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0: muchachos, buenas noches. Disfrutando el triunfo acá en el auto, como siempre, laburando y escuchando Discord. Gracias por la transmisión. Y yo creo que lo que ganó el Vasco, todavía no se ganó nada a nivel títulos, pero lo que ganó es imponer nuevamente el respeto a los colores de Boca. Hace un semestre o un año o un poquito más también, venía un equipo como Unión, no por menospreciar, pero venía un equipo como Unión y se plantaba y por ahí te hacía dos goles, o le iba ganando y te plantaba, o te costaba empatárselo. Y ese respeto se lo está volviendo a dar a Boca, un técnico serio, como bien están diciendo, pero que además tuvo un primer ciclo injusto en cuanto a, digamos, que no fueron tan malos sus resultados. Obviamente quedó un poco marcado con alguna derrota en particular, pero fue un buen primer ciclo. Y pasaron prácticamente 10, 12 años, si no me equivoco, y la verdad que se nota el cambio también en él, que está todavía más centrado en llevar a Boca por la senda esa de la seriedad y de que se respete a los colores. Muchas gracias, suerte, saludos para todos.
1: Hola chicos, buenas noches. Toro, camionero de San Miguel. Lo mejor que tiene Boca es que por fin tiene un plantel de selección. Jagger Herrera, Paredes, Delgado, Aranda, Flores, selección argentina. Lozano, Merentiel, selección uruguaya. Montero, selección Colombia. Palacio, selección Chile. Vareiro, cuando se recupere, también, selección paraguaya. Tenemos un equipo de selección. Y el Vasco que hace cambio tirando siempre el equipo para adelante. Y bueno, Paredes, que es el titiritero. ¡Aguante Boca! ¡Aguante Boca!
2: Tranquilo, amigo, tranquilo, te va a hacer mal. Te va a hacer mal, loco. 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
3: Bueno, antes que nos vayamos, hay información de último momento que aporta Fernando Cis. Porque Burkina Faso, la selección con la que Argentina está pautada el amistoso de mañana, todavía no despegó de Casablanca, de la ciudad de Marruecos. Por lo tanto, a esta hora no hay que descartar que pueda cambiar el rival del partido de mañana. No que se suspenda el partido, sino que juegue contra otro seleccionado. Debido al nuevo retraso en el vuelo de la selección de Burkina Faso, repetimos, mañana Argentina podría jugar contra Benín. ¿Bien? Esto es solamente un cambio de rival hasta ahora. No hay más precisiones, principalmente porque la selección africana de Burkina Faso todavía no ha podido despegar desde Casablanca. Desde allí tenía un vuelo charter que llegaba acá a la Argentina el sábado en horas del mediodía, alrededor de la 1 de la tarde, como para marcar un horario estimado. Por lo tanto, mañana a esta hora hay que decir 0037, antes que nos vayamos, insisto, el rival de mañana puede ser Benín. No sé, porque Fernando no ha sabido decirnos si es que se repite el mismo rival para el martes o si Burkina Faso juega el martes y Benín el sábado. Ahora, lo que hay que decir es que Burkina Faso todavía no salió de Marruecos. Desde allá tomaba el vuelo charter para viajar a la Argentina. Por lo tanto, no está confirmado que juegue mañana Argentina con Burkina Faso. En caso que se termine de cancelar ese amistoso, el partido va a ser contra Benín.
2: Bueno, esta es la información de Fernando Sís hasta ahora. 1:20 de la noche en la República Argentina. Habrá que seguirlo muy cerca y por supuesto mañana desde las 5 de la tarde, sea quien sea el rival, estaremos desde el camión de Dispo Radio, desde el estudio móvil, en la puerta de la San Martín. Allí nos pueden encontrar con la previa, el partido, el postpartido y una jornada que va a ser emotiva, que tendrá lugar el próximo martes. ¿Estás bien, Achita?
4: Muy bien. Tengo un datito.
2: Ah, pensé que tenías un...
4: Sí, también. Hubo oferta hoy.
2: ¿Oferta de qué?
4: De Estudiantes.
2: Ah, ok.
4: Por Marco Rojo. ¿Qué dijeron de Racing? Primero, que es insuficiente. Segundo, que no van a considerar ni bonus, ni premios, ni nada.
2: Ah, claro.
4: Si quieren ofertar, contante, sonante y en una sola vez.
3: La crocante.
4: La crocante.
3: Claro, porque, perdón, yo me meto porque agrego un poquito de información. Hoy alguien me dice, no, porque alguien de Estudiantes. Ofrecimos más de 1,000,000
4: sí,
3: por Rojo. ¿Pero 1,000,000 en mano? No, no. 1,000,000
2: premios, objetivos.
3: 1,000,000 final. Ah, entonces...
4: Si Estudiantes gana a Libertadores.
3: Claro, yo digo, si Argentina pierde con Flamengo, ¿cuánto le pagan? No, bueno, menos que eso. Ah, entonces no, no es lo mismo.
2: Claro, no es ofrecimos 1,000,000. Claro. Ofrecimos 1,000,000 si Estudiantes gana a Libertadores. Exacto. Ofrecimos 500 y la perdemos.
4: Y aún si hubieran ofrecido 1,000,000, sigue siendo insuficiente.
2: Sí, en 10 semanas deja ese jugador de Racing.
3: Yo creo que si vienen hoy Hacha con un palenque, ella hablando en estos términos, porque acaba de decir crocante, bichu.
4: Crocante dijiste vos, yo te dije sí.
3: ¿Te traen un palo en mano?
2: Tiene que terminar el predio de 6, Hacha.
4: Sí, sí, está claro.
2: Ojo.
3: ¿Te traen un palo en mano? Ni siquiera lo mandan en un remis.
2: No, se lleva a Milito, claro.
4: A Cococho.
3: Sí, sí, sí.
2: Claro, Milito se lo lleva en la autopista de Plata a Buenos Aires.
4: Gran imagen.
2: Tremendo. Hacha, hasta mañana. Descansa.
4: Mañana yo no vengo, así que...
3: Muy bien.
2: No, bueno, es una forma de decir, chau, Achita, me tenés cansado. Chau, Juanma, un placer.
3: Nos vemos el domingo, Hacha. No,
2: es insoportable.
3: Y
2: encima estás entrenado.
4: Viene, PNT.
3: Y sí. El domingo a la noche nos vemos en recuerdo.
2: Sí,
3: nos vemos temprano.
2: Dejo el aire caliente porque yo voy a estar en Argentinos Tigres.
3: Bien.
2: Así que va a ser la continuidad. Chau.

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2: Vamos a hablar con el actual técnico de Defensores de Belgrano.
3: Sí, el cabezón, el tanque.
2: Que desde que llegó, cambió el ánimo, la confianza, los resultados y demás. Y parece que llegó un mago al Bajo Belgrano. Mariano Campodónico, ¿qué tal? ¿Cómo te va? Esto es 10 por Radio, en Tirá para Arriba. ¿Cómo estamos?
4: ¿Cómo andan, chicos? Buenas tardes, ¿todo bien?
2: Bien, bien, bien, bien. Bueno, llegaste con la varita mágica, ¿qué pasó?
4: No, arrancamos mal porque perdimos en Bolívar, pero después, ya con dos semanitas de trabajo, como que nos fuimos conectando con los chicos, entendieron por ahí, de a poquito van entendiendo lo que uno pretende, yo lo voy terminando de conocer y la verdad que estos últimos cuatro partidos las cosas salieron bien y eso también te genera más confianza, ¿no? Y creen en lo que uno le está transmitiendo en cada semana.
2: Y ahora llega Ferro, ni más ni menos.
4: Sí, al puntero, sí. Con un gran entrenador que lo aprecio un montón y que juega bien y que tiene buenos jugadores, tiene un gran plantel. Pero la verdad que en estos últimos tres partidos locales que jugamos, nos hicimos fuerte y bueno, creo que espero que le cueste un poco y que le podamos ganar mañana.
2: Mirá, estamos hablando con Mariano Campodónico, el técnico de Defensores de Belgrano. Lo hablábamos hace un rato con Pablo de Muner, el técnico de Godoy Cruz. ¿Cuál importante es en estos vaivenes que tiene el torneo de la Primera Nacional en cuanto a la regularidad o irregularidad de los equipos y a lo largo que es la confianza, ¿no? La cabeza de cada uno de los futbolistas que integran cada uno de los planteles.
4: Ah, fundamental, fundamental. Yo tuve la suerte de jugarlo muchos años, este torneo, y en todos los años que me tocó, y me tocó también conseguir cosas importantes, así todo tuve momentos complicados, porque es tan largo el torneo que no podemos, ojalá se pudiera mantener las 40 fechas ganando, empatando y sin perder nunca. Pero bueno, lo estadístico, lo más importante fue el año que me toca ascender con Belgrano de Córdoba, cuando llega Russo Zielinski y nosotros en primera rueda estábamos anteúltimo. Y nos metimos la promoción porque el Russo nos convenció y fuimos acomodándonos de a poco, sumando puntos y terminando jugando la promoción con River y ganando esa promoción. Y 6 meses antes estábamos último. Por eso te digo que, y yo se lo digo siempre en All Boys, en San Martín de Tucumán y ahora en Defensores, que esa rachita de 3 o 4 partidos, ese bajón anímico que va a haber durante el año, hay que tratarlo de pasar lo más rápido posible. Así que creo que este equipo como que ya lo pasó, vinieron los buenos resultados, el otro día en Salta ganamos bien y creo que nos va a llegar a este print final de la mejor manera.
2: ¿Y cuál importante es lo que está diciendo? Que hay muchos equipos que se habían preparado indudablemente para pelear, por lo menos entrar al octogonal, después se verá quién haciendo o no, que no pasaron tan rápidamente esas etapas de bajón futbolístico, a tal punto que están peleando por no descender. Estoy hablando de equipos como Quilmes, como Chacarita, como Chicago, que son históricos, que tienen nombre, pero que ya no se gana más ni con el nombre ni con la camiseta.
4: No, ni con los jugadores, por ahí que vos decís.
2: Exacto.
4: No, traigo los mejores. No traigo los mejores.
2: Con el nombre de los futbolistas tampoco se gana.
4: No. Hoy está tan parejo para mí, desde lo físico, de la intensidad, de un montón de cosas, de que hoy está muy parejo lo que es la B Nacional. Y a veces, acordate el equipo de San Miguel el año pasado. El equipo de San Miguel el año pasado buscó a los dos mejores nueve, a los dos mejores extremos, los dos mejores cinco. Y sí, peleó, pero llegó un momento que no le dio y te quedaste con un plantel terrible y no conseguiste el objetivo. Uh-huh. Y creo que por ahí, bueno, fue Gimnasia de Mendoza y Estudiantes de Río Cuarto. Estuvieron ahí con un plantel no tan de tanto poder económico y consiguieron el objetivo. Así que hoy no te garantiza nada para mí eso, entender los mejores. Si vos estás convencido y por ahí tenés un 9 que vos lo convencés y un enganche que vos lo convencés y un extremo que vos lo convencés, por ahí menos jerarquía que otro y te da más resultados.
3: Mariano, obviamente cuando llegaste, cuando asumiste el cargo en Defensores, el presente sí. Era otro, la situación en la tabla era otra, y haces mucho hincapié en la palabra convencimiento. Si hoy agarro la tabla de posiciones, me encuentro con que Defensores está a 3 puntos de Bolívar, que es el último que estaría entrando al reducido, y a 5 puntos de en este caso de San Telmo, que ese que por diferencia de gol sí. Se estaría ubicando con el tema del descenso. ¿Cuál es hoy la intención de Defensores, ese convencimiento de decir, bueno, vamos a terminar de una vez por todas de sacarnos esa cuestión del descenso que quizás en algún momento estuvo medio complicado, o ya directamente la mira es el objetivo y el convencimiento nuestro tiene que estar en entrar al reducido como sea?
4: Yo creo que tengo que apuntar a estos 3 partidos que viene pensando en la zona baja. Y eso nos va a llevar a saber que en 3 fechas más podemos llegar a estar en la pelea de meternos en la zona de los 8. Pero creo que los 8 o 9 equipos que estamos ahí metidos en la zona de descenso no nos podemos descuidar ni un solo segundo. Por eso te digo, y es lo que decís vos, ¿no? Tenemos que estar atentos y saber que mañana tenemos que ganar y si no sumar. Y tratar de sacar un poquito más de ventaja de ese grupito de esos 4 últimos que hoy están bastante comprometidos.
5: Tanque, ¿quién juega mejor, Juan Manuel Sara o vos?
4: Juanma se fue a jugar de afuera, jugó en Europa, y por ahí no lo vi jugar tanto. Los dos teníamos algo. Si no, no hubiéramos jugado tanto tiempo y no hubiéramos jugado en tantos equipos. Vos tenés que decir si yo jugaba bien o mal.
2: No, vos jugás bien.
4: Juan, sí, para mí Juan también jugaba bien y ahora me gustaría emparejarlo como entrenador, ¿no? Él viene ya teniendo un gran laburo como entrenador, primero de ayudante de campo de Diego y ahora como uno. Y bueno, hay que tratar de ir por ese camino.
5: Para mí vos eras más goleador que Juan. Juan hacía goles, Juan jugaba bien de verdad, pero vos eras más goleador.
4: Puede ser, sí.
5: ¿Te gustó eso?
4: Vivíamos el gol, así que... Igual a los últimos años me gustaba más, me sentía más contento cuando daba un pase gol o cuando hacía un buen apoyo que hacer un gol. En los últimos años, primero quería hacer goles por todos lados.
5: Claro. Te iba a preguntar si te sorprendió Enzo González, porque no sé si tiene las características del 9 de área, pero es goleador.
4: Sí, es más un Julián Álvarez.
5: Claro.
4: Es eso que te pican a los espacios, que no paran de correr, que te presionan. Esos 9 nuevos que aparecieron, que antes eran esos segundo 9, porque por ahí el 9 posicional hoy no lo tenemos, porque el Topo también también tiene esas características, ¿no? De no nueve de área. Por ahí más Ardáiz es un nueve más posicional. Pero creo que Enzo está pasando un gran momento y que lo tiene que aprovechar, ¿no? Creo que si sigue así, el torneo que viene no lo vamos a poder tener con nosotros.
2: Mariano, vos sabés que estamos haciendo una consigna que está llamando y muchos nuestros oyentes, y le preguntamos a qué jugador de tu club te hubiera gustado hacerle un partido de despedida. Primero te hago la pregunta a vos, ¿a qué jugador te hubiese gustado hacer un partido de despedida que no se hizo? Y también te pregunto a vos no te hicieron partido de despedida, mirá que sos ídolos en varios, ¿eh?
4: Sí, me hubiera encantado. En un momento se hizo un partido de despedida en Belgrano, que yo justo estaba viviendo en España, que me había ese año me fui a vivir a España, que le hicieron el partido de homenaje a Paolo Franchipane y a Mati Gili, y era para mí también, pero me hubiera encantado estar y no pude. ¿Y a qué jugador me gustaría?
2: Sí, vos,
4: a mi hermano, en Aldo Civi, me hubiera gustado.
2: Mira.
4: Creo que se lo merece porque es el arquero con más presencia en el club. Y nada, fue muy referente en el ascenso y creo que para muchos hinchas de Aldo Civi es uno de los últimos ídolos que tiene el club.
2: Mm. Y si viene, por ejemplo, la gente del Boys el día de mañana y te quiere hacer un partido de despedida, ¿vas? Sí. ¿Lo aceptarías?
4: Sí, quiero mucho ese club. Quiero mucho a la gente que trabaja, que a la dirigencia del club, aunque yo el año pasado me tuve que ir porque las cosas no salieron bien, pero tengo un aprecio con el club, un aprecio con la dirigencia, un aprecio con la gente que trabaja en el club, como utilero, gente allegada al estadio. La verdad que es un club que quiero mucho y que si me llaman y me llegan a proponer algo así, me encantaría, sí.
2: Mariano, lo mejor para vos, para la gente de Defensores, mañana con un partido chivísimo, ¿no? Obviamente.
4: Sí. Bueno, les mando un abrazo a todos, pasen bien.
5: Dale, cabezón, abrazo, ahí suerte está. Mañana.
4: Chao,
2: querido, chao. Mariano Campodónico, el técnico Defensor de Belgrano, aquí en Tirá para Arriba.
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1: ¿Vamos al colegio?
2: Vamos.
1: Vamos a la escuela, que los chicos tienen que entrar y quieren cantar su canción. Con Víctor Heredia, el misterioso dragón, que va a hacer lo posible para que no construyamos la paz, pero no lo va a conseguir. No lo va a poder evitar. 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

0: con ganas al cole, ¿eh? Y van a pasar cosas lindas. Primero va a haber recreo, primero y principal. Y segundo, vamos a aprender. Es tan bueno saber.
1: La colina
0: te da tantas ventajas saber. Y no depender de lo que otro te cuente.
1: Y ante todo esto.
0: Y aparte se va cantando.
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0: Se va cantando.
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0: Ayer en Ezeiza estábamos para despedir a Pedro y se nos acercaban un par de padres que venían cantando.
2: No,
0: la
2: ¿en serio?
1: De sol.
2: Qué lindo.
1: Y estas ganas de vivir.
0: Una flor y un corazón y una porción de sol. Y ya estamos. No necesitamos más que eso. Si viene con una facturita, un sanguchito de miga, ¿no? Un chori con pan. No se le niega nada.
3: Salute la barra loca. Acá Claudio de Herli, buen jueves. Voto por la canción de Volver al Futuro, muchachos. Y Rufi,
2: ¿sí?
3: Lo saludaste hoy al profe Pellegrini, que es el día de las personas de edad. Y también les dejo un chistecito para que los chicos y las chicas de la escuela le cuenten a sus compañeritos. Estaba el chabón en la entrevista de trabajo y el gerente le dice: muy buen currículum, mi amigo, muy buen currículum. Yo diría que el trabajo ya es suyo, pero debo hacerle una última pregunta. ¿Sabe hablar inglés? Y el chabón empezó a transpirar como testigo falso y le dijo: sí, sí, sí. Bueno, a ver, dígame un ejemplo. ¿Cómo se dice yo tengo apetito en inglés? El chabón le manda: hay hambre.
0: Muy bien.
2: Muy bien, ¿eh?
0: Muy bien.
4: Una flor, un corazón y una porción de sol. Y esas ganas de vivir. ¡Vamos, carajeros!
0: Empatan 0-0 Japón y Ecuador. Ecuador no pasa a la mitad de la cancha.
5: Qué mal estado tiene el campo de juego de Yokohama
0: Marinos. Muy pesado, muy pesado el campo de juego. Y Ecuador que aguanta.
6: Es que ahí jugaron más temprano Nueva Zelanda y Panamá.
0: Ah.
6: De la Copa, es una Copa.
0: La Copa Grim. La que ganó alguna vez Argentina con Basile.
6: Ganó Argentina, exacto. Jugó dos veces Argentina. Una con dos goles de Bati, los que vos recordás seguro. Uno
0: después
6: a Japón.
0: Con Pasarela.
6: Y otra a Gales. Y el otro fue un partido solamente, 4-1 lo ganó. En 2003.
0: Ah, 2003.
6: No. En el 92 y en 2003.
0: Ah, con Bielsa.
6: En 2003, sí.
0: No me acordaba la del 92 con Basile, me recordaba.
6: Copa Kirin. Es una cerveza. Está ahí en los. Ah, por todos lados.
0: Está auspiciando todo.
6: Claro.
2: ¿Esos carteles están en el piso? ¿Cómo es ese cartel? Porque parece.
6: Vamos a decir los del arco.
2: Los del arco, ¿cómo es?
6: Sí, eso sí.
0: Sí, es una alfombra. Sí,
6: con lona.
2: Ah, ok.
5: Está hecho con perspectiva para que la cámara lo muestre como si estuviera parado.
6: Y acá el ganador juega con el ganador del partido de hoy porque fueron a penales.
0: Nueva Zelanda y Panamá.
6: Y Panamá.
0: Ganó Nueva Zelanda.
6: Ganó por penales y también el perdedor juega por el tercer puesto. Pero eso va a ser en Tokio, en el Estadio Olímpico.
0: Es ahí a 20 sí. minutos de metro, ¿no?
6: Sí.
0: Vas en un tren, en media hora estás.
6: El lunes.
0: O sea, vuelve a jugar el lunes Ecuador allá. Yo jugaba así y se quedó. Lo que le va a costar recuperar el sueño a los que estuvieron ahí, Galinde, avísenle Huracán, ¿eh?
5: Lo cargadito que van a volver, ¿eh? El free shop, las cosas van a comprar.
0: No, pero más que free shop, yo te digo, cuando volvés quedás tonto 20 días.
5: Y claro, sí, por ser la.
2: Y es lejos, sí.
6: De hecho, Gallardo habló del tema de las distancias, ¿no? De ir tan lejos a jugar amistoso.
0: Y bueno, pues ya estaba arreglado sí, antes sí. de que él fuera entrenador. No podía negarse. Jugó 3 partidos, o sea, este es el segundo que juega, el lunes jugará el tercero. Y habrá sido con toda la adaptación al horario. Después tendrá que encontrar algo en su sistema. No tiene la pelota Ecuador, no consigue tenerla. Raro en un equipo de Gallardo. Es cierto que enfrenta a uno de los equipos con mejor posición del mundo. El toque de Japón es su distintivo. Si algo hace bien Japón es tener la pelota, hacerlo con dinámica, con pase corto, a ras del piso, levanta poco la pelota. Y Ecuador propone esperar y salir, tampoco tan rápido. Y no hay altura, no hay nada, ¿eh? No es que están regulando, simplemente quieren dormir el partido teniendo un poco la pelota. Sale rápido Ecuador, Japón digo, presiona y ¿dónde estabas? En mitad de cancha, de golpe estás en el área propia, comprometiendo a los defensores ante la presión japonesa y lo obliga a perderla. Y así va. Casi media hora de primer tiempo, 0-0. Empatan Ecuador y Japón.
7: Una flor, un corazón. Vamos con Michael Fox.
0: Mira.
7: Bueno, buen día, arriba carajo. Acá estamos con Josefina San Vicente, totalmente dormida.
0: Un beso a Josefina.
7: Que por supuesto vamos con Volver al Futuro. Se las hice ver. Y se comieron las tres, sí, claro, de una.
0: Y los míos también, les hice ver la uno, en un día habían visto las tres. Se fanatizaron mal. Todavía son chiquitos para ver Rocky o para entenderla, sobre todo. Bueno, ¿cómo viene la votación, Dani?
6: A ver. Opa.
0: No, Rocky es una cosa. Mirá
2: que pará, bastante bien Volver al Futuro.
0: Muy bien Volver al Futuro.
6: Sí, vos que la votaste, lo decís.
2: 9-10. No, yo iba a votar a Rocky. No, nunca voté Volver
6: al
2: Futuro.
6: Era muy cantado.
2: Si quieren, busquen las
0: No. Salito. O sea, vos votaste por... todas las que se opusieron.
2: No, es que no me gusta.
0: Votaste por Superman.
2: Y puede ser, no sé ahí, puede ser cualquiera de las dos, pero puede ser que haya votado por William. Pero no estoy en contra de Volver al Futuro. Me parece que está buena, pero entre Rocky y Volver al Futuro me quedo con
0: Ahora, fíjate que en la final no lo aparece. En la final aparece Evangelis con Blade Runner.
2: Que es fútbol de primera.
0: Y si no era Henry Mancini. Y en la otra semifinal están Bill Conti y Alan Silvestri. No está ni Ennio Morricone ni John Williams.
5: No.
2: Igual.
0: Mira, entre las cuatro mejores.
8: Hola, buen día. Una flor, un corazón, una porción de sol y esta gana de vivir.
9: Hola, arriba carajo, soy Alegra. Yo voto por Volver al Futuro.
2: Muy bien, Alegra.
10: Y acá el papá Alegra también vota por Volver al Futuro. Abrazo, nos vemos.
11: Hola Gastón y equipo. Hola. Soy Francisco de Cañuelas. Hoy es el cumpleaños de mi mejor tía. Y le puede mandar un saludo gigante.
0: ¿Cómo se llama la mejor tía?
11: La tía Malu se llama.
0: Malu, ahí está. Un beso grande para ella. Qué grande. Mirá el sobrino cómo la quiere.
2: ¿Cómo contestó el mensaje? Como...
0: ¿Viste?
2: Zen Lee, ¿eh?
0: Bueno, escuchá esto que me manda Galluso. A ver, necesito que jueguen. Yo ya vi los nombres, con lo cual no puedo jugar. Voy a hacer el árbitro acá. Ayer volvió a marcar Lautaro Martínez para la selección argentina. El primer gol en la victoria por 4-0 ante Bolivia. Y está cuarto en la tabla de goleadores, se pone a uno de que está tercero. Si decimos los 10, uno es Lautaro. ¿Quiénes son los otros 9 máximos goleadores de la selección nacional en toda la historia?
5: Messi.
2: Batistuta.
0: Bien. El tercero.
5: Agüero.
0: Bien. El cuarto, Lautaro.
2: Sí.
0: Listo, hasta ahí tenemos Messi, Batistuta. Messi con 125 goles. Segundo, Batistuta con 54. ¿Se acuerdan cuando nos preguntábamos si Messi llegaría al récord de Batistuta? Agüero con 42.
2: Ya bueno, ¿eh?
0: Lautaro con 41. Sigue la lista, a ver.
2: ¡Sigue la lista!
0: Higuaín está séptimo.
2: ¿Di María?
0: Di María está octavo con 30. Bien, Higuaín tiene 31.
2: Maradona. 31 en 30, Maradona.
0: Maradona está sexto con 32.
5: Crespo.
0: Crespo está quinto con 35. Así que tenemos... Messi 125, Batistuta 54, Agüero 42, Lautaro 41, Crespo 35, Maradona 32, Higuaín 31, Di María 30. Nos quedan el noveno y décimo puesto que hicieron 24 y 23 goles respectivamente.
2: ¿El pájaro Caniggia?
0: No.
2: ¿Cómo me fui a la...
0: No hizo tantos goles.
2: No, la verdad que no, me fui a la mía.
0: Aparte, son anteriores.
2: Son Kempes.
0: No.
5: Pasarela.
0: Décimo puesto para Daniel Alberto Pasarela.
2: ¿En serio?
5: Una bestia.
0: Hizo 23 goles en 68 partidos. Un gol cada 3 partidos. Un animal.
2: Qué groso.
0: Un animal.
2: ¿Y el noveno?
0: Noveno.
6: De las primeras épocas. ¿Estabile?
0: No tan lejos. Jugó Mundial. Un Mundial que dejamos una buena imagen, aunque el episodio no tiene tanto que ver con lo deportivo, sino con lo que hizo su capitán.
2: Ah, sí. En el 66.
0: Sí.
2: Me derrotas. No, por lo de la banderita, digo, sí. Es eso. Bueno, él.
0: Ratín no fue. No. Ratín jugaba de 5.
2: No sé quién fue en el 66. Estaba
0: Pinino, pero no fue.
5: No.
2: En el 66. Déjenme ver.
0: Goleador. Hizo goles en ese mundial. Goleador. ¿Dónde jugó? Wow. Fue goleador.
6: ¿Se fue hace poco?
0: El hijo fue goleador.
6: No.
2: El hijo fue goleador.
0: Fue más goleador él que el hijo. Pero el hijo en un club es amado. Amado mal.
2: La bruja.
0: No.
2: La bruja vieja.
0: No fue al mundial, Verón.
2: Bueno, tiré porque dije, pensé en un hijo amado. Pará, por la época no estábamos tan lejos.
0: Muy bien la médica.
2: ¡Ay, a ver el señorito! ¿Qué? La médica saca ahora.
0: Muy bien, Pablo, la médica. Yo pensé que con estas pistas ya las
5: tengo. Deberías saberlo.
0: No, yo sí, yo entiendo que vos no lo quieras mucho, pero bueno.
2: Bueno, es del rojo.
0: No.
2: Ah, ¿no? No sé.
0: Pero entiendo que algún gol le habrá hecho. Padre e hijo. Pero más padre que hijo. El goleador histórico es el padre. Noveno en el puesto.
5: ¿Artime?
0: Muy bien, Jordán Galicchio. Muy bien, Fede Picasso. Y, bueno, muy bien, Achita. Luis Artime. Después está el hijo Luis Fabián Artime.
5: Claro.
0: Amado en Belgrano de Córdoba. Salido de Ferro.
5: Uh-huh. Que jugó en Independiente.
0: Pero nadie se acuerda. Bueno, ahí están los 10. Mirá dónde está Lautaro. A un gol de Kun Agüero. Y cerca, yo te digo, con los partidos que le vienen y con el protagonismo que va a tener.
2: Al Bati lo alcanza.
0: Y lo va a alcanzar a Bati, sí. Lo va a alcanzar a Bati. Habrá jugado mucho más partidos que Bati.
2: Claro.
0: Porque Bati hizo 54 goles en 77 partidos. Y Lautaro lleva 41 en 85.
2: Ya lo pasó en partidos.
0: Sí, en partidos lo pasó y en goles no, con lo cual el promedio de gol. El animal es Messi, que hizo 125 en 205 partidos. Alcanzalo si podés, si podés.
2: Tomate alcanzalo si podés.
12: Hola, radio. Fernando y Bauti, votamos por Volver al Futuro.
2: Son dos ahí.
13: Hola, soy Luz. Estamos con mi papá.
14: Hola, Luz.
13: Sí, hola. No sabemos quién es el otro, pero... vamos a votar por Rocky.
14: Rocky.
13: Dos votos para Rocky, por favor.
2: Muy bien.
13: Gracias.
0: Luz. Muy bien. Adiós. Luz. Chao.
2: Bien, Luz ahí carpiendo a todos, ¿eh?
0: Muy bueno. Decí hola.
2: ¿Me hizo acordar a Gusti?
0: De Gusti. Cuando sea grande, ¿no es cierto que te gusta?
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16: Hola, Gastón. Somos Feli y Guille, beso grande.
0: Qué bien. Ya, mis amores. Beso grande para ustedes. Y buen día.
17: Hola, soy Lourdes. Y voto por Volver al Futuro.
18: Yo soy Mercedes, también voto por Volver al Futuro.
19: Hola, somos Feli y Guille. Votamos por Volver al Futuro.
20: Sí, yo también.
21: Los papás de Feli y Guille también votamos por Volver al Futuro.
0: Ahí está. Bueno, bien. Son 4 votos para Volver al Futuro. Vale.
22: Buenos días, soy Freya. Y quiero votar por Volver al Futuro.
21: Yo también voto Volver al Futuro.
23: Una flor de corazón y una porción de sol. De esa ganas de vivir.
0: ¡Qué grande! ¡Cachito!
2: ¡Cachito!
23: ¡Soy Cachito!
0: Sí, Cachito.
2: ¿Votamos por?
23: Con Rocky.
2: Por Rocky votó Cachito.
23: Beso a todos.
2: Beso,
0: mi amor.
2: Qué fenómeno, Cachito. Cachito, ¿eh?
0: Hay que ir a Salta, hay que ir a Salta. Entre Marco Milinkovic y Cachito tenemos que ir a Salta.
2: Sí, por favor.
0: Y después las empanadas.
2: Sí.
0: Si hay empanadas, mejor.
2: Y de todo hay para
0: y si
2: hacer.
0: No hay empanadas, avisen porque no vamos.
2: Hay la empanada.
1: Ah, no. Hola, soy Facundo Villarreal, voto por la canción de Rocky. Chao, beso.
0: Chao, Facundo. Chao.
2: No, vas a Salta y te comes, creo que... Encima son más chiquitas las empanadas. La cantidad de empanadas que ricas son.
0: Mil. ¿O que no se puede comer mil empanadas?
2: Yo creo
5: ¿por
2: que
5: qué no?
2: Llegás.
0: ¿Dónde dice la Constitución que no se puede?
2: No, no, no.
0: Hablando de lo que dice la Constitución, de lo que nos dice. Y si no, vamos a la Corte, total. No importa lo que diga la Constitución. ¿No?
2: Imaginás que, no sé, por Constitución podés comer tres empanadas, nada más. Por día, con N, en Salta.
0: Es como una empanada gallega, mira que
3: pasa. Claro, muy grande.
0: ¿Por qué a la tarta se le dice empanada gallega? A la de atún.
2: No sé, pero mi abuela hacía empanada gallega.
0: Es empanada gallega, pero es en forma de tarta.
2: Sí, es una empanada gigante.
0: No, pero no de calzón. Era una tarta y se le llamaba, se le llama empanada gallega. La que tiene atún, morrocito, sí. Cebollita y todo. Pero no es en calzón, es el calzón napolitano, que es la empanada gigante.
2: Mi abuela hacía como un calzón así, ¿sí? Empanada.
0: Ah, mira. No,
2: es
0: mi
2: una mamá... empanadota, como para mi una mamá... persona claro. De 6 metros.
0: Digamos. Mi mamá la hacía en tarta y la llamaba empanada gallega.
2: Qué rica, esa tarta de atún con el, digamos, el atún caliente. Porque hay algunas que frío.
0: Y algo, sí. y algo en el vaso, porque si no, un matafuego.
2: Qué rica, me gusta. Igual el morroncito con el atún me encanta.
0: Y la cebollita.
2: Cebollita. Ah, no. Dulce
3: de morrón son top.
2: Me encanta, sí, tiene que estar.
0: Le salía bien a mi mamá.
2: Debo esa reconocer. Tarta, qué rica, ¿no?
0: Le salía bien a mi mamá. Esa, la de jamón y queso, pues le ponía tomate, rodaja y huevo.
2: Sí, yo también.
0: No sé qué queso le ponía, nunca le pregunté qué queso le ponía.
2: Todo el que había dando vueltas que sobró,
0: sí,
2: culitos.
0: Sí, pero era un queso que iba justo con esa tarta. Y la masa hojaldrada.
2: Yo uso la criolla, la seca. Que sos o de hojaldrada o de...
5: Claro.
2: O después la que quedó en el chino, eventualmente. Sí. La que quedó.
5: Team hojaldre, team chino.
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0: Hay córner para Ecuador. Despeja el arquero, zurdazo. ¡Uy, qué cerquita del travesaño! Bueno, 41 minutos del primer tiempo y la primera serie para Ecuador en el partido. Ahí en Yokohama, donde Barcelona le ganó a River en el 2015.
2: Quedó bien, ¿eh?
0: Donde Boca le ganó al Milan en el 2003. En 2003, en 2007 ahí perdió con el Milan. En el mismo estadio.
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2: Primero la saludamos y después hablamos particularmente de lo que sucedió en Santa Fe, nada más y nada menos. Así que nada, gracias por estar, Micaela Levalli, a quien saludamos, Pablo Viola te saluda. Y después felicitaciones, lo que vimos a mí me emociona muchísimo, me imagino que a vos también muchísimo. ¿Cómo te va?
3: Hola, ¿cómo estás? Bueno, gracias primero, gracias. Y sí, no, la verdad que fue una semana soñada, diría yo, no solo las competencias en sí, todo el evento, fue nada, la pasé muy bien y fue algo inolvidable para mí. Y sí, este año, digamos, como decías, capaz que tuve otras competencias importantes, pero algo que mi entrenador me dijo desde el año pasado y que me lo repitió todo el año, es que para nosotros lo más importante de este año eran estos sudamericanos, y lo importante era nada, tratar de obviamente estar bien para todo lo que tocaba y todo, pero hasta en un momento él no sabía si hagamos la gira en Europa o no, como que medio como que no quería, porque a él le importaba mucho que yo no llegue cansada a este evento, ¿viste? Porque nada, estos sudamericanos, primero que eran clasificación al Panamericano y después que eran Argentina, y son eventos muy importantes donde está el Comité Olímpico todo, y nada, para nosotros era lo más importante, y bueno, haber podido igual hacer todo lo del año, pero llegar también a este es creo que el mayor logro de todos.
2: Imagino que tiene que ver una forma de exhibirse, de darte más a conocer por el hecho de ser en condición de local, y muchas veces uno está en Europa y sale una marca bárbara, pero no sale tanto en los medios como salió. Pero yo quiero insistir sobre la prueba de 1500 metros, háblame un poco de eso, porque la verdad que a mí me emocionó mucho verla, también relatarla, fue apasionante, hasta la última vuelta fue increíble. Carril 12, carril sí. 12 1.
3: Sí. Bueno, yo eso del carril 2 era más que sabía que corres más, porque la verdad es que corres más, es una vuelta.
2: 7 metros más.
3: Y sí. Y pero bueno, en ese momento en el que capaz agarrás velocidad, si te arriesgás que se te cruce alguien o pase algo, viste, te afecta mucho. Y nada, el tema de la última recta. Mi entrenador me había dicho, viste, como que por ahí yo en las carreras anteriores de así desde el año pasado en el Sudamericano, este año en el Ibero, el Pana, todo, capaz era yo la que hacía ese cambio en el último 500, ¿viste? Uh-huh. Y él me dijo, capaz que otras chicas lo hagan, ¿viste? Y nada, porque la gente me comentaba a mí, es una estratega, todo, y en realidad yo solo soy una chica obediente de su entrenador, porque el que tuvo la estrategia es él. Y él me decía, si las chicas no hacen el cambio en los últimos 500, lo empezás a hacer vos progresivo, y si lo hacen, me dice, fíjate, si lo hacen muy brusco, o sea, de aumentar el ritmo muy brusco, me dice, no te desesperes, no te prendas tan rápido, porque, dice, eso va a afectar, o sea, en el último 100 no van a tener piernas, me dice. Así que aumentá, pero más progresivamente y que te quede un, viste, piernas para el último 100. Sí. Y nada, o sea, obviamente yo trato de estar confiada, concentrada y dentro de todo serena para seguir eso, pero un poco de miedo me daba porque sentí que se te van en un principio, viste. Uh-huh. Y yo faltando 150 metros iba cuarta, quinta, o sea, uh-huh. Y ya se terminaba. Y nada, tuvo razón, porque si ves el video, las chicas en los últimos 100 metros estaban bastante endurecidas, y ahí es donde yo pude hacer un último cambio y sacar diferencia solo en 100 metros, o sea, pero bueno, es todo un trabajo mental de no desesperarse y de confiar en la estrategia.
2: Tenías resto, y eso se notó. Yo creo que el roce también en Europa quizás sirvió para este tipo de situación, porque venías además con récord nacionales, sudamericano inclusive, y nada, salió muy bien, y creo que el hecho también de que la primera carrera de las que corriste haya sido la más explosiva, también te dio un resto para lo que restaba después, ¿no? Porque si hubiera sido primero el 5000, por ahí no llegabas tan bien al 1500, y eso se notó. Se notó tu confianza, sí. Se notó a ver, tu entrenador es Leo Malgor, y esto también hay que hablarlo, ¿no? Una persona con muchísima experiencia. De Mar del Plata están saliendo, o sea, en el último tiempo, de los mejores fondistas y medio fondistas de la Argentina, y me imagino que ampararte en su experiencia también sirve muchísimo.
3: Sí, yo me ha pasado un millón de veces, capaz me dice algo que a mí me parece muy loco, o capaz que uno duda que lo va a poder hacer, pero siempre termina teniendo razón, te diría el 99% de las veces, y bueno, entonces como que con los años aprendí como a callar mis dudas y confiar si él desde afuera, digamos, puede ver algo y con su experiencia, más que nada de esto, decís que han pasado tantas atletas buenas, no solo es un entrenador, sino que es un entrenador que ha tenido ya atletas olímpicos, todo, y ha pasado por un montón de Juegos Suramericanos, entonces, nada, confiarme en esa experiencia y sí, las competencias que he tenido este año, ya viniendo del año pasado, también me dieron esa confianza de que yo ya había corrido así progresivo y que saber que lo podía hacer, ¿viste?
2: El hecho de que hayas participado en la de 5.000, porque esta fue en la tarde-noche, que a veces también suma un poco eso por el tema de lo climatológico y demás, después me contarás qué tan duro fue, porque Santa Fe suele tener humedad, que hayan sido medio día después, un poquitito más, lo de los 5.000, ¿sirvió? ¿Planteaste la carrera un poco más especulativa y después le sacaste diferencia porque tenías... De hecho, segunda, tercera y cuarta hicieron mejor marca personal y tu mejor marca personal estaba lejos, con lo cual uno estima que también pusiste un poco, pusieron un poco sobre la mesa eso.
3: Sí, nada, fue más que nada por, había la que quedó cuarta, había corrido el 10.000, había tenido un día de recuperación, pero el 10.000 fue el martes, el 5.000 fue el jueves, eso lo sabía, ella era como de las más fuertes. Pero bueno, nada, no, la estrategia, la verdad, esta capaz que era más simple, son muchas vueltas y fue ponerme atrás del pelotón y esperar que pueda aguantar más allá de de las piernas gastadas del día anterior.
2: Pero en el final le sacaste
3: Y
2: un
3: nada.
2: campo. Había
3: Sí, la
2: diferencia.
3: verdad que arrancamos muy rápido. En ese momento un poco me asusté porque todavía tenía como los músculos como un poco, viste,
2: Contraídos.
3: sentidos. Sí, y me fui acomodando en el ritmo de carrera y después me di cuenta de
2: Contraídos.
3: sentidos. Sí, y me fui acomodando en el ritmo de carrera y después me di cuenta que nada, como que las chicas se cansaron, ¿viste? Y bajamos bastante el ritmo y ahí ya iba muy cómoda y nada, como que ya a mitad de carrera como que sentía que iba a tener resto. No sabía si la otra también tenía resto. Pero nada, me di cuenta que una de las más fuertes, que era la de Ecuador, la que ganó el 10.000, que salió a correr y iba tirando, ella ya iba muy cansada. Así que bueno, nada, sí, en un momento como que lo miraba a mi entrenador a ver qué hacer, si salir a correr ahí, porque eso yo tenía la sensación de que las chicas ya estaban muy cansadas y no, él me gritó, esperá la última vuelta y era muy gracioso porque faltando más o menos 3 vueltas. Yo lo miro a Leo y Leo
2: Y
3: me
2: te quería
3: dice, esperá
2: decir,
3: la última vuelta.
2: claro.
3: Sí, esperá la última vuelta. Y pasamos y estaba el entrenador de Perú y le grita a la de Perú, no la dejes para la última vuelta. Salí ahora, no la dejes para la última vuelta, le gritaba. Así que
2: La mandó un
3: nada,
2: poco al
3: pues los
2: muere porque
3: entrenadores
2: terminó
3: también el trabajo
2: quinta.
3: de... Sí, la de Perú terminó tercera,
2: Ah, mira,
3: ¿no?
2: no, claro,
3: No,
2: no,
3: o
2: la,
3: segunda,
2: no, segunda, segunda,
3: segunda
2: no, la que
3: terminó.
2: terminó quinta era
3: Sí.
2: de 1.500. Sí, tenés razón, pero
3: Claro.
2: igual,
3: Sí,
2: igual no le daba. O sea,
3: sí.
2: estuvo bien.
3: No, sí, ella en un
2: Una carrera
3: momento faltando
2: bárbara.
3: esas dos, sí, esas 2, 3 vueltas salió adelante, pero bueno, después la última vuelta la volví a pasar. Pero bueno, obviamente ya los entrenadores también nos empiezan a conocer a los otros atletas. Mi entrenador también me va diciendo, fíjate que esa es tal, esa tal. Y bueno, eso también ellos es como que es una parte del trabajo de ellos también, es conocer un poco de nuestros rivales.
2: La de 3.000 obstáculos quedaste como el blooper del torneo. No pasó nada después, ¿no? De lo físico está todo bien.
3: No, sí, estoy como que me duele la rodilla y del golpe, pero nada, camino normal, todo. Justo ahora tengo vacaciones, así que eso me hizo no preocuparme nada, porque no es que me tengo que recuperar rápido para volver a entrenar y todo. Así que puedo dejar que los golpes
2: Se
3: se
2: curen,
3: curen
2: se curen
3: bien.
2: naturalmente. ¿Qué fue? ¿Te
3: Sí.
2: apoyaste el pie en el obstáculo o quisiste saltarlo y te
3: No,
2: tropezaste?
3: como viste, vos pasas la primera pierna de ataque y en la de recobro
2: Te enganchaste.
3: levanté muy poco la rodilla, entonces di la rodilla y por eso también giré y caí de espalda, viste. Pero bueno, nada, es como que yo venía de interín de querer acercarme a Belu y me desesperé, capaz, y la poca experiencia en la prueba y mala técnica hizo la caída. Pero bueno, nada, o sea, no me, es como que, por un lado, digo, quería la plata, y por otro, digo, no me puedo quejar, o sea, no quiero quedarme como con la sensación de un poco de, uy, qué hubiera sido, porque en realidad fue un torneo increíble. Creo que tuve el mejor desempeño de mi vida. Poder bancar 3 competencias en 3 días de fondo y nada, me di cuenta que como que todo el entrenamiento, viste, tuvo su fruto. Más que nada por eso, por el las medallas y todo, pero el haber podido aguantar 3 días, no lesionarme por fatiga, digamos, el cuerpo estaba preparado para poder aguantar esas 3 competencias que son largas. O sea, el 1000 es la más corta, pero es muy explosiva, pero después 5000 y 3000 con obstáculos. El 3000 con obstáculos aeróbicamente es más que un 5000, porque imagínate el esfuerzo que haces en pasar todo. Sí, y bueno, irme con 3 medallas, no. Yo lo conté en algunos lados, yo fui a lo de Surpasado el 2022 y solo corrí 5000, terminé la última vuelta peleando el tercer puesto con un atleta de Perú y quedé cuarta desmayándome, me llevan silla de rueda del esfuerzo que hice y así quedé cuarta. Cuando me desperté del desmayo y vi que había quedado cuarta, lloré, me fui muy triste. Porque había hecho mucho esfuerzo físico, pero bueno, claramente no estaba tan entrenada o tan preparada y esta vez pude darle revancha y más, o sea.
2: ¿Y por qué pensás que llega en este momento tu madurez, podría decirse, deportiva, que ahora es como que, a ver, ¿tiene que ver solo con la faz deportiva o también tiene que ver mucho con una faz mental, con una mayor confianza? Porque también, ¿no? No es que surgieron estos eventos este año, ya viene siendo progresivo en los últimos 2 años y medio.

0: clasificaba, pero nunca hacía medalla, nunca hacía podio. Y viste, uno quiere eso, ¿no? No es que a nosotros nos da igual si salimos primero o si salimos sexto, quinto, o sea, no es lo mismo. Y coso, y nada, como que había perdido las ganas, sentía que no tenía sentido, que capaz no era para mí como pensaba cuando era chica. Y cuando lo dejé, y yo siempre me mantuve en contacto con mis compañeros, mis amigos de atletismo, y los vi a correr, me di cuenta que no, como que yo quería estar del lado
1: Faltaba
0: adentro,
1: algo.
0: pero que tenía que hacer cambios si iba a volver, ¿viste? Porque si iba a volver, que no sea para lo mismo, si no iba a volver a dejar, o
1: ¿Y
0: sea.
1: qué cambios hubo que vos sentís que hubo
0: Y
1: fundamentales?
0: sí, primero la decisión de que, bueno, quiero esto y no otra cosa, ¿viste? Porque si no, siempre estaba en el medio, siempre dudando si estar, si darle más bolilla a otra cosa, bancarme, no sé, hasta decir, bueno, la verdad que económicamente en un principio capaz no voy a estar bien, pero es lo que quiero, o sea, no estar buscando todo el tiempo otros planes B, planes C, ¿viste? Y después nada, yo estoy en pareja y estoy muy bien, eso me hizo muy bien, la verdad que Male, mi novia, me acompañó un montón. Y mi vida en general, la gente con la que me juntaba, acercarme más a los que me hacían bien, alejarme de la gente que me hacía mal. Y ahí fui madurando y queriendo ser más fuerte mentalmente, en un principio más diciendo como, bueno, actuando como si fuera la persona que quiero ser, aunque todavía no lo sea, hasta que en un momento ya me volví eso, ¿viste? Ya se me hizo más natural el no faltar, el escuchar más a mi entrenador, el ser más comunicativa con él y más respetuosa en el sentido de seguir al pie de la letra el plan, porque si él me lo daba, lo tenía que hacer así, y nada, confiar. O sea, la verdad que también yo volví por el día que le mandé un mensaje diciéndole, Leo, no voy a volver más a correr, te agradezco por todos estos años. Su respuesta fue como que él me quería mucho y que yo era una buena persona y todo lo demás, que me agradecía por estos años, pero que él me quería decir que las condiciones todavía estaban y que el día que yo quiera volver, él me iba a estar esperando. Y bueno, entonces el día que yo pensé en volver, sabía que lo más importante, que era una guía, estaba ahí. Por eso también lo aprecio tanto, ¿viste? No solo por todo lo que me ayudó desde que arranqué el ritmo, yo arranqué con él, sino también ese momento en el que fue muy importante y no me soltó la mano, ¿viste?
1: Bueno, él tiene la experiencia esa, ¿no? De reconocer el talento y reconocer las capacidades. Y vos recién mencionaste sobre que él, teniendo la experiencia que ha tenido atletas sudamericanos, panamericanos y olímpicos, él ve algo en vos. ¿Vos también ves algo a partir de esto sobre el año que viene, la experiencia que vas a vivir panamericano y por qué no Los Ángeles en 2 años?
0: Sí, yo sí, o sea, bueno, más allá de que gracias a Dios, obviamente condiciones físicas tenés que tener un poco, pero creo que tengo la mentalidad a la hora de correr y tengo esa garra, siempre con Sofi Luna, que es mi compañera en la que estuvo en el 10.000, siempre decimos, nosotras la diferencia es que tenemos sangre de barrio, venimos de abajo, ¿viste? Y a la hora de correr es esa garra o esas ganas de que das la vida en ese momento. Y nada, o sea, imagínate que para mí el atletismo significó eso, significó una oportunidad de vida, no era hacer una actividad. Así que nada, sí, yo creo que esa actitud, esa mentalidad y el hoy estar disfrutando de todo lo que es el deporte, de compartir con los chicos, de que eso también es muy importante y que a veces yo veo mismo, he aprendido a ver que capaz el que se encerraba mucho tratando de cuidarse, no compartir con nadie, pues no rendía en competencias. En cambio, cuando uno trata de disfrutar toda la experiencia, por eso te digo, fue toda una semana increíble para mí, porque desde el momento en que llegué y pudimos disfrutar de conocer la Villa Sudamericana, del comedor, de los voluntarios que te atienden bien y valorar todas esas cosas, ser consciente de que son cosas buenas, con toda esa energía positiva vas a correr.
1: Vos sabés que recién estuvimos hablando con Cecilia Dele, que es representante de natación, y también con Celeste de Arcángelo, que es representante de gimnasia rítmica. Y hay una diferencia, y es muy buena la diferencia, porque Cecilia dijo que es un sueño Los Ángeles. Y cuando yo se lo planteé también a Celeste, me dijo, ¿es un sueño? Y ella me dice, no, para mí no es un sueño, para mí es un objetivo. ¿Para vos qué es? ¿Un sueño o un objetivo los próximos Juegos Olímpicos?
0: No, sí, es un objetivo. Creo que en un principio, cuando Leo me lo planteó en el 2024, imagínate, fue.

0: Cuando yo estaba volviendo a correr, él me dijo, como yo estaba empezando a entrenar muy bien, pero no me quería ni nada, ni anotar ninguna competencia, nada todavía, ¿viste? Y un día me plantó y me dijo, estás entrenando mejor que nunca, como que le gustaría que yo vuelva de verdad, no solo, porque yo volví y fui al grupo de running en la costa, y fue como, bueno, yo me quiero quedar acá en el grupo de running, tranquila, ¿viste?
1: Claro, es distinto, es un poco más social.
0: Sí, nosotros entrenamos mucho ahí con ellos, con el grupo de running, que está buenísimo porque, viste, entrenamos mucho en la costa, la arena, todo, que es muy bueno. Pero bueno, yo era como que quería ser del grupo de running. Y nada, me planteó todo eso, yo me daba cuenta que estaba entrenando muy bien, obviamente, y me dijo, yo quiero ir con vos por Los Ángeles 2028, que yo creo que puedes llegar, que ta, ta, ta. Y yo dije, bueno, vamos. Y en ese momento sí era un sueño, ¿viste? Porque estaba muy lejano. Y él me dijo, mirá, vos tranquila que en el camino vamos a dar señales, ¿viste? Y que las señales son esto, es cada objetivo que te lleva a eso, que lo íbamos a ir cumpliendo. Yo digo, bueno, imagínate que no sé, en marzo del año pasado, el primer objetivo era clasificar en algo al sudamericano, ¿viste?
1: Claro.
0: Y de repente ya estaba clasificada en tres pruebas, teniendo que elegir dos de las tres que quería correr. Y después de repente gané el sudamericano. O sea, esto fue 2 meses después de. Y fue todo así muy rápido, y hoy ya sí es un objetivo, porque todo lo que él me dijo, esas señales de las que él hablaba, se fueron cumpliendo y más todavía. Imagínate que en ese momento, 2024, era ir a los Juegos Sudamericanos y hacer una medalla. Y me fui con tres, o sea, imagínate que si no, ya no va a ser más como verlo más posible después de eso,
1: Y
0: ¿viste?
1: ahora viene la parte más difícil, ¿no? Porque digamos que cuando uno supera objetivos, los objetivos que va intentando alcanzar son esos que son más competitivos todavía. Hay que seguir bajando marcas
0: Sí.
1: con lo que representa bajar una décima en cuanto a una marca y por supuesto después medirte contra gente que todavía es más experimentada, que tiene mayor nivel. Pero me imagino que eso debe ser también muy, muy, muy importante para cada uno, ¿no? Que uno va volteando barreras.
0: Sí, obvio. Nada, no sé en qué momento, como te digo, fue hace un año y pico pensar de a ver si puedo clasificar al sudamericano o ver hoy que tengo el récord sudamericano. O sea, eso es como que es increíble y uno se quiere superar siempre. Y bueno, también ahora otra como problema, entre comillas, pero que me parece una locura el poder tener este problema, ponele. Es tener que elegir qué prueba correr en el Panamericano porque clasifiqué en tres. O sea, es una locura pensar en cuánto cambió en poco tiempo, ¿viste?
1: Sí, sobre todo para abocarte a
0: Así.
1: una que en la que vos te sientas mejor y en la que vas a tener también más posibilidades, me imagino.
0: Sí, porque ya ahí en el Pana, bueno, primero que el que gana clasifica directo a los Juegos Olímpicos, y en el caso de no ganar, igual sumas puntos que
1: Claro.
0: los en cada competencia a partir de ahí. O sea, un año antes es que se abre
1: La
0: el
1: ventana.
0: sistema de puntos. En atletismo, viste que
1: Sí, sí.
0: en cada deporte creo que es diferente, pero en atletismo 12 meses antes se abre la ventana de puntos, que creo que en este caso se abre con el Panamericano, porque justo en agosto. Y bueno, entonces ahí ya tenés que saber qué prueba vas a querer apuntar a los Juegos Olímpicos, porque en esa es la que tenés que buscar correr y hacer puntos. Si vos corres muchas pruebas, no vas a sumar. Vas a sumar un poquito en todas y no capaz lo suficiente en cada una.
1: ¿Qué tiene Mar del Plata? Más allá, ¿no? Por supuesto, de la academia o del centro de entrenamiento de Leo Malgor y demás, pero recién mencionaste a Sofi Luna, bueno, Belu es Belén Caseta que te ganó los 3.000 con obstáculos, hay muchos atletas y también muchos medallistas en esta disciplina en particular, en otras disciplinas, pero digo, ¿qué tiene Mar del Plata? Porque ustedes van a someterse a un entrenamiento por el tema sanguíneo y demás a Cachi a la altura, pero Mar del Plata tiene quizás esas altos y bajos que cuando uno está entrenando después sirven mucho para el momento de la competencia. ¿Cuál es el secreto?
0: Sí, bueno, yo creo primero es que
1: Es un lugar maravilloso.
0: sí, pero también si vos ves, bueno, si conocen varios entrenadores que han tenido atletas buenos, son muy pocos contados con la mano los que los tienen escuelitas de formación desde chicos, ¿viste? Desde a mí, yo arranqué a los 13, Sofi creo que más chica, las Borelli creo que arrancaron como a los 10 años, Belu también arrancó más o menos a los 12, 13, y arrancamos mismo con Leo. O
1: Claro.
0: sea, y yo creo que eso hace la diferencia porque te forma desde chica pensando en el futuro, porque como él tiene la experiencia de tener atletas en Juegos Sudamericanos, Mundiales, Olímpicos de Mayores, te lleva por el camino hacia eso pensando en varios años adelante, y no es que ya te agarra de grande y vos ya corrías, y viste, yo creo que eso es muy importante. Por eso siempre valoro mucho el programa de gratuito de atletismo, que es donde yo pude empezar a correr, y él sigue estando en ese programa gratuito, o sea, vos vas a la pista y sigue estando en la escuelita, ¿viste? Y un día está con nosotros en los Juegos Sudamericanos, y, o sea, ayer estaba con nosotros allá en Santa Fe en Juegos Sudamericanos, y el martes va a estar en la pista dando escuelita, o sea, es así, eso creo que hace una gran diferencia, y después la ciudad que tenemos para un fondista es increíble, o sea, nosotros entrenamos en la arena, hacemos lomas, hacemos las escaleras de la costa, después si tenemos que hacer muchos kilómetros nos vamos a la laguna que tenés vuelta 17, de 20, 21, hasta una vuelta de 34 kilómetros sin pasar por el mismo lugar, todo camino de tierra, subidas y bajadas. La verdad es que la ciudad para un fondista es un sueño, lo único complicado es un poco es el clima a veces, pero después en lo que es terreno tenés para elegir y encima tenemos una pista de atletismo, o sea, tenemos todo, o sea, la verdad.
1: Sí, ahí hay un legado, ¿no? Un legado de más de 30 años, en este caso, lo que dejó aquel Juego Panamericano del 95, es precisamente tener también algo que en infraestructura en la Argentina, bueno, ahora tenemos a otra con el CART, pero viste que tarda un poco en crecer, ¿no?
0: Sí, no, bueno, lo que hace que haya una pista en la ciudad es que eso, que haya más gente que va a hacer atletismo porque, no sé, un nene que quiera hacer un deporte, no sé si se le va a ocurrir hacer atletismo si no hay un profe o en una plaza o en una pista. Y si hay una pista más, ¿viste? Porque capaz la escuela te lleva un día a un torneo, te lleva a una educación física y pisaste la pista, te gustó y querés hacer atletismo. Y capaz de chiquito no se te hubiera ocurrido hacer otra cosa. Entonces, si hay más gente queriendo hacer atletismo, obviamente que entre toda esa gente, buenos van a salir. O sea.
1: Mica, te voy a llevar a la parte, a ver, que muchos no quieren que hablen ustedes, pero que también hay que visibilizarla. Y vos has hablado ya desde, creo que fue el Iberoamericano, ¿no? Cuando te surgieron las medallas y todavía no eras poseedora de una beca, y la gente que te tenía que dar la beca exhibió tu éxito y vos te quejaste, inclusive en una historia, y a partir de eso te borraron de lo que había sido tu actuación. Nosotros hasta hicimos, yo mismo hice un editorial al respecto, ¿no? Porque me parecía un tanto ilógico, sobre todo porque no era que habías logrado tu primer éxito ahí, o por lo menos te habías mostrado ahí, sino que ya venía de arrastre, y después lo que tuviste que hacer en Europa fue también mucho por poder observar lo que mostrabas en Instagram. De hecho, hiciste creo que una rifa y hubo un apoyo de la gente. ¿Esto lo ha naturalizado un poco el deporte argentino y ustedes tratan de rebelarse hasta esto? ¿Pensás que va a haber algún cambio después de lo que pasó ahora en Santa Fe? ¿O pensás que todo va a ser igual? Porque recién mencionaste, por ejemplo, lo importante de tener una escuelita gratuita. Y sí, hay mucha gente que no tiene la posibilidad de que la propia familia pueda acompañarlos en su búsqueda profesional o en su búsqueda de seguir creciendo. Y quizás no, si no tuvieras esta ayuda, vos no tendrías la oportunidad tampoco.
0: Sí, no, la verdad es que nada, no sé si va a cambiar en este momento ya, pero creo que no hay que quedarse callado y no hay que perder la esperanza de que las cosas mejoren. Y yo también lo dije, más allá de que yo hoy sí estoy en el sistema ENAR, y porque estoy en el sistema ENAR y estoy viviendo lo que cambió y la tranquilidad que me dio hoy. Tener una mensualidad, poder tener una obra social, poder no estar viendo si hago dos preparaciones naturales al año o cuatro, que lo mejor es hacer más, lo más posible porque no me den presupuesto. Es por eso que para mí es importante seguir hablándolo, porque estaría bueno que más atletas lo tengan, porque yo quiero, no quiero yo solo mejorar, me gustaría que todo el deporte mejore, que haya más chicos en atletismo, que puedan subir de nivel, porque así, o sea, si mejoro yo sola, no vamos a avanzar, ¿entendés?
1: Sí, sí.
0: Y es como esto, es como ver el medallero cuando iba creciendo y que íbamos segundos y que Colombia no nos alcanzaba, fue un logro de todos y es lo que nos dio más visibilidad. Entonces, nada, o sea, ojalá que cambie, que hagan algo, porque es muy necesario y es muy difícil sostenerlo. Y también, viste, como la gente llovía, o sea, está la gente que la mayoría nos re entiende, y también los otros que decían no tienen por qué bancar el Estado, y qué sé yo. O si estás representando un país y lo único que está pidiendo el deportista es poder tener lo que necesita para seguir avanzando, o sea, representando al país, ¿viste? Porque es, nada, es como debería ser, es como es en todos lados.
1: Es lógico,
0: sí.
1: Porque
0: pero
1: si vas
0: bueno,
1: por la bandera del país, nada, así como
0: no, ya,
1: así como decía, ¿no? Pero como están exhibiendo mis resultados y no recibo un solo peso, o sea, todos queremos ver cómo avanza el deporte de un país, pero hagamos algo también para que ese país que dice tener esa representación haya apoyado algo a eso, ¿no? Porque si no,
0: sí,
1: es personal.
0: Y también, claro, y también, no sé, es como que nadie está pidiendo que nadie ponga más plata, lo contrario, no tendríamos que ir directamente a pedirle plata a la gente haciendo rifas o que nos compren cosas que se ve, que ve, venden los atletas para poder viajar o poder ir a competir. Lo contrario, porque en sí la gente paga impuestos también para esta parte, que es lo que no se está cumpliendo, y eso, como que nadie quiere meterle la mano en el bolsillo a nadie, ¿viste? Y yo creo que un poco el que no entiende piensa eso, y no es así, es que ya, o sea, como en educación, como en todo, digamos, los argentinos pagamos impuestos y esos impuestos están previstos para estas cosas y es en los que no se está usando, o sea.
1: Totalmente entendible. Mirá, ¿se pagan impuestos a la nafta para las rutas? No, se sacaron eso y
0: claro,
1: se utilizan. Se paga el impuesto al teléfono, que en su momento iba directo al ENAR y ahora va la partida al Estado y el Estado no la vuelve a reutilizar. Como vos decís, ¿no? Educación, salud, jubilaciones y demás.
0: Sí,
1: pero
0: sí,
1: bueno,
0: sí,
1: nada,
0: como todo.
1: Ojalá que cambie un poco ese orden que últimamente se quedó un tanto difuso por lo que se puede observar.
0: Sí, sí, sí, y nada, como te digo, hoy en sí siendo que las becas, todo, no son tan buenas como fueron en un momento, o como tendrían que ser, como sería lo ideal que sean, aún así a mí me hizo mucho cambio. Imagínate si se acomodaran y si más deportistas pudieran tenerlos, creo que seguiríamos mejorando mucho. Y bueno, nada, eso, ojalá que se regule todo. Hoy en día no sé ni quién es el presidente de LENAR, porque el último que estaba renunció.
1: Ya está, no hay.
0: Y o sea, es como que, viste, es como todo y nada, ese mes como que no acordábamos la beca, pero porque no sabían quién tenía que firmar. Y es todo el tiempo una incertidumbre, nunca sabes si cobras del 1 al 5, si cobras del 15, si cobras del 30, si ese mes no cobras. Imagínate eso mismo teniendo que pensar en preparaciones y todo, pero bueno, nada, qué sé yo, es lo que hay hoy, pero ojalá que cambie, no lo sé si va a cambiar, ojalá que sí, tengo fe de que pueda cambiar, pero no hay que tampoco normalizarlo, ¿viste?
1: No, para nada. Y por lo menos lo deportivo, esto salió bien. A ver, en el atletismo, más o menos en lo que tiene que ver con esto, un poco que la temporada ya finaliza, ¿tenés algo de aquí a fin de año o es empezar a preparar lo que va a ser 2027?
0: No, sí, ahora tengo 2 semanas de vacaciones. Hace ya casi 2 años que no tenía vacaciones,
1: no,
0: así que bueno,
1: para
0: estas 2 semanas,
1: no viene mal tampoco.
0: Claro, no, voy a tratar de no entrenar nada, viste que a veces uno recién ayer le decía a mi pareja, le digo, me siento rara que no mañana, digo, ya mi cabeza está pensando, bueno, ¿a qué hora voy a entrenar para acomodar tal? Y después me digo, ah, no, mañana no tengo que entrenar, y es como que uno se acostumbra a todos los días acomodar toda su rutina de acuerdo a el horario de entrenamiento, a lo que tiene que hacer, al descanso, y es rarísimo ahora no tener que hacerlo después de tanto tiempo, pero bueno, lo voy a usar para recargar energías y ya a mitad de octubre ya empezar con los entrenamientos para para el año que viene, sí.
1: Y además empiezan los días lindos en Mar del Plata, con lo cual se puede disfrutar todavía muchísimo más. Y en esta parte del año, ¿no? Porque después por ahí, ya para fin de año, para enero, se llena mucho, mucho la ciudad. Y ustedes no están tan acostumbrados, o por lo menos les gusta también el hecho de poder tenerla un poquito más despoblada. No sé, por ahí te gusta tener también muchísima gente, ¿no? Pero bueno, cada uno lo debe vivir su experiencia en la propia ciudad. Mica, la verdad que te agradecemos. Un poco queríamos escuchar tu palabra, queríamos saber todo lo que sentiste este año más allá de esto, de tus récords, de lo bueno que te fue también en Europa, porque eso también fue una linda experiencia con lo de Ordizia. Estuviste además actuando hasta para ganar algo de dinero como liebre, con lo cual eso debe ser una experiencia también, ¿no?
0: Sí, nada. Que te paguen ahí directamente por correr. Es algo nuevo y nada, estuvo muy bueno. Y sí, no, la verdad que el viaje a Europa fue, lo pude aprovechar y sacarle todo el jugo, porque entre los récords, entre aprender a hacer de liebre y todo, fue como una experiencia que me ayudó mucho, me hizo crecer mucho. Nada, todo, mentalmente todo. Espero el año poder volver a hacerlo. Y sé que cada año que vaya, ya el año pasado fui, era como todo muy nuevo, corrí como con miedos, viste, como ves, claro, que son todas re grosas, ves que el torneo es muy groso y es un poco impactante. Este año ya fui como con más confianza, más seguridad, y el año que viene si puedo volver a ir, sé que puedo correr todavía mejor, así que
1: y además,
0: sí.
1: No, y además fuiste, y bueno, el miedo que tenía Leo respecto de si te vas a desgastar un poco más o menos, bueno, resultó todo bárbaro, y eso la verdad que está
0: todo bien, sí.
1: Ojalá que a partir de esto también, con esta visibilidad, con todo lo que desarrollaste, puedan venir también a algún sponsor privado que no te haga depender solo del Estado, como para tener algo más de tranquilidad, y nada, es lo que siempre decimos, ¿no? Si uno tiene la chance de estar en un cierto nivel y puede seguir creciendo, que se den un poco, que se alineen un poco los planetas y que todo acompañe. Nada, te agradecemos muchísimo el contacto, Mica, fue muy bueno poder hablar contigo de todos los temas. Nos alegra también que esté equilibrada la parte personal, porque como vos decís, ¿no? Con tu pareja, Male, con todo lo que viene haciendo desde la cuestión familiar, desde la cuestión de equipo, todo eso acompaña. O sea, el atleta no es nada más una burbuja que participa y sale y vuelve a participar y sale, no. Se ve erosionado por todo lo que circunda, está al alrededor, y me parece que también estar dentro de un equilibrio personal también ayuda a la parte deportiva. Así que nos ponemos muy contentos y te agradecemos, Mica, ¿eh?
0: Bueno, muchas gracias. Sí, estoy disfrutando mucho el deporte, no solo los logros, sino el deporte en general y todo lo que me brinda. Así que bueno, muchas gracias. Bueno, el año que viene también tener un año tan bueno.
1: Dale, nos volvemos a comunicar seguramente cuando vuelvan, dale, también otras cuestiones a futuro, o haya algo que vayas a comunicar porque se está desarrollando también. Nos complacerá tenerte por aquí por Alto Rendimiento. Un beso muy grande y disfruta el domingo.
0: Dale, muchas gracias. Chao, chao.
1: Muy bien, ha pasado Micaela Levalli, una de las grandes figuras que ha dejado el deporte argentino, no solo el atletismo argentino, por lo que significa, porque el deporte también es de los más representativos a nivel mundial y por su evolución, no por lo que mostró solo, insisto, en los sudamericanos, sino por todo lo que venía haciendo, sea panamericano, sea iberoamericano del deporte, después esa gira con récords en Ordizia, en Braga, que nosotros fuimos informando, ¿no? Semana a semana fuimos informando al respecto y nos maravillaba y nos deja muy contentos que los atletas se vayan superando.
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6: Se vive Silva, levanta Silva, viene el arco, cabezazo. Después de una jugada rápida en la izquierda, la armaron bárbaro para la llegada al fondo, el centro atrás para Lencina, para sorprender al fondo de Estudiantes. En el Calamar se está metiendo en las semifinales de la Copa Argentina. 1 para Platense, 0 para Estudiantes. Siguió el gol desde el banco de Palermo por la cabeza de Lencina.
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2: Voy a saludar al técnico de Unión de Santa Fe, sí, a Leo Madelón. Leo, querido, acá Gustavo Kufner y todo el equipo. ¿Cómo andás? Gracias por atendernos.
3: Gracias a ustedes, Gustavo. Buenas noches a toda la banda ahí. Bueno, un abrazo grande.
2: Gracias, gracias. Gracias a vos por este ratito. ¿En qué momento te encontramos? Ya, bueno, muy cerquita de lo que será el partido de mañana, ¿no?
3: Sí, sí. Nosotros viajamos hoy, salimos 2 de la tarde y, bueno, llegamos a hace media hora más o menos. Así que, bueno, viene la cena y después descansar. Mucho control de ansiedad porque es un partido para los equipos más chicos del interior, digamos, son muy importantes. Son todos importantes, pero viste, estos partidos tienen un tono especial, sobre todo para los que nunca jugaron acá o no entraron.
2: Totalmente.
3: Así que bueno, preparados. Bien.
2: Uh-huh. Mira, te iba a ir para otro lado, pero agarro un poco esto sí. Que vos decías recién, ¿no? Decías manejando la ansiedad. ¿Hablás con los jugadores eso? Digo, ¿lo percibís? ¿Tratás de bajar un poco quizás esa ansiedad que pueden tener algunos de los jugadores? ¿Charlando con ellos? ¿Cómo haces?
3: Sí, nosotros tenemos el cuerpo técnico. También están mucho en contacto con ellos, armas dinámicas de grupo, hablas. Hoy hay que estar mucho cerca de ellos, contenerlos. Y la verdad que hay un buen ida y vuelta, estamos bien. Es un plantel dócil. Digamos que se nos desarmó mucho el equipo, Gustavo, del año pasado, mucho. Las partes básicas, el ancho de la cancha, digamos, los costados, los volantes centrales, bueno, y hay que rearmar otra vez y bueno, para eso estamos, para entrenar, trabajar mucho. Bien, la verdad que compitiendo bien.
2: Uh-huh. Bueno, te ha tocado formar parte de muchos procesos en los cuales se han ido jugadores muy importantes, no sé, digo, si voy un poco más atrás, la etapa de los Esquivel, después Zenón, digo, bueno, ahora más cerquita el Lionel Verde, digo, es un club formador y vendedor y ha formado muy buenos futbolistas, pero bueno, en el medio tenés que armar un equipo competitivo también, ¿no?
3: Sí. Claro, lo que pasa que yo lo entiendo, el club proyecta eso y está bueno en la medida que vas creciendo y te vas ordenando en la economía, porque tener capital propio está bueno también, pero no te olvides que yo salgo a caminar o voy a un restaurante en Santa Fe y me dice, che, Leo, vamos a pelear el campeonato.
2: Totalmente, ¿viste? Claro, totalmente.
3: Y no sabes cómo responderle, con una mirada ellos se dan cuenta, ¿viste? Y yo también quisiera, pero cuando mejor estás, te van 3 o 4 jugadores clave, ¿viste? Claro. Es difícil, pero bueno, no es imposible nunca, así que algún día conmigo o con quien sea, ojalá que pueda Unión tocar algo ahí arriba.
4: Leo, quiero hacer una autocrítica que no es personal, pero sí es general de nuestra profesión, y te quiero ayudar a que aclares algo porque fui un poco parte y que pongas en contexto la frase a Boca no se le puede ganar, porque recuerdo la forma en que lo dijiste, pero claro, rebotó de una manera, y sobre todo en los medios de Santa Fe que bueno, me gustaría que lo aclares cómo fue y en qué tono fue y qué quiere decir eso.
3: No, estaba relajado. Bueno, a Boca en realidad no es que no se le puede ganar, porque si no vengo directamente, no viajamos, le damos los 3 puntos y nos quedamos en casa. No, es una, tampoco es ironía, simplemente es algo, decir, bueno, no, es un imposible ganarle a Boca, bueno, pero lo vamos a intentar, ¿viste? Y si lo lográs después, está buenísimo, supera las expectativas, pero no, nada raro, no, todo el respeto. Boca está muy bien, la verdad, yo me hace acordar cuando arranca ese Boca de Bianchi, que ordena todo, y el Vasco tiene mucho de eso, estuvo en todo ese ciclo exitoso de Boca, entonces vamos a encontrar un Boca duro. Yo lo fui a ver a la cancha de San Lorenzo, justo habíamos jugado el día antes, y aproveché, me fui a la cancha y lo vi, y después lo vimos en Rosario el otro día con Racing, que nos queda cerca, y es un equipo que está claro, tiene simple, un sistema simple, no hay nada de magia, Boca está derecho porque entrega la pelota a los compañeros y cuando no la tienen todos recuperan y bueno, hay que jugar, nosotros también tenemos nuestras cosas buenas, así que va a ser un buen partido.
5: Hola, Carol, te iba a preguntar algo y después cambié por lo que dijiste. Es muy distinto ir a verlo a la cancha que el video que podés ver o que te puede armar tu asistente de video, tu video analista. futbolista?
3: Sí, sí, sí, es distinto. Y es, escucha, y es distinto.
5: Macaya lo dice estar... siempre, por eso es que no es lo mismo relatar sí. un partido por tele que en la cancha, y es cierto, pero.
3: Sí, claro, no te toma la tele, no. Yo hacía mucho que no iba a una cancha. Imagínate que estás siempre ahí abajo.
5: Claro.
3: Y a la cancha de San Lorenzo hacía un tocazo que no iba, sinceramente, salvo cuando fuimos a jugar ahora, pero después de arriba, digamos, verlo desde arriba, hace mucho no voy a ver los partidos. Y es otra cosa. De arriba, viste, te ven los espacios, vos decís, qué bárbaro, cómo no cambió de frente. Pero cuando vos estás sentado ahí abajo, a nivel de los jugadores, un jugador te tapa media cancha.
5: Claro.
3: ¿Me entendés? La, claro. la periférica de, digamos, el equivalente a media cancha. Entonces, sí, claro que es distinto. Pero lo que tiene de bueno es que ves los ritmos, viste. A veces en la televisión vos decís, uy, qué dinámica de loco, cómo están jugando, cómo. Y resulta que después en la cancha no parece tanto. Vos decís, bueno, son humanos. Hace bien verlo, está bueno.
2: Leo, hace un rato Gustavo te hablaba de algunos jugadores que Unión vendió, vos hablabas de que a veces es difícil porque te desarman, pero ¿cómo competís así? Digo, Unión es un club que necesariamente necesita vender, hay que reinventarse y hay que rearmarse, pero ¿por qué termina siendo casi siempre competitivo? Porque después compite contra equipos que tienen otro presupuesto, por ejemplo.
3: Sí, sí, no, nosotros, bueno, yo creo que hay que entrenar mucho las partes humanas, digamos, las capacidades del equipo, del club. Tiene material bueno en inferiores, de entrenadores, faltan muchas cosas, hay muchas carencias, pero la parte humana de todos los sectores es muy buena, la coordinación de juveniles, el entrenador y el cuerpo técnico de reserva que entrenan al lado nuestro, y nosotros que consumimos, digamos, el producto que se produce. Entonces, viste que hay clubes que sacan jugadores y los prestan, los mandan a todos lados. Unión lo hace para su beneficio. Bueno, también a mí me tocó llegar a una etapa donde estaba muy endeudado, estábamos con problemas de promedio, yo tenía temores.

0: Bueno, me faltó recambio, por ejemplo, ese partido con Belgrano que nosotros le habíamos
1: Claro.
0: ganado a Independiente y nos faltó, viste, se cansaron los volantes y bueno, ahí faltó, viste, que en otro momento si vos estás bien, bien completo en todos los sectores, competís más arriba.
1: Leo, yo no te quiero sacar ningún jugador más,
0: Sí.
1: ni mucho menos, pero la verdad que hay algunos niveles sostenidos en el tiempo, ya desde principios de año, el de Julián Palacios, bueno, ahora volvió Mosqueira, que a lo mejor en Talleres y en Tigre, dicho por él mismo, no le fue como él quería y en su vuelta a casa encontró otra vez el gol, otra vez esa llegada, ese doble cinco con Menossi, Tarragona está convirtiendo mucho, Juan Pablo Ludueña hacía una buena dupla con Maison, ahora Maison se fue, quedó Juan Pablo, tenés jugadores que sabés que en diciembre y es probable que se te vuelvan a ir, ¿no?
0: Y mientras no se vaya el técnico.
2: Y bueno, pero tenés razón.
0: No, viste, a veces uno agarra y piensa, viste, che, epa, vamos a parar un poquito, viste, porque por eso no hay que prometer nada
2: Claro.
0: extravagante a la gente, ¿no? Porque la gente quiere después, che, todo lindo, vendimos, hicimos esto, arreglamos acá, pero queremos algo más y yo lo entiendo.
2: Claro.
0: Nada, sí, se van a ir, seguramente se van. El mercado es difícil, el mercado es el que manda, por más que yo me enoje y le diga a un dirigente o al presidente, no se va, no se va, se va. Porque el jugador, como vos decís, Palacio, es un chico que se va a ir dentro de. Termina el torneo y se va.
2: ¿Te lo buscó Independiente
0: No,
2: ahora, Julián?
0: no, no, no. Va, sé que había una intención, pero no, no. Hasta diciembre, hasta el final del torneo es de Unión.
1: Recién decías,
0: Así
1: Leo,
0: que.
1: mientras
0: Sí.
1: no se vaya el técnico,
0: Sí.
1: ¿cómo te convenció el presidente diciéndote que en ningún lado vas a estar mejor que en tu casa?
0: No, no, tengo buena relación porque uno es entrenador, director técnico, digamos, y entiendo que tengo que hacerlo mejor en lo mío. Yo estoy con Cristian, con Bragarnik, se arregló, charlamos, habló con Span y bueno, nada, se llegó a un arreglo para un año más. Y nada, es el día a día, el fútbol, viste, la Argentina hoy es difícil proyectar, decir, yo no sé qué va a pasar dentro de 4 meses en el contexto de país
2: Claro,
0: también, ¿viste?
2: claro.
0: Entonces, bueno, listo, vamos, arrancamos y seguimos, ¿viste? Hoy estamos entre los seis, creo 5 o 6 entre cuerpos técnicos que estamos durando, después los de 25 restantes cambiaron. Así que es picante lo nuestro, es
2: Sí,
0: bravo.
2: es bravo.
0: Quiere decir que también estamos haciendo buen laburo, ¿no?
2: Sí, totalmente, totalmente. ¿Te buscaron, digo, porque se habló en algún momento de San Lorenzo, hubo alguna opción o no?
0: Ah, sí, cuando se fue abruptamente lo de Gustavo Álvarez, a mí me habló una persona de ahí que conozco, pero me preguntaron si ya había arreglado en Unión y
2: Claro.
0: ya no había firmado, pero ya tenía Unión el arreglo, así que bueno, listo. Entonces, eso fue una posibilidad. Sí,
1: También tiene
0: sí.
1: algo de tu casa, ¿no? San Lorenzo, Leo.
0: Sí. Yo estuve 9 años ahí, estuve mucho. Mis hijos se han hecho de San Lorenzo, hice mi vida, los momentos
1: Mira.
0: hermosos que pasamos, ¿te acordás? Los
1: Sí.
0: camboyanos,
1: ¿Cómo
0: esos
1: no?
0: grupos.
1: ¿Cómo olvidarlo? Grandes notas
0: Me
1: con los
0: sirvieron para la
1: camboyanos.
0: vida.
1: Claro.
0: Claro, me sirvieron para vivir, ¿viste? Entonces, cuando ahora dicen que hay un atraso de 2 meses, yo me río, ¿viste? ¿Eh? Si
1: Es increíble
0: nosotros
1: cómo se
0: estábamos ahí.
1: vuelve a ese grupo, Leo, ¿eh? ¿Cómo se vuelve a ese grupo
0: Sí.
1: como ejemplo?
0: Sí, porque no, fue como un grupo amateur, digamos, que compitió, dejó que sin cancha íbamos por todos lados, pero competíamos, nunca bajó el equipo de protagonizar algo y pudo construir su estadio. Y sí, siempre con muchos nos juntamos, viste, con muchos de los chicos nos juntamos. No, o sea, no logramos campeonar, pero también con poco habíamos entrado en semifinal de Copa Libertadores, ganamos liguillas en esos momentos, bueno, pues fueron cosas lindas en el club.
1: Leo, a veces se nos queda un poco lejos el día a día en lugares como Santa Fe, tan futboleros. ¿Cómo está pasando el hincha de Unión o la ciudad el tema de Colón? Que no se juegue el clásico, que Colón esté en la B,
0: Sí.
1: ahí peleando por el reducido. Imagino que se extraña también tenerlo en primera
0: Sí.
1: para jugar ese clásico, esa pica.
0: Yo tengo siempre mucho, mucho cuidado tengo que tener cuando hablo porque
1: Okay.
0: soy de Unión ahí en Santa Fe y la otra vez siempre lo digo que ya Colón también se equivocó, no sé si dirigencialmente o cómo, y bueno, la cuenta la tuvo que pagar y ya descendió, pero la ciudad, si vos me preguntás, necesita siempre la competencia de los dos,
2: Claro.
0: los consumos, los hoteles, los viajes, la estación de servicio, el trapito, el que vende, la adrenalina de un dirigente y del otro club que dicen, che, esto compraron esto, esto trajeron esto, todo eso hace crecer, esa competencia hace mejorar, pero bueno, yo hasta ahí llego, yo soy de Unión, después si un día suben, bienvenido, por los clásicos, es lindo, y a veces ganás, a veces perdés y nada, nadie muere, se juega igual, yo soy de descomprimir, ¿viste? Creo que está bien.
2: Más aún.
0: Me gustaría. Sí.

0: porque hay mucha agresividad.
1: Total.
0: En las palabras hay que tener cuidado, entonces bueno, tranquilo.
1: Leo, un placer hablar con vos siempre. Un placer enorme.
0: Igual.
1: Y gracias por atendernos. Abrazo grande.
0: A toda esa banda. Abrazo.
2: Abrazo, Leo. Abrazo, Leo.
1: Chau. Chau, Leo. Exacto, 8:22. Leo Madero, el técnico de Unión, que mañana juega en la Bombonera frente a Boca, charlando con nosotros aquí en 10 por Radio en Puede Pasar.
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2: ¿Ustedes saben que el Platense, cuando quedó afuera de esta, de la Copa Libertadores, aquí Martín Rubio, uno de nuestros gerentes, hincha Platense, dijo, ¿y cuándo?
3: Lo pensé ayer.
2: ¿Y cuándo vamos a volver?
4: Y bueno, ¿y cuándo? Pasa dos partidos.
3: Hablando,
2: a uno
4: si llega a Boca del otro lado, claro.
2: Claro, a uno y un poquito.
3: A uno y varios del otro que te puede abrir la ventana.
2: Que la verdad que tiene chances, sí, ¿no? Sí. Boca, digamos, de dar la posibilidad.
5: Obvio.
2: Pero acá Martín... Hasta ayer había más chance de que Boca hiciera lo que tiene que hacer para que festeje Atlético Tucumano Platense que imaginar un Platense campeón. Pero bueno, se le abrió.
3: El tema era que le decíamos eso a los hinchas de Platense porque, claro, hubo una sanción fuerte.
2: Claro,
3: hubo incidente fuerte que...
2: Andás a ver cuándo...
3: La próxima consecuencia puede ser dura en torneos Conmebol. Y ellos decían, pero andás a ver
2: cuándo. Andás a ver cuándo. Es más, sacaron el cartel del barrio al continente.
3: Sí, sí.
2: Hasta hace dos o tres días estaba medio despintadita la
3: página. La popular que da la General Paz.
5: Tenés razón.
2: Ponemos, lo que hacemos, lo ponen de nuevo, no lo ponen.
3: Habría que poner la pegatina.
5: Es que ahora se le sumó un barrio de capital.
2: Pero tiene ahora la posibilidad, primero que la Copa Argentina, bueno, es esto, ¿no? Boca igual creo como gran candidato, pero más allá
4: claro,
2: de eso.
4: Si hubiesen quedado al revés Atlético Tucumán del otro lado, te digo, bueno, Boca sigue siendo el candidato, pero tenés que pasar Atlético Tucumán con un técnico pillo.
2: Sí.
4: La tiene un poco más fácil.
2: ¿Quién?
4: Boca.
2: Contra Banfield.
4: Sí.
2: Sí, el partido Atlético Tucumán...
4: Con el perdón de Pedro.
2: Atlético Tucumán Platense es una llave
3: linda.
4: Muy pareja.
2: Interesante.
4: Muy lindo partido.
2: Interesante. Y son dos merecidos semifinalistas por lo que han hecho en distintos momentos.
3: Sí, sí.
2: Ayer
4: eliminó Independiente Rivadavia Atlético Tucumán.
2: Claro.
3: Sí, ¿y cómo? Y goleó Independiente.
5: Ah, ayer fue un lindo partido en general, ¿eh?
2: Sí, yo creo que el Estudiante está muy gastado.
5: Sí, sí.
2: Hay una cosa obvia, ¿no? Que es las bajas.
4: Ayer perdió también a Castro, que se quedó duro la cintura.
2: Joaquín Correa, perder a Joaquín Correa es muchísimo. Yo creo que fue la peor noticia de
3: la clasificación con Corinthians.
2: En general, de todo este tiempo.
4: Sí, o Thiago Palacios, que es mucho.
2: Bueno, pero Thiago Palacios casi que no lo contamos. Pero bueno.
4: Pero es un desgarro, ¿cómo no lo? Es increíble que no haya vuelto a jugar.
3: Eliminó a Corinthians sin Palacios.
2: Joaquín Correa se lesionó impensadamente ahora, ¿no? Thiago Palacios.
4: Pero
2: sí,
4: llegó
2: obvio
4: a ser más importante Thiago Palacios que Joaquín Correa, que jugó tres partidos.
2: No sé, yo cuando vi a Correa en la cancha, vi un juego distinto en el fútbol argentino y la.
4: Ah, sí, es distinto.
2: Y no lo tuvo en la Supercopa Internacional, no lo tuvo ayer en la Copa Argentina.
4: Carrillo sí, es una pierna.
5: Claro, Carrillo no está entero tampoco.
2: Se suma Neves.
3: Elías.
2: Se suma Elías. Fíjense que en el segundo tiempo entró Kosiubinski.
3: Claro, que Elías llegó para.
2: Para rellenar.
3: Para rellenar con el último aliento del mercado. Y fíjate que se te cae en la primera.
4: Sí, le faltó Castro en el medio.
2: Y Castro que es circunstancial. Sí, Carrillo que cuando salió contra Central imaginamos que se iba a perder este partido y que iba a haber que hacer cuentas para ver si llegaba a la Copa Libertadores. Pero bueno, evidentemente no era tan grave aquello. Tiene 9 Estudiantes, sí, pero no es el único equipo que por tener 9... Claro. Una cosa es la cantidad, otra cosa es la calidad.
3: Y bueno, tiene 3 que no se hacen dueño de nada, ni Brian Aguirre, ni Cetré, ni Alario.
4: Increíblemente vendió a Mauro Méndez, decidió desprenderse de Mauro Méndez. No estamos diciendo que sea...
2: Pero ya había traído a Gaich.
4: Sí, no, pero ahora en la última, cuando Méndez sale de Banfield, Estudiantes podía repescarlo y decidió vendérselo a Tigre.
2: Sí.
4: En una decisión, la verdad que rara, porque no tiene delanteros de esas características. Tiene a los 3 tanques, que Carrillo está 10 escalones por encima de Gaichi y de Alario.
2: Sí, el tema de lo físico de Carrillo, ¿no? Ayer no le daba desde lo futbolístico a Estudiantes con estas bajas, sí a Platense, que sentía que tenía tiempo, digamos, que lo fue a buscar de entrada, pero no. Y después cuando Estudiantes ya lo había emparejado y cuando los cambios podían hacernos creer, ¿no? Porque también Estudiantes tiene un tema que van todos por izquierda, porque Cetré lo es por izquierda, por derecha, pero por izquierda. Tobio Burgo es por izquierda, y Brian Aguirre es por izquierda. ¿Qué pasa? Que es lo mismo que tuvo Boca durante mucho tiempo. Y cuando Palermo movió el banco, una sensación de que al final las soluciones podían estar del lado de Platense, que también es un plantel con 3-9. Lesionado Jiménez, el titular pasó a ser Sepúlveda, tuvo un flojo partido en Brasil, después hizo un golazo en Vicente López, en la vuelta contra Fluminense.
3: Ayer yo no sé qué quiso hacer en la jugada clara del primer tiempo.
2: Increíble fue.
3: ¿Se la quiso dar a Merlini?
2: Sí, sí, sí.
3: ¿O quiso cabecear al arco y cabeció mal?
2: En un primer tiempo de tres llegadas, ¿no?
5: Sí, sí. Es cierto.
2: Y en el segundo, otra vez Muslera le cabeceó. Una jugada bien armada. Porque Platense tiene jugadores... ya lo hemos hablado con Independiente Rivadavia esto, ¿no? Jugadores que en otros lados no rindieron o no rinden y que en otro contexto, funcionamiento, hasta incluso a veces yendo al banco, porque sí. A Gauto cuando entró, cuando llegó a Platense, parecía un fenómeno, listo, ahora es un suplente clarísimo, o sea, Piola lo mismo.
4: De Independiente Rivadavia lo dijimos de Lordi, de...
2: Los
5: dos mediocampistas de contención que tiene Barrios y Ferreira.
3: Sí, Barrio,
5: a mí, me encantan esos dos futbolistas.
2: Barrios Costa dirá... ¿Vieron que
3: ayer fue la figura?
2: Sí, claro. Todos los partidos
3: sí,
2: bien,
3: sí, pero ayer en un partido grande.
4: Pero en el Platense campeón también se destacaba el mediocampo, que eran otros dos, porque estaba Pico y Herrera.
5: Sí, sí. Pero estos dos roban todo, generan también, porque el pase hacia adelante me gustó mucho.
2: Y Muslera, que está en el top 3 de arqueros del fútbol argentino, por segundo encuentro consecutivo, es responsable en un gol clave del rival, porque el gol del empate de Di María el otro día, más allá de la maestría, de la clase que tiene Di María en su pie izquierdo, va absolutamente a su palo, ¿no? Él imaginó que podía llegar a tirarla por arriba de la barrera, se corrió y una vez que se corre un arquero no llega nunca más. Y ayer le cabecearon ahí, la nariz directamente, con olfato, con anticipo, Lenzini y demás. Ya un golpe era mucho para Estudiante y así fue. Y va a poner todas las fichas en la Copa Libertadores. Relegado como está en el campeonato.
3: La Copa Libertadores te absorbe todo.
5: Otro
3: Estudiante y a cualquiera. Y ahora, más que nunca.
5: El lunes. Merlini, otro buen futbolista que tiene. Ayer el partido de ayer fue también fundamental, ¿no?
2: Tiene jugadores confiables, funcionales a una idea. Y el lunes, me acuerdo, cuando Achita empezó a contar que Marcos Rojo estaba en problema, decíamos. ¿Y Estudiante necesitará un volante?
4: Necesita Marcos Rojo.
2: Claro. Necesitará un volante. Yo hoy creo que necesita más un mediocampo. Si no le llega... Bueno, Castro es circunstancial, ¿no?
4: Castro es
2: Piovi Castro días. Zafa. Pero para jugar contra Flamengo...
3: ¿Hay alguno,
2: algo más en el medio?
3: ¿Al límite de amarillas?
4: No, ya está, porque ya...
3: De la mitad de la cancha, digo que... En caso de ver una amarilla en la ida, se puedan perder la vuelta, porque la ida va a ser un partido de dientes apretado, va a haber amonestado...
2: Bueno. Pero contra Flamengo, Estudiantes va a ser Mancuso.
3: Sí. Núñez.
2: Núñez.
3: ¿Quién?
2: Rojo. El que llegue.
4: No, es que no llega. No puede Estudiantes. ¿Funes Mori? No ir a buscar.
2: Hoy Funes Mori.
4: No es,
2: y Benedetto.
4: No está bien.
3: Pero a Funes Mori le tendría que dar un partido.
2: En el medio, Piovi.
4: No está bien,
2: Castro,
4: Funes Mori igual para
2: Baltasar,
4: jugar.
2: Baltasar, Tobio Burgos. Veremos si, no sé, si Thiago Palacio.
4: Thiago Palacio tiene que llegar.
2: Y Carrillo. Es un once que tiene obviamente el gran problema del segundo central y en consecuencia del lateral por la izquierda, ¿no? Porque si jugara Palacio podría jugar en cualquiera de las dos posiciones. Pero el banco es poquito. Ayer Medina se quedó en el banco con dos pibes que no sabemos cómo juegan.
4: Sí, poquito Funes Mori, por niveles también,
2: Benedetti,
4: ¿no?
2: Claro. Entonces,
3: Brian Aguirre hoy.
4: Aguirre y C3 no es poquito para nuestro fútbol. Pero bueno, no están en buen nivel ninguno de los dos.
2: Es un momento como para... Cuando los clubes llegan a la semifinal de Libertadores, no se pueden arrepentir de nada, ¿no?
4: No, por eso tiene que ir a buscar un central.
2: Y un mediocampista, las dos.
4: También.
2: Las dos. No podés quedarte corto de nada. El mediocampo te toca, te abre la pelota. Tenés que tener ahí fibra.
3: Lo que pasa es que estás muy limitado. Porque tenés que ir a buscar a un jugador de fútbol argentino.
4: Yo sé que la idea de Enzo Pérez es cierta. Al jugador no lo llamaron, pero yo sé que la idea la tienen. Por esto que vos marcás, no están yendo a buscar.
5: ¿No llamaron al jugador o no llamaron
4: a Enzo Pérez? No lo llamaron a Enzo Pérez, pero la idea es cierta.
3: ¿Maipú cómo está? Perdón, que.
5: Está peleando por entrar al octogonal.
3: Bueno, es una. No está confirmado en el octogonal, digamos. Es una pelea, un objetivo muy grande, pero bueno.
4: Yo sé que
3: si lo llaman Enzo Pérez tiene que ir.
4: Yo sé que suena raro porque está jugando en la segunda categoría, pero no están buscando un volante central titular. Están buscando un jugador que pueda ser alternativa en algún momento de partido. Y la verdad es que para mí está bien pensado.
3: Y si no tenés que ir al fútbol argentino, lo que pasa es que no sé qué
4: lo buscás. ¿Quién te lo va a dar?
3: Por eso.
4: ¿Quién
3: tenés
4: te va
3: que ir a
4: dar?
3: Buscar a uno que no se esté jugando mucho.
4: No, y tenés que tener relaciones ahora, entre clubes.
5: Yo entiendo que lo necesita Estudiantes, pero Joaquín decía por allí que el partido de ida... iba a ser rípido, ¿no? Porque la verdad que... Y Rojo no te da ninguna garantía. Que,
4: pero Funes Mori no está...
5: Me explico a lo que voy, ¿no? Digo, en esa rispidez del partido, sí, no tiene, Rojo...
4: No. Rojo es más que cualquiera de los...
5: candidato.
4: Pero es más de cualquiera de los que pueda llegar a tener o a pensar.
5: Pero también es candidato a, no sé,
3: sí, en riesgo
5: si
3: no
5: llegar a jugar el segundo partido. Si estamos hablando de rispidez...
4: Bueno, pero está limpio, que... no tiene amarilla, no tiene nada.
2: Primero lo juegue y...
4: Claro. Y el segundo, después vuelve a Palacio.
2: En el caso va a Palacio, claro. Si lo echan...
4: pero es un partido.
2: Sí, es un partido. Es un partido. Pero para ese partido... No puede arrepentirse de nada y no basta con un defensor. Bueno, serán Rojo y Enzo Pérez las prioridades. Yo creo que volantes otros se encontrasen en el fútbol argentino.
4: ¿Que te los den?
2: El problema es que están peleando esos volantes. Claro. ¿No? Y... Por ejemplo, Tripiquio, hoy, digo un jugador.
3: Sí, sí, está bien.
2: Es un jugador que esa característica hoy la necesitaría.
4: Pero San Lorenzo no te lo da.
2: Bueno, está bien, pero en la búsqueda tiene que estar, porque si no después decís, llegamos a semifinal de Libertadores. A ver, Estudiante tiene varias, ¿no?
3: Pero el tema es que
2: peleás, cuando llegás tenés que exprimir todas las posibilidades.
3: Hoy vos lo podés anotar, Estudiante puede anotarlo para todo, porque debido a la lesión de Neves, le puede dar el cupo como para inscribirlo en el fútbol argentino.
4: Sí, necesita...
3: Ahí puede haber un riesgo para el posible vendedor o el posible... equipo que ceda el jugador a Estudiantes.
4: Pero ya va a estar a Chita con... Si Estudiantes en el torneo local no pelea nada, Joaquín.
3: Bueno, se metió octavo y fue campeón, con resultados ajenos, ganaste un partido.
4: Es un equipo distinto, es otro entrenador,
2: El miércoles faltó, el jueves faltó. ¿El viernes está en el entrenamiento Marcos Rojo, Chita?
5: No, volvió a faltar.
2: Perdón, esto ya no es causa de alguna...
4: Incumplimiento de...
2: Claro, de alguna intimación de Racing a su empleado por abandono de tareas, digamos.
5: Por lo que pude saber recién, están evaluando qué tipo de sanción tomar, pero está claro que...
2: No, pero no pueden... Las estructuras no pueden no sancionar a Rojo. Independientemente si se va Estudiante a la MLS o se retira. No pueden no sancionar a un jugador que decide no ir al entrenamiento. Que vaya enculado, como iba Julián Álvarez, pero que vaya. ¿Cómo es eso de faltar ese entrenamiento? ¿Pero qué es esto de que cada uno maneja sus reglas?
5: Bueno, desde
2: y encima un tipo de 36 años que tiene que dejar el ejemplo. La tiene brava, Milito. La tiene brava, porque hasta esta, no sé, quizás pudo haberlo hecho de entrada distinto, pudo habérsele acercado a Rojo de entrada cuando empezó a oler que a Rojo le iba a interesar más jugar una semifinal de Libertadores que lo que tuviera Racing por delante. Listo, ya está. Pero... Si las que hacen, las varias que hace muy mal Milito o la dirigencia de Racing lo dejan expuesto, y en algunas en las que no es tan responsable también lo complican, pero no puede ser que un exjugador al mando de un club tenga tantos temas con los jugadores. ¿Y en qué momento Racing se transformó en una puerta giratoria donde todos se quieren ir? Acá además hay mensajes que tienen que dar muchas veces las dirigencias de cómo comportarse. Para que el día de mañana los Mateo Martínez y Gonzalo Escudero no crean que se pueda hacer cualquier cosa, y a Rojo lo tendrán que sancionar.
5: Ahora Rojo, digo, tiene antecedentes, ¿no? De cómo se va de los clubes. En Boca pasó exactamente lo mismo.
2: Sí, yo no me acuerdo si
5: faltó. Parecido.
2: En Boca lo que pasó fue que discutió feo con
5: tema,
2: Russo.
5: Claro. Además, tema de vestuario, fenómeno.
3: Pero Boca el vestuario lo bancó.
4: Boca ya no quería contar con los servicios.
2: Boca no quería a Russo, claro. Correcto.
3: De hecho, le rescindió.
2: Los compañeros lo bancaban.
4: Acá Racing lo quería.
5: Y ese es uno de los... Rojo siempre tiene problemas cada vez que se va de algún club.
4: Pero son problemas distintos, es verdad, Gallito. Boca ya no lo quería.
5: Está bien.
4: Acá era mutuo. De hecho, el jugador... se quería quedar,
3: Boca,
4: pero no lo quiso más.
3: Tuvo en cuenta en el Mundial de Clubes, quiso rescindir, Boca quería esperar alguna oferta hasta que no llegó la oferta y rescindió.
5: Sí, no se va claramente de los clubes.
6: Uno de los argumentos por los cuales Milito está molesto es ese. Nosotros hicimos todo por él cuando en otros lados no era prioridad. Fue prioridad para nosotros, en el mal momento se lo bancó y ahora quiere forzar una salida. Dicho sea de paso, y también lo tengo confirmado esto, a esta hora de Estudiantes no se comunicó nadie.
2: Miren qué detalle, ¿no? Cómo esto es la demostración de que no podés gobernar por plebiscitos, sino con conducción y con una idea clara. Que @achita pregunta en sus redes, ¿qué decisión debe tomar Racing con Marcos Rojo? Uno entiende que lo sigue un caudal interesante de hinchas de Racing. Claro. El 50,6 dice apartarlo del plantel. El 49,4 negociar con Estudiantes.
6: De 2.000 votos.
2: Conclusión.
4: Está parejo.
2: Claro,
4: está
2: conclusión.
3: Para mí no, tiene que negociar también.
2: No, pero
3: claro.
2: Conclusión, no podés, la gente no te da la idea, porque si esto fuese 90-10, claro. Y está bueno, peleado. Vos no podés gobernar de espalda al público. Pero como con algo tan peleado, tenés que gobernar desde tu convicción.
5: Exacto. Y además que a Racing le tiene que quedar algo de esto, porque por lo menos, si vos negociás, no sé, a pedido de la gente, o por propia convicción de Milito, pero a ver, el tema es que Racing, gratis, esto no le puede salir.
6: Si es por convicción, no hay plata que lo cambie a Milito.
4: Ya lo hablamos de Boca, lo hablamos tantas veces.
6: Si es por convicción, ¿eh? Si es por dinero, es otra cosa.
4: Cuando pasaba con los jugadores de Boca, estaban o por irse libre, ¿qué decíamos? ¿Qué más importante, la plata o el mensaje que dejás, puertas para adentro? Si aceptás la plata, a los pibes que vienen atrás le decís, vos haces un berrinche, se complica un poco y yo negocio por vos. Capaz que lo que tenga que hacer es no aceptar ninguna plata y mostrarle a los que vienen atrás que nadie que se plante va a tener lo que quiere. Porque en definitiva es eso.
2: Claro, si te plantas, tiene esa pinta.
4: Bueno,
6: sí,
2: tiene esa pinta.
4: Está perfecto.
6: Y día a día va llenando más el formulario de esa postura.
3: Yo creo que Rojo
6: es un mensaje para el resto, más que para el propio Rojo.
3: Está bien, yo creo que Rojo es un jugador especial. Que no sé si hay otros como Rojo. Yo no tuve ni una duda, Ariel, que Rojo iba a romper todo. Ante la negativa que se empezaba a sentir en el aire, con lógica, que Milito no lo iba a dejar ir, iba a romper todo. Y 3 días sin ir.
6: Y quizás por eso también
3: Milito no sé si hay otros accede así, la verdad que no sé. Porque Sosa se quiso ir, Achita lo contó.
6: Sí.
3: Martirena se quiso ir, ahora no rompieron todo.
6: En esos casos Milito accedió a negociar.
3: Lo fuerte, lo que fuere, pero no te rompen todo. Yo no creo que Maravilla rompa todo.
5: Si la primera discusión, Achita la contó que fue tremenda, porque, a ver, la forma en que vos lo pedís,
3: y bueno,
5: en este caso lo de Rojo, también es importante. No te estoy diciendo Rojo, se quería ir, pero vos contaste las formas.
6: Sí, lo que no gustó no es que lo pidió, es que lo exigió.
5: Y bueno.
6: Entonces ya desde ahí viene mal barajada la cuestión. Claro, bueno, entonces yo no vengo más. Y vos de acá no te vas.
4: Rojo evidentemente ve en esta la única posibilidad. No lo estoy defendiendo para nada, ¿eh? Para mí está mal cómo actúa. Pero es la única posibilidad que tiene de volver a Estudiantes. Estudiantes queda fuera de la Libertadores y la gente otra vez se da vuelta y dice a este no lo vayan a buscar. De la única manera que la gente se muestra un poco permeable es que tenés una semifinal de Libertadores, no tenés a nadie y sabés que es un jugador que esos partidos generalmente lo juega bien. Si no vuelve más. Uh-huh. Yo creo que para él es o vuelvo ahora.
3: Y bueno, o pasa que depende de otro club.
4: No, ya sé, está mal.
3: Entonces, ahí.
4: Pero eso es lo que está en juego, digo.
3: Yo creo que en esa encuesta que Achita les propone a los hinchas de Racing, a los seguidores, y Milito, que lo debe conocer más que nosotros, a Rojo, y bueno, tenés que ver de qué manera podés agotar alguna instancia de negociación. O si no, yo también puedo leer que ante la idea de romper todo de Rojo, Milito le devuelve con la misma moneda.
5: Pero tampoco le va a convenir tenerlo colgado.
3: Bueno, te sanciono, no vengas nunca más, listo, pero Estudiante no vas.
2: Pero qué caso excepcional, ¿no? Porque todos los que jugaron en selección, más allá de no haber sido él uno de los ganadores, digamos, un campeón.
3: Estuvo un partido.
2: Todos los demás, Paredes lidera desde el ejemplo, digamos, desde la pertenencia. Di María lidera desde la pertenencia.
3: Bueno, con Di María sí es
2: Otamendi y Montiel lideran absolutamente. Armani, mientras estuvo, lideró. Todos los jugadores que te vienen así consagrados te dejan una forma de ser. Te dejan el recuerdo de que estuvieron en Europa mucho uh-huh. tiempo, con una disciplina, una forma. Este no.
4: Pero vos dijiste lideran desde la pertenencia.
2: Algunos desde la pertenencia,
4: porque la
2: Armani,
4: pertenencia la tiene en otro club. Entonces,
2: Otamendi no.
4: Sí,
2: que también se fue a los tiros.
4: Sí, se fue a los tiros, pero yo no tengo ninguna duda de que Marcos Rojo vuelve a Estudiantes y él se acopla a la. Primero que el liderazgo sino compartido. Pues, ahí se acopla, ahí están
3: Sosa. Como decía mi abuela, va a volver con cola de paja.
2: Pero ya lo silbaron además, en esa cancha.
4: Ya se portó muy mal él.
2: Sí. No, es un caso. Bueno, Joaquín decía que no, es un caso único en cuanto a que esta forma no la tendría otro jugador. Es un caso único también entre los jugadores de experiencia, de chapa, de esos que los necesitas para que te encarrilen un plantel. Ojo, repito, en Boca yo sé que en el vestuario lo bancaban.
4: Sí, sí, y en Racing los compañeros.
5: Como hincha también.
2: Y acá aparece lo
5: como
2: mismo.
5: Como hincha también es Veleta, sí, Rojo. No van a recordar cómo se fue si saca tres o cuatro pelotas clave el próximo partido, bueno, y lo aplaude.
2: Sí, no. Entonces, bueno, será después.
5: Bueno, pero es después. Así.
2: Bueno, es una semifinal de Libertadores, con lo cual eso, digamos, tiene una. Tiene la lógica de que sea más fuerte la instancia que algún partido, recuerdo negativo.
3: Obvio.
2: Pero en la de entrada, si alguno lo mira de reojo, tiene toda la lógica. Pero bueno, no importa. Son tantos los hinchas. Y por eso me agarro de las encuestas.
4: Sí, hay de todo.
2: Y cuando decimos nosotros, ¿qué dirán los hinchas?
4: Hay de todo.
2: De todo dicen los hinchas. Mm. Uno que nos estará escuchando debe decir que se vaya y no vuelva más. El otro debe decir, ¿qué me importa? Si a mí me importa otra cosa. No existe en la historia del club. De todo. Ahora, a lo que voy es al modelo conducción o a la gestión que tenés que tener. Para no dejarte pisotear, para decir, esto es Racing hoy, esto es Estudiante ayer, esto es Boca anteayer, porque este tipo de conductas, puede ser una cosa que se te vayan, que se te empaquen los pibes de 20 años, condicionados anímicamente, mentalmente, por representantes que le dicen es esta. Otra cosa es que te empaque uno de 36 que supuestamente tiene que liderar.
4: Hay
2: responsabilidades que tienen que, que tienen que asumir.
6: Bueno, fíjate la diferencia con otros que plantearon, me quiero ir, pero que siguieron entrenando, o que tuvieron una ausencia de entrenamiento como lo tuvo Martirena, accedió a negociar.
4: La diferencia, pero ahí está, la diferencia es, en todo caso, que hay jugadores que son más profesionales que otros. Ahora, lo que los moviliza es lo mismo. Yo me pregunto, ¿qué pasa en Racing que los jugadores se quieren ir?
6: Eso es algo
4: que nada los detiene. ¿Por qué estando en un club tan grande?
5: Pero Sosa se quiso ir después de tanto tiempo y después que tuvo,
6: tenés una diferencia de gestión.
4: Pero yo te estoy hablando, Solari, no te hablo de Sosa que ganó todo y que quería un salto. Te hablo de Solari, de Colombo, los jugadores que están desesperados por irse a cualquier lado donde
6: tienen,
4: son Racing.
6: ¿Qué tienen en común todos ellos? Que son parte de otro tipo de gestión, de otro modelo. Lo hemos hablado varias veces aquí. Ellos estaban acostumbrados a otra cosa, ¿no? A hablar con Nani por cuestiones económicas, hablar con Ariel por cuestiones de logística y hablar con Joaquín por cuestiones.
5: Se sentaba Blanco y
4: Rojo es de Milito, no es de Blanco.
6: Rojo sí, pero Rojo acá hay otra cuestión. Con Rojo hay otra cuestión, no es que se quiere ir porque está cansado de las maneras de
2: Racing. Si hay un defecto que ha tenido Milito, es hacernos creer con su mala gestión que los jugadores estaban cómodos con Blanco. Cobrando mango.
4: No, claro. ¿Cuántas
6: veces hablamos del dólar
2: Blanco
6: White acá?
2: ¿Jugadorista?
5: Blanco no, jugadorista. Pero cuando digo
2: ¿sabés que era Blanco?
5: Se sentaba y nos convencía.
2: ¿Sabés qué va Blanco? ¿Que era Blanco? Representantista.
5: Ajá.
2: Él se llevaba bien con los representantes. Con los jugadores pagaba poco. Milito hizo tan malas cosas de la comunicación y de la gestión de los jugadores que ahora parece que era la panacea para el futbolista. Claro. Cobraban, los sueldos y decían, ¿cómo? Pero si este en otro club cobra tanto, ya cobraban los campeones sudamericanos cobraban menos que los que no se clasificaban a los playoffs en el torneo.
4: No, pero pelearon la guita en el vestuario apenas terminó los festejos.
2: Bueno, hoy Racing ha dejado de ser para el plantel un lugar de grandes motivaciones. Claro. Entonces,
3: la clave.
2: Para el próximo torneo tendrán que exprimir cada vez más eso. Quizás necesiten un jugador, dos puntitos menos en calidad, pero que se sepa.
4: ¿No tiene referente Racing para ir a buscar?
2: Hambre tiene que volver a buscar.
4: ¿No tiene referentes afuera? Estoy pensando porque...
3: Rodrigo de Paul. En el sentido de pertenencia.
5: Rodrigo de Paul. Pero...
4: Sí, no sé, uno que haya...
3: De Paul, sí.
6: Rodrigo de Paul es el referente de Racing. El otro es Lautaro Martínez, pero
3: Lautaro Martínez, claro.
2: No lo veo.
4: Yo me refiero a otro tipo de jugador más terrenal. ¿Qué sé yo? Lo tuvo. Hasta hace poco tuvo referentes, porque Gabriel Arias era un referente.
3: Zuculini era sentido.
5: En esto que vos decías, Ariel, la tiene brava Milito para determinar cómo va a terminar esto.
2: Pero yo te pregunto.
5: Pero ahora lo que le queda, porque evidentemente. Lo que le queda es tratar en este entuerto que lo metió Rojo, tratar que le quede por lo menos alguna cuestión monetaria a Racing.
2: No, ¿por qué decís eso? Yo estoy con lo que te decía en Arena, quizás sea mejor que no te quede ningún mango y plantarte, decir listo.
5: Yo pregunto,
2: es monetario,
5: te hago esta pregunta.
4: Claro, ¿cuánto es un resarcimiento? Le quedan dos meses de contrato y aparte cobra por productividad. Claro. ¿Qué vas a pedir?
2: No le van a dar 2 millones de dólares.
5: ¿Y qué gana tener a un tipo colgado ahí?
4: No,
2: modelo de conducción.
4: Claro, que el próximo lo va a pensar dos veces.
5: Por eso, pregunto, ¿la solución es esa? O a ver, ¿puede ser esa?
2: Acá no deciden ustedes. Eso es lo que puede
5: ahí. Se pone con mano dura, digamos.
2: Sí. Sobre todo ahora que lleva tres días sin entrenarse, porque ya está, la recontra pudrió, dicho vulgarmente.
4: Digo algo más. Estudiantes tiene un tiempo, tiene cinco días más para incorporarlo, no es que tiene hasta... Y el jugador se tiene que entrenar, porque no va a jugar una semifinal de Libertadores sin entrenarse.
2: Sí, Rojo ya tiene tres días sin entrenarse encima, ¿no? Que a cualquier edad es importante.
3: Por ahí entrena solo, ¿no?
2: Bueno,
4: pero...
2: Gracias, Chita.
5: Un placer.
2: Dicho todo eso, increíblemente, yo sé que Voivoda dijo en la intimidad, fue un placer haber entrenado a Rojo cuando se fue.
3: Que anduvo muy bien.
2: Entrenarlo. Claro, diciendo que mirá cómo va para adelante.
3: Ay, tiró del carro.
2: Hasta que se desmotiva.
5: Y en eso, por eso, pero en eso tampoco nadie puede decir nada. Un profesional en ese aspecto, digo.
2: En ese.
5: Bárbaro. Pero después tira todo lo profesional para otro lado. Hace lo que le conviene a él, lo que cree convenirle a él.
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2: Vamos a saludar a Mateo Mendía, futbolista de Platense. Ayer le ganó a Estudiantes de La Plata, lo hemos contado. Mateo, querido, ¿cómo te va?
3: Buena, ¿cómo andan? ¿Cómo va todo por ahí? ¿Por acá todo bien?
2: Mirá vos, ¿ya almorzaste?
3: Sí, hace un ratito, llegué del entrenamiento, me cociné algo, así que sí, ya estamos almorzados para descansar.
2: Qué triunfo metieron ayer, ¿eh?
3: La verdad que sí, seguimos escribiendo historia.
2: Mirá vos, ¿eh? ¿Cómo está? Cuando pase el tiempo dirán, este grupito de jugadores, grupito bien, ¿eh? Escribiendo sí, una historia sí. Muy linda de la historia de Platense.
3: Sí, la verdad que, bueno, varios otros planteles han hecho historia, pero hoy, este año la verdad que está siendo maravilloso. Y bueno, estamos siguiendo sumando con varios pasitos y bueno, por suerte ayer pudimos sumar un pasito más en esta Copa.
2: ¿Por qué ganaron ayer?
3: Y yo creo que fue puro corazón y convencimiento de que si sabíamos a lo que jugamos nosotros, que fue en gran parte lo que mostramos en el primer tiempo y bastante del segundo de Fluminense, que ese es el corazón nuestro y nuestro verdadero juego, sabíamos que teníamos grandes chances de poder ganar el partido. Pero más que nada eso, convencimiento de que estamos a la altura de cualquier rival.
4: Mateo, mucho se habla de la influencia o lo que logra Martín Palermo con el plantel. ¿Cuán importante es tener a Martín como técnico?
3: Y bueno, es como bien dicen ustedes, tiene mucha presencia, impone mucho. Desde el primer día la verdad que nos impuso una idea y creo que se está plasmando. Así que nada, sabemos que tenemos una gran figura pasada la línea del lateral y bueno, eso nos da muchísima confianza día a día, en cada entrenamiento y bueno, en los partidos también para poder llevar a cabo los partidos como lo hacemos.
5: Juan Pablo, sabés que recién cuando hablábamos del partido decíamos, la verdad que casi todos pensamos que se iba derecho para los penales. ¿Cómo viviste vos en tu cabeza y emocionalmente, ese momento de saber que, bueno, llegaba el momento de patear?
3: Y como con cierto alivio, porque sabíamos que habíamos tenido grandes chances durante más que nada el primer tiempo, grande aproximación, el segundo capaz que se hizo más ida y vuelta, pero sabíamos que lo podíamos ganar durante los 90, como bien dije antes, pero también teníamos en cuenta que podíamos llegar a los penales, pero bueno, como bien demostramos también en la otra Copa y en esta misma, tenemos fuerza en los penales, así que estábamos convencidos que también lo íbamos a hacer de la mejor manera. Así que durante el partido, nada, pensando capaz ya esos últimos minutos, en tratar de cerrar el partido y bueno, sí, había que llegar a los penales, llegar de la mejor manera, pero bueno, por suerte lo pudimos resolver ya ahí, faltando pocos minutos, y así que más que contento por eso.
5: Y en lo profesional y lo individual, ¿cómo fue el momento también de saber que ibas a recalar en Platense? Porque en un momento era incierto tu futuro y parecía que ibas a un lado o al otro. ¿Con qué te encontraste y si hoy se siente como haber llegado al lugar indicado?
3: Sí, la verdad que desde el primer día me siento muy, pero muy cómodo. Me hicieron sentir muy cómodo los chicos, el grupo con el que me encontré, los dirigentes, bueno, el cuerpo técnico anterior también lo hizo, así que nada, fue creo que más que nada eso, y después se fue dando, que durante el año capaz, ahora lamentablemente me toca por la lesión de un compañero, pero bueno, también sé que en gran parte venía haciendo las cosas bien para tener mi lugarcito, así que nada, estoy totalmente agradecido a Platense, sé que en su momento había otros clubes y demás, pero bueno, siempre la idea fue venir acá y bueno, porque estuvieron interesados desde el primer día y por suerte se dio dentro de todo de la mejor manera, porque hicimos, creo que hasta este día de hoy, grandes hazañas, grandes partidos y bueno, hay que seguir por más ahora.
6: Mateo, y no sé si sos de mirar mucho fútbol o no, si sos de estudiar a los rivales, porque justo enfrente, entre otros, tenías que marcar y tenías cerca a Guido Carrillo. ¿Qué te pasaba con eso? Porque digo, es ese tipo de jugadores que sabés que miraste un segundo para otro lado y te embocan.
3: Sí, totalmente, totalmente. No solo él, sino la mayoría del plantel justo de ayer de Estudiantes, todos grandísimos jugadores de gran jerarquía. La verdad que sí, nosotros siempre miramos videos antes y nada, sabíamos que teníamos que estarle encima, que iba a ser muy complicado porque tiene muchísima experiencia, tiene grandes mañas, es mañoso en cada duelo, pero bueno, creo que lo pudimos controlar y bueno, se dio el resultado a nuestro favor.
2: Bien, Mateo, te quería preguntar, ¿vos sos de la misma categoría de Dilolo y de Valentín Barco, digo bien?
3: Sí, 2004 como ellos.
2: ¿Qué significa cuando lo ves a Valentín ahí en la selección, de chico, con tantos sueños, de verlo a Dilolo afirmado en la primera de Boca?
3: Sí, bueno, tanto al Colo como a Lauti, fueron compañeros de toda la vida, así que yo siempre me pongo muy contento por ellos, y no solo también con ellos, sino poner en este caso con Facu Herrera, con Leo Flores, con Tommy Aranda, que también compartí con ellos, así que siempre contento de que le esté yendo bien, pero es un orgullo enorme de poder haber compartido con ellos y que hoy estén a

0: tampoco que me sorprende mucho, porque fue algo que lo vimos de chiquito, que bueno, cuando subió a reserva, lo mismo Tommy, que nada, un jugador con mucha jerarquía, muy rápido, que te encara y te gambetea a morir, y si no le sale sigue insistiendo, lo mismo que Tommy. Así que nada, verlo de esa manera, que cómo lo hizo, como si hubiera tenido, no sé, ya 10, 15, 20 partidos en la selección, fue un orgullo por él, la verdad que una locura.
1: ¿Escribiste?
0: Sí, siempre nos andamos escribiendo, más que nada. Ahora no lo quería joder tanto, porque le deben haber escrito todo, pero cuando pasan algunos días, después, cuando debutó en la primera, ahí siempre algún mensajito nos mandamos.
2: Y con respecto a obviamente vos que lo viste y le seguiste todo el crecimiento a estos chicos, a Aranda y a Flores, ¿siempre viste este potencial o fueron cambiando y obviamente la explosión fue sobre el final antes de llegar a profesional?
0: Obviamente sí, fueron creciendo ellos, pero desde el primer día que subieron sabíamos que eran grandísimos jugadores, que nos iban a ayudar muchísimo, nos ayudaron, porque así el año pasado pudimos conseguir el torneo de reserva y fueron muy importantes, y bueno, ya lo que se dio en este año era por decantación en sí de lo bien que lo venían haciendo, así todo, tuvieron esa explosión como vos decís, y la verdad que este año crecieron muchísimo.
3: Mateo, y pienso en tu puesto y el oficio que venimos hablando hace un tiempo, y creo que la selección baja esa línea también, viste que los centrales cada vez como que le pedimos más, lo que miramos fútbol, que hay buen pie, que hay salida, que hay pases a lo Lisandro Martínez, que te pone un cambio de frente y es gol de Argentina. ¿Sos también de mirar a otros defensores para mejorar, para pulirte vos?
0: Sí, mismo, bueno, a Lauti lo miro porque es fuertísimo en los duelos, después, porque justo estábamos hablando de él, pero después sí. Mirando al Cuti, a Lisandro, mismo también, que hoy está en nuestra liga, de todo siempre va sacando ese fruto como para poder tratar de sumarlo a mi juego. Sé que tengo que laburar muchísimo, pero siempre con la idea esa de que tratar de hacerme lo más completo posible para bueno, tratar de estar a la altura de ellos.
2: Mateo, recién hablábamos cuando al inicio del programa hablábamos del triunfo de Platense, hablábamos de una situación que tiene el club el año que viene, con la experiencia que le pasó, con lo que le sucedió a Godoy Cruz, porque Platense está con la posibilidad de jugar nuevamente torneo internacional, está a dos pasos, y tiene, se le va una temporada muy fuerte y comienzan complicados, por lo menos en esa tabla.
3: No lo marqué, pobre pibe.
2: No, quería preguntarme si en el diálogo...
1: Déjame pensar el año que viene.
2: No, pará, te quería preguntar si pensando eso surge en la charla de ustedes, porque obviamente forma parte de esa dicotomía de están moviendo y están escribiendo la historia de Platense, pero si uno ve la tabla esa, es como que medio complicada.
0: Sí, a ver, no nos amarga ni nada, pero sí lo tenemos bastante en cuenta de que en el torneo local no nos está yendo muy bien y se nos puede complicar el año que viene. Entonces, nada, intentar de que esto mismo, charlar entre nosotros y hacernos fuerte en el torneo. Ahora tenemos un gran partido el lunes para empezar a levantar y ojalá poder posicionarnos de la mejor manera para lo que viene el año que viene, más allá de que podemos y tenemos capaz la posibilidad de volver a jugar internacionalmente. Sabemos que es muy importante y no hay que dejar de lado el torneo local, capaz que no tuvimos mucha suerte este año y tenemos que corregir grandes cosas, tratar de competir de como lo hacemos en las copas en el torneo local y bueno, lo tenemos en mente y lo vamos a tratar de inculcar en cada partido.
1: Esta es más curiosidad mía, ¿estuviste en aquel partido en la que jugaron los pibes de Boca-San Lorenzo en la cancha de Boca? Porque Boca venía de un viaje, ¿te acordás? Porque me acuerdo haberlo visto en el calentamiento a Valentín Barco y yo estaba ahí en el banco. ¿Vos estabas en ese partido?
0: No estaba, pero sí estaba mirando desde la pensión. Estaba ahí a pocos pasos, pero sí, me acuerdo que debutaron todos los pibes, los chicos y...
1: Claro.
0: Todos los pibes, la verdad que lo hicieron muy bien. Estuvieron a la altura todo y bueno, fueron dos partidos, el de Banfield también creo que había sido.
1: Total.
0: Así que estuvimos ahí, pero a pocos pasos.
1: Qué grande. Bueno, Mateo, felicitaciones con lo construido con Platense, porque de verdad es duro, hay que luchar todo el tiempo. Y tiene un gran conductor como Martín Palermo. Está intacto, Martín,
0: Sí.
1: ¿Cómo está de la espalda?
0: ¿Cómo está de la espalda? Y

0: jodido, ¿no, Martín?
1: No quiero hablar mucho de él, pero bueno, obviamente, sí. tiene su edad y a ver, por haber
2: cuidado
1: jugado tanto tiempo
2: pone,
1: al fútbol.
2: ¿Eh? Cuidado que
1: sí,
2: no te pone.
1: Es normal, es lo que nos puede pasar a todo el día de mañana, de que empiezan los dolores y todo, pero es común por haber jugado tantos años al fútbol, por toda la carrera que hizo. Así que, nada, pero está intacto, está intacto.
3: Y además una gran, gran persona. Mateo, querido, sí, gracias. Sí.
1: Gracias a ustedes por el espacio para charlar. Un abrazo para todos.
3: Por favor, gracias a la gente de prensa de Platense, que siempre se porta de una manera muy, muy generosa.
0: Sí, muy claro,
3: Mateo. Mateo Mendía.
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7: Se vive Silva, levanta Silva, viene el arco, ¡besazo! Después de una jugada rápida en la izquierda, la armaron bárbaro para la llegada al fondo, el centro atrás para la Encina, para sorprender al fondo de Estudiantes. En el Calamar se está metiendo en las semifinales de la Copa Argentina. 1 para Platense, 0 para Estudiantes. Siguió el gol desde el banco de Palermo por la cabeza de la Encina.
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3: Para meternos de lleno en la rica historia del rugby nacional y en la mística de los Pumas, hoy en De Selección, Sergio Goicoechea y equipo dialogarán con un ex segunda línea que dejó la piel en cada tacle con los colores de nuestro país. Nacido en Buenos Aires el 20 de noviembre de 1974 y formado en las divisiones infantiles del Club Liceo Naval, construyó una destacada y...
4: Muy bien, le damos oficialmente la bienvenida a Nacho, querido. Buen día, ¿cómo estás? ¿Todo bien?
5: ¿Qué haces, Goico? Emocionado poder estar hablando con vos y con todo tu equipo. Para mí es un honor haber sido invitado a tu programa, así que nada, desde ya te hago yo la nota a vos. Gracias, gracias por lo que nos diste y por hacernos vivir momentos increíbles.
4: Muy bien, muy bien. Tengo en el arsenal de artillería Marina Zárate, donde cursaba mi grado secundario. En deporte teníamos rugby, así que en algún momento corrí por algún lado. Y en defensores.
6: ¿De qué jugabas?
4: Apoyarla en el otro lado, no me pregunte más. Era en esa época, te estoy hablando, años 78.
5: ¿Querés una nota de color?
4: Sí.
5: Santi Solari, jugador de Real Madrid, campeón de Champions, campeón con River, todo. Fue compañero mío del profesorado y corría por su vida cuando teníamos rugby en el profesorado.
7: Claro. Ya, corría por su vida.
4: Corría por su cara. Exactamente. Y después, me transformé muy joven en profesional del fútbol, a los 16, cuando me contrató Defensor Unido de Zárate, tenía un profe, Nacho, que nos entrenaba con una pelota de rugby para la reacción, ¿viste?
5: Nos tiraba sí, porque esa pelota pica para cualquier lado.
4: Claro.
5: Así que la verdad que es muy bueno
4: eso. Para esa reacción fina del último metro, te tiraba con la tiraba, obviamente, ustedes la tiran bien, pero digo, este la tiraba a propósito a picar mal, entonces te hacía dos o tres piques así en un metro y te obligaba a reaccionar sobre y los reflejos, ¿no?
7: Claro, claro.
4: Mirá vos, así que en algún momento nos familiarizamos con la guinda.
5: Muy buena pedagogía y muy buena metodología para trabajar los reflejos.
4: Exactamente, exactamente. Nos vamos a hablar también de los suramericanos porque hubo participación, pero digo, y como para emparentar un poco lo que vas a iniciar, digo, en el fútbol vivimos diciendo, digo, la Argentina en el fútbol es un deporte exportador. Y obviamente que se nutre de las bases, de la visión inferiores, de los jugadores que siguen saliendo, y cada vez hay como más responsabilidades, porque los chicos son muy jóvenes, se van cada vez más jóvenes, y tienen que llegar cada vez con más herramientas, y bueno, y ahí es donde está el verdadero potencial para que la vigencia del deporte, o del deporte que vos practicás, siga estando. Digo, esta designación tuya de ya formar parte de la urba, en este puesto de trabajar con los juveniles, de asesorar, de volcar toda tu experiencia, contanos un poquito.
5: Bueno, mira, primero y principal, digamos, yo además de haberme dedicado a jugar al rugby profesionalmente, mi profesión es ser profesor de educación física, o sea que me encanta todo lo que es tema de enseñanza, aprendizaje y todo eso. Y bueno, ya veníamos hace 2 años con Mario Ledesma, que me había invitado a ser parte de su staff con el M17, y este año, digamos, en forma ya, digamos, oficial, estoy, además del M17, colaborando con Mario en lo que es el M16 desarrollo, obviamente, porque solamente en Buenos Aires, en el rugby de Buenos Aires, tenemos 94 clubes. Entonces hay algunos que, viste, equipos que se te pueden llegar a escapar, y el hecho de ponerme a mí ahí en el tema del M16 desarrollo nos abarca tener la mirada de algún jugador que tal vez no está en los clubes de más renombre, casi, sí, que es Lugú. Entonces, se puede llegar a encontrar a algunos jugadores. De hecho, hubo un jugador del M16 Desarrollo, del Club Manuel Belgrano, que participó del Campeonato Nacional Argentino, que ahora, en la semana anterior, cuando jugamos con el M17 con Córdoba, siendo un año menor, lo tiramos a la cancha y respondió bastante bien. Entonces, el hecho de ya poder ver el todo, el macro, hace también que los jugadores, si bien algunos se nos va a escapar, que la mayoría de los jugadores estén, digamos, ya desde más jóvenes, tratando de meterlos en un sistema de, viste, digamos, con mucho aprendizaje, con mucho de que las cosas, si las hacen bien, pueden dar buenos réditos, ¿viste? Entonces tratamos de agarrarlo rápido y un poco con la vieja escuela y la nueva escuela y la empatía de ahora, marcarle qué es lo que nos gusta y qué es lo que nosotros vivimos en seleccionado, que para mí es algo impresionante.
6: Claro. Nacho, Daniel Cuchi te saluda y cuando lo...
5: ¡Uy, el Dani! Están todos los grosos en este programa.
6: No, okay. Vos lo decís por una cuestión periodística, mi 1.61 no me permitió... En una época del rugby podría haber sido tal vez un win rápido, un medio scrum, pero ya ahora imposible, Nacho. Ahora
5: si
6: imposible.
5: Hay una cosa que se puede en este deporte, Dani, es que todos pueden jugar. Sí, el grande, claro. El alto, el más lento, el más inteligente, el menos inteligente. Yeah. Esa es la posibilidad... Que nada, que brinda este deporte, que la comparación a otro deporte, tal vez, viste, algunos se quedan fuera por una cuestión de cosas. Acá, a nivel, digamos, amateur, podés jugar, claro. Si tenés ganas, podés jugar.
4: Aparte me imagino metiéndote en un scrum ahí por bajito, chiquitito, cazar la guinda y salir corriendo.
6: Ahora, vos sabés que más allá de la broma de esto, y justo decías vieja escuela, nueva escuela, es el rugby debe haber sido, Nacho, uno de los deportes, y vos estuviste justo ahí en el medio de esa transformación, que más cambios ha vivido, porque, no sé, yo cubría los Pumas en el gráfico, los Pumas de la época del empate con los All Blacks en la cancha de Vélez, y demás, lo cubría, me tocaba cubrirlo, y luego vos ves los Pumas de hoy, veo los Pumas que a vos te tocó protagonizar, los de aquellos hermosos mundiales de 2007, el 99, y hay una transformación. Cuando vos trabajás ahora en la formación de los chicos, ¿hacia dónde van? ¿Hacia qué tipo de rugby van? Porque esa escuela del rugby local sigue estando.
5: No, y nunca va a dejar de estar, y es lo mejor que nos puede pasar, que el rugby de clubes siga estando de la manera que está. Lo que sí se está volviendo hoy en nuestro deporte es muy físico a comparación de un poco más de nuestra época. O sea, si hoy vos tenés un equipo que físicamente está bien y bueno, bien entrenado, todo, y tal vez no tenés tantos jugadores talentosos, pueden equiparar tranquilamente. Yeah. Hoy, por más que tengas talento, si no estás bien físicamente, apareces. Porque al primer golpe te sacan el juego, cuando vos querés expresar tu talento y no tenés las patas para encontrar esos espacios, también la vas a padecer. Entonces, realmente se volvió tan físico el deporte que hoy, digamos, tenés que estar muy bien preparado. Claro. Y eso no es solamente de la parte física y todo, sino también lo que es prevención de lesiones, el tema de la nutrición, el descanso y un montón de cosas. Entonces, hoy a nivel de clubes, muchos de los clubes del Rugby Buenos Aires están teniendo secretarios técnicos que ayudan al desarrollo de las divisiones inferiores, que vienen mucho mejor a nivel de destrezas, ese habitual, como en los últimos años ha cambiado la cantidad.

0: que están hoy con los primeros equipos de Argentina, han pasado y han jugado en los mejores equipos de Europa y se han desarrollado también como entrenadores muy buenos equipos. Entonces, la verdad que se está haciendo un buen laburo, pero bueno, eso, si vos me decís qué es lo que faltaría a futuro, es poder tener una competencia, digamos, anual para que el que se quiera dedicar a nivel pro todo el año lo pueda hacer acá en Argentina y no tener que estar estando 6 meses y después volviendo a los clubes, que también es. Por un lado está bueno porque se retroalimentan y en los clubes de Top 14 o en los clubes del interior también pueden tener a los jugadores que juegan en la franquicia.
1: Claro. Nacho, digo, a ver, lo digo bien intencionado, en algún momento, digo, el nacimiento o el rugby era tomado como un deporte elitista en nuestro
2: Sí.
1: país.
2: En nuestro país encima, eso es lo llamativo, porque
1: Sí,
2: no, en otros lados quizás
1: sí,
2: no,
1: quizás no.
2: en esencia no es así.
1: Claro, digo, ¿cómo se rompió? Digo, porque imagino que hoy es diferente, digo, cuando vos eras chico, costaba más el recaudo, y hoy por ahí los chicos se vuelcan más y quieren jugar más rugby. Contame un poquito de esa transformación.
0: Yo creo que es simplemente ver que este deporte, como lo dije antes, porque puedes jugar todo, si no importa si tenés que decir si es doble apellido o no apellido, si tenés plata o no tenés plata. Vos tenés
1: Claro.
0: ganas de jugar y divertirte, dale para adelante. Es así. No, no, esa, el tema, y si hay una palabra que no sé, cuando nos vamos a coincidir, la palabra rugby a mí no me gusta, la detesto. Nos entildan en que el rugby es el matón, que es
2: Estigmatiza.
0: esto. Exactamente, y la verdad que el rugby, así como tiene un montón de cosas muy malas que pasaron, y ya sabemos de qué estoy hablando, también hay un montón de cosas buenas. El programa de Coco Dorido, con el tema de los espartanos, tratando de ayudar a que se reinserten los presos, está buenísimo. El rugby social, que hacemos un montón de personas que tal vez no los exponemos porque no nos interesa o no nos gusta, tampoco eso se habla de toda
1: Claro.
0: la parte
1: Pero hay
0: social que
1: que
0: hace el
1: ponerlo, hay que
0: deporte.
1: hacerlo, porque son buenas acciones, Nacho.
0: Yo entiendo
1: Hay
0: que sí, Golco, pero la verdad que yo soy muy perfil bajo y me gusta además o sea, que el mensaje llegue a los clubes, pero no me interesa que está saliendo por todos lados hablando de qué se hace o qué no se hace. Y eso es un poco tal vez, digamos, una pata floja que tengo yo, pero prefiero estar así, menos es más, digo.
1: Sí.
2: Sí, Nacho, y mira, está bueno traer el tema porque pensaba algo similar. Hace unas semanas con lo obtenido por las Leonas, que hablábamos con Cachito Vigil y nos hablaba de un equipo que además es familia y mucho sentido de pertenencia. Yo que soy de zona sur, donde hay mucha cultura también de clubes de rugby, de clubes de hockey, algo que se observa mucho es ese sentido de pertenencia y de comunidad y de familia que tienen los clubes de rugby, que es difícil también encontrarlo en otro lado, ¿no? Es como algo muy propio del deporte.
0: Es que, a ver, yo lo mamé de chiquito con mi viejo llevándome desde que nací en el club, y es un lugar que hoy, después que a casi ya mis 52 años, mis mejores amigos son los que yo viví un montón de infancia, adolescencia, viajes, partidos ganados, partidos perdidos, terceros tiempos, estar en casa. La verdad que yo me siento feliz en lo que es el club. Y eso es lo que creo que está bueno, porque mientras más deporte hagamos, ya sea el que sea, porque no es solamente rugby, porque hay un montón de clubes de otros deportes que también sienten el mismo sentido de pertenencia que vos hablás. Es mejor que los chicos estén en un club compartiendo contra rivales, contra los mismos del club, un deporte, que estén en la calle haciendo pavadas. Por eso, para mí, si hay algo que hay que fomentar y hay que meterle, es el deporte y el club, porque eso también te ordena, te da normas, te da reglas, y si no las cumplís, te quedas afuera. Y ahí es también a donde vos te forjás, ¿me entendés?
3: Otra de las cuestiones, Nacho, que ha tenido un profundo cambio y un relanzamiento, y acabamos de vivirlo, es la incorporación del rugby femenino, lo que han hecho las Jaguaretés, sobre todo con el rugby seven, ¿no? Y
0: Sí.
3: ver una medalla de oro. Esto también es relativamente reciente, pero la evolución es notable. O sea, vos la ves jugar. Y es realmente impactante.
0: Mira, hace 10 años cuando trabajaba todavía en la Unión Argentina Rugby, una de esas veces en que estaba medio colgado, había cuatro o cinco chicas que estaban entrenando cuando esto recién estaba arrancando.
3: Mira.
0: Una de ellas era Sofi González.
3: Sí.
0: Y me puse a entrenarla. Y no sabés las chicas, las ganas que tenían de aprender y de meterle para adelante. Y acá viene todo un trabajo a cargo de Nahuel García, del CIBE, con muchas chicas que tienen muchísimas ganas de jugar al rugby. El rugby femenino está creciendo un montón. No

0: solamente en Buenos Aires, sino también en las provincias del resto de Argentina, en Tucumán, en el sur, ni hablar. De hecho, te cuento así a modo de promoción, nuestro último camp de Fernández Lobo, que lo vamos a hacer en la ciudad de Neuquén, en los principios de diciembre, hubo ya 7 u 8 consultas de chicas
1: Claro,
0: para
1: claro.
0: inscribirse al camp. Y me pusieron en un dilema, porque los primeros dos camps que hice en Salta y en Corrientes, no había ninguna chica. Entonces estamos evaluando de contratar a una entrenadora que venga también a colaborar, y para que, porque como es la full experience, y estamos en el hotel 4 días con concentración y todo, es un lindo dilema, y estamos con muchas ganas de que se anoten más chicas para poder que ellas puedan terminar al final jugándose un partido, ¿me entendés? Entonces ha evolucionado un montón, y de hecho se ha hablado en su momento de tratar de no solamente pasar la modalidad de 7 a jugar la modalidad de 15, porque ya tenemos ahí 4 o 5 mundanos, son 5, no sé, ahí de edad y vos son mejor con el tema de memoria, ya hubo 5 o 6 copas del mundo de rugby femenino, y hay un montón de rugby a lo largo y ancho de todo el mundo.
1: Totalmente, totalmente. Vos sabés que vos mismo me metiste en otro tema. A mí el rugby 7 me apasiona. Esa cuestión de la velocidad, de poder jugar, por ejemplo, como se juega en un sudamericano, como se juega en un panamericano, que el rugby 15, por razones obvias, de tiempos de recuperación y demás, no se puede hacer en ese tipo de torneos. ¿Qué representa el rugby 7 para el rugby en cuanto a difusión, a promoción, a mostrar ese juego?
0: Mirá, bueno, cuando yo era lento y tenía 10 kilos menos, llegué a participar de 12 seven de los Pumas. La verdad que es un deporte en el cual en la Argentina somos muy fanáticos, y obviamente con el trabajo que hizo Santiago Mecora y todos los jugadores a la cabeza, le han dado una difusión, y hoy hay muchos chicos de los clubes que dicen: yo quiero jugar a los Pumas, no, yo quiero jugar en los Pumas seven. Y está buenísimo, y eso se logró con un trabajo, con una perspectiva y también con mucha. Eso lo vive, vos fíjate, cuando terminan las temporadas, ya sea juveniles o plantel superior, durante el mes de noviembre, diciembre o enero, te diría, hay muchos de los chicos que toman el seven, el juego es competir, y también está digamos, la parte social de esto, que es estar en un lugar veraniego, con calor, meterse al mar, jugar, volver, salir. Divertirse un rato, entonces lo siguen jugando mucho tiempo. De hecho, en las finales siempre de noviembre, lo que es el laburo, el torneo de laburo, y lo que era antes el torneo nacional de Seven, cancha llena, con muchísima gente y con muchas ganas de también demostrar. Y también ahí uno como entrenador tiene la posibilidad de también, digamos, en un juego que es mucho más rápido, ver las destrezas con más espacio, ¿viste?
2: Claro.
0: No
2: Nacho,
0: siempre después se puede llegar a adaptar al 15, pero te da
2: sí.
0: un indicio.
2: Claro, a propósito de eso, digo, llevémoslos a una metáfora futbolística, digo, el fútbol 11 es al futsal lo que el rugby tradicional es al seven, se
1: No, podría
2: puede,
1: ser.
2: porque viste que en el fútbol decimos, no, hay tipo en el futsal y por ahí llevas a los mejores de fútbol 11 a jugar al futsal y le pegan un peludo impresionante. Digo, siendo el
1: Los
2: mismo
1: controles, la
2: deporte,
1: técnica, claro.
2: son todos diferentes. Digo, ¿existe esa distancia en el
0: Sí,
2: rugby?
0: es distancia, y lo hablaba Feli con Tempomi, son dos, porque son periodos más cortos, con mayores espacios físicamente. Bueno, pues este es un jugador de 15 a jugar un rugby 7, y a la primera jugada ya está con la lengua afuera.
2: Claro.
0: Y de la misma manera, vos metés a un jugador de 7 a jugar un rugby 15, y los espacios se te achican, los golpes son más fuertes.
2: Epa.
0: Entonces, ya lleva todo un periodo de adaptación. De hecho, a Rodri Gro, que hoy está, digamos, en los Pumas, le
1: Ah,
0: costó,
1: claro.
0: diría, 1 año y medio, 2 años,
2: Bien.
0: poder a sentarse en lo que es el rugby 15. Y eso no solamente lo ayudó, digamos, el pasarse con los Pumas, sino también el hecho de estar casi 2 años ya de corrido en el Queens, en Inglaterra, en Harlequins.
1: Claro.
0: Todo lleva su periodo de adaptación, no es tan fácil, ¿viste? Salvo
1: Sí.
0: la regla,
1: A ver.
0: si nos vamos ahí, es Antoine Dupont, que el pibe es un mago, es un crack, el capitán de Francia,
1: Sí.
0: y el flaco estaba jugando en Toulouse, campeón con esto, segundo con él, ¿eh? Dijo: bueno, voy a jugar los Olímpicos para Francia en París, y nada, y salió campeón, animal.
1: Claro,
0: Pero bueno, es un
2: sí.
0: extraterrestre.
1: Es un extraterrestre. Ahora, hablando de extraterrestres o casi, a mí el equipo de 2007 es un equipo inolvidable. voy a apelar a tu memoria y te invito a un jueguito para que por ahí la gente lo entienda.
0: No, la memoria me cagaste, Dani.
1: No, pero esperá, no te voy a decir información ni nada. Pero ¿sabes qué? Por característica de juego, de esos nombres, de aquellos nombres, vos decís, bueno, armame un equipo de rugby 7 por la característica física, ¿quién podría jugar un rugby 7?
0: Y de ahí, obviamente, Juanito Hernández, sí, claro. Seguro.
1: Talento.
2: Pisa, te pasa por arriba.
0: Bueno, obviamente, el Win, Nani Corleto, sí. Uno de los pibes más rápidos que son. Sí. Bueno, Feli podría jugar de 10, si está bien entrenado, no sé cómo está ahora, es el juego de los pibes. Pero, y nada, y tenés ahí varios, estaba Russo Tilde también, que traen claro. Algún Fernández López puede llegar a meter, pero con la edad de 20 y no con la edad de 30.
1: Sí.
0: Pero nada, ese equipo, y cada vez que me pasa hoy, casi se está cumpliendo 20 años, espero que el capitán haga un evento algo para los 20 años del 2007.
1: Lo vamos a presionar al capitán, lo vamos a presionar al capitán.
0: Lo podemos atacar por todos lados, Dani, vos ahí por ESPN, yo lo mando telefonito. Hay que ver en qué uso horario está, ¿viste?
1: Sí.
0: Porque siempre está o en Australia, o en dónde, o en Argentina, no sabemos.
1: Totalmente, a veces le mandás mensaje, estamos hablando de Agustín Pichot, por supuesto, le mandás mensaje y las dos rayitas por ahí aparecen y no decís dónde está y por ahí te aparece con una diferencia horaria. Pero hay que meterle presión porque se viene un número redondo, hay que hacer algo.
0: 2027. Yo lo noto hoy, 20 años después, transmitió mucho como equipo.
1: Sí,
0: tal vez rugbísticamente no éramos los mejores, pero cada vez que entramos a la cancha, la piel, y eso fue que la gente se identificó tanto con ese equipo. A mí me emociona porque fui parte de él y fue mi equipo.
2: Ahí te estamos perdiendo un poquito, Nacho.
3: Yo creo que hay viento.
2: Hay viento. A ver.
0: ¿Ahí está mejor?
2: Ahí está perfecto. Ahí está perfecto.
0: Bien. Como verán, estoy hoy acá en Delta, en uno de mis trabajos observando rugby infantil y hablando con ustedes. Así que nada. No, les decía que es un equipo que transmitió un montón. Pero porque, nada, vivimos muchas cosas malas y en las malas nos hicimos más fuertes. Y eso creo que es una clave para que después te vaya bien.
2: Perfecto.
0: Y vos quedes en el corazón y en la memoria de la gente.
1: Vos sabés que de ese equipo, Nacho, me acuerdo que se armó una cuestión bien futbolera, ¿no? Esto que te voy a decir es bien futbolero. Decía,
0: el
1: día...
0: Me gusta el fútbol.
1: Sí, ya lo sé.
0: Como dijiste, gran hincha de Boca.
1: Sí, ya lo sé que sos hincha de Boca y que sos muy maradoniano.
0: Exactamente.
1: Pero mirá, de ese equipo, ahora si querés hablamos de Dios, mira, tenemos a Goico acá y ya sabes que este programa tiene como una especie de protección divina, ¿no? Que es Diego. Pero se armó una discusión muy futbolera, que era, ustedes cantaban el himno de una manera muy especial.
3: Total.
1: Me acuerdo
3: ese
1: hijo.
3: El día
1: que los jugadores de fútbol canten el himno como lo cantan los de rugby, se va a dar.
2: Nació
1: de ellos. Pero cuando vos ves este equipo, este último equipo que ha sido una generación dorada realmente del fútbol, ¿te sentís un poco identificado? Decís, che, la pucha, nosotros fuimos una de esas selecciones realmente amadas, que trascendió absolutamente el rugby. ¿Pero te sentís identificado cuando ves a estos chicos que fueron campeones del mundo y subcampeones del mundo?
0: No, a mí me volvió loco y yo, ahí ves cuando me pongo en singlista, yo, mira, y esto no sé si está bien o mal decirlo, pero yo quería que Argentina sea campeón, como muchos argentinos, solamente por Lionel Messi.
1: Mira.
0: Por todo lo que el pibe había dado y no podía, y yo lo veía como un jugador, a ver, que como que tenía el peso en los hombros, que quería ganar algo con Argentina, por él, por su familia, por los argentinos, y la verdad es que yo, ¿viste? El famoso comentario de estar sentado en el barrio en el quincho de Messi, yo creo que estaba campeón Argentina por Messi. Y la verdad que bueno, Messi, para ganar la Copa del Mundo, tenía que tener un equipo. Tenía a Otamendi, tenía a Cuti, tenía al arquero, tenía a De Paul, tenía los que hacían a Lautaro de los goles, se conformó, y además tenía el gran estratega que pudo saber amalgamar los egos y las personalidades para que ese equipo fuera, cada vez que entraba a la cancha, entrara con cuchillo y tenedor. O sea que me veo un poco reflejado
2: claro,
0: en la manera de cómo se conformaron y encargaron ese mundial.
2: Claro. Nacho, te propongo, cerremos los ojos, 30 segundos, cerrá los ojos, cerrá los ojos, yo los cierro, también tuve la oportunidad de cantarlo ahí.
1: Yo también me voy a sorprender de lo que viene.
2: No, por favor, dale Axel, dale vos, cerrá los ojos, Nacho, vamos.

0: Ahí está.
1: Qué jugador.
2: Toda idea de Goico, venga, Nacho, ¿eh? Toda idea de Goico.
0: Me pone la
1: para un bostero como yo tener la piel de gallina ahora es picaria. Así que no, es emocionante. Y cada vez, y eso debe pasar a vos, Goico, cada vez que uno escucha el himno o en algún acto patriótico o cuando iba al colegio y todo, yo me imaginaba en la situación tener a mi hermano al lado, tener a Mario Ledesma al lado, a Felipe, a Agustín. Y nada, para mí fue lo más lindo y un privilegio poder haber puesto la celeste y blanca. Y de hecho yo le transmito a los jugadores hoy en día, le digo, cuando yo recibí mi primer camiseta de los Pumas y sabía que tenía la oportunidad, sabía que tenía que dejar todo porque la quería tanto que no sabía que si las cosas no me iban bien no me la iba a poner más. Y así pude jugar 12 años. Así que nada, eso es lo que le digo a los jugadores. Estén preparados para las oportunidades porque la oportunidad llega y después no hay excusa. Es defenderla.
0: Imagínate que uno mira, tiene toda la familia y yo en algunos partidos miraba y tenía a Dios al lado encima, una cosa... No, pero mirá, vos dijiste, me vas a hacer una entrevista a mí. Digo, a mí no me gusta porque a veces hay muchas situaciones y no me quiero transformar en autorreferencial porque es feo, pero hay algunas que valen la pena. Y a propósito, porque esta es sentimental, yo me retiré en el año 99 profesionalmente del fútbol, y una de las cosas que me costó, Nacho, apartarme más, y me pasaban los actos del colegio de mis hijos. Iba a los actos de patrio y ponían el himno y la cabeza automáticamente iba a esa fila, por eso digo, cerrar los ojos.
1: Pero
0: porque...
1: Goico, son sensaciones muy fuertes las que nos tocan vivir a nosotros. O sea, tenés que estar muy bien plantado con los pies para no emocionarte cada vez que pasa eso, porque son cosas, más allá de los resultados, ganaste,
0: sí.
1: Estás representando a tu familia, estás representando a Argentina, a tus amigos, estás vos haciendo lo que te apasiona, porque nadie nos obliga a jugar al fútbol, a jugar al rugby. Hacemos porque nos hace sentir bien, te hace, por eso también, y ahí podemos abrir otro punto, qué difícil es cuando uno deja de ponerse los botines y hacer el pasito y ponerse a jugar y te tenés que poner a planificar y a no jugar más al deporte, sino a entrenarlo, ¿me entendés?
2: Claro. Vos sabés que con este tema también, Nacho, te lo iba a preguntar porque, bueno, con lo que pasó ahora en el último mundial, esto que acabamos de escuchar, de lo que vivieron ustedes, hay otra... El deporte argentino no expresa el sentimiento nacional como otras pocas actividades en el país. O sea, es como que da la sensación de que unifica y expresa la identidad nacional sobre todas las cosas.
1: Es que el argentino per se es muy competitivo y creo que pasó hace 2 años, me acuerdo, yo quería aprender de BMX por el mareo, ¿viste?
2: Mirá.
1: Y al pibe ese, con esa locura, haciendo las cosas casi sin importarle nada, teniendo la camiseta argentina, decía, boludo, este pibe, qué groso. Entonces es como que sí, creo que el deporte nos une, aquí también está el lado B, ¿no? Cuando las cosas no ven bien y, viste, yo estoy orgulloso de haberme puesto la de bronce. Y tal vez la de bronce para algunos en este país, mira qué mediocres. Pero nadie sabe lo que uno hizo para tratar de llegar a ese momento o contra lo que compitimos, ¿no?
0: Claro.
1: Porque contra un montón de cosas, factores. Pero creo que también el argentino acompaña cuando se siente identificado y cuando se siente tocado. Por eso también es a veces la locura de las cosas que puede llegar a pasar, o excesos, o...
0: Claro.
1: ¿Alguien entiende lo que pasó hace 4 años cuando salimos campeones en Qatar? Que había 5 millones de personas en la calle.
2: En la calle.
1: No importa qué. Y la gente dice, ¿qué hacen? Nada, salen a compartir, a festejar, a disfrutar, a ponerse contentos por los que jugaron. Y tal vez...
0: Al otro día seguí con los mismos quilombos, con los mismos problemas.
1: Exactamente, pagando las cuentas, los chicos del colegio. Es Argentina. Sí. No hay mucha explicación.
0: Ahí hay uno que es Argentina no lo entenderías. Ese eslogan está buenísimo. Nacho, digo, a ver, volviendo un poco a tu función y a cuestión de trabajar con los más jóvenes. Digo, a veces Argentina, a nivel rugby, a nivel continental, a nivel americano, digo, no es que no tenga rivales, pero realmente está un par de escalones arriba. Digo, ¿cómo afecta esto? ¿Cómo se hace? Porque a veces la competitividad o esa poca competitividad te lleva a que tenés que apuntar hacia otro lado, ¿viste? Para mantener, digo, el nivel y todo eso.
1: Bueno, a niveles, digamos, en Argentina, el nivel, digamos, propio de la Argentina es muy bueno. Ahora nos toca en 2 semanas más jugar otra fecha más de la Argentina con el 17, después a fin de año el concentrado. Creo que a niveles juveniles la competencia está, como bien vos decís, en la región, si bien la región ha crecido mucho, Chile por primera vez va a jugar su segundo mundial de rugby, lo mismo Uruguay que va a jugar ya el cuarto, pero bueno, es una cantidad de cantidad de jugadores, cantidad de clubes de rugby, de Argentina a niveles de Sudamérica, está por encima de la media. No se explica que solamente en una provincia como es Buenos Aires haya 94 equipos de rugby. A veces uno piensa, digo, ¿y por qué no nos aglutinamos y así nos hacemos más fuertes? Porque después cada club tiene su propia idiosincrasia o quiere sus distintos objetivos, entonces es bastante complicado. A niveles de Sudamérica, si bien se están haciendo bien las cosas, es como hay un techo. Para mí, el que podría haber despertado ahí y en un momento lo hice, después medio que no se quedó, es Brasil, una cuestión de cantidad de
0: habitantes, claro.
1: De habitantes y también por una cuestión de plata.
0: De plata, infraestructura,
1: claro. Entonces tiene para infraestructura, para invertir. Lo hizo en su momento, hasta que le habían ganado un partido ahí a New Zealand Maoríes, pero después es como que, viste, el brasileño también es difícil, mucho joya, y después a veces hay que entrenar duro para ese deporte.
0: tú joya. Vamos, mañana, no sé si sabrás, hay un partido por Copa Argentina entre Boca y Racing.
1: Digo, ganas que tenía que estar en
0: nos vamos a parar con Barbie y yo después voy a hacer la última pregunta que tiene que ver con el programa. Te voy a dejar con un representante académico, señor Daniel Arcucci. Que discutan un poquito ustedes dos, ¿eh? Me saco los auriculares.
1: No lo queman en F90, lo quemamos acá en la radio.
2: No, pero ya, vos sabés que ya lo dije hace un montón, Nacho. En una época en la que había un poco más de tolerancia, y creo que se me acepta, ya lo asumo, y la verdad que cuando hago periodismo soy
1: pero no, sos un no, tipo muy respetado, ¿no? Algunos que te putean la cancha son energúmenos, ¿no? Que tiene los pintos de la tierra.
0: De loco.
1: Pero bueno, vos podés creer, Dani, mi viejo es hincha Racing.
2: Mirá. ¿Y vos cómo te hiciste hincha de Boca?
1: De Platense y yo me salí de Boca. Soy de la oveja negra de la familia.
2: ¿Y cómo te hiciste hincha de Boca? ¿Por qué fue?
1: Mi tía. Hincha de Boca.
2: Qué bárbaro.
0: Y los tíos siempre.
1: Así que nada, yo fanático y yo lo fanaticé a Corcho y a Nico, a mis hermanos. Claro, así que nada.
2: Está muy bien. No, mi pregunta no era puntualmente por el partido de mañana. Yo creo que Boca está muy bien, está un escalón.
0: ¡Te está bufando, Nacho!
3: ¡Cuidado!
2: No, yo creo que es parejo porque es un
1: estoy
2: clásico y da igual.
1: Cuernitos acá en
2: Delta, no, pero te quería preguntar justamente cómo lo ves. Yo creo que lo de Paredes, este regreso de Paredes, ya por el en este fútbol que se vive hoy, el solo hecho de regresar en plenitud como ha regresado, lo pone en un lugar de ídolo. Viste que la palabra ídolo es una palabra fuerte, en clubes como Boca más todavía, que tiene la bandera, es la bandera, está Román, está Martín, está obviamente Diego.
1: No.
2: Pero
1: está Martín, sí. Está Martín, está Román. Yo tengo la 9 de Martín, cambiada. Y él tiene la 4 de los Pumas.
2: ¿En serio?
0: ¿Sí?
2: Qué grande.
1: Sí, papá, tengo la del loco cuando nos conocimos allá después del 99, después que había una plaqueta en la cancha de Boca, que para mí fue algo de sublimar, y ahí estaba Diego viendo ese partido, y Diego, como era fan de los Pumas, empezó a arengar, entonces todas las dos empezó a cantar, yo no podía creer lo que estaba viviendo. Mi primer mundial, Bombonera, y después la anécdota, y después vuelvo a contestarte, sorry, Dani.
2: No, dale, me encanta esto.
1: Me llevó a la gente protocolar hasta el vestuario, ¿viste?
2: Sí.
1: Y estamos todos esperando ahí con los padres, con los familiares, todo. Y yo quería entrar y cambiar la camiseta. De repente sale Bianchi, nos mira y dice, ¿y ustedes qué hacen acá? No, somos los Pumas. De los Pumas, me dice, adentro. Nos metió en el vestuario, a mí, al hermano de Tati Filan, y nada, estuvimos ahí hablando con Riquelme, con Martín, todo. Yo le dejé mi camiseta de los Pumas, me dijo, bueno, acabo de cambiar, venite en 2 semanas que cambiamos. Y así que nada, ahí estamos. Así que dale. ¿Qué va a pasar con Paredes? Paredes es un crack, va 2 jugadas antes que todo, no sí. Solamente que todos los jugadores de Boca, sino que de todo el fútbol argentino. Uh-huh. Entonces el pibe tiene una tranquilidad en la cabeza que hace jugar mejor a los demás.
2: Sí.
1: Es un crack.
0: Totalmente. Sí, totalmente. Yo creo que, mirá que el arranque de Di María fue bueno, pero para mí Paredes fue la contrarrestación de mayor incidencia, desde el liderazgo de lo que representa y lo que juega, por supuesto. Sí, sí.
1: Igual, ninguna... partidos son partidos.
0: Y no... ¡Ah, ya volvió, ya volvió! Bueno, 5 de la tarde mañana, en Arroyito.
1: Siempre humildad, siempre con los pies sobre la tierra, ¿eh? Así que nada, tranquilo.
0: Muy bien, perfecto. Bueno, y la última pregunta a nuestro programa, se llama de selección, sabrás, o no, por lo menos ahora te estás enterando, y siempre la última pregunta tiene que ver... con esto, para Ignacio Fernández Lobe, ¿qué es ser de selección?
1: Es lo mejor, después del nacimiento de mis hijos, es lo mejor que me pasó en mi vida. El haberme puesto, como te dije anteriormente, la camiseta celeste y blanca, es algo, una sensación que hasta el día que yo me muera la voy a tener en el cuerpo. Así que nada, es muy lindo.
0: Muy bien.
1: Y me emociona.
0: Nacho, querido... Seguí disfrutando, ojeando, mirando a los chicos, a los futuros Pumas, ¿por qué no? En algunos de esos casos, buen fin de semana. Y ahí seguimos, nos vamos cantando lindo. Te vamos a cagar el sábado, te vamos a cagar. Te vamos a hacer llorar un sábado a la mañana.
1: Les mando un beso y muchas gracias por estos 40, 45 minutos que charlamos. Fue espectacular arrancar el sábado así.
0: Muy bien.
1: Gracias.
0: Un tiempo,
1: gracias,
0: Nacho. Un tiempo nada. Gracias. Te dejamos el segundo tiempo para vos. Abrazo grande, ¿eh?
1: Chau, chau.
0: Chau, chau. Ahí estaba Ignacio Fernández Lobe en De Selección.
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Buen día, buen día. ¿Cómo estamos? Arriba, qué sábado, carajo. ¿Ya estás yendo para Liniers, para arrancar, o ya arrancaste? ¿O tenés a alguien que está saliendo para Luján? ¿Va a llover o no va a llover? Todo indica que sí, que inevitablemente el agua llegará. Algo de agua cayó, muy poquita. Fueron más truenos que lluvias, pero todo puede pasar. Está anunciado que sí, que llueva. Hasta tipo 3, 4 de la tarde. Después ya no. Que sea agua bendita para los que vayan a cumplir una promesa o vayan a ofrecer el esfuerzo, el sacrificio de esto que ocurre una vez por año. Siempre el primer sábado de octubre es el día en el que cientos de miles, este año millones de personas, se disponen a caminar. Algunos 60 kilómetros, otros un poco menos. Cada uno lo que puede, lo que siente, lo que quiere, lo que entiende que debe ofrecer. Y acá intentamos ser siempre respetuosos de todos los credos. Esto nos toca muy directamente porque eso es lo que nosotros creemos, en lo que es lo que pudimos hacer tantas veces. Hoy era uno de esos días en los que íbamos a ir caminando a Luján, pero la selección dijo, este año no, mejor anda el año que viene. Porque hoy juega la selección argentina y porque ahí estaremos en el Monumental desde muy temprano, haciendo la previa para este partido frente a Burkina Faso, que comenzará a las 9 de la noche, pero la previa mucho más temprano con nuestro estudio móvil allí en el bajo techo que está en el ingreso a la platea San Martín. Como siempre, juega la selección y ahí estamos. Ahí está Disports Radio. Nacimos para ser campeones y no le soltamos la mano jamás a nuestro seleccionado. No por triunfalistas, sino porque es la camiseta que más nos gusta ver adentro de la cancha. Es hoy la camiseta con la que mejor nos sentimos representados. Es un grupo de jugadores que nos da mucho orgullo que se pongan la misma camiseta de Filiol, Pasarela, Kempes, Maradona, Burruchaga, Valdano. Y preparándonos para lo indeseado, que es el martes que viene. Si hablamos de transmisiones especiales, ni saben lo que nos espera el martes. Ahora lo que tenemos por delante son 3 horas. Con linda música, con buenos recuerdos y con 3 pares de entradas para ir al Fan Fest de Messi el martes que viene. Ahora les explicamos bien. Arranquemos.

0: Buen día, Andrés, ¿cómo estamos?
1: Buen día, Gastón, ¿todo bien? ¿Vos?
0: Bien, bien, bien, esperando que nos avise Matías Gayuso, que empezó su peregrinación.
1: Bien, ahí.
0: Están los que arrancan desde San Cayetano, precisamente donde comienza el camino de la imagen de la Virgen. Está el arzobispo, Monseñor García Cuerva, allí en San Cayetano. Y la mayoría arranca debajo del puente de General Paz, ahí sobre Avenida Rivadavia, ¿no? Porque además después hay que sostener la marcha, no es tan fácil. Está el que va más rápido, el que va más despacio, el que va como puede.
1: ¿Hay puestos durante el...? Yo no lo hice nunca, por eso te pregunto. ¿Hay puestos de asistencia durante el camino?
0: Mirá, hay puestos de asistencia para los que no van con una parroquia o con un colegio.
1: Sí.
0: Hay puestos de venta de todo lo que se te ocurra, sobre todo de bebida, pero también de comida. Es importante ingerir alimentos. Hay todo. Y después en los apoyos están los grupos ya coordinados para asistir a cada uno de los caminantes. ¿Cómo estamos, Ceci? Buen día.
2: Muy bien, buen día, buen día.
0: Buen día.
2: Ahí estaba mandándole temprano un mensaje a Mati, pero seguro como le mandé mensaje de voz, no sé si debe ir con el celular.
0: Sí, claro.
2: Es decir, esta se recolgó y ni se acuerda que me voy a Luján.
3: Vándele, van.
2: ¿Viste cuando? Claro.
0: No. Pero...
2: No, pero le dije, no, pero es algo positivo de hoy.
0: Te digo, si hay alguien que te gusta caminando, tenés tiempo para charlar.
2: Sí, hay que tratar de resultar no acosador, chico.
0: No, bueno, justamente.
2: ¿Te imaginas?
0: Sí, bueno, es muy fácil.
2: No, está bueno para... Es verdad, si te gusta alguien, imagínate las ganas de caminar que te agarran. Está bueno ir doblemente motivado.
0: Sí.
2: ¿O no?
0: Sí.
2: Es como cuando vas a la escuela que es un embole, pero hay alguien que... Y bueno, es otra motivación la escuela con alguien que te gusta, ¿o no?
0: Totalmente.
2: La facultad, todo.
0: Todo,
2: así
0: todo,
2: se ha
0: todo,
2: recibido
0: todo.
2: Gente.
0: ¿Dónde haya ido? Claro.
1: Hay gente que está varios años.
2: También. Pero digo, ¿es verdad que la doble motivación garpa o no?
0: La doble... Sí, el doble estímulo.
2: Sí,
0: ¿no?
2: sí.
0: El doble estímulo. Estamos viendo lo que fue anoche la victoria de Instituto en Avellaneda, el triunfo de Boca ante Unión. Inobjetable lo de Boca. Lo borró de la cancha Unión. Y al final los dos goles del Chico Flores, que vivió la mejor semana desde que apareció.
2: Qué tremendo, ¿no?
0: Pensar que Flores, el día que le ganamos a Inglaterra, no había debutado en la primera de Boca. Y hoy ya debutó en la selección y tres días después, dos días después, hace dos goles para que Boca de local gane 3-0 a Unión, ¿no?
3: Es el gran candidato, ¿no?
0: Y encima es candidato porque ayer Independiente Rivadavia, de local, lo ganaba, pero Gimnasia se lo empató faltando un minuto. Así que se arrima en la tabla general y se pregunta por qué no.
2: Sí, la verdad que...
0: Para pobre Independiente. Perdía 1-0 con mala fortuna, lo empata Mesa...

0: minutos metió el segundo y la desesperación llevó a Independiente a quedar muy, muy expuesto en defensa. Es un sábado que va a tener a la selección jugando, como decíamos, a las 9 de la noche, pero más temprano, partidos correspondientes a esta undécima jornada del torneo clausura de la Liga Profesional de Fútbol.
1: Sí, señor. A las 14:45 arranca la tarde. Veremos si con lluvia o sin lluvia, Defensa y Justicia San Lorenzo. Luego a las 17, doblete, porque después ya todo el foco estará en Argentina. Atlético Tucumán, Barraca Central y Newell's Old Boys en Rosario frente a Lanús.
0: Estamos rogando que no llueva. El anuncio es que inevitablemente, llegando al mediodía, va a caer agua. Ojalá que caiga en una zona y no en el cordón oeste, ¿no?
1: Que a veces pasa.
0: En el camino, sí, en el camino real del oeste.
2: Es verdad.
0: Así se llamaba Rivadavia.
1: ¿Esto es bordeando la Gaona todo el tiempo?
0: No, Rivadavia.
1: Rivadavia.
2: Todo Rivadavia.
0: Rivadavia.
1: Yo lo tengo que hacer un día. Tengo
0: Rivadavia.
2: No lo puedes creer lo larga que es.
1: No, en esta agarró mi mujer y mi hijo y bueno, nada. Unos se quedan de apoyo y otros se van.
0: No, no, el camino es... Camino
1: Rivadavia derecho.
0: Lo llevas, aparte lo llevas porque son cuadras, te vas entreteniendo, llegaste a Morón y decís, ah, mira, yo llegué a Merlo, mira, estoy entero. Y yo, cuando salís a campo abierto, sí, después de La Reja, después de Moreno, La Reja, salís a campo abierto, llegás a Rodríguez, ahí ya llegás con dolores.
2: Yo ya ahí caduqué. Ahí dije,
0: pero
2: chau,
0: ahí
2: chicos,
0: el, yo el primer año me quedé ahí. Y como el primer año me quedé ahí y en el segundo año, con más resto, pude llegar, me di cuenta que el problema en Rodríguez es que llegás ya bastante cansado y acalambrado,
2: sí,
0: que cuando paras te cuesta volver a arrancar. Para volver a arrancar es clave elongar. Pero una elongación de esa que te hace temblar la pierna, ¿viste? ¿Viste cuando parece que
2: la es...? La de osteópata.
0: Claro.
2: La que te...
0: Pero porque eso libera ácido láctico, que es lo que te contrae.
2: Bueno, a mí me pasó eso. No podía, ¿viste que vos vas caminando?
0: Y sentís que te pinchan los pies, la planta de los pies.
2: Si tenía que pasar por alguna zona con cordón, porque vos vas por la calle, pero a veces subís algún cordón, alguna vereda.
0: Sí.
2: No podía levantar, imagínate, no podía levantar el pie a la altura, sí, de un cordón.
0: Sí.
2: Ya. ¿Qué es cuánto? ¿20 centímetros? ¿15?
0: Sí.
2: Es mucho.
0: No. Y en el campo abierto, dale, ves un puente, te das cuenta que pasan autos, porque ya es de noche. Ahora cuando... Y lo ves el puente, y bueno, ahí está el puente. Ahí está el puente y caminaste 2 horas y no llegaste.
2: Lo mismo con la basílica.
0: Es un puente, digo, que lo van empujando el puente.
2: Hey,
0: lo
2: la mismo basílica, con... vos la ves y ya,
0: Ahí está llegando y
1: yo cuando iba en el auto con mi familia jugábamos a ver quién la veía primero. Siempre.
0: Claro,
1: cuando íbamos por la ruta,
0: claro. Y cuando llegás al segundo puente, ves la cúpula,
1: sí,
0: la ves.
2: Ah, listo.
0: Ves la torre y listo, ya estoy. Pero cuando entraste propiamente a la ciudad son 45 cuadras más. Y son 45 cuadras de Luján.
2: No,
0: que no,
2: no
0: son de Buenos Aires.
1: Lo que te iba a decir es...
2: De campo, larga.
1: No hay que arrancar cebado, imagino. O sea, el ritmo tiene que ser tranquilo.
0: El ritmo
1: no es que
0: eso
1: que arrancás y...
0: No, no.
1: O sea...
0: El ritmo es el tuyo. El ritmo es el tuyo. Lo que sí va a pasar es que en el apoyo vas a llegar, si va en mejor estado, vas a llegar, pero tratan de esperar al último, al que viene más rezagado, y no se va el apoyo hasta que no se va el último.
1: Bien.
0: Entonces, si vos te apurás mucho, al tercer apoyo no llegó el micro.
1: Claro, entiendo. Llegás vos antes que el apoyo.
0: Exacto. Porque el apoyo va por Gaona, por el acceso oeste, va y te esperan el siguiente. Pero bueno, lindo, linda experiencia. Y ojalá que los que vayan lo puedan disfrutar y que si se mojan, lleven medias y zapatillas de repuesto para cuando deje de llover, que será después de las 3, 4 de la tarde. Ojalá que no llueva, ojalá que no. Pero si llueve, me parece que va a ser por ahí.
2: A la noche parece...
3: Chicos, buen día. Mi nombre es Nahuel, estoy laburando con las aplicaciones. Ahora ando por la zona de Merlo, llueve con todo y estoy acá en la caravana Luján.
4: Buen día, arriba, carajo. Gastón, Fer, Achita, acá Nahuel del Soldado, hincha de Boca. Contento por el andar de Boca. Hay que pulir un poco más las definiciones. Ayer nos pusimos trasero, pero ese trasero debió llegar antes.
5: Es el gran candidato, ¿no?
4: Pero bueno, vamos bien. Está llovinando ya, ¿eh? Yo estoy en... Creo que es Almagro esto. Bulnes y... ¿Cuál es esta? Y Humahuac.
2: Almagro.
4: Así que ya está lloviendo acá.
0: Sí, pues, pero viste que va a ser... Me parece que va a ser una lluvia medio Pantera Rosa.
2: Vos decís, recién había unas nubes muy oscuras.
0: Sí, hay refugios, pero... Sí.

0: Ayer la noche en un momento fue un kabum terrible. El perro.
1: Yo no lo sentí.
2: No, no sé lo que fue.
1: No lo sentí.
2: Pensé que había explotado algo.
0: Yo dije, bueno, ahora. Antes decía.
3: Buen día, Rayu. Buen día, arriba, carajo. Habla Cristian de Tablada. Sí. Estoy yendo para el lado de Luján a trabajar. Y por Mariano Acosta, digamos, está lloviendo. Copiosamente.
1: Bueno,
3: aviso para la gente
2: desagote ahora.
3: Está peregrinando, ¿no?
1: Se agradece.
3: Les mando un saludo y aguante Boca, aguante el pibe Flores, aguante Riquelme, aguante el Vasco y aguante Río Carajo.
1: Un abrazo, loco. Un abrazo. Mirá, por ahí tenemos suerte y la lluvia va delante de la gente. Y a lo sumo lo que te va a hacer es embarrar la banquina. No pasa nada.
0: El año que yo fui llovió un poco. Sí. Un rato. Y después paró.
1: Un año yo, en esa época se salía a las 2 de la tarde, no a las 7 como ahora. Y desde las 11 y cuarto, 11 y media de la noche, hasta las 6 de la mañana que llegamos, lluvia torrencial, entramos a Luján, el agua por las rodillas.
2: Ah, ¿sí? Sí. ¿Y no bajas con el paraguas?
0: ¿Eh? Luján, nada, Luján se ha inundado varias veces.
1: Sí, sí.
0: Porque desborda
1: el río.
0: El río y es tremenda la
1: Pero... Luján. Pero no, ahí mira la cancha. Qué maravilla. No, va.
0: No podés.
1: Va. Algunos van con pilotín, pero el problema del pilotín es que te hace transpirar más todavía.
2: Claro, adentro.
0: Aparte, todo lo que lleve, lo vas a tener que llevar 60 y pico de kilómetros.
2: Obvio.
0: Cualquier cosa te empieza el celular, creo.
2: Mejor la riñonera que la mochila, ¿no?
4: Sí, lo mismo. Buen día, Tom, buen día ahí a toda la banda de Sábado Carajo. Emiliano de Avellaneda. Y perdón que capaz que me esté ganando un poco la emoción en este momento, puse balizas ahora porque recién terminé de cargar combustible, ya volviendo. Hice lo que quise, hice lo que me dictó el corazón en este tiempo. Fueron 7 personas las que pude llevar a Luján. Y bueno, sabe la felicidad y el amor que sentían las miradas de esas personas cuando les dije que no, que el viaje se los regalaba. Fueron, bueno, 7 personas, 3 viajes en total. 2 viajes con 2 personas y el último fue con 3. Así que nada, viendo la hora y aprovechando, quería parar ahora un ratito y mandar este mensaje porque tengo el corazón explotado de alegría en este servicio tan especial que brindé hoy. Ahora 10 y media tengo taller de radio, así que nada, por eso también tenía que parar antes. Abrazo grande y éxitos ahí, buen viaje, buen camino a todos los peregrinos, que María de Luján los espera para abrazarlos. Siempre, lleguen o no. Abrazo grande, Gastón.
5: ¿Hay gente que arregla radio todavía?
1: Abrazo. No, taller para hacer radio, para hablar por radio, no para fabricarla. Profe, por favor. Muy bien, Emiliano, lo había anunciado.
0: Grande, Emiliano.
1: Hay gente que sale la noche anterior. Mirá. Walter Queijeiro es de esos. Walter Queijeiro es de salir a las 8 o 9 de la noche y caminar de noche. ¿Y qué pasó ayer? Llovió. Y si te agarra esa lluvia y vas sin apoyo y te mandaste solo, sí, llegás a Moreno, La Reja, y decís, ¿cómo hago hasta Luján? Entonces, Emiliano, con el auto al menos, les permitió llegar a la Basílica y ofrecer
3: lo que cada uno quisiera,
1: ¿no? ¡Ey!
3: Te habla Cristian de Tablada. Hace ratito te mandé un mensaje para contarte que está lloviendo por Mariano Acosta.
1: Sí.
3: Ahora está cayendo granizo.
1: No.
3: En vivo, está cayendo
6: la
3: granizo.
6: Concha de la lora.
3: ¡Aguante, Oc!
1: Buah.
0: Escuchaste.
1: Sí. No lo escuchaste ayer. No lo escuchaste ayer.
0: No.
1: Menos mal.
0: El tono.
1: Menos mal.
0: El tono, no, estamos en un tono casi eclesiástico. Y tira eso.
1: Bueno, el martes se despide Messi. Hoy juega la selección sin Messi, que está en Rosario.
0: ¿Qué pasó con los de...? Porque me preocupé en un momento por los de Burkina Faso, ¿era?
1: Sí, tuvieron un problema con la conexión,
0: sí.
1: Y no había manera de encontrar. Claro, vos tenés que encontrar un vuelo para 40 personas, 50 personas.
0: Sí.
1: Y no había, y no había, y no había. Entonces se resolvió que pudieran volar en charter.
0: Bien.
1: Y lo están haciendo en este momento. Van a estar llegando cerca de la 1 de la tarde de Ezeiza.
2: Bien ahí. Bajar, una duchita. En Longaria,
1: una siestita si quieren.
2: Sacarse la foto con los jugadores de Argentina.
1: Exacto. Igual vienen vuelo charter, tampoco es que van a venir esperando que baje los de adelante. Y hablando del martes, el martes se va a jugar el partido entre Argentina y Benín y va a ser la despedida dentro de la cancha de Lionel Messi.
2: Sí.
1: Pero también la despedida se va a dar al lado de la cancha. Está el Monumental, sí, casi 87.000 personas. Ahí estaremos. Cruzá Sudahondo, cruzá Lugones y Cantilo, está Ciudad Universitaria. Está el parque, el campo de deportes de la UBA, ahí. Sí. Va a estar acondicionado como FanFest. 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
2: ¿Le podés patear?
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0: porque
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5: ¿Tres?
0: Vamos.
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7: Buen día, Gastón. Buen día, Mesa. Buen día, arriba, carajo. Habla Tony de Claypole, trabajando en la aplicación. En Ezeiza estaba lloviendo. Yo vine del Jahuel a Banfield. Todo el camino con lluvia, Gastón. Y se ve que para el oeste refusilaba terriblemente. Y bueno, hoy es mi cumpleaños. Me tocó trabajar, pero bueno, no queda otra, Gastón.
8: Buen día, Gastón. Buen día, Ceci. Buen día, gente hermosa. Imagina, acá de Lonchan, recién dejo a mi hijo en la casa, acá en Bursaco, porque se va a Liniel y de ahí a Luján caminando. Así que es la primera vez que va a ir mi hijo caminando para Luján, así que desearle la suerte del mundo. Claro. Sé que va a tener una experiencia hermosa a pesar de la lluvia. Abrazo a toda esa gente hermosa que van por promesa o por agradecimiento. Abrazo, gente linda acá, Majín.
1: Abrazo, Majín.
2: El partido es sin lluvia, el de la noche, ¿no?
1: El de la noche es sin lluvia. El partido será sin lluvia. La previa no, pero el partido
0: a la
1: sí.
0: Tarde, ahora. No, ahora.
1: Ahora. Ahora y al mediodía, sobre todo al mediodía.
0: Okay.
1: Y va a cortar tipo 3 de la tarde.
0: Bien. Bueno, perfecto.
1: Quizá en el cordón oeste corte antes. Esto que está contando nuestros oyentes es que se adelantó, claro. Y que para el mediodía no llueve más.
2: Oh, qué bolizo el liceo.
1: No, ¿cómo le pega a Olicea la pelota en el gol?
0: Igual te digo.
1: Ahora Italia le empató, ¿eh?
0: Sí.
1: E Italia le empató con un gol de la vieja Italia.
2: Pero viene bien que Italia empiece a hacerle partido a todo, que empiece a ganar. Lo extrañamos todo.
1: Sí, pero no le veo nada a Italia, che. No le encuentro nada. Encuentro jugadores altos nomás. En un momento en el que el fútbol ya no pasa por la altura, Italia ahora tiene todos jugadores de 1.90 m. Ayer hubo fútbol en Europa y hoy también lo habrá. Hoy hubo clasificación en Malasia. Es el Gran Premio de Bahrein, pero se corre en Malasia porque por cuestiones de seguridad internacional no se puede correr en Bahrein. Se mudó de sede, pero no cambió su denominación. Franco Colapinto en la práctica libre 3 hizo un noveno puesto, mucho mejor que el último de ayer. Después en la quali pasó la Q1, se quedó en la puerta de la Q3, quedó 11, pero con la penalización va a ser 21 porque peor Lindblad, que cambió el motor entero.
2: O sea, la penalización de 15, te desmotiva. Ya sabes que va su último, porque es medio difícil.
0: Bueno, pero mira, para él igual se forzó, digamos.
1: No, y ese es el momento. Yo te digo algo, puede ser una linda carrera de mañana.
2: Dani me dijo que no conoce el circuito.
1: No, pero es un circuito en el que no se corre hace 9 años.
0: Es decir, que todos están medio lejos del circuito.
2: Bien.
0: No es que lo últimamente.
1: ¿Viste? Y de los 22 hay 12 que nunca lo corrieron.
2: Bueno, ¿qué se hace la de Antonelli? Que larga último y de repente empieza
0: y dentro de las limitaciones del auto,
1: claro,
0: también.
1: No sé si tanto, pero pará. Pero sí que si él va más rápido que los otros, como suele ir.
0: Un par se queda,
1: No, los que se tienen que quedar son los de los cuatro equipos fuertes.
2: Y lo que estrolea todo de nuevo.
0: Dijimos que se queden, no que se estrolen. No,
1: nosotros imaginamos que en la largada, así como larga 21, en la primera curva ya va a estar 18. Eso lo imaginamos. Y después de ahí. Él, si tiene mejor ritmo de carrera que los otros pilotos y el auto le responde, puede ir subiendo las posiciones y meterse
0: algo ahí.
1: 14, 13, sí, por ahí.
0: Eso está re bien.
1: Y después sí, depender de la diosa fortuna, de que a alguno se le quede el auto, que se le trabe la rueda.
0: ¿Y a Gasly cómo le fue?
1: Gasly larga.
2: Gasly, ya te lo digo, lo tengo acá.
1: Noveno.
2: Sí.
0: Bien.
1: Gasly larga noveno. Y Verstappen hizo su primera pole position en...
0: ¡Vamos, Max!
1: En la temporada.
2: Hamilton, bien, segundo.
0: Bien. No, Hamilton viene bien.
1: Volvimos a atrás en el tiempo.
0: Sí. Viene bien, Hamilton.
1: Ah, Hayar había hecho... Hayar había hecho el segundo lugar, pero con una penalización le liberó el segundo lugar para Hamilton.
0: David Baracho.
9: Buen día, Radio. Buen día, Gastón. ¿Cómo andan, gente? Bueno, quería mandar un mensaje para mi vieja y para mi hermana que están yendo a caminar a Luján. Sí. Salieron anoche y, bueno, creo yo que van a llegar cerca del mediodía. Así que, bueno, quería mandarle un abrazo fuerte y a toda la gente que va caminando a Luján. Bueno, habla Matías de Lomas y buen fin de para todos.
10: Soy de los que van a pedirle a la Virgen, de los que caminan a la catedral. Soy de los que sienten el gran privilegio de peregrinar la Virgen de Luján.
9: Podrían ponerse ese tema, ¿no? Saludos a todos arriba, carajo.
1: Un abrazo grande. Todas las canciones sirven para animar el corazón mientras se camina. El Vasco Arruabarrena quiere que Flores se mude.
0: ¿Dónde vive Flores?
1: Flores vive en Bécar. Eres de ahí.
0: Toda la vida.
1: Claro, vive ahí. Pero claro, para ir a entrenar a Ezeiza, todos
0: queda
1: los días.
0: Lejos, Bécar, tiene razón.
1: No, queda lejos y se agarra la General Paz todos los días, tiene 1 hora y media de viaje. Carlos Bianchi, cuando llega a la Roma, dispone que se entrena a las 9 de la mañana. Año 96. Entonces dice, bueno, los entrenamientos van a ser a las 9 de la mañana. Viene el capitán y le dice, Mister. Nosotros entrenamos a las 2, 3 de la tarde.
0: Mira vos.
1: Le dice, sí, bueno, pero nosotros entrenamos a las 9 de la mañana.
2: Ya arrancó.
1: Dice, no, pero ¿sabe lo que pasa? Trigoria, que es el complejo de la Roma, está, claro, está en este lugar de... es como si le dijera Vicente López.
2: Sí.
1: Y la mayoría de nosotros vive en...
2: San Telmo.
1: En Lanús.
2: Ah, peor.
1: ¿Viste? Dice... Y porque ahí vivimos siempre. Entonces, si venimos a las 9 de la mañana, agarramos a toda la gente que va a trabajar, que van a los colegios. En cambio, a las 2 de la tarde, ya toda la gente está adentro y la autopista está mucho más liberada. Sí, pero ¿sabes qué? También, mirá ahí enfrente, vi enfrente unas casas divinas, unos complejos espectaculares. Dice, pero mirá el lugar lindo que hay acá enfrente. Pueden alquilarse o hasta comprarse, si tienen buenos contratos. Pueden comprarse algo acá. En 5 minutos están en el entrenamiento. No hay que vivir lejos de donde se entrena. Esto lo aprendí de Patricio Hernández.
0: Y también de Innsbruck.
1: No hay que vivir lejos del trabajo, decía Jorge.
0: Decía eso.
1: No hay que vivir lejos del trabajo. Y me dice, le dice esto. Así que, bueno. No, nunca, obviamente, el equipo le respondió. Nunca tuvieron ganas de entrenar a las 9 de la mañana.
0: Se fue más rápido él.
1: Y
0: que
1: se fue rápido.
0: Nosotros mudándose, ¿no?
1: Sí. Le cumplieron con los 2 años de contrato en la Roma, pero no pudo dirigir los dos años.
2: Estaría bueno saber qué hizo el que vino después que él.
1: Si a las 2 de la tarde.
2: A las 2 de la tarde.
0: Sí. Entiendo a Flores, que le gusta el barrio y aparte Becar divino, todo, pero es verdad que queda del otro lado.
2: En la General Parra,
0: del otro lado. No, pues encima es el norte, ya bien al norte, y la Boca estará en el sur de Cava.
11: Buen día, Gasti, buen día, gente linda, ¿cómo andan? Buen sábado. Acá en Espega se largó a llover, mucho trueno, pero no es fuerte la lluvia. Otra cosa, hoy el cumpleaños de mi bebé, Ramiro Mario Alegre, 19 añitos. ¿Qué querés que te haga, papá? Asado. Ay, así que, bueno, a laburar un buen rato y después que no llueva tanto si jugamos con el ciclón. Dudoso, pero bueno. Desearle lo mejor a la gente que está yendo para Luján. Y buen fin de semana. Y vamos, Boquita, tranqui, ¿eh?
5: Todo parece indicar que Boca es el gran candidato.
1: Pero dale,
5: ¿no?
1: Profe, ya lo dijiste.
12: Buen día, Gastón. Buen día, La Recondeta. Cristian de San Justo. Bueno, yo estoy saliendo de San Justo para Ituzaingó. Ahora voy a empalmar Rivadavia. Y está lloviendo. Ahora aflojó un poquito. Pero está lloviendo, está lloviendo. Así que, nada, ojalá que pare y que la gente pueda peregrinar tranquila. Vamos arriba, carajo, y vamos. ¡Boca, Boca, Boca!
13: Hola, Gastón, ¿cómo te va? Buenos días. Cecilia, Chita.
0: Hola, hola.
13: Bueno, nada, les cuento, yo soy Miguel de Caballito, ex Caballito, viviendo ahora en el campo en San Pedro. Acá está diluviando. Oh.
1: Sí, estamos viendo imágenes de General Rodríguez ahora. La gente llega, los que salieron anoche, y hay gente que arrancó a poner a las 12 de la noche. Hay gente que quería estar en la Basílica a las 12 de la noche. Entonces, camino de día ayer, es tanta gente que va, que no salen todos a la misma hora, porque si no es imposible. Entonces la caminata empezó ayer y me parece que el último de los que salga hoy lo hará a media mañana, llegando al mediodía. Entiendo.
2: Tal vez mejor que descargue ahora y que lo más rápido posible, ¿no?
1: Ya.
0: Y viste, Magín decía que había llevado al hijo a Bursaco para ir hasta Liniers, así que ese grupo va a salir más tarde.
1: Sí, algunos se juntaban a las 6 para arrancar a las 7. Otro 7:30, creo que Mati arrancaba desde Liniers tipo 8. O iba con San José de Flores.
0: Mirá todos los que ya están en General Rodríguez, ¿eh?
1: Por eso, salieron anoche. Esos, a ver, los que están en General Rodríguez ya van 7, sí, salieron a las 11 de la noche, 12. Por ahí van. Y ya están todos esos gazebos, son puestos de apoyo, pero no de una parroquia, de un colegio en particular. Sino que hay. Y después están los puestos de apoyo sanitario, que son voluntarios, que se coordinan con la iglesia misma y que ofrecen ese servicio generalmente con mucha más frecuencia en distancia a partir de La Reja. Y ni hablar después de Rodríguez. Mirá. Digamos, de Liniers a Merlo capaz que no te cruza ninguno. Y cada puesto tiene un número. Apuesto tiene un número.
0: Los pilotines de los más coloridos, ¿eh?
1: Sí, sí. yo el pilotín lo entiendo para que no se te moje, sí, para que no se te moje la ropa, porque después la ropa te pesa. El tema es que no te haga transpirar más de la cuenta. En ese caso, a tomar agua.
0: Es como armaron el kilómetro cero con la ruta. Está bueno eso. Sí. Esa imagen de los kilómetros. Está buena.
13: Hola, Gastón. ¿Cómo te va? Buenos días. Cecilia, Chita. Bueno, nada. Les cuento. Yo soy Miguel de Caballito, ex Caballito, viviendo ahora en.
14: Buen día, Gastón. Buen día, banda. Soy Charlie de San Justo. El año pasado también nos agarró la tormenta en plena caminata, tipo 1 de la mañana, por Las Rejas más o menos. Fue terrible, se inundó todo, pero bueno, llegamos.
15: Buen día, Mesa, buen día, Gastón. Acá, por Ramón Mejía, yendo para el Lugano a trabajar. Espero que estén todos bien. Quiero participar por la entrada del Argentina Pets.
16: Gasti, ¿cómo estás? Buen día. Saludo a la gente de la radio, a los que laburamos fin de semana por medio, un fuerte abrazo. Y a la gente que va a la inmigración, tenga cuidado. Están del viso, en Pilar está lloviendo un montón. Muy fuerte, muy fuerte. Así que yo creo que nada, a cuidarse y a fijarse cuando baja la tormenta, porque va a ser difícil, va a estar dura el camino a Luján. Un fuerte abrazo para todos.
1: Ah, es nada, es agua. Mira, cuando para de llover, caminando te secás. Lo que tenés que procurar es haber llevado un par de medias secas y un par de zapatillas, si tenés, porque no, están los que no tienen dos pares de zapatillas para caminar. Si tenés dos pares de zapatillas, llévate uno seco con un par de medias secas para que cuando sepas que no va a llover más, te cambiaste. Mientras llueve, la llevas. Digo siempre lo mismo, es agua, no es ácido. ¿Viste? Sí, llueve mucho, bueno, te mojas mucho. Pero caminando no se siente. Es como jugar al fútbol bajo la lluvia. No hay sensación más linda.
2: Belleza.
1: No hay sensación más linda que jugar al fútbol bajo la lluvia. En pasto, ¿no? En cemento te la regalo.
17: Buen día, Gasti. Buen día, chicos. Gente hermosa. Gracias por estar ahí a la mañana temprano para dar una manito, para ayudar a la gente que se levanta y para ayudar a la gente como yo que está volviendo a su casa. Estoy en San Martín, está lloviendo. Quiero mandar un gran abrazo y toda mi fuerza a la gente que está peregrinando a Luján. Que lleguen sanos, salvos y con todo el amor del mundo.
18: Radio, buen día. Sábado, carajo. Estoy acá por el acceso este, llegando a Francisco Álvarez, torrencial la lluvia que hay. Y con el limpia parabrisas al máximo, puede ver bien. Así que le deseo toda la suerte a la gente que está caminando. Bendiciones y con fe que todo se puede.
19: Vamos, arriba, carajo, vamos, Boquita. Gastón, participo por las entradas para el fanpage. Marco de San Martín.
1: Muy bien, Marcos, anotado. Y cada uno de los que dejen su mensaje por estos tres pares de entradas para ir el martes al FanFest AFA, gracias Messi, ahí pegadito al Monumental, es estar ahí, la energía va a ser una sola y donde estemos le diremos gracias a quien en 205 partidos nos dio todo, no, hasta nos enseñó a no rendirnos, nos enseñó que con el talento no alcanza, nos enseñó que el revanchismo es un veneno que solo lo consume el que guarda el rencor, que cuando tocó el cielo con las manos en Qatar, lejos de vengarse de todos los que se habían portado mal con él, los ignoró a lo sumo, no los nombró, no los expuso, no los dejó sin trabajo. En ese momento llegaba a nombrar a una sola de esas personas y se le hubiera complicado el día después. Y no lo hizo. Hasta ese don de gente ha tenido. Nos ha enseñado tanto Messi que lo hemos perdido de vista. 22 años de futbolista profesional, 22 años en la selección argentina. Empezó en aquel partido contra Paraguay en el Diego Armando Maradona y terminará el martes en el Monumental contra Benín.
20: Manda mensaje a toda la nueva generación, un chico que vino de abajo y dio todo por el país y enseñó lo que es jugar para Argentina. Me identificaba con él por la edad que se fue y por más que vivimos más años afuera que acá, vas a ser argentino de por vida y eso es algo que entre yo y él teníamos muy en común. Compartimos la misma pasión y el mismo amor por la camiseta. El amor por Argentina es siempre mayor a todo. Hemos tomado mate afuera del hotel y jugando al fútbol tenis dentro de un gimnasio. Hemos estado 60, 50 días encerrados. Ya con verlo ya sonreís y en el día 50 lo ves y sonreís. Cuando vas de visitante, la gente, la ovación, el Messi, lo que generaba Messi no lo va a generar ningún jugador en esta selección. Que nadie lo va a generar en el mundo. No sé si disfrutar tanto sabiendo que ya no lo iba a tener más, pero es lindo que un jugador con tanta trayectoria y que ha ganado todo se lleve su merecido reconocimiento. agradecido por todo lo que nos enseñó, incluyéndome a mí por serme campeón del mundo, pues me ayudó a crecer y a ganar un guante de oro. Y ese agradecimiento, que le voy a tener respeto por toda mi vida, y sea feliz. Gracias, Diez.
1: Ahí estaba el Dibu, entre otros mensajes. Después vamos a escuchar el de Cuti. El de Cuti es tremendo.
2: Va a ser duro el martes.
1: Oh.
2: Para los chiquitos, para los más grandes de nosotros.
1: Para nosotros. Para nosotros. Yo no estoy preparado. Ayer me pidieron en Tays Sports si podía escribir algo para la web. Dije que no. No puedo.
2: Punto y aparte y te pone a llorar. Claro.
1: Ya cuando pensás en qué decir. Y además, ¿sabes qué? Siento que el protagonista más que nunca es él. Él. ¿Viste? Entonces, cuando uno escribe, se ve muy tentado a decir lo que le provoca a uno.
2: Obvio.
1: ¿Y a quién le importa lo que te pasa?
2: Ya llegó a la Argentina, vi, ¿no?
1: Sí, llegó ayer a Rosario.
2: Con toda la familia, imagino.
1: Correcto, con los hijos, la mujer, la mamá.
4: Año en esta fecha FIFA, de que no esté, obviamente que iba a pasar en algún momento, pero jamás me hubiese imaginado que se iba a sentir tanto su ausencia. Pero siempre lideró de ese lado que nunca se puso por delante de nadie. Siempre me emociono con el video este que cuando le ganamos a Inglaterra, que todo el mundo lo ovaciona a él y señalaba al equipo. Y esos son detalles que siempre tuvo con nosotros, que por eso para mí es el futbolista más grande de todos los tiempos y encima es una persona brillante. También me eligió que sea el capitán de la selección y para mí es una linda responsabilidad, pero que lo haya hecho él es junto con el técnico, obviamente, pero es algo hermoso y nada, obviamente que aprendí mucho al lado de él en estos 6-7 años que llevamos juntos. Yo lo amaba, la verdad, y después tuve la suerte de llegar a la selección, empezar a compartir cosas con él, una amistad muy bonita que gracias al fútbol la creamos y nada, se me hace difícil hoy, por ahí no soy... Mi amor es demostrarlo así, a lo torpe, a lo bruto, pero sí le dije que me arrepiento tanto de no haberle demostrado todo ese amor que siempre le tuve. Por ahí sí, eso me voy a arrepentir. Se lo va a extrañar mucho más de lo que la gente piensa.
2: ¿Qué frase dijo, la de la capitanía?
1: ¿Viste? Vos cuando te fuiste de la selección, ¿opinaste sobre quién tenía que heredar la cinta?
2: Sí.
1: Y bueno, está bien, es lo que corresponde. Viste que dice, por supuesto, con el entrenador, todo.
2: Obvio.
1: Si Scaloni no veía lo mismo, lo debería haber charlado, pero algo habrán visto en Cuti para ponerse de acuerdo los dos, Lionel, y dejarle la cinta, ¿no?
0: Además, es pensar en el grupo también, ¿no? Claro. Cómo funciona en el grupo. No, y eso de... Me quedo con lo de... Me arrepiento de no haberle demostrado como más. Eso, mirá, me quedo. Porque él debe sentir algo tan grosso que piensa, no lo demostré mucho.
1: No, yo te explico por qué. Porque cuando Cuti demuestra, pega.
0: Sí, lo dicen todos que es bruto.
1: Espérame, si no...
0: Claro.
1: Entonces, pero, como no le pegó tanto, entonces siente que no le pudo demostrar.
0: Pero digo, qué loco ser Messi y recibir de todo el mundo... Todas demostraciones de afecto.
1: Sí.
0: Está bien, Cuti, está bien lo que hiciste, no hagas más.
1: Pero, ¿sabes qué? Como él va a seguir jugando, lo del martes es nuestro. Messi es del mundo, no es de la Argentina. Messi es del mundo, es como el Papa. Cuando se fue el Papa, ¿viste? Bergoglio dejó de ser nuestro, pasó a ser del mundo, que decía eso él. Bueno, Messi es del mundo, no es nuestro. Como va a seguir jugando en Miami, el mundo no lo despide el martes.
0: No.
1: El martes lo despedimos nosotros. El martes es un día argentino. Entonces, el mundo lo puede amar, lo puede admirar, puede sentir el fútbol. No digo que ni mejor ni peor, nosotros lo sentimos diferente. Y lo que ha significado para nosotros Messi, solo lo podemos entender nosotros. 36 años sin ser campeón del mundo, un par de generaciones, todos nuestros hijos que pudieron ver a la Argentina campeón del mundo gracias a un grupo de jugadores liderados por él, es algo que... Te afecta emocionalmente para siempre. ¿viste? Y todo eso se te junta el martes. Cuando mi hijo de 20 años me dice, pa, me acabo de dar cuenta que yo no sé lo que es el fútbol sin Messi. Y claro, hace 42 años que juega en primera.
2: ¿Debutó?
1: En el 2004.
2: 2004, porque me acuerdo, yo llegué a España en 2004 y era un
1: chaval.
2: Un burrumín, viste, ahí jugando.
1: Un chaval, como le decían
2: ellos. Pero los españoles se dieron cuenta al toque que era otra cosa.
1: No, ya de chiquito se habían
2: dado cuenta. Lo digo porque me lo decían todo el tiempo.
1: De chiquito se habían dado cuenta. El partido de hoy es a las 9 y el del martes a las 8. Hoy vamos a estar desde las 5 de la tarde en el Monumental. Haremos la previa con Gustavo Kufner, Nacho Genovardi, gran equipo. La previa desde el estudio móvil para que después Juli Fernández y Marcelo Benedetto tomen la posta en la cabina, allí en la cancha de River. Y el martes que viene, la previa arrancará a las 9 de la mañana ya con Ariel Senosiaín en el Monumental.
2: Ah, qué lindo.
1: No veo la hora, se hará desde el estadio.
2: Bien. ¿Hoy y mucho ahí, cambio? ¿Hay mucho recambio?
1: Y yo creo que hoy. Yo creo que hoy habrá mucho recambio y que el martes habrá equipo titular.
2: O sea, capaz que está Jamuso.
1: No sé si el Dibu va a querer dejar mucho algo porque él quiere seguir sumando vallas invictas.
2: Bien.
1: Y debe sentir que en estos partidos es más fácil, o más probable, más que fácil, que se pueda mantener la valla invicta. Quiero repetir, el martes, a los que no puedan entrar al estadio, estará el FanFest organizado por la AFA enfrente, en el campo de deportes de la Universidad de Buenos Aires, ahí en Ciudad Universitaria. Y para ese FanFest, la entrada cuesta 30.000 pesos, se consigue por Deportic. Independientemente de eso, tenemos hoy 3 pares de entradas para regalar. Ayer regalamos 5 pares de entradas, hoy 3. Para que los oyentes de D-Sports Radio, si quieren estar en esa fiesta, puedan hacerlo, invitados por la radio. Con Goico en la conducción y atajando penales, con la Copa del Mundo para sacarte una foto, con Capanga tocando en vivo, con la T y la M tocando en vivo. La verdad, una fiesta impresionante, la que se va a armar también ahí y que formará parte de esta merecida despedida que se ha preparado para nuestro capitán, nuestro 10. Perdió Ferro anoche con Deportivo Madrid. No, inesperada
2: ahí
1: derrota.
2: La tabla. Morón y All Boys va a ser un partido ahora determinante, ¿no? Es la chance de Morón de volver a acercarse.
1: De ponerse a 3 si gana, ¿no?
2: Sí.
1: En un ratito vamos a repasar cómo es la jornada de la Primera Nacional. También actualizaremos la primera, que dejará un partido pendiente. Sarmiento River van a jugar el miércoles 14, no el próximo, sino en 11 días. Nadie nos sabe explicar por qué no jugaron este fin de semana. Nadie.
3: Hola Gastón, chicos, buenos días, hablaría de Quilmes. Gastón, consulta, ¿se sabe cuándo fue la primera vez que se fue a Luján? O sea, ¿cuándo comenzó esta peregrinación? ¿Y con motivo de qué fue?
1: Un abrazo grande a Mauro Federico, que nos está escuchando, dice cosas muy lindas.
2: ¿Qué década habrá sido?
1: La primera, esta es la número 52.
2: Mirá.
1: Sí, la primera fue en octubre del 75. Sí, la última, el último octubre antes del proceso, pero ya con una Argentina totalmente violentada. Una Argentina en la que estaba bravo andar por la calle porque las diferencias políticas, sin Perón, pero con Isabel y López Rega, con la AAA, con Montoneros y el ERP y los grupos armados de un lado y de otro, hacían por momentos irrespirable el aire, sobre todo en Capital y Gran Buenos Aires. Y eso hizo que un grupo de jóvenes fuera caminando a Luján a pedir un poquito de paz y de tranquilidad.
5: 51.
1: Esto fue, pero no fue el primer sábado de octubre, sino que fue el último sábado de octubre. Después, eso se fue moviendo. En algún momento se hablaba del 8 de diciembre, pero la del 8 de diciembre es otra peregrinación. Es el día de la Inmaculada Concepción y sobre todo los gauchos, sobre todo los paisanos son los que ofrecen ese recorrido a Luján, pero no desde Liniers, sino desde cada uno de sus lugares.
2: Y después te digo, hay colectividades que durante el año tienen el día. Nosotros los eslovenos siempre es en mayo, por claro. ejemplo. Tenés la misa para vos.
0: La comunidad eslovena, perdón, ¿es sí. muy grande en Argentina?
2: Sí, somos muchos. ¿Eh? Sí, somos bastantes. Y estamos repartidos no solo en Buenos Aires, hay en Mendoza, en Córdoba, en varias provincias.
0: Mirá.
2: Sí, sí, somos bastantes.
1: El lema de la primera peregrinación era la juventud peregrina a Luján por la patria.
2: Mirá.
1: Mirá vos. Hoy es, en tu abrazo nos reconocemos.

0: Pasa que dicen que la primera fue el 29 de octubre de 1893, impulsada por el padre Federico Grote, fundador de Círculos de Obreros Católicos, y contó con la participación de 400 personas.
1: Para ahí había que ir, ¿eh?
0: Prometieron peregrinar al santuario todos los años.
1: Muy bien.
0: Pero en realidad esta peregrinación juvenil a Luján, porque se llama así, peregrinación juvenil a Luján, arrancó en el 75.
1: Digo, la otra, la que nombrabas, la de 1893, esa sí era en el camino real posta, ¿eh? Porque el camino real es el camino histórico que unía Buenos Aires con Bolivia, Lima, Alto Perú.
0: Claro. Es Camino Real del Oeste, es Ruta 7.
1: Sí, bueno, pero es el camino que antiguamente, el camino colonial, es el camino que se usó históricamente.
0: Después iba por...
1: Claro.
0: Porque no se iba por Ruta 9, por ejemplo. Ese es Camino Real. Camino Real del Norte. Camino Real del Norte es lo que conocemos como Santa Fe, Cabildo, Maipú, Centenario. Entonces, ese es Camino Real del Norte. Camino Real del Oeste es Rivadavia. Y lo aprendí en una pizzería que se llama Camino Real, ahí en Rivadavia, en Flores.
1: Se conoce como Camino Real a la ruta que enlazaba el puerto de Buenos Aires con el Alto Perú.
0: Claro, pero ahí era Camino Real del Norte. Cada Camino Real tenía una orientación. Era Camino Real del Norte, Camino Real del Oeste. Y no sé si había Camino Real del Sur.
1: Sí, dice, claro, fue no instituido en 1663 por orden del Capitán General de la Gobernación del Río de la Plata y presidente, bueno, de la Red, con dos vías principales, el Camino Real del Perú, que seguía en líneas generales el itinerario de la actual Ruta 9 de Argentina, y el Camino Real del Oeste en dirección a Cuyo y que recorría un trazado similar a la Ruta 7 de Argentina. Es el mismo, chicos.
0: No, son dos, sí.
1: Son dos, pero los dos son parte del Camino Real.
0: Claro, no, se
1: bueno,
0: los
1: y
0: llama.
1: Son los dos que van para allá.
0: Sí, está bien, se los llama Camino
1: Entiendo
0: Real.
1: Lo que ustedes dicen que son dos, pero en realidad Camino Real, el concepto es el mismo.
0: Ah, el concepto es que te comunicas como ruta, sí.
1: Era como la gente en como esa la
0: ruta,
1: época.
0: Lo que hoy es Ruta Nacional, digamos. Lo que hoy es Ruta Nacional, que decís, te atraviesa. Y ese camino principal que une los pueblos, digamos. Uh-huh. Sí. Es como decir la avenida.
2: Claro. Tenemos tenis, Gastón, también. Se está jugando el ATP de Pekín.
0: Y ahí queremos saber si Djokovic sigue ganando o si le tocó
2: sí,
0: algún día.
2: Sí, está esperando, para... porque todavía hoy se juegan los octavos de final que faltan, donde está Fran Cerúndolo, que juega dentro de una horita y media más o menos,
0: sí,
2: frente a Mencik. Y luego mañana arrancan los cuartos donde está Djokovic.
0: Donde vos sabés que en China nunca perdió un partido.
2: No sabía.
0: Lo dijo Dani Miche el lunes.
2: Buen dato.
0: Lo dijo el lunes Dani Miche, nunca perdió un partido en China. Qué buenísima esa, ¿no?
2: Está esperando rival. El rival sale de la llave de Zverev y Chang. Bueno, ahí, o sea.
0: Agarrar a este Zverev.
2: Que todavía no jugó.
0: No.
2: Ahora juega en una hora.
0: Bueno. Finalmente Rojo va a jugar en Estudiantes de La Plata.
2: ¿En serio?
0: Sí.
2: Mira,
0: se terminó
2: la presión anoche. Tuvo.
0: No, es que Racing no ganaba nada reteniéndolo si no iba a jugar y Estudiantes lo necesita. Entonces llegaron a un acuerdo Racing Estudiantes y Marcos Rojo va a jugar en Estudiantes y va a jugar Copa Libertadores de América.
2: Es la que hicieron con Schiavi aquella vez, ¿no? Que
0: claro.
2: Trataron solamente.
0: No, pero ahí fue a préstamo.
2: Ah,
0: acá va
2: acá
0: para.
2: Es fijo.
0: Se queda.
2: Mira. Se queda para todo el campeonato que viene.
0: Se queda para retirarse ahí. Era lo que quería él.
2: Bien.

0: Toto.
1: Claro, Toto. Estos son los que después contrató Verónica Castro para que le hicieran el primer disco a Cristian Castro. Los contrató como músico sesionista. Lo que les habrá pagado, ¿no? Porque ya habían hecho todo esto.
0: ¿Michel Platini?
1: Habían hecho África, ¿no? Y dijo, mira, si mi hijo va a hacer un disco, tiene que ser con los mejores. ¿Quiénes son los mejores? Hoy Toto. Bueno, vengan acá. ¿Pero qué querés? Que le toquen la guitarrita a mi hijo. Y le tocaron la guitarra. Pero, pues, ¿por cuánto? ¿Cuánto quieren? Tanto.
2: Venga, bueno, venga.
1: ¿Sabés cómo fueron? Se metieron el ego en el bolsillo y en el otro bolsillo se metieron la plata. Como bien dice Javier Bravo, Toto es inicialmente un grupo de músicos sesionistas. Entonces, cuando ella preguntó, ¿quiénes son los mejores sesionistas? Toto. Pero Toto ya hizo África, hizo esto, Rosana. Sí, está bien, pero son sesionistas, con lo cual vos le das una canción cualquiera y te la toca. Y así escuchás No Podrás, de Cristian Castro, y el que pone la voz es Cristian Castro, y los que tocan, batería, guitarra, todo lo que suena ahí, es Toto. Qué loco, ¿no? 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Digo, nosotros, no la radio, nosotros este programa hasta las 10. Después Goico, pues si Goico va a conducir y atajar penales y no tiene él, imagínate.
3: ¿Cómo estás? Acá Damián de Rafael Castillo, yendo a trabajar un ratito. Y nada, quería participar por las entradas para el FanFest, para ver si puedo ir con mi hijo, que es fanático de Messi. Bueno, nada, gracias.
1: Bueno, mira, son tan buenos sesionistas que David Paich está en los teclados. Participó de la grabación de más de 1.720 discos. Ah, Steve Lukather es el guitarrista este. Hizo más de 1.530 álbumes. Jeff Porcaro en la batería. Y murió en 1992. Participó de más de 1.050 discos. Steve Porcaro, su hermano, que también está en los teclados, hizo más de 660. Y Simon Phillips, otro baterista, el que reemplazó a Jeff Porcaro, hizo esos 660 álbumes también. 5.000 discos entre todos. Entre esos discos, el de Cristian Castro.
4: 5.000, es una barbaridad.
1: Cuando escuches el primer disco de Cristian Castro y digas, qué polenta.
4: Me voy a acordar de los bolsillos de Toto que dijiste.
1: Ahí estaban todos. Pero son las 8 de la mañana. No escuchamos las emociones de los tres partidos que se jugaron ayer, que dejaron obviamente un saldo muy positivo para Instituto, puntero en la zona A, y ni hablar para Boca, que sigue con su marcha ascendente y aprovechó el empate sobre la hora de Gimnasia en Mendoza. Independiente Rivadavia vio cómo se le escaparon dos puntos que pueden valer la tabla anual. Por ahora conserva el liderazgo, pero Boca se le arrimó un par de puntos. Vamos a venir con las noticias, con los goles y con un recuerdo para alguien que ayer nos dejó, que en realidad nos dejó físicamente, pero también nos dejó su obra. Así que ojalá que les guste lo que tenemos armado para después de las 8.
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16: Cinco minutos en toda la República Argentina, hoy sábado 3 de octubre con lluvia. La temperatura en la ciudad de Buenos Aires es de 15 grados una décima. Luis Caputo fue sobreseído en la causa por la emisión del bono a 100 años durante el gobierno de Mauricio Macri. Igualmente, el tribunal aceptó de manera formal el recurso de casación presentado por la fiscal Eugenia Arrosegui de Silva para intentar revertir esta decisión. A partir de la resolución, la fiscal contará con un plazo de 3 días para presentarse y defender su recurso ante la Cámara Federal de Casación Penal. La abogada Claudia Testa presentó su renuncia como subsecretaria de Relaciones del Trabajo y dejó su cargo como la número 2 de la secretaría que encabeza Julio Cordero. Desde el Poder Ejecutivo informaron que esta decisión responde a un proceso de reestructuración interna dentro del Ministerio de Capital Humano. El lugar vacante será ocupado por Mariano Sartoris, un funcionario que se desempeña en el área legal y que cuenta con la plena confianza de la ministra Sandra Petovelo. La reconocida cadena de panaderías Pan Danés cerró sus 25 sucursales y anunció que pedirá la quiebra. Como consecuencia de esta drástica medida, 150 trabajadores fueron despedidos y se enteraron de su desvinculación mediante un mensaje de WhatsApp durante la madrugada de ayer. Al acercarse a los locales, los empleados descubrieron que la empresa había cambiado todas las cerraduras, lo que les impidió ingresar para retirar sus pertenencias personales. La compañía ya se encontraba en concurso preventivo debido a la inflación y a la abrupta caída del consumo, reflejando la grave situación que atraviesa todo el sector panadero. Estudiantes secundarios de Francia protagonizaron una nueva jornada de protestas masivas para exigir mejores condiciones educativas. Las manifestaciones incluyeron el bloqueo de más de 700 centros de enseñanza y fuertes enfrentamientos con las fuerzas policiales en distintas ciudades del país. Los jóvenes reclaman soluciones urgentes ante la extensión desmedida de los horarios escolares y la falta constante de docentes y las deficiencias de la infraestructura de los edificios. 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Saludamos a nuestros amigos de Comodoro Rivadavia, provincia de Chubut. 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La temperatura allí es de 10 grados y la sensación térmica es de 5. Acá, en la ciudad autónoma de Buenos Aires, el cielo en algunas regiones parcialmente despejado. Llueve en algunas zonas del AMBA, por supuesto. La temperatura es de 15 grados una décima. La sensación térmica es de 15 grados una décima también. Y la máxima es de 17 grados. Los vientos soplan fuerte, hasta ráfagas de 37 kilómetros por hora. La humedad es del 75%, la visibilidad de 8 kilómetros y la presión de 1.010 hectopascales. Ahora lluevan algunas zonas de la capital federal y el AMBA. Las precipitaciones recién se detendrían pasado el mediodía. Seguimos hasta las 10 de la mañana con más en Sábado Carajo.
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20: Martín Fernández cambió de memoria y atención que va Salas. A espaldas de Barros Esqueloto. Se viene Maxi, va Salas para el Ordi. Se mete al área y está...
21: Y en 5 minutos gana la Lepra 1-0 frente al Lobo.
22: Se observa que el jugador número 19 de Gimnasia está en posición habilitado. Decisión final, gol.
21: ¡Gol! De Gimnasia. Lo empató, golazo, bar mediante, y después en el festejo, el tumulto, Gimnasia lo empató en Mendoza, partido ahora 1-1, y Barullo en el terreno de juego.
19: Allí se va a adelantar Paredes finalmente, va a ir Leandro Paredes, Paredes que levanta el centro que viene y Lolo que gana. Cansado de pelear antes del centro con Ludueña, tanto peleó Ludueña, tanto se cansó de pelear Ludueña, que se olvidó de marcar. Llegó Di Lolo, lo anticipó, metió el frentazo abajo contra el palo derecho de Mancilla, que no pudo, que voló y no alcanzó esa pelota, para que lentamente se meta abajo contra el palo para transformarse en el primero de Boca en la noche. El centro de Paredes, la cabeza de Lolo, una fórmula conocida en el Cereice, para que empiece a ganar Boca en 22 minutos. Boca empieza a ganar Unión en su casa por un tanto contra cero. Valencia la dejó para Casi, para Casi, metió para Lozano y va para el segundo, la mete Lozano al área. Llegó para atrás Flores, tiene el segundo, Flores se engancha y le pega, lo tiene Flores. ¡Gol! ¡Gol! De Boca, Flores lo hizo. Después de la gran jugada de Lozano en la derecha toda, Toda fue de Lozano corriendo en la derecha en una jugada que arrancaron a Casíbar y en el Valencia, en el costado derecho del ataque de Boca, lo habilitaron a Lozano, que rompió la línea hasta el fondo, metió el centro pasado para que Flores tenga tiempo de recibir, de controlar, de volcarse apenas hacia el medio y rematar con pierna derecha y ponerla contra el palo zurdo lejos del alcance de Mancilla, para que Boca consiga lo que en largos ratos del partido mereció. 38 del segundo tiempo, Flores empieza a sentenciar la noche para el Xeneize. En 38 dice que ahora Boca le gana a Unión por 2-0. Leo Flores la terminó. Una gran jugada colectiva con un gran centro de Lozano. Que van ganando Flores, ya superando los 45, pelota que viene para Ener. La tiene por aquí Valencia, va por la revancha. Ener la tiene Valencia, engancha Valencia, busca el espacio. Valencia que intenta tocar atrás para Flores. Flores que busca, se le va a dar otra vez a Valencia. No le pega el arco, Flores. ¡Gol! Para que a los 47 minutos Boca termina cerrando una muy buena

0: Boca. Gol en el final, Unión por 3-0.
1: Se viene Instituto, pelota larga y lo encontraron a Lázaro y va por el primero, centro atrás y llega el primero, centro atrás y está. Apareció Jeremías Lázaro, es picante, primero Tisera por la derecha, un pase largo en una zona donde quedaba mal parado el rojo, entre Franco Calderón y Ramiro Martino, allá fue a correr Tisera, centro atrás y Jeremías Lázaro con un poco de fortuna porque rebotó en el medio, no pudo sacarla, Rodrigo Rey gana Instituto, es el puntero cordobés y ya lo ve, es el puntero cordobés, Independiente 0, Instituto 1. Le va a pegar Montiel, un hombre en la barrera, delante de la mitad de la cancha, delante del círculo central, va a impactar el 7, viene el centro, centro de Montiel, está el empate del rojo. ¡Gol! Mesa. ¡Gol! ¡Gol de Independiente! Lo hace Maxi Mesa, atención que van a chequear, pero por las dudas con el VAR y con el delay hay que gritarlo. Por ahora es el empate de Independiente, habrá que trazar líneas para ver si estaba habilitado Maxi Mesa. Me parece que no, en caso de valer es el empate 1-1. La va abriendo Galván, la jugó para Sosa, vendrá el centro de Sosa. Centro de Sosa dentro del área, control y está, tapó el arquero, rebote, gol. Gol de la Fuente. Sí, de la Fuente de los Deseos apareció Hernán por atrás de todos. Luego del remate, el rebote de Rey, nadie la sacó. Y Hernán de la Fuente para aprovechar el regalito para que el puntero cordobés se afiance allá arriba para que pueda seguir soñando con jugar una Copa Internacional. Equipo bravo, es pillo, es bravo, es manioso Instituto. No pudo Lázaro, el rebote le quedó de la Fuente. Gana Instituto la gloria, va por todo 6 del segundo tiempo. Independiente 1, Instituto 2. Va Pérez Cursi, se resbaló Pérez Cursi, mamá mía, no está el horno para bollo, diría mi abuela. Y se viene Instituto por el tercero, remate al arco. ¡Gol! Gallardo. ¡Gol! ¡Gol de la gloria! ¡Gol! Instituto. Golazo del Chino. Golazo de Gallardo. Algo aprendió del padre. Algo aprendió de Marcelo del Muñeco. Este le dio con zurda. Se resbaló Pérez Cursi, callejón del medio. Y apareció Gallardo. Un golazo. Un remate bárbaro. Se tuvo fe. Y allá fue, casi en la media luna. Un remate fortísimo. Nada pudo hacer Rodrigo Rey. Y esto parece cosa juzgada. Parece sentenciarlo 19-20 del segundo tiempo. Instituto. Y ya lo ve. Y ya lo ve. Es el puntero cordobés en la gloria 3, Independiente 1. Y allá va corriendo Lázaro y pica Suárez y pica Suárez y pica Suárez. ¿Habilitado o no? ¿Habilitado o no? ¿Es el cuarto o no? ¡Tiró! ¿Vale o no? ¿Vale o no? ¡Gol! Luna. ¡Gol! ¡Gol! Instituto. Llegó el cuarto para adornar el resultado, para la goleada. Lo hace Alex Luna, que pide perdón, pero esto es Luna de Avellaneda. Y qué luna para Avellaneda y qué noche para el rojo, que más que luna se le vino una tormenta, se le vino un huracán a este Independiente, que otra vez lo golean como Gimnasia de Mendoza, como Atlético Tucumán en la Copa Argentina. Ahora es Instituto, que viene a casa cachapa de candidato. Habrá que trazar líneas. Picó Luna entre los centrales, es el cuarto, Instituto 4, Independiente 1.
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0: Esta canción suena caminando a Luján, ya te digo, todos los años. Esta canción la aprendimos yendo a los grupos parroquiales, de las primeras canciones que aprendí con la guitarra.
1: No olvidar.
0: Iba a traer la guitarra hoy, le dije a Javi, iba a traerla para hacer mi modesto homenaje cantándole a Ricardo Soule, que ayer lamentablemente nos dejó, pero también nos dejó su obra. Es decir, ya, yo aprendí a tocar la guitarra también gracias a vos. Me iba a sentir un poco la pegue, dije no. Cada uno con su
2: persona. A veces uno tiene que imaginarse cosas que, bueno, que lo frenen.
0: Sí, sí, tuve mi filtro. Pero sí que en mi casa la canté. Y es una canción que te acompaña en la caminata y te acompaña en la vida. Es parte de ese disco emblemático que es La Biblia, el segundo disco de estudio de Vox Dei.
2: La Biblia también del rock, ¿no? ¿Un poco?
0: Sí, sí, un poquito. Era un rock experimental, ¿no? Influenciado obviamente por los Beatles como todos, pero también por aquellos tiempos de Pink Floyd o de Genesis, el Genesis de Peter Gabriel. Y se animaron del sur del Gran Buenos Aires. De Quilmes era Ricardo, aunque vivió una parte de su vida en Berazategui.
2: Está todo cerquita.

El primer álbum doble y conceptual del rock argentino es este, es La Biblia. En el año 71. Imagínate cuánto lo influía todo lo que ya estaba allá, este Purple, todo lo que emergía del rock británico. Y estos tipos, estos pibes, porque tenían 20 años cuando hicieron esto. 20 años cuando hicieron esto.

0: Sí, como idea es espectacular. La idea es el concepto, ¿no?, de la Biblia.
1: Sí. Y esto que... Ahí está, buenas y malas. ¿Cómo frena la canción? No, no es que agarran textual lo que dice la Biblia, sino el espíritu de lo que dice la Biblia, alguna frase, pero te cuentan el Génesis, te hablan de Moisés, te hablan de las guerras, te hablan del nacimiento de Jesús, de la muerte y la resurrección de Jesús, que escucharemos después. Pero esta, si querés, la podés cantar también, ¿eh? Si la sabemos todos, ¿verdad?

La sabemos todos esta, ¿no? Sé que en algún lugar alguien me espera hoy. Qué lindo que alguien te espere, ¿no? ¿Y sabes qué? Todos tenemos a alguien que nos espere. El tema es saber a dónde ir. Saber dónde está ese que nos espera.

0: porque hay gente que se siente tan sola que cree que no hay nadie esperándola. Y sí, hay alguien esperándote siempre. Cuando lo entiendas, vas a salir a buscarlo. Y te aviso, lo vas a encontrar. Porque el que busca encuentra, y sobre todo si es algo que hace bien. Repito, 20 años tenía Ricardo Soule cuando hizo esto. ¡Qué locura! En un ratito vamos a escuchar el homenaje que le hizo hace muy poquito, pero a tiempo, Divididos con Arnedo y Moyo invitándolo a Ricardo Soule al escenario ante una arena que había ido a ver a Divididos y se sabía la de Box Day entera. Y claro, como decía Moyo, de acá venimos. De acá venimos. En esto del rock conceptual, en ese disco La Biblia, es muy... Hay que sentarse a escucharlo. Nosotros vamos a prestar atención parcial, porque son temas que duran más de 10 minutos. Claro, y aparte porque es lo que nos da. Esto es como si fuera la obra de, ¿viste?, las cuatro estaciones de Evangelis, que vos decís, bueno, son de Vivaldi las cuatro estaciones.
1: No, Vivaldi.
0: No, de Vivaldi, que Vivaldi. Era Come Corta, por eso me quedé. De Vivaldi. Las cuatro estaciones, viste que cada estación,
1: sí,
0: vos te das cuenta, los violines, claro. Te das cuenta si es primavera, si es otoño.
1: Más, claro.
0: Bueno, este es Cristo Nacimiento y después viene Cristo Muerte y Resurrección. Acá está naciendo. Entonces, solo te imaginás Belén, solo te imaginás la maravilla que está a punto de ocurrir, lo mágico que está a punto de ocurrir, lo sagrado que está a punto de pasar. El miedo que da que sea en un establo, en un pesebre, en el anonimato absoluto, en la pobreza, en la austeridad, en la conexión con los pocos que se daban cuenta de que ahí estaba pasando algo. Todo esto lo hicieron a los 20 años.

Viste, cuando dice Javi Bravo, tiene razón. Cuando se habla de The Wall, de Pink Floyd, como un gran álbum conceptual, como si fuera el mejor. Bueno, esto se hizo antes que The Wall. Esto se hizo, Pink Floyd ya estaba, ya había hecho lo suyo, no había hecho The Wall todavía. Bueno, estos pibes de Quilmes, de Berazategui, se mandaron a hacer esto. Una locura. Y justo viene a pasar el día antes de Luján, ¿no? Que nos invita a prestarle un poquito de atención. Estamos con un cruce de emociones porque obviamente el retiro de Messi el martes nos tiene con el nudo en la garganta permanentemente. La despedida de Ricardo Soule de ayer, ponernos a escuchar de vuelta todo esto, no es algo que escuchamos con tanta frecuencia, pero sí que cuando lo escuchamos volvemos a admirarnos y a celebrar haber sido capaces de poner play alguna vez y sacar de un auricular, de un parlante, este sonido, ¿no?

0: Buen día, Gastón, y a todos ahí en la mesa. Que tengan un excelente sábado. Quiero desearle toda la suerte y éxito a la gente que está caminando hacia Luján. Que vayan con toda la fe, que con la fe se llega. Quiero participar por las entradas para el FanFest. Abrazo y buen fin de para todos.
1: Un abrazo grande. Tenemos 3 pares de entradas para ir al FanFest. Gracias, Messi. El sábado. Va a estar espectacular.
2: Es el martes, ¿no?
1: El mismo martes, el mismo día. Bien ahí. Hay gente que va a ir a la cancha y gente que se va a quedar a 200 metros en el FanFest. Hay de todo. Goico conduciendo y atajando penales. Eso, Capanga en vivo, la T y la M en vivo, la Copa del Mundo para sacarte una foto. Todo tipo de juegos, sorteos, actividades, un patio de comidas con food trucks para que comas rico de verdad. Y la pantalla gigante, obviamente, para seguir el partido y todo lo que ocurra dentro del Monumental ahí.
2: Y un pañuelo.
1: ¿Uno?
2: Vamos a llorar.
3: No,
1: una sábana. Una sábana hay que llorar.
3: Capaz aparezca alguien. ¿O decís que alguna sorpresa, alguna figura internacional en el partido?
1: No sé.
3: No, estamos tirando fruta. Esto está cero confirmado, pero digo, ¿podría caer alguno o no?
2: Pepe.
3: El Pepe.
1: Ahí están haciendo, escúchalo. Ahí están haciendo.

0: buen día Gastón, buen día equipo, acá en Liniers, con lluvia ya, armando el carrito en la parroquia de Spegazzini para empezar nuestra caminata hacia nuestra madre con toda la fe y el corazón que nos explota de alegría. Mucha fuerza para todos los que caminen y que bueno, que la lluvia sea leve. Un abrazo grande.
1: Buen día, gente linda, buen sábado para todos. Mal tiempo, buena cara, vamos, arriba, carajo. Vamos, que se puede, vamos. El tiempo le ayuda a la gente que va a la parroquia. Y bueno, vamos que se puede, con fe, esperanza, todo se llega. Quería participar por las entradas para el martes, para Messi. Rubén de Quilmes. Acá aquí me llueve tranquilo. Saludos, buen día para todos.
2: Un abrazo grande. Igualmente, que sea agua bendita, no lluvia molesta. Y listo, quedaste anotado el FanFest. Gracias Messi, que se va a llevar a cabo el mismo martes a metros del Monumental. Está para cualquiera. Se pueden conseguir entradas en Deportic, salen 30 lucas cada una. Y para una jornada entera, para ver en vivo a Capanga, a la T y la M, para patearle un penal a Goico, quizá con premio, para sacarte una foto con la Copa del Mundo, la de Qatar, para ver con tantos hinchas argentinos el partido en pantalla gigante, en un lugar donde si querés comer rico te van a sobrar los food trucks, actividades para los chicos, inflables gigantes, de todo. Es un parque de diversiones montado mientras se vive la fiesta de despedida de Messi de la selección nacional, que seguirá jugando al fútbol, pero ya no con la camiseta de la selección. Por eso será un día argentino, no será un día del mundo. Después el mundo le dirá adiós cuando él cuelgue los botines definitivamente. Acá lo que está haciendo es cerrando su historia con la selección nacional, y ahí somos nosotros los que nos podemos sentir con la autoridad de decir: déjame a mí esta vez, yo te dejo ponerte la camiseta en cada partido, te dejo no saber los cantitos, ni siquiera el idioma, pero hinchar por nosotros. Yo ahí te lo banco y fenómeno. Ahora, este martes es nuestro. Porque el que se pone la camiseta argentina hoy por Messi es hincha de Messi. Nosotros somos hinchas de la selección argentina, que no sabemos cómo agradecer ya haberlo tenido tantos años vistiendo nuestros colores. 205 partidos en 22 años, contando solamente partidos de mayores, y sumamos en juveniles, preolímpicos, olímpicos digo, en el sub-20, superamos los 220 a 12 años. Son casi 20 partidos por año de promedio.
3: Una locura.
2: No, 20 no. Son casi 10 partidos 10. Por año.
3: Nos hace quedar también siempre, ¿no?
2: Siempre.
3: Mejor de lo que son.
2: Son 10 partidos por año de promedio. Y si vos viste esa estadística, Andrés.
4: A ver.
2: Messi, en Infobae lo hicieron.
4: Partieron
2: la carrera de Messi en dos mitades. Desde que debutó hasta el partido 588, y desde el 589 para acá, otros 589 partidos. O sea, 588 partidos de un lado, 589 del otro. Uno, digamos, la mitad hasta los 27, 28 años, sí. Y la otra mitad hasta ahora que tiene 39.
4: Bien.
2: En la primera mitad hizo un gol menos que en la segunda mitad. Y en la primera mitad dio la misma cantidad de asistencias que en la segunda mitad.
4: Es una locura. O sea que la edad no cuenta.
2: Se entiende que él hoy mantiene el promedio, no es que hoy vive del promedio que consiguió a los 23 años.
3: No, un crack. Más equilibrado el chabón, más equilibrado no hay.
4: Parece que. ¿Qué me
3: hizo una regla, agarró con la regla. El Excel hizo.
4: Me faltan dos goles, bueno, ahora los hago mañana.
2: Pero la mincha más dice que el Balón de Oro tiene que ser para él.
3: Pero para, alguien le tiene que decir.
4: Hablar gratis también, ¿eh?
3: No, digo, me parece que esas son cosas que te dice otro a vos, ¿o no? Alguien más dice de vos, che, la mincha. Alguno lo dice, capaz. Pero ir y decir, che, dámelo.
2: Sí, ¿quién le dice a Lamín?
3: Claro.
2: ¿Quién se lo dice?
3: Para mí escuchó el que no llora no mama. Viste que te dicen, si no,
2: Conozco de eso. En las entregas de premios ni hablar.
5: Qué buche, ¿no?
2: Viste que se enojan, despotrican y cuando reciben el premio solo lo agradecen. Claro. Sí, hace poco pasó. Bueno.
4: El pollito mojado.
2: Y ahora entramos con Muerte y Resurrección. Es la misma vida de Cristo, por eso la guitarra suena igual, la armónica acompaña, pero se vienen las horas difíciles. Seguimos escuchando a Vox Dei en esta Biblia, recordando a Ricardo Soule, que ayer partió a otra dimensión, a encontrarse con otros grosos, pero que antes nos dejó esto.

0: Cada uno tiene sus héroes deportivos. Bosnia tuvo a Edin Džeko durante años y años, dándole ilusión, llevándolo a mundiales, que para los bosnios era casi que ser campeones.
1: Impensado.
0: Y ayer jugó su último partido con su seleccionado. Empató 1-1 con Suecia. Allá también. Y 73 goles en 152 partidos. Y la 11 de Džeko que, mira, con drones lo hicieron.
2: Ah, bueno.
0: La cara de Džeko con drones. Impresionante. En el cielo. Bueno, el martes no va a llover. Va a llover el miércoles. Así que, a no asustarse.
1: O sea que el FanFest a todo.
0: A todo trapo. El FanFest y la cancha. Vamos a estar en la cancha hoy desde las 5 de la tarde. El partido es a las 9 con Burkina Faso. Y el martes el partido es a las 8. Uh-huh. Y D-Sports Radio va a estar en el estadio a las 9 de la mañana. No veo la hora, ya se hace ahí.
1: Ahí en la San Martín, ¿no?
0: En el bajo techo de la San Martín.
1: Ahí te vi una vez.
0: Ahí estaremos con el estudio móvil nosotros en un tramo de la tarde hoy, junto a Gustavo Kufner, Nacho Genovart, equipo. Y el martes también, en diferentes momentos.
3: Gracias, buen día, saludos a toda la mesa. Bueno, yo no pude ganar las entradas para ir a la FanFest, así que bueno, vamos a ver si la sortean. Tengo suerte, saludos para todos. Tengo unos amigos que están en Rodríguez ahora y está lloviendo torrencialmente, están desayunando. Bueno, Dios quiera que pare y que puedan llegar todos bien. Saludos para todos.
0: Van a llegar todos bien y si llueve, que lleguen mientras llueve. Viste cuando decís, pero tengo miedo, ¿qué hago? Hacelo con miedo, que no te frene el miedo. Y acá es lo mismo, si está lloviendo, ¿qué hago? Hacelo con lluvia. Después, no hay nada que un antigripal no resuelva. Un baño bien caliente al volver.
4: Hola chicos, Gastón, Rufa.
2: Hola.
4: Soy Luján de la comunidad de Lugano, Don Orione. Estamos yendo para hacer puente de apoyo en la ruta, esperando a los peregrinos de María de Luján. Estamos yendo con la bendición, viendo la fe de los peregrinos que no les para nada. Así que bueno, esa misma fe transmito para ustedes también. Ave María y adelante. Me anoto para las entradas.
0: Un beso, Luján, y un beso a todos los que están ahí yendo al apoyo, porque hay diferentes maneras de peregrinar y de ofrecerle a María. Están los que van caminando y están los que ayudan a los que caminan para que el camino se les haga menos engorroso. María abraza a todos por igual, ¿no?
5: Buen día, Gasti. ¿Cómo anda la banda? Bueno, quería participar por las entradas. Habla Mariano.
6: Buen día, Gastón. Quería participar por las entradas para el partido de la despedida de Messi.
7: Buen día, Gastón. ¿Cómo andás? Mi nombre es Miguel, soy de Avellaneda y quiero participar por las entradas del FanFest.
8: Gastón, chicos, hermoso sábado. Gracias por el aguante todos los días. Nada, quiero las entradas. Las entradas para el martes. Éxitos para todos, buen finde y buena caminata para los que van a Luján.
0: Un abrazo grande. Aclaro para los que recién se prenden a la transmisión. No son entradas para el partido. Les aclaro porque por ahí algunos dicen, che, están regalando entradas, como habitualmente regalamos esas entradas tan valiosas. De esas todavía no conseguimos. Digo, todavía faltan 3 días, nunca se sabe. Pero lo que tenemos son entradas para el FanFest, que está frente al Monumental y que va a estar ahí desde el mediodía hasta la medianoche el martes, donde va a haber todo lo que ya te contamos. Entradas que se pueden comprar en Deportic a 30.000 pesos, y esas son las entradas que estamos regalando hoy. 3 pares, ayer fueron 5 pares, hoy 3, pero 3 nosotros. Después viene Goico. Si Goico va a conducir y va a atajar penales en ese FanFest, me imagino que alguna entrada regalará, ¿no? Quiero pensar. No va a ser tan angurriento de quedárselas todas para él, traerse a todo Lima.
9: Buen día, Gastón. Acá Rodolfo de Floresta, yendo a trabajar. Quería participar por las entradas para el FanFest. Que tengan un buen día.
0: Un abrazo grande, anotado estás. Bueno, no nos pasa, lo hablamos mucho con Emi nosotros, con Emi Pinzón, que hay que ayudar y hay que dejarse ayudar. Que cuando vos te dejás ayudar, le estás haciendo un favor al que te quiere ayudar. porque necesita psicológicamente poder ayudar. Y también, Emi no es que se puso más mimoso, pero es como que dice, si yo siento algo, lo quiero decir, lo quiero expresar, no me lo quiero guardar, ¿viste? Y uno de grande es como que parece que se pone más sentimental y en realidad no. En realidad uno se da cuenta de que cuando vos le sentís algo por alguien, se lo tenés que decir en vida. No se lo tenés que ir a decir a una lápida, ¿viste? O a una casa de sepelio. Se lo tenés que decir mientras el otro lo pueda escuchar. Y no hace mucho, menos de un año, Divididos estaba tocando en la Arena, Divididos en un momento de éxito real, lo que hace, agota. Y la gente va a ver a Divididos, tiene a su tribu que lo sigue para todos lados. Sí. Y Arnedo y Moyo dijeron, che, Soule no anda bien de salud. Y no puede irse en el olvido, no puede irse en el anonimato. Vamos a traerlo a que toque la guitarra. La manera en la que lo presenta Arnedo, la manera en la que Ricardo se sienta a su lado para cantar con él presente, es de las cosas más maravillosas que vamos a escuchar por estos días, y por eso no la vamos a pisar, porque es lo que entendemos que hay que hacer. Al que, si vos querés a alguien, decíselo. Si vos le agradecés a alguien, decíselo. Demostráselo. No te lo guardes. Que no quede como que, mirá, no, sabes cómo lo quería yo. No, no. Si lo querés, decíselo ahora. Y el día de mañana decís, yo lo requería y se lo pude decir. Es mucho más lindo.
2: Esto. Ayer me tocó también presentar a uno de los pioneros músicos argentinos de nuestro querido rock argentino que tanto hicieron por nosotros en aquellas épocas. Con una canción que se hizo en el año 67 y que se convirtió en un himno porque voló por el aire en tantas plazas, parques y hogares. Y le quiero también agradecer, junto con Ricardo también, ¿no?, a él y a todos los otros como él, que crearon este querido rock a fuerza de un espíritu muy especial. Bueno, les quiero presentar a Ricardo Soule, guitarrista, cantante de el mítico Box Day.
10: Buenas noches. Bueno, es una gran emoción para mí poder estar acá con esta gente tan importante del rock nacional. Divididos es un grupo admirable en lo que hizo y en lo que está haciendo y en lo que seguirá haciendo. Así que gracias, Moyo.
11: A vos.
10: Gracias, Diego, por permitirme estar esta noche acá.
11: Nosotros venimos de acá, o sea que gracias a vos, loco. Nos acompaña el rato.

0: Muchas gracias a Ricardo Soule, muchas gracias a Moyo y Arnedo que lo subieron al escenario para hacer esto.
1: No, un temazo encima.
0: Justo a tiempo.
1: Justo a tiempo.
0: Y viste el respeto de la gente.
1: Ah, tremendo.
0: Que habiendo ido a ver a Divididos se encontró con esto y dijo, pará, esta la sabemos.
2: Es un himno.
0: Sí. Esta la sabemos. ¿Viste?
1: No, y buena la intro también. La presentación, ¿no?
0: Sí, recién decía Ceci, no pongamos esta canción el martes, les pido, por favor.
1: Tenemos el martes.
0: Sí, la lista del martes es brava, cuidado. Igual, este aviso.
1: Cualquier, no,
2: el himno directamente hacia Bravo también, suelo. ¿Quién lo va a cantar?
0: Y... No, digo, la lista de acá del martes, en el programa
1: de
0: la mañana.
1: ¿Qué pusiste la mañana?
0: No, bueno.
1: Tenés que poner a Lleva ahí, algo bien arriba, porque te digo, no, todo Yuya. Así. Yuya, Cuarteto.
0: Sí, habrá
1: el medley de Palito.
0: Habrá.
1: Antes nunca estuve así enamorado. Esa cosa. No,
2: sí.
1: No, ojo,
2: si arrancamos así a la mañana.
0: No, bueno, ¿qué querés? Que no hablemos de Messi.
1: Pongamos los temas que le gusta a Messi, que a Messi le gusta también mucho la cumbia.
0: Comamos facturas, que apareció Berna.
1: ¡Epa! No quiero decir Marcos. Yo porque si no.
0: Qué grande Marquito, que con esta lluvia se vino igual, nos trajo las facturas de cada sábado.
3: ¡Dale, campeón!
1: No, espectacular torre de facturas.
0: Las esperábamos con ansias, quiero decir.
1: No, las de grasa están, las veo.
0: Porque
3: ayer, ¡el hombre de la factura!
0: Sí, porque ayer terminé de jugar muy cansado y no hubo cena. Y volví a mi casa, estaba tan cansado que me fui a dormir derecho. Hoy me levanté
1: sin
0: con un hambre.
1: Nada.
0: Le dije a Dani,
1: a
0: no sé si el hambre que tengo. Le dije a las 6 de la mañana, le dije, no sé el hambre que tengo.
1: Así viene la billetera.
0: Y cuando apareció Berna... Gracias,
2: salió
0: Delia.
2: Sale el sol.
0: Gracias, Delia. Los que quieran comer rico, saben.
3: Vamos
0: que
3: a la pausa y comemos, dale.
1: Ojo con esta canción también el martes, ¿eh?
0: Bueno, ¿qué querés?
1: Mirá lo que. Recuerdos que van a quedar.
0: En el medio.
1: No, no.
4: Lo profundo del alma.
0: Bueno, si querés comer rico, decía Maipú 3184. Ahí está Berna. Mano al centro. Mano a capital. Y ahí. Vas a comer rico, facturas, sanguchitos, lo que vos quieras, todo es rico ahí.
1: El olor a la panadería.
0: Las chicas que te atienden divinas, te puedes sentar ahí. Es lindo estar ahí. Es lindo estar.
1: Está pulcro, limpio, hermoso. Leo, puedes comer en el piso.
0: Un abrazo grande a Guido Berkovich, que de grande descubrió a Diego Torres. Y ahora lo escucha.
2: ¿En serio?
0: Claro, es de grande.
2: Mucha banda del gol de Enrique.
0: Descubrió muchas cosas de grande.
1: Pero para, ¿de chico qué escuchaba?
0: No escuchaba música, no sabía nada.
1: La radio.
0: Escuchaba lo que escuchaba la mamá, el papá.
1: Él no adolescente.
0: Tampoco. Es raro.
1: Él pasó de niño a adulto, ¿no hubo adolescencia?
2: Guidito, escuchando.
0: Me hace reír como poco.
1: ¿Cómo volvió Guido? Porque él estuvo en Santa Fe.
0: Me hace reír como poco.
1: Sí. Él estuvo, se fue, voy,
0: a
1: voy tener, haciendo notas.
0: Voy a tener el agrado de compartir, ya tuve el desagrado de compartir las tardes con él, bien. Pero ahora voy a tener el agrado de compartir con él los mediodías.
1: ¡Apa!
0: No podemos adelantar mucho. No, volvemos con Guido Berkovich en la mesa.
1: No, me muero.
0: Después le daré más detalles.
1: ¿Más detalles?
2: Saco y camisa, así va a estar,
0: sí.
2: Guido.
0: Sí, bueno, ahora está con corbata, le voy a sacar la corbata. Pero nada.
1: Ah, es con saco.
0: Creo
1: esto.
0: Que le sobran condiciones para hacer un puntal en ese espacio y espero que lo disfrute tanto como yo creo que lo debería disfrutar.
1: Che, tiene que ser con
0: yo lo peleo, ¿trabajo? Porque me hace reír cuando se enoja, sí.
1: No, perdón, yo te corté vos. No, te preguntaba si hay que ir con traje a ese trabajo.
0: Sí.
1: ¿Ah, sí?
0: Sí.
1: Okay.
0: Alejandro nos decía, Alejandro Fabri nos decía, el fútbol es con saco y corbata. Y yo le decía, no, Ale, ya pasó eso. Los que juegan al fútbol están en remera. Nosotros, ¿por qué tenemos que estar en saco y corbata? Podemos estar en camisa. Tiene una camisa manga corta. Nos duró un tiempito, después le metimos saco a una camisa manga larga. Y quedó ahí. Estudio Fútbol nunca tuvo corbata. Bueno, ya di una pista, no puedo dar más detalle.
2: ¿Entendés bastante?
0: MP va a estar, si no, no es. Pero no puedo dar más detalles.
2: Bien, listo.
0: No puedo dar más detalles.
5: Buen día, Gastón. Buen día, chicos. ¿Cómo andan? Vamos, que es sábado, carajo. Soy Darío de Caseros. Y quería participar por las entradas para el FanFest. La verdad que está muy, muy, muy, muy buena la propuesta.
6: Hola, Gastón. Buen día. ¿Cómo estás? Muy lindo el programa. me encanta. Quiero participar por las entradas para el FanFest de Messi.
7: Buen día, Gastón. Buen día a todos. Bueno, es un sábado distinto hoy. No pude ir allá a Luján porque toca trabajar. Pero bueno, siempre con fe. Quería ver si también si puedo participar por las entradas. Va. Sí, por las entradas del FanFest. Les mando un abrazo a Hernán de Villa de Uso.
8: Hola muchachos, buen día. Soy Jonathan de Quilmes. Bueno, me gustaría participar por las entradas para la FanFest.
9: Buenos días, Gastón y equipo, ¿cómo están? Bueno, buen sábado para todos. Bendiciones para la gente que camina a Luján, que sea agua bendita lo que cae. Y bueno, quiero participar por las entradas para el FanFest de Messi.
10: Gastón, chicos, buen día, ¿cómo andan? ¿Todo bien? Me llamo Sebastián de Moreno, quiero participar por las entradas para el FanFest.
11: Hola, Radio, ¿cómo estás? ¿Todo bien? Acá de la fábrica, acá de Matadero, laburando a pleno. Quería participar por la entrada del FanFest, por favor. Soy Seba, nos vemos, saludo.
0: El FanFest empieza al mediodía, el martes, ahí en Ciudad Universitaria, frente a River. Y yo decía, va a estar la Copa del Mundo, va a estar también la Copa América. Y va a estar también la finalísima, la Copa que le ganamos a Italia en Wembley. Los tres trofeos van a estar ahí para que te puedas sacar una foto con ellos. Y además va a estar Goico para que le patees penales.
2: Ese me encantó.
0: Y va a haber juegos interactivos, todo. Y va a tocar en vivo Capanga. Y va a tocar en vivo la T y la M. Y vas a tener una pantalla inmensa para seguir el partido y mirar en primer plano todo lo que esté haciendo Messi dentro del Monumental. El FanFest está armado a pocos metros de la cancha de River, del estadio, pero con la misma energía y estando todos juntos. No podemos confirmar más sorpresas, pero podemos sugerir que los que estén ahí van a agradecer haber estado. Que hay entradas que se pueden comprar a 30.000 pesos en Deportic, y que en este caso nosotros tenemos el privilegio de regalar tres pares de entradas hoy a las 10 de la mañana. Cuando esté llegando Goico, vamos a hacer el sorteo y habrá tres oyentes de Es Sábado Carajo que podrán elegir con quién ir el martes a esta fiesta que arma la AFA, el FanFest Gracias Messi. Muy buena idea, muy buena idea. Y esto termina a la medianoche, es de mediodía a medianoche. Pasás, pedite el día en el laburo, no va al colegio el pibe, nada, pero lo vale, es Messi. Es Messi. Es
1: feriado.
0: La selección.
1: Feriado.
0: Feriado. Podría ser, ¿no? Podría ser considerado feriado. Tanto feriado inventado ahí, ¿no?
1: ¡Suelta!

0: Goleó Boca Unión 3-0 y se quedó corto. Siempre fue superior Boca al equipo de Madelón. Goleó Instituto en Avellaneda. Iban 1-1. Antes del descanso lo echan a Maxi Mesa y después Independiente no lo pudo aguantar. Instituto le metió 3 goles en el segundo tiempo. Muy lindo el de Matías Gallardo, el segundo de los hijos del muñeco. Y la gloria que llega a lo más alto y se prepara para recibir a Boca el viernes que viene. El viernes que viene juegan allá en la Docta, Instituto y Boca.
1: ¿Sí? Creo que
0: lo sacaba.
1: Iba a cambiar para darle visitante.
0: Mira, no lo tengo claro. Si le da visitante será con una recaudación que a Instituto le servirá y mucho. Deportivamente, Instituto sigue siendo puntero y lo será una vez concluida esta fecha, aunque gane Vélez, que era su escolta. Sigue siéndolo.
1: Viernes 9 de octubre, 19:30 horas, Estadio Mario Alberto.
0: Ahí está. Y ayer también empataron 1-1 Independiente Rivadavia y Gimnasia. Boca celebró el gol de Gimnasia sobre la hora porque le permitió recortar 2 puntos la distancia en la tabla anual. Va por todo Boca. Y está bien que se ilusione porque están algunos de sus jugadores en un punto muy alto. Entre ellos, Leonel Flores, que ayer fue suplente, entró la última media hora y en los últimos 10 minutos metió 2 goles, uno más lindo que otro. El 1-0 lo había hecho Lautaro Di Lolo con envío de Leandro Paredes. Cuando lo encuentra ahí arriba a Di Lolo Paredes, es situación de gol como si lo pusiera mano a mano.
2: Lo de Boca es serio, ¿eh?
0: Lo de Boca es serio. 16 partidos invictos lleva. Por eso se ilusiona tanto el hincha de Boca por estos días. Bueno, son las 9 de la mañana, 13 grados y 7 décimas la temperatura. Está lloviendo, no va a llover todo el día. Y al que está caminando a Luján, a hacerlo con fe. Y es agua bendita, que no te detenga, dale.
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12: Se viene Silva, levanta Silva, viene el arco, besazo. ¡Oh! Después de una jugada rápida en la izquierda, la armaron bárbaros para la llegada al fondo, el centro atrás para Lencina, para sorprender al fondo de Estudiantes. En el Calamar se está metiendo en las semifinales de la Copa Argentina. 1 para Platense, 0 para Estudiantes. Siguió el gol desde el banco de Palermo por la cabeza de Lencina.
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0: Mañana habrá elecciones en Brasil. No va a haber nuevo presidente, dicen las encuestas. Sí, que quedarán Bolsonaro, el hijo de Jair, Flavio, y Lula para una segunda vuelta 4 semanas después. No, 3 semanas después, perdón. Y veremos quién gana allá y eso cómo repercute acá. ¿Se acuerdan que Brasil estornuda y nosotros nos resfriamos? O nos agripamos, depende de la época de la vida. 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
1: Te metes ahí y no salís más.
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3: Buen día, Gastón, buen día, mesa. Bueno, un saludo acá de San Isidro, este día lluvioso, entrando al trabajo. Y un saludo para participar por las entradas del FanFest.
4: Muy buenos días, banda carajera. Buen sábado, carajo. ¿Cómo están, chicos? Espero que muy bien. Les quiero contar que ayer pude ir a la cancha de Boca con mi viejo después de 16 años. La verdad que era un infante cuando fui, fue la única vez. Y ayer tuve la suerte de conseguir entradas, ir a disfrutar con mi viejo. La pasamos hermoso, la pasamos increíble. Y la verdad que soy un agradecido a la vida por compartir estos momentos junto con él. Y disfrutamos una noche hermosa. Quería compartirles esto. Gracias por estar cada mañana. Los quiero, los adoro. Gracias por la compañía de siempre. Chicos, un fuerte abrazo.
5: Vamos.
4: Jonah, el profe de pádel.
5: Grande Jonah. Va a la cancha, loco. Aparte, qué partido.
6: Buen día, Gastón. Buen día, equipo. Ramírez Jujuy. Qué felicidad, Gastón, qué felicidad. ¿Cómo está jugando mi Boca? Anoche fue un espectáculo mi Boca, ¿eh? ¿Cómo está jugando Boca? Y gracias, Vasco Barrena, ¿no? ¿Cómo le está haciendo jugar a Boca y los jugadores están entregando todo? Hasta luego, gracias, Gastón. Buen fin de semana.
2: Vasco a Boca, ¿eh?
0: ¿Viste cuando llega alguien que te hace bien? Antes lo escuchábamos a Jorge Drexler, ¿no? Me haces bien. ¿Viste que hay veces que das con la persona que te hace bien?
2: Sí.
0: Y decís, ¿por qué querés estar ahí? Porque me hace bien.
5: Sí. Porque me hace bien. La gente que te hace bien te cambia la química del cuerpo.
0: Gente que sí.
2: Es verdad.
5: Te baja el cortisol, te sube las endorfinas.
0: Es sobre todo un buen tipo. Además es un muy buen entrenador. Pero es un buen tipo el Vasco. Y se le nota que es un buen tipo. Bueno. Y además, así buenazo como lo ves, tiene carácter.
2: Muy respetado, seguramente. Qué bien, lo ordenó y lo mejoró, que eso es lo más importante.
0: Totalmente. Ahí está Boca lleno de optimismo, habiendo goleado anoche con 2 de Flores, que entró en el segundo tiempo y que está viviendo su

0: la selección. A los 77 hizo dos goles para la victoria de Boca. Hoy tiene que volver al seleccionado, porque no jugará esta noche, pero sí puede sumar minutos con Messi el martes. ¿Quién te dice?
1: ¿No? Uf, eso sería.
0: Hoy tenemos Primera Nacional, atención, porque juegan Temperley y Gimnasia de Jujuy. Es un partido que el empate solo le sirve a Tristán Suárez, que a la misma hora va a jugar con Quilmes en Ezeiza. Así que tenés Tristán Suárez, Quilmes, Temperley, Gimnasia de Jujuy, los dos partidos hoy a las 3 de la tarde. Misma hora para Deportivo Morón Old Boys, Colón Estudiantes, San Miguel, Mitre de Santiago del Estero y Acassuso, Ciudad de Bolívar. Todos los partidos de hoy en la Primera Nacional a las 3 de la tarde. Después vendrá a tirar para arriba para ocuparse en más detalle de todo esto. Pero está linda la Primera
1: Nacional. Mucha cancha blanda hoy.
0: Mucha cancha blanda. Anoche perdió Ferro. Y esto le abre una puerta al Deportivo Morón, que juega mañana.

0: perdón, ¿qué juega mañana? Deportivo Morón juega hoy con el Boy, ¿qué mañana? Perdón, juega hoy. Ferro perdió anoche, Deportivo Morón juega hoy, Colón también juega hoy. Lo que está en discusión, Godoy Cruz sí juega mañana. Con los Andes. Esto es por la Primera Nacional. Estamos ya entrando en época de definición. Primera Nacional, Primera B, Primera C, tanto en ascensos como en descensos. Y en la Primera División estamos ya comenzada la undécima fecha, metiéndonos en esa tierra. Mañana se juega el Clásico Cordobés, Talleres Belgrano, en el Kempes. Lindo.
1: Lindo partido.
0: Después se viene Independiente Racing. No, Racing Independiente será en el Cilindro. Después, en el mismo fin de semana, jugarán en Avellaneda Independiente Boca y en el Monumental River y Racing. Y después, Boca arriba. Mirá todo lo que nos tiene preparado este torneo clausura. No está todo dicho para nadie, pero hay algunos que vienen mejor aspectados que otros, ¿no? Sí, ¿no estuvo muy riguroso Mastrangelo con la segunda amarilla para Maxi Mesa? La verdad que es como que se resbala. A veces los árbitros seguían por los gritos de los jugadores. Y a los jugadores hoy los tocás y gritan.
2: ¿Viste? Y parece karate, ¿viste?
0: Un toquecito, ¡ah! Gritan. Entonces, pareció demasiado riguroso lo de Mastrangelo. Me pareció. Y después, Independiente fue un manojo de nervios. Y cuando le mete el segundo, Instituto ya perdió la compostura, la paciencia y todo. Y terminó perdiendo feo, 4-1.
1: Cuando te quedas con uno menos, con un equipo ordenado, con confianza y que viene bien, es peligroso.
0: Es peligroso. Instituto, próximo rival de Boca, el viernes que viene, 7:30 de la tarde, en el Kempes, con gente de Boca en una de las cabeceras.
1: Y después irá River con Belgrano, también al Kempes, con gente de River.
0: No, River va a ir de local con Estudiantes de Río Cuarto el sábado que viene, sí. El miércoles siguiente a Junín con visitantes, sí. Y después el domingo a Córdoba con Belgrano con visitantes. Racing. Después de local con Racing, a la cancha de Boca sin visitante.
1: Y Aldo Civi, imagino que
0: irá. Y a Mar del Plata con visitante. Ya Aldo Civi habrá que ver si fue sentenciado o todavía no a jugar en la Primera Nacional de vuelta. Hoy la tiene difícil.
1: Empezó Cerúndolo, Gastón, 1-1 en el primer set. Es el último partido del día de los octavos de final de Pekín.
0: Colapinto hizo una buena jornada de sábado con un noveno puesto en las terceras prácticas libres. Y un undécimo lugar en la quali, pero por la penalización va a alargar 21º, porque lo de Lindblad mereció más penalización que lo de Franco. Entonces quedó último en la grilla Lindblad y anteúltimo Franco, que se ilusiona con hacer una carrera épica en Malasia, donde se va a llevar a cabo el Gran Premio de Bahrein. Mañana a las 3 o 4 de la mañana, Dani, a las 4 de la mañana será. ¿Por dónde irá Gayuso, che? ¿Habrá llegado a Morón o todavía no?

0: estamos acompañando a tanta gente que queremos camino a Luján. No podrá ser hoy nuestra caminata, juega la selección y hay que trabajar el año que viene. Si a la selección no se le ocurre jugar un sábado por única vez en la vida como hoy, cumpliremos con lo que ya prometimos que haríamos, ¿no?
1: Galloso, ponele onda, hermano.
0: No, Galloso le pone onda, pero la verdad la selección no juega nunca un sábado. Juega hoy. Contra Burkina Faso, a las 9 de la noche, a las 5 empieza la transmisión desde el estadio con nuestro estudio móvil en el ingreso a la platea San Martín, ahí en el bajo techo, para que después en la cabina Juli Fernández y Marcelo Benedetto tomen la posta y lleven adelante la transmisión del partido en sí. El martes es el día Messi. Por eso, a las 9 de la mañana, no veo la hora, ya arranca desde el Monumental y de ahí en adelante toda la programación estará desde allí. El mismo martes habrá 87.000 personas en el Monumental y otros tantos un poquito más lejos.
2: Pareció Galluso en el chat.
0: Mira,
2: estoy otro, por Morón.
0: ¿Viste? Otros tantos un poquito más lejos.
2: Bien ahí, Mati.
0: Pero no mucho más lejos. ¿A cuánto? A 200 metros. Es Monumental, Lugones, Cantilo, que la avenida tiene un nombre yendo para el centro y otro nombre yendo para la General Paz. Y del otro lado está el campo de deportes de la Universidad de Buenos Aires en la ciudad universitaria. 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Hay que aceptar cuando lo inevitable tiene que pasar. Pero hay que hacerle saber cuánto lo queremos y cuánto le agradecemos a Lionel Messi. Los que vayan a la cancha se lo van a poder manifestar, los que vayan al FanFest también. 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
3: Hola chicos, buen día. Sábado muy feliz. Hoy Luguachín, mi primo, el más chico, también es mi hijado. Rinde un final de profesorado. Feliz por él, orgulloso. Y güey, a Boca, Boca. Ahorita Solano.

Tenemos varios partidos hoy de amistosos internacionales. Tenemos Canadá-Perú, obviamente el de Argentina-Burkina Faso, que es el partido que nos interesa a todos. Pero hay un lindo México-Estados Unidos a las 11 de la noche. Lindo partido para el que después de Argentina quiera seguir viendo un poquito de fútbol.

0: El partido de hoy de la Argentina es a las 9 de la noche frente a Burkina Faso, que está volando, que finalmente se pudo resolver ese contratiempo que hubo en la escala en Marruecos, en Casablanca. Ahí perder, bueno, nos pasó a nosotros volviendo del Mundial. Perdés un vuelo y te clavas tres días.
1: Vos te pasó más largo.
0: No, igual.
1: ¿Ah, sí?
0: Igual que ellos, sí.
1: Mira.
0: Sí. Pero porque no hay. Claro, la delegación es tan grande que no había avión con tanto lugar y hubo que recurrir a un charter que tampoco se consigue en dos minutos. Porque el charter, una vez que lo contrata, tiene que tener el permiso del aeropuerto y de la utilización de la ruta. Entonces no es. Y aparte tiene que ir hasta ahí. No es. Che, un charter, dale. Es un auto de aplicación que te llega en tres minutos. No te llega en tres minutos. ¿Viste? Pero bueno, se encontró solución y ahí están viniendo.

0: buen día, Vasco, ¿eh? En un ratito nos tenés que... Yo quiero... ya viniste cambiado para atajar penales.
1: Para el martes.
0: Ya viniste cambiado para atajar penales. La pregunta del millón, ¿con qué buzo vas a atajar los penales el martes en el FAFES?
1: Buen día.
2: Buen día.
1: No, supongo que...
0: ¿Vas a llevar el del 90
2: favor,
0: o no?
2: Por favor, el del 90.
1: Un simi.
2: Un simi, claro.
0: Ese
2: claro.
0: No se mueve. Ese no se arriesga.
1: Está colgadito ahí. Bien.
0: Bien. Ahora, bueno. Escucha, el que te puede hacer... Yo creo que uno de cada 100 puede que te haga un gol en los penales. ¿El que te haga un gol se lleva premio o es solo el honor de haberte hecho un gol?
1: No, hay premio.
0: Hay premio. Hay,
1: no sé hasta cuánto. ¿Viste? También. Claro. Obvio. Hay que ponerle presión, tendrían que poner algo en juego, porque ahí está la verdadera ganancia del arquero.
0: Y claro.
1: Porque si vos venís patea por nada, solo para ganar, es fácil. Tenés que poner algo en juego tuyo.
0: No, pero vos tenés tu orgullo, vos sabés que los veo entrenar. Y yo digo, ¿por qué se enojan?
3: Si es un entrenamiento.
1: No, tiene una explicación esto, ¿sabés por qué? Porque.
2: Hoy no lavaste el auto, calculo.
1: ¿Eh?
2: Hoy no lavaste el auto.
1: No.
2: Hoy no, porque si está lloviendo, así que no, digo, no,
3: porque está cerrado.
1: Está cerrado, no va nadie. No, porque. Normalmente los sábados yo me levanto y entreno antes de venir para acá.
0: Sí.
1: Entonces hoy me levanté un poco cansado porque fui en la semana, tuve un viaje relámpago a Lisboa, que me fui el martes, volví el jueves, y estaba un poco cansado. Entonces, nada, ahí me traje un sanguchito de pan proteico con claras, que lo voy a comer durante el programa.
2: Muy bien.
1: Llego a la 1:30 a casa cuando termino el programa de hoy. Y entreno ahí. Y después ya descanso porque me voy para la cancha hoy también.
0: Claro, hoy tenemos entonces, partido.
1: Porque si no, después llego. Almuerzo ya no puedo y ya es muy apretado.
0: ¿A qué hora arrancas con la tele hoy?
1: A las 7 la previa, pero voy a salir a las 5 para la cancha. Así que
0: perfecto.
1: Por eso viste, llego 1:30. Comé 2:45. Ya hasta las 5 no podés entrenar. Entonces, ahora ya llegó listo. Llego para entrenar.
0: No se asusten, viste, porque hay gente que le encanta asustar. Entonces, che, se jugara. No digan cansada. El partido está confirmadísimo, se juega, Burkina Faso está en el aire,
1: claro.
0: Volando, llega a tiempo, y se pudo resolver ese contratiempo que hubo en la escala, con un vuelo, una conexión que se pierde,
1: claro.
0: Y nos pasó volviendo de Estados Unidos, le pasó a Burkina Faso viniendo a jugar, y a Dios gracias que se consiguió el avión que los pudiera traer y que está en vuelo.
1: En vuelo, sí.
0: A E6.
1: No le puede errar. Sí, exacto. No hay que... ni tampoco decir que es culpa de...
0: No le pidan foto en el aeropuerto, eso sí.
1: No, porque no llegan.
3: Hay otro charter que va a la cancha.
1: A la cancha. Claro, pero no, digo, viste, uno dice, no, pero eso pasa por jugar con... los aviones, sea Francia, sea Burkina Faso, hay un problema con los aviones, no tiene que ver con la calidad de la selección que viene.
0: Claro.
1: ¿Entendés? Claro. Es así, aparte, nada, estamos
0: cosas
1: tranquilos.
0: Cosas que pasan.
1: No
0: estoy preparado para el martes, Vasco, quiero decir. No estoy preparado para el martes.
1: Yo tengo un escalón arriba porque yo conviví toda mi vida con esta situación de que algo en tu vida se... Bueno, la muerte ya la sabemos todos. No entremos en el día lluvioso.
0: Pero ¿sabes por qué no estoy para el martes? Porque...
1: Lo vas a seguir viniendo a jugar.
0: Claro.
1: Es el problema.
0: Y porque es un día argentino. Porque viste que los hinchas de Argentina no son hinchas de Argentina, son hinchas de Messi.
1: Sí.
0: O sea, los que se ponen la camiseta de Argentina en un mundial y no hablan castellano, no saben las canciones... Se pone la camiseta porque es la que usa Messi.
1: Sí.
0: Pero no son, o sea, no sienten la selección como la sentimos nosotros. Que somos hinchas de la selección antes de Messi.
1: Sí.
0: Pero a mí me pasa que...
1: Bueno, ese es un rubro a acostumbrarnos.
0: Entonces,
1: el hecho de la 10 en los estadios, lo que vimos en Qatar, lo que vimos en Estados Unidos, lo que vimos en la Copa América 2024, que había un 30, sin exagerar, un 30% de público que no tenía idea... del fútbol argentino. O sea,
0: pero estaba vestido de celeste y blanco.
1: Estaba vestido de celeste y blanco y te dabas cuenta cuando empezaban las canciones típicas.
0: ¿Sabes qué? En los amistosos previos, en College Station, en Alabama, habría, no sé, un puñadito de 500 argentinos, pero había 90.000 personas en la cancha.
1: Claro.
0: Y las 90.000 con la camiseta de Messi.
1: Sí.
0: Familias enteras con la camiseta de Messi.
1: Sí,
0: era
1: sí.
0: Impresionante, pero eran estadounidenses, mexicanos, hondureños, guatemaltecos, lo que fuera. Era impresionante.
1: Y fíjate vos que, comparando grandeza, no entrando en detalle, porque son los dos argentinos y punto, y cada uno tendrá su gusto. O sea, esto masificado porque no se dio ni siquiera con Diego, porque no estaba de moda esto de la camiseta.
2: No.
1: ¿Entendés? Más allá de la admiración,
2: la
1: no es como el que iba la gente con las camisetas a la cancha. Esto se dio en la era moderna con el fenómeno este extraterrestre que logró toda esa masividad. Que es algo a lo que no estamos acostumbrados. O sea, nosotros no estamos acostumbrados. Convivimos con eso durante muchísimos años. con muchísima más masividad y en los últimos 5 o 6, y es algo que vamos a tener que desacostumbrarnos. Además, va a quedar alguno que va a ir con la 10, con Messi, obvio, que se irá, pero obviamente que va a haber ahí un filtro bastante grande, ¿no?
4: Además, sí, era, es otra época de consumo, antes no se renovaba tan rápido. No. Vos te comprabas la camiseta de la selección y la tenías 2 o 3 mundiales seguidos, la misma.
1: Claro.
4: Ahora es como que cada mundial te compra la nueva.
1: Sí, sí, sí. No sabés. Sí, si, a veces, viste que tenés la suerte que te mandan algún regalo, que hace algún evento, te da. Ya no sabés ni cuál es la actual. A veces tenés 7, 8 camisetas y cuál es la que.
4: Es verdad.
1: Pero bueno, eso nos vamos a tener que acostumbrar. Entonces te decía, quizás en la formación, digo, psicológica de uno, digo, yo conviví ejerciendo una carrera que sabía que se iba a terminar. Entonces, por ahí, por eso me parece más natural. Esto no quiere decir que extrañemos, que pasemos por un proceso, el post, todo lo que sea. Pero lo tomo con más naturalidad, porque siempre en mi cabeza estaba que en algún momento, sin entrar en la paranoia, ¿no? Porque si no,
0: sí, claro.
1: Pero digo, siempre estaba en mi cabeza, y quizás por la formación de que cuando ejercí la carrera siempre estuvo en mi cabeza eso, que en algún momento se iba a terminar esta relación de Messi con la selección. Lo más duro será, y que porque si él el martes, chao, no juega más y lo vas a ver jugar con los hijos en un parque, lo que sea, pero como lo vas a seguir jugar con la del Inter, viste, siempre te va a sugerir, che, ¿y por qué uno más? ¿Y por qué no la Copa América del 2028? Te va a surgir. Pero bueno, hay que ser realista y me parece que también es parte del proceso.
0: No, y es una decisión personal que tenemos que respetar. Ha hecho tanto por nosotros.
1: Sí, sí, sí, sí.
0: Porque muchas veces, no es que lo hacía, claro que lo hacía por él, pero también lo hacía por los demás.
1: Y
0: lo hacía porque entendía que, viste que él siempre dice, yo necesitaba que tenía que ayudar, o que le había, cuando erró algún penal, sentí que le había fallado a mis compañeros. Sí. Vos.
1: Y sin entrar, y sin entrar en psicología barata, porque no somos psicólogos ni mucho menos, yo creo que el fin del proceso también tiene que ver con la parte personal que le tocó vivir del padre.
0: Sí, seguro.
1: De cerrar ese vínculo de esa manera. Yo creo que tiene que ver, estoy imaginando, ¿no? Tampoco. Pero tiene que ver, o por lo menos algo que ha puesto en la balanza para decir, bueno, hasta acá está.
0: Sí. Bueno, el Fan Fest del martes, está el partido con entradas agotadas, el del martes. Si entran a Deportic, quizá piden para hoy, hay.
4: A ver, vamos a mirar.
0: Mire. Si entran a Deportic y piden para hoy, hay, creo. Por ahí me equivoco. Pero también en Deportic encuentran las entradas para el Fan Fest del martes. No para el partido en el estadio, sino para el FanFest, que es a 200 metros de la cancha de River, ahí en Ciudad Universitaria.
1: Sí, claro.
0: Y en ese FanFest va a estar Goico conduciendo y atajando penales con premios, todo. Y va a estar tocando en vivo Capanga, va a estar tocando en vivo la T y la M. Van a estar los trofeos, la Copa del Mundo, la Copa América.
1: ¿Cómo? Thiago Messi, la T y la M.
0: Ah, claro, Thiago Messi. Y la finalísima, con lo cual está buenísimo.
1: Yo, aparte imagino, digo, tenemos una gran oportunidad, viste, que las imágenes virales de los festejos de Qatar 2022. Y yo imagino, digo, un monumental lleno y los aledaños llenos con algún dron, imágenes que recorran el mundo, de también poner en valor la relación del cultural nuestra del fútbol y, bueno, y la idolatría hacia Messi y lo que significa, ¿no? Me parece que eso va a estar bueno también, de que volvamos a ser virales con ese tipo de imágenes y esas muestras de afecto.
4: No, porque creo que el canje fue ayer y viste que tenés que hacer canje para.
0: Sí.
4: A pesar de comprar, tenés que ir y no, ya no figura la placa del partido. Solamente pusieron la de Argentina-Benín y una franja roja
0: agotadas.
4: Agotadas y solamente venden parking en Ciudad Universitaria para ese partido. Pero para el de hoy no figura nada. Solo el FanFest sí está. Es lo primero que aparece. El FanFest fiel.
0: El FanFest a morir, porque aparte va a estar buenísimo. Y vamos a hacer en 20 minutos el sorteo.
1: Me dijeron algo de 30.000 personas.
0: Sí, el FanFest, sí, para 30.000 personas. Un montón. Y ya hay una buena cantidad vendida. O sea, lo que estamos regalando vale oro.
1: Sí.
0: Porque además es una linda experiencia. Claro que vos decís, bueno, me preferiría ir al estadio. Sí, todos. Pero si no hay. Mis hijos no tienen entrada para el martes.
1: Claro.
0: Mis hijos no tienen entrada para el martes. Y si alguno me dice, che, pa, ¿te parece que vaya
1: a FanFest? ¿Batió el récord de pedidos este partido?
0: Sí. No, no, junto con el del 23 de marzo del 23.
1: Sí.
0: El 23 de marzo del 23 fue una cosa descomunal. Sí. Pero, no, yo creo que ahí. Ahí fue más que ahora.
1: ¿Ahí más que ahora?
0: Sí. Lo que sí, yo ahora, porque ahí sabes que había una euforia entendible. Era claro. Muy, muy fresco, muy reciente. Lo que me dijo Macalle ese día no me lo olvidó más. Me dijo, yo nunca vi esto. Nunca vi esta energía que siento en este estadio con esta gente. Nunca me pasó.
1: Bueno, yo hice la conducción, viste, claro. Desde el campo de juego, del evento, del partido ese, y sí, era terrible.
0: La energía
2: fue
0: que
2: hermoso,
0: se
2: fue hermoso. Hermoso.
0: Vos fuiste ahí con Asu.
2: Con Asu y...
0: La energía era impresionante.
2: Creo que grabé desde el bondo.
1: Le dije, en el momento le iba a Lautaro, para hablar, me agarró el micrófono, no me lo dio más.
0: Claro.
1: Se pusieron a cantar
0: en la cancha. Y eso fue en el 23. Ahora yo creo que hay un tema económico en la Argentina que te limita también. Hay gente que le gustaría ir. Yo, por ejemplo, en el 23 pude llevar a mi familia. El martes no. No, tengo 5 hijos.
1: Claro.
0: También tengo uno de viaje egresado, 4. Vale. A mi mujer, 5. No puedo pagar 5 entradas. No está dada la circunstancia para eso. Ahora me dicen, che, pa, voy al FanFest, re, porque lo vas a vivir, porque la energía es la misma. Hasta si crees en la energía.
3: Escuchá.
0: Y ellos te van a escuchar a vos también.
1: Sí, aparte del FanFest es un 25-30% de la entrada más barata del estadio, con relación.
0: Y empieza al mediodía y termina a la medianoche.
1: Claro.
0: Y estás en un verdadero espectáculo. Nada, es muy recomendable. Y vamos a hacer ahora en 15 minutos los sorteos.
1: Yo tengo algunas para de selección también, ¿eh?
0: Ah, ¿vas a tener también?
1: También tengo. Sí.
0: Dijimos, si Goico conduce, ataja penal.
3: ¿Cómo no va a regalar entrada?
0: ¿Cómo no va a regalar entrada?
3: Bien ahí.
0: Bueno,
3: para el FanFest, aclaramos porque...
1: Para el FanFest. Sí, para el FanFest. Para el FanFest, exacto.
0: Si no, no dejan salir.
1: Va a haber que ir a la... 10 de la mañana al estadio, porque al...
2: Vayan saliendo, ya se quedan hoy.
1: Sí.
0: Yo voy a ir a
1: los que van a Luján, que vuelvan directo al Monumental.
0: No olvides.
2: Ponse a dormir y adentro.
3: Estudias un par de materias.
1: No, que está el tránsito de la ciudad normal, por un día hábil.
0: Sí.
1: ¿No? Las 80.000 más las...
2: La verdad, yo sugerí un asueto. Un feriado.
0: Sí, un feriado.
1: Bueno. Sí.
0: Pero no.
1: Sí, o por lo menos un asueto a partir de la 1 de la tarde. 12, claro.
2: ¿Cómo
1: de la tarde?
2: Volvés del centro, digamos, gente, ¿cómo vuelve?
0: Parte del partido va a ser a las 8 de la noche.
1: Claro.
0: ¿Viste? Y es Messi, loco.
1: Sí. Y es una experiencia, porque no es el partido. O sea, el partido obviamente sí. Pero digo, va a haber mucha gente que va a ir temprano porque se va a querer instalar, porque va a querer hacer su historia,
2: verdad.
1: Porque es un hecho histórico.
0: Y además no
1: va a... Y ahora con esto de las redes, todo, cada uno va a querer tener su imagen, su momento, su... cuestión.
0: Y viste que vos siempre que vas a la cancha vas con una energía a tope. Yo creo que el martes la gente va a ir a despedir a alguien. Y cuando vas a despedir vas en otro ritmo, ¿no?
1: Sí.
0: A otro paso.
1: Sí, yo creo, es Benín. ¿Hubiera sido Francia? Salvo Inglaterra, no sé.
0: Era lo mismo.
1: El espectáculo en sí pasa un escalón más abajo.
0: Lo mismo.
1: Yo imagino que ayer hablaba en el juego, anoche en la pantalla de Sport, digo, me gustaría, obviamente no va a haber descuentos, se van a jugar 90 minutos, no creo que haya 5 minutos de descuento, lo que sea, pero bueno, poné que haya 3. A los 89, Leo tiene que salir.
0: ¿Sí?
1: Sí, tiene que salir. Mirá lo que yo imagino, con mi alma de jugador.
2: Sí. Y de productor, porque acá hay un productor.
0: Como salió Escola en el Mundial de básquet. En los Juegos de Tokio, fue.
2: En los Juegos de Tokio, en el 2021.
1: Minuto 89 le dan, porque va a haber un montón de momentos, pero como partido en sí, minuto 89, donde esté el escenario, donde haya 11 de un lado, 11 del otro, el estadio lleno, le doy la posibilidad de pararse en la mitad de la cancha y que esa foto le quede a él. De jugador, ¿no? Que después salga con los hijos, que dé la vuelta por lo que sea, que lo abracen los compañeros. De jugador. Ese momento le doy un minuto para que, como si sus ojos fueran una cámara, recorra 360 cosas.
2: Igual,
1: y ahí
2: en el alma.
1: Se saca la cinta de capitán
0: y se la da
1: el Cuti.
2: No, es tremendo, ¿eh?
0: ¿Viste lo que dijo
2: el Cuti? Es la entronación de un rey.
3: Lloran todos.
0: Pero vos viste lo que dijo el Cuti. Dijo el Cuti que Leo lo eligió como capitán, junto con Scaloni. Pero que Leo dijo, sí,
1: es por eso. Para mí ese es un momento que...
3: Para toda la vida.
1: Para después termina y que salga con los hijos, que tenga su momento con la familia.
0: Vos atame, porque si llega ese momento y ves un loco que está entrando para hacer un tackle y decís, vos no te vas a ningún lado. Claro, y metés el himno.
4: Me recuerdo que estás corriendo ahí.
0: ¿A dónde va? ¿A dónde te querés ir? Te imagina, 89 minutos y suena esto. Leo, dale, ¿a dónde va? No puede decir nada, che, era joda, era para que nos vinieran a ver nomás. ¿No?
4: Uno más.
1: Qué triste. Yo creo que sería un lindo momento. Para quedarme, yo me gustaría, digo, quedarme, pararme en la mitad de la cancha. Era mi compañero de tantas batallas. Sí,
4: sí. Y que te aplaudan.
1: El rival, no importa. O sea, pero es un equipo, hay que respetarlo. O sea, digo, como rival. O sea, no porque no te importa el rival. Digo, el escenario de partido de fútbol, a eso voy. Y te parás ahí y te guardás esa foto. Claro, o sea, yo me imagino así, recorriendo y que te quede acá en el pecho, ¿viste? Y de ahí te sacás la cinta, así, así.
0: Qué lindo va a ser. Qué lindo va a ser. Bueno, a preparar el programa, Vasco. Sí. Y ahora venimos con el sorteo y con el final del programa. Ya sabemos que vos vas a regalar entradas también y vas a contar más detalles, porque vos los tenés mucho más que nosotros, de lo que va a ser este FanFest el martes que viene, ahí pegadito al Monumental en Ciudad Universitaria. Bueno, ahí tenés factura. No, estás con el pan portodéico.
1: Estoy ahí, no, ya desayuné. Ya desayuné. Y ahora eso me traje como refuerzo para no llegar medio vacío.
0: Realidad.
1: Tipo 11 le meto eso, hasta la 1:30 aguanta bien.
0: Bien, bien.
1: Hermoso sándwich que me hizo mi esposa, de pan portodéico con claras de huevo.
0: Qué bueno.
2: Es todo proteína.
1: Causalidades, no casualidades.
0: Exacto. Y así se va. Bueno, en un ratito todo el análisis de lo que pasó en Córdoba, de lo que se viene esta noche ante Burkina Faso.
1: Hablar de Cristiano Ronaldo también.
0: Y de Cristiano Ronaldo, que no sabe irse. A diferencia de Messi. No sabe irse. Es difícil irse cuando no querés, pero tenés 41 ya.
1: Sí.
0: No marcás diferencia, frenás al equipo.
1: Y causalidades y casualidades, vuelvo a esto. Si digo, primero, porque si no, viste, empiezan, nadie va a discutir a Cristiano Ronaldo.
2: Nadie.
1: O sea, apartemos.
0: Discutible. No, yo no lo discuto. Tampoco lo subo a la misma mesa en la que está Messi.
1: No. Pero nadie
0: lo
1: va a discutir.
0: Hay gente que lo pone arriba.
1: Pero en grandeza, digamos, analogías. Cristiano Ronaldo a su selección, no entremos en comparaciones Messi-Ronaldo.
0: Sí.
1: Cristiano es a Portugal lo que Messi es a la Argentina. ¿Se entiende?
0: Supongamos, sí.
1: Supongamos, o sea,
0: sí, máximo goleador histórico.
1: Sí. Digo, es un referente. Pero creo que hoy esta situación, a ver cómo definir, porque está pagando es medio duro. Digo, es la relación.
0: Los define.
1: Los define, o sea, que tuvo con sus compañeros, con sus grupos, con sus equipos, ¿entendés?
0: Si no salió un plantel entero a proteger a su capitán. No,
1: exactamente.
2: Muy por el contrario, parece otra cosa.
1: Por eso
0: salieron todos a bancar al entrenador.
1: Esa es la gran diferencia.
0: No ha sabido ser el líder que sí fue Messi.
1: Sí.
0: No ha sabido ser el líder que sí fue Messi. Pasa que para mí en ese vestuario tiene alguien que siempre que lo miro le veo cosas feas. Bruno Fernández juega un fenómeno, pero no lo veo positivo. Veo que debe ser un tipo mal llevado. Y alguna vez tuvo diferencias con Cristiano en el Mundial de Qatar. Sí, para mí los desnuda. Los expone y los define. Todo lo que pasó. Y es una lástima. Me quedé con algo que dijo Thomas Müller hace poquito, el alemán, que estaba hablando con un par, y que le decía, ¿Cristiano o Messi? Y Thomas Müller le dice, mirá, los primeros 10 años yo decía Cristiano, decía lo mismo que vos, le dice. ¿Mm? Los primeros 10 años. Hasta que un día, ya más grande, me di cuenta de que no tiene comparación. De que no tiene. ¿Y sabes qué, Vasco? No sé si viste lo que hizo Infobae de partir la carrera de Messi en dos mitades iguales.
4: Es impresionante.
0: Agarró los primeros 588 partidos. Los primeros y los siguientes 589 partidos. O sea, hay un par de diferencias porque es impar. 588 de un lado, 589 del otro. En ese lapso, en la segunda mitad, hizo un gol más que en la primera mitad. Y en las dos mitades dio la misma cantidad de asistencia. En las dos mitades ganó la misma cantidad de balones de oro. Es impresionante.
4: Misma mitad, pero con una edad y con otra edad es igual.
1: Es igual.
4: No importa la edad.
0: O sea, no es que hoy está manteniendo el promedio de... No. Hoy está igual de efectivo e igual de eficiente que cuando tenía 22 años.
4: Sí, increíble.
0: Porque el número es el mismo. Es un disparate. No resiste análisis.
1: No resiste porque es la vida misma. O sea, en cualquier ser humano, digo, llévalo a cualquier ámbito.
0: La naturaleza te va
1: de los, aplacando. De los 19 años, 18 y pico, 20 años en la vida de un ser humano, o sea, llevarla a alguien que terminó la secundaria y a los 39 se está haciendo fuerte en la profesión que eligió. O sea, hay una maduración, un cambio de vida, 200 rasgos que...
0: Eso puede ser para un ingeniero, para un médico, para un abogado.
1: Digo, ¿viste? Hay una transformación...
0: Para el deportista, ¿no?
1: Claro, pero digo, hay a nivel de persona también hay una transformación, de un pibito de 19 años al hombre que hoy es de 39.
0: Sí.
1: ¿Entendés? Entonces él sortió también la vida más allá del deportista, paralelamente. Porque hay transformaciones, o sea...
2: Se casó, tuvo hijos...
1: Vos llevaste a tus 19 años y a tus 39. O sea, él sortió todo eso y mantuvo eso en la elite, ¿viste? Que, sí. Es decir, como si vos no resiste análisis, no, de donde lo mire no...
0: Y por eso cuando escuchamos a Lamine Yamal decir que el Balón de Oro, dale. ¿Quién fue? El Turco Mohamed que dijo el otro día, déjense hinchar, el Balón de Oro para Messi. Si no es para Messi, joda. Si fue el mejor jugador del Mundial.
1: Sí.
0: En la cita en la que están los mejores jugadores del mundo, el mejor fue él.
1: Sí.
0: Con 39 años. Eso también tiene
1: pero
0: que
1: no fue, no solo fue el mejor, porque a veces vos sos, qué sé yo, a mí me tocaba atajar un partido que me ponían 9, era el mejor, pero porque el equipo había sido un coche y había tapado 10 pelotas y perdimos 3-1.
0: Claro.
1: ¿Entendés? Digo, fue el mejor con incidencia positiva hacia el equipo.
0: Olvidé.
4: Obvio,
1: eso
4: que no es fácil.
1: Es otro rasgo, ¿entendés? Porque vos decís, bueno, che, hizo 3 goles, perdieron 4-3. Le dio 3 asistencias y perdimos 2-1. ¿Viste? Lo viste bien físicamente, corrió acá, gambeteó y el equipo nada. O sea, todo lo que aportó, digo, desde lo individual, lo potenció el equipo.
4: El mundial del de Yamil no fue tampoco.
0: No, no fue.
4: Mbappé fue más.
0: Ni cerca. Ni cerca de.
2: No se ganó.
1: No. Yamil no, en el mundial, obviamente. O sea,
4: es bueno, pero.
1: Es bueno y. Y lo tenemos que llevar, ponelo, llevarlo, no sé, al Messi del 2010 sería.
0: Sí.
1: ¿No?
0: Sí.
1: Pero acá no se trata de discutir los momentos. Acá hay que agarrar la carrera de los Mbappé, de los Lamine Yamal, de los Vinicius Junior, de los Haaland, todo. A ver... Mostrame 20 años. Hagamos el análisis cierto de 20 años. Entonces, en estos 20 años que este tipo tiene este análisis que hizo Infobae, bueno, empecemos a comparar eso.
0: Tremendo.
1: No se nos caigan las
0: ideas. Se van a caer. Pero porque la naturaleza hace que se caigan.
1: ¿Entendés?
0: El Diego de Sevilla y Boca no fue el mismo de Argentinos y Barcelona.
1: No.
0: El de Napoli era... O sea, según él mismo, el mejor fue el de Argentinos y el primer año de Barcelona. En Napoli era la genialidad más el carisma, más el carácter, más todos esos componentes que en Italia consiguieron lo que consiguieron. Pero en cuanto a nivel deportivo, futbolístico, físico, técnico, todo, nunca volvimos a ver al Diego de los 17, 18, 19, 20, 21 años. Sí. Porque la naturaleza hace que tu mejor versión sea a esa edad, para ese tipo de jugadores y en esa posición. El arquero es 27-28, que encuentra el punto exacto, el punto de cocción, ¿no? ¿Lo exagero? 27, ustedes siempre dicen 27-28 años.
1: Yo todavía lo estoy buscando.
0: Parece malo con vos, tratate bien. Messi, a los 39, en algunas cosas es mejor que a los 20. En la lectura de juego, en la organización, en el entendimiento de todo. Porque antes yo creo que entendía, pero igualmente... Ni se detenía a pensar porque lo resolvía desde lo físico, la velocidad, la capacidad de goleadora, nunca la perdió. La pegada le mejoró, porque hace más goles tiro libre ahora que antes.
1: Fíjate que, digo, a mí me es a veces, no imposible, pero digo, tuve una relación con Diego, desde lo emocional, que obviamente en algún lado es subjetivo, ¿viste?
0: Claro.
1: No puedo ser tan objetivo. Pero Estados Unidos 94, Diego con 33 y una vuelta y todo esperando, y ya lo veíamos como en el final con 33 años. Sí. O sea, y Messi tuvimos que esperar hasta los 39.
0: Y no está en el final.
1: ¿Entendés? Para decir, entonces digo, por eso te digo, acá, más allá de entrar en los detalles de la grandeza, los goles, las asistencias, los récords, todo es... insuperable los 20 años ininterrumpidos de elite, de elite, de elite. Eso, cuando elijan dentro de 10 años, empecemos a hablar de otra vez del mejor de la historia, ya que se empiecen a retirar los Mbappé, que Yamal esté en el, por ahí en el pico con 30 y algo, sí. Esté ya, digo, pongamos en la mesa, ¿quién? A ver, che, vení, tirame no, los 20 años de
4: no,
1: tu carrera.
4: No, eso es difícil. Es transportable al tenis con Federer, Nadal y que estuvieron también 15, 20 años. No hay tenistas tampoco que aguanten una carrera tan larga. O sea, son deportistas que han mantenido en el tiempo.
0: Son de excepción y también con una... Con
4: y Jordan estuvo 20 años. O sea, no hay...
0: No.
4: No hay. No es normal que un deportista de élite esté a este nivel 20 años.
0: Porque el alto rendimiento te va rompiendo.
4: Sí, no es normal.
1: Claro.
0: Te va rompiendo.
1: Pero sí. Y en ese... Pará. En ese puesto... Que te pegan, sí, que goces.
0: No, además, en el que si no estás rápido y fuerte, no puedes jugar. Y él sigue rápido y fuerte. Bueno, Vasco, ahí llegó Fercis con todo el oro. Y está Pablo Marito.
2: Está dorado, Está dorado. Y Carmelazo, ¿no?
1: Está dorado y
0: sin una cana.
1: Azabachado por arriba.
4: Sin una cana. Ojo en la lluvia.
0: Sin una sola cana. A la lista que hablamos el otro día.
1: Hay que ir a Rosario, Santa Fe. A ver si volvemos. Vuelven los moros, el morocho de. De los cuando tenía 30, que había el pelo negro. Ahora, ¿eh?
0: Hacemos la última tanda y a la vuelta conocemos a los tres ganadores de las entradas para ir al FanFest de AFA. Gracias, Messi. El martes, pegadito al Monumental, habrá un FanFest para 30.000 personas y la radio ahora invita a tres oyentes con sus acompañantes. Después Goico hará otro sorteo para otros oyentes y así estaremos. 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La última tanda, dale.
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0: día, Gastón, buen día a todos. Leo, el fletero de Quilmes, laburando. Quiero participar por las entradas del FanFest.
1: Buen día, Gastón. Soy Matías, de Panamá. Quisiera participar por las entradas para el FanFest de...
2: Hola chicos, ¿cómo va? Buen día Gastón ahí. Bueno, te mando un saludo acá Luciano de la Ferrera y quería participar por la entrada para ir al FanFest.

0: 5 minutos para las 10 de la mañana.
1: Primer set de Cerúndolo. 6-4. Así que arrancó bien la mañana del tenis.
0: Bien, y arrancó bien la mañana de automovilismo porque no. A ver, no que Colapinto va a largar en pole position, va a largar 21º. Ya sabíamos que iba a largar casi último.
2: Largaba atrás, pero lo bancamos.
0: Pero tiene ganas de una carrera épica mañana. Y nos ilusiona.
1: Bien ahí, Anto.
2: ¡Épica!
0: Épica. Bueno. No nos va a dar el tiempo para llamar a todos. Los vamos a nombrar, hacemos los sorteos, sacamos centena, decena, unidad, Dani los anota, damos los nombres y ahora los llama.
1: Dos.
0: El 2. No queremos robarle el tiempo al Vasco. Yo salgo. 220.
1: Mirá.
0: A ver si es así.
1: Uti.
0: El primero es 221. 221. El colectivo de Mar del Plata, que te lleva por la costa.
2: Sí, es verdad. Te lleva hasta allá.
0: A Punta Mogote.
2: Yo también me lo tomaba para ir ahí.
0: A Punta Mogote. Vamos con el segundo ganador o ganadora.
1: Dos de nuevo.
0: Otra vez el dos.
2: Después me quedo dolido.
0: Sí. Vamos a hacer un sorteo, nos sacan 7.
2: Son todos dos.
1: Sí. Es verdad.
0: Nos sacan 7.
2: Es raro,
1: lo
2: ¿eh?
1: Dejo para la última.
0: A ver acá. El 6.
2: Iba a decir 260. Cualquier cosa, pero el 7 queda mal. Ahora te saco yo el 7. Cualquier cosa queda rara. No, es raro, es raro.
0: Ahí tenés el 7.
2: Acá lo tenés, a ver, no, pará. Dos.
0: Dos.
1: 262.
0: 262. ¿Cuántos dos habrá? Y vamos con el tercero, tercera.
1: Este cambia.
0: Ganador o ganadora, vamos. Ahí está, Andrés.
1: Ahí está, este cambiamos. Vamos a este.
2: Está todo manoseado.
1: El cero, o sea, va a ser uno de los primeros que llamó.
0: Un tempranero.
1: Bien ahí.
0: A ver, saco yo la decena.
1: Me gusta que sea uno de los primeros también.
0: ¿Y sale el 0? No. El 4, 40. 44, sí, sí. Y vamos a la lista, según la numeración.
2: Es medio torpe, esperen.
0: Ahí está.
2: 0.
0: El 0.
1: El 40.
0: El 40, muy bien. Listo. A ver.
1: 221.
0: 221, 262 y 40. Alexis Milla era el 221. Silvia Casa era la 262 y Patricia Martínez era la 40. Bien, ahí están los tres ganadores. Perdonen que no llamamos. Son 2 minutos nomás que faltan para las 10 de la mañana. Queremos cerrar agradeciéndoles a todos la compañía, deseando que pare de llover para que los que están caminando a Luján lo puedan hacer sin ese contratiempo que la naturaleza a veces trae y que hace que alguno por ahí se asuste. No te frena la lluvia. Hay que tomarla como agua bendita. Y si uno va a ofrecer su agradecimiento o su sacrificio pensando en una necesidad o simplemente a vivir la experiencia, acompañar lo que fuera, lo que te motive a ir, María está esperando. Y en su abrazo nos reconocemos. Así que a Matías Galluso, que otra vez está yendo, y a cada uno de los que arrancaron y algunos ya llegaron y otros están por hacerlo y otros lo harán de noche o de madrugada, de mañana. Más de 1 millón de personas habrá en todo este recorrido con diferentes motivos, razones. A todos María los espera por igual. Gracias por la compañía, los acompañamos a distancia. Y rezamos por ustedes y, como diría el Papa, recen ustedes también por los demás. El Papa Francisco. El otro, León XIV, viene en un mes y se lo podremos decir en persona. Ceci, buen fin de semana.
2: Buen fin de...
0: Andrés, nos vemos.
1: Lo mismo.
0: Y a todos, a disfrutar del fin de semana. Hoy con lluvia, mañana con sol y calor. Así viene de loco este octubre. Y con la selección esta noche en el Monumental, desde temprano. Los esperamos en el aire de la 103.1. Y recuerden, el martes se despide Messi y nadie va a cubrir todo el evento, todo el acontecimiento como lo vamos a hacer nosotros. Porque somos el sonido del deporte, porque nacimos para ser campeones y cómo no vamos a estar en el último día de la selección de Lionel Messi. Chao, buen fin de semana.
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0: Bien, y ahora sí, le damos la bienvenida a De Selección, primer sábado de octubre, es de cumpleaños, ya pasó el de Barbie, en septiembre fue, pero somos librianos, y este mes tenemos dos cumpleaños también aquí, 88 para mí y 84 Fercis, que volvió de Santa Fe.
1: Volvió bronceado.
0: Volvió, claro, ahí está, reniega del sol, pero el tipo vuelve bronceado. ¿Te das cuenta? Es una mentira tu vida, Fer querido. ¿Entendés? Porque vivís renegando del frío y a donde ves un
1: ¿qué
0: rayito,
1: lo recibe así?
0: A donde ves un rayito, le metés como sos Pipo Gorosito. El Pipo Gorosito del periodismo.
1: Es una mentira tu vida, es muy fuerte.
2: ¿Me saludás para si te puedo responder?
0: ¡Buen día, Fer!
2: Hola, Goico, hola, Barry, ¿cómo andan? No, no, el tema es que yo no me pongo nada, o sea, para. No me pongo protector.
0: ¿Se desnudo el programa? No, no.
2: No me pongo protector. Entonces, nada. Y tuvo muchos eventos outdoor.
1: Encima no te cuidás del sol que decís odiar.
0: Claro.
2: Claro. No. Qué lindo raro día hoy, ¿no?
0: Para hermoso.
1: La verdad, una.
0: Sí. Exacto.
1: Me desperté semana con ganas de.
0: Exacto.
1: No puedo terminar las frases.
2: Saludala, porque si no está.
0: No, no, no. Porque ella es honesta. Vos lo tenés que decir. Vino y lo.
2: Ah, sí, sin duda.
0: Yo se la banco porque arrancó ayer, ya venía puteando desde la puerta para acá, por el día. ¿Entendés?
1: Pero porque bueno, me deprime.
0: Sí, la verdad.
1: Goico, buen día.
0: Buen día.
1: La pelo. No.
0: Sí.
1: Me hace mal al espíritu.
0: Claro, exactamente.
1: Que llueva así a la noche para dormir, está divino.
0: Para ponerle
1: después
0: épica, debería llover el martes con la
2: lluvia
0: de Messi.
2: Llovió a la noche.
1: Sí, ¿cómo? Claro, bueno, y que termine ahí, que corte ahí.
2: Bueno, por suerte.
1: Igual hoy, a la hora del partido no va a llover.
0: No va a llover.
2: No, no, no, esto corta a las 2 de la tarde.
0: A las 2, ah, perfecto. Nosotros arrancamos a las 7 desde el campo de juego con la previa.
1: Sí, así no, estaremos.
0: Así no estaremos con Barbie.
2: Ahí no va a llover.
0: Ahí no va a llover. ¿Usted no cubre para la radio?
2: Correcto.
0: Sí.
2: Correcto.
0: Exactamente.
2: La radio va con el móvil de exteriores.
0: De exteriores, el camioncito, hermoso.
2: Claro.
0: ¿Hay sanguchito de miga? Paso.
2: Sí.
1: Ay, qué rico.
0: ¿A qué hora? ¿Dónde van a estar ahí en la galería?
2: ¿Dónde siempre? Ahí
1: en
2: el bajo tribuna.
0: Voy a llegar un ratito antes y voy a ir a saludar.
2: Solo porque le dije que había.
0: No, no, porque están ustedes. Sanguchito en Vías es secundario.
2: O primario en este caso.
0: No, no, secundario.
2: Sí, vamos a estar desde las 5 de la tarde. Sí. Después de que termine el partido de San Lorenzo, arranca la previa, larga previa, ante Burkina Faso. Lo podemos confirmar.
0: ¿Qué llega?
2: Hoy siendo 10:09. 15 y 23 está pautado el arribo de la delegación.
0: ¿A qué hora?
2: 15:23.
0: 15:23. Sí. Ok.
2: Lo estamos siguiendo con el.
1: O sea, se van a bajar del avión los muchachos y.
2: Sí. Sí. Y ya vamos a seguir desarrollando, pero no son todos los que tenían que haber venido. Algunos rebeldes que se quedaron.
1: Claro.
2: Entonces subieron a sub-23, jugadores sub-23 que estaban afectados a un amistoso que cancelaron, que juegan el lunes contra la sub-23 de Mali. Los hicieron viajar.
0: ¿Qué Mali?
2: Mali, lo que le hicieron. Le hicieron viajar de Burkina Faso a Casablanca, y de Casablanca esperaron a estos jugadores, 8 creo, si no me dijeron mal el número, se sumaron a la delegación y van a jugar sin entrenamiento previo.
0: Pero viste, ¿cuántos entrenadores agarraron y dieron el golpe?
2: ¿Así?
0: ¿Eh?
2: ¿Así?
0: Con 8 jugadores.
2: Están haciendo la entrada en calor en el avión.
0: ¿En el avión?
1: No estaba bueno, chico.
0: Pero bueno.
2: Ah, y una
1: cosa que pasa.
2: Y una cosita. Sí. Llegan, juegan.
0: Sí, y se van.
2: A las 7 de la mañana le sale el vuelo de vuelta.
1: No, pues.
0: Pará. Yo me fui el. O sea, mirá.
2: Sí, sí.
0: El martes me fui a. Salí al mediodía. Salí el martes al mediodía de Ezeiza. Dice Ezeiza, Baraja, Madrid. Llegué, me bajé una horita y pico ahí, a una escala, me fui a Lisboa. Aterricé en Lisboa a las 6:30 de la mañana, hora de allá.
2: Sí.
0: Del miércoles. Fui al hotel, desayuné, me tiré un rato a dormir, me cambié, hice un evento, de ahí me volví al hotel, me saqué el traje, me puse ropa de viaje, me hice un Lisboa-Madrid y a la medianoche del miércoles volví a Madrid, o sea, y el jueves a las 7 de la mañana aterricé acá.
2: ¿Estarías para, si fuera al revés?
0: Lo hubiera atajado.
2: ¿Sí?
0: Sí.
2: No, estarías para hacer una arenga a los chicos de Burkina Faso. Decir,
0: claro.
2: No le
0: escúcheme,
2: no
0: nene, tienen 20 y pico de años. Mirá,
2: hay muchos que tienen menos de 23, porque son muchos sub-23.
0: Claro, 22, pero tenés que venir arriba Lala, corriendo, para jugar con Argentina, estadio lleno. ¿Cuándo vas a volver a jugar con Argentina?
2: Bueno, así están.
0: Exacto. Bueno, después más adelante le voy a pedir que me haga un resumen de 3 minutos de lo que fue la participación, su experiencia personal y la participación de Sudamérica.
2: Quédense en Selección porque le vamos a anticipar el equipo, o por lo menos algunas dudas que tiene Scaloni. Pero ¿qué equipo va a jugar hoy?
0: ¿Qué equipo?
1: Porque ayer se pudo pispear bastante del entrenamiento.
2: Si era por Scaloni.
0: Buena decisión, ¿no? De dejar
1: sí.
0: De
2: si era por Scaloni, se podía ver todo. Es más, me cuentan que yo no estaba en ese momento, que le dijeron al jefe de prensa de la selección, ¿ya está? No, si quieren, quédense. No hay nada que ocultar.
1: Nada que esconder. Sí, la verdad, fantástico. Nosotros nos pasó que estábamos al aire con Emi Cándido y con Nani Senra allí. Y era como que, che, no nos están echando. Raro. Sí, y sí. Seguimos todo el programa.
2: Lo único que hicieron fue cuando fue el momento de las pecheras. Se fueron.
1: Más lejos.
0: Claro.
2: Pero bueno, armaron dos equipos. Y uno dice que va a ser el... ¿Cuál va a ser el que va a jugar mañana?
0: ¿Ingresa Enzo?
1: Para mí va a ser como un mix, ¿no? De los dos equipos que armaron.
2: El mejor equipo posible con algunos retoques va a ser. ¿Le ponemos nombres?
0: Sí.
2: Dibu Martínez va a ser el arquero, no todo el partido.
1: ¿Ah? ¿Va a tener minutos Musso?
2: Para mí Musso. Ojalá no me equivoque porque ya lo vengo sosteniendo hace toda la semana.
1: Qué lindo igual, sí, se lo merece.
2: El 4 volverá a ser Agustín Giai. ¿Mm? La dupla de centrales será Cuti Romero y Lisandro Martínez o Valerdi, ahí hay una duda.
1: Pero está Elia.
2: El 3 no, a Tagliafico lo van a esperar, el 3 va a ser Facundo Medina.
1: Bien.
2: Porque no lo van a arriesgar, y menos con este día. Va a jugar Alexis McAllister de 5 de vuelta. Vuelve Enzo, después de la sanción. Y por la izquierda o juega el Tucu Palacios, o como jugó los 90 contra Bolivia, juega Valentín Barco. Arriba Nico Paz, Julián. Y el tercer delantero, o es Lautaro otra vez.
1: ¿O es el flaco?
2: No, o es Santi Castro.
0: Mm. Mira vos.
2: Un equipo con mucho, mucho titular. Para, o por lo menos lo que proyectaban
0: y hay
2: para enfrentar.
0: Hay que empezar. Bueno, eso será esta noche. El próximo martes será el último de Leo Messi en la selección argentina, por lo menos, porque no se retira del fútbol.
2: ¿No era una jodita para Leo?
0: No. Obviamente que es imposible tener un estadio para albergar a todos aquellos que quieran participar de este evento histórico, va a ser el último partido de Messi en la selección, pero va a haber un fanfest ahí pegadito enfrente en la ciudad universitaria, cruzando Lugones y Cantilo, ahí enfrente, con capacidad
2: nuevo puente.
0: Para remozado. Albergar con la posibilidad de albergar 30.000 personas. Ajá. El predio, así que le digo que atención, argentino, se viene una jornada que va a quedar en la historia. Este martes 6 de octubre llega el FanFest AFA, gracias Leo, para vivir juntos la despedida de Lionel Messi y acompañar a nuestra selección. Desde las 12 del mediodía a las 12 de la noche, el campo de deportes

0: de comida y mucho más. La conducción y animación estará a cargo de un prestigioso. Sergio Goico Goicochea. Soy yo. Con juego, interacción y los clásicos penales con Goico. No podía.
1: No se puede reproducir todo.
0: Todo no se puede reproducir. Digo, penales con Goico. ¿Entendés? No, porque algunos tenemos la posibilidad de poder ser conductores, no un contador de anécdotas solamente. Bueno, entonces.
1: Es tiro por elevación.
0: Es así, digo, penales con Goico, vamos a ver.
2: ¿Eso está check? No.
1: ¿Conductor o co-conductor? Tengo esa duda.
0: Porque yo tengo que organizar ahí, porque después me tengo que ir para la transmisión de Disport. Entonces, no voy a arrancar a las 12 del mediodía traje y corbata atajando penales y después tengo que. No, vamos a ver cómo lo. Pero vamos a estar participando.
2: Capaz es Goico y está Juan Cruz para atajar. Y es Goico.
0: Sí. Pero más arquero es Bautista, pero no llega en Estados Unidos.
2: No llega.
0: Bueno, y además vas a poder conocer y fotografiarte junto a la Copa del Mundo, la Copa América y la finalísima. Las tres copas ahí. Claro. Que tanto gritaste, que tanto te emocionaste, la vas a tener.
2: La que ganó Leo.
0: Claro, exactamente. 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
2: al partido. Que ya no existe más.
0: 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Una jornada para emocionarnos, compartir y celebrar todo lo que vivimos junto a nuestra selección. Hay historias que no terminan, solo cambian de escenario. Gracias, Leo. Ahí será el próximo 6 de octubre a partir de las 12, Capanga, la Tela M, y después obviamente la pantalla gigante para...
2: Y la juntada de artistas.
0: Claro, porque vos vas a estar escuchando ahí, vas a escuchar los gritos del Monumental también.
1: Claro.
0: ¿Entendés? Vamos a ver. Una pregunta que me hacía, viste que River le puso todas las
1: El anillo LED.
0: Eso te debe tener la posibilidad de cambiar de colores.
1: Sí, claro.
0: Supongo que lo pondrán celeste y blanco.
1: Van a poner,
0: ¿no?
1: Vamos a Argentina, sí, seguramente.
0: Sí, celeste y blanco, ¿viste? El de afuera, digo yo. Sí. El celeste y blanco.
1: Sí, generalmente ya se ha hecho en otros partidos de la selección. El anillo LED se encargan de ponerlo con la temática de la selección argentina.
0: Exactamente.
1: Queda muy lindo.
0: Queda muy lindo. Queda muy, pero muy lindo.
2: Sí, sí.
0: 11-36-31-103.
2: Mejor estadio de la Argentina.
0: Sí. 103-1. Nos llamás y hoy la consigna es...
1: ¿Qué? ¿Cuál es la consigna?
0: Un momento con Leo. Dice, che, un momento tuyo, emocional. ¿Cuándo te emocionaste? Que con un gol, con una jugada, con un gesto, con algo. Contanos eso y decís, quiero participar por... Tenemos cuatro pares. O sea, cuatro personas con acompañante. Claro. Para ir a disfrutar del FanFest a partir de las 12 del mediodía.
1: Ocho personas.
2: Le costó, ¿eh?
0: 4x2.
2: Le costó.
1: 4x2, 8.
3: Exacto. ¡Qué bien!
0: Por ejemplo, si yo te doy dos entradas a vos, dos entradas a Barbie, dos entradas a Bomarito, y me llevo dos yo.
1: Ahí tenemos cuatro pares.
0: Cuatro pares.
2: ¿De ocho?
0: De ocho, exacto. Mierda. Toro, quedaste afuera.
2: Muy bien.
1: ¿Ahora lo hacemos con manzanas?
0: Manzanas. Vamos con facturas. ¿Entendés?
2: Facturas.
0: Exactamente. Aprovecho para saludar a nuestros compañeros. Hoy nos está operando el Toro, que ha venido deportivamente vestido para después de acá irse a entrenar. Dani, que estaba produciendo allá en el fondo.
1: Sí, tengo ya mucha gente desde temprano escuchándonos y divirtiéndose.
0: Divirtiéndose, exactamente. Bueno, aquí estamos.
1: La matemática.
0: La matemática. Y bueno, 4 por 2, 8. 8 por...
2: Hoy.
0: Para leer a tropezó hoy en la calle seca.
1: ¿6 por 3?
0: No, en la matemática no me compitas para mí porque va a estar al horno, 9. 3 por 3, 9.
1: No, 6 por 3, 18.
0: 18, estoy sorda. La sordera, 12 por 12.
1: Ella quería redimirse. 24.
3: No sé nada de lo que se está falando.
2: No hagas.
1: Hice 12 más 2.
2: Hay una carrera.
0: No, 12 por 12 son 144.
2: 44, sí.
0: Exacto. Es una medida de cosa gruesa.
2: Hoy, aparte de estar todos nuevamente juntos en esta mesa.
0: Sí.
2: Vamos a hablar de los dos partidos de la selección.
0: Sí.
2: Vamos a hablar del retiro de Messi.
0: Sí.
2: Vamos a hablar de...
0: ¿Otro retiro?
2: ¿Otro retiro?
1: Me siento incómoda al lado de Fer.

0: me mira.
1: ¿Viste que?
2: ¡Andate, Fernando!
1: Yo creo, no sé, la disposición es rara. Yo para mí me tendría que sentar ahí y tenerlo. Pero ustedes, sí, pero ustedes para, pero a mí me pasa lo mismo. Expliquemos a la gente. En una mesa, hermosa mesa, ordenadísima, yo me siento en la punta como el que paga la cuenta y generalmente lo tengo a mi derecha Fer y a mi izquierda Barbie. Entonces a mí me pasa también que tenés cuando que quiero girar. Hablar tengo que estar girando y a veces me engancho mucho con Barbie o me engancho y pierdo. Para mí acá es más cómodo, los tengo los dos de frente.
3: Tema,
1: creo que sale más fluido el programa.
3: Estamos dispuestos de esta manera porque sí. Hoy vamos a tener una visita.
1: Hoy vamos a tener una visita especial.
0: No se suspende por lluvia.
1: No se suspende por lluvia. Entre el 11 y el 20, 11 y 20, 11 y 22, ya me quedó la duda, pero no importa. En Australia se va a jugar el Mundial de Power Chair, fútbol en silla de ruedas. Uh-huh. Ya vamos a contar de qué se trata. Hay una fundación, hay varias sedes en el país. Y realmente se necesita mucho apoyo, hay mucho acompañamiento de la familia y vamos a estar hablando con dos jugadores que van a participar ahora nada más, en unos días del Mundial de Australia.
3: Por eso Dani Martini, cuando llegamos a Barbie sí. Y a mí, nos dijo, ustedes hoy de este lado, porque obviamente como va a tener invitados de aquel lado, estamos, no sé si me copa mucho la de esta disposición, yo creo que no. Mm. El único que le gusta es a Goico, a vos Barbie no.
0: No, acá una amiga periodista, colega sí. También, Anto Bartolos, y le mandamos un abrazo, dice, si supiera sumar sería contadora.
1: Claro.
0: Pero bueno, no.
3: ¿Está defendiendo?
0: Sí, claro.
1: Bueno, no se pueden dar todos los duros. ¿Cuántas personas somos en la mesa, Barrio?
0: Tres.
1: ¡Miramos!
3: ¿Y si me voy yo?
0: Dos.
1: Bien.
0: Bueno, tampoco me boluden así.
1: No, está bien. ¿Ocho por ocho?
3: No.
0: Ahí ya la tengo que hacer mal la cuenta, ¿no? 8 por 5 es 40.
1: Claro, y 8 por 8.
0: 8 por 6, 48. 8 por 7, 54.
1: No, 56.
0: 56.
1: Está bien. ¿Y 8? ¿Por 8?
0: 64.
1: ¡Vamos, Barbie! Ya está, probaste. 7, vaya, tranquilo.
0: Ahí. Muy bien. ¿Viste?
3: ¿Viste?
1: Listo.
0: No se
3: sos,
0: puede.
3: No sos solo una
0: sí,
3: cara bonita.
0: Se puede.
1: No, se puede. Se puede. Es cuestión de concentración nada más. Bueno, me decías acerca de otro retiro, ¿qué?
3: Sí, porque hay un nombre que coincide por las leyes del destino, recién lo hablabas vos con Gastón, y por las casualidades que uno decide retirarse y al otro lo retiran, o se retira, sí. O se ofende, o no sé cómo llamarlo.
0: Claro.
3: Pero Cristiano Ronaldo, vamos a reponer parte de la historia, tenía tres partidos, o por lo menos tres partidos tuvo todavía Portugal, cuatro partidos va a tener esta cuádruple fecha. El primero lo jugó de titular, el segundo fue al banco, y según dice Cristiano, tenía pautado con el técnico Jorge Jesús ingresar en el segundo tiempo y no ingresó. Uh-huh. Y el tercero era en Dinamarca, en Copenhague, y en la previa, en la antesala, obviamente le preguntaron al técnico, y el técnico dijo, el que manda soy yo. Y yo entiendo que por una cuestión de edad, por una cuestión de... hay que dosificar, entonces el que toma las decisiones soy yo. Cristiano, que estaba en la concentración, lo escuchó y dijo, ¿ah, sí? ¿El que manda sos vos? Bueno, me voy. Agarró sus petates, se salió y lo agarró la cámara yéndose, se agarró una van de la...
1: La estrellita.
3: De la selección portuguesa, se fue al aeropuerto, lo estaba esperando su avión, porque... Él siempre, aunque vaya con la selección portuguesa, va con su avión.
0: Amo la retirada dramática igual.
3: Le dijo, vamos... Y se fue. Y el técnico cuando...
1: Como vos te tomás 60.
3: Claro, y el técnico...
0: Igualito.
3: El técnico después de ganarle 4-2 a Dinamarca, de visitante, prescindiendo de él, dijo...
1: Claro. ¿Se quiere ir? Porque encima si ganan 1-0, pero hiciste 4 goles sin Cristiano. ¿Viste?
0: Sí. Claro.
3: Y además, no es que...
0: Con Gonzalo Ramos, que ya venía y no es que respirándole en la nuca y haciendo goles también.
3: No es que el plantel de Portugal salió. Se alzó y dijo... Que no se vaya porque es nuestro...
0: Ese es el tema también, que los compañeros parece que...
3: Vaya.
0: No les importó mucho.
1: No. A ver, ya lo vamos a hablar.
3: Sí.
0: Hubo escándalos porque también en el Mundial.
1: ¿Tenemos alguien para hablar? Amigo de Bomarito, compañero,
3: no sé.
1: Colega.
3: ¿Sí?
1: Sí.
3: ¿Boma?
1: Portugués él, porque tampoco vamos a hablar de acá si no sabemos. Vamos a ver lo que se dice allá.
3: Claro.
1: Pero por ahí hay algo que no sabemos también.
3: ¿Él a dónde se habrá ido? ¿Se habrá ido a Madeira? ¿O se habrá ido? Dijo, me voy a... Y se fue a Arabia Saudita, a donde juega. Porque no sé dónde se fue.
1: No sé. La verdad que no sé.
3: Pues viste que en Madeira él tiene...
1: ¿Para qué lo llamo?
3: ¿A Cristiano? ¿Ya está en la leyenda? Pues ya está, ¿no?
1: ¿Eh?
3: No. Todavía no.
1: No. Ah. entrar en la leyenda, Cristiano.
3: ¿No es leyenda?
1: Sí, es leyenda, pero no va a entrar en el grupo. Ah. Olvídate. Qué raro, ¿no? Porque que Jesús no comulgue con Cristiano.
3: ¿Ese la pensaste o te salió ahora?
1: Me salió ahora.
3: ¿No la usaste en el juego?
1: Creo que sí.
3: Ah, bueno, pero tanta.
1: Pero la pensé ahora porque la pensé en el juego, me salió así, los títulos. Gracias por ver el programa. Un Jesús nada cristiano.
3: Y después han pasado varias cosas en el fútbol europeo. Bueno, y en el fútbol sudamericano. En el fútbol sudamericano debutó Gallardo. 2 partidos, sí. Todavía no ganó. Juega ahora por el tercer puesto.
0: Qué golazo que metió el hijo ayer, ¿eh?
1: Sí. Copa que gané la Quirín, ¿eh? En el 91.
3: Es verdad.
1: ¿Sabés que me faltó la Copa del Mundo nada más?
3: Pero estuviste ahí.
1: Sí.
3: Después, bien Paraguay. Le ganó Bolivia. Ayer jugaba con Colombia. Ayer jugó con Colombia, ¿no?
1: Esta noche.
3: No,
1: no, ayer.
3: Ayer anoche. Y después Uruguay se redimió. Debutó con Forlán perdiendo. Y después pudo redimirse. Le ganó a Corea.
1: Sí.
3: Ayer Paraguay le ganó 1-0 a Colombia. Venezuela empató con Corea. Y en Europa, que empezó la Nations League,
1: sí. Yo
3: siempre jugando sus torneos.
1: Vi Francia e Italia ayer.
3: ¿Y?
1: A ver.
3: Sin Kylian.
1: Sí. Un poquito superior. O sea, viste que te engaña Francia porque te tiene la posesión. Tiene un recambio increíble. Fue figura Donnarumma. Uh-huh. Mereció ganar, es la realidad. Y bueno, en esa esencia que tiene de jugar Francia. Termina Rabiot entregando una pelota comprometida que anticipa bien el italiano y terminan con el empate ya. Uh-huh. Faltaba mucho todavía, pero después fue, pero repito la actuación de Donnarumma, el arquero.
3: Bastón hizo el gol, ¿no? Italia.
1: Sí, Bastón.
3: Y Olise.
1: Anticipó. Muy Olise. Y el golazo de Olise.
0: Es un fenómeno.
1: Yo creo que si hay un arquero abajo de ahí parado en el palo, no la ataja tampoco.
0: Te desmoraliza, ¿no?
1: No, una cosa, ángulo, rozó, o decía, ¿dónde tiene, viste, si fuera un jueguito digital, que
0: sí,
1: decís,
0: sí.
1: Que tenés todo?
0: ¿Dónde es el punto inatajable ahí?
1: Increíble.
3: Con esta,
1: se la movieron un poquito porque no fue directo.
0: Sí.
3: Con estos resultados, Francia está líder de su zona, sí. Italia está en zona de...
1: ¿La sorpresa es Grecia?
3: La sorpresa es Grecia porque en un grupo con Países Bajos, con Alemania y con Serbia, es líder.
1: 7-9, ¿se acuerdan?
3: 7-9.
0: Alemania recién le pudo ganar a Serbia. El otro día.
3: Exactamente, el equipo
0: de Klopp.
3: De Klopp. Alemania que tiene que ganar en la última fecha si no quiere tener que revalidar su lugar en la zona A de la Nations League.
0: Sí, es como descender en la Nations, ¿no?
3: Claro. Sí. España todavía con 2 partidos, hoy juega su tercero. El único que puede llegar a tener, al igual que Portugal, puntaje ideal, con Inglaterra y Croacia en segundo lugar. Y Portugal, pese a no contar con Cristiano en 2 de esos 3 partidos, puntaje ideal para Portugal, 9 puntos, ya clasificado a la instancia de cuartos de final de esta Nations League. Esto por la primera división, porque tiene zona A, B y C. ¿Mm? La Liga de Naciones, un torneo que se juega en Europa, tiene su...
1: ¿Eso va a llegar a América en algún momento?
3: Está en Norteamérica, porque sí. CONCACAF tiene la suya, y quizás tenemos novedades, y el formato de eliminatorias es con eliminatorias, pero tiene el rótulo de Liga de Naciones y vale un título, que para mí sería... justificadísimo, porque jugar 18 fechas, todos contra todos, ida y vuelta, y quede un título. Me parecería justo. Sí.
1: Y aparte le pones también, en este caso, a 3 selecciones que ya están automáticamente clasificadas, le pones una zanahoria.
3: Claro, exactamente. Ganar un título, la primera edición de la Liga de Naciones. Una Liga de Naciones que ya entre las mujeres ya se juega. Este año, clasificación a Brasil ya se disputó así. Con el rótulo de Liga Naciones, Argentina quedó segunda de este torneo.
1: Exactamente. Quiero agradecer a Leandro Aliaga.
0: Me viniste equipado hoy.
1: El libro Coaching Deportivo, Acompañar para Transformar, con un prólogo de Rodolfo Donofrio. Lo voy a leer, está bueno. Hay varios títulos, la gestión emocional, la gestión corporal. Está bueno. Gestión del lenguaje, cómo nos comunicamos, todo lo que tiene que ver con la alta competencia, así que está interesante. Seguramente vamos a empezar. Tiene preguntas, mirá, está bueno. Así que gracias a Leandro por mandarme esto. Y cierro este capítulo de agradecimientos. Me han mandado porque... Esto lo quiero leer bien. Y perdón, Bomarito, que me pero lo recibí hoy, porque mucha gente piensa que vengo toda la semana de radio, pero vengo el sábado nada más. Entonces no sé cuándo ha llegado, esto es muy pronto. Me mandó la gente de Sentidos, Azul Zaita, es bueno, una artista musical del género tropical, oriunda de la localidad de Zavala, de Santa Fe, que bueno, logró un estilo propio, fusionando cumbia santafesina con reggaetón y todo esto. Bueno, participa, digo, me están invitando, ya es tarde porque hoy es sábado, de qué manera se podía participar en el FanFest justamente. Obviamente se ponen a disposición, porque además hay una cuestión, digo, tratándose, Leo, de la provincia de Santa Fe, tiene que ver, hay una canción que tiene que ver, la tengo acá la letra, por ahí en algún momento, pero digo, tiene que ver también con la bandera más grande del mundo, ¿no? Que le hicieron el despliegue de la camiseta de Messi más grande del mundo, la organización histórica de la camiseta gigante de Messi, confeccionada por los vecinos y bomberos del pueblo de Cerodino, Santa Fe. Se trata de un emblema monumental ideal para instalar como gran foto, una oportunidad de gran foto de la jornada en la ciudad universitaria, atrayendo las miradas de toda la prensa internacional y dándole un marco visual impresionante para las salidas al aire. Así que, nada, yo voy a intentar, le digo a la gente que me ha mandado muy amablemente esto, pero lo he recibido recién hoy porque vine hoy a la radio, claro. No vine en la semana, y yo creo que con los tiempos estamos al horno. Igual a la gente que estaba encargada de organizar el FanFest, se lo voy a pasar hoy mismo para ver si hay alguna oportunidad. En tanto tiempo que se va a ver, ya hay muchas actividades planteadas, pero por ahí se puede hacer algo con esto.
3: ¿Vos vas a
1: cantar?
3: Les agradezco. Me preguntan acá.
1: ¿Qué?
3: Si vos vas a cantar.
1: Yo el karaoke te canto a mi manera, pero necesito...
3: Con la T y la M, por ejemplo, ¿vas a cantar?
1: No, porque ya ahí voy a estar en la cancha. La T y la M va de...
3: Ah, de cierre.
1: Va de 18:30 a 19:30.
3: Y
1: yo ya ahí voy a tener que estar...
3: Si no hubieras cantado, ¿sos bueno?
1: Necesito el combustible, entre el que te desinhibe.
3: Porque estuvimos desinhibido. Sabés que ayer estuvimos hablando con Barbie de este tema.
0: Sí.
3: ¿Y vos hubieras pensado que canta bien o no?
1: ¿Quién, yo?
3: No, ella.
0: Yo no. ¿Barbie?
3: Ella dice que no, más pero Mariano me dijo que sí. Yo no sé a quién
0: creerle. Me quiere hacer el aguante, pobrecito. Rompo tímpanos.
1: ¿Ah, decís?
0: Sí.
1: A mí me hubiera encantado.
0: Hay algo que desmoraliza un montón, que es que...
1: Total.
0: Mi hermano tiene el coso para el karaoke,
3: sí,
0: en Tandil. Toda la maquinita y qué sé yo. Bueno, cuestión que, claro, vos cuando estás ahí cantando remetido decís, la estoy rompiendo.
1: Sí,
0: y por ahí te lo cortan. O cuando otra persona se va al piso de arriba y escucha la verdad de esa voz, no, lo arruinás.
1: Yo, por ejemplo, dejé de cantar porque justamente en un karaoke, anoche,
0: ¿te escuchaste?
1: En Ciudad de Mar del Plata.
3: Sí.
1: En noche emotiva, de esa vida que se dan, ¿no? Las emotivas por diferentes circunstancias.
3: Estabas tocado, estabas en...
1: ¿Viste?
3: Sí, sí. Ya. Dale, ¿y entonces?
1: Junto a un gran amigo tucumano, Roberto, que le... casi... Bueno, somos contemporáneos,
3: sí.
1: Tendrá
3: todo,
1: 60.
3: Todo,
1: sí, sí, ahí. 59, 60. Hicimos una versión de A Mi Manera.
0: No, oh, la hicieron.
1: Es lo que dice Barbie. Yo, emocionalmente...
3: Para vos, para vos la rompiste.
1: Frank Sinatra, María Marta Serra Lima y Chico Novarro. Así, y abajo.
0: Y vos integrabas.
3: Ahí, peleando.
1: La gente votaba.
3: Y en
1: pero
3: realidad...
1: lamentablemente contamos con esta tecnología que, como dice Barbie, te graban. Y cuando vi la versión...
3: No.
1: O sea,
3: era sentida.
1: No, yo emocional.
0: Le pusiste ganas. Ganas no faltaron.
1: Me sentía Frank Sinatra, te juro. O sea, me fui con una sensación de felicidad al otro día, cuando bajó la emotividad y
0: por
1: todo.
0: Por eso, ¿no?
1: ¿Entendés?
3: ¿Está grabado eso?
1: Tendría que buscarlo, pero la verdad, un papelón. Porque es una canción a dúo. ¿Entendés? No éramos pareja.
0: ¿Y tu amigo el tucumano cómo estuvo?
1: Un poquito, pero terminamos como abrazados, una canción...
0: Ah, se pusieron
1: enfrentados.
0: Tiernos.
1: ¿Entendés?
3: Yo creo que podría haber sido cantante.
1: Del fútbol, mi amigo.
0: ¿Todo esto era para decir que vos tenés un talento oculto con el canto?
3: Sí, igual es lo que creo yo.
0: ¿Y qué te gusta cantar?
3: Cualquier cosa, pero el resto de los que me escuchan dicen que no. O sea que... Claro. Yo me escucho muy bien.
0: Claro, vos sentís que sos bueno.
3: Siento que la rompo, pero no, me parece que no.
0: Bueno, un día tendremos que comprobarlo. Podríamos hacer un de selección karaoke.
3: Sí, sí. El sábado que viene ya sin partido.
1: Voy mirando atrás. Goico. Y puedo ver
3: Goico.
1: Mi vida entera.
3: Goico.
1: Más. Presenta la nota antes que me prenda fuego a mi manera. Dale.
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5: 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Con una aguda mirada y un profundo conocimiento del día a día del seleccionado de Jorge Jesús, este reconocido periodista sigue de cerca cada movimiento y cada interna del equipo. Su vasta experiencia en la cobertura del fútbol internacional lo convierte en una voz indicada para brindarnos todos los detalles, el trasfondo y las consecuencias del sorpresivo episodio que involucra a Cristiano Ronaldo tras su abrupto abandono de la concentración. Damas y caballeros, con ustedes, Pedro Cuña.
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1: Muy bien, ahora sí, le damos la bienvenida. Pedro, querido, gracias por tu tiempo, gracias por atendernos. Buen día, bienvenido a De Selección.
6: Buen día.
7: Gracias, muchas gracias. Buen día para ustedes también.
1: Muy bien, director adjunto de uno de los periódicos, del periódico más importante, 00 de ahí de Portugal. Así que te vuelvo a agradecer tu tiempo. Y hablábamos, Pedro, en el inicio del programa, digo, desde acá podemos tener una visión, podemos opinar, elaborar un montón de conjeturas, pero digo, hay que ir al lugar de los hechos, porque realmente no tenemos el termómetro emocional de lo que pasa en Portugal, de lo que esta situación de Cristiano Ronaldo con Jesús y su salida causa en la gente, en el fanático, en los medios. Contanos un poquito cómo se desató toda esta cuestión, que fue hasta casi sorpresiva, ¿no? Porque nos terminó sorprendiendo la decisión de Cristiano.
7: Claro que sí. Gracias por esta invitación. Es un gusto, un placer hablar con Argentina, un país para Portugal muy importante, no solo en fútbol, pero también en fútbol. Maradona y Messi son dos nombres que influencian mucho nuestro país, nuestros hinchas. Y para explicar un poquito lo que ha pasado en los últimos días, es importante entender lo que ha pasado en los últimos 4 o 5 años. Cuando hablamos de Cristiano, tenemos que hablar con respecto, con conocimiento, y sabemos que Cristiano ha sido la mayor figura del fútbol portugués en los últimos 20 años, y lo considero el mejor jugador portugués de siempre, por cima un poquito de Eusebio y de Figo. De Eusebio y de Figo, sí, los príncipes del fútbol portugués. Pero también tenemos que entender una cosa, y es aquí que yo quiero llegar. El fútbol moderno, si quieres tener una selección competitiva como Argentina ahora tiene, tenéis que escoger los mejores. No podéis tener un monstruo comercial e institucional en campo solamente porque te ha dado muchas cosas en los últimos 20 años. Y los últimos 4 años de Cristiano han sido tristes, penosos. Yo creo que vosotros han visto la Copa del Mundo y el rendimiento de Cristiano en mundiales europeos en los últimos 15 partidos. Han sido con 4 goles, 2 de penalti y 2 contra el Uzbekistán. Pero Cristiano, como sabes y creo que entiendes, la grandeza de Cristiano tiene que ser proporcional a nuestra exigencia para él. Y claro, mi esperanza, en cuanto admirador de Cristiano, como soy también muchísimo de Messi, es que estos dos monstruos sagrados tenía la inteligencia para entender que, ok, ahora es el momento cierto para empezar a decir el adiós.
1: Claro.
7: Me parece que Messi.
1: Déjame hacer una, una cuestión acá, digo, porque digo, separemos, digo.
7: Claro.
1: Porque acá no estamos discutiendo lo que vos planteabas. La grandeza de Cristiano es indiscutible. Yo recién en la apertura decía que, digo, sin comparaciones, obviamente para mí es mejor Messi, pero digo, han convivido.
7: Para mí también.
1: O sea, pero si tenemos que hacer una analogía, tenemos que hacer una comparación. Cristiano es a Portugal lo que Messi es a la Argentina en cuanto a significado de trayectoria, de identificación, de lo que vos planteabas, de ubicarlo en el mejor de la historia del fútbol por encima de Eusebio o ahí emparentado con Eusebio y con Figo. Digo, eso no está en discusión. Acá me parece que no, son las cuestiones de las formas de ambos lados, ¿no? De la conducción y de Cristiano de empezar a aceptar una realidad.
7: Certísimo, perfecto, así es. Esa es mi opinión. Por tanto, en cuanto director de un periodo muy importante aquí en Portugal, lo que yo he escrito en los últimos 5 años, es muy fácil identificar todos mis artículos sobre esta cuestión, y yo quiero ser coherente con todo lo que le he escrito, es que Cristiano, hasta en el momento en que elige jugar en Saudi Arabia, Arabia Saudita, su quebra de rendimiento es muy, muy explícita. Es muy explícita. Pero en ese momento la Federación Portuguesa ha escogido un seleccionador, Roberto Martínez, que ha sido nomeado para gestionar la parte deportiva y la parte comercial institucional de la marca Cristiano Ronaldo. Por otras palabras, Cristiano tenía que jugar siempre con Roberto Martínez. Y la verdad es que su rendimiento ha sido entre el medio y el flaco. Siempre que los partidos subían de nivel, su rendimiento bajaba totalmente. Hasta que llegamos a este momento, después de la Copa del Mundo de Estados Unidos, México y Canadá, en que todos nosotros en Portugal, que amamos Cristiano, no es eso que se discute, que pensábamos, ahora sí, es el momento cierto. Até para comparación de la situación de Messi, ¿sabes? Que hace un mundial extraordinario y muy bien decide que con 39 años ha llegado el momento, que es muy triste, duro para todos, de decir adiós al fútbol con la selección. Pero Cristiano no ha aceptado eso. Tiene una manera de mirar el fútbol que es muy difícil de aceptar. Su ego es tan grandioso, casi como un narcisista, que él se coloca en el centro de todas las discusiones y todo el resto, la selección, sus compañeros, el fútbol portugués, son algo secundarios.
1: Claro.
7: Pero la verdad es que con este nuevo entrenador, Jorge Jesús, que trabajaba con Cristiano en la Saudi Arabia en el último año, yo pensaba que Cristiano se mantendría a jugar de la misma manera. Pero Jesús ha explicado muy bien la situación. Ahora, en este primer ciclo, Portugal ha tenido 4 partidos en 10 días. Y Cristiano no podría jugar los 4 partidos, no tiene condiciones. Y iba a jugar el primero y el último. Y en el segundo partido, Jesús ha hablado con Cristiano y le ha dicho que tal vez, quizás, podría entrar 30, 20 minutos si el partido fuese para eso. Pero la verdad es que el partido estaba muy, como se dice en castellano, rápido, muy dinámico, muy intenso. Y yo estaba a ver el partido en casa y estaba a pensar, no, es imposible, Cristiano no tiene condiciones para entrar en ese partido porque no va a tener la resistencia táctica que Portugal está necesitando. Y la verdad es que es triste, pero Cristiano ha calentado durante 30 minutos y no ha entrado. Yo entiendo la parte de desilusión, de enfado de Cristiano, pero las cosas, cuando estamos a hablar de hombres con la cabeza en el lugar cierto, las cosas se hablan con discreción, en la intimidad y se resuelven. Pero Cristiano se ha enojado y se ha enojado más con la prensa colectiva, con la conferencia de prensa de Jesús en el día siguiente,
1: Claro.
7: Y ha decidido, y aquí para mí Cristiano se queda completamente sin un único argumento a su favor. En el momento que Cristiano decide abandonar su país, sus compañeros y su equipo, para mí la cuestión está cerrada. Cristiano no tiene condiciones emocionales y de decencia para volver a jugar por Portugal.
0: Pedro, un gusto saludarte. Y esa relación
7: Hola, con
0: sus compañeros, buen día, porque recién repasabas lo que ha sido la estadía con Roberto Martínez como entrenador y que tenía que jugar sí o sí en el Mundial. Se dijeron un montón de cosas y se vieron un montón de cosas de esa dinámica que él tenía con los compañeros y se lo veía o sentía por lo menos bastante solo a Cristiano en la selección.
7: Verdad, todo verdad. Aquí es importante, vamos a comparar un poquito con Messi. Los compañeros que han jugado con Messi en 2006, 8, 10, ya no juegan fútbol, ya no están en la selección. Lo mismo se pasa con Cristiano. Su núcleo duro, creo que es en castellano es lo mismo, núcleo sí. más cerca sí, de Cristiano. Sí. Pepe, Quaresma, Postiga, Moutinho, Rui Patricio, el arquero, todos se han ido. Y todos ellos estaban disponibles para jugar para Cristiano. Yo he seguido las competiciones todas de Portugal hasta 2018, y se notaba en la cancha un pequeño bullying emocional de Cristiano cuando no era servido con una asistencia, un pase para gol. Se notaba la presión que estaba por cima de sus compañeros. Pero en esta nueva generación es diferente, porque estamos a hablar de Diogo Costa, uno de los mejores arqueros del planeta, en mi opinión. Sí. Nuno Mendes, uno de los mejores laterales.
0: Ah, para mí el mejor.
7: Rubén Díaz, un... También, para mí también. João Neves y Vitinha, medios de Paris Saint-Germain, uno de los mejores. Y estos chicos ya no están para eso. ¿Entiendes lo que quiero decir?
1: Sí, sí.
7: Ya no están solamente para servir Cristiano. Y se nota esa divergencia emocional en la cancha. La caída de nivel de Cristiano, la subida de nivel de la selección, y aquí una especie de bloqueo competitivo, porque se nota que con Cristiano en campo, Portugal no es capaz de jugar contra, de ganar a los mejores de los mejores. Se nota mucho eso.
3: Te iba a preguntar, con respecto a la selección, si hay algún jugador que haya tomado, porque enfrentarse a Cristiano dentro de la selección de Portugal, o por lo menos poner esta postura de no estamos para servirte, sino para hacer que Portugal gane, y hay alguno que haya tomado esa bandera. Y la segunda, te quería preguntar por cuál pensás que va a ser la reacción mañana en el Estadio Dragao, en el Porto, cuando Portugal vuelva a jugar de local después de todo lo que sucedió en Dinamarca.
7: Mi ciudad, el estadio más bonito del mundo, como nosotros decimos aquí. De una forma explícita, tengo que decir que nadie ha afrontado públicamente Cristiano. Nadie ha tenido esa coraje de decir públicamente, abiertamente, con Cristiano no es posible ser campeón del mundo, por ejemplo, que es un deseo muy, muy, muy, muy antiguo de los portugueses, claro. Pero sabemos, vosotros entendéis eso, nos hablamos con todos los jugadores off the record, tanto fuera de las cámaras, de las páginas de los periódicos. Yo te puedo pasar una, no puedo divulgar el nombre, pero te puedo decir una cosa que me ha pasado hace 2 meses. Estaba hablando con uno de los jugadores que está ahora en ese momento en la selección. Estaba en su casa a ver la colección de camisetas que tenía y yo entendí que no estaba la una camiseta de Cristiano y le he entendido, hey, tienes aquí de Maradona, tienes aquí de Messi, tienes aquí de Klinsmann, tienes aquí de Butragueño, de Cristiano no tienes, y él me ha dicho eso, así, ipsis verbis. Sabes, cuando yo empecé a jugar en la selección, yo era muy envergonado, tímido,
3: sí,
7: tímido para
1: vergonzoso.
7: Pedir a, sí, para pedir a Cristiano su camiseta. Y después, y he empezado a sonreír. ¿Y después o qué? No he tenido ese deseo de tener la camiseta de Cristiano. Y yo he entendido lo que él me estaba a decir. Por tanto, la relación no es buena. No es buena entre Cristiano y los otros jugadores en la selección. Y a partir del momento en que hay esta decisión técnica de colocar a Cristiano al nivel de los otros, él se ha enfadado completamente y se ha ido. Y vamos a ver. Sobre Dragón, sobre la atmósfera. Sí, tengo la certeza absoluta que los aficionados de Portugal, la mayoría, la esmagadora mayoría en ese momento, entienden que Cristiano no tiene razón para hacer eso. Pero hay aquí un núcleo hardcore, extreme, de los Ronaldetes, de los fans de Cristiano, que les gusta más el jugador do que la selección. No sé si en Argentina también hay un mismo con Messi, pero hay ese núcleo que les gusta más el Cristiano. Pero en este momento te diría que es un 10% de los hinchas de la selección.
1: Pedro, querido, gracias otra vez por tu tiempo. Digo, para cerrar, digo, desde tu experiencia, esta situación no tiene vuelta atrás, ¿no?
7: Yo me quedaría muy sorpreso si hubiera alguna vuelta atrás. No, no me creo, sinceramente. No sé si vosotros conocéis la personalidad de Jesús, el entrenador.
6: Sí.
7: Un chico excéntrico, popular, excéntrico, emocional. No tiene mucha sensibilidad para manejar personas, eso es verdad. Y no lo imagino a pedir perdón a Cristiano por eso. Y Cristiano, vosotros sabéis mejor que yo, vive en su gaiola dorada, en otro planeta, no tiene contacto con la realidad, y también no me imagino a Cristiano a pedir perdón para volver. Pero todo, solamente para concluir, todo eso se queda más irónico, quizás poético, porque en Portugal estamos a mirar el adiós de Messi y a imaginar, era tan bonito que Cristiano hubiera hecho él mismo, pero no va a ser así. Es triste, pero es la realidad.
1: Es la realidad. Pedro, querido, te mandamos un abrazo gigante, buen fin de semana y gracias por tu tiempo otra vez.
7: Abrazo muy grande para todos, un gusto hablar para mi Argentina.
1: Muy bien, ahí estaba, Pedro Cuña.
0: Nos quieren mucho en Portugal,
1: Nos quieren mucho. Yo estuve en Lisboa el miércoles.
0: Qué lindo.
1: 11 horas y media. Bueno, pero digo, bueno, es un poco la realidad y porque nosotros hablamos de la situación, nos dio el termómetro claro, bueno, nos reafirmó mucho de lo que pensábamos, que el ego de Cristiano a veces, que está, digo, el ego está bueno, en el sentido de que el tipo se prepara para ser mejor, se cuida para ser mejor todo. Y después no tiene la gestión dentro del grupo, es como muy aislado. Bueno, esto se le decía a Gastón hoy en el semipase que hicimos. Digo, hay casualidades y causalidades. Digo, porque más allá de lo que ganó, digo, vos lo que significa Messi, que tiene las condiciones para hacer lo mismo o más que Cristiano Ronaldo con respecto a las exigencias cada vez que vistió la camiseta de la selección argentina. Y bueno, ahí tenés las diferencias. Hoy está pagando las consecuencias de no haber gestionado bien su cuestión interna.
0: Emocional
1: a mí en el grupo, ¿no?
0: A mí me da tristeza lo de Cristiano, sí. Porque le termina dando la razón a todos sus detractores con estas cosas. Y yo en lo personal me considero una persona que entiende y respeta la manera de ser que ha tenido Cristiano, porque también lo ha hecho ser quien es.
1: Sí.
0: Entonces me hubiera parecido muy lindo para él que para esta altura de la vida tenga otro aprendizaje y le ponga otro final a su historia.
6: Bueno, lo que dijo Pedro sobre la generación, porque es verdad, a los dos hay una generación más de par, por edad.
0: A mí me habían dicho lo mismo en el Mundial.
1: Es otra materia que Messi le saca ventaja,
6: claro,
1: también.
6: Porque él, Messi, cuando en el 2019 se reinventa con chicos más jóvenes, esos chicos más jóvenes, a contrario.
1: Lo tenían de ídolo.
6: Claro, lo bajaron del pedestal, pero lo hacen par y lo incorporan. Y eso hace que salga la mejor versión de Messi.
1: Pero siempre tuvo el núcleo duro, Messi, igual. Sí, pero no lo tenían de ídolo, no mal. Lo tenían de ídolo y se pusieron a la par. Yo creo que la generación joven
6: de Portugal,
1: no sé si lo tenía de ídolo Cristiano.
6: Yo creo que sí, pero un ídolo cuestionado, un ídolo lejano, un ídolo
3: Bueno, lo que decía recién Pedro, un ídolo que piensa que primero viene él y después Portugal.
1: Sí. Sí. Partí de la base de lo que contaste vos, se tomó su avión privado y se fue. Bueno, o sea, ya si yo viajo solo.
0: Claro. Sí, y en el Mundial no nadie lo dijo de manera explícita, como contaba Pedro recién, pero sí hubo declaraciones raras, ¿viste? Vitinha en un momento, como que le preguntan algo, después del primer partido, y dice, acá somos todos iguales.
3: Bruno Fernández, otro de los que tomó la voz.
0: Sí. Por eso, entonces, todos dejaban entrever que estaba todo bien, pero que consideraban a Cristiano uno más. De hecho, creo que es Vitinha el que dice, Cristiano es uno más.
1: Sí.
0: Que es con otras palabras, ¿viste? No es tajante ni se está poniendo
1: jamás
0: en contra, pero...
1: ¿Has escuchado a lo largo de 20 años decir a un jugador de selección argentina, Messi es uno más? Uh-huh. Lo dice en sentido cuando es un elogio.
6: Se suma al grupo, claro, como uno más.
1: Como uno
0: eso
1: más.
0: También porque yo creo que sí se da en Portugal, que esta generación de chicos, como contaba recién Pedro, también tiene su propio ego, lógicamente.
1: Todos tienen
0: y
1: ego.
0: Y todos tenemos ego. Y me sonaba a mí como que ya estaban hartos de que todo gire en torno a Cristiano, ¿no? Y que todo el mundo les pregunte por Cristiano y que se haga una diferenciación con Cristiano. Y como que yo los vi hartos de eso, una percepción mía, ¿no? Que por sí. Eso llegaban a responder así.
1: Totalmente.
0: Mucho de basta, estamos podridos del tema Cristiano. Basta,
1: sí, ya basta.
0: A los propios compañeros.
1: Y después, estrictamente lo decía Pedro, y ya con esto cerramos, porque tenemos mucha cosa para el día de hoy, gracias a Dios. Digo, hay una ya directamente en lo deportivo, o sea, hoy Portugal tiene un estilo de juego donde su técnico decide, equivocado o no, es el que, como dijo, yo soy el entrenador de toma de decisión, decide jugar con una presión alta, con poniendo, hoy los físicos no estamos descubriendo nada, o sea, lo importante que es en el fútbol a nivel mundial, pero decide darle más protagonismo a ese tipo de juego donde no, por ahí no le alcanza a este edad a Cristiano. Esa es la realidad, ¿no?
0: Sí, sí, sí. Una dinámica, una velocidad que como decía Pedro, ya no le da para ese nivel.
1: Exactamente.
0: Esa es otra diferencia más, ¿no? Porque Pedro se refería al declive de Cristiano desde que fue al fútbol árabe. Y muy no distinto el caso de Leo en la MLS, que podría haberle pasado tranquilamente lo mismo, pero no.
6: Uno de sus mejores mundiales con 39
1: años. Bueno, cerramos capítulo Cristiano Ronaldo, 11-36-31-103-1, la línea de comunicación. Tenemos 4 pares de entradas para el FanFest que se va a realizar el próximo 6 de octubre. Gracias, Leo. El FanFest de la AFA, desde las 12 del mediodía hasta las 12 de la noche, en el campo de deportes de la UBA, en Ciudad Universitaria. Va a haber experiencia, la tela M Capanga. Voy a estar conduciendo el evento con muchos sorteos, premios, interacción. Y los oyentes tenían como consigna para participar, tenían que dejar algún mensajito que tenga que ver con Messi. A ver.
8: Hola chicos, buen día, Goico. ¿Cómo están? Buen sábado. Bueno, quiero participar por la entrada para ir a ver el FanFest. Mirá, lo que más me emocionó, como a todos, es cuando pude ver a Messi levantar la Copa
1: en Qatar.
8: Del Mundo, porque es un momento que todos sabíamos que le tenía que tocar y bueno, es inevitable no emocionarse ante eso, ¿no? Así que bueno, ojalá pueda ganar las entradas para poder ir con mi sobrino que no conoce ahí el Monumental y ni hablar de ir a participar de tal evento, ¿no? Sobre todo con el Goico conduciéndolo.
1: Muy bien,
8: gracias, buen fin de...
1: Gracias, gracias. Estás participando ya.
9: Buen día, Goico.
1: Buen día.
9: Saludos. Quería participar por...
1: Sí.
9: Por la entrada FanFest.
1: Sí.
9: Y bueno, el momento con Leo que me quedó grabado fue cuando no lo pusieron en, creo que era el Mundial de Alemania.
1: 2006. Arrancando
9: que lo dejaron en el banco sentadito cuando era pibe, en la cara de tristeza terrible.
1: Sí, exacto. El arranque, su primer mundial.
6: Claro.
1: Exactamente. Bueno, ya vamos a pasar más. O sea, a ver, les cuento, independientemente que le pasemos o no el mensaje, van a estar participando en la ruleta tecnológica, porque es una ruleta tecnológica que después vamos a hacer el sorteo de los 4 pares.
6: 4 pares.
1: 4 pares, 8 personas.
6: Perfecto.
1: Exactamente.
6: De a dos. Pares, de a dos.
1: Sí, claro. De a pares de a dos. Son 4 pares, par es 2. 2 por 4, 8. Exactamente, todo suyo, Toro.
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20: Se vive Silva, levanta Silva, viene el arco, cabezazo. Después de una jugada rápida en la izquierda, la armaron bárbaro con la llegada al fondo, el centro atrás para Lencina, para sorprender al fondo de Estudiantes. En el Calamar se está metiendo en las semifinales de la Copa Argentina. 1 para Platense, 0 para Estudiantes. Siguió el gol desde el banco de Palermo por la cabeza de Lencina.
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21: 11 de la mañana, 3 minutos en toda la República Argentina. Hoy sábado 3 de octubre, la temperatura en la ciudad de Buenos Aires esta mañana lluviosa es de 12 grados 9 décimas. Luis Caputo fue sobreseído en la causa por la emisión del bono a 100 años durante el gobierno de Mauricio Macri. Igualmente, el tribunal aceptó de manera formal el recurso de casación presentado por la fiscal Eugenia Rosegui para intentar revertir esta decisión. A partir de esta resolución, la fiscal contará con un plazo de 3 días para presentarse y defender su recurso ante la Cámara Federal de Casación Penal. La abogada Claudia Testa presentó su renuncia como subsecretaria de Relaciones del Trabajo y dejó su cargo como la número 2 de la secretaría que encabeza Julio Cordero. Desde el Poder Ejecutivo informaron que esta decisión responde a un proceso de reestructuración interna dentro del Ministerio de Capital Humano. El lugar vacante será ocupado por Mariano Sartoris, un funcionario que se desempeñaba en el área legal y que cuenta con plena confianza de la ministra Sandra Petovelo. Luján se prepara para recibir al Papa León XIV el próximo 11 de noviembre en una misa que espera congregar a más de 1 millón de fieles. Ante la extraordinaria magnitud de este evento religioso, las plazas hoteleras tradicionales de la zona ya se encuentran completamente agotadas. Como consecuencia, muchos vecinos comenzaron a ofrecer sus propias viviendas en alquiler con tarifas que alcanzan los 14 millones de pesos por una sola noche. El municipio también prepara un fuerte operativo logístico que incluye hospitales de campaña, vallados para el recorrido del Papa Móvil y grandes zonas de estacionamiento. Más de 158 millones de brasileños acudirán a las urnas mañana para elegir a su próximo presidente. La principal contienda enfrentará al actual mandatario Luis Inácio Lula da Silva, quien busca la reelección contra el candidato de la derecha Flavio Bolsonaro, hijo del exmandatario condenado Jair Bolsonaro. Las encuestas actuales anticipan un empate técnico entre ambos dirigentes de cara a una eventual segunda vuelta electoral. 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Saludamos a nuestros amigos en la ciudad de Neuquén, capital provincial. 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La temperatura allí es de 11 grados y la sensación térmica es de 6. Acá, en la capital federal, llueve. La temperatura es de 12 grados 9 décimas. La sensación térmica también es de 12 grados 9 décimas. Y la máxima esperada para hoy es de 17 grados. El viento sopla 15 kilómetros por hora. La humedad es del 89%. Se espera que la lluvia termine recién pasado el mediodía. La visibilidad reducida es de 6 kilómetros y la presión es de 1011 hectopascales. Hasta la 1 de la tarde, seguimos con más de selección.
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1: Hola, Goico equipo. De jugar. Son muchos momentos. Está el centro para el gol de Lautaro, Inglaterra. Pero creo que me voy a quedar también el de la Copa del Mundo, por supuesto. Pero me quedo con cuando se echa el piso en el Maracaná, que fue su primera victoria con la selección en la Copa América. Me quedo con eso. Un abrazo, un buen programa.
2: Hola, buen día Mesa, buen día Goico. Bueno, mi momento particular con Messi fue cuando lo levantó a Neymar en el piso, que estaba derrotado, claro. Sabe que ganó Argentina.
3: Ahí Neymar se transformó
2: Argentina. Y lo fue y lo consoló. Eso yo lo tomo como muy emotivo porque es como que nos unificó un poquito más con Brasil de la rivalidad.
3: Claro.
2: Si bien siempre va a existir. Pero dio una buena imagen a nivel de los chicos, de la rivalidad que siempre le metemos nosotros. Eso yo creo que lo vi muy emotivo, por lo menos particularmente. Mi nombre es Mariano y bueno, quiero participar para las entradas. Gracias.
3: Muy bien, Mariano. Sí, lindo momento ese del Maracaná. Y la foto esa de los dos en la escalera del túnel. Sentada fue. Ahí para mí Neymar dejó de ser brasileño. Tengo Ronaldinho, Neymar.
4: Y bueno, viste que lo queremos más nosotros que los brasileros.
3: Sí.
5: Bueno, y... no siempre lo quiero. Ustedes ahora.
3: José.
4: Claro, no. ¿Ya te lo adueñaste?
6: ¿No? Hola, Goico, querido.
3: Sí.
6: Qué placer escucharte todos los sábados y volver a tener 12 años por un ratito como en el 90.
3: Muy bien.
6: Mi momento con Leo, creo que son dos.
3: A ver.
6: Uno es el partido con Bolivia acá, después de haber ganado, no me acuerdo si Copa América o Mundial, que Leo se emociona. Y el otro es el momento en el que nos empata Francia y Leo no se permite ponerse de rodillas y se vuelve a levantar. Bueno, mi nombre es Luciano y quiero participar por las entradas. Ahí se me complicó cuando eran pares, pero bueno, es para llevar a Mateo, mi hijo más chico.
3: Muy bien, perfecto. Pares, se le complicó más barro.
4: Viste,
3: es todo.
4: Cuesta,
3: no, porque debe tener otro hijo, por eso.
4: Claro.
3: Pero va a llevar a Mateo. Es así. Es para el fanfest que.
4: Al más mesista.
3: Exactamente.
4: Ahí tengas una competencia.
3: Totalmente. El fanfest de AFA, que gracias Leo, es el eslogan. Se va a desarrollar el próximo martes 6 de octubre. Desde las 12 del mediodía a las 12 de la noche. En el campo de deportes de la UBA, en la ciudad universitaria. Así que con muchas cosas. DJs, premios, experiencias. Una zona de comidas, mucho más, Capanga, la T y la M, todo va a suceder entre las 12 y las 12 de la noche, con pantalla gigante, a partir de las 8 de la noche, cuando empiece el partido frente a Benín.
5: Cero probabilidad de lluvia.
3: Cero probabilidad de lluvia, perfecto.
4: Y 20 graditos por ahí.
5: Y un poquito menos también.
3: Y un poquito, va a estar poquito menos.
5: Va a estar fresco.
4: No, dale, basta.
3: Nada que no solucione una térmica debajo del traje. Señoras y señores, somos de selección. Cubrimos generalmente las actividades de nuestros deportistas en de selección. Ha pasado el Mundial de Fútbol hace poquito, pero se nos viene otro Mundial. Así que vamos con la presentación y enseguida te contamos de qué se trata este próximo Mundial y estamos con aquellos que nos van a representar. Dale.
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7: 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Damas y caballeros, con ustedes Valentino Segarelli y Juan Bautista D'Angelo.
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3: Muy bien, ahí está. Los tenemos a Valentino, a Juano, que están aquí para acompañarnos. Ahí estábamos. Primero, bueno, gracias por por venir, gracias por participar de esta selección.
8: No, muchas gracias a vos por esta invitación, por este espacio, la verdad que es muy importante para nosotros también.
3: Muy bien, Juan no es el que habla, Valentino.
9: ¿Qué tal? ¿Cómo va? Sí, la verdad, muchas gracias por este espacio.
3: Muy bien. Primero, digo, porque mucha gente se está desayunando, uh-huh. digo,

0: los conozco ya. Digo, primero contémosle a la gente qué es el Power Chair, ¿no? Para que la gente sepa de qué estamos hablando, y toda esta historia de superación, y que les abre una posibilidad de participar, de estar de forma inclusiva, de compartir un montón de cosas. Cuéntenle a la gente.
1: Bueno, el Power Chair es fútbol en silla de ruedas a motor, que lo juegan, bueno, personas con discapacidad, en mayormente motriz.
0: Sí.
1: Se juega 4 contra 4, incluido el arquero, en una cancha de básquet, en general de básquet, también pueden ser medidas de hockey. Y bueno, más allá el deporte, o sea, lo que da un deporte, las competencias, viajes, a todos los jugadores que están en este deporte, realmente les cambió la vida.
0: Claro.
1: Porque también ayuda a que se socialicen, se hagan amigos, conoces muy buenas personas, y también obviamente te da la posibilidad de competir, viajar, y también, bueno, por lo menos nosotros, representando al país también.
0: Claro. Bueno, digo, hay diferentes los jugadores, digo, porque hay varias sedes en muchas partes del país. Digo, hay jugadores que participan por alguna cuestión, digo, alguna discapacidad genética de nacimiento, y hay algunos jugadores que también han sufrido algún accidente que han quedado en esa discapacidad, ¿no?
2: Sí, sí. Sí. De hecho, la condición para jugar el deporte es moverte en una silla de ruedas. Mm. Esa sería como la condición base para poder jugar este deporte adaptado, este fútbol adaptado. Y bueno, nada, el deporte en sí mismo, vos pensá que nosotros en nuestra diaria necesitamos asistencia para prácticamente todo.
0: O sea, claro.
2: Desde levantarnos de la cama, ya dependemos de alguien para cambiarnos, bañarnos, cortar la comida, cocinar, lo que sea. Y adentro de la cancha somos nosotros los que, claro, tomamos las decisiones.
0: Manejas tu...
2: Nosotros manejamos los tiempos.
0: Todos los tiempos,
2: nosotros
0: todo.
2: Manejamos la pelota.
0: Todas tus acciones.
2: Exactamente, nosotros... decidimos y accionamos.
0: Claro.
2: Nos hacemos responsables de esas acciones, que es lo que te da este deporte que en la vida diaria nosotros no tenemos.
0: Mm. Ya nos vamos a meter en cada una de sus historias particular. Digo, agregando a lo que contaba Valentino, digo, hay reglamentos con respecto también a la silla de ruedas, de que no tienen que ser revisadas, no hay que exceder una velocidad máxima de potencia, ¿no? Para poder competir todos en igualdad de condiciones. Y que lo que está en juego es la destreza de ustedes, la habilidad, la rapidez mental para tomar decisiones, ¿no?
2: Así es.
1: Sí, sí. De hecho, todos tienen que tener la misma silla en los torneos internacionales. Tienen que tener la misma silla que está habilitada para,
0: claro,
1: competir. Y justamente antes de los partidos te hacen una prueba de velocidad en una cinta, y la regla es que la silla no puede ir más de 10 kilómetros por hora. Si se pasa en esa prueba antes de los partidos, no podés jugar.
2: Exactamente. Y además, dentro de la cancha también tenés reglas específicas para hacer el juego un poco más dinámico. Tenés la regla del 2 contra 1, no pueden haber dos jugadores del mismo equipo marcando a otro jugador.
0: Tiene que ser un mano a mano.
2: Salvo el arquero dentro del área, no cuenta como jugador de campo, entonces, claro, pueden defender.
0: Vos podés ir
2: a ayudar,
0: a auxiliar a tu arquero, sí, y el arquero ahí no cuenta.
2: Exactamente. Pero solo puede haber uno dentro del área defendiendo.
0: Claro.
2: Si hay dos dentro del área defendiendo, es un tiro libre indirecto. ¿No?
1: Claro, o sea, de hecho, no, ese tercer jugador no puede tener ninguna parte de la silla que esté adentro del área. O sea, dentro. Si está...
0: La rueda apoyada.
1: Ya está.
0: Tiro libre. Digo, sigamos, porque esto es radio, estuviéramos en televisión, como hicimos alguna vez una nota, es más fácil. Digo, la silla tiene que estar adaptada para jugar. Obviamente tiene una persona que es responsable de ponerla a punto, digo, para las competencias,
2: sí,
0: el armado. Digo, tiene, para que la gente imagine en casa, digo, tiene en su frente... como, no me sé la palabra...
1: Su defensa.
0: Como
1: si fuera una parrilla.
0: Si fuera una parrilla en semicírculo. La pelota obviamente es más grande.
2: De hecho, es el doble de una pelota de fútbol.
0: Es el doble del diámetro de una pelota de fútbol.

0: O sea que estar ahí hablando de 60 y poco de centímetros, ¿no? 64, si no me equivoco, por ahí, o 65. Y ellos manejan, la silla tiene un montón de movimientos. Freno, coso, gira entre 60. ¿No?
1: Exactamente. La silla es de tracción trasera.
0: Sí.
1: Por ende, cuando giras con. Giran tus pies, giran primero. Y tu centro de gravedad está bueno, justamente donde te sentás. Y nada, eso lo que hace es dar la inercia para poder golpear la pelota a mucha velocidad. O sea, realmente la pelota sale muy fuerte cuando.
0: Sí, ya lo he comprobado personalmente. Cuando lo he visitado, que me subí, digo, primero es increíble la habilidad y la velocidad mental que tienen para manejar los movimientos de la silla. Y después te digo que estás ahí, no la ves. O sea, traté de jugar, no la toqué y cuando me pusieron al arco, no la atajé.
2: Es súper divertido de.
0: Está buenísimo porque, digo, a mí me quedó, digo, la sensación de lo que hablaba Juan o Valentino, que de poder decidir sus acciones, ¿no? En el campo de juego y la cara de felicidad con lo que practican el juego. Realmente es increíble.
3: ¿Este va a ser el quinto mundial?
1: Así es, el quinto mundial y el primer mundial así en silla de ruedas en Argentina.
3: En Argentina, y eso les iba a preguntar para invitar
4: en Sudamérica.
1: Sí, y en Sudamérica también.
3: Para poder invitar a todos, ¿dónde va a ser? ¿Cuándo se va a disputar? ¿Cuándo debuta Argentina? ¿El día del cumple de Goico? ¿Cuándo vuelve a presentarse?
0: Ah, gracias por recordármelo.
1: Bueno, el mundial va a ser del 17 al 23 de octubre en el Parque Olímpico, en la Nave América.
3: Pabellón América.
1: En el Pabellón de América.
3: Perfecto.
1: La apertura es del 17 a la 1 de la tarde, es la ceremonia de apertura. Y el partido inicial, que es contra Dinamarca, es a las 3 de la tarde, del mismo día.
3: Perfecto. Muy bien. O sea que si quieren, pueden hacer ceremonia y esperar el primer partido de Argentina, todo en el entrelazo.
1: Todo de corrido. Sí, todo de corrido, exactamente. Perfecto. Y un dato muy importante, las entradas son gratuitas. Así que puede venir el que quiera.
0: Las entradas son gratuitas, pero también hay que colaborar, digo, porque obviamente, como decía Juano, necesitan en su vida diaria la asistencia, la familia tiene que estar muy pendiente. A veces no es solo una cuestión económica, hay una cuestión de tiempos, que alguien no se puede dar el privilegio. Y obviamente para seguir y que cada vez se sume más gente, porque esta iniciativa obviamente se ha desarrollado, se está agrandando en diferentes puntos del país, se necesita, ¿cómo la gente puede colaborar?
1: Exactamente. De hecho, nosotros ahora, para poder justamente pagar el hospedaje y parte del hospedaje de nuestros asistentes, que son nuestros brazos, nuestras piernas, son con los que nosotros nos podemos levantar de la cama justamente y pasarnos a la silla de juego, estamos necesitando 50 millones de pesos.
0: Uh-huh.
1: Así que, nada, si 50.000 personas ponen mínimo 1.000 pesos, nosotros hoy lo liquidamos y ya esa preocupación sale de la cabeza nuestra. Total. Para poder.
3: Tiene que dedicar solo a jugar.
0: Claro, para poder dedicarnos a jugar. Tenemos la página, el Instagram.
1: Tenemos el Instagram.
3: Sí. El alias.
1: Tenemos el alias que es powerchair.football, sí. Así como se escribiría
0: football
1: en inglés.
0: Con dos O.
1: Con dos O, y doble L. Y
0: yo entro a la página, entro al Instagram, ¿está ahí? ¿Se puede participar?
1: Sí, está ahí.
0: O sea, ahí tengo la.
1: En Instagram es PowerChair Football Argentina.
0: Argentina, y ahí está la forma que yo puedo colaborar.
1: Exactamente.
0: Muy bien. Perfecto. Barbie.
2: Recién Valentino hacía foco en algo que me parece súper importante del deporte a nivel mundial, pero que sobre todo en Argentina nosotros la hacemos mucho énfasis, que es la parte social en la que te involucra, porque el deporte en Argentina es social, es un espacio social, estrictamente hablando. Yo quería preguntarles en sus historias individuales cómo fue su llegada al deporte, qué cosas de la vida les cambiaron, cómo cada uno, claro, se dividen y
0: miran
2: y
0: como en la cancha, sí, a ver quién patea primero.
2: A ver si se tiran la pared. y porque también es mucha dedicación, imagino.
1: Contá cómo trajiste el deporte.
4: Bueno, empiezo. Sí, este deporte se trajo de Estados Unidos, gracias a mis padres, a Mariano Segarelli y Lorena Larrizabal, que fueron a una conferencia de mi patología que se llama atrofia espinal muscular en Estados Unidos, y lo vieron, que había una familia, lo estaba mostrando una exhibición del deporte y les pareció buenísimo, muy interesante. Y lo trajeron en Argentina en 2013. Yo lo empecé a jugar que tenía 8 años ahí. Era chiquito. Y bueno, obviamente cuando empecé a pegar una pelota, ni siquiera era con la silla que estamos jugando ahora, que sería como la profesional. Empecé con la silla esta de uso diario.
2: Estaba más difícil.
4: Sí, pero fue increíble. Una sensación de realmente amor a primera vista. Y fue increíble después todo lo que me pudo dar. Bueno, también a los años después de poder conocer a Juanos, jugar con mi mejor amigo en la selección, en el club. Es increíble.
0: ¿Juano?
1: Bueno, yo al deporte llegué a través de... Bueno, con Bacho compartimos también patología. También tengo atrofia muscular espinal. Y al deporte llegué gracias a una exhibición que hicieron. Les cuento un poco. Hay una asociación civil de pacientes, que es FAME, y organizan reuniones anuales para dar noticias sobre nuevos medicamentos, tratamientos, etc. Y uno de los años estuvo Balcho con la selección haciendo una demostración, y cuando lo vi dije...
2: Yo quiero hacer eso.
1: O sea que puedo jugar al fútbol. De hecho, antes de eso, voy a decir algo que no me siento muy orgulloso. No me gustaba el fútbol. Estaba enojado con el fútbol. Justamente por no poder jugarlo.
2: Tiene lógica.
1: Por no poder jugarlo. Entonces, al ver que sí podía, fue como... En mi cabeza hizo clic. Y fue una cuestión de 2 años insistir en buscar lugares en donde pueda jugar. Hasta que se abrió un club en Capital. Y ahí, nada, mi abuelo, que era herrero, me hizo como la defensa de la silla, intentó copiarla.
2: Buenísimo.
1: Para mi silla de uso diario, que no era la de juego para nada. Y nada, mis viejos me llevaron. Sé que vieron potencial en mí. Empecé a jugar en la selección reserva. Y nada, la verdad que el deporte a mí me cambió un montón hasta la manera de ver las cosas. Realmente fue como para mí un glow up.
2: Total. Y te dio un mejor amigo también.
1: Sí, no, claro. Real.
0: Yo
1: real.
0: Creo que...
3: Sí. O sea que vos, cuando él fue a mostrar... Él fue primero tu motivación y después fue tu compañero de selección.
1: Exactamente. Primero fue mi motivación, después fue mi rival y después fue mi mejor amigo.
0: Está bien.
2: Increíble.
0: Es una buena escala. Me quedo con esto de... Creo que lo fuerte y lo que te produce Nacho y Valentino el cambio es esta cuestión de decidir por ustedes mismos. Yo creo que ahí está la llave de todo. Total. Tener esa independencia de poder decidir. Creo que no es el gran cambio.
1: Sí, totalmente. Es justamente esa herramienta que, bueno, como te decía antes, es la herramienta que en la diaria vos no tenés, porque capaz tomás la decisión.
0: ¿Sí?
1: Hacer algo.
0: Sí, pero tenés que
2: ejecutarla alguien más.
1: Exactamente, claro. Pero no la ejecutás vos, la ejecuta alguien más. Decís, bueno, quiero agua, yo no puedo ir hasta la heladera, sacar la botella de agua, servirme en un vaso, sino que la tiene que ejecutar alguien más. Y quizá tengo que esperar un tiempo para poder tomar agua.
0: Claro.
1: Lo pongo así en un ejemplo sencillo, pero es como prácticamente para todas las actividades diarias.
0: Te imagines,
1: vida,
0: claro, exactamente. Hablaron de su patología, su misma patología. ¿Cuántos integrantes hay para la Copa del Mundo? ¿Cuántos jugadores integran la selección?
1: ¿Argentina?
0: Sí.
1: 8.
0: 8. Digo, dentro de esos 8, ¿hay alguien que haya quedado con la discapacidad producto de algún accidente?
4: De hecho, en esta selección, no. Hoy en día no. Pero tuvimos, de hecho, el Mundial pasado...
1: El ex capitán.
4: El ex capitán.
0: Sí. Un accidente
4: mandamos
0: de moto.
4: Un saludo a Agustín Zanoli. Que tuvo un accidente de moto y quedó.
2: Cuadripléjico.
1: Solo puede mover, digamos, desde apenas arriba de los hombros para arriba. O sea, solo mueve el cuello y la cabeza.
4: Y
1: maneja la silla con la,
4: con la pera.
0: Con la pera.
4: Y es un crack. La verdad que es un crack. Le mandamos un saludo grande. Mm. Pero hoy en día no.
0: Hoy en día no. ¿Y en cuánto, cómo se juegan? ¿2 tiempos, en 3 tiempos, en 4 tiempos?
1: Se juegan 2 tiempos de 20.
0: De 20. Dos tiempo de 20 neto. Minutos.
1: Sí.
0: Tiempo neto.
1: Tiempo neto de 20 y por lo general se agregan, como mucho, se agregarán 2-3 minutos.
0: Muy bien.
3: Y para ponerlo en, digo, en esto de la competencia, la mejor posición de Argentina fue el Mundial pasado, cuarto.
1: Así es. Quedamos cuartos. Caímos ante Estados Unidos en el tercer cuarto.
3: ¿Quiénes son las potencias de Porsche?
4: Francia, Inglaterra y Estados Unidos. Estamos buenos nosotros.
0: Estados Unidos, no, los otros.
2: Ahí nos
0: todos,
2: metimos.
0: A nivel de fútbol de mayores también lo tenemos ahí en la mira. Francia e Inglaterra, los dos, ¿no?
2: Sí. Como todo se repite.
1: Sí, sí. Es terrible.
0: Es terrible. Y se siente, digo, diferente jugar, ¿o no?
1: Sí, no, sí. Es otra cosa. Aparte de ponerse la camiseta ya celeste y blanca, ya es. Se te pone la piel de gallina cuando te la pones. Es terrible.
0: Muy bien. Vi ahí en la página también que, gracias a Dios, tienen bastante buen acompañamiento de sponsors, ¿no?
1: Sí, gracias a Dios. Sí. Hoy sí, sí tenemos un muy buen acompañamiento que, nada, también sin ellos no hubiese sido tan posible el hecho de armar un mundial acá en Argentina.
0: Claro, claro. Digo, y también invitamos a aquellos que se quieran, más allá de la solidaridad de las personas como individuo, digo, invitamos a aquellos sponsors que se quieran sumar, ¿no? Porque, contame de las sedes, porque hay diferentes sedes en diferentes puntos del país.
4: Sí, bueno, acá en Buenos Aires tenemos Panteras, que está en Capital, en la ciudad de Buenos Aires. Acá en Zona Norte, los Tigres de Pacheco, que jugamos Juan y yo.
0: Sí.
4: También tenemos un equipo en Mar del Plata. En Córdoba hay dos equipos. También está después alrededor del país en, si no me equivoco, en Mendoza hay.
0: Sí.
1: En Gualeguaychú.
4: Gualeguaychú.
1: Se está armando una sede en Santa Fe.
0: En Santa Fe también.
1: Así es.
0: Muy bien, ahí estamos.
4: Somos 16 equipos en total en Argentina.
0: 16 equipos, sí. Muy bien.
1: Sí, todas las sedes también están dentro de la página, así que las pueden buscar ahí.
0: Claro, digo, porque nosotros hablamos acá, y algunos en Santa Fe, algunos en Gualeguaychú, algunos que están en Mendoza, a ver que se pueda acercar, ¿no?
1: Exactamente.
3: Recién hablaban de ponerse la camiseta de la selección. Tuvieron la posibilidad de estar en el predio. Cuénten un poco qué les significó para ustedes y qué número usa cada uno. ¿Tiene un número?
2: Valen se puso una cara.
4: ¿Qué número usaba, Valen?
5: La 10.
3: Ah, mira.
2: Tranqui.
1: Yo uso la 8.
3: ¿La 8?
1: La 8.
3: Perfecto. Cuéntenme un poco de esto de haber estado en el predio.
0: Digamos con Messi y con ellos.
3: Claro, exacto.
1: Básicamente. Uh-huh. Bueno, para mí entrar al predio de la AFA, bueno, yo de hecho fui uno de los últimos en llegar. Y nada, ya el hecho de entrar, que te dejen entrar, ya es locura. Ya es, literalmente es un sueño.
2: ¿A dónde llegué, no?
1: Claro, hasta dónde llegué, hasta dónde me trajo pegar a la pelota con un fierro.
0: ¿Y no te gustaba el fútbol?
1: Y no me gustaba el fútbol, mirá. Y nada, hacer todo el recorrido, habían chicos entrenando, ver a los chicos entrenar con la remera de entrenamiento de la selección, entrar al estadio de entrenamiento de futsal.
0: Sí, sí.
1: Poder jugar un poquito, ahí voy a hacer un poquito una muestra, fue como, aparte con todos los entrenadores viéndonos, bueno, justamente el Chiqui también estuvo presente, entonces también fue como, mirá hasta dónde llegamos. Realmente es muy emocionante ver hasta dónde te puede llevar el deporte.
0: Claro, y hubo mensajes de Scaloni y del Dibu, ¿no? Que sumaron unos mensajes públicos, ¿no?
4: Sí. También nos mandaron el mundial pasado, como de arenga, todo, la verdad que todos muy, muy buenas personas.
0: Muy bien, muy bien. Así que.
4: Y este mundial también.
0: ¿Este mundial también?
4: Sí, los dos. En los dos mundiales nos mandaron saludos. Perdón, me colgué. Nos mandaron saludos, así que sí, les agradecemos enormemente.
0: Exactamente. Obviamente hay un entrenador.
1: Por supuesto. Tenemos, bueno, hoy en día el cuerpo técnico creció un montón.
0: Sí.
1: Antes capaz era entrenador, entrenador suplente y el mecánico. Y hoy en día tenemos un cuerpo técnico muchísimo más amplio, con psicólogo deportivo, con coach deportivo, con analista de video. La verdad que hoy en día el entrenador es un entrenador de afuera, es un entrenador inglés, que nada, nos hizo crecer un montón dentro del deporte, a nivel tanto selecciones, y eso se trasladó también a los clubes.
0: Claro.
1: Hoy en día también la competencia en clubes también creció en cuestión de 2 años, un montón.
0: Un montón. Y hay mucha táctica, se habla mucho, la estrategia, ¿cómo es?
4: Sí. Hay mucha táctica.
1: El deporte es prácticamente 85% táctica y mucha estrategia.
2: Mm. Claro, medio ajedrez, ¿no? Si hay claro. que ponerle como ver los movimientos
4: sí,
2: que se pueden
4: pero,
2: hacer.
4: Pero
2: y...
4: mucho más. Porque ustedes se mueven a gran velocidad. Entonces,
5: como dinámica, te diría lo más parecido es a un futsal.
4: Sí.
2: A futsal.
5: Los
2: espacios.
5: Los espacios, todo. Sí. Y también.
0: ¿Cómo tenés que mover la pelota?
5: La importancia que tiene, más allá como de la dinámica de juego, de las estrategias con la pelota, movimiento, el pase y eso, también tiene un gran porcentaje de lo que son las pelotas preparadas. Porque son una. Es importante porque te da una muy buena ventaja. Porque, por ejemplo, en los corners solamente pueden defender los dos, el arquero y el defensor. Y entonces te atacan tres. Ya tenés como uno más que.
4: Una ventaja.
5: Tenés que aprovechar. La pelota va bien, tenés que aprovecharlo.
0: Es una situación a favor como en el hockey.
4: Claro.
2: Sí, pensé lo mismo. Uno va buscando como paralelismo para bajarlo.
0: Es una situación que se festeja porque te da muchas posibilidades de convertir.
1: Sí, totalmente. Un corner bien hecho, un tiro libre bien hecho es 50% gol.
0: ¿Y cuál es el promedio de gol de los partidos, por ejemplo?
5: Y es poco, es cerrado. O
0: sea, es cerrado.
2: Eso quería preguntar también, sí. ¿Cuál es la dinámica de un partido normal, no?
5: Un promedio...
0: ¿Qué? 2-1, 3-2.
1: Sí, es bastante, 3-2. Bastante cerrado los partidos, por lo general. No es que vos tenés un partido... Bueno, también depende del rival, ¿no?
0: Claro, pero, sí. Si hay alguien que está iniciando,
1: claro,
0: por ahí
1: podés
0: pero tener.
1: No es muy normal ver un partido que termine 7-0.
0: Claro.
1: Es más normal ver un partido que termine 4-2.
2: Claro, por eso es más estrategia 3-2. De cómo llegás a convertir.
1: Exactamente.
5: Sí, y también depende cómo... Qué estilo de juego tiene cada equipo. Porque, por ejemplo, hay equipos que son más cerrados y sí, por ahí es un partido que se va a destacar la individualidad de cada uno de esos equipos. Por ahí es como más, por ejemplo, siempre nos pasa contra Uruguay, son bastante cerrados, se tiran para atrás, entonces siempre es como por un gol que ganamos, es como la que se destaque
2: siempre muy
5: uno,
2: peleado, sí.
5: Claro, una individual que saca uno una genialidad de ahí meter un gol. Pero después contra otros equipos que por ahí ataquen más,
0: se hace más abierto.
1: Tenés más espacios.
0: Bueno, ¿y cuál es la situación que te da la posibilidad de patear un penal? ¿Falta es?
1: Una falta dentro del área puede ser un choque. De hecho, las sillas tienen una marca a los, si no me equivoco, 33 centímetros del borde... El borde principal, digamos, sí. Del frente de la silla, hay una marca que esa marca indica hasta dónde vos podés
0: chocar
1: empujar.
0: Ahí, disputar el
1: claro. Hasta dónde vos podés empujar con la pelota.
0: Con la pelota.
1: Tanto sin pelota como con pelota de esa marca para atrás, es falta.
0: Es falta.
1: Por más suavecito.
0: O sea, falta en cualquier lugar del campo y dentro del área es penal.
1: Y dentro del área es penal, exactamente.
0: Y esa cuestión de que si defiende más que uno dentro del área, ¿con qué se penaliza? Cuando hay otro, digamos, el arquero y dos jugadores dentro del área defendiendo.
1: Desde donde entró el tercer jugador es un tiro libre
0: indirecto. Tiro libre
1: indirecto.
0: ¿Y la distancia del penal?
5: Son 3 metros y medio.
0: 3 metros y medio.
1: Estaba cerquita.
0: Sí.
1: Estaba cerquita.
0: Yo pegaba muchas, pero soy muy numérico. No me acuerdo las medidas del arco.
5: 6 metros de...
0: ¿De largo?
1: De largo.
0: Sí.
1: Y de alto no tiene porque no la tiene pelota porque, no se puede levantar la pelota, de hecho.
0: Exacto.
1: A más de, si no me equivoco, 50 centímetros. No se puede levantar. Si se levanta por menos de 50 centímetros, el juego sigue.
0: Claro, eso sucede porque por ahí le entras muy de abajo y puede pasar cuando querés dar un pase o cuando...
1: Sí, por lo general hay golpes, los golpes más fuertes son los giros completos. Los giros
0: claro, 3, sí, cuando...
1: 360.
0: Sí.
1: y capaz enganchás dos giros 360, la pelota se puede levantar un poco.
0: ¿Y los penales los pateas así con giro 360? ¿O alguno que patea? Depende.
1: Depende la técnica y el estilo de cada jugador. Por ejemplo, Valen le pega a 360, yo le pego a medio giro.
0: Mirá vos, 360, ¿te gusta? ¿Y tenés algún lado preferido o no?
3: No le va a decir si.
0: Bueno, no van a estar escuchando la audiencia ahora.
3: Bueno, pero no importa.
0: No van a estar escuchando.
3: ¿Vos revelabas a dónde te tirabas?
0: No.
3: Y bueno, entonces, ¿por qué le prohibís al chico que diga dónde patea los penales?
0: Digámoslo bajito, para que no se enteren los daneses.
5: No.
0: O mentime, decime, no, me gusta para este lado, después en el campeonato la tiré al otro lado.
5: La verdad es que no tengo un lado así preferido para patear.
1: Es ambidiestro.
0: Ambidiestro.
5: Me da lo mismo.
0: Te da lo mismo.
3: Les iba a decir, debuta Argentina con Dinamarca y después, ¿cómo es el derrotero? ¿Son grupos? ¿En la primera fase de grupos o es todos contra todos?
5: No, es todos contra todos, ¿sí? Como una liga, y después los primeros cuatro, semifinales.
0: Semifinal y final.
1: Bueno, de hecho, algo que no dijimos, son 10 equipos.
3: 10 equipos.
1: Son 10 países los que juegan.
0: Que van a jugar 9 partidos.
3: 9 partidos.
1: Exactamente. Claro. 9 partidos.
0: Y hay que quedar entre los 4 primeros.
1: Playoff, exactamente.
0: Y ahí hay primero, cuarto, segundo, tercero.
1: Sí. Gracias.
3: Francia, dijimos Inglaterra.
1: Francia, Inglaterra, Estados Unidos, Uruguay, Japón, Italia, Australia, Bélgica y Dinamarca.
0: Muy bien.
3: Surtito, sí. Y, o sea, de Sudamérica, solo Argentina y Uruguay.
1: Solo Argentina y Uruguay entraron.
0: O sea, son 9, yo soy muy de los números, bueno, estoy sacando cuenta, 9 partidos, hay empate obviamente.
3: Hay empate.
0: Sí, sí, sí. Con una media de 9 partidos deberíamos ganar 4, empatar 2 y permitirse 2/3 derrotas, lamentablemente.
2: ¿Qué esas serían Francia y Estados Unidos? ¿Cuántos partidos se le puede hacer a Francia o Estados Unidos?
1: Yo creo que hoy en día la potencia más fuerte es Francia. Hoy en día, de hecho, viene de ganar 2 mundiales consecutivos. Pero tanto a Inglaterra como a Estados Unidos,
2: se les puede
1: hacer partido.
0: Bajo la posibilidad de derrota a 2 nada más.
1: Me gusta.
2: Elegimos a una de Inglaterra a Estados Unidos.
0: 4 triunfos, un empate y 2 derrotas. Son 12, 13 puntos, estamos adentro.
3: Sí.
1: Igual nosotros vamos por todo.
0: No, ya sé. Claro.
1: Por favor.
0: Ya sé. Es de ahí como piso, de ahí para arriba.
1: Exactamente.
0: De ahí para arriba. Bueno, entonces recordemos, concentramos el 10 de octubre.
1: A partir del 10 hasta el 17.
0: El 17 que es el debut con Dinamarca.
1: Es el debut, concentración ahí en el Parque Olímpico.
0: ¿Mm?
1: Estamos ahí, vamos a estar ahí todo el día.
0: ¿Y la secuencia de los juegos, que todos los días o se juegan 2 juegos en un día? ¿Cómo es?
5: Todos los días. Y a la mayoría de veces te jugás 2 partidos por día.
0: 2 partidos por
1: uno
0: día.
1: Uno a la mañana y uno a la tarde.
3: ¿Ustedes van a estrenar el hotel nuevo del Parque Olímpico?
1: Sí. De hecho, ya lo estrenamos. Ya estuvimos concentrando.
0: ¿Está bueno?
1: Sí, está muy bueno. ¿Sí? Realmente es cómodo.
0: Bueno, otra de las luchas, por llamarlo de alguna manera, es que se está haciendo fuerza también para que se transforme en deporte paralímpico, ¿no?
1: Sí. Estamos en esa lucha.
0: En esa campaña.
1: Nada, más que nada porque como no es un deporte tan físico como tal, que bueno, eso es muy relativo, porque yo la verdad...
0: El ajedrez no tiene nada de físico.
1: Claro.
0: Y es un deporte.
1: Y es un deporte. Y yo después de cada partido termino, realmente me tengo que tomar un diclofenac porque me duele todo.
0: ¿Todo?
1: Pero nada, se está luchando para que entre dentro de
3: la consideración
1: de los Juegos Olímpicos.
0: Muy bien. Así es.
5: Perdón. Sí. Perdón que interrumpa, algo que no dije recién es que no solo estrenamos el hotel, sino también la cancha, de hecho montamos la cancha, montamos el piso.
0: El piso.
5: También está.
3: En el
0: ¿Qué
3: pabellón
0: superficie
3: América?
0: Es?
5: ¿Cómo?
0: ¿Qué superficie?
5: Es como si fuera una especie de parqué, de madera.
0: De madera, flotante, así sería.
5: Claro, sí. flotante. Exactamente.
0: Muy bien, exactamente. La medida de una cancha de básquet, recordemos, el arco tiene 6 metros, es la distancia entre... Palo y palo, obviamente altura no tiene porque por reglamento la pelota no se levanta más de 50 centímetros. Vamos por esta Copa del Mundo, los estaremos acompañando.
2: Y vamos sábado, por todo.
0: ¿Qué horario es el debut del sábado?
2: 17 de octubre.
1: 17 de octubre, el debut es a las 3 de la tarde.
0: Ya terminamos el programa, pero por ahí te podemos hacer algo en la previa.
2: Sí.
0: Y nos tenemos que sumar antes, porque si ganan el primer partido no le podemos hacer más una nota.
3: Claro, la ceremonia para ir a las...
1: A la una.
0: A la una.
3: Cuando termina, justo lo pensaron para...
0: Claro. Cuando termina nuestro programa, a la una arranca todo. Ah. Pero por ahí hablamos antes, un ratito.
1: Perdón, y el 16 hay un meet and greet para poder conocer a los 8 jugadores de la selección.
0: Ah. Muy bien. Ah. ¿En dónde?
2: En el Parque Olímpico. Olímpico.
0: Perfecto. Perfecto. Bueno, ahí está planteado, le vamos a hacer un seguimiento, lo vamos a estar acompañando, seguramente.
3: ¿Cuándo es la final? ¿El 20?
1: El 23.
0: El 23.
3: ¿Qué cae?
0: O sea, viernes.
1: Viernes.
0: Viernes 23. O sea que el sábado 24 vamos a volver a hablar, sea cual sea el resultado, ¿no? No es que tienen que salir campeones. Pero... Nunca se sabe, nunca se sabe. Bueno,
1: con fe
0: siempre, no olvidar. Ya tenemos la camiseta celeste y blanca, es como la misma que usa la selección mayor, de la misma marca, todo.
1: Sí. Todo lo mismo.
0: Todo lo mismo.
1: Sí, sí, todo lo mismo.
0: Todo lo mismo. Pero, ¿cábala tiene alguna? ¿Alguno tiene alguna cábala? No,
1: no sé si decirlo.
0: No.
2: Si no se dice, no se dice. No.
0: Mirá, yo hacía pie antes de los penales, así que después de eso puede contar cualquier cosa.
3: En la cancha,
0: no en el coso. Hacía pie en la cancha antes de que me
1: patearan. ¿En la cancha? Mirá.
0: Claro. Es que en realidad me tocó un partido con mucho calor, tomé mucha cosa y cuando antes de los penales no podía ir al vestuario, porque el reglamento no, y tenía que hacer pie en algún lado. Entonces hice en la cancha. Y ganamos, y entonces
1: al otro lado,
0: y ahí lo repetí en cada una de las definiciones y no perdimos nunca con Argentina por penal. Bueno. Por lo menos la que atajé yo.
2: Buenísimo que la cábala sea el piso.
0: Sí.
2: Fantástico.
0: De hecho, un entrenador en la Copa América del 2023 me vino y me dijo, el Coco Basile. Me dice...
1: La cábala.
0: Claro, vamos a dar una definición con Brasil y me dice, bueno, ya sabes quién patea de los contrarios, ya que esto... le dijiste a los jugadores nuestros cómo era Seti, el arquero rival.
1: Sí.
0: ¿Cómo se mueve todo? Sí, sí, le digo Coco. Me dice, ¿measte o no measte? Me dijo, en su tono de Coco Basile. Ahí está. Sí, exactamente, Toro, con ese ruidito de cadena de fondo. Bueno, contámela, Juano, después de esto.
1: Bueno.
3: Pará, si no la quieres contar, que no la cuente.
1: No.
0: Ya lo había logrado y me cortaste el momento.
2: Pasa que depende de si para él es cábala tenerla oculta.
1: No sé.
2: Nah. Ah, bueno, entonces la pongo contar.
1: Bueno, una es que siempre me pasa mi viejo de silla. A la silla de juego siempre me pasa mi viejo y me ata. Tipo, pues también, no es que estamos sueltos atrás de la silla. Tenemos cinturones, de hecho yo tengo un... ¿cómo es? El cinturón del muslo, el de la cadera. Tengo los pies atados y el pecho.
0: Claro.
1: Atado
0: Sí, porque te digo que cuando a veces en algún encontronazo
2: chocás
0: con la silla, te mueve.
1: No, las sillas por reglamento están limitadas a 10 kilómetros por hora, pero chocás 10 kilómetros por hora con una pelota en el medio.
0: Sí.
1: Entonces, bueno, una es
0: una de esas.
1: Que me pasa a mi viejo.
0: Ok, ¿y la que no podemos contar cuál es?
3: Dale,
0: bueno, está bien, no la conté. Si salen campeones, me la contás el sábado 24.
1: Hasta la pronto.
0: Bueno, ahí está, hecho. Chicos, gracias por visitarnos. Un verdadero placer. Toda la suerte y estaremos en contacto. Estaremos difundiendo lo que pasa en la Copa del Mundo.
5: No, te queremos agradecer, bueno, obviamente a la invitación y especialmente a vos, porque también nos ayudaste en los primeros años de Power. Siempre viniste, siempre tuviste muy buena disposición con nosotros, Goico. La verdad que ese es una enorme ayuda. Y también de vuelta ahora que nos invitás al programa, así que realmente estamos muy, muy agradecidos.
0: Claro, ustedes contaron cómo llegaron. Bueno, a mí me llegó Pipe, mi yerno, que tiene a su primo, a Pedro, y a partir de eso me fui interiorizando y enterando de toda esta iniciativa, así que siempre un gusto.
1: Sí, no, muchas gracias. La verdad que por estar siempre presente, la verdad que para nosotros es un montón. Tener un campeón del mundo en las filas es muchísimo.
0: Muy bien. Y promesa, si hablaste de campeón del mundo. Si salís campeón del mundo... El 24 me contará otra cábala.
1: Te cuento las cábalas.
0: Bueno, Valen, gracias. Gracias a ustedes por acompañarnos. 11, a partir del 11 están concentrados. El 17 de octubre es el debut en este Mundial, donde participan 10 selecciones, Mundial de Power Chair. Todos contra todos. Los cuatro primeros juegan las semifinales, cruzados, y después tendremos final allá por el viernes 23 de octubre. ¿Qué quiere agregar, Valen? Dígalo.
5: No, perdón. Por último, repetir si se puede el alias.
0: El alias.
5: Es un mundial bastante costoso, la verdad. El alias era...
1: Power Chair Football. Power Chair punto football.
0: Football. Y entrando a la página, también viste que la gente
5: está más con el Instagram.
0: Claro, trata de más fácil. Entra y ahí tiene...
5: Que la página de Instagram es
4: Power Chair Football Argentina.
0: Argentina, ahí estamos. Chicos, muchas gracias, de verdad. Fuerte el aplauso para ustedes. Muchos éxitos en la Copa del Mundo. Aquí estamos en De Selección y seguimos de esta manera.
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8: En octubre de 1942 en Sarandí, provincia de Buenos Aires, nació Roberto Perfumo, el mariscal, uno de los mejores defensores que dio el fútbol argentino. Temperamental y veloz, siempre intuía la jugada y era un gran anticipador. Líder por naturaleza y vehemente cuando era necesario. En Racing fue un baluarte del equipo de José, que ganó absolutamente todo. También fue campeón en River y jugó los mundiales de 1966 y 1974 con la selección argentina.
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2: El 3 de octubre de 1955, en San Salvador de Jujuy, nació José Daniel Valencia, el Rana, mediocampista ofensivo que tuvo un paso destacado por Talleres de Córdoba. Sus grandes actuaciones en la T lo llevaron a la selección argentina, con la que disputó dos mundiales, el de 1978, donde fue campeón, y el de España 1982.
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1: Hola, buen día, Goico. Quisiera participar por las entradas. Mi nombre es Jorge, de Villa del Parque. Y bueno, saludos para todos y que tengan un buen fin de semana. Gracias.
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3: Buen día, ¿cómo andan? Pablo Villa Crespo. No, sin duda Messi arrodillado en el Maracaná, llorando y todos, no importándole nada y yendo a abrazarlo a él. Creo que es el momento más importante, más emotivo. Recuerdo mis lágrimas.
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4: Hola, Goico. Para mí el momento con Leo es la Copa América del 2019. Sí, la que no ganamos, porque me parece que ahí ya se veía que empezaba algo distinto, algo nuevo y algo lindo. Con esa camada, con los pibes que venían jugando bien, aunque no se dio ese partido contra Brasil. Yo creo que ahí siempre supe que era como un punto de partida para Leo.
5: ¿Cómo anda Radio? ¿Cómo anda Goico? ¿Todo bien? Acá Luis, el hincha de Almirante, Isidro Casanova. Mirá, consigna con Messi varias. Solo el hecho de verlo a él levantar una Copa América, la Copa del Mundo, es una locura. Y el último partido con España, verlo llorar, creo que lloré más yo que él. Gracias, Leo. Gracias por todo. Te amo, yo te amo. Gracias y gracias.
6: Goico, querido. Quiero entrar para la FanFest y quiero ir a hacer un gol de penal, Goico. A ver si sos tan bueno. Grande, Goico. Excelente programa.
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0: mediodía, un minuto en toda la República Argentina, hoy sábado 3 de octubre. La temperatura es 13 grados en la ciudad autónoma de Buenos Aires. La tradicional peregrinación juvenil a Luján comenzó ya desde las 10 hacia el Santuario San Cayetano, desde el Santuario San Cayetano de Liniers. El recorrido de 60 kilómetros atravesará 7 municipios del conurbano sobre la ruta nacional número 7, la cual permanecerá cortada al tránsito vehicular para garantizar la seguridad de los fieles. Durante todo el trayecto se desplegará un gran operativo de asistencia que contará con puestos sanitarios, camiones de hidratación, baños químicos y ambulancias para atender a la multitud. El evento religioso culminará el domingo mañana a las 7 de la mañana con la misa central frente a la Basílica de Luján, presidida por el arzobispo Jorge Ignacio García Cuerva. La industria textil argentina atraviesa una profunda crisis tras registrar una caída acumulada del 22,6% en su actividad durante 2026. Las fábricas operan con apenas el 45% de su capacidad instalada, cerraron más de 505 establecimientos y ya se perdieron más de 28.000 puestos de trabajo. A la recesión se le sumó la irrupción masiva de plataformas chinas que ofrecen precios imposibles de igualar a la producción nacional. La reconocida cadena de panaderías Pandanés cerró sus 25 sucursales y anunció que pedirá la quiebra. Como consecuencia de esta drástica medida, 150 trabajadores fueron despedidos y se enteraron de su desvinculación mediante un mensaje de WhatsApp durante la madrugada de ayer. Al acercarse a los locales, los empleados descubrieron que la empresa había cambiado todas las cerraduras, lo que les impidió ingresar para retirar sus pertenencias personales. Más de 158 millones de brasileños acudirán mañana a las urnas para elegir a su nuevo presidente. La principal contienda enfrentará al actual mandatario Luis Ignacio Lula da Silva, quien busca la reelección contra el candidato de la derecha, Flávio Bolsonaro, hijo del expresidente condenado, Jair Bolsonaro. Las encuestas actuales anticipan un empate técnico entre ambos dirigentes de cara a una eventual segunda vuelta electoral. 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Saludamos a nuestros amigos de Villa Mercedes, provincia de San Luis. Cuidado, tormenta eléctrica en esos momentos. 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La temperatura 18 grados y la sensación térmica es de 14. Acá en la capital federal también llueve. La temperatura es de 13 grados. Misma cifra para la sensación térmica. Se espera una máxima de 17 grados para hoy. El viento sopla fuerte, 24 kilómetros por hora. La humedad es del 93%. Se espera que la lluvia cese recién pasadito el mediodía, dentro de unos minutos. La visibilidad es recortada de 6 kilómetros y la presión es de 1011 hectopascales. Seguimos hasta la 1 de la tarde con más de selección.
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0: Hola, Boico, Ale de Congreso.
1: Hola, Ale.
0: Participo por las entradas para el FanFest. Muy y bien. Para mí, el... también está el Mundial, ¿no? Pero para mí lo mejor fue la Copa América. La primera alegría importante para Leo fue la Copa América y fue el desquite de Brasil. Y justo con Brasil. Abrazo y saludos.
1: Claro, papá, Brasil. Sí, porque tiene otro gustito.
2: ¿No me miras a mí?
1: No, te miro porque sos mi compañero. ¿Ah? ¿Eh? Si la miro a Barbie, ¿qué me decís? ¿Por qué me mirás?
3: ¿No te sentís atacado por todo, claro, Fernando?
2: No, no, porque decís Brasil. Sensible.
1: No, pero la verdad, tiene otro gustito, por más que te diga. Para ellos también, ¿eh? Cuídate, ¿eh? Cuídate, más que diga nada.
4: Buen día, sí. ¿Cómo andás, Goico? ¿Todo bien? Bueno, la anécdota que tengo es de poder disfrutar con mi hijo, que tiene 21 años, por más que no pudimos lograr el campeonato mundial tan deseado este último, pero de estar sentado en un sillón, gritar los goles, abrazarnos, la verdad que no tiene precio. Bueno, voy con mi nombre es Miguel de Avellaneda y quiero participar por las entradas.
1: Muy bien, Miguel.
4: Y me imagino que patearte un penal a vos y hacértelo sería
1: eso es otra historia.
4: Una ilusión.
1: hay que hacerte del arco, ¿no? Así que, de nada. Ahora, ¿yo estoy viendo bien o ya hay gente en el Monumental?
2: No, esa es la. Creo que es la preparación de los que van a ser los voluntarios.
1: Ah, perfecto.
2: Para guiar
3: bien,
2: a la.
1: No tienen pinta de voluntarios, están sacando muchas fotos, ¿no?
3: Y pero los voluntarios también sacan fotos, ¿viste?
1: Son voluntarios a la foto.
2: Sí, no, las puertas se abren hoy a las 6.
1: Está bueno el Monumental, ¿eh? Mirá como nunca.
3: Qué lindo.
1: Así vacío no lo vemos nunca.
2: Sí, es verdad. Lo que pasa es que están desarmando el...
3: El techo, va, no, el cartel. Eso me da un poco de tristeza a mí, ¿sí? Porque el cartel ese retro me encanta. Pero claro, están construyendo el techo. Había gente que todavía lo preguntaba hace un rato, chicos. Informarse nada más.
2: ¿Cómo?
3: Nada.
1: Muy bien.
2: Muy Barbie eso, ¿no?
1: Sí. Está bien. Yo la respeto. ¿Sabe qué? Puedo coincidir o no, pero la respeto.
2: Escúcheme, le hago una cosa.
3: Vos hashtag respect,
1: no.
3: Claro.
1: Yo te respeto, yo te respeto. Bueno, ¿vos coincidís conmigo o me respetás?
2: Las dos cosas.
1: Ah, gracias.
2: A veces no coincido. ¿No?
1: Sí, no, a veces no coincido.
2: Claro.
3: Mi papá me enseñó que no hay que coincidir con nadie.
2: ¿Cómo?
1: Se ve que lo hace rajatón.
2: y vos aprendiste, ¿no?
3: No, pero escuchá.
2: ¿Pero ni con él?
3: Ni con él. No, porque, escuchá, yo tenía un vicio muy marcado cuando empecé a trabajar, que era muy de decir el coincido. O también a él le decía, coincidís con tal. Claro. Yo no coincido con nadie. Yo pienso lo que pienso yo.
2: Claro, pero a veces...
3: Pero tiene un sentido. No, pensalo. Yo pienso lo que pienso yo, no porque Goico me lo diga, no porque vos, Fernando, me lo diga, no porque Pablo o Marito me lo diga. Yo pienso lo que pienso yo. Después podemos ir por el mismo carril de pensamiento.
2: ¿Vos pensás que la selección argentina es la más
3: linda? Pero ese es el significado.
2: ¿Vos pensás que la selección argentina es la más linda del mundo?
3: Sí.
2: Coincidimos.
3: ¿Pero lo pienso yo?
2: Claro, sí, obvio.
3: Porque yo lo pienso.
1: Claro, ¿entendés? Déjame hacer el psicólogo. Porque lo que ella quiere decir...
2: Que no es que lo piensa porque lo pienso yo, sino
1: claro,
2: porque...
1: Exactamente, es claro, que tu pensamiento de que la selección argentina es la manera del mundo no está influenciando a ella para que ella diga que...
3: Y el tuyo es tuyo también.
1: Claro, exactamente. Claro, sí. No hay un motivo externo, sino son mis argumentos lo que me hacen pensar de determinada manera.
2: Yo pensé que siempre cerrábamos el programa con estas reflexiones tan profundas.
1: Pero se dio ahora.
2: Perfecto.
1: Se dio ahora.
2: 12 y 14.
1: 12 y 14, que por ahí es el salmo miércoles, que sabía lo hago.
2: Está buscando.
1: Muy bien. Estoy revisando el recordatorio. Muy bien. Exactamente. Recordemos, 4 pares de entradas, o sea, o para 8 personas. Esa es la realidad.
2: ¿Las 4 pares van juntos? O sea...
3: Basta con los pares, por favor. Basta.
1: Basta con los pares.
3: Basta.
1: Hablando de pares, nunca le regales un par de zapatos o un par de zapatillas a tu pareja.
3: ¿Por qué?
1: Porque la historia marca que les estarás entregando algo para que se vayan.
2: O para que vengan.
1: No.
2: ¿Por qué?
1: Si tu pareja está con vos, no va a venir.
2: No,
3: nunca le regalaste a Laura.
1: No.
3: ¿No?
1: ¿Para que tiene 800 millones de zapatos.
2: Para que siempre vuelva.
3: ¿Y carteras?
1: ¿Carteras? No sé qué contornotación tienen, pero.
2: No, pero para que. Puede ser para que cada vez que se vaya vuelva.
1: No, no me cambié la historia. Escuchá, si un partido termina 2-1, ¿quién gana? ¿El que hizo 2 o el que hizo 1? El que hizo 2 goles. Esto es la leyenda, el mito.
5: ¿Pero de dónde?
3: ¿Vos sabés qué? Esto lo hace todos los días en la semana. Es insoportable.
1: No te puedo dar la fuente de información.
3: Pero tiene sentido, claro.
1: Dice, no,
3: pero
1: le regales.
5: ¿Qué tiene sentido?
1: No le regales zapatos, zapatillas.
3: Pero vos se lo estás regalando
1: a tu pareja porque estarás motivando, le estarás hablando al universo que se vaya.
5: Pero se puede ir descalzo también.
3: Yo le regalé zapatillas.
1: Porque son muy feos lo que le regalaste, entonces.
3: Yo le regalé zapatillas a Mariano.
5: Ah, mirá.
1: No está escuchando, no escucha Mariano.
3: Pero no se fue.
1: Por ahora.
5: Por ahora.
3: ¡No, Goico! No, entonces,
1: ahora vos elegantemente.
3: Pero son re lindas las zapatillas que le regalé.
1: Elegantemente.
5: Peor, porque son lindas.
1: Elegantemente. Te gustan las zapatillas. Un día haces.
5: Se perdieron.
1: No, se perdieron. Le metes una mancha que sale a la zapatilla, pero decís, no, vamos a tirar. Ahí va, la limpias bien, la llevas a ese mercado que hay de cosas usadas y la canjeas por otra cosa. Hay ropa usada, hay feria de ropa usada, ¿no?
3: Sí, tenés razón.
5: Pero todo para hacer.

0: Vos estás separado de tu pareja.
1: Eso seguro fue porque le regalaste zapatos.
0: ¿Regalaste zapatillas?
2: Nunca, jamás regalé zapatillas.
0: Bastante miserable.
3: Es más. Pará, estoy pensando.
0: Esto está saliendo al aire.
3: Estoy pensando, una vez separado, sí, me pidió unas zapatillas, se las compré en Estados Unidos, pero ya estábamos separados.
0: Y bueno, le aseguraste que no volviera.
3: ¿Estás acomodando siempre a lo que...? No. Yo creo que lo puedo pensar de otra forma, más positivamente, y digo, le regalo zapatillas para que siempre que se va sepa el camino para volver. Mirá, y te la di vuelta.
1: Qué tierno que sos.
0: ¿Sabés quién la dieron vuelta?
3: Escuchame
0: una cosa. La opinión.
1: Hay muchos que se dan vuelta, que se van a seguir dando vuelta.
0: Con Scaloni, que no, cuando lo nombraron no se dieron vuelta un montón.
1: Con Mastantuono se van a dar vuelta.
0: Mastantuono también. Me gustó lo que dijo Scaloni de Julián, ¿eh? Viste que agarró como diciendo lo necesita, lo ve tocado. O sea, y es lógico, pasó de una cosa emocional muy fuerte, una situación muy fuerte, y el jugador es un ser humano. Y cuando está mal de la cabeza, no está bien equilibrado, que no es tu caso, Fer.
1: Claro.
0: No estás como en la mejor manera en la actividad que desarrolle. Y para el jugador de fútbol tiene mucha más incidencia.
3: Ojalá que hoy sea el día en que Julián pueda convertir. Es el gran objetivo de hoy.
0: El gran objetivo de hoy es que Julián vuelva al gol.
3: Sí, vuelva al gol. ¿No?
0: Sí.
3: Pues ya hizo goles Nico Paz.
0: Hoy no hay aforo, ¿no? Tampoco.
3: Hoy, el aforo ya pasó.
0: Ya pasó. ¿En el de Córdoba fue?
3: Claro.
0: Un partido solo era aforo.
3: Era uno más uno en condicional, pero ese condicional se está pelando. Así que capaz ni siquiera queda el partido en condicional. Y
0: si no se llena hoy, podemos decir que ya lo cumplimos.
3: No, pero ya lo cumplimos en Córdoba, ¿no?
0: Ya lo cumplimos.
1: Ya está.
3: Voy a decir una cosa. Paredes tiene 10, ¿no?
1: Sí.
3: Originalmente cumplió un ayer.
1: Ponele que la reducen a 5.
0: Ayer no, el miércoles.
3: Miércoles. Hoy cumple la segunda.
0: Sí.
3: Contra Benín cumple la tercera.
0: Sí.
3: Las 2 de octubre cumple la cuarta y la quinta.
0: Sí.
3: Bueno, quizás en marzo, si todo va bien, ya está disponible para volver a la selección.
0: Si lo convoca Scaloni.
1: Claro, hay que ver qué pasa en el medio, ¿no?
3: Scaloni dijo que está más que abierta las puertas, fue al predio, es jugador de selección. Y lo mismo va a pasar con Nahuel Molina, que tiene 7, ¿no?
1: Uh-huh.
3: Bueno, quizás todo el año que viene ya están limpios y puede estar Roberto Fabián Ayala, que tiene 3. Bueno, ya cumplió
0: Almada. Me gustaría hablar, tomar un café con el ratón, porque para esa reacción que tuvo, ¿qué le habrá dicho? Yo le quiero al ratón.
3: Yo le dije a Ayala.
1: Desenmascare.
0: Sí.
1: No, a Dani Olmo.
3: No lo va a hacer. Es un señor. Pero Fabián me dijo que pasado esta doble fecha, esta cuádruple fecha, capaz de hablar de selección.
0: ¿Sí?
3: Sí, me lo encontré en Rosario.
0: Sí.
3: ¿Viste cuando fueron a ver el partido? Sí. Le dije y me dijo, espera que pase la fecha y hablamos.
0: Poneme música de tiburón. Música de tranga.
3: ¿Eh?
0: Hace rato que no golpeó la mesa.
3: ¿Qué te vas a enojar
0: ahora? ¿Eh? Mirá vos, diste en la tecla. ¿Entendés?
3: A ver.
0: Mientras preparamos el escenario. Ahí está. Esa me gusta, ¿ves? Me voy empoderando.
1: Uy, tengo miedo.
0: En algún momento en la Copa del Mundo dijimos, por lo menos. Sí, dijo,
1: es la de tiburón literal, ¿no?
0: Sí, esa es la de tiburón literal. Ya me tenían hinchado la tarlipe con esto de que Argentina, que ayudara, que Argentina, que Argenfifa, que los penales, que lo ayudaron.
1: Hay que decir igual que es un apodo gracioso Argenfifa.
0: Argenfifa, encima nos acomoda el nombre del país, nos queda.
3: Tranquilo, Leo.
0: Pues si no fuéramos otro coso.
1: Está bien pensado. Claro.
0: Sí, Argenfifa también.
1: Hay otros.
0: FIFA, escuchame una cosa, que viste que está el coso, que era discriminatorio, hasta hinchaban las tarlitas. ¿Por
3: qué te vas a agarrar ahora?
0: No, me voy a agarrar con todo el post mundial, de todos los... Salieron campeones del mundo.
3: Sí.
0: Salieron campeones
1: Paren
0: del mundo.
1: Paren de llorar.
0: ¿Qué es esto que somos víctimas de qué?
3: El aporte de Cibor.
1: Sí.
0: Aymeric. De todos, algunos jugadores que salieron, qué sé yo, todo... Hablando de que no, ese no es el ejemplo del grado de violencia, ¿de qué?
3: Bueno,
0: ¿de verdad?
1: A mí también me da bronca porque, dale...
0: No quieren poner un papel que no es.

0: bronca me da cuando quieren decir que somos antifútbol porque jugamos fuerte. Nah. Porque así se juega al fútbol. Nah. Y...
1: No, si a España lo llamaban la furia, la llamaban por los caños que tiraban.
0: Claro. ¿Sabés qué? Dejame de joder. A mí eso también me enoja.
2: ¿Sabés qué estoy sintiendo?
0: Todo lo demás lo acepto. Todo lo demás lo acepto porque nosotros tampoco nos vamos a hacer
1: tontos.
0: Están
1: mal las reacciones.
0: Tenemos cosas que están mal, que podríamos mejorar, que han contribuido a que la relación después de la final no termine tan bien y tenemos nuestra parte y nos hacemos cargo. Ahora, después lo que es criticarnos por antifútbol, por jugar fuerte. Pero dejen de ser tan llorones.
1: Deporte de contacto. Uh-huh.
0: ¿Qué pensás, Fernando?
2: No, porque tengo miedo de que golpees la mesa y no sería. No,
1: me duele mucho las muñecas.
2: No sería mi intención de provocarte, pero ¿vos no crees que en el fondo ser campeón del mundo amerita tipo un poquito de chicaneo? Digo, nosotros estuvimos mucho tiempo y segundo Francia y qué sé yo. Y bueno, están viviendo su luna de miel.
1: Sí, pero pará, un cachito. Si yo te gano un partido de truco a vos, es así, segundo Fer. Es
2: dificilísimo eso.
1: Bueno, lo veremos. Si yo te gano un partido a vos, voy a joder, segundo, Francia. Y si le ganamos la final a Francia, ¿a quién le va a decir que gana? Pero nosotros lo estamos diciendo, ahí los tenés, al antifútbol, al cocho.
0: Pero estuvimos muy pesutis con otras cosas.
1: Sí, está bien.
2: Ahí está, ¿ves?
1: Está bien.
0: Sí, estuvimos muy pesutis. ¿Ves?
2: Vos te enojás, pero en realidad...
1: Me voy a ir del programa.
2: No, ¿a dónde vas a ir? ¿A dónde
1: te vas? Me voy a ir del programa. Tenés razón, hay un grado que nos duele. Nosotros
0: se lo hacemos, se lo hacen, porque yo no lo hago, pero se lo hacen a Gasly, al compañero de Franco, incluso. Los vuelven locos, los argentinos en redes son.
2: Hay que saber provocar y también bancarse la embaquilla.
1: Pero pará, hay una cuestión folclórica en este segundo Francia.
2: No,
1: pero que te diga que sos un violento, que sos el antifútbol, que vos te... ¡Ay! No, somos víctimas. ¿Cómo vas? Si ganaste la final del mundo, ¿cómo víctima de qué eso? Víctima fuimos nosotros en el 2014, que Neuer le hizo un penal a Higuaín y no lo cobraron. Bueno. En el 90, que Bremen me hizo un penal que no fue. Eso es ser víctima.
2: Ellos creen que, por ejemplo,
1: eso es ser víctima. Vos sos campeón del mundo y víctima de qué va a ser.
2: Bueno, nada, yo un poco las entiendo.
1: No.
2: Tienen que vivir su cuarto de hora. Ahora, lo que hay que hacer es...
1: Quiero la finalísima.
2: Claro, hay que arreglar eso. Cuando le preguntan a Scaloni por la finalísima, dicen, no sé. No, andá y decí a la Real Federación Española, che, maestro, juguemos este partido.
1: Claro.
2: Juguémoslo. ¿No tienen fecha? Juego el 25 de diciembre.
1: Exactamente.
2: El 31 de diciembre, el 1 de enero.
1: Lo podemos jugar en marzo muy pronto, porque nos vamos a estar acomodando.
2: Bueno, tampoco la podemos jugar en el...
1: No, junio.
2: En junio ellos van a tener semifinales de Champions.
1: Si llega.
2: Y ya está, ganaron dos partidos y van a ganar.
1: Sí.
2: Y van a llegar.
1: Bueno, ¿y cuál es el problema?
2: Y no tienen fechas ellos.
1: Esto nació desde la finalísima. Te das cuenta que el destino nos puso. Por eso me calenté. Porque empezaron
2: a decir. ¿Para de pegarle a la mesa?
1: No, pero decían que no, que nosotros no queríamos jugar, que teníamos. No,
2: eso decían
1: no queríamos
2: ellos.
1: Jugar
2: eso decían
1: porque
2: ellos.
1: Hay un reglamento pará. Que ellos lo querían desvirtuar.
2: No, eso decían ellos. Pará, no te enojes. Yo te estoy diciendo.
1: ¿Qué va a hacer más?
2: Me estoy poniendo en español. Digo, eso decían ellos. Lo que yo digo es, para mí, ellos no fueron los que no quisieron jugarlo de acuerdo al reglamento.
1: Okay.
2: Pero ellos decían que había que jugarlo y que Argentina no quiso jugarlo en Madrid.
1: Porque... Ah, claro, está bien. ¿Por qué no vinieron a Buenos Aires?
2: Está bien.
1: ¿Por qué no vinieron a Buenos Aires? Si vamos a alterar el reglamento, vamos a alterarlo. Claro.
2: A partir de ahí, ellos empezaron.
1: Porque ahí los campeones vigentes éramos nosotros.
2: Sí. Y ahora.
1: ¿Son ellos? Bueno, que pongan las condiciones. Ahora se lo jugamos en Madrid.
2: Ah, que ahora sí querés jugarlo en Madrid.
1: Sí, exactamente, donde quieran.
2: En el Bernabéu.
0: ¿Y si nos ganan de nuevo?
1: Nos enterramos, no importa.
2: Todo nada, un all-in. Al estilo póker.
1: Exactamente, todo nada.
2: ¿Te gusta vos, no? La
1: sí, me gusta el desafío. ¿Y por qué no?
2: Bueno.
1: También, el fútbol se decide por goles. Nos ganaron y nos ganaron bien. En el contexto del juego nos ganaron muy bien. Pero tampoco nos hicieron 4 goles,
2: No, porque, o sea, porque dice que dijo
1: Laporte. La peor versión de Argentina necesitaron de 108 minutos para hacernos un gol.
2: Claro, porque dice Laporte que éramos muy rudos.
0: Claro. Esa es la crítica.
1: Pero que vaya a ver tenis si quiere que no es rudo.
0: Yo el único asterisco que hago es ese. Eso es lo que a mí, como dice Boico, me rompe soberanamente las guindas.
1: Exactamente.
0: Te pensaste que iba a decir otra cosa.
1: Esa.
3: Tranquilo, Leo.
2: Bueno.
1: No, los Pumas son muy rudos. ¿Y si es el rugby de qué es?
2: Pero me siento...
1: Anda a ver volei, que no chocan.
2: Ojo, ¿eh? No es rudo, pero...
1: Bueno, pero ahí no se puede chocar.
0: Si quieren jugamos como en Europa, que no claro. Marca nadie.
1: Pasan la mitad de la cancha.
0: Eso para mí no es el fútbol.
2: Yo pensé que los iba a encontrar en un modo más zen y veo que están igual de belicosos que el 20.
1: Vos metiste el dedo en la llaga.
2: ¿Yo?
1: Sí.
2: Si vos trajiste el tema.
1: No.
2: Yo no dije nada.
1: Como con lo de las zapatillas. Ya ahí me empezaste a alterar porque me querías desvirtuar mi...
2: Yo te invitaba a verlo desde otras perspectivas.
1: Moraleja histórica.
2: ¿Pero histórica de dónde? Ah, vos la trajiste, ¿qué es? ¿Proverbio chino? ¡Ah!
3: ¡Andate, Fernando!
1: Fui la semana pasada a mi médica china.
0: Uy.
2: Sí.
1: Y
2: te dijo la de la
1: hice acupuntura viernes y sábado.
2: Ah, ¿dos días seguidos se puede?
1: Sí.
2: ¿Sí? Sí, me dijeron que no.
1: No sé. Viste que los chinos no son todos iguales.
2: Y no.
1: Mucha gente piensa, son todos iguales. Vino el chico y le dije, profe, ¿por qué dice la gente que los chinos somos todos iguales? No soy tu profe, querido, le dijo. entonces, bueno, al margen de eso. Me escribió mi esposa con los chistes malos.
2: Claro.
1: En cualquier momento, pero no importa. Me senté con mi médica china y me dijo, y me contó esta moraleja.
2: Ah, ¿no era que no vas a develar la fuente? Ahí la develaste.
1: Pero no te dije el nombre de quién es mi médica.
2: Ah, claro.
1: Es una médica china, o sea, hay un montón. No dije Pablo Marito, mi productor. Claro. Yo dije uno de los productores... Y entra Pablo Marito en la bolsa, puede ser... Claro, Juan claro. Ya no nos está ni escuchando.
2: Además, medica,
1: Antola.
2: Medica china hay un montón.
1: Sí, ¿cómo?
2: Medica china hay un montón.
1: Claro, hay un montón, como los supermercados. ¿Viste que los supermercados chinos no tienen nombre?
2: ¿Cómo que no tienen nombre?
1: Y no tienen, porque antes se llama al super chino. Son todos iguales, el de Almagro, el de Córdoba, el de Mendoza.
2: El de la vuelta de mi casa tiene nombre.
1: Pero ¿cómo le decís? Uy, te dije ahí que mi esposa, ¿te das cuenta?
2: Porque
1: me hace meter en todo esto para que no venía bien.
0: Eso porque no escuchó que al principio tiraste un chiste medio tonto.
1: Ya desistí, me dijo. Me dice el chiste, boludo.
2: No, pero yo. Pero me echás la culpa a mí. Yo, como sí. Si yo te provocara.
0: Ella verifica que nunca le regalaste zapatos, zapatillas.
1: Sí. Ah, estoy leyendo el grupo de leyenda. Sí, me voy a dedicar a tajá. A ver lo que dicen los brasileros.
2: ¿De qué?
1: No sé, ahora que la UAFA apoya al presidente de la FIFA, Gianni Infantino.
2: UAFA.
0: ¿Eh?
2: Ah, la Federación de Asia.
1: Messi celebra goleada de un club recién comprado a segunda división española.
0: Eso mandan, sí, claro.
2: Sí, el cuarto.
1: Ricardo Rocha que dice, buen día, amigos, para todos. Sí. Pablo Sergio dice, pa, la gelatina, no tengo un tamaño de estatura. ¿Qué sé yo? Ponen de todo acá. Marco Geto, el otro.
4: Del sábado.
1: ¿Qué más decía acá? Mourinho da un ejemplo con Asensio. Mourinho da ejemplo, Marcelo.
2: ¿Qué opinan de todo?
1: Sí, de todo.
0: Sí,
1: Roberto
0: claro,
1: Carlos,
0: así son,
1: dice,
0: así son
1: día.
0: Los exfutbolistas.
1: Roberto Carlos, ¿cómo? Buen día.
0: Cierto dice. Que a él no le gusta.
1: Claro.
0: Futbolista ya no en actividad.
1: En actividad.
0: Ya sí. Me corregí no automáticamente.
1: Muy bien, exactamente.
0: Eso, Goico, me está mandando al frente. Re mal compañero.
1: Vino mal. ¿Qué pasó? Se le escapó la llamada de mi esposa, me estaría escribiendo.
2: Ah.
1: Muy bien, acá están opinando. Se me disparó.
4: No sé
1: ese, claro,
4: de,
1: ya sé.
4: De lo
1: técnico de España apoya un límite de extranjero en un Brasil.
0: ¿Qué puedo saber, Eu, de esa situación? Sí,
1: claro, quiere mostrar todo. Mira, está.
2: Mientras tanto, vamos a contar que hoy juega la selección argentina de
1: sí.
2: Futsal sub-20.
1: Sí.
2: Venía de ser campeona en el sudamericano del 2022 en Perú. Y esta edición... Estuvo a un minuto de ganarle a Brasil y clasificar a las semifinales. Le empataron en la última fecha, las últimas cinco jugadas. Es un torneo que se está viendo por la pantalla de eSports. Hoy juega con Paraguay, la última presentación de la selección argentina, la que ese torneo se está jugando en Barquisimeto. La selección femenina sub-20 viene de ser tercera en el mismo torneo, en la misma sede. Estas selecciones, además la selección argentina... Ah, esto te iba a contar.
1: Sí.
2: Hay un chico...
1: Contame.
2: Que integra la selección argentina sub-17. Sub-17 tiene edades de qué año, de qué categoría.
1: 16, 26, 2010.
2: 2010. Juega en la sexta división de Argentinos Juniors. Y el otro día le ganó por penales Argentina a México.
1: Sí.
2: Atajó 4 penales.
1: Muy bien.
2: Y lo titularon el nuevo Boico. Se llama Valentín. Ay, ¿cómo se llama este chico de Argentinos? Pará, lo voy a nombrar. Valentín Regia.
1: Regia. Valentín como mi nieto, mirá lo que es el destino.
2: Mira, atajó 4 penales, iba 3-3. Si convertía a México, el tercer penal que ataja, ganaba en la selección sub-17, una selección que se está preparando para el Mundial. Recordemos, sí, el Mundial sub-17 se juega todos los años, a partir del año pasado, todos en Qatar. Atajó ese penal, atajó el siguiente. 4 penales en una serie.
1: Qué bárbaro.
2: Y
1: 80% de rendimiento.
2: Y y aceptó el apodo del nuevo Boico. Falta, ¿no?
1: ¿Para qué?
2: Para asentarlo.
1: Es una falta de respeto al pibe.
2: Pero el pibe dice que esta intuición para los penales la tiene desde... Él es de Marcos Juárez.
1: Provincia de Buenos Aires.
2: Sí, desde que empezó, que siempre, como que siempre tiene... No dijo suerte, porque aprendió de... No, dijo intuición para atajar los penales, que es algo en lo cual se siente cómodo.
1: Muy bien, impresionante. Muy bien, entramos en la última parte del programa. 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
2: Le agradezco a Patricio Fernández, que nos está escuchando. Valentín Regia no es ni de Monte Grande, ni de Marco Juárez, ni de Benito Juárez.
1: ¿Quién te está escuchando?
2: Patricio Fernández, que está yendo a relatar.
1: Patricio Hernández, entendí.
2: No. Fernández. Es de Monte Grande, el chico.
1: Monte Grande.
2: Mezclé.
1: O sea, Miguel del Monte, el Pato Filiol.
2: Y Monte, queda cerca de Monte Grande, ¿no?
1: No sé, pero Monte. Viste, estamos buscando. Se llama como mi nieto. El Monte con el Pato Filiol.
2: Miguel del Monte, qué sé yo.
1: Falta que los padres veraneen de Mar del Plata con el Dibu y ahí tienen la trilogía perfecta.
2: Ah, mirá. ¿Cuál sería la trilogía perfecta?
0: No sabe ni qué está diciendo.
3: Hola, buen día. Quería participar por las entradas del FanFest.
1: ¿Estás participando?
3: Desembarco de Quilmes y bueno, momento de Messi, puede ser cuando se rompió el tobillo, que tuvo que salir, pero viene un gol para coronar la Copa América.
1: 2024.
3: Ahí es un momento donde te muestra lo que es el fútbol para él.
0: Sí. Ese también es un momento. Tremendo. Sí.
1: Yo sabés que esto lo hablamos. Yo creí en ese momento que estaba llorando porque sentía que era el último partido. Viste, yo dije, está llorando porque está bien, es la final, pero ponele que si no hubiéramos salido campeones de nada en el 2024, pues si estaba jugando la final y tiene que salir, era producto de que la emoción te atacara por todos lados.
0: Es que viste que yo, él en la carta
1: lo que
0: del
1: me
0: padre...
1: imaginé en ese momento, dije.
0: En la carta al padre, viste que él dice, lo intenté, pero ya no me daba más el cuerpo. Y yo creo que esa fue la primera vez que se dio cuenta que el cuerpo le estaba diciendo hasta acá.
1: Hasta acá. ¿Eh? Puede ser.
0: Como que antes nunca había sido un impedimento, ¿no? ¿Mm? Y fue la primera vez que en un partido de tamaña envergadura fue hasta acá. ¿Querés seguir estando o no al banco?
1: Yo también creo, le decía a Gastón en el pase, que no vamos a poner en psicólogo ni mucho menos. Yo creo que esta decisión, temprana o no, tampoco es que va a jugar 10 años más la selección argentina, yo creo que la situación personal del padre aceleró que él tomara esta decisión de que este 6 de octubre sea el último partido con la selección argentina.
2: Sí, sin duda, porque él hacía muchas de las cosas que hacía con y por el padre. Y bueno, ni hablar, ahora él tendrá que empezar a recorrer un camino. Bueno, de hecho, Celia, hay muchas chances de que parte de su vida se vaya a vivir ya directamente, o por lo menos dividir su tiempo ya
1: entre Miami
2: y Rosario. Y bueno, obviamente esto también, la incorporación de otro club, empieza a convivir el Leo jugador con el futuro, que yo no lo imagino siendo entrenador en principio, sino más bien un administrador y un gestor.
0: Más un empresario. Sí.
2: Empresario del fútbol.
1: Embajador.
2: Y embajador. Sí. Habrá que ver cuánto es desde el martes hasta el punto final de su carrera, cuánto tiempo falta. Para mí esa es lo que nos resta develar. Solo lo sabe él.
1: ¿Vos crees que lo va a tomar antes de el inicio de la próxima Copa América en el 2028?
2: No, yo creo que va a cumplir el contrato con el Inter y ahí...
1: Es hasta fines del 28.
2: Yo creo que hasta fines del 28 él va a cumplir con su contrato. De hecho, está hablando con el Inter para renovar desde otro lado. Y creo que esa renovación ya va a ser en formato empresario, casi, te diría, uno de los dueños de... Al igual que Beckham, ¿no?
1: Sí.
2: Me lo imagino así.
1: Codo a codo. Uh-huh. Sí, bueno. Es que, a ver, se da... No es la despedida de Messi, entre comillas, sí. Pero se da dentro de un partido oficial.
2: Sí.
1: O sea, porque es un amistoso oficial.
2: Sí.
1: O sea, no es que se organiza un partido para la despedida de Messi.
2: No, en algún momento se pensó, ¿te acordás que dijimos cómo hacer para hacerlo para fin de año? Y es muy difícil, muy, muy complicado poder... encontrar una fecha en un calendario tan apretado como es el del fútbol internacional para poder hacer un partido, porque qué nos hubiéramos imaginado, bueno, la selección argentina contra el resto del mundo.
1: Sí.
2: Bueno, poder hacer eso, si lo haces a fin de año, tenés que encontrar que sea entre Navidad y Año Nuevo, que hay algunas ligas que no paran y muy difícil.
1: Es muy difícil.
2: Quizás cuando se retire del fútbol, ahí sí será tiempo.
1: Se podrá hacer uno de... Que sea show, ¿no? Que sea de él.
2: El show sin un partido, como decís vos, un partido oficial, sin esta cuestión. Volverá, va a haber un fanfest de Messi y volverá a estar el mismo conductor, seguramente.
1: Ojalá esté vivo, yo no sé.
4: Hola, Boico.
1: Sí.
4: Buenísimo el programa, como siempre.
1: Gracias.
4: Hola, Fernando de Morón.
1: Hola, Fernando.
4: Bueno, quiero participar por las entradas para ir al fanfest. Que ir con mi hijo de 11 años, por favor.
1: Muy bien.
4: Bueno, buenísimo programa, chicos.
1: Gracias, Fernando. Por favor. No, digo, les recuerdo a todos aquellos que nos llamaron, porque hay un montón de mensajes. Obviamente no tenemos la posibilidad de pasarlo a todos, pero independientemente de que salgan al aire o no su mensaje, están participando del sorteo por los 4 pares de entrada.
2: ¿Hasta qué hora me preguntan?
1: Y hasta que no. Menos cuarto le ponemos, Bomarito. ¿Y 45 recibimos mensaje de acoso o hasta el 45 cortamos? O sea que tienen 5 minutos.
2: Perfecto. Los que nos llamaron,
1: sí.
2: 11-36-31-103-1.
1: Exactamente. Ahí estarán participando por estos 4 pares de entrada.
5: Grande, Goico. Por fin alguien dice lo que tiene que decir. Hablo de la final. Hablo de lo que hablan los españoles. Gracias, Goico. Gracias por ser argentino. Y participo de las entradas. Gracias.
1: Se las ganó. No, mentira, a ver si después gana por el coso. Gracias. Va a estar bueno. Yo soñé, ahora les quiero contar, que le contaba a Gastón, porque yo no sé ni dónde hablo. Estoy grande. Con mucha experiencia no estoy grande.
2: ¿Sabes que yo diciendo? Yo te escuché, yo no creo que
1: no. ¿No te gusta?
2: No.
1: ¿Esa es mi idea? No. Monumental lleno. Pero,
2: contalo.
1: Minuto 89. Situación de juego. Ahí está. Última foto de Messi con la camiseta de la selección argentina y que él, su cámara, que son sus ojos, se para en la mitad de la cancha, mire a 360 así, vea de un lado todos sus compañeros de tantas batallas, enfrente el equipo rival, el Monumental lleno, ovacionándolo, se saque la cinta de capitán, le dé la bendición al Cuti Romero y de ahí emprenda el recorrido hasta el banco de suplentes. ¿No te gusta?
2: A mí me gusta más. Yo estuve pensando, en distintas escenas para el martes. A mí me gusta más que juegue 50, 60 minutos del principio hasta el... Ahí el cambio. Se para el partido. Se para el... obviamente para el cambio. Sí. Termina el partido. Ahí hay un...
1: Tiene que jugar hasta los 10 del segundo tiempo. Ponele. En ese caso.
2: Claro.
1: El marketing.
2: Claro. Termina el partido y una vez que termina el partido se apagan las luces. Eje Messi, su familia, porque él es muy familiero, que entra Antonella, que entren sus hijos, si quiere su madre, y que sea el momento Messi, pero que no sea dentro del partido. Para mí Messi se merece un momento y quizás...
1: No, pero yo te... Escúchame, yo estoy de acuerdo. No, pero no es ese momento solo. Eso es para cerrar el capítulo futbolístico.
2: Yo pensé que decías, y de ahí, listo,
1: se va para el banco, termina el partido, y ahí está su momento de lo que él tenga ganas de vivir.
2: Que dé la vuelta.
1: Pero yo digo, que quede, que le quede, yo me pongo un jugador de fútbol, digo, a mí me gustaría, en caso de que yo jugaba de arquero, le cuento a usted, entonces me pararía en el punto del penal, cambio, y miro ahí todo, miro a mis compañeros, los defensores cerca, todos aquellos que de tantas batallas, algunos ponele ahí más o menos, enfrente del equipo rival, y esa es mi sensación de juego, el estadio lleno, imaginándome que grita, yo me voy, y ese es el momento que a mí me gustaría.
2: Yo pensé que...
1: ¿Cómo fui? Termina el partido, minuto 90, porque no va a dar descuento, nada, el árbitro. Y ahí sí empieza lo que vos decís y que adhiero.
2: Yo pensé que decías ese momento y chao.
1: No, ¿cómo es ese momento y chao?
2: Yo creo que después...
1: Ese es el momento futbolístico.
2: Después Leo tiene que dar una vuelta olímpica con su familia.
1: Eso todo después. Eso forma parte. Yo, para no, que no se mezcle todo y le quede ese momento futbolístico parado y que sus ojos filmen a sus compañeros,
2: ¿a qué hora?
1: Las caras.
2: Empieza a las 8, ¿no? Una hora antes, ¿no? El partido.
1: El partido empieza a las 8 de la noche.
2: Quizás hay que esperar... Si vas al Monumental el próximo martes, ten en cuenta que cuando termina el partido no te vas. Calculale media hora
1: 40,
2: más.
1: Sí.
2: Media hora.
1: Un tiempo más.
2: Media hora más para quedarte porque...
1: Ahí sopesas.
2: Ahí vas a llorar. Vas a llorar.
0: No, dale.
1: Dejate de joder.
2: Vas a llorar.
1: Dejate de joder, Fede.
2: Bueno. Vas a llorar.
1: Media hora después.
2: Va a llorar Messi... Va a llorar sus hijos, va a llorar Antonella, van a llorar sus compañeros. Y vos, que lo vas a ver por televisión. Acordate de mí, vos que lo ves por televisión.
1: Me decía a mí.
2: Vos que lo vas a ver por televisión, que vas a estar en el Monumental, que vas a estar en el FanFest, vos vas a llorar.
1: Toro, sacame de este momento, Toro, que este me quiere hacer llorar en vivo, dale.

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2: El 3 de octubre de 2022, en una conferencia de prensa, Gonzalo El Pipita Higuaín anunció su retiro del fútbol profesional. Debutó en River y el último club de su trayectoria fue el Inter Miami de Estados Unidos. Un gran número 9 que marcó 121 goles en el Real Madrid, 91 en el Napoli y 66 en la Juventus. Además, totalizó 32 tantos con la selección argentina y tiene el récord de mayor cantidad de goles en una temporada en la Serie A italiana.
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2: 4 de octubre de 1940, en Barracas, nació Silvio Marzolini. Para muchos, el mejor marcador de punta izquierdo que dio el fútbol argentino. Elegante y técnico, surgió en Ferrocarril Oeste para luego consagrarse en Boca Juniors. Fue elegido el mejor 3 del mundo en los mundiales de Chile 62 e Inglaterra 66.
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0: y 54.
1: Dedicate a atajar, Goico. No.
0: Tienes razón, también. Nos vamos a dedicar a atajar. Empezamos a cerrar el programa. La consigna de hoy, recordá tu emotivo con Messi y participá de uno de los cuatro pares, porque si ganás no te va a ganar. Entonces, uno de los cuatro pares de entrada que tenemos para el FanFest de la AFA, gracias Leo, el próximo martes 6 de octubre, que se va a desarrollar entre las 12 del mediodía y las 12 de la noche, Capanga, la T y la M. Voy a tener la oportunidad y el orgullo y la satisfacción de conducir este evento. 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También sorteamos cuatro pares de entradas. Dicen que yo voy a atajar penales. No lo sé. Vamos a ver. Estamos
2: Se está comentando.
0: Es una de las cuestiones que va a tener los atractivos. Vamos a ver. Todo dependerá del tiempo. Pues si hay llueve mucho, no sé. Esto va a suceder en el campus de Deportes de la U, en el campo de Deportes de la U y en Ciudad Universitaria, pegadito al Monumental. Y tenemos los cuatro ganadores, así que presten atención porque los vamos a dar, no los voy a dar yo, los van a dar sus mensajes, aquellos que han salido sorteados por el implemento digital este que tenemos, que te hace y cae uno, ese mensaje cae, así hicimos con los cuatro, y los cuatro ganadores de las entradas para el FanFest de la AFA, gracias Leo, son estos.
3: Buen día, Goico. Buen día, chicos de la mesa. Acá Gabriel Torres de Valentín Alsina. El gol que me hace sentir siempre algo especial de Leo, por más que no haya sido el más espectacular que hizo en toda su carrera, los 900 y pico que hizo, para mí siempre va a ser aquel gol en la tanda de penales ante Holanda en el Mundial 2014. Ya que recuerdo de chico estar viendo el partido y ponerme a rezar en la ventana de mi pieza pidiendo por favor que meta el gol, que pasemos a la final. Y bueno, cuando metió el gol, obviamente lo grité como loco. Y bueno, me gustaría ganar las entradas para poder ir a despedirlo a Leo con mi papá, que lo amo mucho. Y ahora está trabajando y estará escuchando el programa seguro, así que le mando un beso también.
0: Muy bien, ahí muchas está. Gracias. Fuerte el aplauso, Gabriel Torres, el primer ganador. Vamos con el segundo.
4: Hola, buen día. Soy Antonella de Caseros. Quiero participar por el FanFest para ir a ver a Messi con mi sobrino de 9 años. Nunca lo pudimos llevar a verlo y está muy fanático. Hasta se compró la camiseta de él del primer mundial.
0: Mira vos.
4: En el 2006. Así que esperemos ganar. Gracias.
0: Muy bien, Antonella de Caseros. La segunda ganadora.
2: Ahí se fueron cuatro entradas ya.
0: Se fueron cuatro, son dos pares.
2: Sí, dos pares, cuatro entradas. Nos faltan cuatro más.
0: Exactamente.
2: O sea, dos pares más.
0: Exactamente. Escuchamos al tercero o la tercera, no sé.
5: Buen día, ¿cómo andás, Goico? ¿Todo bien?
0: Todo mal.
5: Bueno, la anécdota que tengo es de poder disfrutar con mi hijo que tiene 21 años. Por más que no pudimos lograr el campeonato mundial tan deseado este último, pero de estar sentado en el sillón, gritar los goles, abrazarnos, la verdad que no tiene precio. Bueno, Goico, mi nombre es Miguel de Avellaneda y quiero participar por las entradas. Y me imagino que patearte un penal a vos y hacértelo sería una ilusión.
0: Una ilusión que yo ataje sería, tengo que hacerme el penal. Gracias. Tercer ganador, nos queda el último. Se fueron seis entradas, o sea,
2: tres pares.
0: Muy bien.
2: Nadie me sopló, ¿eh?
0: Persis, deje de producir.
2: Yo
0: ahí
2: solita.
0: Está con el teléfono. ¿Qué tiene? ¿Algún último momento de la selección? ¿Está para confirmarme la formación?
6: No, todavía no.
0: ¿Cómo me dijo que podía ser?
6: Diego Martínez en el arco, Agustín Giai, Cuti Romero, Lisandro Martínez o Leo Valerdi. Facundo Medina, en el medio, o el Benzo Fernández, Alexis McAllister, el Tucu Palacios o Valentín Barco, arriba Nico Paz, Julián Álvarez y Lautaro Martínez o Santi Castro.
0: Perfecto. Último ganador o ganadora de este pack de dos entradas, son cuatro, ya dimos tres, quedan el último, para ir al Gracias Leo, el FanFest de la AFA, el próximo 6 de octubre, desde las 12 del mediodía a las 12 de la noche. Capanga, la Tela M, atracciones, la Copa América, la Copa del Mundo, la Copa de la Finalísima, para, te vas a poder sacar fotos ahí en el campo de la UBA en Ciudad Universitaria, pegadito al Monumental. Así que la última ganadora, quien de selección, están los penales de Goico también. Muy bien, no sabe si se va, los penales se van a ver en pantalla gigante o los atajos, no sé, vamos a ver. El último premio, dale.
7: Hola Goico, querido, qué placer escucharte todos los sábados y volver a tener 12 años por un ratito como en el 90.
0: Gracias.
7: Mi momento con Leo, creo que son dos.
0: Sí.
7: Uno es el partido con Bolivia acá, después de haber ganado, no me acuerdo si Copa América o Mundial, Copa que Leo América. Se emociona. Y el otro es el momento en el que nos empata Francia y Leo no se permite ponerse de rodillas y se vuelve a levantar. Bueno, mi nombre es Luciano y quiero participar por las entradas. Ahí se me complicó cuando eran pares, pero bueno, es para llevar a Mateo, mi hijo más chico.
0: Claro, tenés. Luciano, ¿está el señor Jiménez ahí, no? Señor Jiménez, venga, señor Jiménez. El señor Jiménez que digita todo, se fue para allá. No, claro. Sí, señor más. Jiménez, el último ganador, venga, escuche. Usted que lo puede todo. Venga acá, ¿qué es radio esto? ¿Qué? Dirige un... Escúcheme, mire acá. Venga.
6: Tienes que elegir...
0: Repetime, vení, escuchá, Pablo, vení, por favor. No, venga acá y hable porque la gente lo quiere escuchar. Pase con su hermano ahí.
2: Ay, Dios.
0: Ahí está. Escúcheme. Este es el último ganador de los cuatro pares de entradas que dimos. Escuchá el mensaje, por favor. Mirá, pará.
7: Hola, Goico, querido. Qué placer escucharte todos los sábados y volver a tener 12 años por un ratito como en el 90. Mi momento con Leo creo que son dos. Uno es el partido con Bolivia acá. Después de haber ganado, sí. No me acuerdo si Copa América o Mundial, que Leo se emociona. Y el otro es el momento en el que nos empata Francia y Leo no se permite ponerse de rodillas y se vuelve a levantar. Bueno, mi nombre es Luciano y quiero participar por las entradas. Ahí se me complicó cuando eran pares, pero bueno, es para llevar a Mateo, mi hijo más chico.
0: O sea, usted que ha venido con su hijo. Como padre, no lo asesine ahora, le pegó con el coche.
2: Sí.
0: Escúcheme, usted todo que ha venido, ¿no? Como padre, ahí se escucha, mirá. Ahí. Ha venido como padre hoy a visitarnos en este sábado glorioso.
2: Le gustó, ¿eh?
0: ¿Qué entiende de la última parte del mensaje de Luciano? Que tiene dos hijos y que va a tener que optar. Usted con el poder, con la sensibilidad.
2: Que lo caracteriza.
0: Todo lo que anímicamente puede y lidera este grupo exitoso radial, entre otras cosas. Haga el esfuerzo, una mueva más. Los teléfonos que hay que mover, llame al rojo, al verde, al negro, al que llama, o sea, aprieta un botón.
6: En vez de un par tres.
0: Ahí. Y claro, sería, romperíamos las leyes con un par tres.
8: Va un tridente de entrada.
0: Para Luciano.
8: Y un regalo extra. ¿Qué? El Goico le va a atajar un penal. A los dos.
0: Menche, muy bien, a los dos.
2: Bueno, viste, favor con favor se paga.
0: Me voy a parar debajo del arco. No es que voy a atajar. Esta es la gente de, no, la gente de Power Chair, que lo tuvimos como entrevista, va a jugar el Mundial aquí en nuestro país y nos dejó unos regalitos acá muy lindos. Bueno, nos tenemos que ir, le estamos invadiendo tiempo a Gallito. Ese como me gusta, la cortina. No le preparamos ningún cierre.
2: A Pablo también le gusta.
0: A Pablo le gusta. Señoras y señores, esto es de selección, como siempre. Gracias por acompañarnos, como cada sábado. Ya llevamos casi 4 años y medio, ¿eh? Nadie se dio cuenta.
2: Especialmente esperemos que no se aviven todavía.
0: Que no se aviven, que nos van a sacar a los bolsazos. Toro querido, gracias por colaborar. Espero que los hayamos hecho sentir cómodos. Gracias Dani Martini por allá atrás. Gracias Pablo Marito. Está Gallito agazapado con el programa nominado a los premios alumni como... ¿Eh? Sí, bien. Estamos para ganar. Para ganar con... con el tira para arriba. Gracias por acompañarnos. Quédate con Gallito, quédate en la programación de la radio. Hoy también vas a poder disfrutar el partido de Argentina con Burkina Faso. Y ahí tenemos un futuro periodista.
2: Ah, el tipo está canchero.
0: Canchero, mirá lo que es. Sacaron una foto, Pablo, te lo pido.
2: Le sacó sacate foto, video.
0: Por favor, ahí está.
2: Porque si hay foto, hay video.
0: Ahí, si hay foto, hay video. El Jiménez bueno. Ahí está.
6: Ahí está.
0: Señoras y señores.
2: Y después está ella.
0: Ella.
6: Claro.
0: Mira para arriba. Exactamente. Muy bien. Irá sí, para arriba.
6: Exactamente.
0: Gracias, gente. Nos vemos. Muy amable. Perdón, Gallito. Le comimos cuatro minutos.
8: Seguir hasta las 2:30.
2: No, no, no, pero no, tampoco no, la pavada. No,
0: no, no. Chao, gracias. Nos vemos.

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0: tal? Muy buenas tardes. ¿Cómo les va? ¿Cómo andan? Esto es Tirá para Arriba, el programa del ascenso en 10 por Radio. En la radio que nació para ser campeones del mundo. Estamos aquí con toda la información que tenga que ver. Información, análisis, notas, reportajes, que tenga que ver a todo el mundo del ascenso, a todo el espectro del ascenso de la República Argentina. Hoy vamos a empezar un programa un poco más corto porque después llega el fútbol grande de la Liga Profesional, está toda la previa de la selección y demás. Vamos a estar todo el día, como nos tiene acostumbrado 10 por Radio, con todo el fútbol para que usted esté ahí desde su casa, en un día especial para quedarse escuchando la radio, comer algo. Porque vamos a tener todo el día así, ¿no? Nubladito, con un poquito de lluvia, con un poquito de frío, todo listo para estar escuchando 10 por Radio en su casita o en su auto o en donde usted quiera pasar el día. Hola Santi, ¿qué tal? ¿Cómo te va?
1: ¿Cómo andás, Héctor? El saludo para vos y para toda la audiencia también. La verdad que sí, un día, hasta el momento, una palabra que creo que hace mucho no se usa, desapacible. Desapacible, un día complicadito.
0: Un poquito el micrófono, enderezadito un poquito más.
1: A ver. Sí. Ahí estamos. Parece que vamos a tener que, achicar.
0: Espera. A ver. Espera que viene el cantante. Ahí está. Paradito, ahí lo tenés que tener.
1: Estuvieron jugando al Tetris un rato antes con el micrófono, parece.
0: No, lo que pasa es que en ese micrófono, estuvo.
1: Sí. Me los crucé acá en la puerta, unos fenómenos.
0: Los chicos, unos fenómenos. Tremendo, estaban ya
1: trasladándose.
0: Exactamente.
1: Es más, estaban hablando ya de la competencia. Salieron de acá y ya estaban mentalizados.
0: Unos fenómenos así aquí que se presentaron en de selección. Bueno, a ver. Johnny Gramuglia, que está hoy, va a estar, venga y vaya. Aquí detrás del micrófono, Flavio, ¿qué tal? ¿Cómo te va? Armó una consigna. A esta altura del torneo, ¿qué puntaje le das vos a tu equipo? Del 1 al 10, o de 0 al 10. La actuación de tu equipo en las distintas categorías. A ver, por ejemplo, vos. En tu equipo.
1: No, y por ahora, más o menos, 6 puntos, 7 puntos.
0: 7 puntos.
1: Sí, porque falta lo más importante, por supuesto. Pero, sobre todo, mañana tenemos que ganar para clasificar a la siguiente fase del regional. Sí, claro.
0: Exacto, pero hasta ahora te conformas, te tienes 7 puntos. Bueno, sí. Hay equipos que se prepararon seguramente para casi 10 a esta altura y están menos 0.
1: Bueno,
0: Estoy hablando de las distintas categorías,
1: sí,
0: ¿no?
1: Sí, obvio. Haciendo un paralelismo y trasladándolo a diferentes categorías del ascenso, creo que esa situación se ve mucho en la primera nacional.
0: Vení, Johnny. Claro, sí.
1: Hay equipos que obviamente todos, imagino, arrancan con la expectativa de la posibilidad de pelear el ascenso o de tratar de ubicarse en los mejores puestos. Ahora bien, después hay diferentes vicisitudes que te llevan a, durante el campeonato, decir, bueno, mi presente es este, mi próximo objetivo es tal.
0: Y mirá,
1: ¿en qué nos vamos a basar? ¿En lo pensado cuando arrancó en febrero lo que va dando el campeonato?
0: Tenés que pensar en todo, en lo pensado, en lo que se trajo, en el equipo. Mirá, hay equipos que...
1: Bueno, pero ¿te puedo poner un ejemplo cortito?
0: Sí.
1: Por ejemplo, Racing de Córdoba.
0: Dale.
1: Cuando arrancó el campeonato era Centurión, todo el equipo, era pelear el ascenso.
0: Bueno.
1: Hoy por hoy, fue dándose el campeonato, hoy por hoy yo te puedo decir que el objetivo es entrar entre los 8 y si lo cumple van a estar contentos. Entonces,
0: si lo cumple,
1: hay diferencia en el arranque que lo que te lleva.
0: Pero hasta ahora es un puntaje de 5 puntos, por ejemplo.
1: No sé, porque yo al hincha de Racing de Córdoba si le pregunto si queda conforme y aprueba el año, si entra el reducido, me va a decir que sí. Aunque la expectativa inicial haya sido...
0: Después vos mirás la tabla en las distintas categorías y yo te digo que hay equipos que tenían una expectativa, y no estoy hablando de 10 puntos, de 8 puntos en el torneo y hoy están en 2 puntos. Que le podés dar 2 puntos. A pesar que si hubiesen tenido un poquito más de puntaje, quizás también el puntaje de 1 hubiese subido. Pero qué sé yo, no sé, te hablo de Quilmes.
1: Sí.
0: De Chicago, de Chacarita, de bueno, Atlanta, por ejemplo. Atlanta siempre es un buen punto para saber el puntaje que le dan o que esperaban sus hinchas y el puntaje que le dan ahora, por ejemplo. Pero está cumpliendo, está cumpliendo el objetivo, Johnny.
1: No sé, permíteme.
0: Y está metido.
1: Sí, pero yo creo que el hincha
0: buscaba más arriba.
1: Yo creo que si, bueno, llamarán próximamente a la radio y los hinchas de Atlanta, creo que la gran mayoría puede llegar a coincidir conmigo. Por ahora es 6-7 puntos. No creo que pase de eso. No veo que haya o que el hincha de Atlanta esté demasiado conforme con eso. Necesita coronar. Y el objetivo no hay otro que coronar. Y todo lo que no sea lograr subir de categoría, para mí ya le va a restar bastantes puntos. Y hasta ahora, por lo que, más allá de lo que la tabla indica, que tiene chances, le falta lo más importante, que quizás pueda llegar a darse o no, dependiendo de las últimas fechas también.
2: Buenas tardes a todos, ¿eh? Un placer, como siempre.
1: Ahora sí.
2: Estar con ustedes. Bueno, yo estoy coincidiendo con Santi, salvo por una cosa. Atlanta ganó los dos partidos más importantes del año hasta ahora, que fueron los clásicos con Chacarita. Se mantiene en puestos de reducido. Es cierto que la vara se elevó en el primer tramo del año, cuando Atlanta parecía una máquina arrasadora, y en esta segunda mitad se fue cayendo. También hubo críticas hacia el entrenador. También muchas veces, si lo hablamos acá, estuvo a perder un partido, perder dos partidos consecutivos de una posible salida. Por ahora se mantiene y con buena razón, con justa razón, allí en el banco del conjunto de Villa Crespo. Entonces yo creo que hoy un 7-8 tranquilamente puede tener, con hoy, esperanzas a más, por supuesto, porque todavía el campeonato no terminó y porque todavía Atlanta tiene chances de todo.
0: Hoy yo creo que el que más puntaje, estamos hablando de la Primera Nacional, después cada uno de ustedes nos llamará por cada uno de los equipos y en las distintas categorías, yo creo que el mayor puntaje hoy que debe tener un equipo es para el hincha de Tristán Suárez.
2: Y puede ser, por expectativas y resultados, sí, sin lugar a dudas.
0: Exactamente. Además, con un equipo obviamente bien conformado para la categoría, pero sin estridencias en los nombres, sí. Sin refuerzos que fueron primera plana, ni mucho menos, bueno, con un técnico inteligente. Yo creo que del ascenso en general, más allá que obviamente me hablará el de Excursionistas, por ejemplo.
1: Sí, obvio, no, te iba a decir ese mismo nombre, de que hace varios años que tiene el objetivo.
0: Está bien, pero yo creo que el puntaje más alto, por lo menos en la Primera Nacional, por expectativa, por conformación de equipo y por dónde podía llegar, estamos hablando hasta ahora que nadie ganó nada, porque estamos a esta altura.
2: Salvo Barrancas.
0: Claro, salvo Barrancas. Sí. Pero digo, nadie ganó nada.

0: que faltó lo más importante, faltó el golpe final. A veces, como pasó el año pasado con alguna que otra polémica, sobre todo desde el lado arbitral, recordemos cómo terminó todo en Madrid, con las expulsiones, con otras viéndolo fuera de la cancha, con el desastre adentro una vez que terminó el partido, policía, gases lacrimógenos, pero Morón viene peleando campeonatos. Gimnasia de Jujuy, si nos remontamos a lo propio, también tiene lo suyo en pelear campeonatos. Hoy el hincha de Ferro, yo no sé si está más allá de los 9 puntos, más allá de haber en estas últimas fechas encontrado cierta irregularidad.
1: Y te hago otro más para ir tirando nombres de equipo. Estudiantes. Estudiantes, por ejemplo, creo que con respecto a la temporada pasada, ha bajado unos puntos en este tema que estamos hablando de cómo le fue en el torneo hasta ahora. Que creo que tiene más valor esto de buscar la consigna, el puntaje hasta ahora de cada equipo, porque precisamente todavía no se resolvió nada.
0: Claro, por
1: porque
0: supuesto.
1: Si vos terminás, y obviamente que el campeón te va a decir 10 puntos. Yo le doy 10 puntos al campeón, o a todos o a los que ascendieron.
2: Sí, bueno.
1: Pero a mí me parece que tiene más valor que hasta ahora, con la pelea que hay y que todavía no se definió absolutamente nada, la gente de su veredicto.
2: Sí, y te lo llevo a la B Metro, con dos equipos que les tocó descender de Primera Nacional el año pasado, como Arsenal y Villa Dálmine. Yo creo que los hinchas deben tener un puntaje alto de lo que vienen siendo las campañas, más allá de que Arsenal esté segundo, con diferencia de excursionistas, que Dálmine esté cuarto. Por cómo se dio el descenso de ambos, yo creo que muy pocos hinchas imaginaban que esta iba a ser la campaña siguiente a un descenso en la B Metropolitana. Sobre todo también por el cambio que hubo en jugadores, en plantel y de todo eso. Yo creo que, por ejemplo, en la B Metro, esos 12 equipos, en cuanto a sus hinchas, hasta te diría que estuvo por encima de las expectativas iniciales.
1: Hoy es cierto que tenemos menos programa, pero nos gusta siempre la participación del dueño de este programa, que es el oyente.
0: Claro, por supuesto.
1: O sea, ¿qué puntaje le pones hasta ahora a tu equipo en este torneo, en cada uno de los torneos del ascenso, del equipo que fueras? Y te digo más, si te querés prender en primera división,
0: claro,
1: también.
0: También,
1: no
0: supuesto.
1: Hay ningún tipo de inconvenientes. ¿Qué puntaje le pones a tu equipo en este torneo? Todas las divisiones del fútbol argentino se juegan aquí, en Tirá para Arriba, 11-36-31-1031, 11-36-31-1031, y ya presentamos esta nueva fecha con un partido importante que se jugó anoche, mi estimado Santi Decio, y que después que me des el resultado,
2: sí,
1: vamos a aclarar algunas cuestiones. Dale.
2: Dale, exactamente, porque también hubo actividad, más allá del partido que ahora repasaremos en la Primera Nacional. En la Primera C hubo victoria de Victoriano Arenas como visitante 1-0 frente a Defensores de Cambaceres. Y en la Primera Nacional jugó uno de los líderes de las zonas, que fue de Ferro, como local ante Deportivo Madryn, y fue triunfo del conjunto del sur del país, del conjunto de la Patagonia, 2-0. Con los goles de Ezequiel Montaña y Juan Peinipil. Un partido que terminó 2-0, que tuvo de todo, porque tuvo un expulsado, un penal a favor de Ferro, el enojo por supuesto también marcado de la gente de Ferro, y un triunfo visitante que lo vuelve a meter a Madryn cada vez más asentado dentro de los mejores 8 y todavía con posibilidad de matemática de, por qué no, pelear el liderazgo de su zona. Y un triunfo que celebra y mucho Morón, porque va a poder reducirle puntos en caso de ganar.
1: Se había hablado, hablamos todos,
2: sí,
1: de el árbitro que había sido asignado para ese partido.
2: Nahuel Viñas.
1: Y después de ver la actuación de el árbitro, después de ver el partido y demás, no hay nada para decir de Viñas, ¿eh?
0: Creo que hay una sola polémica, una mano abajo.
1: Pero para mí, por lo que uno puede apreciar a través de la pantalla de televisión, no la veo muy clara.
0: Sí, tal cual.
1: El penal bien cobrado en favor de Ferro, después sí,
2: Denning le pegó el travesaño.
1: Es un problema de Denning.
0: Y la expulsión. Cuando lo expulsaron al hombre de Ferro, me acordé tanto de Timoteo.
1: Claro. ¿No? Pero viene expulsado.
0: Sí, a esto hablar. Yo estoy hablando. Digo, la segunda amarilla es una soncera enorme. Y, por eso digo, me acordé de Timoteo.
1: Ayer lo mismo que de Mesa, ¿no? De Independiente.
0: Ni hablar.
1: Que después podemos decir, mirá, la amarilla fue exagerada. No, se tira y es dar intentar.
0: Sí, y aparte el jugador engancha justo.
1: Aunque se resbale, todo lo que va con el pie arriba.
0: Ni hablar.
1: Ya está.

0: de Viñas. Ayer digo esto porque en varios partidos que le ha tocado actuar, evidentemente no tuvo muchos aciertos.
1: Sí, bueno.
0: Sí tuvo muchos errores.
1: Llegaba con...
0: En cambio, en el partido de ayer, insisto, jugando Madryn, en la cancha de Ferro, con el puntero y demás, la verdad que dirigió muy bien. A ver, muy bien, correctamente.
1: Claro, correctamente. Bien, ¿eh? Como tiene que ser.
0: Como tiene que ser.
1: Por supuesto.
0: Como debe ser. Aclarado esto, digo, porque estuvimos hablando toda la semana, cuidado con los arbitrajes y todo lo demás, más allá después de algunas declaraciones que hizo el ascenso por tres a Miconi, no haciendo mea culpa de algunas cuestiones que habían pasado en Salta, pero tarde, ¿no? Pero tarde. Bueno, estamos, dale, querés vender.
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0: Y además de todo lo que se va a vivir, es una experiencia espectacular patearle penales a Goico. Se está preparando Goico todos los días.
1: Estaba como
0: impresionante.
1: Como nuevo,
0: ¿Cómo le haces un gol? Pero es una muy buena experiencia. Yo tengo un par de tips para hacerle goles a Goico.
2: ¿Ah, sí?
0: Bueno. Después te los cuento.
2: Dale.
0: Después te los cuento. Vamos con la presentación.
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0: Y vaya si hay que ser optimista, ¿no? En la Primera Nacional, en algunos puestos, Johnny, tenés que ser optimista, ¿no? Mamita. Vamos entonces con la presentación de la Primera Nacional, los partidos de hoy, Santi Decio.
2: Exactamente, porque serán varios.
0: Siempre con los pititos, ¿eh?
2: Sí, por supuesto. Obviamente estaremos chequeando por algún desprevenido. Uno entiende que a pesar de toda esta lluvia no va a haber alguna cuestión en cuanto a los terrenos de juego.
0: No, uno cree que no. Porque llovió, pero no.
2: Por la duda es igual rotunda, que se queden prendidos a tirar para arriba, porque estaremos informando ante cualquier cuestión. A partir de las 3 de la tarde, Acassuso estará recibiendo a Ciudad de Bolívar en el primero de los partidos que se estarán jugando este sábado en la Primera Nacional. Juan Pafundi, en este caso, será el árbitro del partido. Recién lo mencionabas a Bruno Amiconi, bueno, estará dirigiendo a partir de las 3 de la tarde a San Miguel como local frente a Mitre de Santiago del Estero. Prácticamente una final para ambos, pensando en el descenso. También a partir de las 15, Colón será local frente a Estudiantes de Caseros. Álvaro Carranza, en este caso, será el juez para el mencionado partido. Juan Pablo Lustó fue designado para Deportivo Morón y All Boys, también a partir de las 3 de la tarde. Oportunidad clara para Morón de poder acercarse y reducir los puntos con Ferro, la diferencia, después de la derrota del conjunto de Caballito ayer 2-0 frente a Deportivo Madryn. Y de All Boys, como visitante, intentar dar el golpe y, por supuesto, también dejar de pensar ya en los últimos puestos y en el descenso. A partir de las 3 de la tarde, otro que quiere meterse en la pelea de lleno, como es Temperley, que juega de local frente a Gimnasia y Grima de Jujuy, en lo que te diría es el partido de la fecha.
0: Sí, yo creo que también hay partidos
2: importantes. Bueno, hay otro mañana que tiene que ver por el descenso, pero este
0: es muy importante, tenés razón.
2: Por lo que significa entre uno que viene tercero, el que viene escolta, los dos quizás ante, no digo la última posibilidad, pero sí la chance de prenderse de lleno y de decir, bueno, ganamos este partido y de acá hacia adelante y la ilusión intacta.
0: Ahí tenés otro de los equipos que tiene buen puntaje para sus hinchas hasta ahora, Temperley.
2: Sí.
0: Temperley.
2: Sobre todo por...
0: Tiene un muy buen puntaje,
2: con
0: seguramente,
2: el técnico,
0: ¿no?
2: Domingo, como técnico que quizás no... Bueno, ya había sido técnico, pero no muchos lo tenían en el radar. Lo sostuvo a pesar de los malos resultados en algún momento y a partir de eso el equipo ha tenido buenos rendimientos y, por supuesto,
0: resultados. Sí, hablando de Temperley, ya pasó, pero vamos a seguir deseándole feliz cumpleaños a Kili Prado, un amigo, yo creo que es el alma, no lo digo que ustedes no lo sean, pero es el alma de este programa.
2: Y sí.
0: Más que siempre es el alma, ¿no? Porque está flotando ahí, es el alma.
2: Sí,
0: el
2: sí.
0: Alma, es está, el alma de este programa.
2: Está omnipresente muchas
0: está
2: veces.
0: Siempre. Y hoy, nos invitó para celebrar su cumpleaños mañana. Creo que con Johnny no vamos a poder ir, Johnny querido. Ah, ¿no te invitó? No, pero vos estás siempre invitado, tranquilo. Lo que pasa es que mañana es una jornada media complicada como para ir a Temperley, comer un choricito y volver a San Martín, queda complicado.
2: Y la verdad que sí.
0: Queda complicado.
2: Y además, con lo que se juega, hasta la comida puede caer mal con los nervios.
0: Y hoy, Kili, seguramente cuando se vaya de aquí, que está trabajando detrás de los...
2: ¿Sí?
0: Detrás de los micrófonos, allí... estará preparando también su AKP para mañana.
2: Sí, ni hablar.
0: Aunque también es cierto que esta tarde juega su Temperley, sí, querido.
2: Exactamente, ¿no? A partir de las 3 de la tarde también, frente a Gimnasia y Grêmio de Jujuy, lo decíamos, quizás uno de los partidos del fin de semana, Fernando Echenique, en este caso será el árbitro de partido, designación de primera división.
0: Dos árbitros de primera van a estar en esta fecha, después vamos a completar el otro. Y hablando de Temperley también, felicitaciones a la reserva campeona, el otro día salió campeón,
2: sí,
0: en el torneo de reserva de la Primera Nacional, así que felicitaciones a la gente de Temperley. Sí,
2: exacto, y el repaso de los partidos de la Primera Nacional en la jornada de hoy estará también a partir de las 3 de la tarde, porque juega el puntero, porque juega el líder de esa zona, hablamos de la zona B, juega Tristán Suárez como local recibiendo a Quilmes con Gonzalo Pereira, en este caso como árbitro del partido. Hasta ahí los partidos de en este caso la Primera Nacional en la jornada de sábado, y el otro partido que tendrá arbitraje de primera para completar mañana, lo de Dóvalo en Chacarita Patronal.
0: Perfecto, ya seguimos con la primera B. 11-36-31-131, 11-36-31-131, y la consigna de hoy es: hasta ahora, ¿qué puntaje le das o le pones a tu equipo en este torneo? ¿Qué puntaje le pones a tu equipo en este torneo hasta ahora? Obviamente, sin haber ningún tipo de definición. Si vas a ascender o si vas a entrar al octogonal y demás. Pero es interesante, a esta altura del torneo, si esperabas más o menos de tu equipo. Por eso, la consigna al 11-36-31-131 es: ¿qué puntaje le pones a tu equipo en este torneo?
4: Hola muchachos, ¿cómo va la mesa ahí? Bueno, habla Fabián de Mataderos. Bueno, lo nuestro es súper de Chicago, obviamente, ¿no?
0: Sí,
4: lo
0: sí.
4: Nuestro es súper obvio. Teníamos unas expectativas muy altas, claro, porque teníamos el director técnico que más o menos todos queríamos, te nombraban los jugadores y a todos les gustaba, así que las expectativas eran muy altas y bueno, y el fracaso fue rotundo, así que Chicago no... Le damos un 1 por no darle 0, pero muy mal.
0: Y es cierto. Es uno de los equipos que
2: sí.
0: no puede estar peleando donde está peleando. Siempre tiene que estar más arriba Chicago. Esto es así. Esto es indudable. Por eso, insisto, a pesar que todavía no se ha definido nada, evidentemente hay mucha gente que ya debe tener, y a través de sus expectativas, el puntaje de su equipo. ¿Hay más? Dale.
5: Hola Gallito, Kili, a todos ahí. Ariel, el hincha de Chaca, su fiel oyente, infaltable escuchando. El mejor programa de radio.
0: Bueno, gracias. Pues ya me imagino lo que vas a decir.
5: ¿Le puedo poner al Chaca?
2: Sí, sí, sí.
5: ¿No?
2: Mucho
5: y le pondría
2: para
5: un 3.
0: ¿3?
5: Más de eso no.
0: Bueno.
5: ¿Entendés? Igual seguimos aguantando, igual seguimos alentando, igual seguimos, pero... Más de eso no, hay que ser realista.
0: Está muy bien.
5: Abrazos.
0: Abrazo, Fiera. Y bueno, está en la misma línea también del oyente de Chicago, sí, obviamente.
2: Sí.
0: Y si llama uno de Quilmes va a pasar lo mismo.
2: Sí, yo creo que son puntajes lógicos porque, a ver, que esto se entienda. Si se logra el objetivo de, lamentablemente para Quilmes, para Chicago, para Chacarita, por la importancia que tiene en la Primera Nacional, de estar peleando, de mantener la categoría, si mantienen la categoría quizás se llega a un 4. Pero el tema es que todavía puede eso, ser bueno, peor.
0: Obvio.
2: Y eso también me influye.
0: Muy bien, uno más, dale, un oyente más, ¿tenés? ¿Tenés un oyente más? Y ya tenemos a Luis García, dale, dale.
6: Hola muchachos, habla Marcelo de Monte Grande, hincha de Tristán Suárez. Y yo le pondría un 9, claro, porque claro. Pancho Martínez cambió prácticamente todo el plantel, dejó solo a 3 jugadores de la temporada pasada y faltando 5 fechas para el final, ya metió al equipo en Copa Argentina, va primero y ni los propios hinchas de Suárez podríamos creer la campaña que está haciendo. Abrazo.
0: Sin ninguna duda, sin ninguna duda. Gracias a todos, ¿eh? Sigan llamando al 11-36-31-1031. 11-36-31-1031 y nos dicen que hasta ahora, ¿qué puntaje le darías vos a tu equipo en cualquier torneo? En la Primera Nacional, en la Primera B, en la Primera C, en el amateur, del cual seas hincha en el ascenso. Vamos a hablar con uno de yo creo que es uno de los mejores técnicos de la categoría. Claro que a veces vos decís esto y según a veces con algunos resultados y demás, independientemente de los resultados. Yo creo que desde hace bastante tiempo Luis García es uno de los mejores técnicos de la categoría. Hola Luis, ¿qué tal? ¿Cómo te va? Esto es Tirá para Arriba en 10 por Radio. ¿Cómo estamos?
7: Hola Héctor, ¿cómo estás? Buenas tardes, ¿todo bien? Bueno, muchas gracias ahí por las palabras.
0: Sí, mira, estábamos hablando con los distintos oyentes, nos están dejando su opinión. Evidentemente todos dejan su puntaje de acuerdo a las expectativas que tenía a principio de año con su equipo y lo que está peleando ahora. Y obviamente que hay muchos equipos de los denominados grandes de la categoría que tenían unas expectativas y que vemos la tabla y están esperando muy abajo. Esto habla de, a ver, lo difícil que es el torneo, de hacer las cosas bien al principio y no equivocándose en, por ejemplo, o los refuerzos que tenés que tener, y la falta de paciencia a veces con los primeros malos resultados. Dame vos alguna resolución. Ayúdame vos a entender esta cuestión.
7: No, Héctor, creo que bueno, no deja de ser fútbol y dentro de eso van pasando cosas que hay variables que van cambiando todo el tiempo, ¿no? Obviamente nosotros cuando iniciamos el año en Chicago había una expectativa generalizada, una ilusión, un entusiasmo por lo que era el plantel, los futbolistas, por lo que venía haciendo yo como entrenador los años anteriores. Bueno, le pasó lo mismo a Chacarita con Matías. Bueno, el año que inició Ferro con el huevo también, entonces eran momentos o situaciones, claro. El mismo Juan ahora que está peleando el campeonato en Ferro estaba en Estudiantes. Este campeonato es realmente muy difícil, es muy largo, es muy extenso, y es increíble donde realmente todos los equipos inician con la misma ilusión y entusiasmo, cuando realmente la diferencia es abismal en cuanto a los presupuestos, en cuanto a los viajes, en cuanto a los planteles, y bueno, dentro de eso van pasando cosas que a veces la misma popularidad de los equipos te va empujando para abajo si las cosas no van bien, como le pasa quizás a los equipos de gran trayectoria en Ciudad de Buenos Aires o mismo San Martín de Tucumán, o que cuando va todo bien, claro, te empujan para arriba directamente y te van llevando solamente esa vorágine de euforia a pelear campeonato. Pero bueno, tiene que ver con lo que es la categoría, que es realmente muy difícil y todos los equipos se arman bien y tienen esa fortaleza.
0: Luis, y te hago una más de esta y después entramos obviamente a tu mundo, que soy Deportivo Madryn con esta levantada. Y esto también no tiene que ver con cómo asimilar las presiones, porque se habla muy ligeramente de las presiones, pero yo noto que en varios equipos de los que me están nombrando, a veces los futbolistas que no asimilan las presiones internas que hay en este tipo de clubes, que yo sé, no se puede ganar siempre, pero que están obligados quizás por historia, por camiseta y demás, a ganar. Y cuando no se dan las cosas, hay una cuestión anímica que directamente los tira para abajo, y no las pueden manejar. Digo, este tema también puede pasar en detrimento de la actuación de estos futbolistas en esos equipos con más presión.
7: Sí, sin duda, porque el jugador no deja de ser emocional, y casi siempre vemos que el jugador que tiene su mejor temporada, lo vemos que tienen un buen desarrollo fuera de la cancha, y eso lo lleva a estar dentro de la cancha en un buen momento. Entonces, cuando los delanteros están derechos, cuando los defensores dicen, bueno, voy a este, no lo pasan nunca, un arquero que realmente viene muy bien, entonces no deja de ser algo emocional, que lo llevan al plano deportivo, como cualquiera lo llevaría a su plano laboral. Uh-huh. Entonces el futbolista hace de que cuando las cosas no salgan bien, como decía antes, esos equipos o te empujan para abajo o te empujan para arriba. El que sabe lidiar dentro del caos de lo que terminan siendo los equipos más populares de la categoría o del fútbol argentino, y lo toman como una oportunidad, se potencian y terminan pegando un salto a lo que es primera división o brillando, aunque quizás la situación externa no sea favorable, porque muchas veces hay equipos que realmente políticamente están muy mal, pero deportivamente están muy bien. Y hay equipos que realmente, en cuanto a infraestructura y políticamente, sí, sí, sí, están muy bien, y deportivamente están muy mal. Entonces, tiene que ver también con esto de este nuevo universo de hace años, también de las redes sociales, donde todo el tiempo alimentan para arriba o para
0: totalmente
7: abajo, ¿no?
0: Totalmente.
7: Y eso el jugador lo siente. Entonces, sí siento de que el jugador que sabe aprovechar esa presión y lleva con soltura lo que termina siendo ese momento de caos o de estrés en esos equipos que realmente demandan un montón, termina sacando provecho y hacen diferencia y pegando un salto en lo que termina siendo su carrera profesional.
0: Luis, siempre hablamos con los técnicos y demás, y decimos que en este torneo tan largo hay muchos vaivenes, hay muchas irregularidades en cuanto a los equipos y la posición que están cumpliendo en cada una de las partes del torneo esos mismos equipos. Vos con tu trabajo, con el buen funcionamiento que tiene el equipo ahora y demás, me parece que el equipo está bien en una etapa del torneo que necesitas estar bien, ¿no?
7: Sí, la verdad es que también veníamos remando muy de atrás, llegamos a estar 15, 16 puntos, claro, por debajo de Ferro, claro, fuera del reducido, y de golpe agarraste esta racha que la tienen todos los equipos que pelean arriba tienen rachas positivas, y también tienen esas rachas negativas donde lo que mejor podés hacer es cortarla lo más rápido posible. Por eso creo que ahí la gran diferencia la termina haciendo Ferro, la termina haciendo Morón, la terminan haciendo del otro lado Tristán Suárez, porque por más de que entren en una racha adversa, enseguida salen y terminan ganando. Entonces, no significa que vayan a perder porque pierden como pierden ayer, pero después el próximo lo ganan y terminan pegando el salto rápido. Pero a veces te metes en esas rachas positivas y negativas que tenés que tratar de mantenerla o de salir rápido. Y en este caso creo que nosotros llegamos al sprint final bien, que es lo que queríamos. Nosotros sabíamos que visualizábamos un reducido, entonces nos preparamos para poder jugar un reducido. Después si llega una primera final, bienvenido sea, pero siempre entendimos de que estábamos muy lejos de lo que terminaba siendo los primeros puestos. Pasa que a veces cuando los de arriba dejan puntos te ilusionás un poquitito, claro, pero la verdad es que estamos lejos, entonces visualizamos de buena forma lo que es el reducido y que esto sea un proceso de consolidar al equipo, de consolidar sobre todo a los chicos que venían lesionados o que venían con pocos minutos durante el año y que lleguen con confianza, como decíamos anteriormente, es todo emocional. Si los jugadores están bien, el grupo está bien, hoy lo noto bien, bueno, me parece que tenemos chances de poder ascender a fin de año.
0: Ahora, ¿sabés qué pasa? Que hay resultados que marcan y hay actuaciones que marcan. Y la de ayer, ante el puntero, la de ayer ustedes, es un resultado que vaya si te eleva la confianza, y si no la tenías, y si la tenías, evidentemente te la acentúa aún más. Esto también tiene que ver, no solo el resultado, sino la actuación ante un equipo como Ferro, que es el puntero del torneo, de la zona. Sí. ¿Esto es así?
7: Sí, nos pasó con Godoy Cruz también, de ganarle bien con autoridad en Madrid, pero ahora pegar un golpe en la mesa de visitante contra uno para mí de los mejores equipos de la categoría, es importante para nosotros demostrarnos de que hoy somos un buen equipo. Y después que los chicos también se demuestren, porque si hay algo que no hay duda de que nosotros tenemos jerarquía dentro del plantel. Entonces, uno puede hacer cambios y sabe que el que entra, entra con experiencia, entra con jerarquía, entra con ganas de querer marcar diferencia. Tenemos un plantel de los mejores de la categoría. Tampoco hay que dejarlo de lado. Tenemos un buen presupuesto. Y eso hace de que nosotros visualicemos como instancias finales lo que vamos a jugar. Pero era importante para nosotros, después de todo lo que son los viajes en micro y a esta altura del año, demostrar de que podemos competir de igual también físicamente, después de un desgaste realmente grande. Hoy nos da una alegría, una tranquilidad, estamos disfrutando, estamos todavía en micro, nos faltan 300 kilómetros y vamos disfrutando de todo lo que nos toca compartir, ya sea desde un hotel, desde un micro, desde un partido, de un entrenamiento, y eso te hace la diferencia de cara al final.
2: Luis, bueno, un poco lo marcabas, el tema de las distancias, de las complicaciones que también tienen, bueno, desde el lado de Madryn, para el tema de los viajes, las distancias y por supuesto lo que eso repercute y conlleva a la faz deportiva. Yo te quería preguntar, porque muchas veces cuando nos ha tocado hablar con Gracián, anterior técnico de Madryn también, durante muchos años y demás, siempre recalcó la importancia, el club y demás. ¿Qué te encontraste como institución de Madryn que hace que los técnicos muchas veces que acá obtienen buenos resultados, acá por nombrar, por decir Provincia de Buenos Aires y demás, cuando van en una institución como Madryn del interior también pueden refrendarlo y hacer lo mismo? ¿Qué te encontraste? ¿Qué similitudes? ¿Qué diferencias? Más allá de que obviamente hay diferentes presiones, pero vos me sabrás decir en algunas cuestiones más puntuales.
7: Bueno, la verdad es que lo que me encontré yo fue un club muy familiar, principalmente muy familiar, donde Ricardo y Gustavo lo llevan a la perfección, están en lo cotidiano, en lo diario con nosotros, compartiendo el día a día, donde en cuanto a infraestructura estamos muy bien, un club que está muy ordenado, que está cuidado, donde realmente no tenés la vorágine en lo que es la ciudad, de los equipos populares, de lo que es Capital Federal, Gran Buenos Aires o las grandes provincias. Se vive bien, se vive tranquilo, entonces, y algo no menor, los chicos están al día, entonces claro. Es un plantel donde realmente te olvidás de todos los problemas ajenos y externos que puedes llegar a tener, quizás hoy por cómo está la situación, no solamente fútbol, sino país también, donde te sacás un montón de temas de la cabeza que te preocupan y te dedicás pura y exclusivamente a jugar al fútbol. Por eso no es casualidad de que salgan renovaciones hasta 2027, 2028, 2030, que no son comunes en esta categoría, es porque también la gente que hoy formamos parte acá del club queremos estar y disfrutamos. Entonces es tan ameno todo que solamente te dedicas a lo tuyo. En mi caso, a poder gestionar un grupo, a dirigir un equipo, y en el caso de los jugadores solamente a jugar, que es fundamental, sino con todo lo que conlleva lo externo te va llevando puesto, y en este club no pasa. Entonces nosotros, por lo menos a mí me pasó, después de 2 años en Buenos Aires, salir un poco del ruido, si bien hoy no tengo la exposición que quizás tenía en los equipos que me ha tocado dirigir, por lo menos en lo personal lo vivo con otra tranquilidad, otra naturalidad, y también me vuelve a enfocar en lo mío de decir, bueno, vuelvo a ser este entrenador y de tratar de ir creciendo en lo mío, que es lo que siempre me apasiona, ¿no?
0: Claro, y en aquellos equipos, digamos, que estábamos hablando al principio, ¿no?, los de mucha presión, a veces lo externo no ayuda a tener tranquilidad para trabajar en lo interno y con el plantel, ¿no? Yo entiendo mucho esta postura y esto que estás diciendo. Y a propósito, y antes de despedirte, nosotros que estamos con los oyentes permanentemente que nos hacen el programa, porque esto es así, es para ellos, pero lo hacen ellos. Hay una pregunta de un oyente para vos, a ver si se la podés contestar. A ver, dale. Ah, que yo la diga. Ah, mira, que yo la diga porque si hay, mira, un oyente me pregunta si dejaste la puerta abierta en un futuro. Ya sabemos lo que estás haciendo hoy, tu presente y demás, pero si dejaste la puerta abierta para una vuelta, una segunda vuelta a Chicago, que es el club que obviamente vos tenés mucha ascendencia, mucha pertenencia y demás, pero que lamentablemente, por lo que ya explicaste, te tuviste que ir.
7: Bueno, la verdad es que no, yo la verdad que estoy, no me arrepiento para nada, vos sabés bien las ofertas que he tenido a principios de año para poder dirigir y decidir con el corazón, porque también familiarmente yo quería tener la posibilidad de poder dirigir Chicago, de estar cerca de mi casa, y la verdad es que no me arrepiento de haber ido, aunque las cosas no han salido como uno esperaba, ¿no? Tampoco es como que lo tomo como una mala temporada o mala racha, porque el equipo ha llegado hasta el primero, me fui con el equipo dentro del reducido, pero emocionalmente yo sentí que no pude ser yo, que no dejaba de ser Luis García el vecino y no pasaba a ser Luis García el técnico. Entonces a mí, en lo personal, por eso siempre soy muy autocrítico conmigo mismo de no haber podido gestionar el club. A mí el club me pasó por encima, entonces desde lo emocional creo que no pude, y también necesitaba volver a conectar, como dije anteriormente, con el Luis García técnico y no con el Luis García vecino. Entonces dejé pasar un montón de situaciones en el medio, solamente por conocer a la gente de toda la vida o que me conozcan a mí de toda la vida. Fui muy permisivo en un montón de cosas que en otro club no lo sería. Entonces, si me afecta a mí en lo emocional, no, creo que no lo volvería a hacer. Pero la realidad es que hoy también lo veo a Juan del otro lado, el perro, que ayer se lo decía y lo felicitaba después de su primer paso, porque él es hincha y él mismo había dicho que tampoco iba a volver, y sin embargo con el tiempo hoy vuelve y está en una posición soñada a 4 fechas de poder lograr el ascenso, siendo hincha, disfrutando con ese sentido de pertenencia. Entonces, bueno, no, obviamente que uno nunca cierra la puerta, pero la realidad es que cuando yo sienta que emocionalmente no puedo, no lo haría, porque realmente fue más lo que sufrí que lo que pude disfrutar ahí adentro.
0: Clarito, Luis, lo mejor para vos y para la gente de Madrid. Sé que están regresando.
2: Se dijo que estaba a 300 kilómetros por ahí, que todavía están en vuelta.
0: Así que cuando llegues, si tenés tiempo, te vas a ver las ballenas, que están en pleno, allí a pleno en Madrid. La tranquilidad de tener un buen equipo, de estar en una buena posición y que disfrutar de estos momentos, cosa que realmente aquí en Buenos Aires no lo hacemos ninguno. Ni ustedes desde la posición de técnico, nosotros como periodistas, acá vivimos muy alocadamente. Así que te envidio sanamente, si hay envidia sana.
7: Sí, lo sé. También es bueno bajar un cambio un poquitito y estar ahí disfrutando pequeñas cosas. Hoy disfrutamos con el plantel lo que es el regreso. Ayer una anécdota, después del partido en Ferro, frenamos en el shopping de Morón y paramos todos en McDonald's, comimos todos en McDonald's y seguimos con el plantel. Entonces tenemos esa armonía linda de disfrutar de también de sacarle un poco de tensión a todo esto, que se vive con mucha locura, con una vorágine realmente desesperante para todos. Entonces encontrar un lugar donde te puedes sentir ameno, tranquilo, contento, es también parte de la vida, porque si no también va pasando y vas corriendo atrás de... como dice, corres atrás de la zanahoria y a veces no la terminás agarrando nunca. Entonces debes disfrutar un poco. Veníamos de muchos años donde pelear el campeonato es muy estresante, y perder la final con Riestra, con Maipú, el año pasado con Atlanta, pelear todo el campeonato y quedar segundo a la última fecha, y bueno, y ahora ojalá que este sea mi año, pero tratando de disfrutarlo un poquito más, entendiendo que hay cosas que uno no va a poder manejar ni cambiar, así que disfrutando. Ahora llego y veo las ballenas que las tengo ahí cerquita saltando y ves otro tipo de calidad de vida que también es necesario para la vida que hoy se lleva. Así que bueno, muchas gracias.
0: Chao, Luis, gracias, que te vaya muy bien.
7: Un gran abrazo, que estén muy bien.
0: Allí está Luis García, el técnico de Deportivo Madryn, volviendo después del gran triunfo de ayer, y su meta, ir a ver a las ballenas. Está cerquita, dale. está cerquita, dale.
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0: chicos. Buenas tardes, Marcelo de Wilde. Racing, 2 puntos le doy. Sin palabras, y estoy siendo generoso.
1: Bueno, chicos, ¿cómo les va? Bueno, yo soy de Racing y uno le pongo a Racing, uno al equipo, uno al técnico, uno a la dirigencia.
2: Buenas tardes, muchachos de Tira para Arriba. Buenas tardes, Gallito. Habla Ricardo de Villa Ballester, hincha del Gasolero. 7.50 puntos le doy al Gasolero. Los 50 es porque ganamos los dos clásicos. Y no me olvido, tuvimos 8 fechas sin ganar. En un campeonato súper irregular. Nos encuentra faltando 5 fechas a la expectativa. Con 25 fechas sin número 9. A Echeverría. Y a Kruger lo puteábamos en arameo. Se les abrió el arco un poquito hace 6 fechas. Domingo, un técnico nuevo en la categoría. Una jugada importante de la dirigencia. Pero no me olvido que estuvimos 8 fechas sin ganar. Ya mirábamos para abajo, mirábamos la zona del descenso en ese momento. Aciertos de Domingo formó un muy buen grupo humano y inventó a Souto como carrilero. Fue nuestro goleador. Pero en realidad nos falta un poquito de pimienta. Nos falta que el Gordo Díaz se haga más cargo del equipo. Pero bueno, conforme igual, estamos a la expectativa. Tenemos esperanza en el Gasolero. Un abrazo y buen programa.
3: Buenas tardes, muchachos. Feliz cumple a Kili. Abrazo grande. Soy hincha del Gasolero. Le doy 9 puntos. Y a la reserva le doy 10, que salió campeona. Muchas gracias, Adrián Dituzengo.
4: Hola, changos. Hola, Gallito. Hola a todo el equipo. Mi puntaje, me gustaría ponerle un 10. También un 8. Sería más agradable un 6, pero creo que con un 4 zafamos. Soy hincha del Club Atlético Central Norte de Salta. Y rogaría que nos mantengamos en la categoría.
5: Bueno.
4: Dios quiera que el Cuervo zafe. Mi nombre es Rubén, soy salteño, aguante el Cuervo.
5: Firme la gente de Salta siempre, ¿eh? Gracias, sí, muy amables.
6: Hoy por hoy, fuera de la zona de descenso, le espera lo que pase con San Miguel Mitre, que juega
5: en un rato seguimos con más oyentes, porque la verdad llamaron una gran cantidad. Queremos que salgan todos al aire, hoy tenemos menos programa. Ya vamos a hablar de Temperley, pero presentame la primera B rápidamente.
6: Dale, exactamente, porque también este sábado hay partidos de la primera B, donde a partir de las 3 de la tarde el CADU estará recibiendo en Zárate Argentino de Quilmes, con Jonathan Barrios como juez principal. Nicolás Mastroieni será el juez para Doc Sud y Deportivo Armenio, también a las 3 de la tarde, mismo horario. Todos los partidos, mejor dicho, se estarán jugando a partir de las 15. Camioneros será local frente a la Ferrer, con Gabriel Gutiérrez como juez principal. Gonzalo Kramerman será el árbitro en San Martín de Bursaco Argentino de Merlo. Villa San Carlos será local frente a Arsenal, con Wenceslao Meneses como árbitro designado. Maximiliano López Monti, en este caso, arbitrará el partido entre Liniers y el líder Excursionistas. Mientras que para las 15 también, cerrando el repaso de los partidos de la primera B, en esta jornada de sábado, Real Pilar estará recibiendo a Villa Dálmine con Ignacio Cuichi como árbitro.
5: Muy bien, dijiste que para vos el partido más importante de la fecha
6: es
5: Temperley Gimnasia de Jujuy.
6: Sí, exactamente, por la posición en la cual llegan los dos y demás.
5: Tenés mucha razón, sí. Vamos a hablar de Temperley y le agradecemos este contacto a Facu Gómez Batista, que nos va a dar todas las novedades del equipo celeste. Facu, ¿qué tal? ¿Cómo te va?
7: Héctor, ¿cómo te va, compañeros? El placer de saludarlos.
5: Bárbaro, me va bárbaro. Seguramente que la gente de Temperley con este presente también. Pero las novedades de Temperley para el partido de esta tarde, en una hora, que va a comenzar frente a Gimnasia de Jujuy.
7: Exacto, en una horita estará arrancando este encuentro con el arbitraje de Fernando Echenique, obviamente un historial con Echenique que no es favoreciente para el gasolero, porque en 17 partidos solamente ganó 4, 3 en la primera B metropolitana, allá por los años del año 2008, 2009, y 1 en la primera división contra el Docivi, acá en el Alfredo Beranger, en la temporada 2016-2017. Lo importante para saber es sí, que va a haber un cambio con respecto al encuentro de la fecha pasada. En el arco va a estar el Mono Mastrolia, Monti por el sector derecho, Pacheco y Aguiñagal de la dupla de los centrales, Angelini por el sector izquierdo. La dupla del doble cinco, Díaz y Richarte. Por un costadito va a estar después, más adelante, Benítez. Por el otro, acá se da la primera variante, va a entrar Chichón Nieto.
5: Mirá,
7: en lugar de Facu Kruger. Por el medio va a estar Gaby Auche y de punta se va a estar Marcos Echeverría.
5: Nieto perdió la titularidad, ¿no? Porque vamos a decir, hay un cambio, porque no venía jugando como titular. Y es raro, porque para mí Nieto es un futbolista que debiera estar siempre como titular.
7: Sí, lo que pasa es que Chichón perdió mucho terreno en el momento que se lesiona, previo al partido con los Andes en la primera rueda. Ahí Temperley después encontró un gran funcionamiento con la aparición de Pedrito Souto por el sector izquierdo, un Souto que se está recuperando, ya está en la etapa final de su recuperación de un desgarro, y que apunta a Chicago, y en caso de no llegar con Chicago sería para el partido con San Martín de San Juan como visitante, y con Benítez por el otro lado. Entonces haber encontrado ese funcionamiento, y con un Auche en un nivel espléndido, excepto creo que el partido pasado con Maipú, que fue por ahí, de todos los partidos que jugó el Gaby esta temporada, fue el más flojito, pero más flojito también del resto del equipo. Encontró ese funcionamiento que le permitió a las asociaciones y ser un equipo peligroso a la hora de atacar, ¿no?
5: Sí, y la importancia del partido es que, bueno, vos podés estar en la pelea permanente ganándole hoy a Gimnasia de Jujuy, uno de los grandes candidatos a ser punteros, también que está Tristán y demás. Pero digo, es un partido realmente que se juegan muchas cosas, ¿no? Y además para saber cómo está Temperley, no solo futbolísticamente, que lo estamos viendo, pero sino para dar el zarpazo y ya pelear definitivamente el primer lugar.
7: Sí, a ver, Temperley hoy se juega muchísimo. Es un par de esos famosos partidos de 6 puntos que siempre se abra, sea ahí en la zona alta o en la zona baja de una tabla de posiciones. Hoy es un partido de esos, de 6 puntos. Sabe Temperley lo difícil que es el conjunto jujeño, un conjunto jujeño que sabe jugar, que sabe cuáles son sus ideas. Pero acá Temperley se tiene que hacer fuerte en el Beranger. No hay excusas, tiene que cambiar un poco la cara de lo que fue el partido pasado frente al Deportivo Maipú como visitante. Hoy tiene esa chance, y también tiene que aprovechar que son 2 partidos consecutivos de local, porque hay que recordar que el fin de semana que viene, el domingo que viene, a las 4 de la tarde, va a estar recibiendo a Chicago aquí en el Alfredo Beranger, un Chicago que anda necesitado de puntos en la zona baja, y un Temperley que, si logran los 3 puntos... acá en el Beranger hoy, dar zarpazo, y lo más importante también es terminar dentro de los primeros 4 por esta situación de la ventaja deportiva, en la zona del reducido,
5: claro,
7: ¿no?
5: Claro, claro. Y hablando de ese partido, ya está determinado, porque había complicaciones, estaban divididos los pensamientos entre aceptar gente de Chicago en el Beranger o no, entre la comisión directiva. Digo, ¿esto está resuelto ya?
7: Todavía no. Yo creo que va a depender mucho de lo que suceda hoy con Gimnasia de Jujuy. En caso de que Temperley logre un triunfo, dudo que venga la gente de Nueva Chicago. Es más, se está hablando de por ahí implementar algún bonito de 10.000 pesos obligatorio para ese encuentro, como sucedió también ya en el encuentro con los Andes, aquí en el Beranger, en el día del 3-0. Pero todavía no hay nada definido. Obviamente uno lee las redes sociales y hay opiniones divididas, ¿no? Y algunos hinchas, me incluyo en este caso, en el hecho de, bueno, estaría bueno recibir visitantes, primero por el folclore del fútbol argentino, y segundo porque es un ingreso muy importante. Recordemos que los equipos del ascenso...
5: Vota por el lado que sí vaya público visitante, aún con cualquier resultado del día de hoy.
7: O sea, yo creo que con cualquier resultado...
5: Prima facie, vos estarías con el público visitante.
7: Sí, sí, porque, a ver, es un partido que prácticamente es de primera temporada. Chicago es uno de los partidos que más años tiene dentro del ascenso también. Chicago fue uno de los primeros equipos, o el primer equipo que se enfrentó a Temperley en su historia. Entonces, hay una historia muy rica y muy importante entre los dos clubes. Que sea con dos hinchadas, demuestra la grandeza de lo que es, de lo que es el partido. Y pero repito, la parte económica es muy importante. Temperley pierde a veces hasta entre 20 y 25 millones de pesos en la apertura nada más del estadio.
5: Bueno,
7: entonces necesitas sí. recordar eso.
5: Es cierto, Facu. Bueno, recordá entonces el equipo de Temperley para jugarle a Gimnasia de Jujuy en 55 minutos.
7: Mastrolia en el arco, Monti, Pacheco, Aguiñagal de Angelini, el doble 5 con Díaz y Richarte. Un poquito más adelante van a estar Benítez por un sector, Chicho Nieto por el otro, Auche como un enlace, un segundo punta, y arriba Marcos Echeverría, que vuelve después de estar expulsado por las 10 amarillas.
5: Gracias, Facu. Muy amable, ¿eh? Buen informe de Temperley con Facundo Gómez Batista desde el Estadio del Celeste.
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1: Eso va a ser el martes. Pero hoy, a partir de las 5 de la tarde, en 10 por radio, escuchen desde el estudio móvil en el Monumental quiénes van a estar en la previa.
2: A ver.
1: Gustavo Kufner, Gastón Recondo, mira qué equipazo, Gastón Recondo, Nacho Genovar, Matías 40. ¿Cómo estará Matías 40? Yo creo que por un lado no tan alegre y por el otro bien alegre.
2: Sensaciones encontradas, Matías, quizás podría ser la definición.
1: Sí. Creo que Matías 40 tiene el corazoncito hoy partido, ¿no? Pero bien. Hernán Sisto, Pablo La Médica, Daniel Retamoso, un equipo de primera en serio, ¿eh? Un lujo para la previa de Argentina Burkina Faso, que arranca a las 21. Pero desde las 20, la transmisión va a estar a cargo de Julián Fernández en los relatos, Marcelo Benedetto en los comentarios, Fernando Cis, Hernán Sisto, Esteban Sassi aquí en los estudios centrales, toda la banda desde el Monumental entonces, como también se van a incorporar el postpartido Ignacio Genovar, Nacho Genovar, Matías 40, Fernando Cis y demás, para tener hasta las 12 de la noche que comienza 10 por 2 con Esteban Sassi, todo lo que tenga que ver con Argentina, Burkina Faso.
3: Hola, Yato. Bueno, muy bueno el programa. José Luis 050, soy de San Justo. Y le pongo un 10. Un 10 le pongo a Almirante. Lo agarró Montenegro en un momento que estaba medio flojito y lo levantó. Tuvimos estos tres últimos partidos unos malos resultados, pero creo que Almirante puede llegar a jugar la final.
4: Igual seguimos aguantando.
3: Así que le tengo fe y aguante Almirante.
5: Hola, habla Ezequiel de Longchamp, simpatizante de Temperley. El puntaje que le pongo al equipo de domingo esta temporada es un 9. Gran campaña hizo, tuvo algunas fechas malas, pero bueno, se supo levantar. No le pongo el 10 porque, bueno, hubo partidos que mereció ganar y le faltó cerrarlo, no los pudo cerrar. Y hoy con esos puntos estaríamos primero. A Tristán Suárez le ganó acá de local y
1: mirá,
5: empató de visitante.
1: Tiene razón.
5: No pudo con nosotros, tío, Tristán Suárez.
6: Hola, ¿qué tal? Marcelo de Seiza, yendo a ver a Temperley. Gran mirá. Programa, siempre lo escuchamos.
1: Oh, y la gente de Temperley.
6: A mí yo le pongo un 9. Falta el broche de oro. 9. Pero por ahora.
1: Muy bien, muy bien.
6: Vamos bien. Dios quiera que siga así. Bueno, abrazo, saludos a todos. Gracias, Marcelo.
1: Gracias a todos. Vamos a seguir hasta las 14:30 que nosotros nos despedimos. La gran cantidad de oyentes. La verdad, el agradecimiento para todos que están prendidos allí para hablar de nuestro querido ascenso aquí en Tirá para Arriba. Y vamos a saludar también, porque me escribió, no podía entrar, me dice Esteban Ferela, gran productor de torneos, un fenómeno. Pana de Estudiantes, nos escucha toda, toda la programación de la radio y está prendido también allí. Y tiene razón, porque en el restaurante del Beranger se come muy bien. Es muy bueno en la zona sur, tiene razón. Esto no es ningún 0-0 ni nada que se le parezca, pero...
2: ¿Cómo hago para defenderte, no?
1: No, pero...
2: ¿Cómo hago para defenderte? A ver.
1: Salvo que Esteban... A ver. Salvo que Esteban Ferreira diga ahora, che, paso por ahí, nómbrenlo, que yo no garpo, pero... No.
2: Quizás ha sido cómplice de una traspisonda.
1: No, juro que me dicen que hacen un asado al asador muy bueno ahí.
2: Sí.
1: Pero simplemente por eso. Gracias, Esteban. Siempre ahí, firme. La verdad que te queremos mucho. ¿Para dónde voy ahora? Ah, tengo a Quilmes. Claro, tengo al galán. Tengo al fachero. Al fachero del equipo.
2: Y pero qué partido se le viene hoy,
1: Pero no importa, él gana siempre.
2: Bueno, pero.
1: Él pone una pone una fotito en Instagram. Está,
2: por favor, hasta en las últimas actualizaciones era que estaba en pareja, no lo
1: Pero está bien, pero ¿qué tiene que ver? Pero al contrario.
2: Bueno, en época de redes algunas veces, viste.
1: Está bien en pareja, pero es
2: Bueno, pero viste.
1: Bueno, a nuestro galán, a Diego Chori Calderón, lo saludamos y que nos hable, además de su facha, ahí está, muy bien. Que nos hable de Quilmes, que Quilmes también está en el sub y baja permanente, que no creo que su gente le dé tanto puntaje hasta ahora a cómo va el equipo, ¿no?
2: ¿Qué puntaje le pondría a él?
1: Sí, bueno, te lo voy a preguntar, ya se lo preguntaste.
2: Bueno, Chori, ¿cómo andás? Primero, buenas tardes, y segundo... Sumándote a la consigna de nosotros.
1: Nosotros ya le pusimos a los nuestros, ¿no?
2: Sí, de cada uno hasta el momento, y obviamente falta lo mejor que la definición. Pero, ¿qué puntaje le pones a lo que viene siendo la campaña de Quilmes? Por expectativa previa y por realidad.
7: Santi, Héctor, ¿cómo les va? Buenas tardes. Primero les aviso que mi novia, que está al lado mío, escuchó absolutamente toda la intro.
1: Ah, bueno.
7: Tengo en altavoz.
2: Yo te tiré
7: así que manda saludos.
1: ¿Cómo se llama tu novia?
7: Brenda, la tengo acá al lado.
1: Brenda, no, simplemente que escuche esto. Brenda, te felicito al fachero que tenés al lado. Cuídalo, eso sí.
7: se ríe. Le da vergüenza hablar, ¿eh? Le da vergüenza. Si no, le ponía el teléfono para que diga unas palabras, pero le da vergüenza. Así que, nada. Hablando de restaurante, el de Quilmes es tremendo.
1: Ay, sí, también. En este mandamos 0-0, pero está todo bien. Dale.
7: No, digo que está buenísimo.
1: Está buenísimo también.
7: Sincero, ¿viste? Está
1: Tenés razón.
7: Viste, habitualmente va el presidente, el número uno, el Chiquitapia, a comer el cochinito
1: sí, cortado. Sí, porque además el cocinero de allí, el chef, bueno, es un hombre muy conocido y además está en los medios y cocina muy bien, sí, es cierto.
7: Sí, se come muy bien. Por ahí no es tanto para el socio y demás, pero bueno, hay unos temitas con ese bodegón que en algún momento, si quieren, lo charlamos, pero hoy...
2: No, basta de problemas.
1: No.
2: Yo pregunté por la pelotita, claro. Balance, sensaciones, el partido.
1: Y
2: me salen hablando de comida, de facha. Por favor, volvamos al fútbol, es un programa de fútbol.
1: El problema del cochinito lo solucionamos otro día, vamos al fútbol.
7: Bueno, puntaje de la campaña de Quilmes hasta el momento.
1: Sí.
7: Un 2. Recontra desaprobado. Un fracaso absoluto. El de Quilmes. Sí. Por lo menos en lo que respecta a la parte futbolística, realmente no ha cumplido para nada las expectativas. Un equipo que se conformó para pelear por el ascenso. Tuvo 3 cambios de técnico. Tuvo muchas salidas de futbolistas, jugadores que no dieron la talla. Creo que ha sido muy malo el torneo de Quilmes hasta el momento.
1: Te voy a confesar algo. El partido contra Chacarita lo vimos en un mismo palco, junto a Máquina Gianpietri. Estaba el presidente también de Quilmes.
7: Carlos Giulianetti.
1: Manu Jove también. Y había gran preocupación digamos, de las dos partes, ¿no? Imagínate, el partido entre Chacarita, sí, y Quilmes es lo mismo que va a pasar en Chacarita y Patronato mañana. Pero digo, la preocupación de ambas partes era, lamentablemente, el equipo que se había firmado, a pesar que las intenciones siempre fueron buenas, porque nadie forma un mal equipo con la intención de formar ese mal equipo, sino, bueno, las expectativas eran otras, y evidentemente las caras de preocupación de un lado y del otro determinaban que lamentablemente están para pelear abajo y en algunos casos para orar, ¿no?
7: Sí, totalmente, totalmente. Por eso no se condice para nada este presente con lo que se generó en la conformación de plantel, cuando fue el cambio de dirigencia, después de un año lamentable como fue el del año pasado, en donde Quilmes nuevamente está padeciendo aquello de mirar más hacia abajo que hacia arriba. Y hoy, para los más optimistas, tiene la última posibilidad, quizá ganando un partido, de seguir pensando que es posible la clasificación al torneo reducido. La realidad es que Quilmes, en lo que va del año, ganó un solo partido de visitante, fue contra San Telmo en la Isla Maciel en marzo, todavía con la conducción técnica del Tano Gracián, y fue el único partido que ha ganado fuera del Estadio Centenario. Y hoy, para colmo, tiene una parada brava ante el Tristán Suárez de Pancho Martínez, ante el líder del campeonato. Por eso en Quilmes quizás no hay tanta expectativa

0: porque Manuel Trípodi decide realizar algunas modificaciones, pero sobre todo el cambio radical está en el parado táctico. Quilmes pasará de jugar con una línea de cuatro a hacerlo con una de 3/5, buscando quizás un equilibrio más importante en la mitad de la cancha, con bajas importantes como la de Agustín Lavezzi, el goleador que tiene el equipo, que por lesión no va a estar disponible. Su lugar va a ser ocupado por un ex, Tristán Suárez, por el Rayo Mauro Fernández, y además tampoco podrá estar el lateral derecho, Martín Vallejos, y en su lugar va a estar ingresando Ariel Kipes, por lo que Quilmes tendría tres en el fondo. Si repasamos el 11, el probable, porque obviamente no está confirmado, más allá de que se juegan 40 minutos, todavía no hay una confirmación oficial, con Marinelli en el arco, Ramiro Martínez, Romeo Kipes, Novillo y Vindela, el Rayo Fernández, Bolívar, Batista Vera, Spetale, serían los 11 de Quilmes para jugar hoy ante el líder en Ezeiza. En un ratito.
1: Muy bien, Chori, gracias, pasala lindo, dale.
0: Un abrazo grande para todos, muchachos. Buen fin de semana, ¿eh?
1: Muy bien, seguimos con nuestros oyentes, después de escuchar todas las novedades de Quilmes, seguimos con nuestros oyentes, después tenemos, le debemos la presentación de la C, le debemos equipos de los partidos que van a comenzar a las 15 horas y demás. Tenemos también algo de Old Boys, si tenemos por allí, a ver si nos da el tiempo, porque ya se viene también la transmisión de Defensa y Justicia San Lorenzo, con Pablo Sájer, con Alejo García, con Gonzalo Orellano y Esteban Sassi, aquí en los estudios de D-Sport Radio. Dale.
2: Hola chicos, buen día, ¿cómo andan? Bien. Daniel de Temperley,
1: bárbaro.
2: Para la cancha.
1: Mirá vos.
2: Y yo a SL, 9. Si bien en principio se ha armado un plantel como para estar peleando lo que está ahora, hoy faltando pocas fechas está ahí y con muchos chicos del club y apuntalado por los referentes, la verdad que después de estar esas 8 fechas sin ganar, esta actualidad es muy buena. Ganamos los dos clásicos, le pudimos ganar a Quilmes después de 50 años afuera, así que nada, una muy buena campaña.
3: Hola muchachos, Oscar de Luján. 9 puntos, porque Lujanero está cumpliendo con lo que buscaba, que era pelear el ascenso, pero falta eso, el sueño de todos. Un abrazo grande.
4: Hola Gallo, gente del ascenso. Marcelo, taxista, hincha de Atlanta.
1: Vamos,
4: y
1: Marcelo.
4: Para mí Atlanta un 5 no me terminó de convencer en todo el campeonato. Tiene muchos altibajos. Lo único positivo es ganar los dos clásicos, nada más. En el año después, nada más. No hubo gran cosa. Muy regular. Muy regular.
1: Y no es poca cosa.
5: Y eso que está 5 puntos del campeonato.
6: Hola, Chino de Rafael Castillo, como siempre, hermosa compañía de la radio
1: Chino,
6: que nació para ser campeona del mundo. Almirante Brón, Isidro Casanovas hoy, nada, bien. Hoy por hoy 8
1: bien.
6: Puntos. Porque,
1: sí, bien, almirante. Sí.
6: Desde que llegó Montenegro con el plantel que tenemos, lo está metiendo entre los 8. Es un golazo y algo que impensado para la primera fecha. Así que bien, 8 puntos y esperanzarse. No creo que ascendamos porque no hay material, pero con estos perros está haciendo muchísimo. Abrazo, linda tarde. Bueno,
5: quizás no me quedó clara la opinión que tenía sobre la formación, no, la conformación del plantel, pero
1: no,
5: igual.
1: No, el chino lo dijo.
5: Vale el comentario.
1: El chino lo dijo cariñosamente. Si están dentro de los 8, está bien, lo dijo cariñosamente.
5: Sí, se entiende.
1: Lo dijo, te bancamos.
5: Es chino, el lenguaje del fútbol no, también.
1: Es el lenguaje del fútbol, dale.
7: Buen día, genios. ¿Cómo andan? Javier de San Miguel del Monte.
1: Bárbaro.
7: Ahí estamos yendo a la cancha a ver el gasolero con Pedrito.
1: ¿Cómo están los del gasolero?
7: Un 8. Coincido mucho con un oyente, un hombre
1: puntos.
7: Mayor ahí que
1: claro.
7: Habló sobre el 9, los 9. Y de... En cuanto al técnico, Domingo, creo que tuvo un gran acierto haber unido el grupo. Mérito más que acierto. Y si lo tuviésemos al Animal López hoy con este equipo como está jugando, no sufriríamos tanto a la hora de hacer goles. Un abrazo.
8: Hola, gente de Tirá para Arriba. Te habla Martín de Munro, hincha de Racing y de Coles.

0: A Colegiales le doy 8 puntos. 8, bien. 9 puntos, la
1: sí,
0: verdad.
1: Señor.
0: Que
1: sí, señor.
0: Buena campaña la de Leo Fernández.
1: Sí, señor.
0: Buena, estamos ahí. Ojalá que mañana pueda ganar una vez de todas, por todas, de visitante y se traiga los 3 puntos de allá de Salta. Y bueno, por eso al equipo 8, 9 puntos. Y a Racing 0 punto dirigencia. Los socios se equivocaron a votar esta dirigencia nefasta. Y bueno, es lo que nos toca.
2: Cole, que mañana juega frente a Güemes. Güemes necesitado de ganar porque si no se confirma su descenso en Santiago del Estero.
1: Puedo decir que Güemes ya está fuera. Aunque gane mañana.
2: Matemáticamente no.
1: Bueno, aunque gane mañana ya está fuera. Listo, ya. Bueno, está bien, tenés razón, todo. Bueno. Ya está, ya le soltaron la mano a Cerrato. Dale.
2: ¿Te enojás conmigo?
1: Ya le soltaron la mano
2: a Cerrato. A falta de 5 minutos, te enojas conmigo.
1: Y ojo que Güemes descendido va a tener mucha importancia en la definición del otro descendido.
2: Por los partidos que quedan.
1: Ay, ¿sabes la mamita, la que va a correr? Bueno, después hablamos, dale. Vamos a hablar de All Boys, que otro que se juega un partido importante ante el Deportivo Morón, ¿no? Por la situación, digo, del equipo Albo en la tabla. Lean Farías, ¿qué tal? ¿Cómo te va? Bueno, estamos sobre el final del programa, pero necesitamos hablar de All Boys.
3: ¿Cómo va? Buenas tardes para todos.
1: Bien, sí, Lean, bien.
3: Acá llegando al estadio de Morón, justamente, con equipo confirmado. Había una sola duda, pero ya está el equipo confirmado. Y cuando quiera, Gallito, si querés, lo repasamos.
1: Sí, dale. Antes tenés, dame un pantallazo de la semana de All Boys, en esta que se están jugando también cosas importantes. Vino de un partido conflictivo. Polémico. El otro día con el asistente. Tiene dos futbolistas que, de todas maneras, si bien no van a poder estar, la sacaron barata con este tema de las agresiones que hubo con Ripoli, así es, ¿no? Sí, Ripoli.
3: Ripoli, claro.
1: Ripoli.
3: Sí, exactamente. Estás hablando de Hernán Grana y de Maximiliano Coronel.
1: Exacto.
3: Que solo recibieron una fecha de suspensión.
1: Y porque saben que también que el que final... se había equivocado era el asistente, ¿no? De última. Pero bueno, dale.
3: Sí, exactamente.
1: O lo trabajaron bien los dirigentes en el Tribunal de Disciplina.
3: Sí, rápidamente. A ver, como muchas veces o en otras oportunidades se dice el famoso peso en AFA o moverse rápido. Bueno, en estas cuestiones hay que ser también un poco sincero. Se esperaban más fechas para Grana, se esperaba más sancionados también, y sin embargo la mínima tanto para Grana como para Coronel. Y Pacuti también, que tuvo que pagar una multa porque va a estar en el banco. Estoy hablando del ayudante de Nardoza, de Marcelo Pacuti, que tuvo que pagar 800.000 pesos de multa. ¿Era eso o una fecha? Coincido con vos, la terminaron sacando barata. Se movieron rápido los dirigentes de All Boys para que la sanción no sea más alta y para que no haya más sancionados, que eso es importante, teniendo en cuenta de que All Boys está peleando por no descender.
1: Listo. Quería tener eso que pasó en la semana, porque hay mucha referencia también a lo que puede pasar esta tarde también, no solo en la conformación del equipo, sino en el ánimo del plantel de All Boys, que se juega una parada totalmente difícil. Dame la formación, sí, de All Boys, si la tenés, Lean.
3: Sí, confirmado, Gallito querido, con Noce en el arco, que va a ser su primer partido como titular, porque en la semana Carrizo, que ya viene arrastrando una dolencia en el ciático, esta semana se dificultó más el dolor, aumentó aún más el dolor, y ni con, a mí me dijeron, le dieron inyecciones, masajes, estuvieron trabajando durante la semana para que Carrizo sea titular en esta tarde frente a Morón, y ni así pudo bajar la intensidad del dolor del ciático, que me llegan a contar que también ya le empezó a arrastrar hacia la pierna, ¿no?
1: Ay.
3: Pero más allá de eso, por eso contarte...
1: Se viene la gran cabana.
3: Juan Pablo no...
2: Y esas cuestiones cervicales, es complicado.
1: Pero para un futbolista, para un profesional, ese tipo de lesiones son muy complicadas.
2: Y más para el lugar que ocupa dentro de la cancha, que es fundamental.
1: Claro.
3: Yo que tuve conversaciones con él, me decía que ya lo viene arrastrando durante el campeonato el dolor, pero que en los últimos partidos fue muchísimo más agudo y que ahora empezó a sentir esa electricidad, me explicaba él, en la pierna, y que eso ya ni siquiera con inyecciones pudo calmar el dolor. Entonces, por eso, como te decía, Juan Pablo Noce va a ser el arquero titular en esta tarde frente a Morón, con, te lo digo, el 1 al 11, con Zafarana y Tavares de centrales, perdón, lateral por derecha porque cambió. Acá estoy viendo, Quirós. Te lo voy a decir del 1 al 11, después te lo acomodo.
1: Dale, no hay problema, tranquilo.
3: Juan Pablo Noce, Zafarana, Tavares, Quirós, Melo, Felipe Coronel, Santiago Bapa, Purita, Cano, Leguizamón y Barrientos. Te lo acomodo para los relatores.
1: Acomodalo.
3: En el arco. Dale. Felipe Coronel de 4.
1: Sí.
3: Zafarana y Tavares de central. Quirós de lateral por izquierda. Melo de 5. Purita de volante por derecha. Por izquierda va a estar Luciano Leguizamón. Barrientos de 10. Apa y Cano, los delanteros que eligió para esta tarde Fabián Nardoza.
1: Completísimo, Lean, gracias, muy amable.
3: Y también tengo el 1 al 11 confirmado Morón.
1: Pero por supuesto, si está el gallito ahí, vamos, dale, vamos.
3: Mira, de hecho, el departamento de prensa de Morón lo acomodó como va a salir en la cancha.
1: Mira.
3: Con Salván el arco, línea de 4 con Iníguez, Salvarez y Cardoso Olivera, Cubicín, González, Vítolo, Olivares, Fagundes y Levato, los 11 de Morón, gallo querido.
1: Sí, Olivo va a jugar contra uno de los mejores equipos del torneo, no me cabe absolutamente duda, no solamente por ver la tabla de posiciones, sino que juega realmente muy bien el equipo de OTA, ¿eh? Así que es un rival de mucho cuidado para Olivo, que se está jugando también la permanencia. Gracias, Lean.
3: No, por favor, abrazo grande para todos.
1: Muy bien, Lean Farías con toda la información de All Boys Deportivo Morón, que comienza en media hora. Vamos a presentar y ya nos estamos yendo a la primera C, mi estimado Santi.
2: Exactamente, porque nos quedaba por repasar los partidos que se estarán comenzando, mejor dicho, que estarán comenzando a partir de las 3 de la tarde en la primera C, y lo propio también en el promocional amateur, donde en la primera C solo se jugará un partido en la jornada de hoy, porque a partir de las 3 de la tarde, Juventud Unida frente a Berazategui con el arbitraje de Agustín Flores, porque tanto Deportivo Paraguayo Mercedes como el Porvenir Cañuelas han sido suspendidos por esto que te marcaba de la lluvia, que hablábamos al principio del programa, de que quizás algún que otro partido podía llegar a tener alguna reprogramación. Bueno, mencionábamos Paraguayo Mercedes y el Porvenir Cañuelas estarán jugando este lunes a partir de las 3 de la tarde, mientras que por el promocional amateur también quedó suspendido el partido entre Defensores de Gleu frente a Uribe Larrea. Este partido se estará jugando mañana domingo a partir de las 3 de la tarde.
1: Muy bien, nosotros nos vamos porque ya se viene Defensa y Justicia San Lorenzo, con Pablo Sager, con Alejo García, con Gonzalo Orellano, Esteban Sassi aquí en los estudios centrales, y después a partir de las 17 toda la previa, toda la previa, la gran previa desde el estudio móvil en el Monumental de Argentina, Burkina Faso, a partir de las 8 de la noche, el partido con Julián Fernández, con Marcelo Benedetto, con toda la banda, hasta las 12 de la noche, estamos palo y palo con la Argentina, palo y palo con la Argentina. Nosotros volvemos agradeciéndoles a todos los oyentes el próximo sábado aquí en 10 por radio, porque como siempre digo, en el ascenso como en la vida, ¡tira para arriba!

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0: Bomba resuena en Dispor Radio en la 103.1, camino a lo que va a ser el amistoso en la noche del Monumental entre Argentina y Burkina Faso, equipo africano que está en viaje, que aproximadamente en una hora y monedas aterrizará en el aeropuerto de Ezeiza y que viaja con una delegación sub-23 Burkina Faso, obviamente por los problemas que tuvo con el vuelo charter, que por cuestiones técnicas no pudo salir de Marruecos del aeropuerto de Casablanca. Esto hizo que se retrase el viaje de la selección africana y que por este motivo y por algún que otro conflicto de intereses entre los futbolistas y la federación de su país no han podido viajar, y sí viaja con una selección juvenil. Pero más allá de esto y del partido y de la gran previa que será parte principal del aire de la 103.1 en este día sábado nublado, frío, gris en el Tito Tomaguelo, al suroeste del conurbano bonaerense, la cancha del Halcón, la fecha número 11 del fútbol de la primera división ya está rodando, ya arrancó el día de ayer, gira la pelota de la fecha número 11 del Clausura Zona A de este torneo de la primera división del fútbol argentino, que hoy en el Tito Tomaguelo Defensa y Justicia recibe a San Lorenzo. El Halcón no le quiere perder pisada ni a Boca ni Instituto. De hecho, hoy, si gana el Halcón de Varela, lo va a alcanzar a Boca. San Lorenzo con la necesidad de ganar. Defensa y Justicia lo propio para trepar en esta zona A, y San Lorenzo para meterse, el equipo de Rubén Darío Insúa, con algunas modificaciones, viene de perder contra Boca, y el Halcón de Varela viene de empatar en Santiago del Estero frente a Central Córdoba. Promesa de partidazo en esta siesta gris, nublada en el Tito Tomaguelo, y la radio acompañando. Alejo García Cao, promesa de partidazo en esta alfombra que nos tiene acostumbrados en este reducto pequeño de Defensa y Justicia.
1: ¿Cómo te va, Pablo? Un placer saludarte. Una tarde gris. Pasó la tormenta en Varela, lo que debe pasar es la tormenta en San Lorenzo, porque viene de un mazazo contra Boca, un resultado que era esperable, pero que quizás uno no imaginaba que fuera tal la diferencia futbolística entre un Boca que pudo haberlo goleado, que le ganó 2-0, a un Rubén Darío Insúa que tomó las riendas otra vez en el Ciclón, empate contra el Rojo, derrota frente al Xeneix, es cierto. Debut complicado para el entrenador de San Lorenzo, que hoy tiene que ganar, que necesita los 3 puntos para soñar con clasificar dentro de los 8. Y del otro lado está un equipo que perdió apenas 2 de los últimos 10, que viene con la flechita para arriba, el Halcón de Julio Bacari, un defensa que se hace fuerte local y que quiere ganar no para asegurarse entrar en los 8, sino para quedar lo más cerca de la punta posible, para arrimarse a Instituto. Un duelo de diferentes necesidades aquí en Varela, entre uno que viene arriba, que viene con buenos resultados, y el otro de mala racha, que necesita volver a ganar.
0: Con hinchas visitantes en el Tito Tomaguelo, hacia el sur, en la cabecera sur, en la cabecera de la derecha, está la hinchada de San Lorenzo. Gonza Orellano, abrazo grande, camino a las 3 menos 20 de la tarde.
2: Hola Pablo, hola Alejo, abrazo enorme para todos, muy pero muy buenas tardes. Con los equipos a punto de salir al campo de juego, el local Defensa y Justicia, que lleva 4 sin perder ante San Lorenzo y que buscará recuperarse tras el empate como visitante ante Central Córdoba. Un cambio mete Bacari, la aparición del futbolista con la camiseta número 22, Porcel, por Pérez. Y San Lorenzo con sorpresas, porque no solo cambia el capitán, sino que cambia lo probado ayer en la última práctica antes de este partido. Un doble 5 que por primera vez va a jugar juntos en San Lorenzo, ya no solo el ciclo Insúa.
0: Bueno, ya vamos a repasar las formaciones, están por venir los equipos a la cancha. Carlos Blota en el aire de la 103.1, abrazo grande.
3: Hola relator, qué placer estar nuevamente con usted, con el querido Alejo García Cao, con el resto de los compañeros y la audiencia de Dispor Radio. Como bien decían, una tarde gris, aunque no lo crea, estamos en octubre y estamos en primavera. pero no lo parece. 14 grados 7 la temperatura, 86% la humedad, viento del norte a 12 kilómetros por hora, el cielo cubierto y todavía con alguna posibilidad mínima de que caiga alguna lluviecita y nada.
0: Sí, el cielo está totalmente cerrado, aparece el cuarteto arbitral comandado de negro por Luis Lobo Medina, Defensa y Justicia, con el uniforme verde-amarelo de toda la vida. San Lorenzo de Almagro al campo de juego con la camiseta blanca, pero arriba un buzo azul con una camperita azul con vivos rojos. La gente del Cuervo en su cabecera saludando a sus futbolistas, desplegando un telón azulgrana como la camiseta titular de toda la vida, con el escudo en medio del trapo. Esteban Sassi, querido, abrazo grande, zona A. Quiere ganar Defensa para quedar a 4 puntos de Instituto, para alcanzar a Boca. Y San Lorenzo necesita ganar para meterse entre los 8.
4: Un abrazo grande, muchachos. Y San Lorenzo, que solo ganó uno de los últimos 5 partidos contra Defensa y Justicia, que fue en el nuevo gasómetro en el 2021. Instituto 25, Boca Vélez 20, Defensa 18. Recordamos ayer, Instituto goleó en Avellaneda Independiente 4-1. Boca le ganó a Unión 3-0. Independiente Rivadavia, Gimnasia de Mendoza 1-1. Y a propósito, se confirmó lamentablemente en la última jugada del partido, rotura de ligamento cruzado para Maxi Salas, 9 meses de inactividad porque hay compromiso del ligamento colateral de la rodilla izquierda.
0: Una lástima, la mejor de las recuperaciones para Maxi Salas. Saluda a Bacari, al gallego Insúa. Saluda a Defensa y Justicia, a los árbitros, ya San Lorenzo. Saluda a los árbitros y al plantel del Halcón de Varela con esta presentación. Así va Defensa y Justicia.
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2: Con la 1 en el arco, Borgoño. Línea de 4 con la 28, Loza. 29, Fernández. 21, Martínez. 3, Román. Mitad de cancha, el ex San Lorenzo Sosa con la número 15 por delante de él. Con la 22 Porcel a su izquierda, a la derecha con la 19 Barbona, arriba con la 26 Luco, con la 24 Gutiérrez y con la 9 Leandro Fernández, los 11 de Bacari.
0: Tiene un equipo bien amalgamado Bacari, que juega bien, que va para adelante, que maneja la pelota como marca todo este último lustro de Defensa y Justicia. Y así va el Cuervo. Así van los gauchos de Boedo, así va el equipo de Insúa.
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2: Con la 25 en el arco, el nuevo capitán de San Lorenzo, José De Becchi. Con la 24, Tripiquio. Con la 2, Arboleda. Con la 16, Corujo. 35 para Córdoba y 6 para Derritis. El doble 5, la titularidad por primera vez en el semestre para Cardillo, acompañado con la 5 por Ignacio Perruzzi, y arriba con la 38 Farías, con la 9 Puente y con la 29 Rodrigo Mendi.
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0: Sorteo de capitanes en la mitad del terreno. Fernández de un lado, el número 9, el santafesino por el otro lado de Becchi. De negro los árbitros. Estos son los jueces del juego.
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2: Luis Lobo Medina es el árbitro principal del encuentro. Asistente 1, Eric Gumman. Asistente 2, Maximiliano Castelli. El cuarto, Lucas Comezaña. En el bar Silvio Truco lo asiste Joaquín Gil.
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1: Dos filosofías totalmente opuestas las que veremos esta tarde. Un Defensa y Justicia por un lado, un equipo de Bacari que le gusta proponer, un equipo ofensivo, ya lo decía bien el relator, amalgamado ya, con rodaje y sabe a lo que juega. Y el otro lado, un San Lorenzo con un ciclo incipiente, un Rubén Darío Insúa que reinstaló en la línea de 5, un equipo que probablemente le ceda más la pelota a Defensa y busque el orden, acoplarse bien entre líneas, no cederle tantos espacios y golpear de contraataque. Tiene a la joya Farías como enlace en ese 5-3-2, podríamos decir, la punta de triángulo para hacer jugar. Y los 2-9, veremos qué es lo que sucede, pero un partidazo tenemos por delante en la previa del amistoso de la selección, la fecha 11, entre el Halcón, que quiere ganar para arrimarse a la punta, y San Lorenzo, que viene de malos resultados y necesita levantar.
0: La previa arrancará a las 5 de la tarde, el partido a las 8 de la noche. La previa del partido con Juli Fernández y Marce Benedetto, desde las 8 de la noche, al trotecito Luis Lobo Medina. Va a atacar San Lorenzo hacia el arco de la calle Humahuaca, hacia el arco donde está la gente del Ciclón. Lo hará el equipo de Defensa y Justicia hacia el corralón municipal, hacia el arco de la izquierda, hacia el corazón de Varela. Arrancará el primer tiempo en Dispor Radio. Duelo de necesitados, duelo del Halcón y el Cuervo.
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0: Con la voz comercial de Carlos Blota, Esteban Sassi en Estudios Centrales, Sebaldeco en la puesta en el aire, Charlie Escalante en la técnica, Ezequiel Hoefner en la producción junto a Alejo García Cao y Gonza Orellano. Moverá Fernández, moverá Leandro Fernández, el número 9, el santafesino, el exfutbolista de Tijuana, el de la dinastía de los Fernández. Cielo totalmente encapotado, pero más predominante el cielo blanco, las nubes blancas sin estar cargadas de agua, sí, alguna que otra nube un poco más grisácea para acompañar el silbatazo que Luis Lobo Medina, vestido de negro, da en este instante. Y Leandro Fernández toca rápidamente para la izquierda para que sorpresivamente envíe Gutiérrez la pelota a la izquierda para Román. Llegaba el paraguayo, no salió la pelota, centro al corazón del área, y antes que llegue al corazón del rectángulo de San Lorenzo, la revolea Arboleda hacia la mitad del terreno y sobre el costado derecho, antes de llegar a la mitad donde bajó para buscarla Umendi. El saque del medio de Defensa y Justicia fue cortito y rápido hacia el ataque. Insiste Román, ataque lateral izquierdo de Defensa y Justicia, marca y va a sacar desde el fondo Nicolás Tripique hacia la mitad del terreno para Umendi. No la podía aguantar Umendi, va a presionar Cuello. La pelota le impulsa Héctor David Martínez hacia atrás para que saque Matías Borgoño. El ex arquero de Platense envía hacia la derecha para Valentín Loza. La manda el lateral derecho para Fernández, Fernández de taco. La quería poner para Luco, revolea y saca Guzmán Corujo, rápido hacia la izquierda para que intente ir la joya Farías, medias hasta los gemelos, quiere buscar la pelota en la posición del wing izquierdo y la pierde, y se viene la contradefensa, ataca Fernández por derecha, vértice derecho del área grande, se viene el Halcón, centro atrás, le pega Barbona, arrastrón, no pudo Corujo, trabó abajo, piden penal, no fue penal esto, uy, le reclaman, le reclaman falta a todos los futbolistas del Halcón de Varela. Quedó Luco tendido, fue Corujo a trabar y se viene la contra, va la joya Faría, anillo central, quedaron protestando los hombres del Halcón, de hecho siguen protestando y se viene San Lorenzo, flanco izquierdo, quiere levantar el centro de Ritis, hay un rebote, vuelve para que vaya Cuello, puerta de área, remate de afuera. Le pegó Perruzzi, controla el arquero José de Becchi, Borgoño, perdón, que ni bien agarra la pelota, le hace el gesto del VAR al árbitro.
1: A ver, en la rápida desde donde estamos nosotros en la cabina no me queda claro el penal. Es cierto que la cancha está rápida, resbaladiza. Corujo se desliza para intentar quitarle el balón a uno de los mediocampistas de Defensa y Justicia y piden en el equipo local que se llevó pelota, pero también la pierna del jugador. Hay que ver, bueno, me parece que o no la quisieron ver o la vieron y le comunicaron a Lobo Medina que había tomado la decisión correcta.
0: ¿La viste, Sassi? ¿Tuviste repetición?
4: Para mí toman cuenta el tema del campo de juego, pero claramente se lo lleva puesto el defensor de San Lorenzo.
2: Gonza. Como loco Bacari, Pablo, como loco Bacari con el cuarto árbitro, estamos hablando de Lucas Comesaña, hablándole de la jugada, le hace el gesto Comesaña de que por auricular o por la comunicación interna de los árbitros, truco desde el VAR, le da la derecha a Lobo Medina.
6: Comesaña, que no se gaste.
0: Y Lobo Medina. Sí, en el VAR está Silvio Truco. La pelota al área de, defensa. Viene Umendi, giró, remató. Dan Martínez, Dan Héctor David Martínez y se va el tiro de esquina. No, arco, porque hubo un desvío posterior en el hombre de San Lorenzo. Igual la capturante que se vaya. Agarró la pelota Borgoño, le envía hacia la derecha para que intente salir Loza. Habrá salida para Defensa y Justicia. No me queda claro en la jugada del penal. De buenas a primera a mí me había parecido falta. Bueno, hay que ver si lo llega a tocar o queda entre las piernas del delantero de Defensa y Justicia. Lo que sí aseguro que es muy temerario Corujo para tirarse
1: sí,
0: en el área, ¿no?
1: Sí, un deslice innecesario. El del central de San Lorenzo zafó, pero pudo haberle costado caro.
0: Arranca la joya Farías, puerta de área, la suelta a la media luna, pero no tenía compañía. La revolé y la saca Damián Fernández, el que viene de Vélez. La pelota a la mitad del terreno, quiere apurar el lateral Fernández, se apura. Leandro Fernández, el número 9, haciendo justito en la medianera, pero en campo de Varela. Tocó para Barbona, Barbona para Fernández, zurda Fernández. Envía la pelota a la puerta del área de San Lorenzo para que la revolee Corujo. Cortaba en la mitad del terreno Santiago Sosa Jung, del misionero. Envió para Barbona, cruzando la mitad del campo por izquierda. Barbona tocó para Fernández, Fernández de primera, centro, atención. Le va a quedar a Luco, entra Luco, se va desvaneciendo, cae de zurda. El rebote, va Gutiérrez y arriba. José de Becchi, vestido de celeste, controla la pelota en la margen derecha del rectángulo menor del área. Controla el capitán y arquero de San Lorenzo, 0-0, 4 minutos. Arrancó eléctrico el partido, sí. Alejo.
1: Primeros minutos donde la cancha ya demuestra jugar un papel importante. Si no vas al contacto, al duelo bien parado, podés quedar mal parado.
0: Va Cuello, pedía falta el defensor de Varela por un agarrón de Cuello cuando fue a disputar la pelota dentro del área. Se va al córner. Está picante Cuello, está rápido, tiro de esquina para el Cuervo.
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0: Bueno, habrá salida, flanco izquierdo será para San Lorenzo de Almagro. El partido 0-0 arrancó dinámico con mucha pierna. No, arco cobró. Mirá vos, para mí se había ido y había rebotado en el defensor de defensa. Pero el árbitro dijo saque de arco. Le protestó Cuello. Ya hacen rápido el saque de arco, pero la pierde rápido Defensa y Justicia. La pelota va para Guzmán Corujo. La va sacando el nacido al sur de Uruguay, tocando para José de Becchi, que la recibe a la izquierda de la media luna. Desde el arco del corralón, desde el arco de la izquierda, le envía larga de Becchi para que la peña Omendi para Cuello. Tiene que salir Borgoña a la media luna, vestido de rojo. Toca hacia la izquierda para que vaya Fernando Román. El guaraní tiene blanco, llega hasta la divisoria. Quería tocar para Gutiérrez, marcaba y sacaba Tripiquio. Hace rápido Román el lateral, pero el árbitro dice que era más atrás. Puntilloso Luis Lobo Medina, vestido de negro. Casi 6 minutos, primer tiempo, 0-0, camino a Argentina. Burkina Faso, ¿llega Burkina Faso o no llega? Sassi querido, está en vuelo, aterrizan.
6: Había tenido problemas hoy en el despegue. De hecho, la empresa que organiza el partido se aclaró de encargar que había habido retrasos porque hubo muchos jugadores que están en conflicto con la federación que habían demostrado su disgusto y que no querían viajar.
0: Mirá. Va dominando Fernando Román, la pone profunda hacia la izquierda para que vaya Maximiliano por ser el surgido en Vélez. Fernández la quiere distribuir hacia la izquierda para que vaya Luco, va Jeremías Luco, llega, pero llega antes Tripiquio para cubrir. Habrá salida, será para el Halcón, flanco izquierdo, tiro de esquina. Hubieron varias aproximaciones, tal vez ninguna profunda, peligrosa. Más allá de la del penal, ¿no? Que queda dando vuelta todavía en el aire si hubo o no hubo falta. Obviamente ya no la van a cobrar porque el juego siguió, ¿no?
1: Recién vimos una repetición que nos llega al monitor de la cabina. Corujo se desliza, toca la pelota, sigue de largo y ahí es donde parece engancharse con la pierna de un atacante de Defensa y Justicia. Creo que ahora me queda menos claro que era penal que antes.
0: Encaraba Luco, perdía la pelota, marcaba bien en la mitad del terreno Cardillo y toca hacia la izquierda para Derriti, se escapa el lateral izquierdo, se frena Matías, el número 6, la va a soltar a la izquierda para Cuello, atacando como un win izquierdo, llega casi hasta el vértice izquierdo del área grande, la abre bien hacia la derecha para que venga el número 15, tocaba Mauricio Cardillo, la pelota deriva hacia la derecha, impulsada por Perruzzi para que venga Tripiquio, va Nicolás Tripiquio, propone el pie a pie, lo va a enfrentar a Román, sigue Tripiquio, deja para la joya Farías, botín negro, medias hasta los gemelos, manda un pase muy largo, la quiso pinchar, picar para que le caiga a la espalda del marcador y se mande Tripiquio, pero la pelota fue con mucha fuerza y se fue al saque de arco para el Halcón de Varela. Casi 8 minutos, primer tiempo en Dispor Radio, en el sudoeste del conurbano bonaerense, la cancha del Halcón, Defensa 0, San Lorenzo 0.
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4: Se terminó en la Liga de las Naciones en Rijeka un resultado más que llamativo. Inglaterra le ganó a Croacia como visitante 7-0.
0: 7-0. Mira vos.
4: Con Luka Modric, con todos los chiches Croacia.
0: Mira vos. Caído de Ritis. Hubo un planchazo al borde. No hubo tarjeta, no hubo nada, ¿no?
2: Pero... Por ahora, en 8 minutos y medio, no tenemos amonestados. Todo el banco de San Lorenzo se paró y ahora es el que protesta y le dice al árbitro que vaya a verla. Recién Insúa calmando a sus ayudantes de los suplentes y dándole la mano a Lobo Medina.
0: Un planchazo alto, un pie alto, fue algo tosco el defensor de Varela. El árbitro cobró la falta, pero no, tarjeteó, tocó Faría hacia la izquierda para que intente ir al centro de Derriti. Viene al corazón del área, no sale Borgoño, la puede sacar a media Juan Gutiérrez. Centro atrás, pedían mano, trababa abajo, se mandaba Corujo y la pelota lo... La impulsan hacia la mitad del terreno. Bueno, es un partido donde se protesta todo,
4: Mucha queja.
2: Pide penal.
0: Despedidos los hombres de San Lorenzo pidiendo una mano y pidiendo penal. Tras el centro, desde la izquierda no salió Borgoño. Un centro desde la derecha por parte del 35 de Alejo Córdoba, el zaguero central. Y ahí pidieron penal. La verdad que yo, entre tantos futbolistas, no vi ninguna mano. Había 1, 2, 3, 4, 5, 6 futbolistas dentro del área menor. Tras el centro de Alejo Córdoba de la margen derecha, el área chica. Y el árbitro va a dar continuidad. Ya la dio, de hecho está contando para que saque el lateral Tripiquio. Aparte, los futbolistas protestan jugadas y situaciones como si fuesen flagrantes, como si fuesen clarísimas. La verdad no parece haber pasado nada. La revolean hacia la mitad del terreno, intenta salir Defensa y Justicia, no llega Fernández. Por el sector izquierdo del ataque del Halcón, salida de manos para San Lorenzo. 10 minutos, más protestas que otra cosa, Alejo.
4: La queja ya forma parte de la genética del futbolista argentino. La queja por cualquier cosa. Se piensan que por quejarse exuberantemente ante el árbitro vas a ganar la posibilidad de que lo revisen. ¿Hay un contacto? Sí, pero yo creo que David Martínez estaba intentando meter el brazo atrás de su cuerpo. No es que la intención era ampliar el volumen. Estaba muy cerca, además, del centrador. Yo estoy de acuerdo en que esto no era penal.
0: Maxi Porcel la pone a la derecha y está.

0: y Justicia. Una jugada bárbara de Maximiliano Porcel, el de la cantera de Vélez, para que en 11 minutos, desde la mitad del terreno a la izquierda del anillo central, agarre, cruzó a campo enemigo, a campo de San Lorenzo, y ni bien pisó la mitad del campo del lado Cuervo, de cachetada y de izquierda la soltó bárbara, profunda, hacia la margen derecha del área grande de San Lorenzo, donde Jeremías Luco, que venía de marcar la central Córdoba, se mete adentro, remate abajo, cruzado. En 11 minutos, defensa 1. Jeremías Luco, pase tremendo, espectacular, de Maximiliano Porcel. San Lorenzo 0 en casi 12 de la primera parte.
1: La intensidad del inicio del partido podía llevar a cualquier lado, y es defensa el que se impone para abrir el marcador. Un pase que resuelve todo, la claridad de Porcel dentro del disco central, la mitad de la cancha, un pase de cachetada para romper dos líneas con ese mismo envío y habilitar a Luco. Muy buena diagonal del número 26, ya pisado en el área, remata suavemente al ángulo inferior izquierdo de Becky, que se tiró, pero fue tan ajustado a la ratonera, imposible para el arquero de San Lorenzo. Lindo gol de defensa, que no era mucho más que San Lorenzo, que había tenido algún acercamiento, pero que por las quejas se había diluido el inicio, y ahora se pone 1-0.
0: Ya voy, Gonza, porque se viene San Lorenzo a Tripiquio. Flanco derecho, va a mandar centro. La busca Aumendi, la frena Aumendi. Le va a quedar a Cardillo, otra vez para Aumendi. No tiene zurda para pegarle, quiso ensayar tres dedos, pegarle con derecha, pero cuando esperó para pegarle con diestra, marcó Martínez y la mandó larga hacia la izquierda para la contra de David Arbona. Marca, volvía Arboleda, tocaba para Perruzzi, este para la Joya Faría, sale del anillo central, la eleva hacia la izquierda para que casi con la mano de Ritti. De hecho, el marcador derecho Loza pedía mano de Ritti por el flanco izquierdo. Voy con vos, Gonza.
2: El lamento de Insúa por cómo encontró mal parado a su equipo el rival. Bacari prácticamente no lo gritó, levantó la mano, lo llamó al lateral, a Loza, para que esté atento con Derriti y rápidamente ponerse a ver el partido.
0: 13 minutos, tiro de esquina, le pega la Joya Farías, de cabeza la saca Damián Fernández. Recibía la pelota Derriti, vuelve para la Joya, flanco izquierdo del campo de juego, centro. Arriba Borgoño, controla Matías Borgoño sobre la margen izquierda del área menor, queda boca abajo, cuerpo a tierra, la pelota aprisionada entre el pecho y el césped, salida de arco. Será para el Halcón de Varela, que gana 1-0. Toca rápido hacia la izquierda, sale Román, sale el Halcón.
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1: Es el cuarto del hombre de Colonia Tirolesa, Sájer, porque tenía 2 en, claro, Belgrano y 2 seguidos en el Halcón de Varela.
0: Sí, señor, Colonia Tirolesa, al sur de Córdoba, y viene la pelota al área, atención, sale mal de Becky, queda sentido porque se mandaba a Gutiérrez también para chocarlo, y sale rápidamente por el sector derecho.
2: Pero no, pero se levanta de Becky, no. Así que luego Medina para el partido, golpe en la cabeza y sin repetición. Me apoyo en Esteban o en ustedes en la cabina, sin repetición. Creo que se resbala y por cómo está la lluvia, por cómo está el campo, por la lluvia de hoy temprano, se lleva puesto a su compañero.
0: Un mal despeje de Alejo Córdoba, termina dando en un compañero, la pelota deriva hacia el área chica, sale desesperado de Becky para sacarle la pelota a Gutiérrez y termina chocando con su compañero, y queda sentido el portero de San Lorenzo, pero ya está de pie.
1: Está desconcentrado San Lorenzo, hay errores no forzados. Es cierto que un rebote es el que termina mandando la pelota a recorrer todo el área, pero nadie podía eyectarla. Se chocan de Becky y un compañero, no llega a puntearla Juan Gutiérrez, el extremo izquierdo de defensa, pero parece más metido hasta ahora en 15 minutos de partido el equipo de Bacari.
0: Que gana 1-0 el Halcón de Varela, defensa 1, San Lorenzo 0, 15 minutos, camino Argentina, Burkina Faso.
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0: Voy con vos, Gonza. San Lorenzo de Almagro, que no tiene buenos números en general, ¿no? No tiene buenos números, Gonza, pero de visitante lleva 6 sin ganar. Es mucho.
2: Mucho, mucho. No ganó en el semestre. Le digo al hincha que está del otro lado y a aquel que está del otro lado que no haga cuentas. No ganó en todo el semestre. La última victoria fue ante Platense en abril de este año, gol de Auzmendi de cabeza 1-0, y con ese triunfo y resultados ajenos prácticamente selló la clasificación octavos de los playoffs del torneo pasado, cuando después quedó afuera con River. Pero sí, muy complejo para San Lorenzo, que, por ejemplo, querés otro dato, quieren otro dato, tiene 4 goles en todo el torneo, es el peor de los 30, imagínense su zona.
0: Sí, de hecho, de los 3 partidos que ganó, los ganó 1-0 y para de contar. Muy cortito el score de San Lorenzo.
2: Hace más de un año, y cierro con esto, sacando Copa Argentina contra Deportivo Rincón en marzo de este año, hace más de un año que no hace más de 2 goles en un partido oficial.
0: Mirá vos. Lateral que va a tomar Tripique, ofensivo a la altura del vértice derecho del área grande, pero obviamente contra el lateral toma carrera, ya lo hace. Lo va a buscar a Mene en el primer poste, estaba Cuello en el punto del penal, le pega Farías de afuera, rebotaba en Loza y después la revoleaba Fernández a la mitad del terreno, donde cortó Alejo Córdoba, donde tocó para Farías. Muy buena la joya para Umende y está. Offside a Umendi, era bueno el pase de Farías, levantó rápido en línea, sin delay de bandera en este caso. En línea número 2, Maximiliano Castelli. Habrá salida indirecta, será para Defensa y Justicia. Estaba adelantado.
1: Sí, claramente, más de un cuerpo adelantado a Umendi. Era excelente el pase de Farías, pero no hay que ni esperar a una revisión del VAR. En este caso, una sociedad que tiene que empezar a gestarse entre Farías y Auzmendi, dos que le pueden dar una levantada a este apático San Lorenzo.
0: Le pega Matías Borgoño, que hace un rato estaba siendo atendido y robó bien por izquierda de Ritti, se la quiere llevar Cuello, la pide la joya Farías, ya hicieron rápido el lateral para la joya Farías, la pone para Cuello, flanco izquierdo del campo de juego, la devolvió para Farías, no pudo llegar la joya, tocó hacia atrás Jung para que revolee Damián Fernández, Fernández la manda hacia la mitad del terreno, marcaba y cortaba Arboleda, le va a quedar ahora para el sector izquierdo a Juan Gutiérrez, otra vez por ser muy buena pelota para Fernández, vértice izquierdo del área grande, ataca el Conde Varela, asoma el sol, le pega Fernández, rebota en Tripique y la pelota se va al tiro de esquina, flanco izquierdo, será para el Halcón de Varela, que es fugaz, expeditivo, rápido, no pierde tiempo en manejar la pelota y se va rápido hacia arriba, tiro de esquina para el Halcón.
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0: Le va a pegar David Arbona, se corre David Arbona para recibir cortita la pelota de... Ahí está, tocaron para Barbona, se viene por el flanco izquierdo, levanta Barbona, centro, saca Arboleda de cabeza, le va a quedar al ex Atlético, trae Barbona de zurda, le queda Luco, devora por izquierda, se le fue. El control se le fue largo y se fue al saque de arco para San Lorenzo de Almagro, que cae 1-0 en Varela con el Halcón, que con este resultado Sassi lo pasa a Boca por un punto.
1: Con este resultado suma 21 el equipo de Bacari, exacto, el líder es Instituto, 25.
0: Qué bárbaro, la gloria, ¿cómo está? Próximo rival de Boca, si
1: claro,
0: no...
1: Claro, próximo viernes en... Veremos si en el estadio de Instituto o en el Kempes.
0: Me parece que van a jugar en el Kempes, me parece, y hasta creo que puede llegar a ver visitante. Sí. Como le va a pasar a River cuando juegue con Belgrano de Córdoba, también en el Kempes, con visitantes, como hoy, por ejemplo, justamente desde el arco donde está la gente de San Lorenzo, sale Borgoño, toca a la izquierda para Fernando Román, el paraguayo la frena casi llegando a la mitad del campo y no duda en enviarla de zurda para Luco, marcó bien Arboleda y va a llegar hasta la mitad de la cancha, toca para Farías, casi cruzando la mitad, 10 metros en campo del Halcón, caía Farías, reclamaba falta, el árbitro dice que no, y se viene ahora con todo Porcel, abría la pelota para que vaya Barbona, Barbona tocando a la derecha para Gutiérrez, vuelve a manejar la pelota el Halcón de Varela en la mitad del terreno, 20 minutos, 1-0 gana el Halcón, iba por más, mitad de campo, flanco derecho, quería escapar Damián Fernández, el zaguero central pasó muy bien y envió la pelota hacia la izquierda para Loza, muy largo, igualmente llegó a cerrar de Ritis. Y se va el tiro de esquina, flanco diestro, será para el Halcón.
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0: Habrá tiro de esquina, será para Defensa y Justicia. En el área chica está Leandro Fernández. Damián Fernández y David Martínez, los zagueros centrales también están en el área. Le va a pegar David Arbona, viene el centro, cabeceó Fernández. Sacó justito Corujo hacia el sector izquierdo para que maneje la pelota Maximiliano Porcel, el de la cantera de Vélez, el de la fábrica. Va el zurdo, maneja la pelota bien, la filtró muy bien hacia la izquierda para el centro de Román. Con los puños, con las manos, la sacó de Becky. Llega Defensa y Justicia, se filtra el Halcón.
1: Empieza a justificar el Halcón la ventaja del marcador. Un equipo sin tanta elaboración, pero muy directo. El 4-1-4-1, el equipo de Bacari ensancha el frente ofensivo, obliga a ese 2 versus 1 con los laterales volantes de San Lorenzo y tiene más la pelota. Hasta ahora, mejor local.
0: Bueno, habrá salida para San Lorenzo Almagro. No entiendo qué cobró.
2: Vamos por Román, ¿eh?
0: Sí, quedó sentido Román, después de Fernando Román, ahí se cayó. Cuando mandó el centro, quedó en cuclillas. Y ni bien miré a Román también, la mirada se me fue al banco de suplente de San Lorenzo. Gonza, querido, porque el gallego Insúa parecía darle indicaciones a todos los suplentes que estaban sentados mirando al entrenador.
2: Sí, sí, porque hay una discusión futbolera en el vestuario, en el banco de San Lorenzo. Veremos si se traslada al vestuario en cuanto a posibles modificaciones en el complemento, para el complemento, en el entretiempo. Sentido en la pierna derecha, Román, el lateral izquierdo de Defensa y Justicia. Manda Bacari a moverse a algunos de los suplentes. El que más acelera en este caso es el defensor Demian Domínguez, de 20 años, el lateral izquierdo.
1: Esto la verdad que es raro de ver. Alguien que se lesiona lanzando un lateral. ¿Por qué? Porque fue en el lanzamiento, una vez que se desprende de la pelota, ahí donde se toca el muslo derecho.
0: Sí, no sé si no venía de antes también, cuando mandó el centro antes del lateral, que ya quedó sentido. Se mueve Demian Domínguez, otro de los surgidos en Vélez, y piden el cambio, ¿eh? No va más Fernando Román.
2: No va más, exactamente, como lo planteás. No se puede mover y se va a venir, me parece, finalmente Demian Domínguez. Manda al banco, en este caso Bacari, a Nazareno Roselli, el otro juvenil de 20 años, que tal vez es un poco más marcador central. Pero Demian Domínguez ya está cerquita de Bacari y va a ingresar para reemplazar al lateral izquierdo Román.
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0: Bueno, se vendrá Demian Domínguez, que no tuvo tiempo casi de entrar en calor. Hizo un par de pasaditas y ya tuvo que entrar. Otro de la fábrica, otro del conjunto velezano, Demian Domínguez. De hecho, a Fernando Román está caído al costado del campo y lo están atendiendo. Y se viene Vélez por más. Quería enviar hacia el medio Maxi Porcel, pero marcó y sacó muy bien Corujo. La pelota la cambiaron de frente, muy larga para Territis. Habrá salida a mitad de terreno entre los dos bancos. Lateral para el Halcón de Varela, que con este resultado, también pensando en la tabla anual, se acerca a los últimos que están entrando a la Copa Sudamericana del año que viene. Obviamente todavía le faltan, creo que 4 puntos para llegar a meterse entre los que clasifican al próximo certamen continental. La pelota larga para Umendi, cerraba Fernández, tocó para Borgoño, orillando el área chica, envió largo hacia la izquierda para Demian Fernández, primera pelota que toca el lateral izquierdo, la manda más allá de la mitad de la cancha, donde solamente Arboleda la recibe sin marcación, el zaguero central de San Lorenzo no pudo mandarse Cardillo, la pierde Mauricio, y se viene ahora el zurdito, otra vez Porcel, a ver qué hace el 22, envió para David Arbona, que la mandó hacia la derecha para Valentín Loza. Se viene el marcapunta derecho del conjunto del Halcón, marca muy bien y quiere salir por izquierda de Ritis, había falta, la cobra antes el futbolista que el árbitro, que la termina cobrando con delay, salida para San Lorenzo. 25 minutos, tenemos tiempo para escucharte, Sassi, camino a las 3 y cuarto de la tarde.
1: Bueno, ya se están jugando algunos partidos de los importantes de la B Nacional, ya juegan San Miguel Mitre, Colón Estudiantes, Morón Old Boys. Está arrancando a Casullo Bolívar, Temperley, Gimnasia de Jujuy, Tristán Suárez Quilmes.
0: Es preocupante lo de Román, se intentó parar y se volvió al costado del campo a tirar,
2: no
0: como
2: puede,
0: si
2: no pudiese avisar. De eso que ibas a decir, están esperando, creo que en algún parate del partido por alguna circunstancia, le van a pedir autorización a la oficina para que Tarrito cruce, porque está del otro lado, y lo pueda retirar, porque Román no se puede mantener en pie.
0: Tremendo, la verdad. Va a salir por izquierda David Martínez, toca para Demian Fernández, para Demian Domínguez, digo. Salió mal el lateral derecho, robó la pelota y la tocaron para Omendi. Omendi para la joya Farías, que en la medialuna intentó mandar a colocar, pero le salió recto al medio del arco. Controló Borgoño, sacó mal Borgoño, remate afuera. Otra vez Borgoño, la había robado Cuello. En realidad no la había robado, se la había regalado, obsequiado Borgoño a Cardillo. Remató el 15, quiso salir apurado el arquero del Halcón y se la terminó regalando a Cardillo.
1: Más que errores, dos horrores defensivos de Defensa y Justicia. Lo peor es que se salvó de uno y en la jugada siguiente comete el otro, porque Borgoño, después del remate, tras el error de Demian Domínguez, captura la pelota y cuando intenta salir rápido, se la cede a un jugador de San Lorenzo que remata otra vez. Un defensa que gana y gana bien, pero que si se equivoca en esta clase de errores puede pagarla muy caro a un San Lorenzo que espera agazapado a ver si sucede eso.
0: Se viene por izquierda Jeremías Luco, quería escapar Luco, lo tiene Demian Domínguez por izquierda, pero prefiere tocar al medio para Sosa Jung. Tocaba el número 5 para Leandro Fernández, el número 9, que no está jugando de 9, decididamente está jugando por todo el frente de ataque. La pelota para Luco, muy buena Fernández. Se viene Jeremías Luco, corre por el costado izquierdo del área grande, sale Arboleda, lo toca, falta, tiro libre para Defensa y Justicia. Se queda mirándolo Arboleda al árbitro, porque casi torpemente Arboleda le hizo la zancadilla a Juan Gutiérrez, el extremo izquierdo del Halcón de Varela, que está jugando como 9, y Fernández jugando como lanzador. Tiro libre para el Halcón de Varela. 27 minutos, casi 28 de la primera parte. Gana Defensa 1-0 sobre San Lorenzo.
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2: Pablo.
0: Sí.
2: Cuatro personas, una camilla, cruzaron la cancha, lo volvieron a hacer con Román arriba. Está el lateral izquierdo en el banco de suplente local.
0: Mirá vos, no podía pisar, le va a pegar David Barbona. Es como un córner. 10 metros para adentro del campo, tocó cortito, muy solo, recibe Porcel. Mirá vos qué picardía le pega Porcel. Ahí donde viene Arboleda, de cabeza la sacan para la joya Farías, que vuelve a tocar hacia atrás para que la saque Cardillo. Tocó mal, trabó Porcel. Mano cobra el árbitro. Y saca Perruzzi rápidamente hacia la derecha, está apurado San Lorenzo. No podía Farías, la perdió. Había cortado a Demian Domínguez y ahora vuelve a cortar en la mitad del campo Perruzzi, quería sacarla rápido. Marcaba Demian Domínguez, lateral por la derecha en la mitad del terreno. Será para San Lorenzo, que va apurado Jessy en el lateral. La joya Farías, tocó para Tripiquio. Levanta Tripiquio, ahí está Cuello. Se tira de zurda, va Farías con fin del terreno, flanco izquierdo. Robó bien Farías, manda centro y le pegó al arco. Al primer poste del arquero Borgoño, la pelota dio contra la red del lado de afuera. Le reclamaban a Farías que mande el centro en segunda instancia y que no le pega al arco. Tuvo el empate San Lorenzo.
1: Un partido que sigue abierto porque ambos atacan mejor de lo que defienden. Hay muchas imprecisiones, muchos errores no forzados. Y hay esa fragilidad en la última línea que permite al rival ilusionarse, en este caso San Lorenzo. Un remate que fue tan defectuoso de Cuello que no se fue fuera de la línea de cal, la recupera Farías, ahí viene el remate y después ese cruce dialéctico con Aumendi. Aumendi le pedía la pelota y Farías básicamente lo manda a callar.
4: Se leyó clarito
2: las
4: todo.
2: Las orejas rojas para las madres de los dos.
4: Las cámaras hicieron un primer plano, se entendió absolutamente todo lo que dijo cada uno.
0: Falta en la mitad del terreno contra Tripiquio, a la derecha del anillo central, cuando Tripiquio tiene algo que ya lo hemos visto jugar por la banda un montón de veces, pero naturalmente se cierra hacia la mitad del campo.
1: Es que es
0: como un doble cinco.
1: Es un jugador que le nace más ser un interno, un doble 5, que un lateral volante. Obviamente lo puede hacer, lo ha hecho mucho incluso en este club, en Defensa y Justicia, pero que creo le juega aún mejor cuando se cierra un poco más.
0: Estamos viendo un buen partido, 30 minutos, va para San Lorenzo, la domina la joya Farías como volante por derecha. justo equidistante entre el anillo central y la media luna. Se fue recostando sobre el disco central, tocó a la izquierda para Carrillo, levanta la cabeza y lo tiene a Matías de Riti, va al lateral izquierdo de San Lorenzo, presionado por Loaiza, hizo un rodeo bien, lo eliminó virtualmente al marcapunta derecho de defensa, manda centro, sacaba Damián Fernández, después en la mitad del terreno Santiago Sosa la manda hacia el anillo central, cortaba Perruzzi, le queda de Riti, recibe, manda centro, amaga, la tira larga, ahora sí manda centro, saca nuevamente Damián Fernández, puerta de área, trababa Sosa, el volante central de Defensa y Justicia, el rebote va hacia el anillo central para que Arboleda toque para Farías, ensaya un remate, rebota en David Arbona, la pelota a la puerta del área para que Demian Fernández envíe hacia atrás para el arquero Borgoño, saca a Borgoño en la mitad del terreno, más allá del disco central para que vaya Fernández, la roba el número 9 del Halcón, la quiere llevar el 9, lo encerraron entre dos, cortó Cardillo, tocó para la joya Faría, falta en contra de la joya, que no, dice el árbitro, y sale Santiago Sosa, va el número 5, era Leandro Fernández que arrancó, mirá, en la posición del volante central, cae Fernández, el árbitro marca una falta en otro sector del campo, previa a toda esta jugada que cobra. No entiendo, sí. ¿Qué está cobrando? Tuvo que viajar en el tiempo para cobrar la falta. ¡Por favor!
3: No se enoje, pero todos.
1: Sinceramente, y esto, Pablo, lo repetimos todos los partidos que estamos juntos. Un mimo que venga a hacerle un curso a los... No sé, que gestualice mejor, porque no se entiende qué hacen con las manos. Cobran una cosa y con las manos señalan otra.
0: No sé si cobró offside. ¿Vos entendiste, Gonzalo, que cobró?
2: Por lo que le dice Comesaña a los bancos, offside.

0: se viene el Halcón por Bas, va por C, le queda atrás a Leandro Fernández, está en ataque, le dio los tacos y sacó la pelota para Peruzzi. Peruzzi la pone hacia la derecha para que levante la pelota Cardillo, la cambia de frente hacia la izquierda para la Joya Faría, la bajó muy bien en el anillo central, 5 metros por delante, la pone hacia la derecha para Tripiquio, llega nomás Tripiquio, manda centro, da en Demian Domínguez y se va al lateral, casi contra el córner. Ofensivo es para el Cuervo, que va por el empate.
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0: Tripiquio casi contra el alambre, toma carrera, llega a la línea de cal, manda centro, la peina Umendi en la puerta del área, despejaron la pelota, le va a quedar a Peruzzi, se lanzó de palomita para Cuello. Sale Borgoño, iba mano a mano con Damián Fernández, sale Borgoño, pie derecho, más allá de la mitad del campo, flanco derecho, para que intente ir Luco, se tira Luco, 15 metros profundizando, en campo de San Lorenzo, cerquita de Bacari, lateral para San Lorenzo, ya lo hicieron, lo hizo Derriti para Faría, Faría para Cuello, cae Cuello, falta, cobre el árbitro, estaba al lado de la jugada, y le reclama a Umendi una amarilla. Al árbitro del juego, tiro libre para San Lorenzo. Te escucho, Sassi.
2: Todos los marcadores de la B Nacional por ahora 0-0 en la B Metro. Está ganando Real Pilar 1-0 a Dalmine. Gana Armenio en el Doque 1-0.
0: Ayer perdió Ferro, ¿no? El puntero.
2: Y por eso, esos dos goles de Madryn trajeron muchísima gente a la cancha de Morón, que si hoy gana queda 3.
0: Mirá vos. Y quedan 4 fechas.
2: Entramos a los que, por ejemplo, a Ferro le quedan 4, claro. Al resto que está jugando 5, la fecha cierra mañana.
0: Viene Faría, manda centro, Umendi de cabeza a la izquierda del punto del penal. Siempre a Umendi va, es un faro tremendo.
3: La pelota parada puede ser una carta que le resulte atractiva a San Lorenzo para empatar. No tiene mucha elaboración, obviamente el doble 5 más defensivo. Farías apenas como el único conductor y requiere de la iluminación del propio Farías, ex Colón, ex Estudiantes, o de una pelota parada que defina bien a un medio Cuello.
0: Luco para Fernández, Fernández la quiso devolver hacia la derecha para Valentín Loza, no llegó el lateral derecho del equipo de Varela y le quedó a Debecki, Debecki la tira larga para Cuello, cae el marcador Fernández, falta. Falta de Cuello, que lo va mirando el árbitro cuando yo no hice nada y se va a ganar la tarjeta amarilla, Ahora, si vio el golpe, si hubo un golpe, como interpreta el árbitro.
4: Le van a hablar tanto el amonestado Cuello, el primero del partido, como Umendi. Y muchos del banco le gritan al árbitro que alguien le avisa que es para amarilla, porque no estaba con la decisión de hacerla.
3: Eso mismo iba a marcar, llega con delay, porque luego Medina sanciona la falta, va caminando al trotecito como suele hacer él y recién lo amonesta medio minuto más tarde. Es raro.
0: Sí, le chocó con el hombro cuando fue a disputar la pelota, Cuello con el hombro, como poniéndole el cuerpo pero en el pecho y en la pera al zaguero central del Halcón. Ahora la jugada va hacia el otro sector del campo, en el ofensivo y por la derecha del Halcón de Varela, donde está caído por derecha Luco, ahí se va levantando. Y habrá salida para el Halcón de Varela, que en 36 minutos le gana 1-0 a San Lorenzo y le gana bien Alejo García Cao.
3: Sí, de a ratos. Tuvo después del gol, sobre todo, momentos donde con los 4 volantes ejerció presión, tuvo más la pelota y se acercó más al arco de Debecki. Tampoco es que es una exhibición de Defensa y Justicia. San Lorenzo sigue quedando en deuda desde lo futbolístico, desde la elaboración. Ha tenido alguna chance, pero muy aislada el equipo de Insúa.
0: Le va a pegar Barbón este tiro libre, flanco derecho al área, arriba de Becky. Solamente tuvo que ir unos pasos hacia atrás y recibir el balón. Margen derecha del área, quiere sacar de David Martínez. Lo atoraba David Martínez y le pide la amarilla de Becky. Y no solo le pide la amarilla, sino que se acuerda del árbol genealógico del árbol.
4: Y todo el banco de San Lorenzo también le dice a Comesaña que está amarilla. Luego Medina hace caso omiso a ese reclamo. San Lorenzo e Insúa han mandado a varios de los suplentes a moverse. Amor, que estuvo cerca de ser titular en este partido, pero ingresó Córdoba por él. Real y Gulli y los que se junto a estos, Juan Pablo Álvarez.
0: La pelota la va a dominar.

0: jugando San Lorenzo. Barboleda, el stopper por derecha que tiene hoy San Lorenzo de Almagro en esta línea de 5, va para Tripique. Tripique la quiere devolver hacia la derecha para Cardillo. Daba en Demian Domínguez, lateral para el Ciclón. 37 minutos, vestido de blanco, íntegramente de blanco, tanto medias, pantalones como casacas, vivos, azulgrana. Va Tripiquio, envía la pelota al vértice derecho del área chica para que la peine cuello para Omendi. Se mandaba, intentaba hacerlo también Cardillo, la despejaba el futbolista Jung, Sosa Jung, el número 15, el volante central. La pelota la vuelve a enviar para Tripique, la mata con el pecho, vértice derecho del área grande, ataca San Lorenzo. Daba en Demian Domínguez, lateral será para San Lorenzo, ofensivo por arriba con las manos, quiere ir el Cuervo.
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0: Tiro de esquina, flanco derecho, le va a pegar la joya Farías, de cara hacia la gente de San Lorenzo, en la resolana de Florencio Varela, viene el centro, no llegaba Arboleda, sacaba Jung, la pelota la vuelve a cargar Tripique de cabeza al área, para que vaya Santiago Sosa. Jung sale, el volante central de Defensa y Justicia como lateral derecho, pero quedó corto, y viene de Ritis, manda centro, lo buscan a Omendi, se molestaron con Cuello, ahí está, offside, cuando Omendi en el punto del penal se molestaba con un compañero para que la pivoteen y se la bajen de cabeza a un adelantado. Cuello que partió por la margen izquierda del área chica para cabecearlo, offside. Tiro libre indirecto, sigue ganando el Halcón 1-0.
2: Cuando sale el centro desde la izquierda, Cuello estaba habilitado, pero el primero que toma contacto con el balón es Omendi, que se la baja, se la deja servida. Y ahí Cuello sí, estaba un cuerpo inhabilitado, tanto en la Omendi, el offside hace 15 minutos, como ahora el de Cuello, bien cobrado por la línea.
0: Recibe la pelota Luco por derecha, la suelta para Barbona, Barbona para Luco, en el área, o al menos llegando a la misma, esperaba Leandro Fernández, marcaba y sacaba Alejo Córdoba. Habrá salida, será para el Halcón de Varela, cerquita de Bacari, que está en cuclillas, comiendo pasto, saca pasto y come pasto. Qué loquito, ¿no?
2: Llamativo, ¿no?
0: Se ve que no tiene para hacerse una ensaladita, ¿no? Y prefiere comer rey gras. La pelota para Leandro Fernández, muy buena, para que vaya Luco, para Gutiérrez, le queda a Fernández en la posición del número 10. Da el Lobo Medina, mi viejo correta que están jugando. Da continuidad, va a venir Barbona, la pone para Luco. Centro de la muerte de Luco al área chica. No llegaba Juan Gutiérrez, saque de arco para San Lorenzo, 40 primer tiempo en Dispor Radio, defensa 1, San Lorenzo 0.
2: Insólito, ¿no? Lobo Medina en el lugar donde circulaba el ataque de Defensa y Justicia. Hay tantos árbitros que ni se mueven, juegan, digo, al trote, directamente caminando. Entonces, es probable que muchas veces obstruyan el ataque. Después hizo algo que no sé si es reglamentario, dejó seguir. Continuó el ataque de Defensa y Justicia, pero en primer orden casi que lo tapa.
0: Fernández quiso tocar para Luco, no llegaba. Lateral defensivo, flanco izquierdo, será para el Cuervo, vestido de blanco, Gonza Orellano, 41 minutos, te escuchamos.
3: Y lo planteabas hace un rato, con esta derrota parcial, San Lorenzo queda a 5 del octavo cuando quedan 15 puntos en juego. La distancia puede ampliarse sobre uno de ellos porque el octavo y el séptimo, por diferencia de gol, con los mismos puntos, enfrentan en un rato Newell's y Lanús.
2: 16 los dos, y San Lorenzo encima tiene menos 5. Hizo 4 goles en 11 fechas hasta ahora San Lorenzo.
0: Sí, y San Lorenzo lo tiene que enfrentar a Newell todavía. O sea que le puede contar puntos.
3: Sí, o ampliarse también, ¿no? Claro, a este ritmo.
0: Y sí. La verdad que sí, porque aparte no está mostrando nada más allá de aproximaciones buscando a Omendi que la baje para Cuello.
2: Es que el juego de San Lorenzo por el momento, después obviamente puede cambiar en el partido o en otro encuentro, pero por el momento la única intención de San Lorenzo es pelotazo o la corrida por un lateral, centro y que defina algún 9. Después no hay gestación alguna.
0: Asoma el sol un poquito más fuerte, se va al saque de arco la pelota, Omendi queda reclamando un agarrón, lo señala línea, saque de arco para Defensa y Justicia, camino al Monumental, al camión móvil de 10 por radio en el playón de la San Martín, en la previa al amistoso de Argentina, Burkina Faso, que tendría que estar aterrizando en este momento. el plantel africano. Sassi, querido, bancame porque viene la joya Faría, le pega la joya Faría de la medialuna, le pegó muy mal, le pegó como Ezequiel Huebner, saque de arco. Será para Defensa y Justicia.
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4: 15:30 era el horario de arribo del plantel de Burkina Faso.
0: Bueno, en este instante
2: no llegó, claro.
0: Veremos si aterriza, llega, o no.
2: ¿Aterrizará en el predio de River? Digo, aterriza, se bajan, se ponen los botines y juegan.
0: Qué locura, qué locura. Ahí en Cantilo que aterriza.
2: Claro, en Cantilo, sí.
0: Que le corten Cantilo y aterriza.
4: Ojo que no vengan en el container.
2: O en lo que era el sintético pegado al Monumental. Digo, viste ahí, hacen una pista improvisada. Muchachos, vístanse que este es el estadio, juegan ahora.
0: Qué bárbaro, va Gutiérrez abajo, Arboleda, cortando el paso del uruguayo Gutiérrez. Se tiró bien el caleño para mandarla al lateral, algo temerario también, pero lo consiguió, mandó al córner, tiro de esquina. Será para Defensa y Justicia, que en casi 44 del primer tiempo va por el segundo.
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0: Cuarto de círculo izquierdo, tiro de esquina hacia el arco. Del grueso de la hinchada del Halcón de Varela viene David Arbona. 1, 2, 3, 4, 5, 6, 7 futbolistas del Halcón. Buscando esta pelota, centro cerradito, saca Arboleda. Le vuelve a quedar a Barbona, flanco izquierdo, 44 en Dispo Radio estamos. Le pega a Barbona.

0: por la margen izquierda del área grande, quien había mandado el centro. La agarró Barbona, la inclinó sutilmente hacia su derecha, le dio un empujoncito más y cuando entró al área por la izquierda la tiró a colocar hacia la izquierda de Debecki. Le infló la pared de diestra del arco a José Debecki, defensa 2, San Lorenzo 0, 45 del primer tiempo.
1: El Alcón golpeó en los momentos justos del primer tiempo, a los 11 y a los 44, para ampliar la ventaja e irse con una bocanada de aire fundamental al descanso. Una pegada exquisita de Barbona, casi un córner corto, cómo se va cerrando la parábola de esa pelota. No obstante, me gustaría chequear la posición de Martínez.
0: Que la toca...
2: Están pidiendo offside, ¿eh?
0: Claro. Creo que afuera, le están hablando. Adentro del arco.
1: Yo creo que la toca afuera, justo a centímetros de que ingresara el balón. Y no sé si estaba un pasito inhabilitado. Yo creo que hay que trazar líneas. Es un offside de VAR en tal caso. Pero a mí me quedan dudas de la posición de Martínez. Insisto, por lo que vi en la rápida, la toca antes de que atravesara la línea.
3: Sabés que la toca y es gol de Martínez, ¿no?
0: Sí, sí.
3: O sea,
0: sí,
3: para la
0: sí.
3: Estadística.
0: Está adelantado.
3: Claro.
0: Martínez está adelantado. Es más,
3: hay una cámara, muchachos, si la pueden ver atrás del arco. No sé si ahí en la cabina tendrán la imagen, pero Martínez pone el pie y la pelota le cae justo y la toca.
0: Sí, parecía que la pelota en la velocidad del remate era derecho el tiro de Barbona, pero sí Martínez aparece y roza la pelota. Está dando el gol, ¿eh? Está dando el gol. Bueno, me quedan un montón de dudas porque en esa repetición, sí, que vos decís atrás del arco, se ve que le mete el planchazo, claro, a la pelota y le corrige la dirección.
1: Peina la pelota y ahí ingresa.
0: Bueno, cobraron el gol. Gonza, querido, en el banco de San Lorenzo, ¿protestaron?
2: Sí, hay alguna protesta. Te digo que aislada, así que hay algo que nos estamos perdiendo de la jugada, o hay una justificación y explicación del cuarto muy clara al cuerpo técnico. Pero están todos sentados y hay mucha bronca, ¿eh? Y acá no hablo del arbitraje, hay mucha bronca con el rendimiento de los jugadores por parte de Insúa y del cuerpo técnico.
0: A no ser que no haya tocado la pelota Martínez y parezca que la toca.
1: No, yo creo que esa cámara que menciona Esteban clarifica todas las dudas, la toca Martínez, pero quizás era tan fino que si trazaron líneas estaba habilitado.
0: Y va Porcel, la pone para Barbona, engancha a Barbona, le queda Porcel, no puede Luco, otra vez Luco, centro atrás para Barbona, no puede definir Barbona, atoraba Corujo, saca Córdoba a la mitad del terreno, está contra las cuerdas San Lorenzo, viene Fernández, flanco izquierdo, ataca el Halcón de Varela, ataca Defensa y Justicia, Demian Domínguez, entra el lateral izquierdo, no tenía remate, la manda Porcel, ahí está Barbona, gol, Barbona, gol, Barbona, gol de Defensa y Justicia. 2 minutos mortales para San Lorenzo, Defensa y Justicia, era un abanico, eran espectros amarillos que pasaban de un lado a otro, la veían pasar los hombres de San Lorenzo, y una pelota filtrada para que Barbona, entre el punto del penal y el área chica, entre para definir. Barbona por el tercero, San Lorenzo 0, Defensa y Justicia 3 en el Tito Tomaguelo, baile del Halcón.
1: Un desconcierto total el fondo de San Lorenzo. Eran 2 los que habilitaban, Arboleda y Corujo. Un Defensa y Justicia que se floreó después de cada gol. Los mejores momentos del equipo de Bacari vinieron en los minutos posteriores al 1-0 de Luco y en los minutos posteriores al tanto de Martínez. Un vendaval, una ráfaga de goles para irse al descanso 3-0. Y me parece, aunque quede todavía 45 minutos, que esto ya empieza a ser historia definida.
2: Termina el primer tiempo, Insúa se va rápidamente al vestuario con mucha bronca. Que se vayan todos, que no quede ni uno solo bajo de la tribuna popular visitante. Esto va para largo, muchachos, lo acaba de decir Alejo y yo voy a traer un dato. El último San Lorenzo defensa en marzo echó a Jude, que venía a los tumbos. No digo que esto sea esto de hoy sea aquel ciclo, pero terminó 5-2. Y hace, no me sorprendería un resultado parecido.
3: Y hace 10 años que San Lorenzo no gana en Varela, 2016, Diego Aguirre el técnico.
0: Mirá vos. No, pero fue superior Defensa y Justicia cuando termina la primera parte. Se termina el primer tiempo en Dispor Radio. Defensa 3, San Lorenzo 0.
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1: Si bien el resultado no refleja lo que vimos en el partido, hubo superioridad de Defensa y Justicia, no para ganar 3-0. Creo que muestra más el momento en el que llega cada uno de los equipos. Un Defensa y Justicia que perdió apenas 2 de los últimos 10. Es un equipo que uno reconoce la identidad futbolística. Un equipo de Bacari que busca la pelota, busca el protagonismo. Un equipo ofensivo. Y el otro lado, un San Lorenzo que viene en esa danza infinita de entrenadores. Apenas el tercer partido de Insúa. Malos resultados por ahora. Antecedentes pésimos en este estadio. Y un equipo que se cayó a pedazos, que cada gol del Halcón fue un mazazo y que en definitiva termina yéndose al descanso ya casi entregando los puntos, porque pierde 3-0, pierde bien, un equipo demasiado frágil, sin inventiva, sin juego, muchas cosas para corregir pensando en San Lorenzo. No sé si tanto para este partido, pero para el futuro un presente fatídico del Ciclón.
0: Muy bien, hacemos una pausa en 10 por Radio, camino a las 4 de la tarde, camino a lo que va a ser la gran previa de Argentina, Burkina Faso.
3: El móvil de Carlos Blota en el seguimiento individual del vuelo, 15:45, horario de llegada del plantel.
0: Mirá vos, un plantel de Burkina Faso que tuvo unos líos tremendos para llegar, que será el rival de Argentina en un ratito a partir de las 5 de la tarde. El estudio móvil de Dispor Radio estará desde las entrañas del Vespucio Liberty, porque juega la escaloneta, empieza a despedirse Messi de la selección argentina. Pausa en Dispor Radio y a la vuelta Alejo García Cao comenta Defensa 3, San Lorenzo 0 en la 103.1.
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1: Descanso aquí en el Norberto Tito Tomaguelo, en el sur del conurbano bonaerense. Defensa y Justicia al término de los primeros 45 minutos. Golea a San Lorenzo 3-0. Sí, para el que recién prende la radio, está viajando en el auto, está despertándose de la siesta, el equipo de Insúa pierde y pierde bien ante un Halcón que no lo avasalló durante los 45 minutos, pero demostró ser un equipo mucho mejor plantado, con otra elaboración, con otro tiempo, otra madurez. Un partido que parecía empezar de ida y vuelta los primeros 10 minutos, también por una cancha bastante rápida, mojada, nos entregaban esa intensidad de un ataque y del otro. Pero ya al minuto 11 llega el primer gol de Defensa y Justicia, un ataque iniciado en la mitad de la cancha, un pase largo filtrado de Porcel de cachetada con el borde externo del botín, encontrándolo a Luca, que trazó muy bien la diagonal, encontró a una defensa de San Lorenzo mal parada y ya en el mano a mano con De Becchi se la colocó en el ángulo inferior izquierdo de su arco y puso el 1-0. Allí vinieron buenos minutos de Defensa y Justicia, teniendo la pelota, aprovechando el 4-1-4-1 para ensanchar a San Lorenzo, para atacar por las bandas y para terminar con pases filtrados en el medio. Barbona muchas veces pisando el área, Leandro Fernández siendo un 9 colaborativo, aprovechando para iniciar varios ataques, y un San Lorenzo que se defendía mal, porque con esa línea de 3-5, teniendo solo a los laterales volantes, a Tripiquio por un lado y a Derrites por el otro, muchas veces quedaba mal parado. Ninguno de los tres volantes, el doble 5 de Farías, cubría en tiempo y forma. Los tres centrales estáticos salían tarde al cruce y ahí es donde venían las mejores cosas de Defensa y Justicia. El partido, no obstante, ya desde el minuto 15 entró en un terreno de faltas, de lucha, de mucha queja. El partido estaba parado por quejas de un lado, del otro, penal para uno, penal para otro, por jugadas finitas que realmente no valían la pena la queja, hasta que otra vez Defensa encontró la pelota y empezó a ser mejor, salvo algunos errores puntuales en la salida del Halcón que le entregaron chance de peligro a San Lorenzo. El equipo de Insúa no tuvo nada más, directamente no hubo circuitos de juego, no hubo volumen futbolístico alguno. Un equipo que demostró saber solo atacar por el lateral o tirar un centro para la definición de Cuello y de Aumendi, que valga mencionar, le anularon un gol a cada uno, bien anulados por offside. Vamos al final, ya cerca del entretiempo, Defensa y Justicia volvió a apretar el pie en el acelerador y ahí es donde llegaron los otros dos goles. Una jugada desde un córner, un remate casi en el vértice del área grande, un remate exquisito de Barbona que se fue cerrando violentamente sobre el segundo palo, parecía gol de Barbona, pero que la empuja a centímetros de la línea David Martínez. Quedaron dudas porque parecía inhabilitado en ese contacto el ex defensor central de River. La revisaron el VAR y convalidaron el gol. A nosotros no nos llegó ninguna repetición, no nos esclarecieron esa duda, pero Silvio Truco del VAR le dio la derecha a lo sancionado por Lobo Medina. Uno decía, bueno, lo mejor en este momento para San Lorenzo es que termine el primer tiempo. Siguió tan desconcentrado, tan golpeado por ese segundo gol, que dos minutos más tarde, en el minuto 48, llega el gol de Barbona, tomándose revancha por el anterior que se lo había robado Martínez. Una jugada desde la izquierda, otro pase filtrado para Barbona, que estaba dentro del área, pero habilitado por dos defensores de San Lorenzo. Llega el remate a 5 metros del arco, imposible otra vez para De Becchi, y el 3-0. Un descontrol lo que vemos de San Lorenzo, un equipo que no demuestra nada, no demuestra compromiso, ganas ni entrega. Por eso, algunas charlas acaloradas de hinchas con miembros del cuerpo técnico. Veremos qué es lo que sucede. Pero lo decíamos, esto huele a historia sentenciada, falta 45 minutos. San Lorenzo, que no levanta y que cada vez empieza a alejarse más de los 8 que clasifican.
3: Y marcaba bien el detalle Gonza Orellano también, porque este 3-0 del primer tiempo ya es la segunda diferencia más amplia en la historia de Defensa sobre San Lorenzo, después de aquel 5-2 de la apertura 2026. San Lorenzo, que además es el equipo que ha convertido menos goles en los que están en primera división en este momento, solamente 4, por debajo incluso de Estudiantes de Río Cuarto.
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3: Instituto que ayer ganó en Avellaneda 25, Defensa 21, Boca que le ganó a Unión 20, Vélez que juega el lunes 20, Gimnasia de Mendoza Independiente 17, Lanús, Newell's Old Boys de Rosario con 16, hasta ahí los 8, Unión 13 perdió ayer 3-0 con Boca, San Lorenzo 11, Estudiantes Riestra 10, Platense 9, Talleres Central Córdoba 8.
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3: Muchas novedades en la fecha de la B Nacional, está ganando Morón en el oeste, con el gol de Mateo Levato, 1-0 frente al Boys. Y con esta victoria parcial se pone a 3 de Ferro en la lucha por la final. Están empatando en Polvorines. Una final por la permanencia. San Miguel y Mitre, 0-0. Por ahora no puede salir del fondo el equipo de Polvorines. En Santa Fe están empatando Colón y Estudiantes de Buenos Aires, 0-0. En el Berangert están empatando Temperley y Gimnasia Grima de Jujuy. 1-1 lo ganaba el Lobo con el gol de Cachi. Lo empató Echeverría para el Gasolero. En la B Nacional también están empatando 0-0 Tristán Suárez y Quilmes. Y Acasuso frente a Bolívar.
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3: En la B Metropolitana está ganando Armenio en el Estadio de los Inmigrantes, 1-0 al Doque. Pierde Dálmine en Pilar, 2-0 frente al Monarca. Y queda bastante lejos de Excursionistas. Está ganando San Martín de Bursaco, 1-0 ante Argentino de Merlo. Gana Camioneros, 1-0 frente a La Ferrer. San Carlos Arsenal están empatando 0-0.
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3: En la primera C, el único de los tres partidos que se juegan, porque se suspendieron Paraguayo Mercedes y el Porvenir Cañuelas. Gol de Berazategui, lo hizo Quiroga. Berazategui está ganando como visitante de Juventud Unida, 1-0. Y por ahora se está clasificando finalista. Hay que esperar el partido de mañana de Lugano con Argentino de Rosario.
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3: Hoy en la Liga de las Naciones, Inglaterra goleó en Rijeka, en Croacia, al local por 7-0. Está arrancando en Oviedo, España frente a República Checa en este grupo C, donde Inglaterra por diferencia de gol y España, que tiene que jugar, son los líderes con 6.
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3: Hoy en amistoso en Calcuta, 2 de Samulino, 1 de Estebao, 1 de Pedro, Brasil. Goleó a la India 4-0 esta noche en Arizona, Estados Unidos, México.
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3: Recordamos que a las 5 de la tarde juegan Atlético Tucumán, Barraca Central. Dirige Nicolás Ramírez. Newell's Old Boys con Lanús. Dirige Darío Herrera.
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3: Por ahora en esta zona entonces tenemos puntero Instituto 25, Defensa 21 en la tabla anual. Con esta victoria Defensa queda a un punto de zona de copas, 40 unidades. Solo uno por debajo de Estudiante, que es el último que está clasificando. Y, por ejemplo, a solo dos de River.
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3: Argentino Central, Independiente Rivadavia, Gimnasia son los líderes en la zona B con 18. Recordamos que ayer empataron el Lobo y la Lepra Mendocina 1-1. Partido donde se confirmó rotura de ligamento cruzado de la rodilla izquierda de Maxi Salas. Se viene el segundo tiempo en el Tomaguelo.
0: Sí, señor. Esteban Sassi, Carlos Blota en el entretiempo en Dispor Radio. Arrancará el segundo tiempo. Se mete Reali para estos segundos 45 minutos. Ya lo presentamos.
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5: Y la segunda parte de Defensa y Justicia 3, San Lorenzo 0. La relata Pablo Sager, la comenta Alejo García Cao y la vivís en D-Sports Radio 103.1.
0: Ya voy con el cambio, Gonza, porque la cubre David Arbona, quiere salir por el sector derecho, lateral ofensivo. Ya hace rápido la pelota para la Joya Farías. Se metió dos cambios, Insúa, Gonza.
2: Exactamente, afuera con la 5 Perruzzi y con la 9 Cuello para que ingrese. Con la 11 Reali y con la 10 Facundo Gulli. Yo dudo que Cuello vuelva a jugar en San Lorenzo.
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0: ¿Por qué, mi viejo? ¿Por qué motivo?
2: Porque el nivel, entiende el cuerpo técnico, no venía siendo el mejor y después está de completo.
0: Sí, porque se viene Jeremías Lupco, la mató con el pecho, entra al área, tocó para Fernández, trabó con todo bajo, Alejo Córdoba, le vuelve a quedar el rebote en la puerta del área a Cardillo, revolvió con pie derecho más allá de la mitad de cancha, sector defensivo del Halcón de Varela, marca punta derecho, tocaron cortito y tocaron mal, y se viene Gulli, ataca por izquierda, la va a dejar profunda hacia el sector izquierdo para Real y quiere mandar el centro, desvía en Valentín Loza, tiro de esquina, flanco izquierdo. Será para San Lorenzo de Almagro, 1:10 del complemento, tiro de esquina para el Cuervo.
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0: Le pega el ex Independiente Rivadavia, viene Real y manda centro, da el Lobo Medina, otra vez Lobo Medina. Pero está siempre donde está el cúmulo de jugadores, Lobo Medina está ahí, no se distancia de manera oblicua en esa famosa diagonal que hablan los árbitros. Está siempre en el medio.
16: Porque encima lo peor es que él hace el gesto de correrse, pero lo hace tan lento que es imposible que esquive la pelota. Tiene una falta de ubicación Lobo Medina digna del mal árbitro que es.
0: Desubicado como bombero en crematorio. Es una locura. Habrá salida por el sector izquierdo, será para San Lorenzo.
5: Último momento. Burkina Faso, sí. Está en suelo argentino.
0: Llegaron. La pelota por la derecha se viene, qué locura. Va Fernández, entra al área, Fernández remata abajo, Corujo. El rebote le queda a Gutiérrez. A Torbar Boleda. Lateral por izquierda. Será para Defensa y Justicia. San Lorenzo está agarrado por alambrecito finito.
16: Sí, sí, casi de knockout, por no decir que ya está noqueado.
0: Qué bárbaro. ¿Cómo lo ves vos a San Lorenzo, Gonza, querido?
2: Puedes seguir relatando, querido amigo.
0: No me responda nada. Mejor, si quieres, anda a tu casa, Gonza. No hay ningún problema.
16: Yo creo que amplíe lo de Cuello, porque es un bombazo. Sí. Lo tiró así a la pasada, pero...
2: Tranquilo, Leo. El subcapitán sale a los 45 minutos de partido y en el mismo partido, una hora antes o un día antes o horas antes, el capitán sigue siendo titular pero perdió la cinta. Y son los dos jugadores a vender, el capitán y el subcapitán, entre otros, ¿no? Pues también está de remate, pero al margen de la especulación informativa que uno pueda hacer, la situación es muy pero muy adversa.
16: Pero hay,
2: me animo a decir casi irremontable, pero bueno, esto es fútbol.
16: ¿Hay alguna oferta ahí? ¿Hay algún
1: contacto por cuello o simplemente por esto que ves, Gonza, que no lo imaginás como jugador de San Lorenzo para lo que resta del año?
2: No hay absolutamente nada, pero Tripillo y Cuello, entre otros, pero Tripillo y Cuello, insisto, como capitán y subcapitán, para mí son los últimos partidos en San Lorenzo, los últimos dos meses de competencia, porque a este nivel hoy San Lorenzo se despide de la ínfima posibilidad de meterse entre los ocho.
0: Ataca San Lorenzo de Almagro al compás de lo que escuchan, que canta la gente, la visita de los visitantes en el Tito Tomaguelo, pidiéndole actitud a los futbolistas. Lateral que va a tomar Tripiquio, 4 minutos, segundo tiempo, camina al Monumental para el móvil de exteriores que estará en el playón de la San Martín para Argentina. Burkina Faso maneja la pelota, el equipo de Defensa y Justicia. San Lorenzo espera la contra por la derecha, muy buena la baja, Luco se le va un poco por la extrema derecha, igualmente llega el 26, no pudo marcar Alejo Córdoba. La pelota hacia la izquierda para que la maneje Gutiérrez. Juan Gutiérrez la va a abrir para Demian Domínguez. Se viene el lateral izquierdo. Otra vez para Juan Gutiérrez. Juan Gutiérrez la va a filtrar hacia la izquierda. Marcaba bien y sacaba Tripiquio. La pelota ahora para que la Joya Faría la recibe en la mitad del terreno. Cruzó a campo de Varela. Va a la izquierda para Real y levanta centro Real y saca David Martínez. Juego de manos por la izquierda. Será para San Lorenzo. 5 minutos, 3-0. Gana el Cuervo. Gana el Halcón. Se me mezclan los plumíferos. Tiro de esquina para San Lorenzo.
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0: Tocaron cortito el tiro de esquina. La Joya Faría para Reali. Reali manda centro a la bolsa de Borgoño. 3-0 gana Defensa y Justicia. Alejo García Cao.
1: Es cierto que para analizar el pésimo presente de San Lorenzo hay muchos factores, hay muchos culpables. Sí me llama la atención algo que ya tiene cierta responsabilidad en su y son los cambios, tanto contra Boca como hoy. No pudo leer bien el partido porque en el entretiempo lo saca Cuello, lo saca a Perruzzi para meter a dos jugadores. Pero el problema en San Lorenzo, el principal, son las bandas. Hoy con esa línea de 5, los únicos que van por el costado son Territis y Tripiquio. Cuando quedan detrás de la línea de la pelota, siempre gana por ahí Defensa y Justicia y no puso a nadie para reforzar ese sector. Lo podría haber puesto a Juan Pablo Álvarez, a alguien que ayude a los laterales volantes. Bueno, no lo hizo y Defensa y Justicia sigue atacando por ahí.
0: Remate de afuera, ancho, de San Lorenzo de Almagro. El tema Gonza, cuando remataba Gulli y se prepara Del Prete, bueno, podés tener otro técnico. Llegó recién Insúa. Sería el sexto técnico en el año si contamos a Perú, si contamos a Perazo, en caso que se vaya Insúa. Gonza, no se puede cambiar tanto de entrenador.
2: No, está claro. A ver, después, eso es a esperar. Yo no creo que esto sea informativamente fin de ciclo, al margen de lo que se ve en cancha, porque eso lo quiero dejar en claro. Después la tarde o el correr de los días nos demostrará otra cosa. Coincido en que bueno, puedes tener un séptimo entrenador, pero ya jugado por jugado y perdido por perdido. Ahora sí, especulando, se quedará penado hasta final de semestre. Cuando se realiza, miren quién sale, se lo voy a presentémoslo.
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2: Igual que contra Boca, que jugó 8 minutos del segundo tiempo, el ex capitán Nicolás Tripiquio, insultado y silbado por la gente, deja el campo de juego a la cancha con la 21 del frente. No se miran el capitán y el entrenador.
1: Bueno, insisto. Lo que dije hace dos minutos, si bien Insúa es el menos responsable de este presente San Lorenzo, son inentendibles los cambios. Contra Boca la fecha pasada y hoy saca a los que eran referentes, saca a alguien que por más de que no estuviera jugando un buen partido, te hacía toda la banda. Y Del Prete no es alguien que tenga su ADN futbolístico en la banda. Lo podrá poner por ahí, pero para mí es un error de Insúa.
0: Viene el centro de Derritis a las manos del arquero Borgoño, que queda
2: por
0: hecho un novillo.
2: ¿No?
0: Pero vos decís que lo haya sacado a los 8 minutos y no haya hecho el cambio en el entretiempo, es un mensaje también, como para exponerlo.
2: Lo saca contra Boca, bajo la lluvia, 0-2 o 0-1, pero con una superioridad abrumadora en contra, siendo superado de manera abrumadora, para decirlo correctamente. y hoy de la misma manera hace el mismo cambio, no por Del Prete, sino quien sale en el mismo momento. Contra Boca salieron varios tripillos a los 8 del segundo tiempo. Ahora solo tripillos que sale y en el mismo momento del partido, que yo el momento lo veo casual, no la salida. Tres partidos, el capitán, porque hasta ayer era capitán, salió dos veces en los tres partidos.
3: Fue Temperley. Sí. Sobre el cierre del primer tiempo, Gabriel Auche. Temperley lo da vuelta, le gana Gimnasia de Jujuy 2-1. Queda segundo a 2 de Tristán Suárez.
0: Mira vos. Qué grande el demonio Auche. Va a salir Defensa y Justicia, que está a otro ritmo, está a otra velocidad. De San Lorenzo de Almagro. En la mitad del campo la bajaba Gulli, quería escapar. Arranca por el sector derecho San Lorenzo. Ahí recibe la pelota Del Prete. Primera pelota que toca, que está volviendo desde el garro. La pelota va para Derriti. Levanta centro Derriti. No llega Osmendi. Saca Martínez de cabeza al córner. Tiro de esquina. Será para San Lorenzo de Almagro. 9 minutos. Hicieron rápido el lateral. Derritis tocaba para Gulli. Gulli para Derritis. La va manejando Derritis. Otra vez para el oriundo de Carapachay, al norte del conurbano. Tocaba Gulli. Maneja la pelota San Lorenzo. No pudo Del Prete. Y va a salir ahora el conjunto del Halcón, Defensa y Justicia, que está preciso, que está tranquilo, claro, con el 3-0, no se desespera. Administra el tiempo, la pelota va para el capitán, va Leandro Fernández, el platinado artificialmente. Muy bien Fernández, de acá para allá, puerta de área, se pasó Gutiérrez, no llegaba nadie para el sector izquierdo, saca Arboleda, sale el ciclón.
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3: En la no noticia, pero está ganando España ya en la Liga de las Naciones, 10 minutos, Lamine Yamal, 1-0 República Checa.
0: ¿Puede ser que Islandia en un resultado histórico le haya ganado a Bulgaria en esta National League, que tiene una calidad de partidos años luz a los amistosos?
3: 3-0.
0: Sí, qué bárbaro, 3-0 Islandia, Bulgaria. Pero hay partidos que son dignos del mundial, hoy la escenografía.
3: Bueno, por eso hoy es muy raro ese 7-0 de Inglaterra contra Croacia de visitante.
0: Qué bárbaro. Domina Gulli, de zurda, abre muy bien la pelota hacia el sector derecho para que venga el centro. Cortaba abajo con mucho sacrificio Demian Domínguez, que daba sentido a David Arbona, que llegaba a marcar sobre el costado izquierdo y recibió un pelotazo en los testículos y queda adolorido contra el costado izquierdo. Salida para San Lorenzo con la mano.
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16: El que está ayudando por la banda derecha es Reali, en una posición bastante rara para el número 11 San Lorenzo. Del Prete flota, pero más volcado a la izquierda. Gulli se adueñó de la mitad de la cancha en San Lorenzo, intenta hacer jugar al equipo, y es Auspendi el que queda como única referencia del área. Un San Lorenzo que ha tenido algún buen ataque por la izquierda en este segundo tiempo, pero insisto, ya 3 goles debajo del marcador te llevan a quedar al filo de la cornisa, porque te equivocás y Defensa sigue aumentando los goles.
0: Manda centro Realis. Acá David Martínez al córner. Tiro de esquina, flanco derecho. Muy activo David Martínez, con participación en el segundo gol de Halcón. De hecho, él con la plancha impulsa la pelota. Un remate por fuera de David Arbona. Tiro de esquina, le va a pegar Reali. Espera Auzmendi, viene el centro. Entraba Alejo Córdoba, no podía Auzmendi. De cabeza la vuelven a cargar hacia el sector izquierdo para que la Joya Faría la deje hacia atrás. Le enviaba Julia hacia la izquierda para la Joya Faría. Vértice izquierdo del área grande, manda centro de cabeza. La saca a Gutiérrez, le va a quedar a Leandro Fernández, que manda hacia la izquierda para que a pura velocidad se venga Defensa y Justicia. Atención, se va a venir Luco. Viene Luco, flanco izquierdo del área. Llega a la media luna, vuelve a enganchar. Se engoló, si no, la revolea y la saca a Alejo Córdoba. El rebote le vuelve a quedar a Fernández. Ataca Defensa y Justicia, va Leandro Fernández. Queda como diestro, vértice izquierdo del área grande. Pone para Gutiérrez, va a venir el centro. Espera Luco dentro del área, viene Gutiérrez. Hace un rodeo, tocaba mal Demian Domínguez. Nos entendió con Juan Gutiérrez, el tándem de lateral izquierdo y extremo izquierdo. Nos entendieron y se fue derecho al lateral defensivo. Flanco derecho será para San Lorenzo. 13 minutos, segundo tiempo, Alejo.
1: Uno que está jugando un gran partido es Leandro Fernández, manejando muchas veces los tiempos de los ataques de defensa. Muy fino también en los giros y en los enganches para hacer pasar a los defensores de San Lorenzo.
0: Falta de David Martínez sobre Aumendi, que fue a robarle la pelota y lo toca abajo y se gana la amarilla. Presentamos al número 21, amonestado en Halcón.
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2: El primero en el local con la 21, David Martínez. El San Lorenzo no haya amonestado porque el Cuello ya dejó el campo de juego.
1: Sin ninguna duda, lo achó de atrás sin intención de disputar la pelota. Lo salva un compañero que llegaba a atorarlo a Aumendi, porque si no esto era de roja, se iba solo el centro delantero de San Lorenzo.
0: Tiro libre para San Lorenzo de Almagro, se va la joya Faría, se la deja Reali, equidistante de la mitad del terreno y el vértice derecho del área contra el costado derecho, viene el centro con los puños, la saca Borgoño, le queda Faría, después al zurdo Gulli, le pega al arco, ancho, a medio metro, tal vez un poquito más, del caño izquierdo de Borgoño que se había tirado. Saque de arco en 15 de la segunda parte con Defensa y Justicia goleando 3-0. Saque de arco para el Halcón.
1: Buen disparo. El número 10 recibió cerca de la medialuna el área grande y desenfundó con pierna izquierda. Defensa está relajado por la ventaja abultada en el marcador, pero poco a poco se le viene San Lorenzo. Creo que necesita retomar el control de la pelota el equipo de Bacari para no sufrir tanto en el propio arco.
0: Leandro Fernández tocó mal queriendo habilitar a Gutiérrez y sacó Arboleda, pide disculpas Fernández, la saca Arboleda a mitad de terreno, tiene que bajar para jugar a Aumendi, la recibe Aumendi ya casi vestido de gris negro San Lorenzo porque está embarrada Aumendi, la pelota para Faría, Faría la pone muy bien para Guni, sale Borgoño, controla Borgoño cuando entraba de Ritis para buscar el pase. El delantero de San Lorenzo controla Matías Borgoño, el arquero de Defensa y Justicia, toca a la izquierda, sale con Demian Domínguez y Demian Domínguez va para Maximiliano Porcel, el de la cantera de Vélez, el ex Godoy, cruce frena en la mitad del terreno, gira, envía hacia atrás, vuelve a empezar desde la retaguardia el equipo de Varela.
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0: Intuyo que los futbolistas de Burkina Faso que están por aterrizar.
5: No, ya aterrizaron.
0: Ya es verdad, ya llegaron. Irán al hotel, estarán un rato y saldrán para la cancha. O irán derecho al Monumental, qué locura. Va la pelota desde el sector izquierdo, centro raso, sacaba Corujo, casi roba Fernández. La pelota para Reali, va a escapar para el sector derecho. La domina el número 38, va la joya Faría, baja para marcar Porcel, corta y sale Martínez. Pecho erguido, cabeza levantada, toca a la izquierda para David Barbona, a la izquierda del anillo central. No presiona San Lorenzo encima con esta cancha blanda. Muertos los futbolistas de San Lorenzo en cuanto a tener que correr atrás de la pelota y quedó Farías lesionado. Ahí se puso de pie Gonza. Te escuchamos, 4 de la tarde y 10 minutos. Pierde San Lorenzo 3-0.
2: Bueno, a ver, para hablar un poco de los bancos rápido, porque se viene un ataque de San Lorenzo, van a venirse dos variantes en defensa e Insúa no da indicaciones.
0: Se frena de Ritis, amagó a tirar el centro, le queda Gulli, el zurdo para Faría, baja Gutiérrez para marcar, vértice derecho de área grande, centro de Reali, no llegaba Aumendi, tampoco de Ritis va a salir, flanco derecho a Damián Fernández, el zaguero central del Halcón, la manda larga, corta, y va a salir Corujo, va Germán Corujo, va el uruguayo, envía la pelota al medio para que juegue Cardillo, Cardillo para Gulli, se viene el zurdo, la tocó con diestra para Faría, Faría se hace a la izquierda para Derriti, levanta centro Derriti, es un centro malísimo que se abrió a las manos del arquero Borgoño, salida, será salida para el Halcón.
3: Ahí está Ezequiel Hoefner con la Hoefner data que vos preguntabas, Pablo, la sí, utilería del equipo africano, del avión directo al Estadio Monumental, un almuerzo barra merienda rápido para los jugadores que tienen vuelo de regreso para mañana a las 6 de la mañana.
0: No te rías, Sassi, de la desgracia ajena.
16: Esto ya es algo
0: Sassi.
16: Es algo tan tragicómico. No puede ser que sucedan estas cosas en el fútbol de selecciones. Es vergonzoso.
0: Todo surgió cuando el charter, cuando está saliendo San Lorenzo del fondo, que iba a salir de Marruecos, no pudo salir por un desperfecto técnico y ahí se fue desmadrando todo. Esta es la versión oficial, ¿no? Lo del desperfecto técnico, después está la versión del dinero. Pero es algo pocas veces visto, ¿no? En el fútbol mundial y de fútbol de elite. Porque este es fútbol de elite. Alejo García Cabo, por más que sean amistosos, domina Joya Faría. Faría va tocando para Real y ataca por el sector derecho, devuelven para Faría. Va a vértice derecho del área grande. La filtraron para Real y manda centro Real y al córner. Desvió, se desvió en Demian Domínguez. Real y que entró bien. Hay tiro de esquina, será para San Lorenzo de Almagro. Caído Faría, Gonza.
2: Sí, recibió un pisotón cuando abrió la pelota para Real y por eso le protesta luego Medina.
0: Para tiro de esquina. A lo lejos se ve la dentadura de Faría cuando brilla. Sonríe, ¿no? Tremendo. No son dientes, son esos...
16: Esas
0: carillas, como cuando ibas en carnaval, que te dan los dientitos del conde Drácula. Así se ven de lejos. Habrá cambios en el halcón. Tomá nota tranquilo, Gonza. Te escuchamos así.
3: A propósito de los partidos de la B Nacional, ya está arrancando el segundo tiempo. Gana Morón en el oeste, 1-0 al Boys. Ah, antes que me olvide, ganó River, 1-0 Atlético Escobar. Gol del juvenil Lautaro Pereira.
0: Y después 5-0 ganó en un segundo partido.
3: Centurión, Montiel, Martínez Cuarta, Otamendi, Acuña, Mesa, Vera, Pereira, Galván, Correa y Driussi los que arrancaron.
0: Hay tiro de esquina para San Lorenzo, viene el centro, se pasaba lejos Córdoba, la suelta atrás para Gulli, centro del zurdo Gulli, Aumendi, Borgoño al córner. Borgoño al córner, lo mejor que tiene San Lorenzo es Aumendi, tremendo cabezazo, un remate, un bombazo de cabeza, tiro de esquina para el Cuervo.
16: Empieza a hacer algún mérito San Lorenzo para conseguir un descuento. Todavía le queda lejos el 3-0, pero ya se acerca mucho más al arco de Borgoño.
0: Ya voy con los cambios del halcón, viene el centro Aumendi, y vivo otra vez Borgoño, sacó de zurda Fernández, rebote para Faría, Faría se abre para Reali, pero estaba todo inhabilitado. Offside del Cuervo, salida para defensa que gana 3-0. Presentamos los cambios en el halcón.
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2: A la cancha con la camiseta número 27, Domingo Blanco, y con la 11, Tiziano Perrota, y ya dejaron el campo de juego. Con la 19, David Barbón, y con la 24, Juan Gutiérrez, cuando hay un último cambio en San Lorenzo.
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2: Con la 6 ya dejó el campo de juego Matías Derritis, ingresó con la 3 Teo Rodríguez Pagano.
16: Puesto por puesto, lateral volante por lateral volante. Derritis había levantado un poco, no mucho, pero un poco, los ataques de su equipo se volcaban, sobre todo por su costado en el segundo tiempo. De hecho, fue el del centro recién para el cabezazo de Aumendi. Quizás busca oxigenar a alguien que llega fresco, con piernas menos cargadas, pensando que quizás por ahí, por la izquierda, puede llegar algún descuento y una mínima ilusión para San Lorenzo de aquí hasta el final.
0: Hizo 4 cambios, ¿no, San Lorenzo?
2: Sí, hizo 2 en el entretiempo, metió a Pagano ahora y a Del Prete, le queda una ventana.
0: Exactamente, una ventana y un cambio. Se viene Demian Domínguez. Ha caído un hombre de San Lorenzo. Sassi se sigue riendo de la desgracia de Burkina Faso. Sigue riéndose, Sassi, por favor.
3: Gol de Bolívar.
0: Sí.
3: Lo hizo Guillermo Sánchez, 1-0 de visitante a Casuso, que se hunde en el descenso.
0: Oh. Está caído todavía.
2: Sí, Del Prete, que tuvo un cruce con Santiago Sosa. El ex San Lorenzo, no fueron compañeros, pero el ex San Lorenzo, que lo fue a apurar, lo fue a insultar o a decirle algo, pero después de ese algo, Del Prete se levantó inmediatamente, así que de mínima creo que le dijo no exageres.
0: Es de la cantera, ¿no?, de San Lorenzo, Santiago Sosa Junk, el volante central de defensa.
2: Claro, fue aquel futbolista que junto con Hauch vendió Moretti antes de jugar contra Defensa y Justicia un viernes a la noche para poder pagar los sueldos.
0: Bueno, y ahí se calentó Damián Fernández.
2: Claro, después del cruce, este que termina con ese insulto de Sosa o esas palabras de Sosa para Del Prete, Lobo Medina cortó por lo sano, Fernández y Del Prete, amonestados los dos, uno por lado. Hasta Borgoño cruzó hasta la mitad de la cancha para insultar a su compañero para que no se meta en peleas absurdas.
0: 23 minutos de Varela. Nos iremos hacia el Monumental para la gran previa de Argentina, Burkina Faso, con el estudio móvil de 10 por radio. Habrá tiro libre, le va a pegar Domingo Blanco, tiro libre para el Halcón de Varela. Hacia el arco donde está la gente de San Lorenzo, hacia el arco de la derecha, le va a pegar Domingo Blanco. Oblicuo hacia el lateral izquierdo, desde el vértice izquierdo del área grande, 10 metros. Domingo Blanco tiene la mano derecha levantada, veremos si hay jugada preparada o le pega el arco. Viene Domingo Blanco, Fernández, remató desde el vértice izquierdo del área chica, pide córner Fernández, se fue rozando el caño derecho de Debecki, duda Lobo Medina, pero cobra arco, sigue reclamando Leandro Fernández, saque de arco para San Lorenzo, 24 Alejo, defensa 3, San Lorenzo 0.
1: Uno de los, si no el mejor partido del regreso de Leandro Fernández en Defensa y Justicia, cada intervención fue a favor del equipo, tanto sí, para iniciar un ataque, para asistir a un compañero, para rematar él en esta. Muy fino, muy concentrado el partido del capitán hoy del Halcón.
0: Otro de gran partido es Porcel, que la pone para Leandro Fernández, y Fernández para que intente presionar por el sector izquierdo. Perrota, no llegaba Tiziano, controla de Becky, la manda hacia la mitad del terreno, controla la pelota Reali, Reali la quiere enviar hacia el medio para Farías, Farías nuevamente, el número 38 gira a la derecha del disco central, la suelta con pie derecho, hacia la izquierda para Teo Rodríguez Pagano, va el lateral izquierdo que ingresó hace un ratito, manda un centro que se va por atrás del arco. Ni de Ritis, ni en estos pocos minutos Teo Rodríguez Pagano consiguieron mandar buenos centros. Salida para el Halcón de Varela, que en 25 minutos con esta victoria Sassi queda escolta de Instituto, que ayer goleó Independiente.
3: Con esta victoria queda 4 puntos de Instituto, 25-21 el Halcón.
0: Y cerquita de meterse en copas continentales para el año que viene el Halcón de Varela.
3: A un punto, porque está por ejemplo con 40 defensa, el último que está entrando es Estudiante, 41, River por ejemplo tiene 42.
0: Sí. Pelota larga para Fernández, va a correr Fernández, desesperado, baja Alejo Córdoba, se viene Fernández, entra al área, flanco derecho, viene el número 9, remata de sur, había un desvío, la pelota va hacia la mitad del terreno, caía Del Prete, tiro libre para San Lorenzo, flanco izquierdo, llegando a la mitad. Este San Lorenzo, de este segundo tiempo, está jugando mejor que el del primero.
1: Sí, es que la vara estaba bajísima, sí. fue pésimo el primer tiempo de San Lorenzo, ahora por lo menos tiene más la pelota, no juega tan cerca de su arco y se confunde menos. Todavía tiene muchísimo por mejorar, pero si hubiese tenido esta imagen en el primer tiempo, probablemente el resultado no estaría 3-0 a favor de Defensa y Justicia.
0: Sol fuerte de rato, después se vuelve a cubrir, la Resolana presente, levanta la humedad en Varela. 27 minutos en un campo de juego que se bancó muy bien porque llovió mucho. La pelota por izquierda, se viene Teo Rodríguez Pagano, ataca San Lorenzo, 26 minutos. Pasó bien Teo Rodríguez Pagano, flanco izquierdo no pudo Loza, centro raso, bien. Bien Borgoño tirándose en el corazón del área menor para cortar ese centro que venía al ras de un húmedo. Campo de juego en Varela, saque de arco, salida para el Halcón, casi 27, golea 3-0, defensa sobre San Lorenzo.
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0: Habrá lateral, será para el Halcón. Sí, Gonzá.
2: Va a realizarse la última variante, ahora sí, en San Lorenzo. La podemos presentar.
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0: establecido por la izquierda. Creo que fueron tarde y no muy coherentes los cambios de Rubén Darío Insúa para darle más frescura a su equipo.
1: Primera pelota que iba a buscar Juan Pablo Álvarez, llegó desde el piso a lucharla cerca de la medialuna, tocó Farías para Gulli, le pega a Gulli, mal Gulli de zurda, a 4 metros del poste izquierdo de Borgoño, por eso la silbatina, para poner en contexto al oyente que está del otro lado en 10 por radio. En este año, de la fecha 1 a la 11 de la apertura, Damián Ayude. De la 12 hasta los playoffs, Álvarez. En el inicio de la clausura, Gorosito hasta la fecha 7. Perazo como interino en la fecha 8 y en la 9 llegó Insúa. No tiene margen para otro cambio. Cuando Farías la quiere poner para Umendi, no hay falta, dice. Sale el halcón. No tiene margen San Lorenzo, Gonza.
2: ¿Te puedo agregar algo a esa buena metodología rápida?
1: Sí, a ver.
2: Entre Álvarez y Gorosito, 2 semanas de pretemporada con interino.
1: Bancame porque se viene el halcón, remate de afuera. No podía Luco, quiere enviar para Fernández, sigue Fernández, vértice derecho del área grande, atacando hacia el arco de la gente de San Lorenzo. Pero estaba todo inhabilitado, decía Gonza.
2: Cuando se va Álvarez, como termina siendo en el primer día de pretemporada, el día cero, como día uno, se entiende, el día que estaban citados los futbolistas, ese día Álvarez se va, y eso venía de 24 o 48 horas antes, pero no había margen de maniobra. Perazo estuvo 2 semanas hasta que llegó Gorosito, y eso termina repercutiendo en general y en particular, porque las primeras fechas, las primeras 4 o 5, aún con Gorosito, San Lorenzo tuvo un desgarrado por semana, por lo que fueron esas 2 semanas de pretemporada o de no pretemporada.
1: Sí, exactamente. Bueno, lesionado, ¿qué tiene San Lorenzo? ¿Está el Pitu Herrera ya jugando en reserva?
2: Mirá, por lesiones comunes, por decirlo de alguna manera, no ligamentarias, y ahí te hago la aclaración más específica, uno solo, que es el Chico Arias, el lateral derecho, que se le ha complicado mucho jugar en el último año. Jugó con Gorosito contra Central Córdoba y después prácticamente no sumó minutos, por lesiones varias. Tiene por ligamentos cruzados a Barrios, a Ceruti y a Hernández, y Herrera está sumando puntos en reserva.
1: La pelota la domina el halcón, se viene por el cuarto, no llegó Tiziano Perrota, controló el futbolista que viene de Banfield, que una triangulación, ¿no? Lo compra.
0: Sí, bueno, porque como Defensa y Justicia y Elche, no te digo pertenecen, pero Bragarnic tiene mucha influencia en el club de Varela. Tomó al halcón como puente un año para que se foguee un poco más Perrota, pero su pase ya pertenece al Elche.
1: Maneja la pelota Defensa y Justicia, 30 minutos, casi 31, camino al Monumental, caía Perrota, caía Luco. Y trababa Perrota, la pelota por la derecha la viene dominando San Lorenzo. Va del Prete, levanta la cabeza, la filtra a la diestra para que venga el centro de Juan Pablo Álvarez. De cabeza la sacaba Fernández, le vuelve a quedar a Álvarez. Va a mandar el centro de la derecha buscándolo a Umendi. Saca otra vez Martínez, le va a quedar a San Lorenzo puerta de área. Se la deja Mateo Rodríguez Pagano, que manda un centro que se termina elevando, desviando hacia la izquierda y cayendo al techo del arco. Controlado por Borgoño, vestido de rojo, saque de arco en casi 32 minutos del segundo tiempo. Es para Varela, es para el Halcón, que gana 3-0 sobre el Cuervo.
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0: Gol de Mitre.
1: Sí.
0: Fundamental este gol, lo hizo Silva en polvorines, se hunde San Miguel, gana Mitre de visitante 1-0.
1: Mirá vos. ¿Está complicado con la permanencia el Trueno?
0: Los dos que están abajo, San Miguel y Acasuso, están perdiendo. San Miguel está quedando ahora a un punto de Central Norte, que juega mañana. Y a 3 de San Telmo, que también juega mañana.
1: Los dos de los directamente afiliados bajarían a la B Metro.
0: Hoy los descensos son San Miguel, Acasuso, Chacarita y Güemes.
1: 3 de la B Metro y 1 al Federal A.
0: Claro.
1: La va dominando por el sector izquierdo. Defensa y Justicia, 32 minutos, segundo tiempo. Salió con todo abajo para marcar y para cortar Álvarez. La recibe nuevamente, intenta escapar por derecha. Por izquierda marca el equipo de Varela. a la mitad del campo para Sosa Jung, el surgido.

0: El misionero surgido en San Lorenzo de Almagro, maneja David Martínez, maneja la pelota el Halcón de Varela, gana 3-0. Da la sensación que San Lorenzo tiene que jugar hasta pasado mañana para hacer un gol y no sé si lo hace.
1: Sí, tuvo una intención de demostrar otra cosa, pero se quedó en eso, porque salvo el cabezazo de Mendy no tuvo otra clara. Y ya ahora sí, se nota muchísimo el desgaste, el cansancio, y Defensa otra vez aprovecha la mejor compostura para ir a buscar el cuarto.
0: Falta de Álvarez contra Tiziano Perrotta cuando encaraba por izquierda cerquita del área. Y amonestado Álvarez, lo presentamos.
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3: Amonestado Juan Pablo Álvarez con la 22 en San Lorenzo.
0: Y le va a pegar Leandro Fernández, que la verdad está lejos. Está casi 40 metros, un poquito menos. Un poquito más hacia la izquierda y al para un derecho. Pero por el partido que está teniendo Fernández, que mira recto al arco. Merece pegarle al arco, viene Fernández, tocó cortita, muy bien, habilitando hacia la izquierda para Tiziano Perrotta, entra al área, flanco izquierdo, manda un centro, hay un desvío, sale de Becky por el vértice derecho del área chica, sale por abajo el portero de San Lorenzo, tocando para Faría. 34 minutos casi, segundo tiempo, 3-0 gana el Halcón, sale San Lorenzo, se metió, profundizó 5 metros en campo, Defensa y Justicia. En la joya Faría se abría hacia la izquierda para que limpie Alejo Córdoba la pelota para Teo Rodríguez Pagano. Devuelve para Farías, levanta la pelota a la joya, maneja el balón del PLT, abre hacia la derecha para Álvarez, quiere mandar el centro, a ver qué hace San Lorenzo de Almagro, se manda Real y cortó el futbolista Demian Domínguez, le vuelve a quedar otra vez a Álvarez, tocaba Farías, devolvía del PLT para Farías, caía en la puerta del área, marca el Halcón de Varela y se viene la contra para el cuarto, desesperado baja Umendi, sale Defensa y Justicia, flanco izquierdo, arremete con todo el número 28, quiere escapar Defensa y Justicia, la pelota larga para Perrotta, sale, corta de Becky Fernández, de afuera, el arco estaba vacío, la quiso pinchar por arriba, se fue ancho, salida para San Lorenzo. Alejo,
1: estaba inhabilitado me parece Perrotta en el primer remate, de todas formas yo creo que por el partidazo que hizo merece un gol Leandro Fernández, porque es un delantero que quizás no había dejado el mejor recuerdo, sobre todo en Independiente, que había estado mucho tiempo en Chile, pero que vino a ser uno de los experimentados en Defensa y Justicia y hoy fue el conductor del equipo.
0: Habrá salida por el sector izquierdo, será para el Halcón de Varela. Ya te pregunto, Gonza, ¿qué se le viene al cuervo? ¿Cuál es el tramo final de San Lorenzo con una ilusión mínima por cómo está jugando de meterse entre los ocho cuando lo bajan? A Teo Rodríguez Pagano, salida para San Lorenzo de Almagro. Que si tiene algún sueño para siquiera empatar el partido, tiene que descontar ya. Ya tiene que descontar, aunque es una quimera, es una utopía el empate, Alejo.
1: Sí, son tres goles. Es muy difícil. En este fútbol argentino, ya de por sí es difícil que un equipo tome una ventaja de tres. Y cuando lo hace, es muy difícil revertirla.
3: Le digo a los sub-10 que puedan estar del otro lado, que bajen la radio.
0: La pelota al área, no llega Arboleda, la saca Sosa, flanco izquierdo, quiere salir Tiziano Perrotta, la pelota a la derecha, impulsada de Perrotta por el flanco derecho para Luco, la bajó muy bien Jeremías Luco, que ya convirtió, que abrió el marcador en este 3-0, va a venir el remate de afuera con las manos, la desvía bien de Becky hacia el sector derecho del área para que la revolee y la saque Juan Pablo Álvarez. Le va a quedar a Tiziano Perrotta, buen taco. Y Perrotta mejor devolvió para Fernández. Manda centro Fernández para De Becky. ¿Qué vas a decir, mi viejo? Te escucho.
3: No, le iba a decir que a los sub-10 bajen la radio. Y yo le iba a preguntar a usted, relator, si creen los rellamados.
0: Sí, por supuesto.
3: Con razón plantea que San Lorenzo puede descontar.
0: La pelota por izquierda. Déjalo ahí, mi viejo, está ahí, Walter. Va a ser salida por el sector zurdo. Será para Defensa y Justicia. Habrá salida para el Halcón de Varela, que maneja la pelota y ya de a poquito le va bajando la intensidad, la presión, sí, que intentó hacer San Lorenzo en el segundo tiempo.
1: Otra vez el equipo de Bacari tomó total posesión de la pelota, pero para bajarle el ritmo, para bajar la espuma y para allá, en definitiva, esperar al final del partido. Una ventaja que está cada vez más consolidada, un Defensa y Justicia que hace 15 minutos no tiene un remate peligroso en el arco de Borgoño y que incluso intenta esporádicamente algún ataque para el cuarto que ya le ponga moño, la cereza al postre.
0: En esta jugada estaba en offside Leandro Fernández, pero en línea número 2, Maxi Castelli aplicó el delay de bandera. Cuando en el primer tiempo, en las jugadas de offside de San Lorenzo, lo hizo rápido, sin delay de bandera. Se viene a Umendi luchando la pelota por la margen derecha del área grande y la mandó por arriba. Está acalambradísimo Maximiliano Porcel, el 22 del Halcón de Varela, que ahí se va rengueando. Meterá cambio Julio Bacari. Tenemos tiempo para escucharte, Sassi.
4: En la B Metropolitana están empatando ahora 1-1 La Ferrer con Camioneros. Y en la B Metropolitana está empatando Arsenal y también Excursionistas, que con estos empates mantiene la diferencia de 5, faltando 4 fechas después de esta.
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4: A la no noticia es el segundo gol de España, lo hizo Rodri en la Nation League, gana 2-0. 41 partidos invictos, supera su propia marca España.
0: Qué locura, el campeón del mundo, que tiene un equipazo, va dominando la pelota, Defensa y Justicia, y una carambola, Pérez, que ingresó hace un ratito, hizo rebotar la pelota en un compañero y le queda Gulli, va el número 10, puerta de área, va el zurdo, media luna, habilita a Reali que está por el flanco izquierdo, se viene Reali, entra al área, desborda por izquierda, manda centro, le salió al primer poste abajo en la ratonera, controló el arquero Borgoño. Presentamos los dos cambios en el Halcón.
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3: Los cambios en Defensa y Justicia, fuera Maxi Porcel y Leandro Fernández, ingresaron Hauch con la 17 y Julián López con la 5.
1: López en el lugar de Porcel para mantener el doble 5 con Santiago Sosa. Veremos si ahora Perrota queda como 9, Jaucha a un costado y Blanco el otro, o si 4-5-1 para este final, pensando en mantener el 3-0 en el equipo de Bacari.
0: Maneja la pelota San Lorenzo, al menos intenta hacerlo Real y traba en la mitad del terreno, la quiere la Joya Farías, pero Real y tiene que retrasarse hacia su campo, controla la pelota, tiene panorama, tiene espacio, porque no lo presionan, toca al medio, devuelven para Reali, Reali hace un rodeo, vuelve a tocar al medio, limpió hacia atrás Cardillo tocó para que Arboleda envíe la pelota hacia la derecha para Juan Pablo Álvarez. Farías recibe la pelota en la mitad del terreno, toca cortito al medio para que venga San Lorenzo de Almagro, la recibe del prete para Umendi no puede, le queda Farías, abre la pelota para Reali, entra al área por izquierda, le quedó para la derecha, remata, saca Fernández, no fue bueno el remate de Reali. Le va a quedar a Mauricio Cardillo. Toca para la Joya Farías, posición de número 10. Casi 41 minutos, se va el partido. Defensa 3, San Lorenzo 0.
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0: La pelota por la derecha, la viene levantando la Joya Farías para Álvarez. Marca y va a salir Demian Domínguez. Maneja la pelota Defensa y Justicia. Y más allá de algún atisbo de dar la cara de San Lorenzo, manejó el partido el Halcón los 90 minutos casi.
1: Supo golpear en los momentos indicados, supo también conseguir esta ventaja en el primer tiempo para jugar el segundo de otra forma, más relajado, sin tanta presión y apuro. Eso llevó a una leve mejoría de San Lorenzo, pero nunca se despeinó Defensa y Justicia. Un equipo mucho mejor armado, organizado, que además demuestra saber a lo que juega, cosa que no vemos en el equipo de Insúa.
0: A Umendi le metió un topetazo a Santiago Sosa, al volante central de Defensa, surgido en San Lorenzo, y quedó todo picado. Se sigue encarajeando Umendi con los futbolistas de Defensa y Justicia. Tiro libre para el Halcón.
3: Sí. Te agrego un dato que hace a... me permito agregarlo porque lo acabo de chequear. Desde Aprevide informan 2.500 entradas vendidas en la tribuna visitante. Defensa y Justicia con este 3-0, ya deportivamente era una jornada bárbara. En lo económico recaudó 175 millones de pesos, porque hay 2.500 tipos que hicieron 2 horas para ver esto.
0: Viene el centro de Perrota. Tuvo el cuarto. Tuvo el cuarto Defensa y Justicia. La pelota al medio del punto del penal. No pudo definir Tiziano Perrota y se va a venir ahora la contra. Flanco izquierdo, la va dominando la Joya Farías, tocando cortito al medio. Maneja la pelota San Lorenzo de Almagro. Tímidamente va. ¿Cuánto dijiste económicamente? Repetilo.
3: 2.500 entradas vendidas, el número que me llega por lo menos oficial. A 70.000 pesos cada una son 175 millones de pesos.
0: Qué bárbaro. Habrá tiro de esquina, será para San Lorenzo. Está buenísimo que haya hincha visitante, la verdad que está espectacular.
1: Sí,
0: tendrían que empezar a propiciar en capital.
1: Vuelve a ser el deporte que todos conocimos, ¿no? El fútbol de verdad.
0: Viene el centro de Farías, Aumendi cabeceaba, pero incómodo, por eso la pelota salió alta y no recta al arco. Controló Borgoño, sale rápidamente hacia la izquierda para que arremeta Perrota, quiere escapar. Tiziano, era Luco quien hace un ratito desperdició el cuarto en el punto del penal, era el cuarto tras el centro de Perrota. Salida para el Halcón, casi 44 minutos. Un dominio sin ser abrumador, un baile en el 3-0. Sí, era un baile en ese minuto, en ese lapso. Pero San Lorenzo estuvo siempre lejos de convertir. Siempre lejos el Ciclón, el Cuervo que cae con el Halcón. Y se le va diluyendo, al menos por ahora, los sueños de poder clasificar un certamen continental ni hablar y entrar entre los ocho. Es cierto que matemáticamente tiene chance,
1: ¿no? Sí, sí, obviamente todavía no está decretado del todo, pero viendo el fixture que le queda a San Lorenzo y sobre todo la apatía general, la falta de entrega, de compromiso, el nivel tan bajo de los futbolistas, los cambios tan raros del entrenador, ahora de Insúa, en esta danza de técnicos que han pasado, hacen casi imposible desde la ilusión del hincha poder pensarse dentro de los ocho.
0: Ahora tiro libre para San Lorenzo, casi 45 minutos para descontar el gol del honor. Vendrá San Lorenzo de Almagro, levanta Real y cabeció Aumendi, Alejo Córdoba, digo. Pedía córner, pero el árbitro da saque de arco. Conza querido para aferrarse a algo. Algo que le dé esperanza al hincha de San Lorenzo, pensando en lo que viene. ¿Hay o no hay nada?
3: No hay nada, no hay nada. Hay que llegar a la realidad. Hay que entender que San Lorenzo esta semana va a empezar a tomar decisiones importantes. No estoy refiriéndome a cuerpo técnico o dirigentes, me voy a remitir estrictamente a lo futbolístico, que está claro que en un armado piramidal tienen que ver. Pero ahora te digo qué debiera pasar esta semana en San Lorenzo.
0: La va dominando Perrota, quería escapar a Hauch, la perdí el número 17 y se viene la contra. A ver qué hace San Lorenzo, la recibe el zurdo de Carapachay, Baguli, la abre hacia la izquierda para Reali, llegando a la medialuna, Mendy, vértice izquierdo del área grande, viene Reali, manda a centro, no salía Borgoño, saca Martínez, después completa de cabeza Valentín Loza, presionaba Baguli, la quiere llevar el zurdito pegado al pie, la pelota al pie, la distribuyó hacia atrás para que envíe la pelota a Alejo Córdoba, la Joya Faría, tocó para Aumendi, Aumendi para la Joya Faría, si este para Reali, flanco izquierdo, 46 de 48, manda centro, revolea y saca Santiago Sosa, lateral ofensivo, será para San Lorenzo de Almagro, envía para Derriti, vendrá el centro Teo Rodríguez Pagano, digo, que entró por Derriti, le va a pegar Cardillo, amaga a tirar, le va a quedar a Juan Pablo Álvarez, la abrieron hacia la derecha, viene el centro buscándolo a Reali, empujaba a Reali, de cabeza la saca Hauch y va a salir la contra de Defensa y Justicia, se va a terminar el juego, se lleva el silbato a la boca el árbitro Lobo Medina, no hay tiempo para más, señoras y señores, marcó el final del juego Defensa y Justicia 3, los tres goles en el primer tiempo, San Lorenzo de Almagro 0 en 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
2: Defensa y Justicia 3, San Lorenzo 0. Lo relató Pablo Sager, lo comentó Alejo García Cao y lo viviste en T-Sport Radio 103.1.
1: Un resultado que es el fiel reflejo del presente de cada uno. Por un lado, el local, que perdió apenas en dos partidos de los últimos 11, que es escolta del líder Instituto, que ya con este resultado, no sé si matemáticamente está clasificado, pero a punto de clasificarse a los playoffs. Y del otro lado, un San Lorenzo que vive agrandando la crisis. Cambia a los entrenadores, pierde muchos futbolistas, algunos por lesión, otros por salidas. Una crisis dirigencial que se extiende en el tiempo. Y también los malos resultados. Un equipo que no demuestra nada, absolutamente nada. Errores no forzados, falta de compromiso, peleas o entredichos entre compañeros y una fragilidad colectiva que es aprovechada por todos los rivales, porque Defensa y Justicia no es que le cascoteó el arco a De Becchi durante todo el partido, supo golpear en los momentos claves, todos en el primer tiempo, y ya se fue al descanso 3-0. Un San Lorenzo que parece milagroso que pueda ganar y que después de esta goleada sufrida sería una epopeya que con suerte se mete entre los 8.
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3: Los equipos ya en camino al vestuario. San Lorenzo termina recién ahora de meterse con Ausmendi y Farías completando la fila. Defensa, el local, se quedó festejando con su gente este gran triunfo ante San Lorenzo, pero paulatinamente dejan el campo de juego. A San Lorenzo se le viene Deportivo Riestra el próximo domingo en 8 días a las 14:45 y después, a la espera de día y horario, tendrá Estudiantes y Newell's como lo más inmediato. Estudiantes entre lo que será la llave de Copa Libertadores con Flamengo para el Pincha, y este posible partido importante contra Newell's, pensando en una mínima chance para meterse entre los 8, que cada vez parece más pero más difícil. Quedó pendiente, y voy con ustedes, Pablo, Alejo, compañeros, lo que puede pasar en San Lorenzo. Hay 12 jugadores que no seguirían en San Lorenzo después del 31 de diciembre. Bueno, a empezar a jugar con pibes.
0: Bueno, ya nos ampliás con esto, porque se prepara Jeremías Luco, el autor del primer gol del partido, de mucha movilidad por todo el frente de ataque. El Gutiérrez, ni hablar Fernández. Y fue un justo ganador el Halcón de Varela, porque lo ganó con oportunismo, con efectividad y con fútbol, porque los goles fueron de buena factura. Lo escuchamos a Jeremías Luco.
6: Estoy en casa.
7: Bueno, muchas gracias, buenas tardes. No, la figura, la verdad que fuimos todos, porque nos entrenamos bien en la semana, venimos de un empate ahí que se nos escapa el último, así que bueno, hoy había que revertir ese resultado acá en casa.
6: Bueno, fueron contundentes en ese primer tiempo y después esperaron y mantuvieron bien el resultado en el segundo.
7: Y bueno, las situaciones que tuvimos, por ahí las pudimos meter, y bueno, el segundo tiempo por ahí se hizo más cuidar el resultado y tratar que no nos hagan un gol.
6: Es un equipo serio ya el de Bacari en este torneo. Están bien posicionados en la tabla del Clausura y también cerca de las copas.
7: Y bueno, como te digo, hay que seguir así, seguir con este paso, que bueno, así vamos bien y estamos por un objetivo, que estamos todos unidos.
6: Muchísimas gracias y felicidades. Fuiste la figura del partido.
7: Muchas gracias a ustedes. No.
8: En ese 5-2, aquel que bien decía Gonza, que terminó el ciclo de ayuda, y en este 3-0, Defensa en esos últimos dos partidos no solo quedó a uno de San Lorenzo en la historia general, sino que consiguió las dos máximas diferencias de ganarle por 3 goles en los 12 partidos que llevan disputados.
0: Mira vos, para mí la figura de Defensa y Justicia, estoy entre Fernández y Maxi Porcel.
1: Sí. Yo se lo doy a Fernández porque creo que fue muy gravitante. Es cierto que Porcel fue partícipe directo del primer gol con ese pase exquisito y también manejó la mitad de la cancha.
0: Sí, la verdad que sí, jugó bien, tuvo un buen tramo de fútbol, Defensa y Justicia, fue efectivo, no se entretiene con la pelota el Halcón, es expeditivo, es rápido, de transiciones rápidas y sobre todo buen pie, porque si vos vas jugador por jugador desde mitad de cancha hacia adelante. No voy a hablar de los defensores porque tanto Damián Fernández como David Martínez tienen buen pie, no son negados. Pero Porcel hoy mostró que tiene cosas diferentes a la hora de distribuir la pelota. Y Fernández no es un 9, es un futbolista de mucho manejo.
8: ¡Gol de Albois!
0: ¡Sí!
8: 35, lo empata Matías Nouet. Albois ahora sigue respirando y Morón pierde, se pega un porrazo bárbaro, queda 5 de Ferro. No puede aprovechar la diferencia 1-1 en el oeste.
0: Hacemos tanda en Dispor Radio y a la vuelta Esteban Sá se actualiza las tablas, tanto en primera como en B Nacional. Y si queda tiempo habrá B Metro también. Y se vendrá el comentario de Alejo García Cao. Defensa y Justicia en el primer tiempo le metió 3 a San Lorenzo y aguantó la diferencia durante el segundo tiempo. Defensa 3, San Lorenzo 0. Tanda en Dispor Radio y a la vuelta lo comenta Alejo García Cao.
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1: Ya es final aquí en Florencio Varela, en la cancha de Defensa y Justicia. Fue victoria del Halcón de Julio Bacari, 3-0 ante San Lorenzo. ¿Dominó los 90 minutos el equipo local? No. Pero se nota un elenco mucho más trabajado, ordenado y organizado, que es eficiente con la pelota, que sabe los momentos en los que acelerar
14: y en los que refugiarse un poco más con la tenencia. Y también aprovecha las debilidades, las fragilidades del rival, que son muchas. Defensa que golpeó primero los 11 del primer tiempo, que aprovechó una ráfaga, un vendaval en el final del primer tiempo también para ampliar hacia 3 la ventaja. Y es que después aprovechó para bajar el ritmo al partido, para frenar un poco, para escoger los momentos de aceleración y en los de mayor control, mayor tenencia. Un San Lorenzo que no demuestra compromiso y alma alguna. Es un equipo sin referentes, con un clima muy complicado a nivel interno. Nadie que demuestre ese corazón para tomar las riendas del equipo e intentar hacer jugar. También hay cierta responsabilidad del entrenador, porque un planteo que por las características del rival uno ya veía el esquema y preveía problemas, y que incluso con el diario el lunes, ya perdiendo 3-0 al término de los primeros 45 minutos, los cambios fueron equivocados. El problema de San Lorenzo estaba por las bandas, tenía solo a Derritis y a Tripicchio, quedaba descompensado porque defensa le ponía mucha gente y profundizaba cada ofensiva por los laterales. Y los cambios de Rubén Darío Insúa eran volantes ofensivos, eran jugadores centralizados y ninguno que contribuyera en la marca defensiva de los costados. Hay muchos responsables. Obviamente el nuevo entrenador, hablando de Insúa, es el menos responsable, pero que ya por los cambios tiene cierta incidencia. Un San Lorenzo que cada vez se aleja más, no solo desde lo numérico, sino también desde lo que demuestra partido a partido en cancha. Fue superado ampliamente contra Boca la fecha pasada, hoy lo mismo con Defensa y Justicia. Le queda un fixture complicado, un plantel cortísimo que incluso se puede acortar más por lo que escuchábamos de Gonzalo Orellano. Un equipo que no está a la altura, que ya el hincha directamente ha pasado esa etapa de resignación y empieza a aceptar que lo que sigue para su club no es bueno, que probablemente, a ver, todavía no está definido, matemáticamente tiene una chance, sí, pero con la derrota de hoy, con los partidos que le quedan y también por los resultados que pueden sacar sus rivales directos, pensarlo a San Lorenzo en los playoffs es algo titánico, es algo muy difícil de poder ver latente, plausible. Una derrota, insisto, que hunde aún más a un club que venía jugando mal y que hoy lo ha hecho otra vez y que le da ese envión anímico que necesitaba Defensa y Justicia para pelear hasta el final. Ya casi metido, ya casi clasificado matemáticamente, queda segundo y puede aspirar, ¿por qué no?, a pelear por la punta en las 5 fechas que faltan. Lo cierto es que hoy fue un duelo de realidades, un choque de presentes, Defensa y Justicia, que venía con las flechitas para arriba y que aprovechó ese momento que, como una topadora, se llevó puesto a San Lorenzo, y un equipo de Insúa que todavía no levanta, que todavía no puede ganar y que cada vez está más cerca del precipicio.
0: El comentario de Alejo García Cao para la contundente victoria de Defensa y Justicia 3-0 sobre San Lorenzo de Almagro. Gonza, querido, ya para ir despidiéndote, lo último que te quede.
3: A la espera, Pablo, Alejo, de la palabra de Rubén Darío Insúa. Por ahora no hay novedades que no lo vaya a hacer, así que ya estamos abocados e instalados en la sala de prensa para esperar la palabra del entrenador. Sí pongo en duda que algún futbolista hable en zona mixta, obviamente nos quedamos para lo que será la previa del partido de Argentina.
0: Sí, te aprovecho antes de despedirte, definitivamente cuando hace un ratito en el segundo tiempo te preguntaba algo para aferrarse a la esperanza del hincha de San Lorenzo, no lo dije, pero en la cabeza se me venía a pensar si hay algún futbolista que pueda recuperar para cambiar de la cara. No sé, pienso en el Perrito Barrio, no, porque tiene rotura de ligamento, el Pito Herrera está volviendo en la reserva, Pocho Cerruti, Martín Río, el volante, no sé, pienso en alguno que tampoco es que le va a cambiar tanto la cara, Gonza.
3: No, está claro. A ver, yo creo que más allá que se notó que Defensa y Justicia manejó la ventaja y levantó el pie del acelerador, por lo menos con pelota no se lo vio mal a Del Prete, no se lo vio mal a Bulli. Reali con su típico uno versus uno, más allá de la efectividad que él mismo pueda tener. No me sorprendería que contra Riestra alguno de ellos esté en cancha como titular. Después de los que mencionaste, Barrios hasta abril, marzo, abril del año que viene no está por la rotura de ligamentos. Ceruti y Hernández, lo dijo el propio entrenador, se rompieron en marzo contra Boca, pero sumado a que San Lorenzo muy difícilmente juegue por algo, más allá que van a tener el alta seguramente en el transcurso de este mes de octubre o finalizando el mismo, van a aprovechar el mes de noviembre, buena parte de diciembre, hasta que el plantel quede licenciado y la pretemporada, para que sean dos refuerzos de cara al 2027. Refuerzos es conceptual, pero para este San Lorenzo son dos referentes y titulares, me animo a decir.
0: Bueno, Gonza, abrazo, nos quedamos esperando por la palabra del entrenador de Insúa, el entrenador de San Lorenzo. Será hasta la próxima, Gonza. Abrazo grande, Gonza Orellano, Seba Aldeco en los controles, Charlie Escalante en la técnica, Carlitos Blota en la puesta en el aire, Esteban Sassi en los estudios centrales, que se va a quedar, obviamente, para la supertransmisión, la superprevia de Argentina, Burkina Faso, imagino, rodeado de papeles, Sassi tomando nota, preparando lo que viene. Pero está claro que San Lorenzo está penando en el torneo local.
8: Está penando en el torneo local. San Lorenzo solo 4 goles a favor en 11 partidos. 11 puntos, puesto 10 sobre 15 en su zona. Y en la general, puesto 20 de 30. A exactamente 8 puntos de la zona de Copa. Y en la B Nacional, Pablo, gol de Colón. Está ganando en el último minuto frente a Estudiantes en Santa Fe. Y gol de Morón en el adicional. Se pone a 3 de Ferro. Faltan 4 fechas. Morón le gana al Boys 2-1.
0: Y Colón está a 9.
8: Colón sube a 52. 9. Exacto. Está colocándose por detrás de Madryn. Pero ha firmado en jugar el reducido el equipo de Iván Delfino.
0: Muy bien, Sassi. Te vas a quedar en la continuidad informativa. Podemos asegurar que será contra Burkina Faso, ¿no? Que llegaron. Aterrizaron, ¿está todo bien?
8: Contra Burkina Faso, sí señor.
0: Muy bien, estamos esperando por la palabra de Insúa en el tramo final ya de la transmisión. Alejo García tendrá muchísimo, pero muchísimo que mejorar San Lorenzo y Defensa y Justicia, pragmático, expeditivo y con jugador de buen pie.
14: Sí, uno que se perfila ya a jugar los playoffs. Resta definir, hablando del equipo de Bacari, en qué posición termina, para ver si puede definir al menos los primeros partidos como local. Un equipo, insisto, trabajado, que se nota la identidad de un equipo de Bacari. Y pensando en el San Lorenzo, Insúa es intentar lograr el milagro, clasificar como sea entre los 8, o si no, por lo menos empezar a ver cierta impronta pensando en el 2027, porque ya quedan 5 partidos. Prácticamente no tiene margen de error San Lorenzo.
0: Antes de cerrar la transmisión, saludamos a Daniel Retamoso en el estudio móvil de 10 por Radio, en las entrañas del Vespucio Liberti. Hola, Reta.
19: Pablo, Alejo, ¿cómo les va? Aquí estamos nosotros ya instalados con el móvil de 10 por Radio en el Monumental, donde se va a vivir una jornada un poco emotiva también, porque es la previa de lo que va a ser el martes, donde vamos a estar también para la despedida de Lionel Andrés Messi, esperando por la formación, esperando por nuevos chicos para verlos, aunque entiendo que va a haber muchos campeones del mundo presentes, y también con las repercusiones de lo que fue lo que vivieron ustedes, ¿no? San Lorenzo de vuelta perdiendo, una derrota dura que seguramente también nos va a dar mucho para hablar, porque San Lorenzo sigue en caída libre, y eso es algo que también vamos a hablar, muchachos.
0: Espectacular, Reta, se te escucha bárbaro, se te escucha como si estuviésemos al lado, por la técnica de Robert Carrer y la técnica de Charlie Escalante, de punta a punta, de palo a palo. Abrazo grande, te quedas con toda la banda de 10 por Radio en la super previa del anteúltimo partido de esta fecha FIFA de la selección argentina. Ha sido un placer, Alejo García Cabo.
14: Como siempre, el placer es mío, Pablo, y hasta que el fútbol nos reencuentre, que seguramente será muy pronto.
0: Ponemos la pelota contra el suelo en Florencio Varela y de aquí al Monumental porque juega Argentina. El Halcón de Varela goleó 3-0 a San Lorenzo. Que tengan buen sábado, quédense en 10 por Radio, quédense con la escaloneta, con la selección argentina. Chau. Fernández, flanco izquierdo, ataca el Halcón de Varela, ataca Defensa y Justicia. Demian Domínguez entra lateral izquierdo, no tenía remate, la manda Porcela y está. Barbona, gol, Barbona, gol, Barbona, gol. De Defensa y Justicia. dos minutos mortales para San Lorenzo. Defensa y Justicia, era un abanico, eran espectros amarillos que pasaban de un lado a otro, la veían pasar los hombres de San Lorenzo, y una pelota filtrada para que Barbona, entre el punto del penal y el área chica, entre para definir. Barbona por el tercero, San Lorenzo 0, Defensa y Justicia 3 en el Tito Tomaguelo. Baile del Halcón.
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0: Casi oficialmente abrimos aquí la transmisión desde el Monumental, donde va a jugar la escaloneta, donde va a jugar la Selección Nacional Argentina con una hermosa banda. Hola, muchachos. Hola, Nachito.
1: Hola, Dani.
0: ¿Cómo anda, amigo?
1: Bien, bien. Buenas tardes para todos. Sí, impecable.
0: Nacho Genoval.
1: Fantástico.
0: Está Matías Cuaranta, muy preocupado por lo que pasa con Morón. Estamos con Esteban Sassi en un ratito para que nos pase la actualidad de los resultados. Hola, Mati, ¿cómo andás?
2: ¿Cómo te va, Dani? Va a tener que hablar al detalle. Quiero saber minuto a minuto de lo que está pasando en la B Nacional.
0: Excelente.
2: Hay muchas novedades.
0: Con unos anteojos fantásticos que trajo hoy. ¿Y cómo? ¿Trajo unos anteojos que no ve nada? ¿Cómo es eso?
2: Es una cosa de loco.
0: ¿No es al revés?
3: ¿Cómo estás, Dani? No, pero esto es para ahora. Te gusta ver ahora.
2: Te quedaban lindos, Hernán.
0: Los otros eran para tirar facha.
3: Sí,
2: de lejos sí.
3: Si yo tuviese tus ojos, no te usaran anteojos.
0: Ajá, claro, para taparlos eran, ¿para qué eran los
3: y
0: otros?
3: Para taparlo un poco.
0: Para disimular un poco.
2: ¿Pero eso de lejos o de cerca?
0: No sé.
3: Esto para todo.
1: Eso para mí es una pantalla.
0: Ajá.
3: No, ¿querés?
1: Eso.
3: Mirá que son del mismo lugar.
1: Medio falso.
3: Son del mismo lugar.
0: Mira, tienen cara.
1: Qué lindo que te quedan.
0: Bueno, muchas cosas para compartir tenemos nosotros en un partido donde Argentina va a estar jugando contra Burkina Faso. Me da la sensación, muchachos, que no importa tanto el rival hoy, porque Argentina se toma los partidos con mucha seriedad. Y esto lo demuestra el entrenador todo el tiempo,
1: sí,
0: ¿no? Transmite eso.
1: Importa más ver a los pibes que van asomando. Nos pasó ya contra Bolivia, creo que algunas apariciones fueron muy auspiciosas y vamos a estar más pendientes de eso, de la aparición de los minutos de jugadores que han sumado, algunos ya contra Bolivia, pero otros que todavía quedan por ver para este recambio, esta generación que va asomando con aquellos experimentados como Enzo Fernández, como McAllister, que los van empujando también.
0: Sí, ¿ustedes qué piensan?
2: Sí, para mí se institucionalizó algo con la selección argentina de un tiempo hasta parte, un poco la frase que decía el Cholo Simeone de se juega como se entrena. Para mí en esta selección argentina, en estos últimos años, ya a esta altura está más preocupada o en todo caso intensifica más, se preocupa más por tener buenos entrenamientos que buenos partidos. Uh-huh. Esa es la sensación que me da a mí, que prioriza mucho más que haya buenos entrenamientos donde ahí se ganan los jugadores el lugar en la cancha que después lo que pasa en estos 90 minutos que nosotros transmitimos, nos encanta hacer, pero me da la sensación a mí que la cocina de la selección argentina está mucho más en la previa que en lo que vemos en estos 90 minutos en el último tiempo.
3: Bueno, una de las condiciones, ni más ni menos, de Scaloni y para renovar el contrato es esto, ¿no? Es jugar, es ver nuevos jugadores, como bien planteaba Nacho hace un rato, es tratar de apuntarle a esta renovación más allá del rival y de quien sea y de quien le toque en este momento. De hecho, hasta Scaloni en algún momento planteó la posibilidad de que si no hay rivales, hacer una concentración de 10, 15 días como para ver justamente esos jugadores en los entrenamientos, porque hay que construir una nueva selección argentina. Lo está haciendo, si analizamos los nombre por nombre, digamos, hoy las dudas son si juega Valverde o si juega Licha ya consolidado. Si juega Barco, que es más la renovación, o si juega Palacios, que si bien no es titular, ya viene hace un tiempo largo.
1: Sí.
3: Y si juega Lautaro, o si juega Santi Castro, digamos, todos jugadores que Scaloni quiere empezar a ver, sumado a alguien que para mí va a empezar a tener muchos minutos también, como Prestiani el partido pasado, que es Mati Soule, que me parece que de a poco va a tener muchos minutos.
0: Claro que siempre es mejor jugar con buenos rivales que con débiles, como evidentemente lo va a hacer hoy la Argentina, más allá de todo el contexto que ahora vamos a explicar de lo que pasa con Burkina Faso para llegar a la Argentina. Yo creo que eso lo van a sentir más los laterales, ¿no? Si el otro día el partido con Bolivia sacamos muchas conclusiones que tiene que ver con que hay futuro, con que los jugadores de buen pie siguen estando, esto que dice siempre Scaloni, que la esencia nunca cambia, que hay que jugar con pases, con muchos pases para que la selección siga teniendo esta misma identidad que nunca negocia, más allá de quiénes sean los protagonistas. Yo me quedé con ganas de saber algo de los laterales, ¿no? De Xhai por un lado, de Román Vega por el otro, porque, claro, no los atacaron. Y hoy tampoco va a pasar eso.
1: Es que nunca en el ciclo Scaloni estuvo tan discutido algo, si hubo alguna discusión, como los laterales. Sobre todo el derecho, que apareció Montiel, que lo tuvo también a Molina, fueron intercambiando entre ellos incluso en varios partidos, de hecho en el Mundial de Qatar lo mismo, pero nunca terminaron de convencer ninguno de los dos. Creo que el futbolero está de acuerdo con eso. Después el resto salía de memoria, Tagliafico se terminó de consolidar en el último tiempo, incluso como referente de la selección, pero creo que también en el recambio está eso, che, va a aparecer un lateral derecho que nos vuelva a convencer. Y quizás esencial.
0: Era como una queja de llenos nuestros, ¿no? Porque, digamos,
1: sí, totalmente.
0: Mundo, digamos, tenemos centrales de los mejores del mundo, mediocampistas de los mejores del mundo, delanteros de los mejores del mundo y laterales que cumplían, ¿no, muchachos? Pero que en definitiva no eran de los más apetecibles del fútbol mundial.
2: Que igual siento, a mí me da la impresión que es más una discusión nuestra que de Scaloni, porque si Scaloni, por más que lo probó allá y porque quizás no sentía que estaba del todo conforme con el lateral, lo terminó llevando a Molina y terminó llevando a Montiel y lo llevó a Tagliafico, a mí me da la impresión que él está conforme con los laterales.
0: Yo no estoy tan
2: laterales
0: de acuerdo con eso, Mati, ¿eh? Porque vos fijate que él hasta último momento estuvo entre Montiel y Molina en el Mundial, pero lo llevó a Xhai y por lo que tengo entendido que es información, hasta el último momento casi Bashiay. No,
3: tuvo un paso
0: al Mundial.
3: La lesión, sí, digamos, la lesión de Valerdi, que termina, sí, llevándose en sí, deja fuera Bashiay.
0: Y por el otro lado,
3: estuvo muy cerca. Y algo más que decía bien de los laterales. Para mí este tipo de rivales tampoco ayudan los laterales, porque el caso Bolivia, sí, Argentina jugó con dos laterales bien abiertos y bien altos,
0: sí,
3: pero había poco espacio. Es más, terminó contando juego por el centro cuando empezó buscándolo, sí, por fuera, porque por fuera no pudo.
0: No defendieron, es porque no los atacaron.
3: Tampoco pudo atacar, Dani, porque tenía muchos jugadores, sí, encima.
0: Pero esto que decía Mati, digo, el lateral por la izquierda, vos pensás que en el Mundial, en la previa, también tuvieron problemas. Porque sí, Acuña no terminó yendo, sorpresivamente. Acuérdense que cuando apareció la lista dijimos, ¿cómo Acuña no está? Casi nadie tenía eso.
2: Que había levantado el nivel en River en el último, ajá, tiempo.
0: Que yo creo que es una cuestión más física que otra cosa. Y terminó jugando Medina, que es más 6 que 3. Y ahora aparece Román Vega, que es como una prueba. Y en el, a mí me llamó la atención en la conferencia de prensa de Scaloni, en la última, después del partido con Bolivia, que él dijo, en los laterales estamos cubiertos, estamos bien. Dijo eso textual. Digo, está probando, sí, a dos nuevos, no está Montiel en esta convocatoria. Entiendo, por algo de información, que no lo llamó para no sacárselo a River en un momento de construcción de Poncio. Va a venir el próximo martes acá para la despedida, porque es un campeón del mundo de Messi. Pero es raro que diga que ya, sí, está cubierto, pero cuando recién lo está probando.
1: Pero lo había convocado Almada y Andrada.
0: Ajá, claro.
1: Entonces,
0: y a Flores.
3: Sí, con el, atenuante, claro, que los liberaba, y después, digamos, caso Palacios, caso Flores, los libera.
1: Claro,
3: por eso los vuelve a tener.
1: Me parece que lo de Montiel es más por rendimiento.
3: Yo empiezo a dudar si Montiel va a estar teniendo próxima su lugar tan firme.
0: En la fecha FIFA, o sí. ¿Y quiénes son los laterales?
2: Igual es raro lo de Montiel, porque en la final.
3: Hay un jugador que a Scaloni le gusta mucho y que físicamente nunca dio la talla, que Foyt.
0: Foyt. Siempre se lesiona Foyt. Y el,
3: siempre.
0: Yo creo que.
3: Es pero es un jugador que le gusta mucho, ¿eh?
0: Yo creo, pará, somos injustos decir siempre se lesiona. Yo creo que se lesiona seguido, pero tiene mala suerte con los momentos.
1: Sí, en
0: los que
1: se lesiona.
3: Claro, sí, se lesiona siempre, pero que le toca la selección.
1: Pero tampoco,
3: sí,
1: es un lateral puro.
3: Sí,
1: es
3: pero
1: un central devenido en lateral.
3: Pero pará, Nacho, es verdad. Ahora, hace años que en el Villarreal ya juega lateral. Años.
1: Sí.
3: Años. Ya, la verdad, es lateral derecho.
0: Es capitán. Además.
3: Es referente, sí, contra, sí, referente.
2: Es un, es un lateral que igualmente tiene más característica de central, esto que dice Nacho. De
3: bueno, Montiel, ves, Montiel
2: no se
3: también
2: proyecta llegando al ataque de Foyt.
3: Montiel era central por naturaleza, debutó como lateral en la primera y quedó como lateral.
2: Pero tuvo más recorrido para mí Montiel en el puesto. Yo veo que Foyt todas las inferiores.
3: Hace,
2: más, Foyt
3: hace años largo ya, que juega de lateral.
1: Sí, sí, sí, sí, sí. A ver,
3: hoy ya es un lateral
1: derecho. Central en Estudiantes.
3: Es como Román Vega, que debutó de central y hoy, sí, hace un tiempo largo, ya es lateral.
1: Pero
3: Valentín Gómez, que es al revés.
1: Es cierto,
3: jugar de lateral en Betis.
1: Sí, es cierto que lo de Foyt nunca terminó de convencer. Vos le preguntás a,
3: no,
1: si hoy haces una encuesta o cuando venga
0: pero
1: la gente.
0: A la gente decís.
1: Sí.
0: Pero porque tampoco jugó tanto.
2: Lo que convence él es la polifuncionalidad, que para mí Scaloni en el 2022, por ejemplo, veía que era un jugador que podía jugar en línea de tres, que podía jugar de lateral por la derecha, esto que dice Hernán, que puede jugar de primer marcador central o hasta que incluso puede jugar en la mitad de la cancha, porque en inferiores ha jugado en la mitad de la cancha. Pero no sé si es un jugador que hoy por hoy ya.
3: Yo le digo que es un jugador
2: que
3: tiene muy en cuenta. Para mí, Bashiay es el lateral del futuro y ya está dentro de la selección.
0: Es el 4 hoy de la selección.
3: Sí. Hoy es el, no sé si el titular, pero es el lateral, o sea, del futuro. Y después hay que ver qué pasa con Molina, que
0: con la sanción
3: está el pedido expreso de que cumpla tres
0: si
3: fechas.
0: Molina,
3: lo que pasa es que no convenció Molina en el.
0: Si Molina no hubiese estado sancionado para el partido con Bolivia.
3: 7 fechas tenía Molina.
0: Está bien, ¿quién jugaba? Bashiay.
3: Bashiay.
0: ¿Todos creemos que jugaba Bashiay?
1: Sí, yo creo, sí, que sí.
3: Por
1: sí,
3: eso
1: sí
3: digo, Bashiay hoy es el lateral del futuro.
1: No, y aparte,
3: después,
1: perdón,
3: para mí entre Molina y Montiel se disputan el otro puesto. Para mí Bashiay no sale.
1: El Mundial de Molina no fue bueno.
3: No.
2: No, no quedó, no, preso en todas las fotos.
1: Fue de lo más flojo que tuvo Argentina en el Mundial.
3: Sí, sí. Le costó mucho.
0: Sí.
3: Sí, pero pará. Al revés
2: para
3: de
2: mí
3: eso,
2: le costó a Argentina en general igualmente, y vieron siempre, hasta incluso estando bien Argentina, la tentación fue atacar a la espalda de Molina, y cuando vos no estás bien, encima se agrava ese cuadro de situación.
3: Totalmente, pero digo, al revés de esto que bien marcan Nacho y Mati, Montiel sí tuvo un buen Mundial. Montiel tuvo un buen, terminó teniendo un buen Mundial.
1: Aceptable.
3: De hecho,
1: la final estuvo bien.
3: Claro, de hecho en los partidos trascendentes e importantes siempre rindió. Por eso es llamativo que hoy no esté. Es bastante llamativo. A mí sí, por lo menos me llamó la atención.
1: Sí, pero ¿sabes qué pasa? Con Montiel físicamente nunca, en este último tiempo...
3: Le costó.
1: Sí, nunca pudo estar al 100.
3: Bueno, en el Mundial le costó a muchos, ¿no? El otro día Scaloni habló de Cuti, remarcó la importancia de él y dijo, es una pena que en el Mundial nunca lo pudimos tener en plenitud.
0: Sí. Bueno, ni Montiel ni Molina terminaban los partidos, ¿no? Y ahí estaba también la mala suerte en el arranque del Mundial de las lesiones y casi todos en la defensa. Por eso, bueno, el movimiento de piezas que ya queda un poco anacrónico, pero que tiene que ver con el rearmado hoy de la selección. Y por la izquierda hoy veremos si juega Vega o Medina. Entiendo que Medina tiene alguna preferencia. En un ratito vamos a estar con Fernando Cis para que nos cuente los detalles de lo que tiene que ver con la selección de hoy, que lo va a tener a Enzo, entiendo, desde el arranque del partido, la vuelta de Enzo, todo lo que tenemos que saber quién va a utilizar la 10, el doble 9. ¿Qué pasa con el doble 9, no? Yo el otro día discutía con los chicos a ver si el doble 9 llegó para quedarse. Yo creo que no. Entiendo que es una alternativa más potable, pero con todas las alternativas, las variantes que encuentra hoy Scaloni, con la aparición de Mastantuono, de Paz, de Prestiani, Almada, que no está, pero que es un futbolista para jugar de media punta, Nico González, Simeone, digamos, todas esas variantes, yo no lo daría como una fija que ya Lautaro y Julián, que hoy entiendo van a jugar de vuelta de arranque, es ya fija, ya está, sí, juegan esos dos.
1: Pero ¿sabes qué? A mí que me llama la atención, el otro día cuando Scaloni da a los capitanes, lo pone tercero a Lautaro Martínez, y el titular venía siendo Julián. Ahora, si es el tercer capitán Lautaro Martínez, es difícil que salga del equipo. Por lo que representa.
3: Contrariamente a Daniel, creo que para la mayoría de los partidos vamos a ver a Julián y a Lautaro.
0: Me acaba de decir lo mismo que yo, entonces.
3: No, vos dijiste que no lo ves como una fija. Sí, yo lo veo como una fija.
0: Si vos decís la mayoría, no es una fija.
3: Yo lo veo como... No, al revés. Lo veo como una fija. Depende del rival, puede llegar a cambiar, pero para mí...
0: ¿Estás diciendo lo mismo que
3: no,
0: yo?
3: No,
1: yo creo que lo veo al revés.
2: Estás diciendo lo mismo, pero...
3: Al revés. Yo lo veo más partidos que vos. Vos dijiste, no es una fija, hay que ver...
0: Pero yo estoy hablando en japonés.
3: Si es, si no, es una fija, pero, son todos.
1: Pero pará.
3: Siempre que van a ser todos, salvo
1: dudaste,
3: algún...
1: Yo creo que dudaste un poco más vos.
3: Fue más tajante. Van a ser todos, salvo algún rival que escaló decida cambiar el esquema.
0: ¿Divo es una fija?
3: Sí.
0: ¿Cuti es una fija?
3: Sí. ¿El Triángulo Enzo? Ese es una fija.
0: ¿Sandro?
3: ¿Licha es una fija?
0: ¿Enzo es una fija?
3: Sí.
0: ¿Acalister es una fija?
3: No sé.
0: Bien, me gustó ahí. ¿El doble 9 es una fija?
3: Sí.
0: Y pero juega casi todos los partidos, entonces no es una fija.
3: Es una fija.
1: McAllister no va a ser una fija.
2: ¿Cómo no va a ser? McAllister la está rompiendo en el Liverpool hoy. Crack y es total. Un titular indiscutido.
1: ¿De qué están hablando?
3: Yo creo que hay buenos jugadores en esa posición.
0: Igual te me estás escapando. ¿Cómo?
1: Sí, si sí, salió gambeteando.
0: Si es una fija, juega todos los partidos.
3: Todos los partidos, excepto algún que otro rival donde Scaloni crea que tiene que jugar con uno solo de los dos.
0: Ah, bueno, entonces no es una fija.
3: Pero sí. La fija es si
2: una fija es Messi, por ejemplo. Messi, vos sabías que cambiaba el esquema, no tiene, cambiaba la función, Messi siempre estaba.
3: No tiene reemplazante Messi, no.
2: Bueno, pero eso es una fija, digo.
0: No importa, por eso te lo llevo a la terrenal.
3: Pero eso es una fija. Si juega 90 los partidos,
1: pero
3: es una
1: ¿quién
3: fija?
1: Es el titular.
2: Semánticamente es casi ¿cómo? Una fija.
1: ¿Lautaro o Julián es el titular?
0: No, irán por
3: rotando. Hoy los dos.
0: Irán rotando.
3: Hoy los dos. Hoy son los dos. Julián más retrasado. Es más, mirá, si lo armás rápido, Alexis y Enzo en la mitad de la cancha. Hoy ya con De Paul perdiendo terreno. Paz es para mí es titular. Julián para mí es titular.
0: Bueno, pero ahí está
3: me
0: metiendo...
3: Falta, me falta para, por derecha.
0: Pero vos le estás metiendo un para mí.
1: Sí, hay una realidad también.
3: No, bueno, pero juegan... esa información no es para mí porque hoy...
0: Pero para vos es titular Nico Paz.
3: Sí.
0: ¿En qué partido? ¿Hoy con Burkina Faso?
3: No, es titular. Para mí pasa a ser titular.
2: Es el heredero.
0: Pero está bien, pero juega dos partidos mal. Se mete bien
3: Hoy está por encima de Thiago Almada, por ejemplo.
0: Está bien, pero pará, yo quiero decir esto. Juega dos partidos mal. Mastantuono la rompe en la Fiorentina y pasa a ser titular.
3: No sé.
0: Mastantuono.
3: Puede
0: está
3: ser.
0: Bien. No lo sé. Que quiero decir es que hoy. Un titular hoy en la selección, yo me refiero a alguien inamovible, es alguien que no sale más. Juega tres partidos mal.
3: ¿Pero por qué
0: decís
3: que Lautaro y Julián pueden salir? Uno de los dos. Para mí no, ¿eh?
0: Porque tiene mucha. Porque Scaloni ya demostró que es un técnico que mira mucho al rival.
3: Sí.
0: Y si ve que hay un rival que tiene que jugar con un win, lo va a poner a Nico González y va a sacar a uno de los dos.
3: Sacó a De Paul en el mundial.
1: Y se
3: por
1: queda,
3: eso.
1: Bueno, perdón, se queda sin razón. Gol. Se queda sin gol. Digo, Julián no es 9 de área.
0: ¿Cómo sin gol?
1: Julián no es 9-9.
0: ¿Y?
3: Si juega Julián, menos ahora con Lautaro.
1: ¿Y cuántas veces jugó? Si juega Julián solo.
0: ¿Cuántas veces jugó con Julián y...?
1: Pero no... con Messi.
0: Está bien,
1: pero con Messi tenía el gol.
3: Es más, el centro delantero era Messi, ¿eh?
0: Bueno, empecemos con eso ahora, ¿no?
3: El que se paraba como uno...
1: No te gusta pelear todo, Hernán. Vas a todas.
2: No, pero Messi se quedaba haciendo sombra, no era el 9 del equipo. Si vos lo veías que jugaba recostado cerca
3: de la zona
2: del carril del 8.
3: Pero cuando Argentina era pelota, el que más se retrasaba de los dos era Julián, no Messi. Entonces Messi era el delantero.
1: Eso es verdad.
2: Para hacer sombra cuando tenés que retroceder, obviamente el despliegue físico lo daba Julián, pero el 9 no era Messi, se queda flotando, deambulando.
3: Fíjate
2: pero
3: dónde se paraba Messi y dónde se paraba Julián.
1: Pero con Julián y sin Messi, ¿quién es el 9 de Argentina?
3: Lautaro.
1: En el esquema que da Dani, que es no van a jugar los dos juntos habitualmente.
0: No me cambies. No van a jugar todos habitualmente, no. No van a jugar todos siempre, que no es lo mismo que habitualmente.
1: Ok, bueno, no van a jugar los dos siempre.
0: Sí.
1: Y aparte, ¿quién será el 9? Pero vos que decís que va a jugar el Flaco López, por ejemplo.
0: En algún partido jugará Julián y en algún partido jugará Lautaro. De acuerdo.
1: Pero ¿acompañado con quién?
0: Pero
1: Julián, ¿acompañado con quién?
0: Tiene mil variantes. Esto es lo que acabo de decir. Tiene un montón de variantes.
3: Puede jugar más, puede jugar más. Puede
1: 15 minutos se va loco con Daniel acá, ¿no?
0: Puede jugar más tanto. No
3: sé si quiere ir,
0: Porque encima, ¿cuánto falta para que venga Kufner?
3: Porque ya se quiere ir.
1: Vení, Gustavo. Te digo, sabés a que te espera, ¿no?
0: Digo, me están haciendo extrañar al profe Pellegrini.
3: Ya no quiero más.
0: Imagínate, Gustavo.
3: Ya no quiero más. Vamos a hacerte un monumento.
1: Es tremendo. Esperá que venís vos ahora.
0: ¿Esto todos los días puede pasar? ¿Es así?
4: ¿Quién, él? No, pero Pellegrini es peor. No, este es una cosa. Al lado de Pellegrini es un Pulitzer.
0: Sí, es verdad, es verdad. Lo de Pellegrini, la verdad, Es un poroto.
4: Me gustó lo de Brian Sarmiento,
0: ¿eh? No, yo estoy tratando de olvidarlo. Te juro que estoy yendo al psicólogo tres veces por día para tratar de olvidarlo y vos me lo traes, ¿no? Sin
4: peso. Uno encima, ¿no? O dos días, ¿cuánto pasaron? Uno, dos.
0: Un día, fue ayer.
1: De control.
0: Es increíble.
2: Qué altura, Brian.
0: No, es increíble. Yo lo que le decía, Brian quedó como un premio Pulitzer al lado de Juan Carlos, imagínate. No, fue terrible.
4: Te pasaste un poquito, Juan Carlos, le dijo, ¿no? ¿Eh? Le dijo Brian.
0: Brian Sarmiento. No, Brian Sarmiento, no Faustino. No,
2: sí. El que hizo Tai Chi fue Brian en ese momento.
0: Tal cual. No me acuerdo ya de qué estábamos hablando.
4: ¿De quién es el 9?
1: Algo que está peleando Suso.
0: No, de esto te iba a decir. Hay para mí otro argumento más. Hay otro argumento más, desde mi punto de vista, para que en algunos partidos no jueguen los dos juntos. Y es que tener uno en el banco de suplentes, teniendo en cuenta la distancia que hay entre los dos nueves, Lautaro y Julián, con el tercero, que hoy es el Flaco López, es grande.
4: No, entonces, sé si es el Flaco López. Hoy es el Flaco López porque.
0: Ah, vale, putito. No, chao, no, la mierda.
1: Hola, no, chao, pará, Hernán. No, pero pará. ¿Quién va a ser si no es el suplente el Flaco López?
4: ¿Vos lo viste jugar a Santi Castro?
1: Dale, en serio, Hernán.
0: Pero seamos serios.
4: No, la sigas. Sí,
1: vas a tirar chiste por todo.
4: La clave va al mundial, muchachos.
0: La clave es no seguírsela.
4: Pero Panichelli iba al mundial.
0: Ok, es Panichelli, no importa. No, igual no es la discusión.
4: El Flaco López hoy.
1: Bueno, entonces,
0: ¿por qué carajo me la discutí? Si es el Flaco López. ¿Me puedes explicar?
4: Pero te estoy diciendo que se van a sumar jugadores.
2: Estábamos hablando de Julián y Lautaro.
4: Bueno, dale hoy Lautaro. Sí, hoy hay mucha diferencia.
0: Ah, sí, no lo había visto, los lompa que trajo encima. Y bueno, viste los anteojos.
4: Estos se mojan y no.
1: Se
4: mojan.
1: Si no llueve.
0: No llueve.
4: Igual, pero cuando ya me cambié llovía, querido.
0: Claro, o sea, bueno. ¿Puedo seguir? No, es terrible.
4: Yo pensé que no había luz porque no pegó un color.
0: Es verdad, ¿qué? ¿Hiciste una apuesta?
4: Está todo combinado.
0: ¿Una apuesta? Sos daltónico, hijo de puta. Bueno, ¿puedo seguir?
4: Sí, tranquilo.
1: Dale, Ran.
0: Si vos tenés los dos que son. Ya sabés que no me quiero. Posta, no sé de lo que hablo. Te sacan en 5 minutos.
1: Se volvió loco.
0: Y mira que yo tengo anticuerpo con Juan Carlos, pero si vos tenés Lautaro y Julián,
4: sí,
0: que son número uno del mundo, ¿necesitás a uno en el banco cuando jugás con una potencia para que esté en el banco en el segundo tiempo? Totalmente. Hipotéticamente.
2: López.
0: Entonces, en algún momento, otra razón más te doy cuando juegue con tres centrales. Lo dijo en conferencia de prensa.
4: Si juega, o sea, con vos tres, tenés dos de los mejores delanteros del mundo y querés dejar uno en el banco.
0: No, yo no quiero. Estoy diciendo que en algún momento va a pasar.
4: ¿Querés?
2: No, pero cuando juegue con tres centrales. Scaloni hace poco lo dejó y le dábamos la razón todo el tiempo. ¿Por qué vamos a cambiar?
1: Igual lo tenía Messi, dale. No, pará. Lo tenía Messi.
4: Juega Messi. Bueno, pero vos te guardás uno de los mejores del mundo porque tenés al mejor en la cancha.
2: Y que no puede volantear. Julián, ¿cuántas veces volanteó?
4: Y lo que yo le estoy diciendo a Dani, pero Dani lo quiere mandar al banco, depende del rival. Dijo, si juega con una potencia, pongo uno, saco uno, dijo.
1: No la sigue.
4: Yo contra los mejores pongo los mejores.
1: Pero es cierto que tenés un ancho de espada para el segundo tiempo, tenés un ancho de espada, le metés a Lautaro Martínez, lo mismo que le metas al Flaco López.
2: Está bien, pero también tiene que haber manejo de vestuario. ¿Cuántas veces Lautaro viene ya bancándose el hecho de tener que
4: para
2: ser
4: mí Lautaro
2: suplente?
4: Es titular, muchachos,
0: ¿Cuánto perfume te pusiste, Ranzo Bol, del perfume? Se siente normal, fuerte, ¿no? Es él, ¿no? Es tuyo, ¿no?
4: Sí, pero normal,
0: No, ¿eso es normal?
4: Sí.
0: Pero a la cancha te pones ese
1: perfume.
0: Cuando vas a un boliche,
4: no,
0: ¿qué haces?
4: Otro.
1: Es parecido, ¿no?
0: Terrible.
1: No, bueno, es un árabe.
2: Pero no va más.
0: De ahí se siente.
2: El negro. Sí, se siente, pero no va más igual.
0: Porque allá el viento viene para
4: ¿qué
0: acá.
4: No va más.
2: A los boliches.
0: Es el viento. Terrible.
1: Sí, vive
0: fuerte, ¿no? ¿Cuántas veces presionás?
4: Me puse 6 atomizaciones.
0: ¿6?
4: Sí.
1: No, a mí Daniel mía, me enseñó un día que es nuca, cuello,
4: muñecas
1: y en el
0: pecho. Yo eso nunca te lo enseñé porque
1: antes
0: yo no.
1: Sí, lo hablamos un día con la médica.
0: No, sí.
1: Sí, ¿te acordás?
0: Dicen los libros que hay que ponerse ahí.
4: Sí.
0: Y la médica después preguntarle también dónde se pone.
4: ¿Dónde se pone la médica?
0: No, preguntale, yo te estoy diciendo.
4: Yo algo me mando.
0: ¿Hoy bien. Viene Pablo para acá?
1: Sí, ahora en un rato.
0: Pregúntenle.
4: Lo vamos a preguntar.
0: Porque él una vez me dijo.
4: Miedo,
0: porque Pablo se. ¿Cómo?
1: En la nuca.
0: Ah,
4: pero Pablo usa el mismo perfume que yo.
0: Porque Pablo, lo digo en serio, Pablo es un experto en perfume, ¿no?
1: Sí,
4: sabe mucho.
0: Sabe mucho. Y él dice que hay que ponerse 1, 2, 3, 4.
1: Son 4.
0: 6 zonas.
1: ¿6?
4: No dice.
2: Sí. ¿Y en la ropa no?
4: En el doblez del codo, ¿no dice?
0: Preguntale cuáles son las 2 que faltan cuando venga, pues yo no voy a estar ya. Porque yo me voy, yo te digo.
4: Ahí seguro.
0: Ya me estoy poniendo.
4: Tiene razón.
0: Acordate. Después preguntale.
4: No, en el cuello, para mí tiene razón.
0: ¿Quién es el 5 de la selección?
1: Para mí Paredes.
4: Enzo Fernández.
1: Cuando
0: me gusta que estemos todos de acuerdo.
4: Para mí es Enzo Fernández.
2: Para mí es McAllister.
0: Bien, perfecto. Para mí Chicho Serna.
4: Para mí si juegan los dos es
2: juega,
4: Enzo Fernández.
2: Si juega Enzo y McAllister, el 5 es McAllister.
0: Hoy va a ser McAllister.
4: Lo he demostrado cuando
0: para nadie, Palacios.
4: Que
0: ¿para nadie es Palacios?
2: Palacios para mí no.
0: Ajá. ¿Cómo jugó?
1: Jugó muy bien.
0: En los amistosos de Honduras, Honduras e Islandia fueron los dos amistosos previos, la rompió también.
4: Cada vez que juega bien Palacios, Ajá. Eso es verdad. Lo que pasa es que hoy me parece que está lejos de Enzo y de Alexis.
0: Lo que pasa
4: es
0: que Enzo de

0: cumplan estos tres partidos. Hay que esperar ahora lo que hay o no del Tribunal de Apelaciones de la FIFA.
1: De todas maneras, si le dan cinco fechas...
2: El año que viene.
1: Por eso, ya en marzo
0: igual
1: ya
0: está bien, en marzo ya está, claro.
1: Paredes, ¿quién es el cinco de la selección? Es indispensable Paredes. Para mí es uno de los mejores cinco del mundo, pero sin duda.
0: Sí, está Paredes, es Paredes. El tema es que...
1: Ah, bueno, entonces... Además, acaba que ver, así,
0: igual voy a explicar por qué dije eso.
2: Es muy difícil.
0: Voy a explicar por qué dije eso. Porque para mí, de acuerdo al rival, Paredes puede jugar o no, Enzo juega todos los partidos. Enzo juega todos los partidos.
2: ¿Con qué rivales no puede jugar Paredes?
0: Y el otro día, en el Mundial contra España, no lo puso.
1: No, bueno, no lo puso, pero lo debería haber puesto. Ese fue un error.
3: Ah, pero
1: puso a Nico González.
0: Pero pará, ¿cómo va a ser un error
3: que están mejor para
0: si
3: entrar?
0: Puso al equipo que había jugado el mejor partido del Mundial, que fue contra... Pero el mejor partido de Argentina en el Mundial, ¿cuál fue?
1: El de Inglaterra.
0: Sí, Paredes.
2: Pero el fútbol no es matemática.
0: Pero,
2: si A le gana B y B le gana C...
1: ¿Pero viste el partido que jugó?
0: Con los jugadores cansados, él eligió, Scaloni eligió, repetir el mismo equipo que le había dado resultado en el Mundial. No, me pareció una locura. Después lo pone porque claramente tiene que ponerlo. Ahora, insisto, yo digo Enzo,
1: pero
0: porque para
1: no
0: mí Enzo juega todos los partidos, Paredes puede salir de acuerdo al rival.
1: ¿No lo debería haber puesto en la final?
0: Sí.
1: Hoy con el diario del lunes.
0: Bueno, entonces... Con el diario del lunes, sí. Y
3: bueno. Ah, pero es contrafáctico también. ¿Usted vieron, por ejemplo, el partido de ayer de Paredes? Paredes ayer no estaba bien físicamente. Yo no sé
0: hace
3: si
0: mucho
3: le da para
0: no
3: jugar. Y bueno, entonces... Le da para ser el 5 de la selección argentina. Una cosa que sea el relevo, otra cosa que sea moneda de cambio.
0: Jugar
3: partido de eliminatorias, partido de Copa América, algún partido del Mundial que está relajado. Ahora la intensidad Paredes ya no la tiene.
0: Es que nunca va a parar en esa posición.
1: Pero nunca frenó, jugó la final y a los 3 días estaba jugando
3: la Bombonera. Pero de eso se trata la selección argentina, que tenés poco tiempo de descanso.
0: Pero Mati, en algún momento va a frenar, va a descansar y va a volver a arrancar físicamente.
3: Yo creo que sí. Pleno Paredes, cuando estaba que volaba físicamente, no fue el titular indiscutido de la selección, no me hace pensar que en el Mundial 2030 sea el 5 titular
0: para mí es Enzo Fernández, ya expliqué el porqué. No porque Paredes no juegue, sino que para mí Enzo juega todos los partidos y Paredes puede salir al acuerdo del rival.
2: Ahora, cuando están Enzo y McAllister, ¿no es más y mejor que sea Alexis y soltarlo a Enzo?
3: Para mí también, sí, sí. Para mí no. Tiene un despliegue.
2: Para vos es mejor al revés.
0: Ah, para mí es al revés mejor.
2: El Mundial lo empezó sin Paredes porque estaba lesionado, con Alexis de 5 lo soltó y después fue enrocando. Lo que pasa es que él siempre habla, Scaloni, de todo campistas, que tienen que jugar de todo. Y yo creo que ahí nos estamos olvidando de alguien que para mí se va a meter en el equipo y que es Barco.
0: Barco está llamado a competir por el puesto.
2: Barco entra siempre bien, tiene una cabeza diferente, a veces para bien, a veces para mal. Pero es un futbolista que tiene un... Y tiene para mí el corte que quiere Scaloni para la selección.
0: Es atrevido,
2: Tiene pase, tiene... Tiene va para adelante.
1: Que no tiene ninguno de los que están en la selección hoy, que es Barrio. Tiene Barrio.
3: Tiene Potrero, sí.
0: Sí, va para Flores adelante.
2: Flores tiene Barrio, tiene Potrero.
1: Hasta el jueves, sí, sí. Hasta el jueves pasado no había ni jueves fue, martes, miércoles.
2: No cambia, no importa, bueno, nadie se acuerda.
0: Miércoles.
1: Hasta ese día miércoles. No había nadie en la selección con ese Potrero. Pero que tiene Barrio.
0: Estamos de acuerdo que es uno de los jugadores hoy más verticales, ¿no?
2: ¿Quién?
0: Barco, en cuanto a atacar hacia adelante, romper líneas, gambetear.
2: Sí, Flores,
0: de los de los mediocampistas.
2: Sí.
0: Después hay muchos que tienen muy buen pase para adelante, pero quizás no tienen ese uno contra
3: uno que
0: te da Barco.
3: Sí, pero para mí todavía Barco no tiene esa explosión o esa llegada al arco que tienen Enzo Fernández y McAllister. McAllister, de hecho, en el último tiempo le agregó muchísimo gol y Enzo, bueno, ni hablar.
0: Yo estoy hablando con la pelota. Yo
3: es prolijo con la pelota,
0: Barco. No pisa el área y que Alexis no pisa en el área. Digo, con la pelota, Barco tiene un uno contra uno que pocos mediocampistas tienen. Este atrevimiento que dice Nacho, esto de agarrar pelota y para adelante y tratar de... De hecho, en el partido contra Bolivia entró muy bien, se juntó mucho y sí. Muy bien con Mastantuono.
1: Ah, bueno, habrá que ver Mastantuono, Nico Paz, darle más minutos en la selección.
0: Mastantuono es fundamental que rinda Fiorentina, ¿no?
1: Sí, fundamental. Totalmente. Bueno, como Nico Paz en el Como. Yo en esos jugadores veo mucha gambeta, pero poco potrero. Muchos más técnicos, líricos.
0: Almada es más potrero.
1: Almada es más potrero.
0: Más potrero.
3: Sí, pero
0: menos gambeta.
3: Almada retrocedió mucho.
0: Sí, perdió mucho terreno en el Mundial, ¿no?
3: Demasiado
0: llamativamente
3: terreno.
0: Que estaba llamado a ganarse el lugar.
1: De hecho, le dio oportunidades a Scaloni para arrancar el titular. Yo creo que no las aprovechó Almada. Nunca terminó de encontrarse.
0: Es que vieron que hablamos mucho de cómo reemplazar a Messi, ¿no? Que es irreemplazable. Para mí hay que terminar de definir cómo reemplazar a Di María también, ¿eh? Todavía no lo tenemos tan claro.
1: Bueno, probablemente.
3: Bueno, Flores es uno de esos.
0: No lo tenemos tan claro. A mí, si me preguntan a mí, desde mi punto de vista... Con Lautaro y Julián vos podés suplir, entre comillas, una gran ausencia que es la de Messi, que es irreemplazable, pero no tenemos el representante de Di María, no hay falta un jugador ahí.
2: En un momento era Nico González, ¿no? Nico González incluso estaba por sobre Di María en la consideración del técnico, ¿eh?
0: Sí.
2: En un momento a mí me dio la sensación, casi con la certeza te diría, de que a Scaloni le gustaba más Nico González que Di María. No se volvió loco nunca, me parece... Scaloni por Di María.
0: No, Di María se puso solo.
2: Nunca.
0: Es más, se terminó
2: poniendo. Sí, fue, tocó timbre, llamó, habló en los medios,
0: rodó. No, y después la rompió en la cancha.
2: Sí, pero me parece que nos gustaba más a nosotros y a

0: los hinchas que a Scaloni, Di María. Y siempre le gustó Nico González. Más allá de que perdió protagonismo, me parece, Nico, en la selección en comparación a lo que pudo haber sido, no sé, 2022, 23, 24. Hoy no es tan protagonista. De hecho, bueno, el partido con Bolivia no ingresó ni Nico González ni Simeone, ¿no? Digamos, son los que le dan las alas por los costados, si querés, el corte distinto que tiene la selección cuando quiere jugar a otra cosa, cuando quiere ser más vertical, cuando quiere tener un estilo más bielcista, si querés, para ser más profundo por las bandas. No los utilizó, que es un corte que le gusta a veces a Scaloni que la selección tenga, porque él siempre habla de la selección del pase, la selección de los perfiles, la selección de, bueno, de esto que estamos viendo con los chicos nuevos, pero no está utilizando mucho últimamente a los wins, digamos.
1: No, si fuese Simeone el técnico de la selección argentina, se vuelve loco si lo tiene a Juliano y a Nico González para usarlo a los dos por los costados, con doble 5 y dos delanteros.
2: Con una línea de
1: 4-4-2. O lo que hizo llegar siempre a final de Champions.
2: Lo que pasa es que
3: Scaloni el técnico, ¿no?
2: Menos mal que es Scaloni.
1: Lo que pasa, no se suban después, ¿eh?
2: ¿A dónde?
1: Y cuando sea el técnico de la selección argentina, al Cholo.
2: Deja lo que pase el tren nomás. Lo que pasa es que son jugadores de partidos puntuales, ¿no? Nico González y Juliano, de acuerdo a los rivales, como dice Dani. Quizá de acuerdo al rival, si usas una línea de tres, ni hablar, dos carrileros.
1: Hasta ahora los usó siempre para el trabajo sucio. A Juliano,
2: por eso digo que son de partidos.
1: Para jugar de ocho por el costado, para marcar y poder explotar en algún contragolpe. Y a Nico González con España, exactamente lo mismo. Al costado para la subida de Pedro Porro en el partido contra España, pero y en algún momento
3: fue el peor partido de Nico González en la selección.
1: Bueno, pero
2: la pasó mal.
1: Scaloni, cuando los pone a ellos, es para darle responsabilidades y más obligaciones que libertad. Esa,
2: sí,
1: para
2: cuando
1: mí podés
2: atacar, pero fíjate y tapá un poco la banda, claro, en cuanto a la
1: antes,
2: subida, ¿no?
1: Antes marcá, antes presioná, antes acomodá el equipo y después atacá.
2: Es lo que buscó con Juliano contra Inglaterra, claro. ¿No? Ese pase a espaldas de los defensores y explotar esa velocidad que tiene Juliano.
1: Después está por verse si eso le hizo bien a la selección argentina, de pensar a veces demasiado en el rival y no en el potencial propio, ¿no? Con esto de todo el tiempo estar pensando quién te podía atacar del equipo rival, pasó con Inglaterra, sí,
2: hasta
1: y terminó
2: mundial,
1: pasando
2: hasta este
1: con
2: Mundial
1: España.
2: Sí le sirvió, Mati, ¿eh? El tema es que en este Mundial no le funcionó, me parece, tanto, esto de pensar más en el rival.
1: Para mí pensó demasiado. Una cosa es que vos pienses en función de cómo podés atacarlo, como hizo en la final contra Francia, que dijo Di María sobre el costado izquierdo, a Koundé le va a ganar a las espaldas, le va a hacer un lío bárbaro, y ahí le salió bien.
2: Pero si
1: otra cosa
2: fijás,
1: cuando vos pensás
2: mucho
1: que te pueden atacar.
2: También, ¿eh? Porque contra Países Bajos eligió cambiar el esquema también.
1: Partido solo fue.
2: No, contra Francia también cambió, no cambió el esquema, pero cambió los jugadores pensando en el rival, pero en cómo atacarlo.
1: Pero ahí en cómo atacarlo. Acá para mí pensó mucho más en cómo defender.
2: A Inglaterra
1: si
2: no, a Inglaterra pensó cómo atacarlo.
1: Para atacar.
2: A Inglaterra pensó cómo atacarlo, cuando pone a Juliano.
3: Claro, lo pone a Juliano. Bueno, Juliano jugó un gran partido.
2: Para mí jugó muy bien.
1: Defendió más de lo
2: gran desgaste.
1: Pero defendió bien, más
2: pero,
1: de lo que atacó.
2: Bien, pero por lo momentos, puso también para atacar
1: a
2: espaldas.
1: Acordar, Hernán, me hacía acordar a cuando en un momento Alario jugó de 4 bis con Bauza en el partido contra Chile, que ganamos 1-0, que Bauza dijo que fue un partidazo y para nosotros fue un desastre.
2: Sí.
1: Esa fue mi sensación con
2: acá,
1: Simeone.
2: En este estadio.
1: Sí, acá mismo.
2: Sí, me acuerdo.
1: 1-0.
2: Un partido, Bauza dijo, jugamos un 10.
1: Sí, y vos lo veías a Salario jugando de 4 bis por la derecha. A mí me dio la misma sensación con Simeone. Creo que Argentina tiene jugadores como para pensar en el arco rival.
2: Sí, también cuando entra uno hay que ver cómo entra, ¿no? Digamos, entonces hay que tener en cuenta también eso, porque hay jugadores que desde afuera después se ganan el lugar muchas veces.
3: Sí, totalmente.
2: Por eso. Y eso pasa mucho en el ciclo Scaloni.
1: Sí.
2: ¿Viste?
1: Sí,
2: entra un jugador, rompe todo y cambia por completo... Absolutamente.
4: Hola, ¿cómo les va? ¿Cómo andan?
2: ¿Cómo estás, Gus?
4: Bien, muy bien.
3: Qué lindo
4: con muchas
3: tenerte,
4: ganas de encontrarlos, qué lindo verlos. Hernán, que lo veo todos los días. Bueno, ustedes también. A Matías no tanto, sí. Tengo un lío ahí vamos a acomodar los auriculares. Bueno, aquí estamos. Qué lindo en este camino de la selección argentina. ¿Cómo andas, Mati?
1: Bien,
4: ¿todo bien?
1: Gus. ¿Vos? ¿Cómo
4: bien,
1: andás?
4: Escuchándolos recién con Dani, con todo lo que vienen diciendo. Qué lindo que estás, Hernán, qué elegante que estás.
2: Siempre, Gustavo. Bueno, como siempre, ¿no?
4: Muy bien.
3: ¿Qué tela es esta?
1: Hoy juega al avión.
4: Hoy juega
1: al
4: Magro.
1: Juega Almagro.
4: Ah, por los colores, por los tonos.
2: No, sí, puede ser, iba a decir algo, pero no.
4: Che, bueno, Burkina Faso está acá, ¿no? Ya está en Argentina.
2: Sí, 15:45 en punto aterrizó con algunos jugadores sub-23, pero muchos también de... No es real que vino solamente uno, clase A, digamos. Vinieron varios más, pero muchos sub-23 también, sobre todo para ocupar el banco de los suplentes.
4: Gracias, Robert.
2: Pero 15:45 en punto la delegación de Burkina Faso aterrizó, después de algún inconveniente con su primer vuelo, y algún que otro planteo de algún jugador clase A después de perder ese primer vuelo.
4: Ok.
2: Que luego de una reunión entre la federación, el gobierno de Burkina Faso y estos jugadores, terminaron siendo liberados y llamado de urgencia al sub-23, que jugaba contra Mali
4: Suspendió y se vino.
2: Suspendió
4: para acá.
2: Y vinieron para acá. Para, tenían que cumplir sí o sí con este compromiso.
4: Perfecto, perfecto. 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
3: Sisto pidió 10 minutos recién para.
2: Sí, si me das 5 minutos me como un sanguchito, pero.
4: No, estás al aire, pero bueno, los sanguchitos.
2: Qué pena.
4: Impresionante.
3: Sí, tiene una pinta.
1: Ah, mucha pinta tiene.
4: Muy bien.
1: Los pueden seguir, Gus. 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
4: Excelente. Todo yo lo sigo hace mucho tiempo, los visito, me gusta mucho. Muy rico, muy rico. ¿Cómo le va, don Esteban Sassi? ¿Cómo anda? ¿Cómo anda todo por ahí?
5: ¿Cómo anda, Gus? ¿Cómo andan todos?
4: Bien, qué fuerza que tiene, me gusta,
3: qué lindo escucharlo, Esteban.
4: Es la radio, Esteban. ¿Cómo estás, Esteban, querido?
5: Bien, todo muy bien, con algunas noticias que están pasando. Ya acaba de hablar hace un ratito el técnico de San Lorenzo de Almagro, después de la humillante derrota 3-0. La segunda vez en los últimos dos partidos, Defensa le sacó la mayor diferencia en la historia, 5-2 y 3-0.
4: Ok.
5: Insúa dijo que el resultado refleja la realidad, que es simpático poner jóvenes, pero no es lo ideal en este contexto, que todavía faltan 5 partidos, veremos si el equipo puede remontar. En el primer tiempo no aprovechamos la eficacia, en el segundo tiempo no tuvimos claridad, perdimos bien.
4: Muy bien. ¿Me actualiza Primera Nacional, que ya son resultados finales, puede ser?
5: Sí, señor, porque lo más importante es la victoria de Deportivo Morón, que le ganó al Boys 2-1. Se puso a 3 de Ferro, que ayer perdió.
1: Ay, ay, ay.
5: Mitre le ganó de visitante a San Miguel 2-0. Bolívar le ganó de visitante a Casuso 1-0. Ganó Colón 1-0 a Estudiantes. Ganó Temperley con un gol de Auche 2-1 a Gimnasia de Jujuy. Y empataron Tristán Suárez y Quilmes 0-0. A esta hora, Gus, en zona A.
4: Sí.
5: Ferro 61, Morón 58. Y en zona B, Tristán Suárez 58.
4: ¿Cuántos puntos quedan en juego? ¿9?
5: A Ferro le falta 4 y a Morón le faltan 4 fechas.
4: O sea, 12.
5: Exacto, 12 puntos en juego.
4: Muy bien, muy bien.
5: Ferro va a Salta. La próxima fecha juega con Central Norte. Y Morón va a Caseros con Estudiantes.
1: Quedan 12 días de local igual, Tiene que jugar 12 días de local, Ferro. Claro, ante penúltima y anteúltima fecha.
5: Racing de Córdoba y Chaco Forever, exacto. Y en la zona B, Suárez 58, Temperley 56, Gimnasia de Jujuy 54.
4: Muy bien. Bueno, me avisan cuando está también Leandro Paz, que vamos a ir con él con la llegada de los hinchas. Hay mucha gente afuera hasta ahora, Hay mucha gente afuera hasta ahora, esperando el partido, esperando el martes también. Bueno, lo que genera la selección argentina, lo que genera un partido en el cual juegan nuestros campeones, subcampeones del mundo, campeones de América. Bueno, el martes será distinto porque va a ser la despedida de Leo. ¿Ustedes se dan cuenta, no, de los días que estamos viviendo? ¿Sí? Sí. Ustedes son mucho más jóvenes. Yo ya soy un viejo un poco más sentimental. Ustedes son muy jóvenes.
2: Es verdad,
4: muy jóvenes.
2: Es verdad.
4: Más que nada por Nacho y por Matías, lo digo. Esteban, me vas a saber entender. Vos también, Hernán, porque somos bastante contemporáneos. Pero digo, esto de vivir la última etapa de Leo es fuerte, Mati.
1: Sí, es terrible. Fuerte. Yo creo que ustedes están más curtidos porque les pasó o les tocó ver a Diego Armando Maradona y algunos otros jugadores también que han sido importantes en la selección argentina. Yo lo pensaba antes de venir acá al Estadio Monumental y creo que lo pinta de cuerpo entero lo que son las inmediaciones del estadio. Todavía hay muy poca gente,
4: sí.
1: No está todavía ese clima bien de selección cuando está Messi, que uno ve que a las 3 de la tarde ya están los camiones del costado con las parrillas y demás, que están llenos de gente, repleto con previa, y acá se ve un clima mucho más tranquilo, y es el fin de una era, sin lugar a dudas.
4: Sí.
1: La generación, Gus, creo que del que nació en los 90, principios o fines de los 90,
4: total,
1: se acostumbró cuando tuvo uso de razón para ver fútbol, porque yo te puedo decir el Mundial 2006, obviamente que tenía una cantidad de jugadores impresionantes, pero no tenías el uso de razón en el Mundial 2010, cuando ya prestabas más atención, y era acostumbrarte a verlo a Messi. Fue acostumbrarse a convivir en una generación entera de ver a Messi en todos los partidos.
4: Sí, sí, totalmente. ¿Vos cómo lo vivís, Nacho? Digo, ¿cómo te pega esto de Messi y los últimos? Bueno, ya está, digo, es la despedida, ¿no? Es el martes y el homenaje.
3: Sí, totalmente. Yo creo que todavía no tomamos conciencia. Que en algún momento, hoy lo hablaba con alguien del cuerpo técnico de la selección, alguien que está en las entrañas, que también es muy joven, y decíamos, che, todavía no tomamos conciencia de lo que estamos viviendo, y que probablemente en 20, 30 años vamos a decir, estuvimos en el proceso más exitoso en la historia,
4: sí,
3: de la selección,
4: sí,
3: argentina, y estuvimos en el día probablemente más emotivo para un futbolero, y que desea todo futbolero estar, uh-huh, como va a ser el martes. El martes va a ser impresionante. Y también, más allá de lo emotivo para nosotros, será para Messi, no porque cierra la etapa como futbolista y toda la carrera, sino por la ausencia de Jorge, ¿no? Que él, en esa carta también, cuando se despide del padre, lo deja muy explícito, y es el lamento de no poder cerrar su etapa en esa historia tan linda que tuvo con el padre ahí en la cancha, pero sí con Celia. Por eso va a ser un momento terrible, terriblemente emotivo.
4: Sí, sí, estoy de acuerdo, es verdad esto, también porque uno lo mira a veces con la perspectiva nuestra del argentino hacia el mejor jugador de todos los tiempos. También está lo que pasa por él, ¿no? Lo que él debe estar sintiendo, ¿no?
2: Sí, y pensaba también sobre todo, vos hablaste mucho de lo generacional, Gus, y la generación de chicos de 8, 10, 12, 15, que le tocó esto que decía Nacho, la etapa más ganadora de la historia de la selección argentina,
1: claro,
2: que están acostumbrados a esto de decirte, perdimos, por ejemplo, perdimos la final, te dicen. Claro, ellos están acostumbrados a que difícilmente Argentina pierda un partido. Y para nosotros, que venimos de otra época, también es duro a veces explicarle, mirá que pasa mucho que a Argentina, digamos, le toque perder, es un equipo siempre protagonista, pero ha venido de rachas muy grandes en cuanto a sequía de títulos, y me parece que también ahí cierra una etapa para un montón de chicos que van a empezar a ver otra selección argentina, ni mejor, no sé si mejor o peor, pero distinta, completamente distinta en cuanto también a lo que se contagia. Me parece que ahí también hay un foco.
4: Bueno, estamos con una gran cobertura desde hace un rato largo ya, y por supuesto hasta muy tarde, aquí por supuesto en nuestro móvil, en la zona de ingreso a lo que es la tribuna San Martín, ¿sí? Los palcos, la zona de Hospitality, así que los que vayan entrando en un ratito, si pasan por acá, se arriman y por supuesto van a estar un rato con nosotros en 103.1. Estamos con Gus Pesucci en la producción, con la técnica de Martín Rubio, de Roberto Carrer, con todo el equipo de la radio trabajando desde muy temprano. ¿Quién anda por ahí, Sassi? Cuénteme qué equipo tenemos hoy sábado.
5: Está Ezequiel Hoefner en la producción, ahora estaba en los controles Fabio Blanco. Flavio Blanco.
4: Muy bien, mándale un abrazo muy grande. En un ratito,
3: grande, Flavio.
4: En un ratito se viene Luquita Suárez,
5: sí,
4: y va,
5: señor,
4: a estar Sebastián Aldeco también, ¿no? Y se va a sumar Facu Ordóñez en la producción. Nos llama Fernando Cis. Fer, querido, ¿dónde andás? ¿Cómo te va? Bienvenido, buenas tardes.
6: ¿Qué tal, Gus? Muy buenas tardes. Juega la selección argentina, recién lo escuchaba Hernán. Juega la selección renovada, pero ¿sabés qué? Se pasó mucho tiempo pensando el 11, Scaloni. En la programación o en la diagramación, este es el último partido que puede jugar con los jugadores que, obviamente, son los convocados. ¿Por qué? Porque a partir del martes es todo fiesta, vuelven los que son los amigos de Messi, los que son convocados para la fiesta. Estoy pensando en Rodrigo de Paul, en Gio Lo Celso, vuelve Otamendi para también su despedida, y por eso hoy mayoría de titulares pone Scaloni para poder enfrentar a Burkina Faso.
4: Bueno, ¿cómo sería ese posible 11? O quizás ya lo tenés definido y confirmado, Fercho.
6: Tengo dos asteriscos, Gus, pero vamos con el 11 de Argentina.
4: Mira,
6: Dibu Martínez será el arquero, jugará yo creo que 45 o 60 minutos, después habrá que dar y atención a quienes en esta nueva era el arquero suplente. ¿Será Musso? ¿Será Rulli? Bueno, lo veremos. El lateral derecho volverá a ser Agustín Giai, en la par de centrales volverá a ser Cuti Romero, capitán, y Lisandro Martínez con muchos minutos para Leo Valerdi en este partido. El lateral por izquierda será Facundo Medina. En el medio.
4: Para ver entonces, la defensa, ¿cómo es entonces?
6: Giai, Cuti Romero, Licha Martínez y Facu Medina.
4: O sea, casi la misma del otro día.
6: Sí, ingresa Medina por el jugador chino.
3: Y probablemente, Fer, en defensa lo mejor que tenga hoy disponible.
6: Y sí, hay que ver el lateral hecho, porque todos lo dan como que Agustín Giai ya se ganó el lugar. Déjenme esperar que vuelva Nahuel Molina de la sanción y ahí les diré si es o no el 4 titular.
3: Claro, por eso digo, hoy es lo mejor que tiene. Es la defensa que saldría en un hipotético equipo titular con este plantel.
4: Sí, a disposición, dice Nacho.
3: Claro, por eso.
1: Dentro de las limitaciones.
4: Pero el Tagliafico está físicamente con lo justo.
6: Yo creo que el martes juega.
4: Bueno. ¿Y cómo se pone? Vamos al medio, sigamos.
6: Vamos con el medio. Alexis Mackalister va a ser el volante central. Vuelve Enzo Fernández después de cumplir la sanción.
4: Sí.
6: Y ahí pongo el primer asterisco, Gus.
4: Ajá.
6: Para mí, el Tucu Palacio le dan descanso y se mete Valentín Barco. Pero habrá que ver si no aparece el Tucu Palacio y después ingresa Barco.
4: Ok. ¿Y arriba?
6: Y arriba, Nico Paz, Julián Álvarez y el segundo asterisco. Yo creo que será el Toro Martín. Volverá a ser titular.
4: Lautaro
6: pero
4: Martínez.
6: Si no. Sí, Lautaro Martínez, pero si no se puede llegar a meter en el 11, Santi Castro, que es uno de los que no sumaron minutos más.
4: Muy bien. O sea, sería Julián, quizás el Toro o Santi Castro, ¿no?
6: Y Nico Paz.
4: Que vos a Nico Paz acá lo ponés un poquito más adelante. O sea, ¿lo sumás, lo ponés como enganche o lo sumás a línea de delanteros?
6: Solo suma línea de delanteros, Gus. Porque me parece que en un equipo con los dos nueves es un poquito más enganche. Si juega Santi Castro, me parece que es uno en función por izquierda. Y Nico Paz, como jugó en Córdoba.
2: Muy bien. Es que pensando en este equipo que viene, está dando Fer, tenemos que pensar en un Enzo como interior, por un lado, Barco como interior por el otro, y Alexis más de eje, Paz más suelto, más cerca de los dos delanteros, que serían Julián y Lautaro, Julián más flotando, sí, cerca de Nico Paz, y Lautaro para fijarse entre delanteros.
4: Qué lindo, digo, el debate que se va a dar, principalmente después del martes, ¿no? Muchachos, Ernie, Mati, Nacho, en esto de la evolución post-Messi, los jugadores que van a aparecer. A ver, todavía, por ejemplo, no hemos visto a Soule en la selección.
1: No
4: lo hemos visto. No. Hoy es una de las grandes figuras del fútbol europeo y del fútbol italiano en particular.
1: Sí, tiene una característica interesante, porque además no es que solamente puede jugar por el costado, sino que puede jugar centralizado, puede jugar de media punta. O sea, tenés una variante ahí interesante.
4: Ajá. No sabía, lo que come Genovar es una cosa impresionante.
1: Ni vuelta. Ah, bueno.
4: Le estoy dando un aire para que pueda.
2: No, sí, déjalo, que está masticando, Gus.
4: Lo que come, no molesta. Me había dicho a Chita el otro, una vez que me lo crucé, me dice, ¿no sabes?
1: No, bueno.
4: Qué buen comer que tiene.
1: No, bueno. A mí me mandó. No,
3: dale, en serio.
1: Me mandó un mensaje temprano, me dijo que no iba a almorzar para esto. Lo estaba esperando.
2: El pájaro tiene la gomera, ¿no?
4: 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Es tan rico.
2: Lo que pasa es que lo de Ritz, no, igual que Hacha diga que come mucho.
5: ¿Quién come mucho? Es una cosa
4: no, increíble. De buen comer, dijo. De buen comer, no, tampoco. No es que hablo mal de vos. No hablo.
3: Está bien.
4: Aparte, bueno, no está mal tampoco. Siempre es lindo.
3: Hacha, déjalo que está en.
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4: Sí. Esos dedos chiquitos. Bueno, Fer, ¿ha quedado algo mano o volvemos en un ratito?
6: Volvemos en un ratito, Gus. Hay que decir que la selección argentina este partido lo va a tomar, como vos bien decías, y estaban especulando con los cambios. Va a haber cambios, se va a rotar, se van a utilizar los 8 cambios, y los Matías Soule, los Nico González, aquellos que no han tenido minutos en el encuentro frente a Bolivia, seguramente lo tendrán en este partido. La consigna en los tres partidos es que todos los convocados sumen minutos, por eso
4: okay.
6: Tomás Palacios puede llegar a sumar minutos como marcador central. Recordemos, el jugador de Estudiantes no viajó a Córdoba porque después estuvo en el partido con Estudiantes, claro, frente a Platense por Copa Argentina.
4: Fer, no me quiero ir muy lejos porque lo importante en lo inmediato es lo de acá, lo de ahora, a las 9 de la noche. Dame, yo sé que tenés información y yo sé que vos sos de guardarla, pero nuestro público en la radio merece que le cuentes algún detalle de la gran fiesta del martes. ¿Qué tenés? ¿Qué nos podés adelantar, Fernando?
6: Yo les voy a decir que el partido empieza a las 8. Y
4: eso
6: el partido
4: lo sabemos todos.
6: Una hora antes.
4: Eso todo el mundo lo sabe, eso. Todo el mundo lo sabe. Estás para más, Fernando.
2: Sí, Joaquín y Mateo me dijeron, para, a las 20 el partido arranca, me dijeron.
6: Yo te voy a decir una cosa. Ustedes son ansiosos, los dos que hablaron. Déjenme desarrollar, no sean ansiosos. Entonces, empiezo una hora antes porque yo creo que el momento cúlmine del martes será justamente cuando termine el partido.
4: Okay.
6: Va a llorar Messi, va a llorar su familia. Y seguramente vos, Gustavo, vas a llorar, porque lo que tiene preparado la AFA para el post-partido va a ser muy emotivo.
4: Fer, antes, ¿va a pasar algo? Digo, porque el partido es a las 20. Antes, ¿puede haber algo tipo 7, 6 y media?
6: Mirá, Gus, lo que hay preparado es, sí, una recepción importante cuando Leo ingrese por última vez a hacer el precalentamiento. Ese que encabeza la selección, ahí hay algo preparado, pero me parece que la AFA, la intención que tiene es que todo lo que suceda emotivamente sea después del encuentro.
4: Fer, abrazo, volvemos.
6: Abrazo grande.
4: Lo que va a ser el martes, ¿no? Y aparte, si no tenés entradas, o si tenés entradas, también yo pensaba hoy, digo, tengo entrada, me vengo a la cancha, no sé, a las 7, 6 y media, 7, pero al mediodía me voy al FanFest.
1: Exactamente, Gus, el martes 6 de octubre que llega el FanFest, AFA, gracias Leo, para vivir juntos la despedida de Lionel Messi. Va a ser, escuchen esto, de las 12 del mediodía a las 12 de la noche.
4: O sea que al mediodía, ya que enfrente en Ciudad Universitaria, arranca el FanFest.
1: Correcto.
4: Oh, qué lindo.
1: Correcto.
4: ¿Hay DJs?
1: Hay de todo. Tenés pantalla gigante para vivir el partido contra Benín, tenés juegos, desafíos,
4: va premios. Va a estar el Goico atajando penales, Mati.
1: Sí, señor. Va a estar la conducción y animación del Goico, con juegos, interacción y los clásicos penales con Goico.
4: Qué
1: a ver
4: lindo.
1: Si la sigo en alguno.
4: Me dijeron que toca una banda que me encanta. Capanga toca.
2: Capanga toca.
1: Sí, señor. Los quilmeños, lo de Zona Sur. Con el mono relojero, 18:30.
4: ¿Va a estar la Tele AM también?
1: A las 19:30.
4: Qué lindo. Y el partido lo podés ver ahí.
1: Exactamente. Y vas a poder, además, conocer y fotografiarte junto a la Copa del Mundo, la Copa América y la finalísima.
4: Che, espectacular. ¿Dónde saco entradas? ¿Dónde puedo sacar entradas?
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4: Muy bien, muy bien.
1: Lindo plan.
4: Qué lindo.
1: Maravilloso.
4: Gracias, Leo. Gracias,
7: Messi. Yo voy a patear a Goico y me voy.
4: ¿Cómo te vas a ir?
7: ¿Tenés? Le hago tres goles a Goico, pateo tres penales, le hago tres goles y me voy.
1: Qué canchero. La tirás a la tribuna, Hernán.
4: Es un canchero. Así te digo. Sassi, ¿me actualiza Fútbol en Vivo?
5: Está ganando Atlético Tucumán con el gol de la Méndola. 1-0 se termina el primer tiempo frente a Barracas. Resultado que lo está poniendo Atlético entre los ocho.
4: ¡Apa!
5: Y lo está sacando a River, por ejemplo. Claro que esta fecha la va a jugar más tarde. Y en Rosario, vamos hasta los 47, están empatando Newell's Old Boys y Lanús, 0-0.
4: Muy bien, ¿es parejo?
5: Es un partido interesante, tuvo buenas situaciones Lanús. Hay que recordar que Newell's Old Boys perdió por lesión a Gabriel Arias y que está atajando Josué Reinati en la lepra.
4: Bueno, me dijo que ya ganó Brasil y que a la noche está el clásico de selecciones de Norteamérica, ¿no? Juegan Estados Unidos y México.
5: 4-0 le ganó Brasil a India. Estevao, Pedro, 2 de Samulino. 11 de la noche hora Argentina, juegan en Arizona, Estados Unidos y México.
4: Muy bien, enseguida volvemos tanda. Tenemos tanda, dale, tanda y venimos. Estamos aquí en el móvil de la radio, 10 por radio 103.1, en el Estadio Monumental, en el Estadio de Río, en la zona de acceso, en la tribuna San Martín. Quédate. Quédate con nosotros. Tanda rapidito y ya venimos. Se viene Argentina, Burkina Faso. A ver, ¿a cuánto estamos del arranque del partido, Sisto? Mirá, mi reloj dice 6 menos cuarto. Entonces, ¿estamos a cuánto?
7: A 3 horas 15, Gustavo.
4: Che, es bueno matemática.
1: Estás muy bien, Hernán.
7: Más o menos, a veces me equivoco.
1: Sabés que lo dudó, ¿no? 3 horas 15.
7: No, y bueno, yo estoy de periodismo, pues los números...
1: Un segundo de más.
4: Muy bien.
1: Tomaste una pausa.
4: ¿Qué hubieses estudiado si no hacías periodismo, Nacho?
1: Abogacía.
4: Bien, derecho.
1: De hecho, arranqué.
4: En realidad, pues vos le decís a un abogado que estudias abogacía y te dice no.
1: Sí, claro.
4: Abogacía no, te das derecho.
1: Derecho. No, de hecho, arranqué.
4: ¿En serio?
1: Sí, hice medio año y bueno, no
7: sé. Se dio cuenta, igual, había que estudiar mucho, había que estudiar mucho.
1: Metí tres materias en un semestre, bien.
4: Muy bien.
1: Muy bien.
4: 8-9-10.
1: Entre psicología y ciencia política.
4: Bien.
1: Mirá. Ciencia política metí 5 materias,
4: La ¿De matanza. La carrera o del CBC?
1: No, de la carrera.
4: Ah, fuiste a la pública, a la privada.
1: No. Fui a la Universidad Nacional de La Matanza, 5 materias.
4: Ah, bien, muy bien.
1: El CBC, el intensivo, y después 5 materias y me abandonó. Me dejó.
4: Te dejó. ¿Vos, Ernie, qué hubieras
7: dicho? Nada, Gustavo, nada. La verdad que nada.
4: ¿Vos sabés que no hubiese dicho? Nada. No hubiese dicho, no hubiese pensado.
7: absolutamente nada, Gustavo. Me hubiese rebuscado.
1: Es sincero.
7: Pero si querés te miento, te digo como Nacho que mintió, dijo, abogacía, 6 meses, Gustavo. Es como el tipo que debutó en primera, jugó 3 partidos y dejó. Y después dice, no, pues yo jugué al fútbol. 3 partidos, querido, jugar.
1: Ninguna pasión.
4: Entre esto y lo de hacha, lo de buen comer, ya está.
1: No puede ser que no tenga ningún hobby más, además de esto.
7: Nada.
4: Sí, hobby, sí.
7: Sí, hobby tengo.
4: ¿Qué hobby tenés?
1: Juega a la Play, ¿qué haces?
7: Me gusta jugar a la Play, Gustavo, leo. Hago boxeo, Gustavo.
1: Tienes 50 años, Hernán, dale.
7: Bueno, me gusta jugar. ¿A vos no te gusta jugar a Play?
1: No.
7: Bueno, a mí sí. No hubiese estudiado nada.
4: Me gustaba así, Gustavo.
7: No hubiese estudiado nada.
4: Tanda, dale, tanda y venimos aquí al móvil de 10 por radio en el Estadio Monumental. Ya seguimos.
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4: Luego de golear por 4-0 a Bolivia en el Mario Alberto Kempes de Córdoba y a tan solo minutos de enfrentar a Burkina Faso en un estadio monumental repleto, hoy vamos a poner la lupa en una de las grandes sorpresas que trajo Lionel Scaloni a esta nueva tanda de amistosos. Con tan solo 22 años, viste los colores del Zenit de Rusia, tuvo un gran pasado por el fútbol argentino y ante la verde sumó sus primeros minutos con la camiseta de los campeones del mundo. Román Gabriel Vega representa la nueva sangre del lateral izquierdo argentino. Nacido en Buenos Aires el 1 de enero de 2004, su historia deportiva comenzó a escribirse muy de chico en Argentinos Juniors, el club que lo formó integralmente desde las inferiores y donde dio sus primeros pasos en la máxima categoría bajo la conducción técnica de Gabriel Milito. Criado en el barrio El Colibrí de San Miguel, su camino no estuvo exento del sacrificio familiar y momentos de lucha cotidiana que templaron su carácter antes de llegar a la élite. Debutó en la primera división del Bicho ante Estudiantes, bajo las órdenes de Gabriel Milito en 2021, y su talento precoz no tardó en llamar la atención del exterior. A mediados de 2022, con apenas 18 años y una corta experiencia en la primera del Bicho, fue cedido a préstamo al Barcelona, donde sumó rodaje en el filial culé durante 17 partidos oficiales. El buen rendimiento de Vega despertó el interés de varios de los grandes del fútbol argentino. River fue uno de los clubes que avanzó por su contratación en 2025, cuando Marcelo Gallardo lo había apuntado como una de las alternativas para reforzar el lateral izquierdo. El millonario llegó a ofrecer alrededor de 6 millones y medio de dólares por el 80% de su pase, pero Argentinos Juniors recibió una propuesta superior desde Rusia. Boca también había mostrado interés por el defensor, aunque finalmente ninguno de los dos equipos pudo quedarse con el futbolista. Su nuevo salto al fútbol europeo se concretó en julio de 2025, cuando fue transferido al Zenit de San Petersburgo a cambio de una cifra cercana a los 9 millones de dólares, luego de estar en el radar de los dos equipos más grandes de la República Argentina. En el fútbol ruso, logró readaptarse rápidamente, ganarse la confianza del cuerpo técnico y sumar una gran cantidad de presencias que le permitieron coronarse campeón de la Liga Premier de Rusia y de la Supercopa de Rusia en 2026. A nivel internacional, su recorrido incluye el paso por las selecciones juveniles, defendió la camiseta albiceleste en la Copa Mundial Sub-20 de 2023 bajo la tutela de Javier Mascherano y también integró los procesos del combinado Sub-23. Con 22 años recién cumplidos y una versatilidad táctica que le permite desempeñarse tanto como marcador de punta, volante por izquierda o zaguero central, gracias a su velocidad, técnica y buena pegada, Román Vega se convirtió en la gran sorpresa y única cara nueva de la convocatoria de Lionel Scaloni, afrontando frente a Bolivia su examen más importante para pelear un lugar en el recambio generacional del seleccionado mayor.
5: Muy contento, no me lo esperaba, pero bueno, siempre hay que estar a la altura y preparado.
6: ¿Qué te pidió el técnico? Capaz no te vemos tanto jugando en Rusia, pero ¿qué fue lo que te marcó Scaloni y lo que te pide?
5: No, bueno, apenas llegué me dijo que esté seguro en el duelo. Que bueno, eso lo trato de entrenarlo bastante y bueno, mejorarlo día a día.
6: ¿Son conscientes de lo que van a vivir el martes? Va a ser un día histórico para todos los argentinos y para ustedes también, porque se retira una leyenda.
5: Sí, como repetí recién, ya lo extrañamos, pero bueno, yo soy un agradecido de poder estar el último partido del 10.
6: Hugo Arenga, el nuevo capitán, el Cuti, es un poquito más recio, me parece, ¿no?
5: No, bien, el Cuti, la verdad, es un fenómeno. Esos líderes que necesita esta selección, este equipo, la verdad que va a sumar bastante.
4: Hoy sumará minutos ante Burkina Faso en el Estadio Monumental y demostrará, una vez más, por qué el entrenador bicampeón de América lo eligió para formar parte de la nómina.
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0: minutos nos separan de las 6 de la tarde. Seguimos aquí en la Gran Previa. Estamos a 3 horas y poquito más de lo que será Argentina frente a Burkina Faso. Está Leandro Paz, porque hay mucha gente en este momento en las adyacencias del estadio. Leandro, querido, ¿en qué lugar estás? ¿Cómo andás? Bienvenido.
1: Gustavo, querido compañero, ¿cómo andan? ¿Cómo están? Buenas tardes. Estamos muy en la esquina de Hondo, en el primero de los ingresos, donde va amontonándose mucha gente, muchos ya entrando, está la puerta abierta obviamente, por eso ya muchos empiezan a ingresar, aunque falta poco más de 3 horas, algunos se quedan por acá por lo que es el sector gastronómico también, para, ¿por qué no comer algo antes de ingresar? Mucho extranjero, Gustavo, ¿eh? Mucha gente de afuera que viene y aprovecha para ver a la selección argentina.
0: Muy bien, Leandrito. ¿Querés, podemos hablar con alguno de ellos o no?
1: Sí, claro. A ver, me voy a acercar acá. Mucha campera. ¿Cómo andás? ¿Todo bien? ¿De dónde venís?
2: De Escobar.
1: ¿Viste a ver a la selección? ¿Vas a entrar o estás por acá haciendo algo? ¿Trabajando?
2: Sí, bueno, dale.
1: Gracias. ¿Cómo andás? ¿Todo bien? ¿De dónde vienen?
3: Hola, ¿qué tal? Soy de Lomas de Zamora.
1: Bueno, vine acá al Monumental. Mucha gente. Falta 3 horas para el partido. Está lleno ya.
3: Terrible, mucha gente, mucha expectativa, y así que vamos con todo con la misma, a ganar.
1: Bueno, es común que a esta hora haya tanto movimiento acá, y bueno, ¿qué te genera ahora de ver a la selección además?
3: Uy, una alegría terrible, esperando que llegue más gente, y la verdad con mucha expectativa, con muchas ansias, y esperando de que salga todo bien, también esperando que llegue el 6 para la despedida de Leo.
1: Y cambió el clima, ayuda un poquito.
3: Bastante, por suerte sí, gracias a Dios dejó de llover, porque viste que era un problema venir y el estadio y todo eso, así que no se iba a poder, pero por suerte se pudo.
1: Gracias.
3: Hasta luego.
1: Muchas banderas por acá, está toda la banda de Argentina con una bandera gigante acá de Messi, que dice, a ver, me voy a correr un poquito para...
0: Estamos
1: para
0: muy cerquita de que abran puertas, ¿no, Leandro?
1: Sí, están todos amontonados acá, Gustavo, esperando para ingresar. Si supieras que te amo como a nadie
0: pensé
1: en
0: que
1: el
0: me lo
1: mundo,
0: estaba diciendo a mí, Leandro.
4: Bueno.
0: Gustavo también, sí, Lea, tranquilo.
4: Me empezaste a enamorar,
1: Confesiones en vivo, no. Me estaba corriendo porque la bandera es gigante, ocupa todo el ancho de la calle, entonces tenía que correrme un poquito para ver todo lo que dice en el pie de la gigantografía de Lionel Messi, que está acá sobre una de las calles. ¿Cómo anda la banda? ¿Todo bien? ¿Cómo suena esa trompeta, maestro?
5: Trombón.
1: Trombón se llama, está bien. Bueno, ¿cómo se llama el trombón?
5: Trombón a pistones.
1: Así no suena un poquito, ¿querés? ¿Te están esperando? ¿Está la banda acá?
5: Sí, acá están. Acá los tenés. Ahí están los bombos, la bandera.
1: A ver, ¿cómo es? ¿Una canción? ¿Cómo arranca con el trombón?
5: Sí, arrancaría a ponerle...
1: Hay algo especial para el 6, para el martes, que es el último de Leo acá.
5: Bueno, eso es sorpresa acá de la banda, así que...
1: Se está armando algo.
5: Se está armando, sí, lógico.
1: Esta bandera de Messi, gigante, ¿a dónde fue? ¿De dónde viene?
5: Mirá, el tema banderas acá lo tenés que hablar con Dani, fue para todos lados, fue a Córdoba, fue al Mundial, acá que es el dueño de...
1: Me acerco allá los muchachos, a la percusión, gracias, ¿tu nombre?
5: De la Perco Argentina, Pablo, mi nombre. Sí.
1: Gracias, Pablo, ¿cómo andas? ¿Todo bien? ¿Todo tranquilo, chicos de la Perco? A ver, ¿cómo se llama esta? Presentámelo primero.
6: Edilio Trompeta.
1: Bueno, a ver cómo dice.
6: Cerramos con esta.
1: Dale.
0: ¡Eso! Si un afano se prende al lobo, puede ser también, ¿no?
1: Espectacular,
4: gracias. Qué lindo.
1: Ahí está. Para arrancar, están arrancando los muchachos. Acá, bien, ¿no? Está todo preparado bien para que entre un ratito el ruido invada las calles de lo que es Sudahondo, Gustavo. A ver,
0: excelente.
1: Me muevo con alguna hincha más.
0: Dale.
1: Familia, por acá. ¿Cómo andan? ¿Todo bien? ¿Cómo están? ¿De dónde vienen? No son de acá. Está bien, gracias. No parlo español. Bien, bueno, corro por acá. La banda de Comu, ¿dónde son? ¿Todo bien? ¿Cómo estás? ¿Todo bien? Estamos unidos para ir por radio.
7: La agronomía.
1: Bueno, todos los chicos acá para ver a la selección, a cumplir un sueño, imagínate.
7: Sí, exactamente. La octava de AFA de futsal, de comunicaciones. Fueron invitados por AFA.
1: Escuchame, ¿cómo se le fue mencionando, nombrando, contándole a los chicos? Che, vamos a ver a la selección. ¿Cuándo fue ese momento?
7: Se lo dijimos ayer y se emocionaron. No lo podían creer. La verdad que muy emocionado. Muy ansioso, además varios vienen de jugar un partido ahora con el torneo de Baby Fútbol, estaban con la cabeza que querían venir para jugar para acá, sí, a full. Muy bien.
1: ¿Vos estabas pensando ayer que hasta ahora estabas en tu casa esperando para ver a la selección?
8: Sí.
1: ¿Qué viste hasta acá?
8: Sí.
1: Sueño, ¿no?
8: Sí.
1: ¿Cómo es tu nombre?
8: Nacho.
1: Bueno, ¿a quién querés saludar, Nacho? ¿Y quién querés ver acá de la selección, que falta poquito para entrar?
8: No sé.
1: A Enzo, por ejemplo, ¿cómo sos?
8: Independiente, al Dibu.
1: Ahí está, al Dibu. Gracias, Nacho. Ya sé, ahí está toda la banda de Comu que está por ingresar, muchos chicos de entre 10 y 12 años que están esperando para entrar a la cancha. Voy por acá, ¿eh? ¿Cómo andan los chicos? ¿Todo bien? ¿De dónde vienen?
2: De Montevideo.
1: ¿De dónde son?
2: De Becar.
1: ¿Van a ver a la selección?
2: Sí.
1: Bueno, ¿qué les genera? ¿Qué tenés en la cara? ¿Quién quieres ver?
2: Sí, yo quiero ver a Messi y voy a divertir mucho.
1: ¿Y de los chicos, los más chicos por ahí, juveniles? No sé, un Barco, Vega, ¿quién te gustaría?
2: Sí, a mí me gustaría. Me gusta Flores.
1: ¿La hincha de?
2: De River.
1: ¿Cómo
2: te ríes?
1: ¿Por acá hincha de?
2: De River también.
1: ¿A quién te gustaría ver?
2: A Flores y a Mastantuono también.
1: Muy bien. ¿Por acá? ¿Hincha de?
2: De River.
1: ¿A quién quieres ver?
2: A Flores y a Mastantuono.
1: Mirá. ¿Por acá?
4: Hincha de River.
1: Bueno, ¿a quién quieres ver?
4: A Flores y a Mastantuono.
1: ¿Primera vez que vas a ver a la selección?
4: Sí, sí.
1: Primera vez. Muy bien. ¿Cuál es tu nombre?
9: Romeo.
1: ¿A quién quieres ver, Romeo?
9: A Flores y a Paredes.
1: Ya como gusta a Flores, a todo, ¿eh? ¿A vos quién, a quién quieres ver?
9: A Flores y a Mastantuono.
1: Gracias. Ahí están los chicos, ¿eh?
9: ¿La gente de quién?
1: ¿De dónde?
9: ¿De la gente de quién?
1: ¿De dónde vienen ustedes?
9: Ah, ¿de dónde venimos? De San Isidro.
1: De
9: Isidro, San Isidro.
1: Bien, nosotros acá de Por Radio estamos en vivo. Todos los chicos de San Isidro esperando para ingresar. ¿Cómo andas? ¿Te juego un minuto para decir de dónde venís?
10: De Becar.
1: Estamos en vivo para Por Radio. ¿Qué estás con todos los chicos?
10: Sí.
1: Ah, mira. Sí. Bueno, ¿y qué les genera cuando vienen a ver a la televisión? Me imagino, sí. Todos contentos, ¿no?
10: La primera vez que vienen a la cancha, así que imagínate la emoción que tienen.
1: ¿A qué hora se levantaron toda esta banda?
10: Se enteraron a las 4 de la tarde igual que vinieron a la cancha.
1: Ah, mira, hace un rato.
10: Sí, imagínate cómo vinieron todos sacados, ¿no? Que vamos toda la cancha. Así que ahora están acá, esperando.
1: Bueno, ¿y vos aguantás sola con todos ellos?
10: Sí. Mirá. Soy una mamá de un nena, así que me... Porque el entrenador no podía venir y sí. Me dijeron, bueno, vamos.
1: A ver, hace.
10: Hay que aprovechar y cumplirle el sueño a los chicos, ¿no?
1: ¿Tu nombre?
10: Chanel.
1: Gracias,
10: Chanel. Nada.
1: Ahí está, muchos chicos, Gustavo, se ve mucha familia, mucha bandera y la percusión preparándose para dentro de un rato hacerla sonar.
0: Muy bien, ahí vuelvo con vos, Leandro, querido. Dale. Paso por Estudios Centrales, que está Esteban Sassi, actualizo partidos de primera en vivo, Esteban.
11: Está por arrancar ya el segundo tiempo en Tucumán, está ganando Atlético 1-0 frente a Barracas. Y están por volver San Rosario, Newell's Old Boys y Lanús, empataron 0-0. Y la no noticia, Gustavo, a esta altura, en la Liga de las Naciones, España 3, República Checa 1, 41 partidos sin perder.
0: Qué locura, viejo.
11: Supera su propio récord.
0: Qué locura, qué locura. Bueno, más tarde me dijiste de amistosos internacionales, Estados Unidos, México.
11: Estados Unidos, México, a las 11 de la noche juegan en Arizona.
0: Ok, che, juega México más tarde.
12: ¡México! México.
0: Ah,
12: no saben otra canción. Es la única que saben.
13: Es un papelón atrás de otro, nada.
12: Sí, es la única canción.
0: Es un tipo muy preparado. Para recién.
12: Yo me preparé.
0: Sassi, ¿qué invicto tiene España?
11: 41 hostia. Partidos.
12: Hostia, estamos bien. Tío. Joder.
0: También. Son campeones del mundo,
13: son tres aparte. Palabras, ¿no?
12: Somos campeones. Hostia. Claro.
11: Hasta que flipa, ¿eh?
12: Estoy que flipo, Gustavo. Estoy que flipo.
0: ¿Cómo está Iker?
12: Iker, zogaca, se pegó. Y es que lo llamamos a Juan San Lorenzo. Llegó y dijo: hostia, madre. No sabes lo que es. Vino la barra hoy, joder. Yo no voy más.
13: Le mete Z a todo.
0: Es Antonio Bandera en el Gato con Botas.
13: ¿Por qué era Z a todo, joder?
12: Imagínate, Iker, cuando entró la barra, ¿no? Iker dijo, ¿quién me manda a mí acá? No le ganamos a nadie, encima aparecen estos.
0: Bueno, esperando por Argentina y por Burkina Faso, estamos en el móvil de la radio. Si estás por entrar aquí a la cancha y entras por el acceso a la tribuna San Martín, te das una vuelta, venís acá un ratito, charlamos, hablamos de fútbol. ¿Qué selección ven? ¿Qué partido piensan hoy? Digo, estamos medio en la mitad de lo que fue el otro día Bolivia, la despedida de Leo. Pero digo, al margen del rival, de lo que fuese, ¿se pueden sacar algunas conclusiones? ¿Empezar a ver algunos jugadores? Nacho, Mati, Ernie, ¿qué piensan?
14: Una selección para mí recontra protagonista, como lo viene siendo en los últimos partidos del ciclo, al margen de que en el Mundial tuvo partidos en los cuales le tuvo bastante respeto a muchas selecciones, pero habrá que ver esto que siempre se van distribuyendo los roles en la mitad de la cancha, ¿no? Si hoy McAllister efectivamente va a jugar de volante central o será el turno de Enzo Fernández, es como que nunca termina de estar definido. Van rotando, Scaloni lo va mostrando partido a partido para ver quién puede jugar en esa posición o según el encuentro. Y después lo más interesante va a ser, creo yo, en el frente de ataque, cuál va a ser la posición, si juega hoy Nico Paz efectivamente o si Barco, con esta titularidad, empieza a ganarse la posibilidad de ser el tercer volante de esos dos que están seguros, que es McAllister y Enzo Fernández. A mí lo que me deja es eso, quién va a ser el tercer volante, si convence más que Palacios, y después en el frente de ataque cómo se va a terminar armando, si Nico Paz va a ser más un extremo por derecha como jugaba Messi sobre el costado o si va a ser más un enganche.
13: Quizá nosotros vemos en Burkina Faso un rival absolutamente inferior, pero estos jugadores han demostrado durante todo el ciclo Scaloni que por más inferior que sea el equipo de turno, lo juegan en serio los partidos, y me parece que ahora hay una gran oportunidad para empezar a mostrarse, sobre todo para el técnico, de decir, che, acá estoy, en el recambio, teneme en cuenta, puedo ser titular, para ver quién también ocupa ese liderazgo que va a dejar vacante Messi, porque al fin y al cabo, más allá de la capitanía de Cuti Romero, van a tener que aparecer líderes nuevos, probablemente los Enzo Fernández, los Alexis McAllister, ¿por qué no Lautaro Martínez o Julián Álvarez? Entonces será una linda prueba, no solo para los pibes, para poder ver aquellos que suman minutos y que también a mucha gente que viene acá al Monumental los va a ilusionar, los Barcos, los Prestiani, los Paz, los Mastantuono, los Soule, pero también para aquellos que vienen con la experiencia y el rodaje en la selección argentina de, che, el referente soy yo, yo me planto, yo soy titular, puedo jugar de 5, caso Enzo Fernández, puedo jugar de volante mixto, puedo jugar de interno, puedo ser un enganche, me puedo aparecer en cualquier posición, puedo ser referente, puedo ser capitán también. Me parece que para todos es una linda prueba.
12: Sí, a mí me genera bastante ilusión ver un par de nombres que me producen expectativa. Santi Castro es uno, Soule para mí es otro, un jugador al que me gustaría mucho ver y ver también cómo se desarrolla en la selección argentina. Creo que más allá del rival de turno, en donde tenemos que poner el foco es ahí. Ver cómo rinden esos jugadores, qué conclusiones puede sacar Scaloni de cara al futuro para empezar a diagramar definitivamente la selección que se viene, que va a tener muchas variantes, que tiene algunos jugadores históricos, pero que tiene otros que ya no van a estar tan seguidos. Caso de Paul, caso Lo Celso. Uh-huh. Y ahí me parece que entramos en esto de ver un montón de otros nombres para ver cómo se acoplan. Barco propio, lo sumo también a esta lista. Creo que ahí me parece que tiene que estar nuestro foco.
0: Bueno, vamos a escuchar enseguida a Scaloni hablar de este tema, de los pibes, del ejemplo de los jugadores grandes para los chicos también, de hacer debutar un jugador, ¿sí? Ha hecho debutar 70 jugadores, ¿no? Viste que eso es una perspectiva que a veces, según cómo se mire o se analice, tiene cosas buenas o cosas malas. Yo creo que en la etapa de Maradona, con tantos debuts, era que no sabías quién jugaba. Hoy me parece que cada jugador que debuta es una buena noticia. Cada jugador que aparece es una muy buena noticia. Scaloni, dale, estos temas, lo escuchamos.
15: Yo creo que para cualquier entrenador hacer debutar a un jugador es algo ilusionante, pero para un entrenador de una selección es todavía aún más, porque se nota en la cara de los chicos cuando van a entrar a la cancha o el momento del partido que es posible debut, te das cuenta todo lo que genera poder jugar con esta camiseta y todo lo que cuesta, porque ¿cuántos futbolistas hay que quieren debutar con la camiseta de la selección? Y ellos son privilegiados. Yo creo que para nosotros es un orgullo poder darle la oportunidad a estos chicos y creemos que es el momento ideal para que puedan disfrutar de su convocatoria, de exprimirse sabiendo de que, bueno, no sé si pasó, pero antes había momentos en los que jugar con esta camiseta, bueno, no era tan fácil y, bueno, a lo mejor costaba un poco más, pero ahora creo que es un buen momento para que ellos puedan exprimir su potencial y orgullo y satisfacción de poder verles las caras de cuando tienen que entrar a jugar el debut, porque uno se acuerda de cuando le tocó y no te lo olvidas más. Me gustó el trabajo de todos, no me gustaría decir a uno, sobre todo los chicos de más experiencia, de cómo afrontan el partido, Lautaro, Julián, gente que, el Cuti, Lisandro, gente que, Alexi, que a lo mejor, que no tendría que ser así, pero podrían venir y decir, mira, yo ya jugué 2 mundiales, gané un campeonato del mundo, jugué 2 Copa América, vengo, me relajo y eso no está. Entonces está bueno que los chicos de abajo vean eso porque es el mejor contagio que pueden tener, incluso más de lo que le dice el entrenador, mucho más. El ejemplo de lo que hacen ellos es mucho más de lo que yo le pueda decir porque ven que ellos lo hacen y que vienen con ganas y se brinda de esta manera. Así que mientras los digamos más veteranos, por llamarlo de alguna manera, enfrenten los partidos de esta forma, los demás seguirán atrás.
0: Bien, aquí estaba Scaloni, ¿sí? Los pibes primero, el ejemplo de los jugadores grandes. Falta mucho para el Mundial. Digo, nosotros es como que damos por hecho que Alexis, que Enzo Fernández, ¿sí? Son jugadores que en la foto, ¿sí? En la foto principal del armado del equipo hoy están, son inamovibles. Pero de acá a 4 años, digo, esos puestos, no se pueden poner también, no te digo en discusión, pero que crezca. Barco está jugando en el Chelsea, ¿no? No está jugando, no es el pibe que salió de Boca, está jugando a la Premier.
13: Pero Scaloni no demostró que todo está en discusión.
0: Eki es un jugador que hoy en la Bundesliga es el mejor volante, el mejor mediocampista.
14: Sí, pero el club le gana a la funcionalidad de un jugador.
0: Vos decís, cuando ya sos jugador de selección, es difícil que te muevan.
14: Y bueno,
16: algunos.
14: De Paul se ganó el puesto jugando en Udinese, no se lo ganó jugando en el Atlético Madrid. Lo emparentamos con que juega en el Atlético Madrid, pero.
0: Hay jugadores de selección. Hay excepciones. Batistuta eran jugadores de selección. Obviamente la rompen en la
14: Roma. De Paul es el jugador de selección por excelencia, que no, demostró que puede jugar en un equipo que no sea top e imponerse. Palacios, que hoy está jugando en el Ipswich Town, tranquilamente se puede meter como titular y hoy no está jugando en un top de la Premier.
16: Lo que pasa es que, llamativamente, con muchos jugadores en este ciclo...
14: Nico Paz en el Como.
16: Con muchos jugadores en este ciclo, Scaloni, se dio algo que habitualmente se da a la inversa. Hay muchos jugadores que en su equipo se ganan lugar en la selección, y con estos jugadores
0: la selección lo llevó a
16: exactamente
0: Alexis, la selección lo llevó al Liverpool.
13: ¿Tagliafico de selección solamente?
14: Para mí sí, para mí es un jugador de selección
16: comparado con lo que hace. Lo que pasa es que nunca le tocó jugar en un equipo
0: Ajax
16: demasiado grande. El Ajax es grande en Holanda o en Países Bajos,
13: no
16: pero
13: sé
16: no
13: si demasiado grande, pero más mediático, ¿no?
0: Sí, en una liga más fuerte.
16: No es una liga fuerte, pero sin embargo en la selección es fundamental. Sí. Entonces, para mí se dio eso. A muchos jugadores, la selección los puso en su equipo.
0: Quiero contarles algo mientras tanto. Alguna vez me tocó, por cosas del trabajo, estar sentado al lado, tomar un café, compartir un momento con algún presidente de la República Argentina. No con varios, en diferente momento. Nunca había ninguno que le suene el teléfono como le suena a Genova.
14: No.
0: Es impresionante.
16: No, olvídate.
0: Nunca vi la cantidad de notificaciones. Olvídate. Más que a los presidentes te suena. Tenés más lo que vibra
14: es el teléfono rojo.
0: Sí. Impresionante.
16: El kiosco de la vuelta a mi casa, pero 24 horas está menos tiempo abierto, imagínate.
0: ¿Puedo mirar así por arriba sin ver lo que... ¿Qué le pasa a Facundo Ordóñez que te está molestando, por ejemplo? ¿Qué le pasa? Que no moleste, Ordóñez. Estamos al aire en la radio, viejo.
13: Está todo el día, Ordóñez. Todo el día.
0: ¿Cómo te suena ese teléfono?
13: De 7 de la mañana a 2, 3, 4 de la mañana.
0: ¿No cierras? ¿No cerrás nunca?
13: No, nunca. ¿Eh? Nunca.
0: 24-7.
13: 24-7.
0: Mamito. Muy bien. Bueno. enseguida volvemos con Farcice. Me actualiza Fútbol Argentino en vivo, Sassi.
11: 5 del segundo tiempo en Rosario. Empata Newell's y Lanús 0-0. 6 en Tucumán. Gana Atlético y saca River de los 8. 1-0 a Barracas. Gol de la Méndola.
0: Me repasa los finales ya de la Primera Nacional y cómo está la cosa.
11: Hoy ganó Deportivo Morón frente al Boys por 2-1. Hoy ganó Bolívar 1-0 frente a Casuso. Ganó Mitre en Polvorines 2-0 a San Miguel. Ganó Colón en Santa Fe 1-0 a Estudiantes. Ganó Temperley 2-1 a Gimnasia de Jujuy. Empataron Suárez y Quilmes 0-0 en la zona A. Ferro 61, Morón 58. Abajo quedó San Miguel en descenso 31 a Casuso 29. En la zona B, Suárez 58, Temperley 56, Gimnasia de Jujuy 54. Abajo Chaca 30, Güemes 23. Mañana Chacarita, Patronato 15-30. Patronato está 4 arriba del Funebrero.
0: ¿Qué más hay de ascenso terminado recién o por jugarse?
11: En la B Metropolitana hoy perdieron todos los de arriba. Perdió Fusionistas 1-0 con Liniers. Perdió Arsenal en el último minuto en Berizo 1-0 con San Carlos. Perdió también Villadalmine con Real Pilar. Perdió 2-0. Ganó Armenio 3-0 a Dock Sud. Ganó La Ferrer 2-1 a Camioneros. Ganó San Martín 2-1 Argentino de Merlo. Y como empataron el Cadu y Argentino de Quilmes 1-1. Faltan 4 fechas. Escurcio le sigue llevando 5 puntos a Arsenal de Sarandí.
13: Claro, es una buena noticia que hayan perdido todos los de arriba para Excursionista, ¿no? Que también perdió, porque está un pasito del ascenso.
11: Sí.
13: Está a 2 fechas de poder quedarse ya con la categoría.
11: 1-0 hoy en cancha de Liniers. Así que Arsenal no pudo aprovechar. Perdió en el último minuto en cancha de San Carlos.
0: Bien, está Leandro Paz con los hinchas que siguen llegando, que se siguen arrimando, que de a poco se meten en el Estadio Monumental. ¿Se abrieron las puertas? Me parece que sí, ya veo gente aquí adentro, Leandro. ¿Lo tengo a Leandro? Bueno, enseguida vamos ahí, sí. Ahora sí, vamos.
17: Ahí estamos. Sí, se abrieron las puertas y también arrancó acá afuera lo que es la batucada de la selección con la previa. Bueno, llegó mucha más gente ya sobre la hora, muchos ya se metieron, pero muchos también están acá afuera todavía haciendo la previa. Ven y me acercan acá. ¿Cómo andás? ¿Cómo te va? Buenas tardes. El buzo del Diego es este.
18: Correctamente.
17: En mi época, el Diego de mi época. Y esta época, ¿qué le vas a contar? ¿Qué le contás a tu nieto? ¿Qué le pensás que le va a contar a lo más chico de la época de Messi?
18: Tuvimos el privilegio de verlo a Maradona, de verlo a Messi, de ver 3 mundiales. O sea que contarle de Messi, algo lo vio mi nieto, pero de la persona que es más que del jugador. A mí me gusta la persona que es Messi y lo que dejó para todos nosotros, ¿no? no solo en el fútbol, sino en la vida, que eso es importante también. Embajador argentino que fue en todo el mundo, correctamente. Donde conocido igual que Diego, en todo el mundo solo conocen a Messi. Creo que la camiseta más vendida del mundo era de Messi. Pero dejó un mensaje para la vida, ¿no? Que eso también para los pibes hoy es muy importante. Bueno, uno de los chicos nuevos que te ilusione, de esto te vas a ver hoy, que viste seguramente el otro día contra Bolivia en Córdoba. Me gusta mucho Paz, me gusta mucho Mazantono, me gusta el pibe de Boca, Flores, creo que tiene un gran futuro. Nosotros vimos ver a Heusemann, medio parecido a Heusemann, muy encarador, y creo que lo puso el técnico porque lo habrá visto en la práctica, que es un pibe atrevido, ¿no? Así que con un gran futuro. Son los pibes que me gustan y los de siempre también, ¿no? Porque la columna vertebral creo que está. Gracias. No, nada. Ahí está, con el buzo del Diego, con la 10 del Diego y la foto del 94. A ver, ¿cómo andan? ¿Cómo te va? ¿Todo bien? ¿Te puedo un minuto? ¿De dónde vienen?
19: De San Fernando.
18: Bueno, ¿qué te genera ver a la selección otra vez acá en Buenos Aires, en el Monumental?
19: Y la primera vez que lo vino acá.
18: Sí. ¿Y cómo estás? ¿Tranquilo? ¿Nervioso?
19: ¿Ansioso? Ah, nervioso. Nervioso, la verdad.
18: ¿Venís el martes?
19: No, ojalá, no consigue entrar. Por eso vengo hoy.
18: De los pibes que vas a ver hoy, ¿quién te entusiasma? ¿Quién te gusta?
19: Sí, yo soy de River, de Enzo, de... me gustan.
18: ¿Santuono? Claro.
19: Me gustan los pibes, sí.
18: Bueno, gracias.
19: Gracias a vos.
18: Ahí está, bueno, la gente ingresando. Hay un teléfono acá para llamar a Messi. A ver, me acerco por acá, otra familia. ¿Cómo andan? ¿De cómo minutos estamos por ahí por Radio en Vivo? ¿De dónde vienen?
20: De Villurquiza.
18: Bueno, ¿cómo estás? ¿Tu nombre?
20: Benjamín.
18: ¿Cuál es el jugador que te gusta, Benjamín, de los que juegan hoy en la selección?
20: Hoy en la selección tengo uno, pero que le dieron 10 fechas de suspensión, que es Paredes. Pero, sí, pero si no, el Cuti, Licha o el Diego, cualquiera de los tres.
18: En el fondo, la defensa. ¿De cuál hincha de Boca vos?
20: Sí, obvio.
18: ¿Vas a la cancha de River? ¿Conocés ya el Monumental?
20: Sí, ya fui una vez.
18: ¿Y qué te genera? Era la selección, ¿no?
20: Sí, obvio. No, después nada.
18: Bueno, último mensajito para Messi. ¿Qué le dirías al diente, al capitán?
20: Que no se retire nunca.
18: Sí. Gracias.
20: De nada.
18: Bueno, ¿ya habían visto antes la selección?
20: Sí, es la tercera vez que venimos. Ya. Habíamos comprado para el de Messi, pero medio que hubo quilombo ahí con Deportivo y la venta de las entradas. Así que, bueno.
18: Hoy no. Asegurado acá.
20: Hoy asegurado, ya está.
18: Bueno, ¿qué jugador te entusiasma? ¿Quién viste el otro día que por ahí querés verlo un poquito más? ¿O que no lo viste y decís, che, debería jugar un poquito?
20: Nico Paz.
18: Nico Paz.
20: Sí. Nico Paz.
18: ¿Está bien el 10 para él? ¿La 10?
20: No, la 10 es única. No, claro. Tiene que tener otra. Pero Nico Paz, vamos por él.
18: ¿Por acá un jugador que te guste?
20: Y yo soy bostera, así que el pibe Flores, la verdad que el otro día, poquitos minutos, pero se lució muy bien, creo que tiene chances.
18: Y anoche la rompió.
20: Sí, doblete.
18: ¿Tu nombre?
20: Juli.
18: Gracias, chicas. Ahí está, ingresando a la familia también ya. ¿Cómo andan? Estamos en vivo ahora en 10 por radio. Estamos en vivo a 103.1. ¿Cómo anda? Buenas tardes, ¿cómo le va? ¿De dónde viene?
20: De Villa Gesell.
18: Viene tranquila, viene relajada. ¿Hace cuánto llegó acá a Buenos Aires?
20: Ayer.
18: Ayer, sí. ¿Directamente para este partido nomás vino para pasar dos días acá a ver a la selección?
20: Sí, para venir a ver a la selección. Lamentablemente no lo vamos a ver a Messi, pero bueno, ya está.
18: Bueno, pues ahí están campeones del mundo, están en una camada nueva.
20: Sí, por suerte están todos los seleccionados, pero bueno, la idea también era verlo a Messi. Lamentablemente viene el martes.
18: Él llegó ayer a Rosario. ¿Quién te dice que hoy aparece? ¿Qué sé yo, no?
20: Estaría buenísimo, porque vos imaginaste que... A ver, todos los que estamos fuera, lejos, de distancia... Venir el martes era más complicado, trabajo, escuela, todo. Así que bueno, a disfrutar.
18: ¿Qué jugador te entusiasma? ¿Quién quiere ver un poquito?
20: Rodrigo De Paul.
18: No, tampoco, decimos uno que esté. Uno que viste el otro día contra Bolivia. El show del Dibu, un ratito.
20: Totalmente.
18: ¿Nombre?
20: Claudia.
18: Gracias, Claudia.
20: No, de nada.
18: Gracias a la familia ahí que viene de Villa Gesell, de la costa, está ingresando en este momento. Voy por acá, a ver. ¿Cómo andas? ¿Estamos para ir por radio en vivo? ¿Todo bien? Buenas tardes. ¿De dónde venís? ¿Dónde vienes? ¿Qué le pasó?
21: Estamos en un problema, estás en la boca, no. Justo venimos al médico, venimos de pasada.
18: Bueno, gracias. Mirá, qué puntería, ¿no? Claro, justo a uno que no puede hablar. Voy para acá, a ver con alguien más.
22: Vamos con el último.
18: ¿Cómo andás? ¿Todo bien? ¿Estamos para ir por radio en vivo, puede ser? ¿No? Bueno, voy para acá. ¿Cómo andan? ¿Estamos para ir por radio en vivo, puede ser, cortito? ¿Qué jugador te gusta de esta nueva camada de seleccionados?
20: Enzo Fernández.
18: Ah, pero ella es campeón del mundo. ¿Alguno chico nuevo por ahí que hayas visto el otro día?
20: No,
18: Nico Paz, por ahí un poquito.
20: Sí.
18: Bueno, ¿hincha de?
20: De Río.
18: De Río, venís al Monumental otra vez. ¿Y qué te genera que venga la selección al Monumental?
20: ¿Cómo?
18: La selección al Monumental, ¿qué te genera?
20: Nada, no, felicidad.
18: Un mensaje gordito para Messi, nada más.
20: Que vuelva a la selección.
18: ¿Qué?
20: Sí.
18: Gracias.
20: Chao.
18: Ahí está, los hinchas, Gustavo, que están ingresando. en este momento la percusión que está tocando, empiezan a sonar los temas para la selección. Para Messi hay una canción nueva que va a empezar a sonar, así que en breve la vamos a escuchar también.
0: Fantástico, gran laburo ahí, Leandro pasa afuera con la llegada de la gente. Bueno, Sassi, ¿terminaron los partidos de primero? ¿Cuánto falta?
11: No, señor, hay gol de Barraca Central, que ahora lo empata con tanto de Enzo Taborda. 15 del segundo tiempo, 1-1 Atlético Barracas. Y en Rosario tenemos 14-0 Newell's Lanús.
0: Bueno, muchachos, me voy para la tele.
13: Sí, Gustavo.
0: Tengo que ya en un ratito arrancar la previa también así. Siempre es un placer verlos, estar con
13: lo
0: ustedes,
13: mismo.
0: Compartir aquí en el móvil. Qué lindo que está el móvil, ¿eh? Qué lindo que está. Qué un cómodo éxito. Que estamos aquí en el móvil de 10 por Radio 103.1.
13: Beso más grande a...
0: Sí, mucho más grande. Sí. Beso grande a Leo de Bajo Flores, ¿eh?
13: No, de Bajo Belgrano. De Bajo Belgrano, no, fanático de Curcio.
0: Dije Bajo Flores porque estaba justo pasó un amigo que es de San Lorenzo y allí lo vi.
13: No, fanático de Curcio.
0: Sí, beso grande.
13: Haciendo fuerza por...
0: Gran amigo.
13: Sí. Por el verde que está...
0: Gran profesional.
13: Está cerquita. Ajá. Cerquita de ascender.
14: Está cerca de coronar.
13: Sí. Aparte,
0: el verde,
13: buen compañero.
0: Hay varios verdes, pero no Ferro, sino
14: no, Ferro también está muy cerca.
16: Pero Ferro es verde y está cerca de ascender también.
14: Claro, está muy cerca.
0: No, pero
14: no le tengo miedo a esas cosas, Hernán.
0: Para que la gente no se confunda del otro lado y hablas de excursionistas en este caso.
13: Debajo de grano.
0: Porque tranquilamente podés estar hablando de Ferro también.
13: Tranquilamente.
0: Los dos lo merecen.
13: No hagamos enojar a 40.
16: Se complicó un poco.
0: Morón también lo merece.
13: Sí,
0: muy popular. Muy popular.
13: Temperley también.
0: Tiene buenos amigos, Morón. Temperley también, sí.
13: Temperley también.
0: Bueno,
14: Tristán Suárez
0: voy
14: también.
0: Para Tristán, todos lo merecen.
14: Todos se merecen.
0: Me gusta la Liga de 40. Tengo que no haría de 40, 40. Justo. Bueno, me voy para la tele.
16: Anda,
13: Gustavo. Gustavo, un placer.
0: No sé, portate bien, ¿eh?
16: Qué alegría para vos haber compartido
0: ojalá
16: con
0: que
16: nosotros.
0: Vuelva la luz a casa, ¿eh?
13: Sí, está complicado ese lompa.
0: Pero bien.
14: Saluda al Beto
0: Jaque. Es espectacular este pantalón. Es lindo el tema de combinarlo.
13: Estás esperando que
16: llueva,
13: ¿no?
16: Lo combine. Tiene las tiras negras.
13: Ahora te pregunto. Estabas esperando que llueva para que se te moje el pantalón. Y el buzo no llegó nunca, ¿no? El impermeable.
0: Muy bien estás.
16: No, porque tengo la campera.
0: Claro. Me voy, muchachos.
14: Chao, Gustavo. Un placer como
0: gracias
14: siempre.
0: Roberto, gracias.
16: Esperamos que hayas aprendido con nosotros, Gus.
0: Yo vivo aprendiendo, los dejo. Disfrútenlo.
13: Chao, Gustavo. Chao. Bueno, nos quedamos aquí en la previa esperando el partido de la selección. También en un ratito va a llegar Gastón Recondo y Pablo La Médica para sumarse a esta super previa. A las 8 de la noche arrancará la transmisión con Julián Fernández, Marcelo Benedetto, Fernando Sisi, Hernán Sisto con toda la banda a la espera del partido que va a jugar Argentina contra Burkina Faso.

0: se pone los cortos y juega.
1: Le pregunten a los jugadores por qué no conocieron a Argentina. No, la verdad que no.
0: Para, porque viste, cómo viste es. Que en muchos casos, muchas selecciones, cuando fueron al Alto a jugar contra Bolivia, te recomiendan llegar el mismo día y no aclimatarse, sí, porque te puede hacer mal el es día verdad. Siguiente. Es llegar poquito de precalentamiento y jugar.
1: Es verdad.
0: Más o menos lo mismo.
1: Bueno, acá, no, acá fue decisión no de Burkina Faso, ¿no? Los jugadores podrían haber venido, claro, cuando tenían que haber venido. Y no lo hicieron.
2: Así bueno, que bueno. Habló Scaloni, habló Leo Scaloni, el técnico de la selección argentina, sobre los pibes, la renovación que se viene. Apareció Flores y, por supuesto, con él Paz, Prestiani, Mastantuono. Le preguntaron sobre el rol que van a cumplir estos futbolistas, sobre la aparición, si les seduce, si serán parte de una renovación de cara al futuro. Y el técnico argentino, como todos los temas, respondió de la siguiente manera.
3: ¿Qué le pedimos a los chicos que vengan a las selecciones? Que lo que hacen en sus clubes, y él hace eso en su club. Entonces, si viene acá y no hace eso, estaríamos preocupados. Entonces, tiene que hacer eso porque lo hace muy bien y hay que cuidarlo, que es lo más importante de todo, porque tiene una edad donde hay que cuidarlo, hay que estarle cerca, hay que contenerlo. Yo sé que ahí en Boca el Vasco, el Mono Marquí, que son amigos, lo tratan bien y saben cómo tratarlo, porque es un talento que hay que cuidarlo, como Franco, que creo que son de la misma edad, y si no están por ahí, ¿eh? Y todavía pensamos que Franco es veterano y hay que cuidarlos a estos chicos porque es la única manera de que nos den frutos. No podemos pedirle que haga todos los partidos lo que hizo hoy Flores en 10 minutos. Bueno, el papel de Nico, importante, como el de Franco, como el de Prestiani, como los chicos que vienen empujando atrás. No sabría decirte sí, más o menos, pero es un chico que ya vino al Mundial, lleva tiempo con nosotros y tiene un nivel alto en Europa. Nos da otra cosa que Franco, por ejemplo. Franco es más, lo vemos más eléctrico, más de banda, más, puede ser más extremo, puede jugar atrás de la punta. Nico a lo mejor es más enganche, más atrás de la punta, puede jugar también al costado, pero con otra característica. Bueno, tenemos oportunidad de poder disfrutarlos y estamos contentos.
2: Bueno, Scaloni, hablando de los jugadores que asomaron, que aparecieron, de Leo Flores en particular, le preguntaron por el futbolista de Boca, que claro, causó una sensación,
1: sí,
2: de esperanza y de cara a lo que viene me parece que va a ser también una de las caras de la renovación. Sí,
1: 11 minutos muy bien aprovechados,
0: sí, por Flores. Sí, frescura, pero bueno, en 11 minutos vos no podés sentenciar si va a ser contra el futuro de la selección.
1: Cansado, no, claro. No, pero ahora, para ponerle la lupa y seguirlo.
0: Para mí lo que justifica más esa ilusión que puede llegar a tener el hincha de la selección argentina y en concreto el de Boca es con lo que hizo ayer Flores. Que entró un ratito, entró 15 minutos y cerró, sí, el partido, claro. Hizo un gol mejor que el otro.
1: Sí.
0: Para mí yo lo juzgo más por lo que fueron esos dos goles que en los 15 minutos que entró con Bolivia.
2: De hecho, aparte es un jugador que tiene hambre de gloria, se lo nota, ¿no?
1: Tiene el hambre ese de querer jugar en la selección. Aparece, agarra,
2: pide la pelota,
1: aprovecha los momentos.
0: No te da respiro.
2: Es desequilibrante.
1: No.
2: Es desequilibrante. Y claro, al hincha argentino, estás esperando un revulsivo así.
0: Sí, de uno contra uno, pero no solamente de la gambeta individual, sino que también puedas concretar, porque ayer Flores en el partido contra Boca recibe adentro del área, hace una gambeta, se saca un tipo de encima, pero después concreta, convierte y es un gol mejor que el otro. Y ya a esta altura hay que pensar en serio si no es el próximo en la comparación futbolística, en características, si no es el próximo Carlos Tevez.
2: Matías.
1: A ver, tiene características de pocos jugadores. Tiene la característica de pocos jugadores. No hay muchos jugadores con la característica de Flores. Verticales, que proponen uno contra uno.
2: ¿Sabes qué me decían?
1: No hay
2: hoy
1: tantos.
0: Porque primero la ilusión era con Aranda. Cuando entró Aranda.
1: Y Aranda también seguramente vaya a tener su lugar.
0: Pero son muy distintos, porque de Aranda tenés muy jugadores distinto. Como McAllister, como Enzo Fernández, que son muy buenos técnicamente.
1: Para empezar, Flores
0: toca
1: más bien
0: la pelota, que se asocian. Pero Flores ayer fue gol puro.
2: ¿Sabés qué veo de diferente? Aranda me parece un jugador, y lo digo en un buen sentido, un jugador canchero. En un buen sentido lo digo, Aranda.
1: Canchero para bien, decís.
2: Sí, pero canchero. Y Flores, un pibe de potrero, un pibe atrevido.
1: Uno más pensante y el otro es más, digamos, más atrevido. En ese sentido, sí. Quizás Aranda más técnico, Flores más de explosión, de velocidad y de encarar uno contra uno. Flores convierte más goles y a Aranda le cuesta más quizás convertir, juega de otra cosa. Son dos jugadores de características distintas. Para mí, no hay tantos jugadores con la característica de Flores. Sí hay alguno más con las de Aranda.
2: Bueno, habló de Cuti Romero también, Scaloni en conferencia de prensa, del nuevo capitán de la selección argentina, y dijo esto.
3: Cuti, bueno, para nosotros es un gran futbolista, para mí es de los mejores centrales del mundo, sin duda, estando bien.

0: Estando sano, si no es el mejor, pega en el palo. Últimamente no estaba al 100%, en el Mundial no estuvo como queríamos nosotros a nivel físico y siempre preferimos tenerlo en campo porque nos da un plus. Es un jugador para mí especial, tiene buen pase, a veces se le va un poco la pierna, como siempre lo decimos, y eso es un poco lo que tiene que corregir, si habría que corregir algo, porque ahora, además de ser un gran futbolista, es el capitán de la selección y formará parte de la historia. Entonces su comportamiento tiene que ser ejemplar, y yo creo que él lo va a entender.
1: Habla de Cuti Romero, Scaloni, de un futbolista que indudablemente es un referente, es un líder.
2: Sí.
1: Se ha erigido como tal y tendrá que reemplazar ese liderazgo, nada más y nada menos que el que tuvo Messi hasta hace muy poquito.
3: Sí, que para mí es irreemplazable, ¿eh? En todo caso tendrá que mostrar...
1: Ser el sucesor.
3: Sí, pero un sucesor con una característica que no la va a tener nunca, porque es muy difícil compararse con Messi. En todo caso va a cumplir ese mismo rol, pero con otras características. De todas maneras se lo ve muy sobre su eje al Cuti Romero para ser el capitán. Tiene todo el sentido de la, me parece, la elección, que por lo que dijo Cuti Romero es de Messi.
2: Sí,
3: la elección fue del propio Messi. Fue pasarle la cinta.
2: Es algo que decían los jugadores más que el técnico. Está Otamendi, que ya no está tan bien. Y cuando no estaba ninguno de los dos, estaba Cuti, que era el tercero.
3: Claro,
2: el problema
3: todos pensamos que iba a ser el Dibu Martínez.
2: No, yo siempre pensé que iba a ser Cuti, bueno, porque era
3: el tercero.
2: La mayoría
3: de la gente pensaba que era Dibu Martínez por la
2: igual
3: figura.
2: Igual estaba entre los dos, Mati, digamos, si no era Cuti Romero, era Dibu Martínez. Lo que pasa es que, para mí, con buen tino, Scaloni, cuando habló de Cuti Romero, dijo, igual hay cosas que él tiene que mejorar y cambiar, y ya lo hemos hablado, y el propio Cuti, después del partido, se refirió a eso, decir, tengo que bajar un poco las revoluciones, tengo que pensar un poco más en algunas otras cuestiones. Me parece que él recogió el guante del mensaje de Scaloni.
1: Sí, yo en Dibu Martínez no veo un capitán, veo sí un líder más, incluso puertas para afuera.
2: Más positivo.
1: Sí, pero...
2: Positivo, no porque Cuti no lo sea, sino...
3: Y un líder emocional.
2: Sí, eso,
3: un líder...
2: Digo positivo en cuanto al grupo, para sí, el grupo.
1: Sí, veo más un tipo que contagia puertas para afuera y que logró encontrar esa ida y vuelta con la gente que no tienen tantos jugadores de la selección argentina.
3: Para mí es el Mascherano de lo que fue en ese momento. Obviamente después me va a caer Hernán, me va a decir Mascherano que no ganó ninguna final, ya conocemos ese cuento de lo que va a decir, pero me adelanto por las dudas a esto que ibas a... Me estás mirando así,
2: yo espero,
3: Hernán,
2: que no sea Mascherano.
3: Me estás mirando así. Bueno. Pero a lo que voy es que el capitán era Messi. Ahora, el líder sin cinta por momentos, emocional, que empujaba al equipo, que lo sacaba adelante, era Mascherano. Con otra característica, después con lo que fue en el tiempo, pero para mí es más cercano a eso.
1: Bueno, pero era ese Messi. Este Messi fue más líder incluso.
3: Sí, el último.
1: El último Messi.
3: El último
1: fue más
3: sobre
1: líder.
3: Todas las cosas.
1: Sí,
3: un Messi más suelto, más extrovertido.
1: Fue mutando, sí, absolutamente. Fue mutando.
3: No le gustó a Hernán porque mira cómo está mirando de costado, está. No le terminó.
1: Pero sigue siendo un líder indiscutido.
2: Sí, todos eran líderes. Todos los que hemos nombrado, ni más ni menos. Todos los que hemos nombrado. El tema está. Yo cuando digo espero que no sea Mascherano es para no compararlo. A mí no me gusta porque, digamos, lo comparamos con Mascherano, que para mí tenía otras cosas que quizás no tiene Cuti. Cuti pueda tener otras cosas que no tiene Mascherano. Más allá, no hablo de títulos, hablo de liderazgo. Messi tenía otras cosas que seguramente no tenían ni Mascherano ni Cuti, y quizás le faltaban otras. No nos olvidemos también que para que Leo Messi llegue a ser el líder que termina siendo, Scaloni dijo, nunca vi uno igual, ni adentro ni afuera de la cancha. Tuvo que pasar por algún proceso de aprender a hacerlo también, ¿eh?
1: Claro, pero obvio. También hay una realidad con el arquero capitán. Precisás uno, indefectiblemente, que lo reemplaza dentro de la cancha para ir a la discusión con el árbitro.
3: Está bien, pero acá yo lo que veo es que en todo caso las elecciones de los capitanes los hacen los propios jugadores, porque a veces es el técnico el que intercede en el vestuario y dice, yo quiero que este sea mi capitán. Y en este caso no fue lo mismo. Acá directamente el Cuti Romero, cuando termina el partido, dice que fue una elección del propio Messi.
2: Sí, es cierto, pero...
3: Dijo, me dio esta responsabilidad. Entonces uno habla de que fue una decisión de jugadores y no de cuerpo técnico.
2: Pero no, digamos, es verdad, pero lo que también es cierto es que, digamos, Cuti Romero hoy es un líder, Dibu es otro líder, Lautaro es otro líder, y me parece que los tres van a tener mucha importancia, más allá de quién lleve la cinta, que obviamente la tiene que llevar uno solo. Ahora, después cada uno de su lugar va a aportar lo que tienen, y creo que todos tienen algo para...
3: Que incluso pueda haber un líder emocional, como es el caso del Dibu, que es un líder que se nota muchas veces, que contagia. Después tenés un líder que puede ser más de esto que mencionaba Nacho, de hablarle al árbitro, de estarle encima, de fijarse en esas pequeñas cosas, de estar al detalle. Y después tenés el líder futbolístico, que no necesariamente tiene que ser el capitán, que yo estoy convencido hoy por hoy Después veremos en el tiempo cómo crece Nico Paz, cómo crece Mastantuono, pero hoy el líder futbolístico va a ser Enzo Fernández.
2: Yo creo lo
3: que eso
2: mismo.
3: No tengo hoy. Lugar a dudas que hoy sí. El líder futbolístico de este equipo, de cómo va a jugar la selección, sobre quién va a rodearse en muchos tramos del partido, va a ser Enzo Fernández.
2: El que agarre la pelota cuando quema, ¿no? El que la pida.
3: Claro,
2: el que a eso te referís.
3: Sí, la cuota.
2: Coincido bastante en eso.
3: La mixtura que puedes tener entre el barrio y después la responsabilidad sí. De cargar con... A pesar de que no tenga la 10, ¿eh?
2: Y la gran carrera. Es que
3: pesar de que no tenga la 10.
2: Es importante, pero es simbólica. Hay muchos jugadores que no...
3: Sí, pero la 10 nuestra es distinta.
4: No, es simbólica. No,
3: para mí la 10 nuestra es muy distinta a la sí, de otros.
4: Tiene una carga.
3: Como para Portugal es la 7 que la acusó claro. Figo, Cristiano Ronaldo. Para nosotros
2: no
3: la 10...
2: No tenga carga. Lo que tengo es que hay muchos jugadores que
4: no usan... No, pero minimizaste, Hernán.
2: Hay muchos jugadores, esto quiero decir, que no usan la 10, pero que podrían usarla. Enzo Fernández es un caso.
3: Macalister es
2: que
3: otro.
2: Que no la use Enzo Fernández.
4: No sé si podría usarla Enzo Fernández.
2: Sí, por lo que simboliza. Por eso dije que es simbólico.
3: Para mí ya el
2: por
3: 10,
2: lo que significa.
3: El 10 pasó a tener otra carga en la selección que no es solamente en la posición en la cancha.
2: Eso es lo que estoy diciendo. A eso voy.
3: Ya no es que la 10 la usaba porque es solamente porque era Riquelme que jugaba de enganche, entonces claro. El enganche es el 10. Para mí
2: no, la 10 de las es posiciones.
3: Hoy el 10 en Argentina es el líder futbolístico. Para mí el que usa la 10 es eso, no es la posición en la cancha.
4: Bueno, entonces con ese criterio Mastantuono no la podría utilizar.
3: Bueno, se la dieron a Mastantuono en un momento
4: no,
3: la 10.
4: Está bien, pero
2: para mí hoy está hoy debería estar lejos.
3: En un puñado de partidos cuando no estuvo Messi en la previa del Mundial y fueron probando alternativas, la 10 se la dieron a Mastantuono, no se la dieron a Nico
2: sí,
3: Paz. Después creció Nico Paz con el tiempo y retrocedió Mastantuono. Mastantuono llegaba al Real Madrid y le dieron la 10
2: para
3: usarlo. Uno
2: de los líderes de la selección, acabamos de decir que es Dibu,
3: sí.
2: Y el propio Dibu le comentó a una publicación a Nico Paz poniéndole
3: el
2: nuevo número 10.
3: Sí, sí, a ver. En característica la puedo usar.
2: Digamos que...
3: La puedo usar Nico Paz.
2: Lo que quiero decir es que para muchos de la selección argentina, quizás a Nico Paz le dé para usar esa camiseta, por lo que ven.
3: Sí. Sí.
2: También es darle confianza, ojo, porque también muchas veces se lo hace para decirle, mirá, nos vamos a apoyar en vos, queremos que crezcas.
3: Sí, pero también es mucha responsabilidad.
2: Bueno, después
3: también,
2: hay que ver cómo la asume Nico Paz, pero no está mal querer darle confianza a un jugador que pueda ser importante, o que estás llamado a ser importante. No lo veo mal yo.
4: No, hoy por característica, Nico Paz quizás sea el que esté llamado a utilizarla, pero no sé si desde lo simbólico. A ver,
2: por eso aclaré que lo simbólico es una cosa y el talento futbolístico es otra.
4: El que
2: para mí simbólicamente
3: por talento la puede usar, la pueden usar todos los convocados, sí, la puede usar Mastantuono, la puede usar Nico Paz, la puede usar Enzo Fernández, la puede usar Macalister.
2: Pero Thiago Almada la ha usado.
3: La puede usar Almada también.
4: El que lleve la 10 se va a sumar la médica y Recondo en un ratito.
2: Sí.
4: Aquí a este prestigioso estudio móvil que tiene la radio.
2: Está atento.
4: Y vamos a seguir escuchando a Scaloni, pero el que use la 10 debe entender que no es para suceder a Messi, para reemplazarlo a Messi.
2: Es que lo
3: no, pero
2: que
3: va
2: que
3: a tener la carga,
2: es eso,
3: va a tener la carga, porque el hincha
4: del
3: 10 va a esperar algo diferente, va a esperar...
2: La carga del cuerpo técnico no la va a tener.
3: Bueno, del cuerpo técnico no, pero es lo de menos lo del cuerpo técnico, porque la carga es lo que te hace sentir la gente cuando vos tenés la 10 en la espalda. ¿Por qué si no siempre esperábamos cosas de Messi, si tenía la 10? Siempre esperamos cosas de Messi porque tenía la 10 en la espalda.
2: Yo insisto, para mí está el talento futbolístico por un lado y lo simbólico de los jugadores por otro. Para mí Argentina tiene tranquilamente hoy jugadores que simbolizan el espíritu de este equipo, que tranquilamente podrían llevar la camiseta más allá de la posición que usan en la cancha. No digo Cuti Romero porque obviamente, pero
3: sí, no va a usar
2: Enzo
3: la 10
2: puede ser, Alexis puede ser, Lautaro puede ser, Julián puede ser, por lo que simbolizan y por lo que significan para esta selección. Tranquilamente.
4: ¿Julián?
2: Para mí sí.
4: Bueno, Lautaro sí. Lautaro sí, Alexis, Enzo, Nico, Mastantuono.
2: Pero
4: Almada.
2: Nico y Mastantuono es más por el talento que por lo que simbolizan.
4: Sí, bien,
2: porque
3: sí, que por el liderazgo,
4: Hoy claro. Es muy difícil pensar que uno de los pibes que son parte de la renovación, digo, los que aparecen ahora y que no jugaron el Mundial, puedan utilizarla por la carga que tiene. Yo lo veo más a Alexis Macalister, por ejemplo.
2: El tema es, a ver, supongamos que se la quieran dar a Nico Paz. El tema es que haya una charla previa y decirle, mirá, te la damos porque confiamos en vos, no para que sientas una carga. Me parece que amerita una charla.
3: Es que ya lo del Dibu, igual para mí
2: ya lo dijo, pesa
3: esto,
2: mucho
3: esto
2: la
3: que decía vos del mensaje del Dibu es una señal, que le haya dicho el próximo 10 de la selección, como diciendo,
2: pero merita una charla, Mati,
3: vas a asumir el liderazgo de esta
2: por
3: selección.
2: Por lo que significa la camiseta y el peso que va a tener, amerita una charla, decirle, no sientas la presión de tenerla, disfrútalo, pero lo hacemos porque queremos darte confianza y porque vemos que podés.
3: Sí, que va a ser en un tono más relajado igual, ¿no?
4: Sí, también, sí.
3: Por lo menos hasta el Mundial va a ser mucho más relajado Argentina ya está clasificada, Argentina piensa recién en la Copa América, hay que ver cómo se termina confirmando el proceso de eliminatorias.
2: Igual, pero está clasificada.
3: Sí, pero ya está
2: hay cuatro plazas y media.
4: Está bien, pero ha demostrado esta selección y sobre todo Scaloni que no juega por jugar los partidos, lo juega
3: no, con
4: para ganar y claro, totalmente convencido de que quiere ganar. de que tiene una idea para ganar los partidos.
2: Bueno, él lo primero que dijo es, quédense tranquilos que la competitividad va a estar, el equipo va a seguir siendo competitivo, y juega este partido como cuando juega contra España o contra Italia, lo juegan de la misma manera los jugadores.
4: Sí, sí.
2: Y más estos nuevos jugadores sabiendo que se juegan un montón de cosas.
4: Bueno, vos te pensás que Nico Paso no va a jugar un partido con el cuchillo entre los dientes.
2: Si entra Soule, ¿cómo te crees que va a entrar? Si juega Santi Castro, ¿cómo te crees que va a jugar?
3: Claro que hay muchos pugnando por ese lugar.
2: Olvídate.
4: Van a estar todos con ese hambre de gloria para poder quedarse con el puesto.
2: Quieren meterse definitivamente en el grupo.
4: Sí, son
2: más ni menos.
4: Muy importantes los entrenamientos también.
2: Total. Era mucho importante.
3: Para mí hoy son más importantes los entrenamientos que los partidos. Porque para mí en esos entrenamientos que se ven, que nosotros no podemos acceder salvo alguna excepción, son donde se definen los jugadores. Porque realmente uno piensa que Soule en los entrenamientos va a tener mucha más carga de, por ejemplo, no sé, en algún entrenamiento tener que ganarle un duelo, no sé, al Cuti Romero, y va a ser mucho más que al 6, con todo respeto, de Burkina Faso. Me parece que en los entrenamientos va a confirmar mucho más el equipo.
2: Sí, ya competir contra Valerdi es más que encarar al primer mejor central de Burkina Faso.
3: O a Valerdi, por ejemplo, o a Lisandro Martínez.
2: Burkina Faso, pero es una realidad.
3: Cualquiera. Yo creo que Scaloni debe sacar muchas más conclusiones armando un 11 contra 11 o un táctico en el entrenamiento que en lo que vamos a ver hoy. Pero, en todo caso, va a tratar de materializar lo que trabajó en la previa.
2: Pero ya te digo que sí.
4: Pero, acá vas a jugar hoy, no, el martes, con 85.000, 88.000 personas. Sí. Entonces, también pesa eso para ver si en el entrenamiento el pibe que la descose adentro del Monumental con 90.000 personas juega de
3: no, eso estoy de acuerdo, pero digo, para mí él saca muchas conclusiones del entrenamiento y ve que ahí puede aparecer un jugador que se va confirmando con los días, con los entrenamientos, con el trabajo, que se puede imponer. Después lo tiene que refrendar acá, está claro.
2: Bueno, Prestiani se debe haber metido por los entrenamientos, ni más ni menos.
3: Sí, claro, no tengo dudas.
4: Me dijeron que Flores vuela en los entrenamientos.
2: Vuela Flores.
4: Que
2: lo sorprendió eso, la velocidad.
4: Que Mastantuono vuela. Entonces,
2: Mastantuono es uno de los preferidos.
4: Sí, uno ve en Mastantuono un jugador que todavía, yo lo que siento, no terminó de explotar como se esperaba que explote. O no termina de marcar la diferencia como...
2: Anímicamente tuvo un golpe muy fuerte.
3: Sí, pero el error
2: Real Madrid es un golpe muy fuerte y hay que recuperarse. Y nunca nos olvidemos que tiene 19 años.
3: Está bien, pero ¿por qué no decimos lo mismo, por ejemplo, de Nico Paz? Que Nico Paz, no cuando hizo una buena temporada en el Como, no es que volvió al Real Madrid.
2: No fue titular en el Madrid.
3: Por
2: no
3: eso.
2: Es lo mismo.
3: Pero no fue al Real.
2: Mastantuono lo compraron también, y lo pusieron de titular, jugó mal 4 partidos, lo destruyeron en España, lo mandaron al banco, entró poco, no entró bien, y después se tuvo que ir directamente.
3: Está bien, pero la carga también puede ser parecida para Nico Paz, porque tuvo una buena temporada en el Como, superlativa, se clasificó a la Champions y demás.
2: El mejor jugador, uno de los mejores de la Serie A.
3: Y cuando termina la temporada uno pensaba, bueno, ahora va a jugar en el Real Madrid y va a ser en consideración por Mourinho, y terminó quedándose en el Como.
2: Pero eso fue una elección de Nico Paz, incluso. Cuando el Real Madrid podía repescarlo, Nico Paz decidió quedarse en el Como, sabiendo que iba a ser importante, que iba a ser titular y que el Real Madrid tenía que ir a pelear un puesto más.
3: Bueno, por eso ahí Mastantuono también hace una buena elección de decir, si acá no voy a ser titular, tengo que ir a buscar continuidad.
2: Sí,
3: a flor de piel. Casi que descarnado lo que dijo, porque reconoció el error.
2: Dijo, me cambió la vida irme a Italia. Bueno, habló más allá del fútbol.
4: Para el futbolista también es importante, Bueno, lo hemos escuchado muchas veces.
2: Él la debe haber pasado, a ver, la verdad no tuve una posibilidad de preguntárselo, pero no tengan dudas que la debe haber pasado personalmente muy mal en el Real Madrid. No por jugar en el Real Madrid, sino por los momentos que le tocaron vivir siendo
3: también,
2: tan
3: también
2: chico.
3: Tuvo una incomodidad, que el Barcelona está en un momento donde gana prácticamente todos los partidos, donde desfila en la Liga de España y tiene la figura, la irrupción de Yamal, y el Real Madrid buscó un golpe de efecto. De hecho, era eso supuestamente, que la temporada iba a estar...
2: España te lo vendían así.
3: Comercialmente vendida como Yamal contra Mastantuono.
2: Los dos Golden Boy.
3: Los dos Golden Boy de la temporada, y terminó quedando lejos lo de Mastantuono. Pero bueno, fue una presión gigante la que le tocó.
2: Es demasiado, por eso digo... Que no por nada la declaración de Mastantuono es fuerte, porque no se refiere solamente a fui a Fiorentina a buscar minutos, sino que dijo, me cambió la vida ir a jugar a Italia.
4: Sí, totalmente. 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
1: Bueno, las 7:20 de la tarde en la República Argentina. Estamos a 2:20 de que arranque el segundo partido. Estos tres amistosos que están pactados. El martes será el tercero para despedirlo a Leo Messi. Tenemos que hacer una tanda, tenemos que vender. Momento.
2: Hacerle caso a Pesucci, se enoja.
1: Sí, se enoja. Estamos aquí con Gustavo Pesucci, con Facu Ordóñez en la producción desde los estudios centrales, con ese Hoefner y con la puesta al aire de Flavio Blanco, de Lucas Suárez y de Sebastián Aldeco, con toda la banda, con la técnica de Charles Calante, con Martín Rubio y Robert Carrer aquí en este estudio móvil de Dispo Radio, pero con toda la gente de Red laburando. Lo veo a Betulia aquí, a José, a todos los chicos que están acompañándonos en una jornada que también será Jorgelina, muy larga.
2: Está Morena también por ahí, están sí. Todos.
1: Jorge está ahí, lo veo a Betulia que está de un lado para otro. Impresionante, está Vicky.
2: ¿Sabes qué hizo la banda más que Zanetti? Fue y vino Betulia, sí. Impresionante.
1: Impresionante. Bueno, tanda y seguimos.
2: Dale. Vamos.
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3: Hola, Gastón.
17: Hola, Nacho Genovano, hola, Mati Cuaranta.
3: Tengo miedo con esta dupla.
17: Con Pablo la médica venimos.
18: ¿Qué tal? Buenas tardes para todos.
3: Estamos todos.
17: En el ingreso a la platea San Martín en este estadio.
18: Ya con Gastón compartimos la tela hace un ratito.
17: Quiero saber con Pablo que, como estuvimos en el campo de juego para Teis Sports, después tuvimos que venir hasta este puesto en el bajo techo de la platea San Martín. ¿Cómo encontraste el Monumental, Pablo?
18: Bueno, cada vez mejor.
17: Cada vez mejor.
18: Sí. Renovado. Cada vez que vengo, renovado.
17: Como este señor que está cada vez mejor. Creo que en un momento va a ser el hermano mayor y no el padre, ¿viste?, del arquero de la selección, subcapitán de la selección, que es el querido Beto Martínez. La selección no puede jugar si no hablamos por Dispor Radio, Beto.
8: Es cierto, cada vez que vengo es un placer hablar con vos y con todos los chicos, así que siempre me presto para eso.
17: Bueno, ¿acostumbrado o nunca te acostumbras a ser el papá de semejante figura?
8: No, yo sigo siendo el papá del más chico, de Emiliano Martínez. Me doy cuenta a veces cuando me abraza un nenito y me dice el papá del Dibu, y ahí me doy cuenta quién soy. Pero mientras tanto sigo mi vida particular. Y sí, que tengo una figura que es Emi Martino, que lo quiere todo el mundo, pero no lo noto, todavía no lo noto.
17: Lo quiere todo el mundo de los que él representa, ya sea el Aston Villa en su momento, ahora el Chelsea, sobre todo la selección argentina, pero viste que los que enfrentan a Emiliano no lo quieren tanto. ¿Cómo sobrellevas eso?
8: Ah, está bien, esto es un folclore del fútbol, es muy lindo. Tiene que ser así, porque si no, no tendría gracia, caminaríamos todos por la misma vereda. Pero está bien, está lindo que tenga rivales en contra y que tenga gente que lo quiera. En sí, nosotros lo queremos los argentinos y bueno, con eso me basta.
17: Beto, te lo pregunto como papá. Cuando Emi juega esos dos partidos de eliminatorias en el 2021 y después la Copa América, nosotros advertimos que Messi había, es como que cuando vio un par de respuestas de Emi en el arco, dijo, ahora sí se puede. Es como que tenemos a uno que nos va a salvar. Tenemos al que nos va a salvar en una definición por penales, como pasó con Colombia. Tenemos al que va a sacar esa pelota imposible en una final como con Brasil. Y ese chico, que era Messi, que a tu hijo, no al arquero, a tu hijo, casi que lo bendijo en ese momento, le dice adiós a la selección. Al hincha de la selección se lo podría preguntar, pero se lo pregunto más que nada al papá de ese arquero, al cual ese capitán de alguna manera bendijo con su aprobación. ¿Cómo sentís estos días? ¿Cómo los vivís?
8: Bueno, vos hablás del mejor jugador del mundo. Te podés imaginar que Emi siente lo mismo. Emi opina lo mismo de él. Siempre Emi dijo que él era la figura del equipo, que era lo que llevaba adelante. Y bueno, hoy en día hay que despedirlo. A todos nos llega el día, a todos nos llega el paso, la vejez. Y bueno, esta vuelta decidió él hacer un paso al costado, pero Messi no se va ahí nunca a la selección, siempre va a estar prendido. Es como Diego hasta el día de hoy, le siguen cantando canciones y bueno, así va a ser con Messi, le vamos a seguir cantando canciones.
17: Porque a mí me cuesta imaginar, es el partido que nadie quiere que llegue y a su vez que nadie se quiere perder. No sé si te habrán pedido más entradas para la final del mundo, para el festejo del Mundial en el 2023, en marzo, cuando acá jugamos con Panamá, o para el martes que viene. ¿Cuándo te pidieron más entradas para poder estar?
8: Siempre me piden entrada. No importa el partido, siempre me piden entrada. Si las tuviera que contar, son varias las que me piden. Pero sí, para el martes me llamaron un montón de compañeros que a mí como papá, ya sabés que me cuesta decir un montón que no. Me cuesta un montón decir que no. Pero bueno, viste, eso se encarga Emi, yo ahí no me meto, le pido las mías y nada más. Y es jorobado, sí, te llama a todo el mundo.
17: Llama a todo el mundo. Bueno, ¿y hoy cómo estás? Porque parece que ataja a tu hijo. Y está, no digo que él persiga el récord, o sí, cuando llegó a Aston Villa dijo, tengo que hacer un mínimo de 12 partidos de Valle Invicta. Y metió como 15, 16. Está a 3 partidos de Valle Invicta de Chiquito Romero, que es el que tiene el récord. Esperamos que hoy sea uno de esos partidos que le faltan para llegar. ¿Persigue los récords? ¿Está atento a eso o no? ¿O no, es más nuestro que suyo?
8: No, viste cómo es Emi. Sí, arco en cero, muere por tener un arco en cero, Emi. Es así. Creo que le faltan 3 partidos, como dijiste vos. Y va a lograrlo, va a llegar a eso. Pues el Chiquito Romero tiene 90 y pico de arcos en la selección. Y Emi tiene 68, creo. Así que va a llegar. Pero no sé si anota tanto los récords. Él lo que quiere vaya invicta, no le importa cuánta. Pero lo va a lograr. En poco tiempo lo va a lograr, Emi, porque es así, es cabeza hueca, él se le mete algo en la cabeza y hasta que no llega a esa meta, no para.
17: Es cabeza dura. Después del Mundial, cuando declaró eso, bueno, hay que ver cómo sigue esto, ¿temiste que dijera hasta acá o nunca dudaste de que iba a seguir en la selección?
8: No, yo respeto siempre todas las decisiones de él. En un momento sí lo dijo que iba a dar un paso al costado, pero también dijo que iba a dar un paso al costado si él volvía a ganar otro mundial. No lo ganamos. Así que la espinita quedó atravesada en la garganta. Y bueno, ahora se la van a tener que sacar a poquito estos chicos nuevos, que son todas figuras, el otro día lo demostraron. La selección no baja, no baja el ritmo, no baja el nivel. Y eso, bueno, sí, está bien, no lo tenemos al rey, pero hay unos pibes estos que vienen atropellando bien y yo creo que hoy van a hacer otro partidazo.
17: Y cuando dicen lo que dicen algunos, evito calificarlos porque me violenta, de que la final del mundo no se ganó porque no se quiso ganarle y todas esas pavadas conspiranoicas o paranoides. ¿No te dio ganas de levantar el teléfono de más de uno y llamarlo?
8: Perdimos 1-0.
17: En alargue.
8: No importa, en el partido no perdimos, pero perdimos 1-0. Ya está, es un partido que se perdió y listo. Ahora hay que seguir para adelante y todo el mundo tiene derecho a decir lo que quiera. Yo, para mí, perdimos 1-0.
17: Beto, éxito, saludo a la familia. ¿Dónde está Alejandro?
8: Ale debe estar por llegar porque hoy corría.
17: ¿Viene?
8: Sí, viene. Está, creo que corría en Río Hondo hoy. Así que termina de correr y...
17: Río Hondo queda en la Loma del Tren, en Santiago del Estero.
8: Corre y se viene. Olvídate, viste cómo sale. Corren todo el día, corre. En la ruta, en la carrera, es un desastre. Pero sí, va a venir, obvio. Bueno. Nunca le falló un partido al hermano.
17: Saluda a la familia y el martes nos vemos de vuelta acá, ¿eh?
8: Obvio, el martes estoy acá.
17: Prendido. Espero.
8: Gracias. Cuídense, chicos.
17: Es Beto Martínez, el papá del Dibu. El campeón y subcampeón del mundo, bicampeón de América. El arquero preferido de los chicos, Pablo.
18: Sí, totalmente. Bueno, ahora sin Messi en la selección, creo que es el número uno en preferencia del público, ¿no? Sin ningún tipo de dudas.
17: Sí.
18: Ya sin Messi es el Dibu Martínez.
17: Sí, sí, sí. Siempre el ídolo de los chicos es el que hace los goles y el que los evita.
18: Claro.
17: ¿No?
4: Sí, pero no tanto como el Dibu. El Dibu logró una identificación en la gente que no había logrado otro arquero de la selección.
17: Digo,
4: en la historia moderna.
17: Bueno, porque ninguno había sido campeón del mundo. Agarrar los fanáticos del Pato Filiol.
4: Sí, pero antes de campeón del mundo también.
17: En el 78 nos pasó lo mismo.
18: Bueno, y Goico fue el último por las Copas América, exacto, y por el Mundial del 90.
17: Porque se destacó en un Mundial. Hola, Feller, ¿cómo anda?
19: ¿Cómo le va, Recondo?
17: ¿Cómo está usted?
19: Un abrazo para todos.
17: ¿Cómo está esa garganta?
19: Bien, mejorando.
17: ¿Mejor?
19: Estuvo dañada, pero está,
17: sí,
19: estamos mejor. Estamos
17: mejor.
19: Sí, estamos
17: mejor. ¿Estamos bien para hoy?
19: Hoy pueden haber varios, ¿no?
17: ¿Le dice un límite? Tampoco te esfuerces tanto, no hace falta.
19: Yo juego a la selección y dejo todo.
17: Está bien, pero no son todos los goles de Lautaro Inglaterra, Hernán.
19: Es cierto, pero...
17: Hablando de eso, ¿alguno vio acá Inglaterra con Croacia hoy o solo vieron el compacto?
18: Solamente el compacto.
17: Yo vi el primer tiempo entero.
19: La bestia.
17: Pone en dimensión...
19: Lo que hizo Argentina.
17: Porque Argentina no es que le ganó, lo pasó por arriba para dar la vuelta al partido. Lo mató. Y mató a un equipazo.
19: Sí. Vos mirá lo que hicieron los goles, todos los jugadores de elite total.
17: Que son los que jugaron contra Argentina.
19: Sí, que jugaron con Argentina.
17: Son los que jugaron contra Argentina.
18: Croacia no es Argentina.
17: No, pero hizo siete
19: pero
17: goles.
19: Siete. Pero es Croacia.
17: ¿Cuántas veces viste que
18: frecuente
17: a Croacia le hicieran siete goles?
18: No, es algo poco frecuente.
17: Bueno.
18: Es verdad.
17: Entonces, a ese equipo fue que esta selección le ganó, pero le ganó bien. Porque antes de hacerle los dos goles, mereció hacerle cuatro.
19: Fue el mejor partido de la selección argentina del Mundial.
17: Por escándalo.
19: Lejos. Por el rival, por todo,
4: Inglaterra,
19: ¿no?
17: Sí. Por escándalo.
19: Lejos.
18: Y lo que pasa es que hubo partidos que fueron realmente flojos de Argentina.
17: Sí. Que lo sacó adelante por la jerarquía y el carácter, no tanto por el juego. Con Inglaterra apareció el juego.
4: Sí.
17: Esa última media hora fue
19: maravillosa. Yo temí hasta el empate de Enzo Fernández, de esas veces que vos decís, los goles que te perdés en el arco de enfrente, lo sufrís, viste que en el palo, el arquero, en la línea, y lo terminó ganando de una manera impresionante. Sigo mirando esas imágenes, sigo mirando ese partido y me sigo emocionando.
17: Es que es emocionante.
19: Es impresionante ese día, ese partido.
17: ¿Cómo vas a hacer para relatar el martes?
19: Me estoy preparando.
17: ¿Sí?
19: Sí.
17: ¿Cómo haces?
19: Y me estoy preparando.
17: ¿Pensás en otra cosa?
19: Pienso en algunas cosas, en otras, en esas, en qué poder decir, hasta dónde me puedo llegar a emocionar.
17: Yo pienso 2 minutos en eso, me puse el límite. A los 2 minutos y 1 segundo ya no puedo hablar más, se me hizo el nudo en la garganta.
19: Sí, va a ser un día muy especial. Creíamos que no iba a llegar, sabíamos que algún día iba a llegar, pero no sabemos que... Yo no creí que tan pronto.
17: Y es un día muy argentino.
4: Sí.
17: Porque el hincha, el que vimos en el Mundial que se pone en la camiseta argentina, lo vimos en los amistosos previos. Argentina juega en College Station, que es una ciudad chiquita, que es una ciudad universitaria, que se llena en temporada de estudio y se vacía cuando no hay curso. En ese momento estábamos en el verano, con lo cual no había clases. Era una ciudad que se llenó, en realidad el estadio se llenó, porque jugaba la Argentina esperando ver a Messi. eran 92.000 personas que contaron habían comprado entradas.
19: Y, perdón, ¿puedo hacer un paréntesis? Sí. En una ciudad que durante el año tiene 120.000 habitantes.
17: Exacto. Que llena un estadio de 104.000 sí. lugares. Bueno, de esos 104.000 había 92.000 ocupados para ver a la selección argentina. No jugó Messi ese día. Salvo 500 que eran argentinos de verdad, el resto uh-huh. eran todos de otra nacionalidad vestidos de Argentina.
18: Para ver a Messi.
3: Impresionante.
17: Pero porque son hinchas de Messi. Entonces se ponen la ropa que usaba Messi ese día. Si iba al Barcelona, iban con la 10 del Barcelona uh-huh. o del Inter Miami. Bien. Con lo cual, como Messi va a seguir jugando al fútbol, para ellos el martes no va a ser un día tan intenso como para nosotros. Uh-huh. Es un día muy argentino el martes. Muy argentino. 22 años nos acostumbramos a ver a Messi en la selección. Entonces el partido, viste que la gente ya hoy no llega eufórica, no llega a una fiesta del fútbol, no viene a ver a los que jugaron otra vez una final del mundo. La gente viene como preparándose para el día menos deseado,
18: sí.
17: pero que igualmente nadie se quiere perder.
18: Sí, no sé hasta qué punto va a ser un día de disfrute para la gente del martes.
17: No lo va a ser.
18: Van a venir al estadio, se va a llenar, pero va a quedar una sensación de vacío. Yo creo que el martes se cierra definitivamente la etapa más gloriosa en la historia de la selección argentina. Para mí se cierra el martes. Después
17: ¿el
18: comenzará?
17: Martes. Sí, claro. Pero si sigue el cuerpo técnico, buena
18: no,
17: parte
18: no importa,
17: del plantel.
18: No sí, importa, pero...
19: Bueno, se cierra la más gloriosa hasta ahora, por lo menos. Después podrá ir, pueda llegar a tener más gloria.
17: No, pero la misma.
18: Sí. Pero,
19: igual, pero hecho, hoy la más gloriosa hasta ahora, para mí, se cierra el martes.
18: Sí, para
17: no,
18: mí también.
17: No, para mí no. Para mí no, porque, a ver, la generación dorada, ¿cuándo se cerró? ¿Cuando se retiró Ginóbili?
18: No,
17: ¿o cuando se retiró Scola?
19: No, pero Messi no tiene comparación con nadie.
17: No, está bien, pero yo voy a esto. Nosotros llamamos generación dorada.
18: Sí.
17: La generación dorada es la que consiguió primero el subcampeonato en Indianápolis, después sí. el oro en Atenas y después el tercer puesto en...
18: Es otro deporte. Y vos dijiste, es una generación. Acá estamos hablando de un jugador que obviamente es parte de una generación que también consiguió muchas cosas, pero que
3: se transformó... Ni más ni menos que el mejor jugador de la historia.
18: Sí, el más importante de la historia.
3: Yo creo que el mejor jugador de la historia. Después obviamente sí. está en la comparativa con Diego. Por supuesto, el que ves contemporáneo a Diego te va a decir Diego y es una discusión eterna. Pero digo, durante 22 años, 20 años estar... arriba en el tope permanentemente, siendo como mucho segundo, tercero, ya te marca que es el jugador más decisivo de la historia.
19: Y además con una cuestión más. Hasta Qatar, no voy a decir algunos, pero
20: había
19: algunos.
20: Discusión.
19: No, para mí no, Para Diego. Mí una estupidez. No. La discusión de señalar a Messi, a mí qué me importa lo que hace en el Barcelona, a mí qué me importa lo que hace en el PSG. Que gane, que venga a Argentina y salga campeón con la Argentina. Y decían si se podía sentar en la mesa de los grandes jugadores de la historia. Una estupidez, como pocas veces escuché en mi vida. Y pudo haberse ido de la selección argentina Messi sin ser campeón del mundo. Porque cuando llega al Mundial de Qatar, no era... Después se transformó tal vez en el mejor Messi de todos. Pero el mejor Messi futbolístico e individual fue el del Mundial de Brasil, fue el que jugó en Sudáfrica. A nivel juego, la rompía toda en el Barcelona... Y siempre soñábamos con que ese Messi se transforme en el que era del Barcelona en Argentina.
3: Pero el más determinante fue este, el de este Mundial.
19: Pero, por, sí,
17: no,
19: por,
17: no, en Qatar también.
19: Sí, sí.
3: Para mí fue más en este Mundial.
17: En Qatar también, no te dije más o menos. Te dije en Qatar también
19: en fue. En Qatar lo acompañó más el equipo. Sí, hubo más sí. equipo que lo que hubo ahora. El nivel del equipo fue mucho mejor el de Qatar que este.
20: Sí, sí, sí, sí.
19: En este Messi rescató a la selección argentina. Después, por supuesto, Enzo Fernández, Lautaro Martínez... Y todo, porque esto sabemos sí, que es un deporte grupal, Lisandro, todo, sí. todo. Pero como equipo, como funcionamiento, fue mucho mejor el de Qatar. Y la verdad que en ese Mundial, no sabíamos si Messi iba a ser lo que terminó siendo ese Mundial.
17: Es que no resiste, no digo análisis, porque el análisis siempre está. Lo que no vamos a comprender nunca es esto. El otro día, Pablo a esa hora duerme, salvo que lleve a Josefina al colegio. A la mañana, estamos asombrados todavía con este informe que sacó Infobae, que partió por la mitad la carrera de Messi.
18: Sí, te escuché hoy.
17: Partió por la mitad la carrera de Messi. Son casi 1.200 partidos que ha jugado desde que debutó profesionalmente. Uh-huh. Los primeros 588, y a partir de ese partido los otros 589, como hoy estamos impar, son 588 de una mitad, la otra mitad, un partido menos, una mitad.
19: No cambia nada.
17: ¿Vos partís mitad y mitad? Son 465 goles en la primera mitad, 466 en la segunda mitad. 212 asistencias en la primera mitad, 212 asistencias en la segunda mitad.
19: Ah, mentira.
17: 4 balones de oro en la primera mitad, 4 balones de oro en la segunda mitad.
19: Para mí lo pensó Messi todo eso.
17: Pero vos me entendés, porque vos me decís, mirá, ¿cuál es el promedio de su carrera? Y decís, y el promedio es un gol por partido. Y porque en un par de temporadas hizo más goles que partidos jugados y hoy. Bueno, no lo hace tanto, pero promedia un
19: gol. La de los 90 goles, por ejemplo.
17: 91. Tremendo. Ahora, esto no se puede explicar. No se puede explicar que el tipo, durante 22 años de carrera, debuta en el 2004, estamos en 2026, en 22 años de carrera, si vos partís por la mitad de la cantidad de partidos, tiene los mismos números que cuando tenía 20 años.
18: Bueno, el ejemplo de vigencia está en el último Mundial.
19: Por eso...
18: Llegando con 39 años y siendo el más determinante y el mejor.
19: Por eso, pese a quien le pese, y todo es materia discutible, por su vigencia, por estos números que dice Gastón, por ser lo mismo a los 39 que a los 22, es el mejor de la historia.
18: Sí, estoy de acuerdo. Pero también influyó que haya ganado el Mundial de Qatar. Sin Mundial de Qatar.
17: Claro, bueno, sí, es la gloria.
18: Relativizamos lo que es ganar una Copa del Mundo para la selección.
17: No lo relativizo, pero te voy a decir algo.
19: Pero a mí un mes, 7 partidos en un mes no me cambia.
17: Pero te voy a decir algo. Mbappé y Yamal, que hoy lo suben a la mesa, injustamente, pero lo suben, los dos son campeones del mundo ya. Ni Mbappé en 2018, ni Yamal en 2026 fueron las figuras del Mundial, ni siquiera de su equipo. No fueron ni siquiera los mejores jugadores de su equipo. Messi fue el mejor jugador del Mundial aún sin ser campeón.
4: Pero ¿quién lo sube a la mesa? Claro.
18: ¿Quién compara a Yamal con Messi?
17: Yamal.
18: Bueno, yo me comparo con Dante Panseri, Gastón. Y soy Dante Panseri, ¿no?
17: Bueno,
18: pero cada uno se puede comparar con quien quiera, claro. Pero no. O sea,
19: pero Yamal es un atrevido. Porque Mbappé, si quiere, lo puede llegar a decir.
4: Tampoco.
19: Sí, pero. A ver, en juego no, pero es el que más goles, ya salió campeón del mundo, sí, una vez finalista. Comparate
4: con Harry Kane,
17: Mbappé puede proponerse desde el momento que hizo más goles que nadie en la historia en los mundiales, incluso que Messi. Ahora, a Mbappé le pasa que no tiene un balón de oro. A Yamal le parece que tiene que ganarlo él porque España fue campeón del mundo. A Yamal le falta avisar que no fue ninguno de los tres mejores jugadores de España en el mundial. No
19: estuvo en el top 5.
18: Claro, de los 5 no fue el mejor.
17: De España, no del Mundial.
3: De hecho, de España. El mejor jugador de España fue un volante central que no tuvo goles y prácticamente tampoco asistencia, ¿no?
17: ¿Viste? El arquero fue elegido mejor arquero del torneo porque le hicieron un solo gol, pero casi no le pateaban.
3: No tuvo intervenciones.
17: Sí, tenía siempre la pelota de España. Sí. No le pateaban el arco. Bueno, así que estás tranquilo. Te veo tranquilo.
19: Estoy tranquilo. Estoy pensando mucho en el martes. Va a ser fuerte lo del martes. Va a ser fuerte. Sí. Los que crecimos viendo a Messi jugar, los que no tuvimos la chance de relatarlo, no solamente en la selección argentina, sino en el Barcelona también, en aquel momento en DirecTV, hoy D-Sports, ser contemporáneos a ese equipo de Guardiola. Quien miraba ese Barcelona, más allá que hoy se retira de la selección, no se retira del fútbol, ¿no? Puede seguir jugando en el Inter Miami. Bueno, el tipo nos acostumbró a que todo lo que nosotros vemos, porque vos lo ves agarrar la pelota cuando va de derecha a izquierda,
17: sí.
19: Y decís, ahora va a enganchar. Va a enganchar, va a abrir el pie, le va a pegar el segundo palo, lo sé yo, lo sabe vos, lo sabe el arquero que está enfrente, y es gol. Entonces nos acostumbró a que lo imposible, lo que anormal, sea cotidiano y tradicional.
17: Sí.
19: Y que parezca fácil. Todos creamos que podemos hacer eso. Y cuando le pega a cualquiera y la tira 3 metros fuera del palo, decís, qué burro que es. No, es un burro, es un tipo normal, lo que pasa es que el otro es demencial.
17: Sí.
19: Bueno. Se nos va de la selección y va a ser duro.
17: El Lativa dice: sí, pero hace goles en Estados Unidos, pero ninguno hace más goles que él en Estados Unidos. No,
18: lo bueno es que hay futuro en la selección.
17: Sí. Y el futuro lo vamos a ver hoy.
18: Sí, el futuro ya lo vimos con Bolivia, lo vamos a ver hoy y lo vamos a seguir viendo.
17: Sí, pero yo creo que con Bolivia vimos algo del futuro, porque hay mucho del futuro que no se vio con Bolivia porque no estuvieron minutos. Los Soule, poquito más tantuoso.
18: Bueno,
17: hay
18: que ver hoy cuánto juegan estos futbolistas.
17: Yo creo que tienen que jugar hoy. Bueno, ahora va a decir el equipo.
19: El futuro también es Enzo Fernández.
3: Sí, más allá de que tenga. Como líder futbolístico.
17: Sí. No, bueno, pero para ni Enzo, ni McAllister, ni Julián, ni Lautaro. Ellos son presentes.
19: No, son parte de la transición. De lo que sigue.
17: Sí, pero son generales. Ya son generales.
19: Sí.
17: El tema es que los que vienen de abajo son los que se tienen que ganar el lugar. Porque hoy tenés en esta lista mucho más de 26.
19: Sí.
17: Que no, si la Copa América fuera mañana, no quedan, van a
19: mucho
17: estar
19: fuera, todos. Claro.
17: Muchos van a quedar afuera. Entonces, esos son los que tienen que mostrarse y convencer de que puede ser con ellos, porque Thiago Almada está lesionado hoy.
18: Vos decís Mastantuono, Prestiani, claro, Santi Castro,
17: claro.
18: Bueno, Agustín Giai, que
19: bueno, Soule.
17: Nico Paz, Soule, ¿viste? Bueno, no Buendía, ya... porque Buendía, que hoy no está, Buendía ya tiene sus 30.
18: Nico Paz ya tiene un Mundial.
17: Nico Paz tiene un Mundial, sí, casi sin jugarlo.
18: Casi sin jugarlo, es cierto,
17: sí.
18: Pero lo tiene.
17: No es el Mundial que tuvo Enzo Fernández con la misma edad que fue Nico Paz, bueno, siguió siendo mejor.
19: Más jovencito, Toby Andrada, ahora quedó fuera por lesión.
18: Claro. Sí, también.
19: Leo Flores, que tuvo una aparición impresionante, ayer hizo dos goles.
18: Cuando
19: esté Aranda.
17: Bueno, esté Aranda, bueno, tenés a X Fernández, que sí, no es tan joven, pero tampoco es grande, y que ahora vuelve.
3: Pero salvo más tanto, mi impresión, salvo más tanto, bueno, creo que del resto de los jugadores, no sé si ya nos vamos a acostumbrar a ver algo parecido, ni siquiera digo parecido, un 50% de lo que fue Messi.
19: Yo creo
3: que hay que acostumbrarse a la idea de que un Messi por un tiempo largo no lo vamos a tener, pero va a ser muy difícil encontrarlo.
17: ¿Sabes qué pasa? Hablando de lo natural, lo normal, lo extraordinario que nosotros volvimos cotidiano, no es normal que Maradona y Messi hayan nacido en el mismo país.
19: No es normal.
17: En Argentina, como puede haber sido en otro lugar del mundo, no es normal que hayan nacido en el mismo país. Porque entiendo que el mundo nos odie. Loco, dejen algo para los demás. Porque Brasil tuvo a Pelé, después tuvo muy buenos jugadores, no a nivel de Pelé, y los dos siguientes fueron los dos nuestros. Si el tercero llega a ser nuestro, yo no salgo más de la Argentina, no, porque donde vayamos.
19: Pero aparte, te voy a decir algo: entre Messi y Maradona,
17: sí,
19: los dos arriba de todo, un abismo entre todo, ¿no? La diferencia es que también tuvimos figuras mundiales, jugadores que la rompieron todo a nivel mundial, que no tuvieron la suerte de ser campeones. Porque Higuaín es un fenómeno fuera de serie.
17: No, mira.
19: El Kun Agüero, esperá, Tevez,
17: Ortega,
19: Riquelme, Verón, Riquelme.
17: Tenés un montón, sí.
19: Zanetti. O sea, millones de tipos que la rompieron toda. Pero no son Messi y Maradona.
3: Perdón,
19: no,
3: y ni siquiera nombramos un campeón del mundo como Kempes, ¿no?
19: Sí, también.
3: Otro que puede estar tranquilamente, que fue campeón del mundo, pero que para mí no llega todavía a la magnitud que tuvieron Diego.
19: Que Messi y Maradona es otra cosa.
17: Bueno, a camiseta alternativa hoy, ¿eh?
19: Ah, camiseta alternativa. Sí. ¿La de Inglaterra?
17: La de Inglaterra.
19: Ah, qué lindo.
17: La de Inglaterra. Vaya a la cabina, amigo.
19: Les mando un abrazo a todos, ¿eh?
17: Por favor.
18: Chau, Hernán. Cuídense.
19: Gracias, Hernán. ¿Cómo estás laburando, Nacho?
17: Hernán Feller.
18: Gran relato, ¿eh?
17: Gracias. Relator de Teis Sports y también de Disports Radio. No hoy con la selección, porque, bueno, la tele gana y el señor va de corbata a la cabina con Ariel Cienoceni y Gustavo Lombardi. Bueno, está en línea mi querido amigo Sergio Vázquez.
18: Qué grande,
17: el negro
18: Sergio
17: Vázquez. ¿Cómo anda, Nero? ¿Bien?
20: ¿Qué hace, Gastón? ¿Cómo están todos? Todo acá, bárbaro por acá.
17: Acá estamos esperando el día menos deseado, que será el martes. Y mientras tanto, aprovechando para ver un poco de fútbol a la selección, el clima no es de partido, el clima es de estar atravesando días que sabemos que duelen, pero que no queremos demostrarlo, porque no queremos que... Claro, no queremos que él sienta que estamos tristes, por más que lo estemos, ¿no?
20: No, es que la realidad es que él lo va a sentir, que nosotros estemos tristes. ¿Por qué? Porque es la hora de colgar los botines a nivel selección, es la forma de que uno tiene por ahí de demostrar a él que lo sigue queriendo y que necesita tenerlo. El llorar, a todo el mundo se le va a caer una lágrima el día martes. No hay forma de que no se nos caiga una lágrima. Yo por lo menos sé que voy a llorar, porque vengo llorando todos los partidos de la selección de hace 8 años. Porque lloro y lloro y lloro y lloro, porque a mí me llega muy adentro la selección argentina. Entonces, y más con este chico, y más con los amigos que tengo dentro del grupo del cuerpo técnico. Entonces uno, viste que lamentablemente las cosas van sucediendo y uno no se da cuenta con el pasar del tiempo qué es y cómo hizo sufrir por ahí mucho tiempo a alguien que no se lo merecía y que dio todo por los colores de nuestro país, como es Messi, porque lo hemos hecho sufrir, ¿eh? Yo no me pongo en primera persona, lo hemos hecho sufrir.
17: Bueno, está bien, pero claro, si generalizamos a los argentinos,
20: yo
17: no es tu caso, no es el mío.
20: Sufrir porque para mí, pues claro, no es el mío, porque yo, esa adoración que tengo por el pibe, porque no se trata de una adoración solamente en lo futbolístico. Este chico le enseñó a mis nietos a nunca darse por vencido. Entonces yo tengo un nieto que juega al vóley, que está en la selección universitaria, y que cuando en su peor momento que estaba jugando quería alargar todo, y siempre se acordaba de lo que decía él, y siempre daba un paso más, y siempre daba un paso más. Entonces no es solamente lo futbolístico con este pibe. Este pibe le dio todo lo que tiene. Como dijo él, se vació, ya no tiene más nada que darle, porque nunca se guardó nada, nos dio todo. Esa es la realidad.
17: ¿Y sabes qué, Sergio? También nos enseñó a no ser rencorosos, o revanchistas más que rencorosos. ¿En qué sentido?
20: Que
17: en el fútbol está muy instalado el es para vos, es para vos. Se lo dedicamos a este, se lo dedicamos a aquel. Tanto Messi como Scaloni tuvieron la oportunidad en la cresta de la ola cuando fueron campeones del mundo de decir, es para vos. Y no lo hicieron. Hubiera terminado con la carrera de más de uno. Y no lo hicieron. ¿Por qué? Porque lo que ellos vinieron a enseñar, además de competir y ganar, vinieron a enseñar, hay que mirar para adelante y abrazarse con los que a uno le hacen bien y los que no quieren ser abrazados. No hay problema. Cada uno con su vida, con su corazón y con su pobreza. Después, nosotros preferimos mirar para adelante e ir para adelante. Allá ellos. Que no es muy argentino ese razonamiento, ¿viste?
20: No, por eso. Pero es como todo, ¿viste? Que el mundo está cambiando. Y nosotros también. Nosotros tenemos que empezar a entender muchas cosas que es en el ámbito deportivo, que hay veces que se puede ganar, hay veces que vas a empatar, hay veces que te va a tocar perder y te va a doler en el alma. Pero las veces que te toca perder no es por culpa de otros, sino por ahí es porque no jugamos tan bien, no hicimos las cosas que teníamos que hacer, pero no hay que ponerse a buscar el motivo, el fastidio, el buscarle la quinta pata al gato para decir, no, por esto, no, se perdió, los otros fueron mejores. No tiene nada de malo reconocer que hay otros que fueron mejores. Entonces, siempre voy a decir lo mismo. Nosotros tuvimos una época en la que éramos intocables porque nos creíamos intocables y por ahí creamos también un poco esa vista del lado de afuera, de que nos tenían bronca, pero no es porque lo hacíamos a propósito, es porque nosotros tenemos ese estilo de vida, esa forma, nosotros somos competitivos desde que tenemos nuestro viejo, desde que tenemos 3, 4 años, 5 años, vamos a ser competitivos, porque nosotros en el club de barrio, en el potrero, en donde sea, nos enseñaron que tenemos que ganar. Y nos enseñaron que perder no era bueno. Entonces tenemos esa forma de demostrar y esa forma que no le gusta a mucha gente, pero es nuestra forma de ser. Y tampoco la gente se tiene que poner mal por eso. Porque cada uno vive el deporte y vive todo como cada uno le parece. Siempre digo, entre el rol de respeto que tenemos que tener nosotros hacia la gente y la gente hacia los deportistas, siempre tiene que mantenerse el respeto mutuo, porque nunca hay que faltar el respeto. Las malas palabras, la forma de expresarse fea, no existe eso. Por eso, gracias a Dios, estos chicos, tanto el cuerpo técnico de la selección como Messi y como muchos de los demás, están cambiando eso. Lamentablemente el 10 se nos va y bueno, no nos va a poder seguir enseñando.
18: Claramente, Sergio, después del martes va a quedar un vacío en el futbolero.
20: Hola, Pablito.
18: Un placer, Sergio, como siempre, saludarte y charlar con vos.
17: ¿No tiene ese Pablito cierto afecto hacia vos? ¿Te conoce bien?
18: Y sí, justamente porque me conoce, me quiere. ¿O no, Sergio?
20: No, sí, Pablito, un fenómeno.
18: Hemos pasado lindas mañanas. Te decía, a partir del miércoles hay que entender que la vida sigue y que tendremos que ver a la selección sin Messi. ¿Qué lectura haces y cuál es tu opinión de esta renovación que se empieza a ver en la selección argentina, los jóvenes que están apareciendo, los no tan jóvenes pero que no son viejos, que ya tienen un par de mundiales encima? Hablo de Enzo Fernández, McAllister, el Cuti, Lisandro, Lautaro, Julián, el Dibu. ¿Qué pensás de lo que van a ser los próximos años de la selección argentina sin el 10?
20: Paredes, De Paul, porque esos también están en la lista. Quieran o no,
18: sí.
20: Mucha gente que los tenga. No, para mí son jugadores de selección que van a seguir siendo jugadores de selección y yo creo que el cuerpo técnico debe pensar algo parecido. Porque son jugadores de selección. Hay jugadores buenos, hay jugadores regulares y hay jugadores de selección. Y esos dos chicos son jugadores de selección. Por eso siempre hay que tenerlos ahí al tanto porque en cualquier momento vuelven a recuperar su nivel. No Paredes, sí, por ahí De Paul. Va a recuperar su nivel, va a volver a estar en la selección. Ahora, la alegría que yo tengo, la que estoy esbozando por ahí, es porque veo que hay chicos con un futuro enorme y con una presencia a la hora de ponerse la camiseta de Argentina que la verdad me asombró el otro día. Si bien uno los conoce, saben cómo juegan, todo, por ejemplo, a mí me dio algo la verdad, algo muy lindo me pasó por la cabeza cuando lo vi a Nico Paz el otro día, porque él es el reemplazo natural de Messi.
18: ¿Para vos es el que tiene que usar la 10, Sergio?
20: Sí, para mí sí, porque tiene todas las características, es un pibe elegante, es un pibe que juega bien, con una mentalidad ganadora, porque ya te vas dando cuenta desde el equipo que juega él. Él juega en un equipo chico, en el cual tiene un técnico que le da libertad para jugar y que los hace jugar bien al fútbol, y él se calza la número 10 o el número que le vayan a poner, pero a la hora de tener la pelota en los pies, es un pibe con un criterio enorme, con una forma de juego que la pide siempre, que no se esconde. Entonces, para mí, lo más importante que tiene que tener el que reemplace a Messi es ese que quiere la pelota siempre como la quería él. El que no se esconde, el que la va a buscar, por más que lo puteen, por más que no lo puteen, por más que le digan lo que le digan, él la va a ir a buscar. Y este pibe me da la sensación a mí, por lo que estoy viendo, que tiene todas las características. Y la verdad que me asombró muchísimo el otro día lo que ha hecho, lo que viene demostrando y de la forma en que se calzó la camiseta de su país y demostró que está a la altura de ser un seleccionado argentino.
3: Sergio, hablemos de tu puesto en concreto. Está el caso del Cuti Romero hoy como el nuevo referente o barra...
17: El nuevo capitán.
3: El nuevo capitán, ni más ni menos, de la selección argentina. ¿Entendés esa decisión? Sí. ¿Qué ves en él para el futuro de esta selección?
20: Bueno, si entiendo esa decisión, ¿cómo no la voy a entender si yo hace más de dos años que vengo diciendo que es el mejor líbero, el mejor marcador central derecho de la historia del fútbol argentino? Para mí, y mirá que soy amigo del Ratón Ayala, yo vi jugar a Perfumo, yo vi jugar a todo el mundo, pero para mí este pibe tiene algo que no tienen todos. Tiene eso que necesita un equipo. Cuando tiene que ponerse el overol, se pone el overol. Cuando tiene que ser dúctil con la pelota, es dúctil con la pelota. Y cuando las cosas hay que ponerse un poquitito más fuerte, se pone más fuerte. Y él lo hace.
1: Sí, totalmente. Totalmente. Ahora, ¿cuán importante, Sergio, es la continuidad de Scaloni? Que siga siendo el seleccionador de este grupo de futbolistas para continuar con el proceso.
20: Y es lo mismo que preguntarme si va a seguir jugando Messi. Un tipo que armó un equipo que nadie le tenía fe. Sí. Pero déjame terminar así, ¿me entendés? Un tipo que armó un equipo, cambió cuando tenía que cambiar, no le tembló el pulso a la hora de decir vos jugás o vos no jugás. Y encima los resultados, que no es solamente resultados del logro de salir campeón del mundo, es la forma de juego de Argentina, es la forma que tiene, es la forma de pensar del equipo a la hora de plantarse, no solamente en el campo propio, sino en el campo contrario, y no en la cancha propia, sino en cualquier parte del mundo, es la identidad que nos dio este muchacho, y vos, lo dijo antes Gastón, es la forma de enseñarnos también a que no todo es malo, es blanco o negro, sino que hay también grises y hay que tomárselo todo con calma. Dejamos el exitismo un poco de lado desde que está manejando esta selección.
17: Sí, es un joven sabio. El comportamiento, alguna vez se lo dije a otro entrenador, toma decisiones de Griwol, pero Griwol tenía 60, estos tienen 40, ¿viste? Y es impresionante lo que consiguen.
20: Claro, sí. Mirá. Hay algo, Gastón, yo no sé si lo saben ustedes, que fue en el Mundial cuando jugó con Francia a la final. En la semifinal entró al vestuario todo pensando que iba a estar contento. Él dijo, lo primero que dijo, que Di María tenía que jugar por izquierda.
17: Sí.
20: Estaba jugando la semifinal en la cabeza, estaba mirando el partido y él estaba pensando cómo jugar la final. Entonces, no es que es un improvisado. Todos estos chicos son estudiosos del fútbol. Le dieron y le metieron con todo, lo he visto porque lo tenía Fabián como vecino, lo que han trabajado para mejorar a estos pibes no tiene nombre, era de mañana, media mañana, mediodía, tarde, noche, todo, han hecho de todo.
17: Bueno, sé que te tengo que despedir, pero antes te quiero sacar de la selección. Che, perdió Ferrito ayer, ganó Morón sobre la hora hoy. ¿Hay que preocuparse?
20: No me hablé.
17: Y bueno,
20: No, espero que no. Espero que de una vez por todas tengamos la suerte de subir y dejar a Ferro donde tiene que estar. Porque Ferro es un equipo chico grande. Porque es un equipo, si bien no es un equipo grande, es un equipo chico, pero que tiene dos campeonatos nacionales y ha demostrado en una década que fue uno de los mejores del fútbol argentino. Y hoy, lamentablemente, hace muchísimos años que estamos en picada, como yo le digo, picada para abajo, pero hoy tenemos la suerte de sacar la cabeza y ojalá Dios nos dé la posibilidad de poder estar otra vez en primera división.
17: Bueno, faltan 5 fechas para ver si puede jugar la final. Del otro lado también vienen bien.
3: 4 ahora.
17: Temple, Tristán Suárez. ¿Cómo?
3: 4 fechas ahora.
17: 4 ahora.
3: Sí.
17: Ah, faltaban 5 con esta, ahí ahora 4.
3: 12 puntos.
20: Claro. 4 y 3 puntos de ventaja todavía. Todavía tenemos la posibilidad.
3: No. Para Sergi, son 2 partidos seguidos de local después. Tiene claro. Que jugar con Central Norte en Salta.
17: Bueno. No, acá lo tenemos Mati 40, que está muy atento.
3: Sí, estamos preocupados, hay que estar atentos.
18: Hay que ganar en Salta.
3: A las circunstancias.
18: Voy a decir algo que nunca dije.
20: Va a ser complicado. No.

0: No, está bien, que lo digas vos está bien, lo está diciendo Pablo la médica, que después se hace el lírico.
1: Ve, pero yo tengo mucha gente que quiero mucho de perro. Y sé lo que están sufriendo en estos momentos. Son momentos tremendos.
2: Olvídate que estamos sufriendo una barbaridad. Lo que queremos a Ferro estamos sufriendo una barbaridad. Eso no tengas dudas, porque estábamos cómodos, 6 puntos de diferencia, y hoy nos encontramos a 3 y decimos, va, otra vez la sombra del pasado. Entonces hay que seguir alentando, nada más.
0: Sergio, querido, abrazo. Perdón, grande.
1: Porque ¿qué? Vos lo viste jugar, yo soy bastante joven, ni hablar en Nacho, Genovar y 40. Habló Sergio de pegarle de punta para arriba. ¿Vázquez le pegaba de punta para arriba?
0: ¿Cuando hacía falta? ¿Cuándo hacía falta?
2: No, cuando no yo tonto. Tenía que pegarle de punta para arriba, mira, te voy a contar algo. El Coco Basile, yo cabeceaba bien en el área contraria.
1: Sí.
2: No me dejó nunca ir a cabecear. Y un día fui y le pregunté. Y dije, ¿pero por qué no podía cabecear? Y me dijo, porque yo estoy tranquilo si vos estás en el fondo. Me dijo, si tenés que tirar un caño, lo vas a tirar. Y si la tenés que reventar afuera de la cancha, la vas a reventar, me dijo. Y no le pude decir más nada.
0: Y no.
2: Fíjate que una vez sola me dejó ir a cabecear.
0: Y no te agarró contraria, que escuchame, fue Sergio.
2: Contra
0: no
2: el resto del mundo.
0: Acá.
2: Y cabecí y pegó en el travesaño.
0: Escucha.
2: Y nunca más me dejó ir a cabecear.
0: Y te agarró de grande, no eras un pibito que recién empezaba.
2: No, claro, no, olvídate.
0: Mira, nadie come vidrio y el marcador central sabe que si lo tiene que hacer, lo hace, punto, porque hay una responsabilidad colectiva ahí, en ese último sector de la cancha. Y aparte atrás, si no voy...
2: Pero aparte hay algo, Gastón.
0: Sí.
2: Aparte hay algo. El marcador central es defensor.
0: Sí.
2: Primero tiene que defender y después tiene que tirar todos los chiches que quiera. Pero primero
0: la médica cree que son todos engaños.
1: No, en absoluto.
0: Cree que son todos Brindisi y Babington.
1: Sí, le quiero preguntar a Sergio, ya que estamos
0: Pastore con el tema de Federico.
1: De pegarle de punta para arriba.
0: Piti Martínez.
1: Porque Sergio jugó en una época en donde no se estilaba como ahora, viste, que el arquero se la dé al central, que el central se la dé al 5.
0: A ver si entendés. Gris
1: bueno,
0: wall.
1: Está bien. ¿Te hubiese mirá gustado?
0: Si igual le dijo a alguien pegarle de punta para arriba.
1: ¿Te hubieses adaptado, Sergio, a este fútbol de hoy en donde por ahí el técnico te dice, mira, no la revolies, por más que te presionen dos delanteros, salís jugando por abajo?
2: Yo sería el tipo más feliz del mundo jugando hoy al fútbol.
0: Claro,
2: porque como tendría libertad de tirar caño, de tirar sombrero, de todo, porque hoy se hace, lo hacía en el momento que lo tenía, que no me dejaban hacerlo, imagínate hoy cómo estaría. Yo a los pibes que dirijo le digo a los marcadores centrales que no me tiran, los saco, y los saco, no es que no los dejo, los saco.
0: En el mundial lo sacamos al aire en Carnaval con Mati, con Nacho, perdón, y estaba dirigiendo al equipo que él dirige, y estaba goleando y él estaba enojado porque no jugaban por abajo. Y estaba goleando el equipo.
1: Claro.
0: Y estaba fastidioso porque.
2: Pero es verdad.
0: Sí.
2: Es verdad, porque yo tengo esta forma de ver el fútbol, no tengo otra forma. Por eso me llenó tanto esta selección. Esta selección me llenó de fútbol. Porque así fueran 3-0, perdiendo 3-0 o ganando 3-0, siempre la pelota la tenían en el piso, siempre trataban de jugar. Eso a todos, creo que a todos, nos llena. Y eso fue lo que se demostró.
0: Sergio, abrazo grande. Gracias como siempre por atendernos. Y el martes estaremos todos unidos en un mismo sentimiento. Que vaya todo bien. Saludos a la familia.
2: Gracias, les mando un beso a todos y abrazo para todos ahí.
0: Sergio Vázquez, exjugador del seleccionado argentino y de Ferro, por supuesto, y siempre muy atento para hablar con nosotros. Sé que Nacho y Mati tienen que irse a otra ubicación dentro de este estadio monumental, cada vez más cerca del partido, pero antes tenemos un par de consejos.
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1: Espectacular, espectacular. Bueno, gracias Mati, gracias Nacho.
0: Por favor, un placer.
1: Nos seguimos escuchando. Pablo, ¿te quedás un segundito?
2: Sí, sí, me quedo con
1: porque
2: vos.
1: Porque a la vuelta obviamente de la pausa vamos a jugar con Esteban Sassi y toda la información en este sábado lleno de fútbol en la Argentina, en el mundo. Juega la selección, pero ha pasado de todo, perdió feo San Lorenzo. Hay ascenso que está más caliente que nunca. Hay resultados sorprendentes en Europa. Los 7 goles de Inglaterra, España, que extiende su racha invicta. Bueno, todos estos datos, si te los perdiste después de la pausa, los vamos a actualizar con el bueno de Esteban y seguiremos con los hinchas mientras van llegando a este estadio monumental. Estamos en el ingreso de la platea San Martín, en la cancha de River, como siempre que juega la selección. Allí está, aquí está, D-Sports Radio. Tanda y seguimos desde la cancha de River.
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0: Y aquí estamos en el Estadio Monumental, la gente va llegando y nosotros con mucha información para compartir. Esperamos por la selección. Lean Paz está donde va a estacionar el micro de los que ya están viniendo desde Ezeiza. Vos nos pegás el grito, Lean,
1: Gastón, compañeros, ¿cómo están? Sí, acá estamos, En cualquier momento va a llegar el micro de la selección. Se activaron ya los retenes de seguridad de la policía, así que en breve estará ingresando el micro y obviamente le vamos a avisar.
0: Muy bien. Saludo a Esteban Sassi, mi querido amigo, con todo lo que está dejando este sábado lleno de fútbol, que arrancó temprano con la goleada de Defensa y Justicia a San Lorenzo Almagro. Esteban,
2: ¿qué haces, Gastón, querido? ¿Cómo va todo?
0: Muy bien por acá y queriendo ponernos al tanto de todo lo importante que fue ocurriendo en esta jornada de sábado 3 de octubre, mientras tanta gente camina hacia Luján. 3 goles le hicieron al Ciclón en el primer tiempo.
2: Sí, y habló Rubén Darío Insúa después de la derrota 3-0, diciendo que el resultado reflejó la realidad, que es simpático poner jugadores juveniles, pero no es lo ideal en este contexto.
3: ¿Sabés que fue fuerte, Esteban? Te mando un abrazo.
2: Abrazo, Pablito.
3: Al momento del tercer gol de Defensa y Justicia, lo enfoca la cámara, el director al gallego Insúa. Sí. Y la frase es, nunca vi algo igual.
0: Hablando
3: con uno de sus colaboradores.
2: Hay una situación que no sé si la observaron, cuando convierte el segundo gol Defensa, que es el remate de Barbona.
0: Sí.
2: Da la sensación de que David Martínez está en posición adelantada cuando toca la pelota.
0: Pero no.
2: Abajo del arco.
0: No, la sensación es porque hay otro jugador atrás de Martínez, que es el que está adelantado. Martínez no.
3: Claro.
0: Está bien convalidada la acción. Bueno, ganó Barraca Central en Tucumán.
2: Con 2 goles de Orsini y uno de Taborda. Le ganó 3-2 a Atlético Tucumán. Resultado este que lo vuelve a poner a River, que lo vuelve a sacar a River, porque con esta victoria Barraca se mete entre los 8, 15 puntos contra 13 del equipo de Poncio, salvedad hecha, que esta fecha River la juega el miércoles recién 14 de octubre, va a jugar antes con Estudiantes de Río Cuarto, y empataron en Rosario, Newell's y Lanús 0-0, los dos entre los 8, igualando la línea de Gimnasia de Mendoza y de Independiente, pero clasificándose por ahora en el grupo A.
0: Fue tremendo el final en Tucumán porque lo ganaba Atlético, lo dio vuelta, Barracas, lo empata Atlético sobre la hora, Maximilla. Y en la adición el 3-2 de Orsini. Como decíamos, empataron sin goles en Rosario, Newell's y Lanús. Si nos vamos al ascenso, en la zona A, Deportivo Morón aprovechó la derrota de Ferro, hizo su tarea, aunque también lo hizo en la agonía del partido.
2: En la última, con el cabezazo de Franco Tolosa, Morón le ganó al Boys, que no va a entrar en descenso esta fecha, pero que va a sufrir hasta el final. 2-1 ganó el Gallo. Mitre le ganó a San Miguel en Polvorines, casi condenatorio, 2-0. Bolívar le ganó de visitante a Casuso, que está ya resistiendo como puede, 1-0. Está muy complicado a Casuso. Ganó Colón, 1-0 en Santa Fe frente a Estudiantes también en el final. Ganó Temperley.
0: No, la zona B está. La zona B está.
3: Ahora
2: Temperley quedó a 2 de Tristán Suárez, que empató con Quilmes 0-0. Hay un golazo del demonio Auche que le dio el triunfo en el primer tiempo. Y lo que decíamos, Tristán Suárez y Quilmes 0-0. En la zona A, mirá, Ferro 61, Morón 58, Madryn, que ayer ganó, y Godoy Cruz, que juega mañana, 53, y Colón 52. Y en la zona B tenés Tristán 58, Temperley 56, Gimnasia de Jujuy 54 y Atlanta 52, pero Atlanta tiene que jugar mañana 5:30 en el Monumental de Rafaela.
0: Es tremendo.
3: No, es tremendo.
0: Esa zona está tremenda.
3: Ahora, mencionó a varios equipos entre la zona A y la zona B, pero lo de Temperley y en la zona B, Tristán Suárez, es para destacar, porque no son presupuestos de los más altos de la categoría. Lejos están los presupuestos de Temperley y de Tristán Suárez de ser los mejores, a diferencia del presupuesto de Ferro, de Colón, de Godoy Cruz,
0: pero ¿sabes que
3: de
0: hubo,
3: Gimnasia y Esgrima de Jujuy?
0: Hubo coherencia en el trabajo, hubo respaldo dirigencial y de jugadores cuando hubo algún momento en el que los resultados no acompañaban.
3: Esto es clave, porque no es casual que en la B Nacional, que ya ha cambiado más de, creo que son 40 los técnicos que ya han cambiado desde que comenzó la temporada, tanto Tristán Suárez con Pancho Martínez como Temperley con Nico Domingo se hayan sostenido desde el comienzo de la temporada.
2: Sobre todo con Nico Domingo, Pablo, que tuvo un 0-5 en el comienzo de ciclo y se pudo sostener, el plantel lo sostuvo, la dirigencia lo sostuvo, y hoy Temperley está segundo a 2 puntos en un final, por ejemplo, mirá, a Temperley le queda, quedan cuatro fechas, Chicago como local, va a San Juan con San Martín, juega con Chacarita, que puede ser un partido determinante, y con Güemes en Santiago, que lo va a agarrar seguramente ya descendido. Y a Tristán Suárez le queda Colegiales en Munro, después juega con Patronato como local, Almagro en el Estadio 3 de Febrero, y cierra contra Maipú de Mendoza, jugando como local en la última fecha.
0: Pero ojo, Maipú, que está también en la...
2: Hoy está reducido.
0: Claro, está en reducido, y por ahí se juega la ventaja deportiva. Bueno, pasamos a la B Metropolitana.
2: Dale.
0: Perdió Excursionista, así es noticia.
2: Perdió Excursio, perdió Arsenal, perdieron todos los que venían atrás. Excursio perdió 1-0 con Liniers, y Arsenal perdió en la última, en Berisso, 1-0 con San Carlos. Excursio mantiene los 5 puntos, faltan 4 fechas para el final del campeonato. Perdió Dálmine, también quedó muy lejos, a 10 puntos, perdió 2-0 con Real Pilar, y perdió Camionero, 2-1 de local con La Ferrer, el equipo que ahora dirige el chiqui César Carranza. Después empataron el Cadu y Argentino de Quilmes 1-1, perdió Dock Sud con Armenio 3-0, ganó San Martín de Bursaco 2-1 a Argentino de Merlo, y el partido que queda, no, ya te los dije todos, San Carlos 1, Arsenal 0, mañana juega Italiano con Talleres, que tiene que aprovechar porque si gana queda segundo a 4 puntos de Excursio, y Comunicaciones con Flandria, que todavía no está salvado del descenso, recordamos que se fue Ituzaingó, pero está muy complicado la Guay, seguramente Guay Urquiza va a ser el otro equipo que pierde la categoría.
0: Sin sobresaltos, España volvió a ganar.
2: 41.
0: 41 sin perder, y lo hace desde temprano en los partidos, hace goles ya en los arranques mismos.
2: Lamine Yamal a los 10 minutos, después el segundo gol de Rodri, el tercero de Mikel Merino. Le ganó España 3-1 a República Checa, y ustedes hablaban hace un rato, el resultado más llamativo de todo, Gastón, el 7-0 de Inglaterra a Croacia.
0: En Croacia.
2: Jugando, claro, en Rijeka, jugando como visitante. Goles para todos los colores, España 9 puntos, Inglaterra 6, Croacia 3, República Checa 0. El martes juegan Croacia y España, e Inglaterra recibe a República Checa. Recordamos que vamos recién a jugar los partidos revancha en esta fase de grupos.
3: Pobre Croacia, ¿no? Te meten 7 de local y tenés que ir con el campeón del mundo ahora a jugar.
2: Tremendo.
3: ¿Cómo, ¿cómo hace para recuperarte?
0: Tremendo.
2: Lo pasó
0: tremendo
2: por arriba España.
0: Pero será más adelante. Y para los hinchas de Boca que están atentos porque lo miran de reojo, Atlético Mineiro está jugando por el Brasileirão en el descanso, está ganando.
2: Está ganando Atlético Mineiro en el descanso, sí señor. Son partidos que se están recuperando de la jornada cuando estaban en Copa. Gol de Bernard, Atlético Mineiro le está ganando a Bragantino como local por 1-0. Está jugando Tomás Cuello en el equipo de Eduardo Domínguez. Y en Bragantino está jugando el ex River, Agustín Santana. 1-0 final de primer tiempo.
0: Mira, el lateral derecho, ¿no?
2: Claro, lateral derecho.
0: Decimos Atlético Mineiro porque es un hipotético rival en la final, si es que tanto Boca como el equipo de Eduardo Domínguez avanzan para la cita de Barranquilla del anteúltimo sábado de noviembre. Esteban, ¿nos quedó algo colgado o podemos pasar al partido de esta noche acá en el Monumental?
2: Recordar lo último, Gastón, que se confirmó rotura de ligamento cruzado de Maxi Salas después del partido entre Gimnasia y Esgrima La Plata, Independiente Rivadavia Mendoza, una jugada increíble, la última del partido, entre 8 y 9 meses para de recuperación, va a tener pobre que ser operado, claro.
0: Pobre Maxi Salas. Bueno, tenemos un informe que nos presenta el partido que se viene a continuación por D-Sports Radio. Juegan Argentina y Burkina Faso. La gente va llegando pacientemente a este estadio del Club Atlético River Plate para ver a la selección que nos sigue deleitando, y queremos saber un poco de qué se va a tratar este partido. Sí, antes de ir con el informe nos llama Lean Paz.
1: Bueno, te interrumpía por eso, antes de que pueda poner el informe. Acaba de pasar dos micros. Lo que es el puente de la Bruna, se cortó el tránsito ya a toda gente, toda persona que está ingresando al Monumental, y empiezan a ingresar los micros. Yo te digo cuál es, porque no llegué a verlo desde esta distancia, si es el de Argentina o el de Burkina Faso, pero acá viene de frente.
0: No es el de Argentina.
1: Y es el micro, si sí, señor, el de la selección argentina. El de la selección argentina empieza a encarar los últimos metros, los jugadores ya se escucha desde acá, golpeando los vidrios, ingresando el Monumental, vamos a Argentina, dice la luz del micro en el frente, y empiezan a hacer señas de luces para ingresar la gente que se levanta. Está ingresando el primero de los micros. Dos son los que traen a la delegación argentina. Marito, adelante, junto al chofer. Y ahí empezamos a ver a los jugadores. Nico Paz, adelante de todo. Nico González, lo veo a Santi Castro. Está Julián Álvarez, está Simón, Santiago Simón. Está el Colo Barco, también allá está Licha Martínez saludando. Cuti Romero, el capitán. Julián saludando a los hinchas. El segundo micro empieza a hablar también para meterse. Entiendo que ingresa la delegación atrás y adelante los jugadores. Yo me voy a correr algunos metros a ver si puedo, a través del fenólico, ver a los jugadores que bajan y descienden del micro para allá ingresar al Monumental. Pero ya está la selección argentina en el Monumental. Ingresaron los dos micros, el de adelante con los jugadores y el de atrás con el resto de la delegación, ¿no? Con lo que tiene que ver con dirigentes, cuerpo técnico, me imagino también. Y ahora sí están bajando. Ahí está. Empiezo a ver al cuerpo técnico de la selección. Están bajando y metiéndose al Monumental. Empiezan a descender también los jugadores ahora. Detrás del fenólico, mucha gente pegada para ver entre la rendija y algún agujerito que haya para detectar a algún jugador. Cuti Romero, el capitán. Está Chiquitapi acá cerquita de los fenólicos, saludando a la gente también. Las cámaras que también se posan frente al micro. Y los jugadores, Gastón, los jugadores de la selección en fila india, con Matera al mano, McAllister en este momento encabezando la fila, gorrita, campera blanca, por atrás Nico González, lo veo a Nico Paz, está Cuti, como te decía, el capitán de la selección argentina, también ya bajó del micro, no lo vi a Dibu todavía, no lo vi a Lautaro.
2: Lautaro ya entró, lo tengo de frente, Lautaro está adentro, ya está por la zona del anillo, fue el primero que bajó, bueno, de los jugadores.
1: Ahí están entonces ingresando los jugadores, está Mastantuono también, acaba de bajar y ya ingresó. Dibu Martínez, acá los chicos, así que pasa, ahí está, pasa, ahí pasa Nico Paz también. Pelilargo Nico Paz, será el futuro 10 de la selección argentina. Santi Castro ingresando al Monumental, está Prestiani ahora también ingresando al Monumental. Ya se metió el pibe del Benfica, ahora sí, el capitán se metió también por ahí, lo veo a Rulli, el arquero suplente de la selección. Ahí está Dibu, ahí pasó Dibu Martínez también, se metió Dibu al estadio. Están los jugadores, Gastón, ya están todos adentro, queda alguno que otro, pero ya está la mayoría de los jugadores de la selección adentro del Monumental para este partido contra Burkina Faso.
0: Lo que nos queda ahora es conocer los 11 que van a arrancar el partido, para eso hay que esperar un par de minutos, por eso presentamos este informe que nos explica qué es lo que se viene a continuación. A las 21 el partido entre Argentina y Burkina Faso.
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5: En medio de un fin de semana que está repleto de partidazos por el torneo clausura de la Liga Profesional y con Lionel Messi en el país, a la espera de lo que será su despedida del próximo martes ante Benín, hoy, a partir de las 9 de la noche, la selección argentina recibirá a Burkina Faso en el Estadio Monumental. Con los relatos de Julián Fernández, comentarios de Marcelo Benedetto, Fernando Sis y Hernán Sisto pegaditos a los bancos de suplentes, la albiceleste jugará su primer partido en Buenos Aires, luego de disputar la Copa del Mundo de Estados Unidos, México y Canadá 2026. El equipo argentino vuelve a disputar un partido en el Monumental después de mucho tiempo y viene de golear 4-0 a Bolivia en Córdoba el miércoles pasado. Con goles de Lautaro Martínez, Nicolás Paz, Cristian Romero y José López, la albiceleste de Lionel Scaloni, que aguarda por resolver la renovación de su contrato, comenzó la era post-Messi con una alegría.
6: Damas y caballeros, se mete en el área Flores, paralo, va Flores, el toque atrás, rebota la pelota, el flaco. Argentino, el flaco López, el flaco de Corrientes. En esta no hay ninguna duda. 4 para Argentina, 0 para Bolivia.
5: Sin embargo, la noticia más importante en la selección argentina es el retiro de Lionel Messi. El 31 de agosto, La Pulga publicó una imagen en su cuenta de Instagram confirmando, a través de una carta escrita a mano, que ya no jugaría con la albiceleste, decisión que había tomado el 21 de julio, 2 días después de la final. De todos modos, La Pulga ya llegó al país para jugar el último amistoso de la fecha FIFA contra Benín y se despedirá definitivamente del seleccionado ante los hinchas el 6 de octubre en el Estadio Monumental. Para dicho encuentro, también estarán Rodrigo De Paul y Giovanni Lo Celso, quienes no fueron convocados con el resto del plantel y tampoco anunciaron su retiro. La gran novedad que preocupó a los simpatizantes albicelestes en las últimas horas fue el tardío arribo de Burkina Faso a nuestro país, lo que derivó en miles de suposiciones y fake news sobre una posible suspensión del encuentro. El combinado africano tuvo problemas con el vuelo y estaba varado en Casablanca, Marruecos. Según trascendió en los primeros días de la semana, el arribo estaba previsto para las primeras horas del martes y finalmente han llegado en este mediodía al aeropuerto de Ezeiza. Con respecto a lo futbolístico, Burkina Faso viene de disputar el arranque de la clasificación para la Copa Africana de Naciones 2027 y terminó con saldo positivo en el Grupo F. El primer partido culminó empatado 1-1 ante Benín, el próximo rival de Argentina, y luego derrotó 1-0 a República Centroafricana como visitante con gol de Aboubakar Camara. Los próximos compromisos ante Benín y Burkina Faso representarán nuevos capítulos en la historia de la selección argentina, ya que nunca se ha visto las caras con alguna de las dos instituciones. Entre los rivales africanos que más veces se cruzaron con Argentina aparece Nigeria. La selección se enfrentó 9 veces con el conjunto nigeriano, incluidos 5 partidos correspondientes a Copas del Mundo. Otro de los antecedentes destacados es el de Camerún, seleccionado al que Argentina enfrentó en 3 oportunidades. El historial mundialista de la selección frente a selecciones africanas se amplió con el paso de las ediciones y sumó nuevos adversarios. En la Copa del Mundo 2026, la albiceleste incorporó a Cabo Verde entre sus rivales, además de volver a enfrentarse con selecciones africanas como Argelia y Egipto. La conducción arbitral principal recaerá sobre el juez chileno José Cabero, quien estará acompañado por Vladimir Muñoz como primer asistente y Carlos Venegas en calidad de segundo, mientras que Fernando Béjar completará la estructura arbitral desempeñándose como cuarto árbitro. Futboleros y futboleras, la selección argentina de Lionel Scaloni vuelve a Buenos Aires luego del subcampeonato en la Copa del Mundo y ustedes, como siempre, lo van a disfrutar por el sonido del deporte.
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0: Ahí estuvo el resumen perfecto. Nos avisa Martín Rubio desde la cabina, donde ya van a tomar la posta Julián Fernández, Marcelo Benedetto, que los jugadores de Burkina Faso estuvieron pisando el césped de este estadio monumental, recibidos con aplausos por el público argentino.
3: Es toda una aventura para la selección de Burkina Faso, y sobre todo por los contratiempos que tuvo para llegar a nuestro país, una situación realmente inédita. Estamos acostumbrados en cada partido de selección, ya sea por eliminatorias o por amistosos internacionales, bueno, aquellos que vienen a enfrentar a la selección argentina llegan 1 o 2 días antes, están cómodamente instalados en la concentración. Burkina Faso aterrizó hace algunas horas, nada más. Pasaron por migraciones y de ahí directo aquí al Estadio Monumental para afrontar el partido de esta noche frente a la selección argentina.
0: Muy bien. Bueno, Pablo, ¿qué hacemos con el partido de hoy?
3: Hay que disfrutarlo.
0: ¿Lo disfrutamos? ¿Nos ponemos exigentes? ¿Qué hacemos?
3: No, exigentes me parece que no. Yo creo que no va a hacer falta la exigencia del público, porque uno, si algo tiene que imaginar previo a este partido, es que vamos a tener muchos goles, que la selección va a sacar una amplia diferencia contra su rival, como vimos el otro día en el amistoso contra Bolivia. Yo creo que incluso superior será la diferencia que saque nuestra selección, porque estamos hablando de Burkina Faso como una selección con muy poca jerarquía. Entonces, desde ese lugar y entendiendo que es un partido amistoso y viendo cómo llega la gente a este partido aquí al Monumental, uno entiende que lo último que habrá es una alta exigencia del público, porque me parece los jugadores argentinos siempre han demostrado que se toman con absoluta responsabilidad cada uno de los partidos cuando se ponen la camiseta celeste y blanca, independientemente de si es la máxima competencia o como es el amistoso de hoy, que por supuesto no se juega por nada.
0: ¿Quién era que decía? Maradona decía que con la selección argentina no hay partidos amistosos.
3: Bueno.
0: Que son todos oficiales.
3: Sí.
0: Y que la camiseta tiene que estar siempre a tope.
3: Bueno, hablaste con Beto hace un rato, sí, con el papá del Dibu, y fíjate, sí, que el Dibu Martínez quiere atajar siempre, sí, porque lo decía el papá fuera de aire, no sé si te lo dijo a vos en la nota, no lo recuerdo, el Dibu si viaja desde Europa es para estar.
0: Es para jugar.
3: Es para jugar, no para ser una figura decorativa. Y bueno, se lo toma de esa manera, y me parece que es parte también del ADN de esta selección, y por eso ganó todo lo que ganó.
0: Totalmente, totalmente. Estamos chequeando si aparece el 11 confirmado de la selección argentina para conocer quiénes van a arrancar hoy y quiénes van a jugar el martes, porque una cosa para mí va a tener que ver con la otra. Más temprano decíamos en la tele que puede ser un mediocampo Enzo Fernández, Palacios, McAllister. Demasiado titular para en 3 días volver a jugar con Messi en su despedida.
3: Sí, igualmente hay 2 situaciones que me parece se tienen que poner sobre la mesa de debate respecto a esto. Primero, que no deja de ser un partido en donde el jugador argentino, no digo que lo vaya a jugar al 20-30%, pero puede regular porque el rival que está enfrente no es un rival de exigencia. Y segundo, que hoy tenemos 8 cambios, ¿no?
0: Hoy tenemos 8 cambios como el otro día.
3: Como el otro día. Bueno, los que arranquen de titulares difícilmente terminen el partido.
0: No, eso está bien, pero una cosa es que jueguen media hora y otra 60 minutos.
3: No, 45.
0: Pues sí, es un tiempo.
3: Sí, ¿por qué no?
0: Y los dos que no salgan...
3: Y yo creo que los que juegan hoy también algunos pueden repetir el próximo martes. Vos estás medio preocupado con el tema de los minutos,
0: algunos juegan, sí, porque algunos jugaron el miércoles.
3: Bueno.
0: Cuti Romero, Lisandro, Macalister.
3: Quizás jueguen hoy un rato y estén... El martes va a ser el equipo de gala, entendemos.
0: Y los que todavía no han sumado muchos minutos, si no los suman hoy, ¿cuándo los van a sumar?
3: El martes puede ser también.
0: Nah, la despedida de Messi la veo más improbable.
3: Vos decís que en la despedida de Messi solamente van a jugar los campeones
0: del mundo.
3: Y de
0: arranque van a ser los campeones del
3: mundo. Bueno, de arranque sí.
0: Y los cambios van a ser también jugadores que estén en primera fila para el recambio.
3: Sí, es probable. Pero Scaloni los va a querer ver, por más que sea la despedida de Messi.
0: Hoy Goico, a la mañana cuando hacíamos el pase, para... A ver, me regalan una foto por mi cumple. ¿A quién le vas a pedir esa foto vos? Esperá que ya vamos con...
3: Sí, dale, este... dale tranquilo.
0: ¿Cuándo es tu cumple?
7: ¿Hoy
0: cumplís? ¿Cuánto cumplís? 10. ¿Y cómo te llamas? Vení más acá, si no me llega el cable. 10, ¿cómo te llamas?
7: Bautista.
0: Bautista, ¿de dónde sos?
7: De Rincón.
0: ¿De Rincón? ¿Y hincha de quién?
7: De River Plate.
0: De River Plate. ¿Conocías ya la cancha? ¿Sos de venir o la primera vez?
7: No, sí, ya la conocía.
0: Ah, ya la conocías. Bueno, ¿y quién te gustaría que se saque una foto con vos por tu cumple?
7: Cualquier jugador de la selección.
0: No, pero cualquiera, tenés que tener un preferido. No vale decir Messi que no, el Dibu. Pues grandote. ¿No importa?
7: No.
0: Ya que te sube a UPA con una mano, ¿eh?
7: Sí, ya sé.
0: Muy bien. Bueno, ojalá. ¿En qué platea va a estar Bauti? Para ver si lo ve. En la San Martín Baja. Bueno, ahí te pues. Mira lo que te va a regalar. Unos poporó. De Han. Sí, unos pochoclos. Dicen, poporó, ahí está. Muy bien, ahí está. Ya tenés para comer y todo. Bueno, feliz cumpleaños, campeón. Que vaya bien y ojalá que tengan el cartel. Ahora la entrada en calor tenés que ver. Dibu es el primero que sale a hacer la entrada en calor. Ya llegaron los jugadores. Así que sí, ya está en el vestuario. No, por allá entraron, pero vos tenés que entrar por acá. ¿Está? Bueno, porque estamos en el ingreso a la platea San Martín y acá vienen los chicos que traen los carteles que van a mostrar adentro, ¿no? Bueno, a ver. Goico proponía hoy a la mañana en el pase con deselección. Terminábamos el sábado carajo, él empezaba con su programa... Y él daba una idea, y Goico es una voz autorizada.
3: Sí.
0: Decía que en el minuto 89 Messi tendría que salir, dejarle la cinta de capitán, él ponerle la cinta de capitán al Cuti Romero, como que el legado esté ahí a la vista de todo el mundo, que sea un giro 360 que vea todo el estadio despidiéndolo de la selección y no en la montonera que se le va a provocar después del partido. Que sea en pleno encuentro, que es jugando lo que a él más le gusta, jugando al fútbol, pero alguien va a tener que reemplazarlo, no va a quedar con 10 Argentina.
3: Claro.
0: Y esa foto de que él sale para que otro ingrese, no va a ser una foto más, sobre todo para el que ingrese.
3: Claro, va a quedar en la historia por ser el que reemplazó a Messi en su último partido.
0: ¿Quién debería ser?
3: El que ingrese por Messi. Y mirá, si...
0: Es casi como darle la 10 aunque no se la dé.
3: Claro, ahí está el tema. Tomando esta propuesta de Goico de entregarle él la cinta al próximo capitán, debería ingresar en su lugar el próximo que vaya a usar la número 10. Lo que pasa es que no sabemos quién va a ser. Quizás sí ya lo sabe Scaloni.
0: Pero quizás está dentro, ya entró. Porque vos decís, bueno, Nico Paz. Y si Nico Paz ya jugó 10, 15 minutos con él.
3: Bueno, pero si vos de antemano... planeás una salida de Messi faltando un minuto para que le deje la cinta al Cuti Romero, ya de por sí el Cuti debería jugar todo el partido.
0: Sí.
3: Para que reciba la cinta de Messi.
0: Sí.
3: Bueno, debería estar todo armado. No, no es una mala idea, pero bueno, tiene que estar todo planeado previamente para que aquel que ingrese por Messi sea el próximo 10 de la selección argentina.
0: Sí. No sé si le van a hacer caso a Goico, ¿no?
3: No, sería llamativo que en el último partido de Messi, claro... se dé algo que casi nunca se dio en su carrera como futbolista, sí. que fue reemplazado.
0: ¿Te acuerdas que en la eliminatoria pasada, en un partido que sale...
3: Con Ecuador, dice, creo.
0: Va a haber que empezar a acostumbrarse, sí, a esto. No nos acostumbramos. Llega el Mundial y no sale.
3: Creo que fue el día que le hizo el gol de tiro libre, claro, a Galíndez.
0: Claro, hace, sí, el gol de tiro libre, sale faltando 10 minutos. Dice, no vamos a tener que empezar a acostumbrar a esto, él decía. Queriendo convencerse de la mentira, no, porque él después no iba a ser. ¿En el Mundial cuándo lo viste salir?
3: No, no, es cierto. Es increíble eso. Es increíble. Y los suplementarios que jugó todo. Y en el nivel en lo
0: igual
3: que
0: hizo. Igual que en Qatar.
3: Sí.
0: Igual que en Qatar.
3: Sí, igual que en Qatar, pero con 4 años más.
0: Sí.
3: Ahí estaba la diferencia, ¿no? Nada, no, una locura. El Mundial, el último Mundial de Messi fue demencial.
0: La carrera de Messi.
3: Sí, la carrera en general, obvio. Pero
0: que en cada capítulo vos decís, pero pará, ya no es momento de seguir escribiendo capítulos. Es momento, si querés, de hacer balance de lo ya escrito.
3: Sí.
0: Y el tipo te sigue sacando
3: un capítulo. Es la superación permanente.
0: Todo el tiempo.
3: Sí, fíjate que Messi llega al Mundial de Estados Unidos con algunas dudas respecto a su físico. Él se había lesionado.
0: No, porque se lesiona justo al final. Pero claro. Él había hecho un trabajo de un año, que fue el que le permitió
3: tener el Mundial. Pero justo le cae esa lesión en el último partido con el Inter Miami. Y era una lesión muscular, no era grave, no era un desgarro, pero sí era una distensión y había generado cierta preocupación. Él llega a la concentración en Estados Unidos sin estar pleno desde lo físico y había ciertos reparos respecto a su estado. Y bueno, no solamente termina jugando uno de los dos partidos amistosos previo al Mundial, sino que en la primera pelota que toca lo deja mano a mano Lautaro Martínez, le cometen el penal, él marca el gol de penal y yo creo que después de ese segundo amistoso él ya se sintió pleno adentro de la Copa del Mundo, porque el semblante de él era diferente. Él el primer amistoso no lo juega.
0: No.
3: El segundo entra un rato.
0: Sí, ratito. Entra a patear el penal.
3: Asistencia y gol.
0: Entra
3: a patear el penal. Él asiste
0: a
3: Lautaro.
0: Sí.
3: En la primera pelota que toca. Y para mí, después de sentirse bien ese día, dijo, listo, para el Mundial voy a estar 10 puntos.
0: Sí, sí.
3: Y así jugó, ¿no? Increíble. Arrancó el Mundial con 3 goles.
0: Yo me río porque nada se puede entender.
3: No.
0: No se puede entender.
3: Es difícil entender.
0: No se puede entender. Bueno, nosotros estamos empezando a cerrar este estudio móvil aquí en el ingreso a la platea San Martín. Otro chiquito que viene a ver a sus ídolos, a los campeones y subcampeones del mundo, a los bicampeones de América. Julián Fernández va a relatar a la selección argentina una vez más por Disports Radio, con Marcelo Benedetto en los comentarios y con todo el apoyo periodístico de nuestros compañeros. Estará Esteban Sassi allá en los estudios centrales, también empujando informativamente en un sábado que ha sido un sábado de mucho fútbol argentino, en primera, en ascenso, pero que guardó este espacio de sábado en la noche para que solo exista un equipo, el de todos. La selección argentina, ese que nos une, ese que no trae grieta, porque si algo nos pasa con la selección argentina es que no divide, que nadie está en desacuerdo con que Scaloni siga siendo el entrenador y parece que finalmente es lo que va a ocurrir.
3: Qué buena noticia esa, ¿no?
0: ¡Oh! ¡Qué alivio!
3: ¡Qué alivio! Y sobre todo porque el día de la final, ya de por sí el golpe había sido muy duro para todos los argentinos, la derrota en la final de la Copa del Mundo contra España. Pero yo creo que al nivel estuvo la conferencia de prensa de Scaloni y el dolor que había generado aquella declaración del técnico de la selección, cuando casi que confirmaba su salida para el próximo año. Bueno, por suerte pudo recapacitar, lo pensó bien y las sensaciones que en los próximos días se va a estar confirmando ya de manera oficial la rúbrica y la extensión del contrato hasta 2030.
0: Totalmente. Bueno, nos avisarán cuando estemos para saludarlo a Julián y a Marcelo allá en la cabina y para que ellos que tienen la visión de lo que pasa en el campo de juego.
8: Hola, no.
0: Sí, sí, Juli, querido.
8: ¿Cómo está?
0: Abrazo está.
8: Grande.
3: Acá hola, Juli.
0: Escuchame una cosa. Ustedes que tienen ahí la visión de cómo está el campo de juego. Acá estuvo Lali hace una semana.
8: No, está impecable, ¿eh?
0: ¿Está impecable? Mira qué suerte.
8: Está impecable. Están preservando las áreas, obviamente, con unas sogas. Pero está realmente muy bien. Ya aparecieron los de Burkina Faso. Así que tranquilidad con esto. Ya llegaron, ya están los muchachos de Burkina Faso. La formación es otra historia, ¿eh? Pero llegaron.
0: Decís sí. Que la va a tener siempre Argentina, Juli.
8: Claro.
0: Si no estarías en problemas, ¿no?
8: Claro. Y el aforo en este momento, me animo a decir, un 40% siendo muy, pero muy bueno.
0: ¿Ah, sí?
8: Siendo muy bueno, te digo 40%.
0: Muy generoso.
8: Está bien, generoso.
0: Pero te digo algo, Juli. La cancha de River se ha convertido en el último tiempo, como la gente ya sabe por dónde entrar, y está todo tan bien organizado en los accesos, con la cantidad de molinetes, con los estacionamientos, el interno, el del club hípico, el que viene de Ciudad Universitaria. Cuando cerrás los ojos, pestañás y tenés de golpe 30.000 personas en 10 minutos adentro de la cancha.
8: Es cierto.
0: ¿Viste? Entonces, falta una hora todavía para que empiece el encuentro.
8: Sí, la verdad que también está muy cómodo el hecho de tener tantos accesos, como vos decís. Hay un estacionamiento que es donde estaba el club de tiro antes, que también es muy cómodo. Pero bueno, yo llegué muy temprano y estaba lleno. Tiene que ver con los colegas seguramente. Pero acá estamos, esperando. Obviamente todavía no hay clima, pero yo creo que en un ratito la historia va a ser distinta.
0: Difícil, ¿sabes qué pasa, Juli? La gente viene con un semblante de despedida, ¿viste? Viene a acompañar, pero viene a acompañar no en la celebración, sino en el dolor. Porque nos duele saber que no habrá un día después con Messi. Nos
8: totalmente,
0: duele.
8: Totalmente.
0: Es inevitable. No nos podemos enojar, pero tampoco podemos evitar que nos dé tristeza.
8: Y te agrego otra cosa. Tal vez hoy viene a la cancha aquel que no consiguió entrada para el martes y, claro. Y está un poco esa cosa, esa historia también, ¿no?
0: Está eso de, bien, voy a ver a la selección, pero me gustaría venir también el martes, pero no conseguí. Entonces, la verdad que hay un clima diferente al que habitualmente encontramos en la previa de un partido. Y es entendible, es lógico. No está todavía el 11 confirmado, ¿no?
8: No, para nada. Está la previa, la que más o menos manejamos, pero hay alguna duda en el medio. Yo tengo Diego Martínez, si hay Cuti, Licha y Medina, Palacios, pongo un signo de interrogación, McAllister y Enzo, Nico Paz, Julián Álvarez y Lautaro Martínez, pero no está ni cerca de estar confirmada.
0: Bien, bueno, tranqui, amigo. Tiene que relatar un lindo partido de fútbol y será un placer escucharte, como siempre, que juega la selección en D-Sports Radio. Bueno, nos vamos con Pablo La Médica. Acá cerramos el estudio móvil. Volvemos el martes a este mismo espacio, porque el martes, desde las 9 de la mañana, D-Sports Radio va a hacer toda su programación desde acá. Así como escuchaste, el partido es a las 8 de la noche. La transmisión formal de la radio en la despedida de Messi va a empezar a las 9 de la mañana, porque Messi lo merece, eso y tantas cosas más. Se quedan con Julián Fernández. Es Argentina que juega otra vez, en este caso frente a Burkina Faso, y D-Sports Radio tendrá en sus relatos al señor Julián Fernández, que se queda con la transmisión.
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0: Saludamos, aquí estamos en el Monumental. Juega Argentina, juega Burkina Faso y nosotros, como lo venimos haciendo hace más de 4 años ya, con 2 mundiales en el lomo, en la 103.1, 10 por radio, te estaremos contando todo lo que suceda con el equipo de Leo Scaloni en la antesala de la despedida del más grande de todos. Deja la selección Lionel Andrés Messi y nosotros estamos empezando a palpitar una especie de previa, porque creo que este partido lo es. Recién charlábamos con Gastón y con Pablo, a propósito de ellos, un abrazo gigante y una excelente previa han hecho, como siempre, con nuestro estudio móvil. Charlábamos con Gastón y con Pablo sobre lo que puede ser el espíritu, ¿no?, del hincha que hoy estará visitando este estadio. Un aforo que debe estar entre el 35-40%, siendo muy bueno, pero esperando y deseando que sobre la hora también la gente vaya llegando a ver a este equipo. Porque más allá de lo de Messi, todavía no sabemos cómo, pero Argentina va a competir. Y va a empezar a competir a nivel Conmebol. Seguramente haya un título de por medio, porque con 3 plazas para el Mundial aseguradas, Argentina, Uruguay y Paraguay, por ser anfitriones, por lo menos en una parte de lo que va a ser el Mundial del 30, los demás tendrían que competir por algo, más allá de esas 3 plazas, 3 plazas y media. Me parece que sería bueno imitar la parte europea con respecto al calendario y a jugar por algo, ¿no? Porque si no, de este lado del mundo, quedamos condicionados a que Europa haga lo que quiera, como siempre, y nosotros, mientras ellos juegan por los puntos, estamos jugando con Burkina Faso, con Benín. Tal vez es más fructífero, obviamente, un enfrentamiento con un par, como es Bolivia. Lo considero un par a nivel confederación, no a nivel futbolístico, pero es un par al fin. Entonces termina siendo Bolivia la única medida que tiene Argentina para saber dónde está parada. Con todo esto dicho, es imperioso jugar por un título de este lado del mundo, al igual que de aquel lado del mundo, porque si no, corren con ventaja ellos, siempre corren con ventaja ellos. Bien, de todas maneras no tengo ninguna duda que Conmebol está al tanto de esto y están trabajando, y me consta, de manera muy fuerte al respecto, como para que esto se equilibre, se equipare, ya que no nos podemos equiparar económicamente, que desde lo futbolístico estemos por lo menos competidos, igual que ellos, cada vez que nos toque enfrentarlos en una Copa del Mundo. Dicho todo esto, nos vamos a meter de a poquito en el partido. Ya voy a pasar por los vestuarios porque seguramente hay información. Me voy al vestuario de Argentina con el señor Fernando Sifer. Bienvenido. Bueno, ya estoy tocando con Fernando en breve. Me voy a Burkina Faso, Sisto. No los tengo a ninguno de los dos. Vuelvo en un ratito. Leandro Paz, ¿estás?
1: Sí, claro, Juli, ¿cómo están? Compañeros, ¿cómo andan? Buenas noches.
0: Bienvenido, Leon.
1: Estoy en una de las plateas, con gente obviamente que va ingresando, ya viendo lo que es el hincha argentino. También están colocados los bombos, las banderas de la hinchada, y de a poco se empiezan a colocar los conitos, las pelotas. En cualquier momento sale Diego Martínez a hacer los primeros movimientos precompetitivos. Recién la gente aplaudió porque pensó que era Dibu, claro. Era el entrenador de arquero.
0: Sí, señor.
1: Y algún Martín colaborador Tocali, que están acomodando las cosas.
0: Sí, Martín Tocali, creo que,
1: claro,
0: si no veo de lejos, no sé si es Canué, si sigue estando, pero pareciera de lejos. En fin, Lean, ¿te parece charlar un poquito con los hinchas sobre el espíritu? Si tienen entradas o no para el martes. A tu manera, Lea, como dale, siempre, que lo haces también.
1: Dale, dale, gracias. A ver, me acerco acá. ¿Cómo estás? Buenas noches. ¿Conocías el Monumental?
2: Sí, sí, soy de River, así que lo conocí.
1: Vení seguido.
2: Vení seguido, sí. Ahora un poco más cerca, vengo más seguido.
1: Bueno, esta selección, este cambio de generación, ¿qué te genera? ¿Te gusta? ¿Quién te gustó? ¿Quién te llamó la atención?
2: Bueno, Nico Paz, la vez que lo habíamos visto poco en el Mundial, en el partido pasado, la verdad que muy bien. Y después los chicos nuevos que entraron, todas las puertas, así que yo creo que va a estar muy bueno. O sea, obviamente, la despedida de Messi y todo eso va a dejar un vacío grande, ¿no? Sí. Pero yo creo que hay mucha fuerza y una buena selección.
1: Bueno, 2 preguntas. ¿Venís el martes, primero? Y segundo, ¿la sensación que te recorre el cuerpo pensar que el 10 será el último día, el martes?
2: La primera, no conseguí entrada. Una cola gigante de 300.000 personas adelante virtual y no conseguí, pero sí al FanFest. Así bien, que vamos a venir acá enfrente.
1: Bueno, a que te dejar a celebrar, a estar cerquita.
2: Exactamente. Y la segunda, la sensación, bueno, obviamente, entre tristeza y una cosa media rara y vacío. Pero bueno, vamos a estar cerca para festejar.
1: Gracias. ¿Tu nombre?
2: Emiliano.
1: ¿Dónde venís?
2: De acá, de Capital.
1: Gracias. Ahí está, con la familia. ¿Cómo anda, familia? ¿Todo bien? Voy para acá. A ver, ¿cómo estás? ¿Todo bien? Estamos en vivo por ahí por radio. ¿Estás filmando? ¿Conoces el Monumental?
3: Conozco.
1: ¿Hincha de?
3: Hincha de Atlanta.
1: Sí, ¿qué te genera la partida de Messi? El martes, el último partido, no sé si tenés
3: esperada. La institución de que juega un ratito hoy, queremos verlo un ratito.
1: Bueno, que salga a saludar, por lo menos.
3: Bueno, que salga a saludar, claro. Con eso ya estamos contentos.
1: ¿El martes?
3: Y el martes no conseguimos, pero vinimos hoy y ya está.
1: ¿Qué, para, vos viniste con tu hijo?
3: Sí, primera vez.
1: Bueno, de grande van a hablar de Messi. ¿Qué le vas a decir? ¿Qué le vas a contar?
3: No, mejor de la historia. Mejor de la historia es el ídolo del Diego, pero Messi en la selección... No hay con qué darle.
1: ¿Tu nombre?
4: Fidel.
1: Fidel, ¿qué jugador te gusta hoy de la selección?
4: Messi y Lautaro.
1: Y Lautaro, muy bien, uno de los capitanes. ¿Hincha de?
4: Atlanta.
1: Muy bien, gracias, ¿eh?
3: Gracias a vos.
1: Ahí está, la gente hincha de Atlanta. ¿Cómo andás? ¿Todo bien?
3: Buenas noches.
1: ¿De dónde venís?
3: De Boca.
1: ¿Hincha de Boca?
3: Hincha de Boca.
1: ¿Sos del barrio de La Boca?
3: No, soy de Merlo.
1: Sí, la cancha, ¿qué te genera esto? Mirá, salir. ¿Ya viniste? ¿Ya conocías el Monumental?
3: Sí, vine a ver la Berizzo, pero nunca vi un partido de fútbol, y menos de la selección.
1: Bueno, la selección, ¿quién te gusta ahora de estos nuevos, la nueva camada?
3: No, Lionel Flores de Boca.
1: ¿La rompió ayer?
3: Sí, el Colo Barco ya consolidado.
1: Sí.
3: Y bueno, y Paredes, los tres de Boca, la verdad. Pero Paredes ya con menos carrete.
1: Dos del martes, una. ¿Qué te genera la partida del 10 que deje de jugar para la selección? Y segundo, ¿venís, no venís, intentaste comprar?
3: No, intenté comprar, pero en 4 minutos agotó, no hubo chance y... Y no, la verdad que me pone muy triste demasiado, es como el retiro de Maradona, es algo que pasa una vez en la vida y bueno.
1: ¿Qué edad tenías vos cuando se retiró Palermo, por ejemplo?
3: No, cuando se retiró Palermo, menos de 13 años, la verdad, no me acuerdo exactamente.
1: ¿Te compara más o menos esto, lo que va a pasar el martes?
3: Y no, esto es mucho más grande, no. Ya es un sentimiento nacional, es algo que vamos a sentir millones y millones y lo del mundo también, sí. Todo el fútbol va a extrañar a Messi.
1: Gracias, ¿tu nombre?
3: Rodrigo.
1: Gracias, Rodrigo, ahí está Rodrigo, hincha de Boca. Que le preguntaba por Palermo, por la edad, digo, habrá vivido muy a flor de piel la despedida de Palermo tan sentida, digo, y la de Messi, lo que debe ser para todos, ¿no? ¿Cómo andan la familia? ¿Cómo están? ¿No? Estamos en vivo para Sport Radio. ¿Tu nombre?
5: Lautaro.
1: ¿Tu nombre?
4: Tamara.
1: ¿Tu nombre?
5: Andrés.
1: ¿Vienen el martes?
5: Sí, quisimos, pero no, me parece que no venimos, no soy yo, se dio para venir hoy nomás.
1: ¿Ninguno nos consiguió?
4: No, está muy cara.
1: Bueno, ¿qué les pasa por la cabeza pensar que el 10... no va a vestir más la camiseta de la selección?
5: No, una locura, la verdad que es una inminencia el loco. No sé qué va a pasar con la selección, creo que vamos a seguir adelante, pero bueno, es una locura.
1: Es fuerte,
5: sí.
1: Por acá, ¿qué pensás? ¿Qué se te cruzó por la cabeza cuando viste primero la carta que publicó, después pensar que viene el martes y es la última vez que lo ves con la 10?
4: Nada, y la tristeza y bueno, nostalgia también, pero bueno, duele que eso no poder venir a verlo, vale. Es como que te queda como eso, como puta madre, yo quería venir. Pero bueno, nada, dolor y ver que cómo sigue, que creemos que nada, que va a seguir todo muy bien.
1: Por acá, ¿qué pensamos? Bueno, lo viste a Maradona.
5: No. Yo comparto con los chicos, pero no soy de acá.
1: Perdón.
5: Igual el sentimiento lo comparto, ¿no? O sea, no va a ser lo mismo la selección, pero creo que va a ir bien a partir de ahora.
1: Y tira pata, ¿no? ¿Tu nombre?
6: David.
1: De David, ¿qué te genera con la partida del 10? ¿Tenés la camiseta de él, de cuando debutó?
6: Exactamente, la verdad una tristeza enorme porque no verlo nunca más en nada competitivo de la selección argentina me pone muy triste, pero nada, son placeres que afrontar y nada, darle para adelante.
1: ¿No se les cruzó venir al FanFest el día martes a estar cerquita, a vivir todo un día de selección?
6: Y la verdad que somos los tres somos de Neuquén Capital, yo vine, tengo que trabajar una, así que la primera escapadita se finde, los chicos acá me invitaron por mi cumpleaños y no pude volver, claro.
1: ¿Cómo fue? ¿Sorpresa?
4: Sorpresa.
6: Ya. Regalito,
4: Al aeropuerto, ahí estamos por irnos al avión y le dijimos la verdad y nada, se quería morir, así que bueno.
1: Bueno, que lo disfruten.
4: Muchas gracias.
1: Ahí está, la familia que está esperando para ver a la selección, que no pudieron sacar, hasta ahora nadie de los que pudo hablar, sacaron para el martes, pero... Obviamente con la sensación esa, el vacío, la tristeza de saber que después del martes no hay un mañana, por lo menos de Leo, del 10, del capitán.
0: Totalmente. En un ratito vuelvo por ahí, Leandro. Me voy rápidamente al vestuario de Argentina. Lo tengo Fernando con la formación, me parece, ya confirmada el equipo de Scaloni. Bienvenido, Fernando.
7: Juli, confirmada la 11 de Argentina. Dos cambios con respecto al 11 que enfrentó a Bolivia. Ingresa Facundo Medina por Román Vega, ingresa y regresa después de la sanción Enzo Fernández por el Tucu Gracio, pasando limpio Dibu Martínez, Agustín Giai, Cuti Romero, Lisandro Martínez y Facundo Medina. Vuelve Alexis al centro, Enzo Fernández obviamente ocupando el lugar del Tucu Palacios. Arriba vuelve Nico Paz con el doble 9, con Julián y con Lautaro, el 11 confirmado de Argentina para enfrentar hoy a Burkina Faso.
0: Muy bien, pasámela con número, Fer, así voy tomando nota.
7: Claro que sí, ahí repasamos, 23 para Emiliano Diego Martínez, 4 para Agustín Giai, 13 para Cristian Cuti Romero, 6 para Lisandro Martínez, 25 para Facundo Medina, 20 para Alexis McAllister, 18 para Nico Paz, 9 para Julián Álvarez, 16 para Gianluca Prestiani, 22 para Lautaro Martínez, y obviamente ahí está el 11 de Argentina.
0: Muy bien, ¿y el número de Enzo?
7: Enzo con el 8.
0: Ok, Enzo Fernández con el 8. Bueno, ahí estaremos retomando con vos, Fer. Paso por el puesto de Hernán Sisto. Se viene Burkina Faso para la entrada en calor al campo de juego. Hernán.
7: Juli, abrazo grande para vos, para todos. Bueno, por supuesto, con un problema logístico ya conocido. 15:45, Burkina Faso llegó al país en un rato. Seguramente vamos a estar repasando las formaciones con muchos jugadores sub-23, con algunos clase A, por supuesto. Pero, por ejemplo...
0: Espera, Hernán. Dame un segundo. Este aplauso que se escucha en el micrófono de ambiente, Hernán querido, es para Burkina Faso. ¡Fantástico!
7: Sí, sí, claro. Hace bien marcarlo, Juli, sobre todo porque el aplauso tiene que ver con esto que contamos, ¿no? Con toda la travesía que ha sufrido Burkina Faso para llegar al país. Se decía, Edmond Tapsoba es su jugador más importante, el defensor del Bayer Leverkusen. Seguramente el nombre más importante que tiene este equipo, que no ha venido... como por ejemplo Caboré, como por ejemplo Giga, varios jugadores de Burkina Faso que ahora levantan los brazos y reciben esta ovación, mirá.
0: Y después hablan en el mundo de los argentinos, ¿no? Tremenda
7: sí,
0: ovación.
7: Exactamente. Juli, cuando quieras, obviamente nos va a faltar el parado, pero por lo menos te puedo dar el equipo de Burkina Faso de corrido con números.
0: Dale, dale ahora, vamos a ir repasando, después lo paramos.
7: Dale, el número 1 es para Kira Razak, el 14 para Pama Donatien, el 3 para Diallo Momuni, el 4 para Dao Cyril, el 2 para Jameogo Basirou, el 6 para Dumbia Bebel, 8 para Frank Kanté, 5 para Hassamadou Oderazago, el 25 para Maser Outara, el 11 para Dylan Camp, y el 13 para Jack Diarra. Obviamente los iremos parando de acuerdo a cómo corre el partido. En un rato te confirmo el sistema de juego que utilizará habitualmente. Lo hace con un 4-3-3.
0: Impecable, Hernán, impecable. Bueno, ya los estaremos parando tácticamente a estos dos equipos. Me voy al estudio con Esteban Sassi. Hola, Esteban, bienvenido. ¿Cómo estás? Abrazo grande.
8: Abrazo, Juli, para este Argentina-Burkina Faso. 35 partidos amistosos en la era Scaloni. 29 victorias, 4 empates, solamente 2 derrotas, pero el dato es que Argentina lleva 20 victorias consecutivas en amistosos. Es el quinto africano en esta condición. Argentina tiene 4 victorias. Marruecos, Mauritania, Zambia y Angola. La tarde que perdió San Lorenzo, la tarde que ganó Barracas en Tucumán, la tarde que empataron en Rosario, News Old Boys y Lanús.
0: Impecable, bueno, empataron un partido interesante, Newell's y Lanús, en cuanto a los puntos, ¿no? A la tabla, a lo que pretenden, a los playoffs, a la Copa Sudamericana. Aparece el Dibu Martínez en el campo de juego, se viene abajo la cancha, Fernando.
7: Exactamente, y además podemos confirmar los dos que se quedaron afuera. X Fernández afuera del banco y afuera Valentín Gómez. Los dos que se quedaron fuera de este plantel para enfrentar a Burkina Faso, pensando ya en el martes.
0: Bueno. Así está el Dibu entonces, trabajando sus movimientos precompetitivos. Más temprano estuvimos con su papá en el estudio móvil de Diez por Radio. Saludo al comentarista de esta transmisión, el señor Marcelo Benedetto, que viene con novedades y con cuestiones que tienen que ver con el equipo de Argentina. Viene de la tele, Marcelo. ¿Cómo estás, Marce? Bienvenido.
9: Pero, Julián, ¿cómo te va? El saludo para vos, el saludo para toda la gente, para los compañeros. Realmente, cada vez que veo Argentina, imagino la radio cuando arrancamos en el Mundial de Qatar. Y me hace hablar de la consolidación de ese grupo de Scaloni a lo que ha pasado con la radio. Hoy es un partido para mí para repetir determinadas actitudes del equipo, de lo que hizo contra Bolivia. No siempre es la búsqueda individual de cada foco de cada futbolista, sino que para mí es repetir gran parte de lo que pasó el otro día, incorporar a Enzo Fernández, repetir a Prestiani para decirle te voy a dar una posibilidad más y que no sea una circunstancia de un partido, poner a Medina en lugar de Vega y no tocar más. Esto es lo que haría. Después no sé si va a estar confirmado el equipo o no, pero no tocaría mucho. Viste que hay veces que uno dice, no, voy a tocar este, voy a tocar el otro, repetir Lautaro con Julián, es decir, encontrarte cuando vienen las ventanas con la búsqueda del equipo. Hay veces que la búsqueda individual, que lo haces con los cambios, porque tenés 8 cambios, calculo, no sé si esto se repite del partido con Bolivia, pero Argentina hoy tiene la chance de encontrar otra vez parte del equipo y del grupo, porque no está el mejor del mundo y no es difícil reemplazar.
0: Bien, Marcelo Benedetto, nuestro comentarista. Sí, sí, claro, claro. Marcelo Benedetto con los primeros comentarios de este partido. Estamos presenciando la entrada en calor de los muchachos de Burkina Faso. Después buscamos, Hernán, quién juega de estos que vinieron en el equipo más importante, ¿no? ¿Quién sería el jugador de los que vinieron a seguir? Pero bueno, ahí estamos, ¿eh? Ahí estamos viendo muy atentamente.
7: Sí, por supuesto, sí. Juli. Lo que pasa es que tenemos que tener en cuenta, como te decía, que Burkina Faso suspendió su partido sub-23 frente a Mali
0: para venir
7: a jugar este encuentro, porque si no, obviamente, corría riesgo de tener una multa a la federación. Incluso te cuento, Juli, el gobierno del país de Burkina Faso tuvo que interceder para que finalmente la delegación viaje.
0: Mamita, ¿no? Bueno, hasta se habló en un momento de jugar hoy con Benín y después ver qué pasaba el martes. Bueno, todo esto quedó descartado, Marce.
9: Sí. Por suerte, esto se dio de esta manera. Obviamente debe estar por llegar más gente en este sábado un poco frío en la Argentina y viendo la chance para, insisto, algunos jugadores. A mí me gustaría ver en el segundo tiempo a Santi Castro, que no tuvo la chance. Me gustaría ver a Palacios.
0: Ah.
9: Y no sé si hablaste. Qué momento el de Flores.
0: Tremendo.
9: Qué momento el de Flores, que ojalá, y gracias a Dios lo tiene. Contaba en Cómo te va. Digo, cuídenlo, porque estas cosas hay que cuidarlas. Y cuando vos tenés al Vasco Arrobarrena y lo tenés a Scaloni, estás bien cuidado.
0: Dijiste Flores, hay un informe, lo escuchamos.
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11: En un duelo atrapante que vivimos por el sonido del deporte, donde la selección argentina venció 4-0 a Bolivia en Córdoba, varios futbolistas han sumado sus primeros minutos con la camiseta de los campeones del mundo, como Valentín Gómez y Santiago Simón. Otro de los jóvenes que transpiró por primera vez la celeste y blanca fue Leonel Flores, una de las grandes figuras de nuestro fútbol argentino, que ha demostrado un brillante nivel en el verde césped y que fue clave en el cuarto gol albiceleste. Pero ojo, eso no fue todo. También logró un récord inimaginable que supera a los dos mejores jugadores de todos los tiempos.
12: La verdad que estoy muy contento por mí, por mi familia que siempre me acompañó desde chico y nada, hay que seguir por más.
13: Scaloni recién dijo, yo lo que le pido a esta clase de talento.

0: no me importa quién tengo enfrente, no me fijo eso, así que creo que eso es algo muy importante en el juego.
1: Leo, Paredes, el Vasco, ¿alguien antes te habló y te dijo lo que te esperaba acá cuando entrabas al predio de AFA?
0: Sí, me dijeron que lo disfrute al máximo, que es algo soñado para todos los jugadores. De muy chiquito, bueno, como te dije, de muy chiquito lo vengo buscando y por suerte soy jugador. Todos me hablaron que lo disfrute, que juegue contento, que juegue al fútbol.
2: ¿Aprovechaste la oportunidad, Leo? Esto de 10 minutos que te tocó entrar.
0: Y no sé, eso ya depende del entrenador. Obviamente yo hice lo que es hacer, que es jugar a la pelota y nada, ahí después quedan las manos de DT.
3: El juvenil de 19 años se convirtió en el futbolista que menos tiempo tardó en llegar a la mayor tras hacer su debut en la primera de su club, porque en Boca apareció el 16 de julio de este año en la victoria por 2-0 contra Sarmiento por los 16avos de final de la Copa Argentina, encuentro en el que marcó un gol. Apenas 76 días después de aquel duelo y tras 17 encuentros con el Xeneize entre Clausura, Copa Sudamericana y Copa Argentina, el habilidoso atacante nacido en Becar hizo su debut en la albiceleste. Con este logro, Flores superó a su compañero de equipo Tomás Aranda, quien debutó el 6 de junio en el duelo frente a Honduras, 129 días después de hacer su aparición en el elenco azul y oro, el 28 de enero de este año durante la gestión de Claudio Úbeda. Además de la otra joya del club de La Ribera, Flores superó registros de figuras como Diego Armando Maradona y Lionel Messi. El Pelusa tardó 130 días en tener su estreno, que fue el 27 de febrero de 1997, y La Pulga 305 días, ya que lo hizo el 17 de agosto de 2005. En el medio de ellos está Santiago Beltrán, ya que el arquero debutó en el seleccionado también frente a Honduras el 6 de junio, tan solo 133 días desde que apareció en la primera división de River Plate. A esta lista hay que sumar a varios futbolistas que debutaron primero en la selección y luego en sus equipos, como Javier Mascherano, que lo hizo 18 días antes. Luego completan la nómina Marcelo Troviani, Jorge Sechi, Emanuel Mamana y Alejandro Débole. Hoy en día, con 19 años y una vida de gloria por delante, vestirán nuevamente los colores albicelestes para colmar de gambetas. Y vos, como siempre, lo vas a vivir por el 103.1 del dial.
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3: Bien, impecable, Walter, aprovecho y te saludo, abrazo grande. ¿Qué temperatura tenemos a esta hora?
5: Julián, querido, ¿cómo te va? Buenas noches. 16.2 marca el termómetro a esta hora, cielo parcialmente nublado, pronóstico que indica que va a seguir bajando lentamente la temperatura porque tenemos vientos del sudeste. Para mañana domingo, la mínima 10 grados nada más.
3: Impecable, profe Martín, encabezando la entrada en calor ya en el campo de juego, ¿no, Fernando?
6: Los titulares y los suplentes en una ronda, los arqueros haciendo la entrada de calor, y hay otro cambio en el banco argentino. Entra Santi Beltrán, no está Juan Musso, decíamos, los

0: que se quedaron afuera de este partido.
1: ¿Qué pasó con Musso?
0: Hay rotación, Juli, porque Beltrán no estuvo contra Bolivia y obviamente ahora
1: el que está ahí, Beltrán y Betamundo, el arco.
0: Son cuatro arqueros para tres lugares.
1: Una información con el arco. Estuvo a punto de no atajar Dibu Martínez hoy, ¿no?
0: A ver, fue una charla, Dibu le dijo, yo quiero arrancar siempre los partidos, después podemos hacer lo que quieras. De hecho, hay una idea que en el segundo tiempo pueda salir, pero él quiere arrancar todos los partidos y además tiene algo entre ceja y ceja, y es el récord de vallas invictas que es de Chiquito Romero.
1: Perfecto, ¿cuántos partidos le faltan para eso?
0: Uno, Julián.
1: Un partido, o sea, hoy y el martes o hoy ya cumpliría.
0: No, hoy el martes.
1: Perfecto, hoy el martes, perfecto. Entonces estaremos atentos a eso, que es importante también para el Dibu. ¿Cuántos partidos son?
0: En realidad no pudo alcanzar la de racha de mundiales, porque debería haber tenido un partido más. Son 27 de corrido, o sea, vallas invictas, que son las que tiene Chiquito Romero. No podrá llegar al mundial a menos que Dibu dispute el mundial 2030 y tenga una valla invicta más de mundial.
1: Ok, perfecto. Bien, ya estaremos volviendo por allí. Leandro, paso por tu puesto. ¿Va llegando gente? Bueno, ya tocó por ahí. Hernancito.
2: Sí, señor, aquí estamos.
1: Los muchachos Burkina Faso están impecables. ¿No parece que se bajaron de un avión hace cuánto? ¿Tres horas y media?
2: No, están muy bien. Remera verde para el que está escuchando video por radio. Pantalones blancos con vivos rojos. Medias blancas con alguna línea verde. Yo te digo, si querés, apostamos, jugamos a la lotería, pero creo que te puedo parar el equipo de Burkina Faso.
1: Bueno, dale, paralo, con Gira en el arco, seguimos.
2: Bueno, Razak en el arco, número 1. Lateral derecho, número 14, Izzo Donatien. Número 3, primer marcador central, Momuni Diallo. Segundo marcador central, número 4, Cyril Diandao.
1: Anda con los apellidos.
2: Perfecto, y el número 2 para Chameogo. El volante central, número 6, Dumbiá. Volante interior derecho, Frank Canté. Número 5 para Oderaudo. Y 3 delanteros, Outara como extremo derecho, Dylan Camp como centro delantero y Jack Pantolú como extremo izquierdo. 25, 11 y 13 respectivamente los números de los 3 delanteros de Burkina Faso.
1: Bueno, tenemos todo listo, los futbolistas cada uno en su lugar, con Argentina confirmado. 8 cambios pactados para hoy, Fernando.
0: 8 cambios, 3 ventanas, más las que se puede hacer en entretiempo, al igual que el partido con Bolivia y al igual que será el martes, frente a Benina en este mismo escenario.
1: Y no hay VAR, ¿no?
0: Al igual que Bolivia y al igual que Benín.
1: Perfecto. Esto de que se iba a retrasar el partido queda totalmente desterrado, ¿verdad?
0: Claro, porque Burkina Faso, a pesar de que llegó tarde a la Argentina, llegó a horario aquí al estadio, así que puntual a las 9 comienza el partido.
1: Hace el loco Argentina adentro del círculo Mastantuono y Flores en este momento. Ayer repasábamos en el pluriempleo en 10 Sports Noticias Night. Flores es más grande, lo dijo además Scaloni en la conferencia. Flores es unos meses más grande todavía que Mastantuono.
3: Sí, sí, sí, son de esa categoría. Bueno, el otro que está ahí muy cerquita, lo que pasa es que parece que fuera jubilado de otro lugar, es Prestiani.
1: Claro.
3: Prestiani 2006, en la nada. Flores 2007, es la nueva camada de los tres. Y ahí es donde vos te das cuenta que hay una búsqueda del entrenador, que es la verticalidad. Charlando en cómo te va con la Volpe, él decía, en el Mundial le faltó un Di María, que es dificilísimo reencontrarse con alguien que tuviera todas las virtudes de un crack como Di María. Y creo que en esa gambeta está la búsqueda con jóvenes.
1: Totalmente.
3: La electricidad, la desfachatez, el atrevimiento, que todavía no lo vimos en Prestiani contra Bolivia, pero sí lo vimos con Flores en los 15 minutos que entró, que hicimos el partido, donde Julián se lo relató de una manera extraordinaria. Y lo quiso ayer con
1: mucho
3: Boca.
1: Mejor lo comentaste vos, Marce,
3: no, pero lo que voy es...
1: Quería decirte esto, empezó con un equipo y terminó con otro, y eso es importantísimo.
3: Sí, no, y no perdió la línea.
1: Equipos, claro.
3: Claro, pero lo que voy es que acá hay una búsqueda de la periferia, es decir, los costados. Necesito de fachatez por afuera, el uno contra uno, que no sea juntar pases, nada más, hasta que encuentro el pase interno, y después los laterales para que me den profundidad y poderlo fijar altos. Porque Medina tiene otra característica, es más grande, te da más juego aéreo, te da posición de ataque, pero no te da tanto como te la pueden dar los chicos que después tienen que cumplir los Vega, los Ortega para probar. Y del otro lado, hasta que recupere esa Molina, que está con la sanción, probás allá.
1: Totalmente. Bueno, aquí tenemos la platea ya en un 75%. Algunos en remera, otros en campera. ¿Cuánto me habías dicho, Walter, la temperatura?
4: Está raro. 16.2. Mucha humedad.
1: Depende, claro, ya depende de uno si usas
0: campera. Lo que pasa es que aquí abajo no hay viento, llamativamente hoy en esta cancha donde siempre hay un poquito de viento. Está muy bien, está agradable.
3: Bueno, bueno, y otra cosa que noto, que te la quería decir ahora, Julián, correcto, y compartirla con la gente, es que en el medio uno estaba acostumbrado a De Paul, Enzo, Alexis. O sí, De Paul, Alexis, de Enzo.
1: Sí, como ¿sí? quieras.
3: Hoy, lo que él entiende en función, porque esto va a depender mucho de los rivales, por eso no hay que anclarse en algo, es determinado de acuerdo al rival, no porque vos estés pensando en el rival, sino por la característica, hoy pones a dos, Alexis y a Enzo, sumás uno más en ataque. ¿Se entiende lo que te quiero decir? Porque uno podría haber presagiado la presencia de Palacios, como De Paul, ¿entendés? Irán tres de juntar pases, no. Es dos de juntar pases y ponemos un poquitito más arriba. Y esto nos permite alimentar a la dupla Julián y Lautaro.
1: Sin lugar a dudas. Muy bien, tengo tiempo, Walter, dale.
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1: Bueno, ¿qué se cuenta, Sassi? ¿Cómo sigue la fecha mañana? Porque hay fútbol argentino, ¿eh? Estoy anonadado con lo de San Lorenzo, ¿eh? Espero. Sí. Y hago un llamado más que es un deseo, ¿eh? Muy ferviente. Sí. Que esté todo bien y que tengan paciencia los que deciden. No conozco a nadie de San Lorenzo, no tengo nada que ver con San Lorenzo.
5: Hoy fueron,
1: pero en este fragor tan frenético, que Gallego y Suba pueda por lo menos llegar hasta fin de año trabajando como puede, ¿no? Con lo que le dejaron, ¿eh?
5: Fueron increpados algunos dirigentes. Recordamos que llevó cerca de 4.000 hinchas San Lorenzo a Florencio Varela. El resultado refleja la realidad. En el primer tiempo tuvimos chances que no aprovechamos. En el segundo fuimos, pero sin eficacia. Quedan 5 partidos, es mucho. Veremos si el equipo puede reaccionar. El momento acelera los procesos. Es simpático poner juveniles, pero no es lo ideal en un contexto así. Lo más saliente de la conferencia de Rubén Darío Insúa.
1: Bueno, a tener paciencia, está difícil.
3: Ahora, ¿cómo vos te podés golpear mirándote al espejo y no darte cuenta que vos tenías un entrenador como Gustavo Álvarez cuando asumiste y lo dejaste ir? Después llega Gorosito, después llega Insúa, y esto no va en detrimento de Insúa, que es lo que está hoy dirigiendo el plantel. Pero estaba Gustavo Álvarez como entrenador y lo sacaron. Y Gustavo Álvarez le había dado una identidad después de mucho tiempo a un equipo.
1: Sí, yo con el mismo concepto que vos, que coincido, sí, te digo lo mismo de Ayude.
3: Bueno, si querés ir más atrás.
1: Sí, es una constante. Sí, o sea, son tiros en el pie, claro, uno atrás del otro.
3: Pero yo lo que digo es que esta comisión directiva asumió teniendo a Gustavo Álvarez.
1: Sí, entiendo.
3: Y después se fue Gustavo Álvarez, vaya a saber, porque no quería sumar a los jugadores que él decía. Apareció Gorosito y ahora apareció Insúa. Y en el medio vos vas quemando la gloria del club, porque estos son ídolos del club.
1: Totalmente.
5: 4 goles en 11 partidos tiene San Lorenzo.
1: Dame el domingo, Esteban, así cerramos un poquito del fútbol argentino, la actualidad, y volvemos aquí que están haciendo la entrada en calor Argentina y Burkina Faso.
5: Huracán Aldo Civi, 14:45, el clásico de Córdoba a las 5 de la tarde, Talleres Belgrano. Argentino frente a Tigre, 19:15 en la Paternal, sin lógicamente Brian Cortés, el bicho. Estudiante de Río Cuarto, Racing, 21:30.
1: Antes de irme la tanda, Pito, Fernando, ¿quién es? Fernando. Bueno, ya vuelvo por allí.
5: Cabero de Chile.
1: Bueno, cuando tengamos la terna completa la repasamos entre todos. Tanda y regresamos.
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3: Bueno, va a jugar la selección argentina en esta ventana con la ausencia de Leo, esperando por el partido de despedida del martes en el medio de este partido. Así como nosotros tenemos a Martín Rubio, que toca las piezas para que nosotros podamos salir de la mejor manera, Scaloni dice que toca las piezas de la selección argentina para que este equipo se pueda lucir. Hoy es otra oportunidad para hacerlo como fue contra Bolivia, donde las sensaciones de Bolivia fueron muy buenas. Pero claro, es como que cumplís con la obligación en función del rival. Acá va a pasar más o menos lo mismo. El protagonismo, la obligación pasa por Argentina. Y cuando venís a este partido, te sentás a verlo por televisión, o lo vas a escuchar por radio, o estás en la cancha, decís Argentina tiene que golear. No hay otro resultado que golear. En el medio hay que jugar un partido. Y hoy por eso el entrenador, me parece que atinadamente, no toca muchas piezas. Cuando alguno decía, bueno, le va a dar espacio a otros para que puedan jugar, no. Va a mantener la base, son pocas las chances, te vas a juntar el mes que viene, vas a ir cumpliendo lo de Paredes, lo de Molina. Repite el equipo de Bolivia, vuelve Enzo, que ya cumplió con la sanción, lo que contábamos de verlo otra vez en el lateral izquierdo a Vega sentado en el banco de los suplentes, esperando su lugar y que esté Facundo Medina, como lo hizo en el Mundial, esperando por la recuperación de Tagliafico. Y repetir a Prestiani. Prestiani se tiene que ganar su lugar o lo va a intentar de acá hasta el Mundial. Va a pasar mucho tiempo. Si uno revisa aquellos equipos que arrancaban un proceso post-Mundial, no es que se repiten cuando arranca el Mundial. Te lo tenés que ganar, lo tenés que revalidar. Estará en cada uno de ellos poder sostener este nivel hasta que llegue el Mundial. Hay muchos chicos, pero hay pocos lugares para ganarse. Esta es la realidad. En la medida que todos repitan el nivel que vienen teniendo desde que está Scaloni. Y otro dato que para mí es muy interesante, es saliente en esta selección, que cuando se trabaja en equipo está esta respuesta. ¿Por qué? Porque estos chicos como que vienen de las divisiones inferiores de un club. Es decir, todos pasaron, o gran parte pasaron por la mano de Placente. Y así sucesivamente desde que agarran el proceso de selección con la sub-15. Hoy ya con un rol más protagónico, como contábamos el otro día, con la categoría 98 y con los nuevos que ya pasaron por las manos de Placente. Es decir, vos vas saltando de calidad. Así que veremos cómo este equipo reacciona ante este rival débil y cómo va sumando minutos. Porque imaginaba, quien pide pista hace rato es Barco. Pero bueno, tenés que encontrar el lugar en donde hay muchos intérpretes, porque la mitad de la cancha lo tiene. A De Paul esperando, a Paredes esperando, al propio Palacios en el banco y también a Barco. Esa parte interna de la selección más el desafío de encontrar el desfachatado del uno contra uno, que lo puede ser Thiago Almada, lo puede ser Prestiani, lo puede ser Mastantuono, Nico Paz, más lo que te decíamos del pibe Flores. Hay muchas cosas que invitan a soñar que la selección va a seguir teniendo un equipo competitivo.
1: De Marcelo Benedetto, que te lo cuenta, te lo palpita en el aire de la radio, en la 103.1, en 10 por radio, el sonido del deporte, cuando la voz del estadio repasa formaciones, nosotros también presentamos la formación de Argentina.
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0: Cambios con respecto al partido frente a Bolivia, el 23 para Emiliano Diego Martínez, el 4 para Agustín Giai, el 13 para Cristian Cuti Romero, el 6 para Lisandro Martínez, y el 26 para Facundo Medina, el 20 Alexis McAllister, el 8 Enzo Fernández, el 16 Gianluca Prestiani, el 18 Nico Paz, el 22 Lautaro Martínez y el 9 Julián Álvarez.
1: Y ahora presentamos los suplentes.
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0: El 12 para Jero Rulli, el 27 Santi Beltrán, el 2 Leo Valerdi, el 24 Valentín Barco, el 32 Tomás Palacios, el 33 Román Vega, el 15 Nico González, el 17 Juliano Simeone, 31 para Leonel Flores, 30 para Franco Mastantuono, 28 Matías Oblé, 14 Ezequiel Palacios, 29 Santi Castro, 21 José Manuel López y 26 Santi Simón.
1: Presentamos los 11 Burkina Faso.
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0: Con el 1 Razak, 14 para Donatien, 3 para Diallo, 4 para Diago, 2 para Chameodo, 6 para Dumbia, 8 para Canté, 5 para Oedra, 25 para Utana, 11 para Cam y el 13 para Pantulu.
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0: Compadre Barro, Culebalí, Davo, Ki, Coné, Diabaté, Tinieta, Camara, Songo y Panú.
1: Muy bien. Señoras y señores, presentamos las autoridades del partido.
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0: Todo de Chile, el árbitro José Cabrero, el asistente número 1 Vladimir Muñoz, el 2 Carlos Venegas y el 4 árbitro Fernando Bejar.
1: Abrieron los aspersores, ¿no?
0: Esto de una parte del estadio, el campo de juego, ahora del otro, todo es la cuarta vez que riegan el día.
1: Cuarta vez que riegan el día, pero anoche llovió cántaros.
0: La mañana también, pero había que regar, lo quería bien rapidita. Siempre es una característica del pibe el Scaloni cuando juega en este estadio.
1: Bueno, muy bien. Veremos cómo sigue el campo de juego, que hace una semana, tan solo una semana, hubo un recital acá, Marcelo. Está espectacular, lo hablamos más temprano con Gastón.
3: Sí, es verdad. Y sobre todo el verde. Lo caminé y estaba bien, porque hay veces que resulta que está pintado. Bueno, para poder disimular.
1: En la final del mundo lo vivimos, ¿no?
3: Pero está bien.
1: Lo veías y parecía que estaba bárbaro. Y
3: lo que igual noto, sobre todo el lado nuestro de la cabina, que es enfrente de los bancos de los suplentes, para situar a aquellos que nos están escuchando la por radio, ¿no? Está media blandita. Fíjate que está blanda la cancha.
1: Sí, correcto. Se notan las pisadas ahí donde estuvieron haciendo la entrada en calor los muchachos de Burkina Faso. Sí.
0: Los dos más ovacionados, obviamente el local, el número 9, Julián Álvarez, y recién el técnico, Leonel Scaloni.
1: Ustedes que son buenos para esto, ¿cuánto estamos? ¿60% o estoy siendo muy bueno? ¿50%?
0: Para mí, 60% está siendo bueno.
1: 60% estoy siendo bueno, sí.
0: 55%.
1: Y yo creo que anda por ahí. Bueno,
0: ¿Por qué, Juli? Sí. Porque las partes bajas y medias están bastante bien. pero la parte alta está bastante vacía, entonces ahí me parece que se equilibra un poco el porcentaje.
1: Sí, que es lo que no se ve en televisión, ¿no? Yo inmediatamente, si tengo esta situación, les los invito a venir a la parte media, a todos los que están arriba, y me aseguro una imagen fantástica. Pero bueno, son maneras. El martes no va a entrar un alfiler. El martes no entra un alfiler acá, Marcelo.
3: Yo digo, la pregunta que hacíamos, ¿cuántos te pidieron entradas para este partido y cuántos para el martes?
1: Cero para este partido, 1.350.000, 223 para...
3: Ahí está la respuesta.
1: Pero te las pago.
3: Esa es buenísima. Esa es buenísima cuando te dicen de antemano, disculpa que te moleste, primero. Te las pago. No es ningún favor que te esté pidiendo.
1: A uno solo le contesté mal y me la pidió mal.
3: ¿En serio?
0: Sí, sí. Hay una situación que es peor que te escribe alguien que no te escribe hace mucho y te pone, hola, ¿cómo estás? Y
1: exacto.
0: Ya sabes que te
1: me
0: viene,
1: pidió,
0: ¿no?,
1: mal, entonces le contesté. Sí. Bueno, dale, ¿cuántas querés? Le puse. Sí, sí. Te anoto para el asado después del partido. ¿No te jode que vienen Tini y Rodrigo también?
3: No, fuiste fuerte.
1: Sí, no te, si no te jode, vienen Tini y Rodrigo
3: fue muy,
1: también.
3: Muy fuerte fue. No es una respuesta tuya.
1: Sí.
3: No es una respuesta tuya.
1: Sí,
3: sí.
1: Sí, sí, para ese tipo de mensaje. Pero aparte me la pidió como dado por hecho.
3: Bueno, sin dar nombres, a Goico, nuestro compañero, tiene un programa a la mañana, los sábados. Uno lo llamó y le dijo, escuchá, Goico, te las pago, necesito 100. Hay que pedir 100 entradas. ¿Cómo puede decir 100?
1: 100.
3: Ah, 100 es un récord inusual.
1: Récord mundial.
3: ¿Eh?
1: Récord mundial, en fin. Esteban, paso por tu puesto, lo que quede para saber esta hora, dale.
11: Bueno, a propósito del clásico que se viene mañana en Córdoba, Sforza o Cristaldo, la duda en Talleres, varios cambios prepara Belgrano, entre esos muchos por la cuestión de la fecha FIFA, pero van a jugar de entrada Rigoni, Serarrayán, Velázquez y Pacerini, 5 de la tarde, Talleres Belgrano.
1: Bueno, qué partido mañana. Te digo, Esteban, si no fue la fecha con más partidazos del torneo, le pegan el palo. Desde el viernes, los de hoy, los de mañana. El lunes también hay muy lindos partidos.
11: El lunes hay un partidazo que es Vélez Platense, encima con Guillermo de un lado, Palermo del otro. Y, por ejemplo, tenés Estudiante de La Plata, Gimnasia de Mendoza. Hoy, por ejemplo, esta victoria de Defensa y Justicia lo puso el Halcón de Varela a un punto de volver a copas, solamente a 2 de River en la tabla general.
1: Fuerte, ¿eh? Fuerte. Y Boca, ojo con Boca, Esteban, y Lanual, ¿eh?
11: A 2 puntos de Independiente Rivadavia. Independiente 52, Boca 50, Vélez 48, Independiente Rivadavia que va a lamentar la rotura de ligamento cruzado de Maxi Salas.
1: Sí, sí, lo vimos ayer. No tenía buena pinta, pero no pensé que iba a ser para tanto.
11: La última del partido, aparte. La última jugada del partido.
3: La verdad, una pena gigante porque el jugador sufre mucho este tipo de lesiones. Esta y la del tendón de Aquiles son muy fuertes. Y la verdad que toda la fuerza del mundo para Maxi Salas.
1: Aparte, te perdés todo el año. Ayer estábamos viendo que había vuelto a jugar en reserva de Vélez Jano Gordo, ¿no? Se rompió en febrero. Y, por ejemplo, Carboni también, y todavía no volvió.
3: Bueno, hoy hablas con un especialista y te dice que a diferencia de antes que de 6 meses bajabas,
1: sí,
3: ahora es 10 meses. ¿Por qué? Porque no solamente está contemplado el alta médica, sino también el momento para poder volver a estar a tono de cómo estabas cuando te lesionaste futbolísticamente.
1: Claro, muy fuerte. Bueno, muchachos, ¿hay movimiento en el túnel o todavía no?
0: Todavía no del lado de Argentina. Van a ingresar, yo creo que en 5 minutos lo tenés en cancha.
1: Perfecto, están los chicos con la bandera. Hay una sorpresa en el himno que ya nos va a contar Marcelo. Ingresan las banderas de Argentina, de Burkina Faso. Poco clima, ¿eh? No es que Martín Rubio se olvidó subir el pote del ambiente. No es que anda mal la consola. No. Hay poco clima de partido. Si bien ya es una constante y nosotros muchas veces hasta en eliminatorias hemos hablado sobre la diferencia entre el público de la selección y el público de los equipos. Y es un debate largo porque hoy para mí venir a la cancha es ABC1. Hoy hay otro ambiente. Hoy hay un ambiente más teatral, si se quiere. O no hay ambiente, ¿no? Pero de movida es más teatral. Fui a ver a Adrián Lacroix, el mago, el sábado pasado había más quilombo. Perdón que la palabra, pero había un poco más de ambiente. Veremos. Veremos cómo sigue esta historia. ¿Ustedes dónde están que no los veo, Hernán, Fer? ¿Yo los puedo ver desde la cabina?
0: No, estamos justamente abajo de ustedes, aquí en los pupitres, muy bien ubicados, con una vista espectacular. ¿Viste donde dice pipí, jugar con grandeza? Bueno, en diagonal de la frase.
1: Muy bien. Hernán, contanos un poquito más de Burkina Faso. ¿Qué sabemos de
0: Burkina Faso? Es una selección, obviamente, africana,
3: como país,
0: apodada como los potros. Está en el 62, En cuanto al ranking FIFA, su mejor posición fue el 35. Su técnico es Amir Abdou, franco comorense, asumió en marzo de este año. Nunca clasificó, por supuesto, a mundiales, pero su mejor actuación en una Copa Africana fue el subcampeonato de 2013 y además alcanzó semifinales en 2017 y hace poco en 2021. Burkina Faso viene de empatar 1-1 justamente con Benín, el próximo rival de Argentina, y de ganarle 1-0 a República Centroafricana. El gol ante justamente esta selección lo hizo Camara en su debut internacional. Está en el grupo F de esta competición de la Copa Africana 2027, que lo comparte con Benín, Mauritania y República Centroafricana. Es un equipo, obviamente,
1: mirá vos, que Argentina no se enfrentó a tres de los cuatro
0: individual, sino mucho más por lo físico, ¿no? Bien, bien africano.
1: Se enfrentó a tres de esos cuatro equipos que integran el grupo. O sea, Mauritania, Benín.
0: Claro, tiene cuatro puntos de seis hasta acá, porque sumó el empate con Benín y le ganó a República Centroafricana. Le falta jugar contra otro conocido argentino, Mauritania, que fue uno de los últimos rivales previo al Mundial.
3: Vos sabés que la independencia del 5 de agosto de 1960, como país independiente, obviamente con mucha descendencia de Francia, es un país que está en África Occidental, que limita, por ejemplo, con Mali, que obviamente maneja varios idiomas. Es un país que obviamente tiene una superficie, por lo que estoy mirando, que genera casi muchos kilómetros, que tiene un promedio ingreso de 1.800 por cápita, estoy hablando de dólares. Es un país que está en proceso de formación, digamos, porque tiene una independencia del año 60. Imagínate que nosotros, ¿desde cuándo? Para que entendamos parte de lo que ha sido una colonia en algún momento determinado y ha logrado su independencia.
1: Señoras y señores, es Marcelo Benedetto quien te cuenta el partido aquí en 10 por Radio. Aparecen los suplentes, ¿no, muchachos?
0: Aparecen los suplentes de Argentina, también los de Burkina Faso. Se empiezan a meter en el túnel y ahora sí estamos en tiempo de partido.
1: Muy bien, señoras y señores. Allí a lo lejos se ve asomar al equipo de Burkina Faso de camiseta blanca, ¿no? Con vivos rojos y verdes como la bandera, Hernán.
0: Exactamente, tiene blanco. Vas a ver que arriba de los hombros tiene rojo y tiene una línea verde que la bordea a esta mancha roja que tiene sobre los hombros y una estrella dorada, la estrella que tiene Burkina Faso en el medio de su bandera. Pero predomina el blanco al igual que los pantalones.
1: Muy bien. ¿Temperatura, Walter, querido?
4: 16.2 a esta hora.
1: Para mañana en lluvia no.
4: Eso sí, fresco el arranque, la mínima 10, la máxima 21 grados.
1: Tengo un cortecito de asado americano.
4: Hágalo tranquilo.
1: Y una mollejita para tirar mañana.
3: ¿Asado del medio?
1: Sí, corte americano.
3: Del medio.
1: Sí,
3: corte
0: del medio. Ahora vamos.
1: Correcto. No.
3: ¿A qué hora vamos?
1: Es para
3: ¿qué es?
1: Para
3: a punto,
1: mi esposa, para mí y para mi hija.
3: ¿Es a punto?
1: A punto.
3: Ah, bien.
1: Punto.
3: No seco, no, no rojo, es a punto.
1: Y una mollejita, Marcelo, bien, la untamos bien con un poquito.
3: ¿Cómo
1: de
3: ¿cómo lo haces la molleja? ¿Lo haces tipo milanesita o es...?
1: No, la molleja vuelta y vuelta y vuelta después y vuelta. La vamos untando con
3: Walter
1: con
3: me habló como si fuera el mago cocina, no, más bueno o menos.
1: Yo le pongo miel, limón y mostaza, perfecto, una bien pastita y le voy pintando cada vez que doy vuelta. Mirá.
3: Bueno, y queda ese gustito agridulce. Como pintaba Messi en la cancha.
1: Claro, no, tampoco tanto. Claro. Una cosita ahí para darle un poquito más del sabor. Bien, es algo bien muy grasoso, hay que ponerle dulce.
3: Es una linda propuesta para un domingo.
4: ¿Sí? Y un cabernet,
1: sí,
4: ¿no?
1: Sí, sí. Sí, Malbec, sí, ¿no? Estoy tomando otras cosas. Estoy tomando un aperitivo que no quiero decir la marca, que mirá, es muy conocido, pero que sacó una
3: te
1: parte.
3: Te fuiste
1: que
3: del vino.
1: Sí, estoy es tomando correcto un aperitivo que se sacaron ahora. Muy conocido el aperitivo, pero hay uno rojito que viene ahora. Lindo. Muy bien, señoras y señores, esperando por los protagonistas, se viene Argentina, ¿eh? Se viene Argentina con Cuti a la cabeza, con Dibu, con Enzo Fernández, con Lautaro y Julián.
3: Esa es la nueva manera de entrar ahora,
1: claro,
3: ¿eh?
1: Claro.
3: Cómo se van modificando algunas cosas.
1: Cómo cambiaron los frames, las fotos.
0: Atención al buzo del Dibu, atención al color del buzo del Dibu.
1: Ok, no va con el verde tradicional, viene con campera, no lo estoy viendo de acá.
0: Violeta o lila, ustedes me dirán, soy medio daltónico.
1: A ver. Es violeta, ¿eh? El pantalón es violeta. El buzo no se ve porque está tapado por la campera. Pero si el color es uniforme.
0: Correcto, uniforme.
1: Violeta entonces. Bueno, habrá himnos, obviamente. Marcelo nos va a contar algo del himno argentino en un ratito nada más. Están los protagonistas ya en el túnel. 20:55 en la República Argentina. Mauritania, Hernán, se vuelve a las 4 de la mañana, ¿no? En un vuelo.
0: Sí, Burkina Faso en realidad vuelve a las 7, Juli. Es un vuelo enseguida nomás aquí, descansa un rato y vuelve en el mismo vuelo que estaba pautado para las 7, 7 y media de la mañana.
1: Ok, bueno, pero a las 4 tienen que estar en el aeropuerto. Me habían dicho a las 4, a las 7 es mucho, mucho menos peor, diría un amigo. Damas y caballeros, apariencia Argentina, fuegos artificiales, bombas de humo y chispas. El juego de luces y lo maravilloso que tiene este estadio en cuanto a la visual, que ya deja de ser una novedad para transformarse en una tradición en las vísperas de lo que va a ser un martes fantástico, soñado, despidiendo al más grande de todos. Esto es una especie de previa de lo que vamos a vivir en 72 horas en este estadio, en el Antonio Vespucio Liberti, la casa de River Plate, la casa de la selección argentina. Los protagonistas en el campo de juego, Argentina, Mauritania, perdón, Burkina Faso, y los muchachos que ya están listos para vivir el partido. Bueno, te digo, tiraron la casa por la ventana, Marcelo, ¿eh?
3: Emocionante realmente los fuegos artificiales.
1: Tremendo. Hay himnos y nos vamos a adherir al silencio para escuchar el himno de Burkina Faso.

0: Y ahora el himno nacional argentino.
1: Escucharemos las estrofas del himno nacional argentino, interpretado por Cocusa Castielo.